0: 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Y bueno, por esta noche me despido. Hasta la próxima semana, amigos.
1: 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Bueno, amigos, pues ahora ya llega el momento de hablar de deportes. Aquí apuntamos el avión kamikaze hacia Alicante, hacia Super Fernández. Buenas noches.
2: Buenas noches, Carlos, ¿qué tal?
1: Bien, oye, apártate que ya llega el kamikaze, está de camino, ¿eh?
2: Oye, hace tiempo que ya no me dices director deportivo del programa, ¿eh? Me estoy ya empezando a preocupar. ¿He bajado de rango?
1: No, eres el super director deportivo del programa Tondi. Por favor, faltaría más, oye.
2: Vale, vale. Así me gusta. Mira, hablando de kamikaze, yo... dices de avión, pero a mí me suena atracción de Aqualandia. Como soy de Alicante... Sí, oye. Sí, hay un tobogán gigante de estos así largos que se llama kamikaze. Yo lo asocio siempre esta palabra a la atracción esta de Aqualandia.
1: Vamos a aclarar términos. Estamos haciendo un programa espectacular con Marcos Sala, maestro de cultura asiática, José el Inmortal, Bauti, y no puedes llegar tú y decir que Patima Kamikaze es un pulpo de feria, o sea, no. Es que
2: yo lo siento, pero si no, si me parecerá súper interesante cuando lo escuche, que yo siempre lo escucho ya a posteriori, pero oye, Carlos, es que lo siento, el niño que llevo dentro aparece y yo recuerdo perfectamente esta atracción de Aqualandia que era, pues hombre, daba un poco de impresión, ¿no? Que está en Benidorm, ¿no? Donde están todos los parques de atracciones más famosos de España. Aquí siendo patriótico, como no. Y oye, que sí, que me acuerdo que era un tobogán de estos así enfilados que iba súper rápido. Imagino que por eso se llamará así, la atracción, ¿no? Porque va muy rápido.
1: Cambiemos de tema y vamos al tema, que es kamikazes. Oye, esto en el mundo del deporte, no sé, a mí me suena de algo, pero no sé si lo has traído por el terreno este, vamos a ver.
2: ¿A qué te suena? Venga.
1: Hombre, me suena a mi kamikazes, pues enseguida imagino a Goicochea, Drente, Pepe...
2: Mira, vas a acertar solo en uno, ¿eh? Hoy, en Goicochea, pero ya hablaremos de él más adelante. Efectivamente, vamos a hablar de entradas, las entradas más salvajes en la historia del fútbol. Tenías esto en mente, ¿verdad?
1: Totalmente, no me has dejado, no. Sí, sí.
2: Bueno, pues de las últimas que yo recuerdo, Carlos, y que además trajo mucha polémica en la prensa española, fue la del defensa central del Getafe Llené, a Lucas Ocampos, que es, bueno, la estrella del Sevilla, y ocurrió esto en febrero de este año, la jornada 22 de Liga. en el estadio Ramón Sánchez Pizjuán, donde se enfrentaron Sevilla y Getafe. Gené vio la cartulina roja y Ocampos tuvo que salir del terreno de juego lesionado. Aquí aparece nuestro amigo Julen Lopetegui. Creo que es la vez, Carlos, que más pronto sacamos a nuestro personaje fetiche en esta sección, porque Julen escuchó cómo su jugador Ocampos le decía: me han destrozado la pierna. A raíz de esa entrada dura del central del Getafe, como digo, hubo unos incidentes en los banquillos que tuvieron como protagonistas a los entrenadores del encuentro, a José Bordalás del Getafe alicantino y a Julen Lopetegui del Sevilla. Esta peleilla ya la comentamos aquí, me acuerdo, en Tondi, en Super Fernández, pero hoy la quiero traer por eso, porque al final la razón por la cual nuestro Julen Lopetegui se enfadó aquel día fue precisamente esa entrada salvaje, ¿no?, de Yene, del central del Getafe. Bueno, pues nuestro amigo Julen, cabreadísimo, insultando al entrenador rival, culpándole, ¿no?, de la dureza de sus jugadores, de la lesión de su futbolista más cotizado, la estrella de Lucas Ocampos. Bueno, al final la lesión, ¿verdad?, se quedó en un esguince de tobillo de grado 2, que para lo que se esperaba, pues solo se quedó en un susto, pero de todo esto vivó un poco las críticas que dicen que el Getafe, ese club, ¿no?, de Madrid, que juega un fútbol sucio, que rebasa casi los límites, ¿no?, de las reglas, muchas faltas, la pérdida de tiempo. Yo, desde mi punto de vista, es un equipo que, bueno, juega a sus bazas. Yo no sé, Carlos, ¿tú qué crees? Hablando un poco de Julen y tal, ¿tú crees que un jugador va a ir a posta a romperle la pierna a otro, como en este caso decían de Yené, ¿no?, del central del Getafe, a Ocampos, a un colega de profesión, aunque sean rivales? Supongo que también depende de la rivalidad que hay entre los dos futbolistas, pero me cuesta creer, Carlos, que se hagan a posta estas entradas. No sé tú qué piensas.
1: Bueno, es que eso habría que ponerlo en un contexto. Claro, es que ten en cuenta, yo no creo que nadie salga al campo con la idea de joderle la carrera a otro compañero, pero claro, luego han habido casos de jugadores que quizás en otros clubes pues han tenido movidas con novias, o yo que sé, que ya son rencillas que vienen de lejos, o también, por ejemplo, que durante el campo te esté calentando, te esté diciendo todo el rato a la oreja que cobra 50 veces más que tú, pues llega un momento que, oye, ¡fua! También lo puedo entender, ¿eh?
2: Me alegro que hayas dicho esto de las rencillas del pasado, Carlos, porque vamos a ver un ejemplo en el que sí, en el que se hizo aposta, se dio esa entrada salvaje aposta. No suele pasar, pero aquí sí. Y además el propio protagonista lo llegó a decir, ¿no?, a públicamente. Bueno, vamos a la Premier League. El mítico centrocampista irlandés del Manchester United, Roy Keane, lesionó al pobre noruego Alf Inge Haaland en el año 2001. Hablamos de Haaland, que es el padre del Haaland que juega ahora en el Borussia Dortmund y que todo el mundo lo quiere fichar, incluso el Madrid. Bueno, vamos a retrotraernos a ese año 2001, en donde el padre del Haaland que conocemos hoy en día, noruego, bueno, pues sufrió esa entrada por parte del irlandés Keane. Estamos en un clásico de Manchester, en el clásico de Manchester entre el United y el City, y el irlandés Keane le pegó una patada tan dura a Haaland que lo dejó fuera de los terrenos de juego durante un tiempo. Esta entrada sí que fue aposta y, como digo, tiene su historia, ¿no?, sus rencillas del pasado. Vamos a ver cómo un encuentro entre el Leeds United, equipo donde jugaba Haaland, y el Manchester United, el 21 de septiembre del 97, bueno, Haaland tuvo el primer encontronazo con Keane en una jugada dentro del área del Leeds. El irlandés lanzó una patada a Haaland, pero terminó rompiéndose él mismo los ligamentos. En ese momento Haaland recriminó a Roy Keane que se levantara y que dejara de disimular, porque no le pasaba nada, según él, mientras Keane veía con odio al noruego y se retorcía de dolor en el suelo. Keane nunca olvidó el momento en el que le provocó estar fuera de circulación durante un tiempo muy prolongado, y tuvieron que pasar 4 años, ojo, hasta que son 4 años de venganza ahí maquinándola, para que Roy Keane pudiera cobrar su revancha el 21 de abril de 2001. Como decía antes, en el derbi de Manchester, Haaland jugaba en el City y Keane en el United. Una jugada en el centro del campo, el irlandés y el noruego quedaron frente a frente y ahí se selló el destino de Haaland. Roy Keane le metió una pedazo de plancha en la rodilla que cuesta de ver, la verdad. Le costó la expulsión, 3 partidos de sanción más 5, cuando se confirmó 5 partidos más, que se confirmó cuando lo había hecho, o sea, se confirmó que lo había hecho a cosa hecha. Eso se produjo el rechazo generalizado de la prensa y de los rivales. A raíz de esa jugada, al fin Haaland tuvo que ser sometido a 4 cirugías, ojo, y nunca pudo volver a jugar un encuentro completo hasta su retiro en 2003. O sea que sí que hay rencillas a veces. Y este Roy Keane, como digo, vamos, la venganza le sirve en frío, y en este caso, vamos, truncó la carrera de un pobre Haaland, y digo, el padre del Haaland que conocemos hoy en día, en aquel derbi de Manchester.
1: Increíble, ¿eh? Increíble esto. Oye, pero a lo mejor, vete a saber, si echamos cuentas, quién sabe, a lo mejor El padre de Haran aprovechó, porque claro, esto hace 20 años exactamente, no es la edad que tiene Haran pequeño, porque a lo mejor aprovechó ese tiempo sin jugar, pues para hacer otras cosas. Mira, y de ahí nació su hijo. Y gracias a King, a lo mejor a esa entrada, pues hoy tenemos a uno de los futuribles mejores jugadores del mundo. O sea que, gracias, King.
2: Oye, pues no lo había pensado de esa manera, oye, fíjate. Pero claro, en ese momento el padre no lo pensaría, pero mira, hay un hijo ahí que sí que prometía y al final, esto es como dicen, ¿no? Los psicólogos y la gente así más positiva que dicen, bueno, de algo malo puedes sacar algo bueno, ¿no? El lado positivo de las cosas. Y aquí tenemos un ejemplo, claro.
1: Exacto, exacto.
2: Sí, me gusta tu filosofía, Carlos. Vamos a ver si la ponemos en práctica en nuestras vidas. Vamos a volver a la Premier League, a Inglaterra, ¿vale? En Birmingham, donde el defensa del Birmingham City en un partido contra el Arsenal londinense decidió lesionar. Bueno, decidió, imagino que no lo decidió, porque en este caso no hablamos de rencilla ni nada de esto. Pero bueno, pues el pobre tuvo que lesionar a un jugador en el minuto 2:20, solo 2 minutillos de juego, ya Fábregas, que jugaba en aquel entonces en el Arsenal, compañero del lesionado Eduardo da Silva, pues se llevaba las manos a la cabeza al ver la pierna del brasileño. Esto ocurrió en un partido de Premier League en febrero de 2008, cuando el británico Taylor del Birmingham City, como digo, le metió un pisotón en el tobillo al brasileño da Silva, que pues tuvo por aquella entrada lesión de tibia y peroné. O sea, estuvo casi un año sin jugar por culpa de aquella entrada. El árbitro decidió expulsarlo al comprobar pues la gravedad de la lesión y de la acción. Al final, el pobre Taylor, bueno, pobre, más bien pobre Eduardo Silva, da Silva del Arsenal, delantero zurdo, que tuvo que estar un año parado por culpa del Taylor este, ¿no? Del Birmingham. Hay que decir, Carlos, lo digo a los oyentes, que hoy no vengo a hablar de las agresiones más fuertes, ¿vale? Que se han visto en la historia del fútbol, porque hay puñetazos, hay codazos, arañazos, Pepe, no he oído antes, de todo. Pero hoy solo, ¿vale? Nos vamos a centrar en las entradas con balón de por medio y que duelen igual o más que las agresiones, ¿eh? Los tacos también hacen pupa, Carlos, y si no, que se lo digan a Leo Messi, que es la víctima de nuestra siguiente entrada criminal. En 2010, en un partido de liga con un Barcelona excelso en el estadio Vicente Calderón, el defensa checo Tomáš Hufalusi, no sé si se acordarán de este hombre que tenía el pelo así larguito, lateral derecho bastante bajo del Atlético de Madrid. Bueno, pues aquel día le pisó el tobillo a la estrella argentina. El Barcelona iba ganando 1-2 y el partido estaba ya en el tiempo de descuento. Y bueno, pues la lesión que presentó Messi después de esa entrada fue distensión del ligamento interno y estuvo de baja 4 semanas. Claro, cuando lesionas de esta manera a un jugador tan importante, lo mínimo que vas a recibir son insultos por redes sociales y hasta críticas desaforadas de periodistas de bufanda. Así que Ufalusi tuvo que pedir disculpas en rueda de prensa.
3: Lo siento, quería pedir disculpas públicamente porque sinceramente no fue intención. Quería disputar la pelota, la toqué también y tuve mala suerte bajando con pie, piso el tobillo de Leo. Entonces, lo siento y espero que recupere más pronto.
2: Tampoco veo bien que se criminalice tan fácil a los defensores que realizan estas entradas, son muy duras, ¿verdad? Y ya tienen su castigo deportivo, a no ser que seas skinny y declares públicamente que lo hiciste aposta. Ahí sí que considero que, oye, pues se le tiene que recriminar que diga, oye, lo he hecho aposta, ¿no? Creo que la violencia no está bien ni en el fútbol ni en ningún ámbito de la vida, ¿no? Pero en este caso considero que no se debería hacer ningún escarnio público ni crítica al respecto cuando hablamos de un deporte de contacto. Hablo de Ufalusi, ¿no? Por ejemplo, donde se pueden dar este tipo de circunstancias. Digo, Ine, que hablamos al principio, ¿no? Jugador del Getafe, en fin. Que eso del escarnio público solamente por lesionarse una estrella no me parece bien. Bueno, quizá mira que más me dolió, la entrada que más me dolió fue aquella que vimos en la final del Mundial de Sudáfrica, también en 2010, cuando España ganó el Mundial, pero mucho antes del gol de Iniesta recibió por parte de los holandeses una larga ristra de patadas y acciones violentas. A los 28 minutos de la primera parte, en ese Mundial precioso que vivimos los españoles porque lo ganamos, pasaba esto y así nos lo contaba el periodista de Movistar Plus, Carlos Martínez.
4: Tinga al salto Xavi, que se queda solo ahí ante Van Bommel.
5: Vaya,
4: vaya, vaya,
5: ¿qué
4: vaya,
5: es
4: vaya, vaya, vaya, vaya.
5: ¿Qué es?
4: Pero qué espectáculo.
5: Pues es karate.
4: Pero qué espectáculo.
5: Lo
4: vamos
5: puede echar,
4: a ver,
5: ¿eh?
4: Hombre, que
5: lo va a
4: puede
5: echar,
4: echar.
5: lo
4: No,
5: va a echar.
4: ¿qué va? ¿Qué va?
5: No,
4: ¿qué
5: le va a
4: va?
5: sacar
4: Se llama
5: amarilla.
4: Juego Orwet y no lo va a echar.
5: No, amarilla.
4: Cartulina amarilla. Tienen ya los dos. De Jong y Van Bommel, cartulina amarilla.
5: Impresionante, ¿eh?
4: Bueno, es que,
5: Impresionante. Holanda realmente ha jugado
4: Sí, que no la ha
5: así
4: visto,
5: con los
4: dice.
5: dos mediocentros y muy al límite, muy al límite. Pero bueno,
4: Bueno,
5: por favor,
4: esto,
5: es una
4: por
5: roja.
4: favor, pero y hay que creerse que no le ha visto. Y hay que creerse que no le ha visto.
5: Es una barbaridad. Este es Howard Webb, es el miedo que teníamos, que no puede permitir estas
4: No, es
5: cosas.
4: increíble. Es absolutamente inconcebible permitir una entrada de estas características en un campeonato del mundo y en un torneo de regional preferente.
2: Howard Webb no lo echó después de ver una patada en el pecho tremenda de Nigel de Jong. Yo no sé si la viste, Carlos, ¿te acuerdas de aquella patada en el centro del campo de Jong? No sé si juega en el Manchester
1: City. Es que totalmente, aquello no fue fútbol, eso era Cobra Kai, ¿sabes? O sea, eso era judo, totalmente, eso ni siquiera era fútbol.
2: Que no lo expulsaran, que no lo expulsaran. Y es verdad que Iniesta se llevó de Van Bommel un montón de patadas. Luego Van Persie, que es un tipo así bastante, bueno, que era ya retirado, ¿no? El exjugador del Manchester United, del Arsenal, este hombre holandés, que aquel día ya también se puso ahí a pegar palos. Yo no sé, al final los holandeses aquello, y menos mal que ganamos el Mundial, porque al final nos habrían hecho no paraban de pegarnos, y no debería haber sido así al final. Pero bueno, que me enfado, ¿no? El mítico programa de Sé lo que hiciste de la Sexta, Xabi Alonso respondía así, ¿vale? Cuando le preguntaban sobre aquella famosa entrada de Jong que comentamos.
6: ¿Te quería dar una patada?
7: Pues fue involuntario, sin duda, que yo cuando lo vi en la tele me impresionó mucho más de lo que en el campo mismo. Uh-huh. Sí que me dolió tanto que me crujió todo, la cadera, la espalda y todo. Pero bueno, era la final, no podía dejar de jugar.
2: Esta entrada no consiguió retirar a Xabi Alonso del terreno de juego y tampoco del fútbol en general. Pero sí que ha habido, Carlos, entradas en el fútbol que han acabado directamente con la carrera deportiva de la víctima. Y quiero destacar dos hoy aquí. La primera ocurrió en 1998 en el estadio de Balaídos. Se enfrentaban Celta de Vigo y Atlético de Madrid. Y un niño del Atleti pues se metía dentro del área intentando marcar un gol. Y el defensor Michel Salgado, que después lo ficharía al Madrid, me metí una patada por detrás increíble. Lo peor es que Michel Salgado no vio ni amarilla, mientras que Juninho ya no levantó cabeza debido a la gravedad de la lesión que sufrió a consecuencia de esta acción. La segunda entrada que digo que va a retirar a la pobre víctima de la misma va a ser la que truncó la carrera de César Jiménez. Ocurrió el 16 de enero de 2005 y transcurrió el minuto 22 de un partido en el Bernabéu, donde Luis Figo cometió una brutal entrada sobre la rodilla de este hombre que digo, César Jiménez, la rodilla izquierda, y así nos lo contaban esta jugada dentro del área, ¿vale? Nuevamente Carlos Martínez y Michael Robinson la jugada en cuestión.
8: Sigue, toca Solari. Si hubiera conseguido controlar ese balón, había sido para llevarlo al circo a Figo. Casi lo hizo, recupera la pelota Figo, atención que sale del recorte, se va de Movilla, el choque con César terrible, Espinilla contra Espinilla, y César creo que ha quedado muy mal parado.
9: Yo no creo que deben de amonestar los jugadores del Zaragoza a Figo. Yo creo que era un balón dividido, va muy bien César con todo, Figo iba con todo.
8: Da la pelota en juego.
9: Es la entrada varonil entre dos.
8: Ahora ya no lo parece.
9: No, pero lo que yo creo que está dividido.
8: Ahí sí, pero fíjate.
9: Y se van hacia el balón, pero luego lo lleva César primero. Yo creo que Figo no tiene ninguna intencionalidad a hacer la pupa que ha hecho a pobre César. Y está mirando el balón, va por el balón, pero llega primero César y él. Yo no creo que haya intencionalidad, pero.
8: El golpe es terrorífico, sí. La planta de la bota contra prácticamente la rodilla de César.
2: Dos años más tarde de aquella fatídica fecha, las secuelas de aquella acción supondrían el adiós definitivo del jugador de Zaragoza a los terrenos de juego, César Jiménez. Así que, bueno, Figo le pidió disculpas, obviamente no fue aposta, pero bueno, ahí tienes este episodio que bastante, bastante triste y trágico para, como digo, el defensa de Zaragoza. Y nada, hasta aquí un poco las entradas, aunque me he guardado unas en la manga, y ahora le entenderéis por qué.
1: Bueno, brutal como siempre, Super Fernández. Bueno, ya hemos reorientado un poco la sección después de hablarme del pulpo loco de la feria. Y
2: no, pero no es un pulpo, es un tobogán.
1: Ah, bueno,
2: el
1: tobogán, kamikaze, sí, arréglalo, sí, mejor aún. Que el pulpo aún tiene su peligro, pero el tobogán no, o sea. Bueno, oye, antes de que sigas, ya te dejo cerrar, si quieres, no sé si traes algo más, docu, lo que sea. Tú ¿por quién matarías? ¿O por qué?
2: ¿Por quién mataría?
1: ¿O por qué?
2: Hombre, yo por familiares, seguramente, ¿no? Porque siempre ha estado ahí, ¿no? Pues lo típico que se dice, ¿no? Los premios, esto de los Goya y tal.
1: Y también un periodista, también se dice que un periodista mataría por la verdad.
2: Ah, bueno, Yo qué sé.
1: A lo mejor no.
2: Es que la verdad es tan relativa a veces, Carlos, sí, sí, que la... ya no sabe qué es verdad y qué no, ¿verdad? No,
1: de ahí tu famoso blog, Opinión sin Verdad, ¿no?
2: Eso es, muy bien, haciendo ahí promoción. Así me gusta, verdad. Sí, sí, sí. Es que es verdad, cada opinión y cada formación hay que cogerla un poco con pinzas, ¿no? Se dice. Así que yo esto de la verdad no me lo trago, Carlos. Así que todo nos da igual. No, a ver, vamos a ver. Me ha dicho por quién. Yo diría por familiares, no por mi madre, que es la persona más importante de mi vida. Vamos a ponernos un poco serios. ¿Y por qué? ¿Por qué? Uf, no lo sé, Carlos. Te hago la misma pregunta a ti. Así te pongo un poco nombrete, porque es que no sé responderte. ¿Tú por qué matarías? Yo es que creo que por nada. Yo soy incapaz de matar una mosca, como se dice.
1: ¿A ti quién te ha dicho que no he matado?
2: Bueno, también se puede matar a través de una novela, matar a tu personaje.
1: Exacto.
2: En una película. Oye,
1: exacto.
2: Visto así, hasta yo he matado.
1: Es de los mejores, bueno, yo, las mejores terapias, hacer una novela, porque puedes meter ahí todas tus mierdas ahí y los matas, los de huellas, y ahí ya quedan ahí tapados con tapaduras, ¿sabes? Ahí, ese pasado odioso.
2: Y no vas a la cárcel y tampoco creo que tengas muchos remordimientos, ¿no?
1: Cero. No. Y si no lo hago es porque me pillarían y iría a la cárcel. Porque no me faltan ganas, o sea que vamos.
2: ¿De matar a muchos? Sí.
1: Y, no, muchos tampoco, no exageremos. Muchos no, pero yo creo que todos, a fin de cuentas, todos, a lo mejor tú porque eres bastante jovencito, todos tenemos ahí a alguien que bueno, que a lo mejor, oye... Hemos tenido un momento de arrebato. Entonces.
2: Sí, quizá no me he ganado todavía muchos enemigos, todavía, ¿no? En lo que es el mundo en el que vivimos actualmente, pero sí, alguna vez sí que has dicho, oye, pues si no estuviera esta persona, mejor, ¿no? Pero claro, no vas a hacer tú, oye, yo sí que tengo mis remordimientos y ahí mi voz de la conciencia que me dice que
1: pues,
2: me mate, ¿no?
1: Te doy un consejito: que el día que empieces a tener enemigos. Significa que vas por buen camino, que ya empiezas a tener ahí repercusión.
2: Sí, opinión propia, que quizá es lo que me falta. Pero bueno, esto se irá cogiendo con los años. Y hombre, tengo ciertas opiniones en ciertos aspectos, ¿no? Pero esto yo creo que a mí también me da... Bueno, es que nos estamos yendo ya, pero me da rabia la gente que sin saber opina de todo, ¿no? Y a mí eso no me gusta. Entonces... Yo suelo ser bastante comedido en ese sentido y a lo mejor por eso tampoco tengo muchos enemigos, porque no suelo mojarme, porque como si no sé en un tema, pues no voy a opinar. Te puedo dar una información, pero opinar me cuesta.
1: Por eso pero, tú hablas de deporte y yo únicamente voy a los sitios a hablar de cine, que es lo único que sé. Mira qué bien.
2: Bueno, pero podemos abrirnos el abanico, ¿no? De temática, yo creo que sí, ¿no? De sexo podemos hablar un día también si quieres.
1: Oye, pues venga, haremos un día aquí un crossover. Te dejo cerrar, venga.
2: Sí. Vámonos, porque hasta Dios ha recibido una entrada salvaje, Carlos. Hablamos de las entradas salvajes que más destaco, ¿vale? En la historia del fútbol. Bueno, he podido traer unas cuantas, pero es que hasta Dios ha recibido una entrada salvaje. Y en este caso ha recibido muchísimas. Hablamos de Diego Armando Maradona, que seguramente por su forma de jugar, pues que le encantaba regatear, gambetear al rival, pues recibió un buen número de patadas, cada cual más terrorífica. Pero la más famosa fue la del partido de liga del 24 de septiembre de 1983 en el Camp Nou. Y ahí aparece la figura de Goicoechea, Andoni Goicoechea, sí señor, el que mencionabas tú al principio de la sección. Bueno, pues se enfrentaban el Athletic de Bilbao y el Barcelona, como todo el mundo sabe, en el 83. Y bueno, pues Andoni Goicoechea entonces se tomó la guerra por su cuenta y le propinó una patada que le llevó a Maradona a tener que operarse del tobillo. Maradona sufrió fractura del maleolo peroneal del tobillo izquierdo con desviación y arrancamiento del ligamento lateral interno con desgarro. Y lo he dicho sin respirar. El central del Athletic de Bilbao solo vio tarjeta amarilla por aquella durísima entrada, pero después sí que le impusieron 18 partidos de sanción que luego se rebajaron a 7. Maradona habló así de Goicoechea unos días después del partido.
10: La lesión tenía un nombre, que era Goicoechea, pero a través de estos 9 días me puse a pensar un montón de cosas y por sobre todas las cosas yo sé perdonar y lo perdono a Goicoechea. Yo sé de que no es ningún santo jugando al fútbol, pero tampoco puedo vivir con un rencor hacia este muchacho que como fue Maradona podía haber sido cualquiera, porque estaba realmente cabreado por el juego que estaba haciendo el Barcelona, que no prácticamente no lo dejábamos llegar al arco.
2: Maradona perdonaba a Goicoechea y nosotros le perdonamos sus excesos en vida a Maradona, porque el dios del fútbol falleció el 25 de noviembre del año pasado a la edad de 60. Se hicieron homenajes por todo el mundo y aquí en Tondi todavía no le hemos rendido pleitesía al mejor jugador de la historia del deporte rey, con permiso de Messi o Pelé. Por eso hoy traigo a modo de homenaje una docuserie de don Diego Armando Maradona, porque Dios también recibe muchas entradas kamikazes, aunque la docuserie habla del Maradona entrenador y no del Maradona jugador, es verdad. Se llama Maradona en Sinaloa, está en Netflix, salió el año pasado, en 2020, la dirige Angus McQueen, son 7 capitulitos de media hora más o menos, y nos vamos a Culiacán, a Sinaloa, México. Llegó Maradona para alegrar el fútbol en México, así le cantan ya en la intro que aparece en cada episodio, o sea, le hacen incluso una canción a este hombre, que es Dios. En fin, todo un ídolo de masa, de igual en qué país estés, allí saben que hubo un tiempo en que existió Maradona.

0: por favor.
1: Y para ti, Diego, sobre este tinte de revancha, ¿cómo lo ves tú?
2: Nosotros no esperábamos una revancha de ninguna manera.
0: Ahora sí es revancha pura. Ahora sí.
3: Trabajar con Diego es una situación muy compleja. Diego es un tipo muy emotivo.
4: Y acá viene el show de Diego Maradona. Diego Armando Maradona se va a ir del partido.
0: Acá no hay cosa fácil. Acá nadie nos regaló nada.
5: Esto es un desastre. Pero ellos sabían que había que pagar un precio el tener a Maradona aquí.
0: Lo descartaban como asco. Y miren dónde estamos, muchachos. ¡Y vamos a seguir ganando! ¡Esto es largo, querido! ¡Esto es largo!
6: Bueno, a Maradona lo vemos cabrearse, bailar, llorar, cantar, rezar, celebrar, abrazar a miles de personas. Maradona en estado puro, pero ya se le veía en estado un poco venido a menos, andaba renqueante, no se le entiende mucho al hablar, le falta el aire. En fin, da un poco de impresión ahora que sabemos que falleció y encima nos van poniendo de vez en cuando pues imágenes del de joven, pues de futbolista, marcando goles, haciendo magia, y de repente volvemos a Sinaloa con un Maradona pues muy desmejorado, hay que decirlo, que realmente impacta, ¿no? Oímos hablar a los periodistas Jesús Rodríguez y Tito Escobar de Maxi Radio analizando a Maradona, un poco de resultados del equipo, que avisó de que son muy buenos, Dorados de Sinaloa, mejores de lo que se esperaba, con Maradona. También hablamos con Antonio Núñez, presidente del club. El impacto es tremendo, ¿vale?, de Maradona a su llegada. Estamos hablando del mejor jugador de la historia del fútbol, que va a entrenar, da igual su estado físico y mental, pero iba a entrenar a Sinaloa, que es un lugar inhóspito y carente, como digo, de éxitos futbolísticos. Charlamos con Luis Islas, que es asistente técnico de Maradona, con David Faitelson, periodista de ESPN, con Pep Guardiola, ojo, que estuvo jugando en Dorados de Sinaloa en 2006-2007, con Juan Pablo Santiago, el director deportivo, el encargado del césped, el asistente, otro asistente técnico que tiene Maradona, varios aficionados del escuadrón aurinegro, ahí de la afición de Dorados. Luego también sale el asistente de prensa, hablamos con jugadores del Sinaloa y, como no, habla cámara el propio Maradona, que siempre se portó muy bien a la hora de pues atender a las prensas y a las cámaras. Y en el capítulo 6, Carlos, destaca una entrevista que le hacen a Maradona donde explica el momento en que le hizo cambiar y dejar la droga. Es muy emocionante esta entrevista y la recomiendo encarecidamente, ¿vale? Bueno, acabo, en fin, al ver la docuserie sigo pensando lo mismo, Carlos: qué bueno fue Maradona para el resto de los humanos y qué malo fue para él mismo, qué bien nos hizo y qué mal se hizo a sí mismo. Y hasta aquí mi pequeño homenaje a Maradona, que estará en el cielo ya con Dios, siendo él mismo su discípulo más destacado en el fútbol.
7: Bueno, totalmente de acuerdo con lo de Maradona. Y oye, pues a ver, aquí en España nos gusta enterrar bien a los muertos, ¿no? Siempre son majetes y buena gente, ¿no? Todo eso. Él tuvo pues muchas luces y muchas sombras, pues, como todo ser humano. Y quizás le faltó un poco, bueno, cumplió casi la premisa esa de que vive rápido, muere joven y deja un bonito cadáver, ¿no? Que se dice en Hollywood. Pero que bueno.
6: Sí, pero en este caso bonito el cadáver no creo que fuera.
7: No, no fue bonito el cadáver. Y tampoco murió joven, tampoco. A ver si murió joven. Claro, murió joven. Sí. Pero a ver, en fin.
6: Él, oye, habría querido seguir vivo, está claro.
7: Pero que bueno, yo creo que el primero en arrepentirse de aquella famosa entrada fue el propio Goicochea, el propio Kamikaze, vamos, de esta noche que estamos hablando. Y lo reconoció también, que se arrepintió toda su vida y que y bueno, no sé si lo dijo con el corazón en la mano, pero bueno, o con la bota de hierro, no lo sé.
6: Pues no lo sé, tampoco habría que hablarlo con él, pero sí que es cierto que aquí entrenó, en el Hércules, en Alicante, estuvo entrenando en el Hércules este hombre. O sea,
7: oye,
6: que...
7: pues consigue el contacto y le hacemos un día de entrevista aquí en Tondi, por
6: ¿qué
7: favor?
6: Más,
7: bueno,
6: que le llamaban, que le decíamos Goico, vete ya, o sea, que no cayó muy bien aquí.
7: Pues vigila que este las gasta, ojo con este, sí, que sí, sí, este te pega una segada. Bueno, Super Fernández, la próxima semana te espero por aquí, noche de frikis, yo no sé cómo llevas eso, ya me lo contarás, todos tenemos un friki en nuestro interior, dicen, y eso la próxima semana lo vamos a descubrir, ¿te parece?
6: Perfecto, Carlos.
7: Venga, buenas noches.
6: Buenas noches, Carlos.

0: Bueno, pues ya cerramos la noche dedicada a los kamikazes. Y llegamos a la sección de sexo que creo que va a ser, bueno, matadora. ¿Qué tal, Carlos Zorrillo?
1: Pues muy buena, no sé, matadora, suicidadora seguro.
0: Bueno, bueno, oye, estoy seguro que hay todo un mundo en esto de los kamikazes y el sexo. Vamos a descubrir muchas cosas, pero antes déjame preguntarte algo. A ver, ¿tú alguna vez a una de tus exparejas te has comportado como un kamikaze?
1: No. Yo siempre me preguntas cosas personales. Yo siempre he sido muy decente.
0: No me refiero a que te ates una bomba al pecho, me refiero a que, por ejemplo, hayas intentado, porque esto pasa mucho más de lo que tú te crees, y seguramente me lo vas a corroborar ahora que tú eres sexólogo, vamos, reputado. Muchas veces, cuando queremos romper una relación, soltamos una bomba en medio de una cena que sabemos que va a provocar un terremoto y luego nos hacemos incluso las víctimas, pero en el fondo la provocamos nosotros, somos kamikazes, ¿no?
1: Esto pasa mucho. Además, la provocación es... A mí no me ha pasado, ¿eh? Ya te lo digo.
0: A mí sí.
1: Pero si tú quieres romper una relación, de repente, cuando no se lo espera nadie, propone a tu pareja. Sí, puede ser delante de gente que quieres tener una relación abierta. Y ahí, kamikaze, bomba nuclear y bomba absolutamente de todo. ¿Por qué cuando hay gente delante? Porque... Bueno, el kamikaze no va a ser explosivo.
0: Claro.
1: Va a ser un poquito más leve.
0: O, por ejemplo, también otra cosa, un clásico. Mira, por ejemplo, fíjate, que ahora tenemos una gran admiradora de todos, que estamos todos intrigadísimos. ¿Quién es esta Mónica González? Que tantos programas escucha y tantos likes nos pone. Y siempre estamos todos muy intrigados con ella. Tú imagínate que yo un día, por ejemplo, me caso con Mónica González. O sea, tengo una relación, vamos. ¿Vale? Y entonces, estamos los dos en la cama. Mónica, lo siento, te ha tocado a ti, visualízalo. Estamos
1: en Mónica, está imaginando, yo sé que me quieres a mí real.
0: Vale, pero estamos en medio de la cama, en pleno apogeo, y le digo, Inma, ¿qué?
1: Pues la has liado.
0: Kamikaze, eso es un kamikaze, o sea, claro.
1: Eso no, kamikaze es algo a propósito. Kamikaze tiene que haber intencionalidad. Yo mato muriendo. Y eso es, pues, un despiste de que pasa mucha gente, lamentablemente pasa mucha gente, pero no tiene muchas veces que ver con lo sexual, ¿eh? Es que tú te puedes acordar de tu jefe en ese momento y decirle Manolo a tu señora. Estas cosas pasan. Y eso no podría yo llamar un kamikaze. Ahí hay problemas, pero bueno, luego si se explica bien explicado, vale. Pero bueno, en el caso de Mónica, yo creo que nos quiere a los dos. O sea, ahí no habría ningún problema.
0: Bueno, vale.
1: A ver, kamikaze es intencionalidad. Por eso hay que decirlo lo que vas a hacer. Pasa igual cuando tú estás hablando de emociones de pareja, yo ya le voy a hablar de sexo duro. ¿Qué hace mucha gente que ha estado practicando mucha gente, por ejemplo, con VIH? Morir matando. Hubo una época, ahora parece que, claro, con el coronavirus parece que las demás de patologías han pasado a un segundo plano. Pero hubo un tiempo no muy lejano que mucha gente con VIH, sabiendo que estaban infectados, infectaban a otras personas. Me jodo yo, jodo al resto. Obviamente, si pasa en un país donde la medicación es gratis, donde, bueno, más o menos puedes tener un control, te joden la vida, pero no te matan. Pero, claro, imagínate en zonas turísticas donde viene gente de todo el mundo.
0: Pero, Carlos, hay fiestas que tú sabes, yo no sé, perdona, la puta gracia que tiene eso, pero bueno, igual alguien se la encuentra. Hay fiestas que se organizan, que son como una ruleta rusa sexual en la que uno de los miembros tiene VIH. Y tú te vas a follar ahí todos con todos y a ver qué pasa. Y a la gente le da morbo eso. Yo no sé la
1: eso es desconocimiento, más que otra cosa, porque piensan que una vez infectado, pues ya estás infectado. Ya no tienes de qué preocuparte. Porque como no te mueres, es una enfermedad crónica. Y claro, no tenemos en cuenta las otras enfermedades que hay, porque de esta no te mueres, pero ya digo, la medicación cuesta un dineral. Y luego hay efectos secundarios.
0: Hombre,
1: pero ¿y el papiloma humano? El papiloma brutal, porque además en los tíos raramente es detectable. En los hombres, muy pocas veces, ojito con lo que estoy diciendo, porque sí tiene consecuencias en los hombres, ¿eh? Pero realmente a quien más perjudicas a la mujer. Entonces tú puedes tener, y de hecho, bueno, se estima que más de un tercio de la población mundial tiene el virus. Y me quedo corto, ¿eh? Depende del país donde vayas, te puedo asegurar que lo tienen. Y tú no lo tienes porque no tienes ningún síntoma, salvo que te aparezca alguna verruguita genital, tú ni te das cuenta. Y luego tienes relaciones con una mujer, otra mujer, otra mujer, otra mujer. Estas mujeres sí pueden padecer cánceres de cuello, de útero debido a esto, y cánceres mucho más graves. Entonces no es que los hombres no puedan, ¿eh?, que también pasan hombres, pero pasa muchísimo menos, es más indetectable. Bueno, pues con la tontería del VIH, que yo voy y me contagio, te estoy pasando un papiloma. Eso es brutal. Y es brutal porque esto sí es kamikaze, lo hago a propósito.
0: Oye, Carlos, y esto que es tan común ahora de que te diga alguien, no a mí, ya, esto, yo es que lo he escuchado, que te digan, no te preocupes porque yo uso PrEP.
1: Bueno, eso es otro equívoco que tiene muchísima gente, de que piensan que eso es la panacea.
0: Cuéntanos qué es el PrEP.
1: Se supone que si tú no tienes VIH, cuando hablamos de VIH, porque nos escucha mucha gente de América, es bueno, pues un previo a un SIDA. No significa SIDA, pero es la misma patología, ¿eh? Para que sea SIDA tiene que desarrollarse la enfermedad. En estado VIH es que no ha llegado a desarrollarla, pero sí es verdad que tus niveles de CD4, tus defensas, bajan muchísimo y puedes morir, por ejemplo, de una neumonía. O sea, nadie se muere de SIDA, nunca se ha muerto nadie de eso. Se mueren, pues, de neumonía, de otra cosa que, fíjate, ahora está muy de moda. Si tus defensas son cero, pues ahí es cuando se desarrolla el SIDA. Bueno, pues el PrEP es una medicación que se ha sacado que funciona para gente que no lo tiene, tomarlo, y no ser contagiados. Pero claro, estamos hablando de retrovirales. Todos los medicamentos generan tolerancia, todos, absolutamente todos, incluso la Viagra. Tomar Viagra de una manera, ahora venga, me salgo de marcha, me tomo una Viagra, significa que yo, cuando tenga 50, 60, 70 años, voy a necesitar una dosis para caballo de Viagra, para que me haga efecto. Porque si no, no me va a hacer efecto. El cuerpo al final se habitúa a las medicaciones. Entonces las tomamos como si no hubiera un mañana y no puede ser. Eso es un kamikaze. La gente que toma Viagra sin necesitarla son kamikazes de su propio pene. Y lo desconocen. Y esto pasa muchísimo, ¿eh? Bueno, pues el PrEP sirve para eso. Ahora, el PrEP te lo tienen que dar con receta médica, no está en todos los países, y tienes que pasar un protocolo de analíticas para que te lo puedan dar. ¿Qué pasa con internet? Que lo puedes comprar por internet, pero desconocemos si lo que compras es el auténtico, si sirve, si no sirve, si vale, si no vale. Pero claro, yo me lo psicosomatizo, me lo tomo y me voy de fiesta y ala. Y a lo mejor te estás tomando una aspirina, tío.
0: Bueno, y si una persona que quiere echar un polvo contigo te dice, yo quiero hacerlo sin condón, demuéstrame que, bueno, me quieres.
1: Eso ya es el kamikaze romántico, que llamo yo.
0: Vale, venga. Kamikaze romántico, ¿no? Venga.
1: Sí, sí. Y con Rosaura.
0: Ah, qué bien. Sí, sí, sí.
1: Que no se nos olvide. Oye, Mónica, pobrecita mía, te estamos nombrando muchísimo. Pero yo sé que le va a gustar. Bueno, sí, esto pasa mucho. Y si no, los que te dicen que no siento nada con el preservativo, y que si no, no es lo mismo. Ay, es que la pasión es lo que tiene. Que cuando el cerebro se nos llena de dopamina, el sistema límbico se nos vuelve idiota y hacemos cosas que no deberíamos de hacer. Pues, ¿qué pasa? Pues pasa que, primero, que te puedes quedar embarazada. Que parece que esto es otra cosa de la que no se habla ya. Y siguen habiendo muchos embarazos no deseados. Y eso es lo mínimo. Y luego es que puedas pillar cualquier cosa. Entonces, nunca es recomendable, cuando no conoces a... Ya ni conociéndolos, pero si no conoce a la persona, por favor, usa preservativo, que los hay sensitivos, con estrías, tamaño para ti, Carlos, XXXXL, tamaño mínimo para mí.
0: No, hay un nuevo tamaño, que es tamaño tondi.
1: Entonces, usarlo, sí, esos son muchos kamikazes que luego no se dan cuenta de que, obviamente, te puede pasar cualquier cosa.
0: Oye, y existe, vamos a ver, vamos a quitar el tema, bueno, la vida, que mata y quita la vida a la gente. Vamos a hablar solo del sexo, porque también existe una forma de ser kamikaze cuando alguien te está retando a ver cuántas o cuántos orgasmos puedes acabar. Con la libido muerta durante
1: depende
0: mucho tiempo.
1: Depende si tomas sustancias anexas o no, y quién es el que te lo
0: no, no, no, no, no, no, no, no, yo te digo, a ver, porque luego están esos kamikazes sexuales que parece que sea un concurso. A ver, el que más, y cuantas más, mejor, y cuantos tal, tal.
1: Esto yo lo llamo los empotrators. Los empotradores natos, que son de los que a mí me fascinan, ¿no? Porque todo el mundo entiende la sexualidad de esa manera.
0: O los penetrators también, están los que
1: sí,
0: reciben.
1: Sí, bueno, me da igual que sea receptor o emisor. Pero, hombre, no es igual, porque el receptor o la receptora, en este caso, no tiene ese desgaste físico que sí que tiene el emisor. Entonces, ¿qué pasa y está pasando y cada vez yo estoy detectando más? Que los episodios de disfunción eréctil son cada vez más abundantes. Porque esto está muy bien cuando tienes 20 años, tienes una energía alucinante y no vas a fallar. Pero cuando ya tienes más de 30, 35, ya te pones en los 40 y te metes en estos concursos de ahí, dale que te pego, corres el riesgo de que un día falles. Y como un día falles, bueno, yo estoy muy contento porque te traes más clientes. Es cuando ya empiezan a venirte a la consulta después de estar años viviendo sin sexualidad prácticamente. Son kamikazes, pero estos son del desconocimiento. Yo a todos, al 100% de las personas que les pregunto qué tal es tu sexualidad, la entienden como genitales. Y los genitales están muy bien, yo nunca voy a demonizar los genitales, porque los genitales son muy monos y sirven para algo. Pero, hombre, la sexualidad va mucho más allá de eso. Y sin embargo, bueno, yo tengo verdadero de récord, Decir, es que ahora yo estoy ahí, dale que te pego, es bom, bom, bom, bom, ¿no? Dale, mete, saca. 5 minutos, y antes estaba 20. Y yo, ¿en serio? ¿20 minutos? Y no salía fuego del chirri de la otra al día siguiente, que se pone para la cistitis, porque eso no le puede dar placer a nadie. La mujer va a terminar de lubricar a los 2-3 minutos. Si tú solamente estás haciendo esto, lo único que vas a hacer es que lo pase mal. Además, chicos, le voy a dar una pista. Cuando vuestras chicas os digan, córrete ya, cariño, no es que estén ansiosas por verte culminar en placer, es que están ya diciendo, mira, que se corra ya este tío, me tiene harta. Ya ni que te cuento en el tema anal, que no hay lubricación natural.
0: Cuéntame, esto no, a ver, no es que me interese a mí, es que estoy explorando, ¿no? Como...
1: La lubricación anal no existe de manera natural. Y no me salgues con ninguna marranada de kamikaze que te estoy viendo venir.
0: No. Oye, pero Carlos, esto de los kamikazes, vamos a ver. A ver, ¿tú cómo puedes detectar que pues un futurible, una futurible en tu vida puede entrar un kamikaze sexual? O una persona también, pues oye, pues quizás también la gente kamikaze tóxica, ¿no? Que te pueda hacer la vida imposible. Que te pueda exprimir como un limón para luego dejarte tirado o tirada.
1: Siempre en todas las parejas hay un hipersexual y un hiposexual. Es muy difícil que los astros se junten y den a ambos el mismo momento. La vida es así de chunga y así de mala. Rara vez.
0: Pero tiene su lógica, Carlos. Tiene su lógica. Si yo, por ejemplo, a ver, te hago un ejemplo, no es que sea así. Yo, por ejemplo, soy hiperactivo sexualmente hablando. Me buscaré una persona que no sea igual porque lo querré tener, pues no sé, esa persona la querré tener para mí. Solamente, entonces la querré tener a mi disposición y no que sea una perra en celo que vaya, porque entonces ya no es una pareja.
1: Vale, vamos a ponerte un ejemplo que no sea yo de hiposexualidad, porque yo voy a dejarlo en misterio. Vamos a poner a Rosaura para no poner a Mónica, pobrecita mía. Que...
0: Bueno, no, porque no, es igual. Noli, Noli, venga, vamos, nos inventamos un nombre, Noli, venga.
1: Noli va a ser hiposexual. Tú al principio vas a decir que bien, Noli va a ser toda para mí, o oh, qué bien, cual, ella siempre que quiera sexo va a ser solo conmigo y nada más que conmigo. Vale.
0: Vale.
1: Pero tú tienes más ganas de follar. Y Noli ya te dice, al principio estoy muy enamorada de ti todos los días. Luego ya sigo enamorada de ti, pero como ya te tengo, una vez a la semanita. Luego bueno. Ya es que vienen los niños y, bueno, pues ya para Navidad, para Año Nuevo, para Semana Santa, cae algún casquete. ¿Tú qué vas a hacer con toda esa sexualidad? Obviamente te vas a matar a gallolas. Pero llega un momento en que vas a ser infiel. Sobre todo si eres hombre. Y no es que las mujeres no sean infieles, ¿eh? Lo que pasa es que las mujeres, cuando son infieles, tiene que haber algún componente más que el meramente físico. Los hombres es puramente físico, por eso existen los prostíbulos.
0: Pero la fidelidad no ha bajado nadie con un sobre que diga la fidelidad. Es esto, la fidelidad es la marca a cada pareja, ¿no? Esos menos o máximos o sus rayas, líneas rojas.
1: Tú ya me estás hablando de unas relaciones muy maduras donde dos personas lo hablan todo antes de conocerse y eso no se da. Ed, Noli, tú os conocéis y de repente os queréis tanto que solamente os queréis el uno para el otro. Y ahí se prometen cosas que luego no se van a cumplir. Es que funciona así la dopamina en el cerebro. Entonces, no, fidelidad eterna, tú para siempre, yo contigo tengo bastante, porque es que además es verdad. Cuando se conoce a una persona no te apetece tener sexo con otra porque estás muy enamorado. El problema está cuando llegan las carencias. Y esa dopamina se convierte en oxitocina, una hormona del amor, pero más racional. A ella el sistema límbico no se vuelve idiota. Yo te sigo queriendo mucho, pero te quiero con conocimiento de causa de, tío, ¿dónde vienes? Si tú ya me estás hablando de personas muy maduras que pactan todo antes de empezar, no hay problema, no hay, aquí no hay kamikaze ninguno. Kamikaze va a ser tú, que al final vas a salir corriendo, vas a dejar a Noli por muy hecha polvo, porque te vas a tirarte todo lo que pilles.
0: Carlos, esto de los kamikazes, bueno, lamentablemente existe, pues bueno, existe mucho machismo, mucha violencia y también mucho machismo y feminismo también, ¿no? Feminismo mal llevado, ¿no? En ese sentido, que no sé por qué ser feminista tiene que ser bueno y ser machista significa ir contra las mujeres, ¿no? O sea, no sé qué...
1: Es que lo contrario de feminismo no es machismo.
0: Exacto.
1: Es masculinidad.
0: Exacto. Pues que yo siempre me quedo un poco perplejo con estas denominaciones, ¿no? Porque, claro, es que decir, yo soy feminista, y vale, es que si eres gay y toda tu vida te la pasas con un tío en tu casa y solo tienes amigas para contarle los polvos que haces por ahí con los colegas y todo eso, es fácil ser feminista. Yo también soy feminista. Vamos, todos los días a 24 horas al día. Pero claro,
1: ser feminista es creer en la igualdad. Punto. Otra cosa ya son estos movimientos que hay, que se me va a echar mucha gente encima porque son pocos, pero son los que más ruido hacen, de feminismos extremos. Entonces, estos ya no buscan la igualdad. Aquí tenemos un ministerio de igualdad y no se ha preocupado por ni uno solo de los abuelitos que han podido morir con todo el virus. Les ha dado como igual. Yo quiero pensar que no, pero bueno, no han hecho ninguna nota hacia ello. Entonces, estamos hablando de igualdad, es igualdad entre todas las personas. Hombres, mujeres, transexuales, que hay mucha polémica con este tema ahora, porque muchos grupos feministas, no las feministas reales, las que quieren la igualdad, esas no tienen ningún problema, igual que los hombres. Yo me considero un tipo feminista. Ahora, el machismo está en todos lados, porque lo llevamos en los genes. Eso de los micromachismos que están de moda hasta ahora es una constante. Otra cosa es que se lleven a extremos. Sin embargo, esos movimientos de feminismo chungos, vuelvo a repetir que no es lo habitual, ¿eh? Lo habitual es que las personas busquen una igualdad. Son las que potencian este tema. Fíjate lo que le pasó a esta mujer en aquella época. Bueno, lamentablemente esto sigue existiendo ahora. Pero te vas a sorprender, ¿eh? O sea, el machismo está aumentando muchísimo en mujeres. Y te hablo de sexo puro y duro. Si vieras la cantidad de mujeres que me llegan a mí a la consulta y me piden... yo quiero que mi marido sea, pues, el penetrator que te he dicho antes. El del tabicaor. Y dices, ¿pero en serio? Sí, yo creo eso. Y es porque están con una competencia con ellas brutal. Es alucinante que te puede gustar, que no está muy mal un tabicamiento en un momento dado, pero no como norma general, la sexualidad va mucho más allá. Si tú genitalizas absolutamente todo, bueno, pues los sexólogos cada vez tendremos más trabajo, afortunadamente. Pero bueno, la juventud, que no nos vayamos a hablar de la juventud. Porque antes lo hacíamos por desconocimiento. Teníamos el pornito de la revista, poco más, lo que contaban los amigos, pero cada vez por exceso. Ahora la juventud hace verdadera locura, hay verdaderos kamikazes sexuales. Y te hablo de ruletas rusas sexuales. Te hablo de besos arcoíris. Que ahora lo recuerdo, ya hemos hablado de ello, pero ya recuerdo lo que es. Esto se hace para ver quién pertenece más a la manada, y lo hacen hombres y mujeres, ¿eh? ¿Qué es un beso arcoíris? Si esto no es ser un kamikaze, es que nada más puede ser eso.
0: Cuenta, cuenta.
1: Esto es hacer un 69 y la eyaculación de él tomársela a ella y él tomarse, porque este 69 tiene que ser cuando ella tiene la regla, empaparse bien con la sangre de la menstruación de ella. Y una vez que ya se han empapado bien, después de haberse corrido, compartir ambos fluidos en un borrego.
0: Bueno, eso es en plan tortilla de sobrasada, ya está, te lo imaginas, no pasa nada.
1: Bueno, pues sí, eso es un kamikaze, hombre. Es que
0: Carlos, a ver.
1: esto es una burrada enorme,
0: Que no,
1: tío.
0: que sí, estoy bromeándome, por favor. Sí, a ver,
1: Esto se
0: hombre.
1: hace.
0: Pero a ver, a mí esto de decir guarrada, bueno, y también en el mundo gay, ¿no? O sea, esto es aquello, venga, vamos aquí.
1: Me vuelvo a comer la tortilla sobrasada ya en la vida.
0: Ah,
1: Qué asco me acaba de hacer.
0: compa. Lo siento. Siento Mallorca, sí, sobrasada, aquí se acabó ya vuestro negocio. Que la verdad, también en el mundo gay se suele hacer bastante, ¿no? Que eso de luego de compartir un morreo después de un 69 en el que eso parece, vamos, o sea, una copa de alqui.
1: Esto ya es un bucaque venido a más.
0: Sí, claro, sí.
1: A ver, para nuestros oyentes que no sepan lo que es un bucaque. Hoy estamos finos, ¿eh? Hoy
0: Sí.
1: estamos aquí ilustrando, pero bien. Un bucaque yo lo llamo un Cleopatra, que queda como más fino.
0: Uy, ya me has
1: Y
0: liado.
1: es como que tú te tumbas y tienes a 5, 10, 20, todo un batallón de señores eyaculando sobre ti. Mientras más, mejor. Bueno, es kamikaze. Si no te entra por ningún orificio, pues bueno, te das un bañito y mira, lo mismo es hasta te hidrata. Vía tópica es muy difícil que se pegue una enfermedad así. Pero es un bucaque.
0: Bueno, vale.
1: Hay mucho
0: Oye,
1: que te da
0: ya que
1: solo, ¿eh?
0: estamos, vamos a cerrar ya. Así ya cerramos con todo. Buena noche completa. Oye, en el universo, orina, meos, vamos, también. Eso, tragárselo es chungo.
1: Bueno, imagínate lo que una caca tiene de bacterias.
0: No, estoy hablando de pipí, Carlos. No,
1: Lo
0: no.
1: mismo, un pipí tiene también muchísimas bacterias. Es un
0: Pero
1: desecho
0: oye,
1: de
0: yo he visto
1: cosas.
0: películas que no sé, por ahí, por Rusia, por ahí, que se desinfectan las manos y se lavan con tu propio orín y se mean encima para que es
1: Sí,
0: como hasta
1: claro, y tú
0: sano.
1: nada de esa de las películas, ¿no? De que te haces una herida, te
0: Es
1: meas y
0: como,
1: cosas
0: como,
1: así.
0: exacto, como el gel este, el del Bucovir, lo mismo, pues, pero meos, ¿no?
1: Ah, ese es el tuyo propio en un momento dado para una heridita, pues mira, yo no sé si se afectó o no. Pero cuando es pipí ajeno, estás metiéndote bacterias en tu cuerpo de otra persona.
0: Bueno, hombre, seamos ahí más papistas que el Papa, hombre.
1: No, yo digo lo que hay, yo ya no
0: Bueno.
1: estoy hablando de gustos personales de cada uno. A mí ya os lo digo, no me gusta nada. Una vez me lo hicieron descuidado y yo creo que todavía está en órbita del sopapo que metí
0: Bueno,
1: a la persona que era.
0: yo aún estoy como un loco siempre, ya hace años ya buscando algún kamikaze del rimming, pero no lo encuentro.
1: Bueno, lo del rimming, ¿lo picas tú? Venga,
0: No, no,
1: pues.
0: no, no, que si te estoy picando para que lo cuentes tú, Carles, por favor, venga, va, tira, anda.
1: Lo del rimming es que yo tengo un problema tremendo con el tema ojete, y mira que la palabra mi ojete, yo no sé si en Sudamérica se llamará así, chicos y chicas. Ojete es el ano, lo que viene a ser el ano en sí. Yo es que le tengo mucha fobia, porque por las redes sociales me mandan muchas fotos de ojete. Me parece la cosa más desagradable del mundo mundial. Pues un rimming es una comida de ojete, pero vamos, con cuchillo y tenedor. De ponerte en plan glotón y comerte un culo en condiciones.
0: Sí, sí.
1: Hombre, pues si está muy limpio y toda esa historia, pues no pasa nada. Pero, bueno, no deja ser un culo, ¿qué quieres que te diga? Así como para una urgencia un rapidito, tira que te va. Pero un rimín es mínimo media horita, ¿eh? De estar ahí, de la que te pego, metiendo lengua todo lo que puedas.
0: Bueno, pues Carlos, yo creo que esta noche hemos acabado tú y yo, como Dios manda aquí, siendo kamikazes, porque hemos puesto a prueba la paciencia de los oyentes y su capacidad de escuchar estas prácticas sexuales tan extremas que estamos hablando, ¿eh?
1: Mónica, yo sé que estás en Argentina, pedirte disculpas porque te hemos ido a nombrar el programa más guarro que hemos hecho en mucho tiempo. Y yo sé que tú eres todo amor.
0: Es un amor, sí.
1: Como
0: sí,
1: buena argentina, eres una buena conquistadora y nada que ver con estas maronadas, que no.
0: Te queremos, Mina. Bueno, Carlos Zorrillo, muchas gracias, buenas noches y nada, pues hasta la próxima semana.
1: Venga, a ver qué difícil me lo pones. Hasta la próxima, chicos.

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1: Bienvenidos de nuevo a un nuevo episodio de Tiempo de Ley. Hoy nos acompaña Patricia Gutiérrez Escobero, que es juez de primera instancia de instrucción, delegada de discapacidad del Tribunal Superior de Justicia de Extremadura y coautora del trabajo jurídico Responsabilidad en Residencias, un estudio que aborda uno de los grandes debates jurídicos que dejó la pandemia, si las administraciones públicas o las residencias pueden ser responsables por los fallecimientos de mayores durante el COVID. Pero además Patricia Gutiérrez ha escrito textos muy personales sobre la carrera judicial, la conciliación, la situación de la judicatura y el papel de la mujer en la justicia, mostrando así una visión muy real de lo que significa ser juez hoy en España. Hoy vamos a hablar pues de responsabilidad patrimonial, de residencias, de discapacidad, de la carrera judicial, del poder judicial y también de si la justicia española funciona realmente. Patricia, bienvenida a Tiempo de Ley.
2: Muchísimas gracias, Jorge. Un placer estar esta tarde con todos.
1: Pues, Patricia, empezando por el principio, ¿por qué decidiste ser juez y dedicar pues tu vida a decidir sobre los problemas de los demás?
2: Pues, Jorge, la verdad es que mi vocación empezó en quinto de carrera. Yo estudié licenciatura y estudiábamos 5 años y es cuando empezó mi vocación, cuando hice las prácticas en fiscalía y en el juzgado. Es cierto que siempre me ha gustado mucho ayudar a los demás y escuchar a los demás y creo que eso también me ha llevado a esa vocación. Esto lo digo siempre, si me permites, porque creo que hay mucha gente que se agobia con el tema de la vocación. Hay gente que tiene suerte de tener vocación desde muy pequeños y hay otros pues, que la vamos construyendo con el tiempo y con la experiencia. Y por eso también me gusta recalcarlo.
1: O sea, que tú cuando entraste en Derecho no tenías claro para nada cuál sería tu salida profesional, ¿no?
2: No, Jorge, de hecho yo quería hacer periodismo y Derecho. Y para estudiar en la Carlos III en Madrid y me seleccionaron. Yo soy de Cáceres, pero mis padres, bueno, pues cuando fue una realidad que me cogieron en la Carlos III, me dijeron, pues nuestra realidad económica, que yo ya la conocía, pero bueno, que no podía irme a estudiar a Madrid porque no tenían dinero para poder asumir ese coste, teniendo dos hermanas más pequeñas, y por eso me quedé en Cáceres, y gracias a eso he tenido, o estoy teniendo una carrera profesional que me hace muy feliz. Así que la vida, como siempre, yo creo que las cosas pasan cuando tienen que pasar y como tienen que pasar.
1: Patricia, trabajas en un juzgado de primera instancia de instrucción donde llegan los problemas reales de la gente. ¿Ahí se ve la sociedad como realmente es?
2: Pues yo creo que sí, ¿no? Que vemos lo peor de la sociedad y también lo mejor de la sociedad en muchas ocasiones, sobre todo en los temas de personas con discapacidad, que no sé si vamos a hablar sobre eso, sí. Pero para mí es de lo más gratificante que hacemos en el juzgado. Sí, la justicia por supuesto es importante, se desarrolle donde se desarrolle, pero yo creo que en los pueblos pues llegamos mucho más a... Es un contacto más directo aún, ¿no? Con los ciudadanos y con los problemas diarios de todos, que podemos tener todos como ciudadanos en cualquier momento.
1: ¿Qué te ha sorprendido más de la condición humana desde que eres juez?
2: Una pregunta difícil. A ver, es que cuando estás en este trabajo ves que hay tantas historias como personas, ¿no? Evitas totalmente todo prejuicio. Hemos aprendido a rechazarlo totalmente. Y al rechazar todo prejuicio, pues a veces, esto que voy a decir no sé si se va a comprender, pues a veces ves a gente que se ha comportado mal y no es mala. No sé si me explico, Jorge. Sí. Pero eso yo lo aprecio. Eso no significa que no merezca el mayor reproche, si conforme a pruebas y a derecho lo merece. Pero es duro también ver que hay gente que simplemente, bueno, pues su experiencia vital la ha llevado a donde ha terminado y luego hay otras personas que por desgracia también lo aprecias, bueno, pues que existe, yo creo que existe, ¿no?, la maldad, pero también hay otras muchas personas que les ha llevado, ¿no?, sus experiencias y su camino a estar ahí. Eso a mí me llama mucho la atención, eso es una de las cosas que me llama mucho la atención.
1: Es decir, que a veces tienes la sensación de que aplicas la ley, pero no exactamente haces justicia.
2: A ver, hacer justicia, eso son temas muy complicados. Hacer justicia es a veces difícil, pero la hacemos. No sé si me explico. A ver, por ejemplo, una víctima de un delito grave, por ejemplo, no vamos a hablar incluso de agresión sexual, que para mí es el peor delito que puede sufrir una persona, ¿no?, como víctima. Vamos a hablar, por ejemplo, de un robo a una persona mayor, de una edad avanzada. Un robo amoroso que se llama mucho ahora, ¿no? Una persona de 95 años que va por la calle tranquilamente en su pueblo, se acerca a una persona a preguntarle que dónde está una dirección, se acerca un poquito más, le abraza y le pega un tirón de la cadena de oro que lleva en el cuello. Ese señor, quizás, o esa señora con 95 años, pierde la total seguridad en salir solo a la calle y no vuelve a salir. Y quizás, debido a eso, los años que le quedan a esa persona, en vez de ser una persona activa y social, se recluye en su casa. Si yo encuentro a esa persona que ha cometido ese delito, yo lo voy a instruir, lo investigo, conseguimos diligencias suficientes para que haya indicios, va al juzgado y lo condenan. ¿Se ha hecho justicia? Sí, le hemos condenado. El sistema ha funcionado. ¿Vamos a reparar la situación que tiene el señor o la señora que no va a querer volver a salir a la calle? No. ¿Me entiendes, Jorge, lo que quiero decir? Entonces, ¿hemos hecho justicia? Sí. Por supuesto, con las cartas que tenemos y con el sistema que tenemos no podemos hacer otra cosa. Pero no hemos prevenido, porque desde la Administración de Justicia no podemos prevenir.
1: Claro, no se ha repuesto a la persona, claro, en la situación en que estaba.
2: Es imposible, es imposible, claro, es imposible. Entonces eso a mí también me duele mucho, pero es que eso es imposible de hacer de otra forma. Y ya he puesto este ejemplo que me parece muy grave, pero ya por no irnos a cosas como he podido hablar antes de una agresión sexual o otro tipo de delitos o de trata de personas que me parece, bueno, pues ya, o de abusos a personas con discapacidad o menores de edad, que ya es, bueno, pues tremendo, ¿no?
1: ¿Y qué porcentaje de veces tienes esa sensación de que estás aplicando la ley pero no reponiendo, digamos, a esa persona en el momento anterior o compensándola realmente en lo que por justicia le correspondería? ¿Y qué porcentaje sensación?
2: Pues a ver, este porcentaje es mucho mayor en el no, pero por lo que te digo, porque este es imposible desde el sistema, que eso es algo que se nos escapa a nosotros. No, ojalá pudiésemos volver para atrás en el tiempo, ¿no?, y evitar que eso ocurriese. Es muy complicado. También digo, hay muchas personas que sí les repara el hecho de saber que el culpable ha sido condenado. Por supuesto. Claro. Eso no tenemos que dejarlo de lado. Y aunque no fuese así, esa persona se merece que caiga sobre él todo el peso de la ley, ¿no?, que es una frase muy mítica. Pero sí, eso es una realidad con la que, vamos, yo soy muy consciente y entiendo que la mayoría o casi todos mis compañeros todos pues pensarán lo mismo.
1: Me imagino que entonces en este caso, pues cuando hablamos de delitos, pues tendrás una visión amplia de lo que es el daño moral, de cuando un abogado te solicita determinado dinero respecto, por ejemplo, a un caso como el que acabas de contemplar, que desgraciadamente pues no se repone a la persona. O, por ejemplo, si estamos hablando de temas de contratos, ¿tú sí que abogarías por un sistema de daños punitivos como hay en Estados Unidos, por el cual la indemnización a veces se multiplica pues un poco para también beneficiar al perjudicado y también castigar de alguna manera al incumplidor?
2: La verdad es que no, te soy sincera, no conozco exactamente el sistema de Estados Unidos, aunque bueno, lo vemos muchas veces en las noticias, ¿no? Lo que tú dices, unas indemnizaciones millonarias. Claro, eso está muy bien si la otra parte es una persona jurídica, una empresa con grandes fondos. Pero en el día a día nuestro del juzgado, en el que la mayoría de las veces los acusados o los condenados son personas insolventes,
1: claro,
2: pues va a ser una situación muy diferente. Yo también digo, Jorge, que yo efectivamente estoy en un tribunal de instancia que ahora, con la nueva ley, se llama un tribunal de instancia, con sección civil y de instrucción. Entonces yo no juzgo e investigo. Sí celebro juicios rápidos y juicios de delitos leves, lo que antes se llamaban faltas. Y el resto de delitos llevo a cabo la instrucción, la investigación.
1: Claro.
2: Pues tomar declaraciones, pinchar teléfono si es necesario, hacer entradas y registro, testificales, documental, lo que se necesite. Pero no llego al enjuiciamiento, que eso obviamente lo tiene que hacer otro juez para que yo, porque si no yo estaría contaminada.
1: Claro.
2: Claro. Como yo he investigado, no puedo juzgar, obviamente.
1: Patricia, eres coautora de un trabajo realmente interesante, pues, sobre la responsabilidad en residencias, concretamente durante la fase de lo que fue el COVID, ¿no? La pregunta es, resumiendo mucho, ¿cuáles fueron vuestras conclusiones y qué ha pasado al final respecto a esas conclusiones, pues en lo que han sido los tribunales, en aquellos casos donde se hayan sido ya sentenciados, pues en lo contencioso administrativo o en lo civil?
2: Pues mira, Jorge, ese trabajo, tuve el honor de hacerlo con mi compañero Raimundo Prado, que es magistrado de la Sala de lo Contencioso de aquí del TSJ de Extremadura. Él se dedicó más al tema contencioso de las residencias públicas y yo de las residencias privadas. Y las conclusiones, a grandes rasgos, porque además hace muchos años y no me lo he releído para poder hablar contigo, es que sí, que cabe, por supuesto, la responsabilidad en el caso civil. Bueno, pues porque existe una relación contractual en el que en este caso la residencia, bueno, pues es garante de los derechos del usuario. Entonces habría que ver que ha incumplido, aunque sea con negligencia, no con dolo, por supuesto, con culpa, pero no con dolo, pues esos deberes, ¿no? Habría que verlo caso por caso. Yo la verdad es que en su día cuando lo escribimos, además estábamos los dos muy ilusionados porque creo que se hicieron pocos trabajos al respecto y tal, pero luego no le he visto mucho desarrollo en el sentido de yo por lo menos no he escuchado, por lo menos aquí en mi tierra, no tengo conocimiento de que haya habido finalmente condenas. No sé si a ti te ha llegado de otros territorios y tal.
1: Bueno, en muchos casos todavía están sub judice.
2: Claro, es que exactamente todavía.
1: En eso, muchos casos sí, salen por la vía penal, sí. Una instrucción penal, sí. ¿No? Y pues, sí. En la que el forense pues también ha dicho su opinión, etcétera. Y claro, si sí. Luego esto acaba pues en un tema administrativo o porque se archiva
2: o civil,
1: penal o civil,
2: sí.
1: Porque es un caso se hace
2: pues vendrá ahora
1: o tal, pues supongo que irá viniendo ahora, pero sí que efectivamente yo creo que era un punto muy importante a tratar porque sí. Dais las sí. Cifras de ancianos pues que están en residencia de ancianos y la verdad es que estamos hablando de un tema muy importante y lo que sí que hay muchas personas pues que se quejan a veces ya no en situaciones de COVID, ¿no? Sino situaciones pues de mera preocupación por esos familiares que están en la residencia, no porque muchas veces quiera la familia, sino porque no ven otra manera de poder cuidar a estas personas y sin embargo pues a veces hay desidia y a veces hay desatención médica y muchas otras circunstancias a nivel de accidentes y tal. Por lo tanto, este tema realmente y desgraciadamente para el envejecimiento de la población en España va más y no va menos, ¿no?
2: Estoy totalmente de acuerdo contigo. Efectivamente, el porcentaje de población que ahora mismo su domicilio es una residencia es muy alto y cada vez va a ser más, porque cada vez tenemos más esperanza de vida y yo creo que por la estructura social y familiar que existe ahora mismo es que es muy difícil mantenerte en tu domicilio, a no ser que tú te encuentres en una buena situación para poder, ¿no?, autodesarrollarte. Estoy totalmente de acuerdo contigo. El tema de las residencias es un tema un poco complicado. Ya no solo ir a casos más graves como el COVID, accidentes. Claro, la residencia yo entiendo que debería tender a ser una casa. No sé si me entiendes, Jorge, lo que quiero decirte. Que si yo estoy en condiciones de ver la tele hasta las 3 de la mañana y me quiero quedar en el comedor, vamos a decirlo así, yo me pueda quedar en el comedor,
1: claro,
2: y no irme a mi habitación. Esto que estoy diciendo parece una tontería porque estamos hablando de otras cosas más serias, pero ojo con la dignidad de las personas. Es que la dignidad de las personas también es no dormirme en verano a las 7 de la tarde. No sé si me entiendes, Jorge, sí, porque sí, no, yo pues, también tengo mucho contacto con residencias.
1: Y que probablemente acabaremos
2: sí.
1: Muchos ahí, ¿no?
2: Sí, vamos, yo sí. Sí, no, vamos,
1: bueno,
2: creo
1: no,
2: que lo
1: porque
2: asumir.
1: Estás joven todavía.
2: Bueno, pero todos llegaremos, si Dios quiere, ¿no? Porque si no llegamos es que ha pasado algo mucho peor. Efectivamente, todos llegaremos. Y yo, mira, pues te voy a contar mi experiencia personal. Yo en el caso de mi abuela Trini, que falleció el año pasado con 98 años, ha sido una guerrera, pero vamos, impresionante. Además, una tía súper inteligente, súper rápida, siendo analfabeta, ¿eh? No sabía ni leer ni escribir, pero es la persona más inteligente que he conocido en mi vida. Pues ella estuvo en su casa, aguantamos con ella en casa mucho tiempo, pero llegó un momento que es que fue absolutamente imposible, se quedó en silla de ruedas, la casa no estaba habilitada, todo el mundo que intentábamos contratar nos dejaba tirado. Bueno, pues la residencia yo no tengo ninguna pega, la pega que tengo es la que te acabo de decir, que después del COVID quedaron el horario pues cómodo, vamos a decirlo así, y es que en verano se tenían que recoger, no me acuerdo si era a las 6 o a las 7 de la tarde, es que no la podía sacar casi del calor que hacía, y hasta ahora cenaban y se acostaban. Hombre, pues yo creo que acostar a unas personas a las 8 de la tarde en verano, a mí, creo que entiendo que va en contra de su dignidad.
3: Claro.
2: Que entiendo también que es muy difícil organizar una residencia, hay que atender a muchas personas, sobre todo si son dependientes, hay que asearlas, ir al baño, claro, eso lleva un periplo de tiempo que yo lo comprendo, pero hombre, creo que tenemos que intentar, ¿no? Pues flexibilizarlo lo máximo posible para compaginar esa estructuración de organización de la residencia con el respeto a la dignidad de la persona, con el máximo respeto a las residencias, porque sí creo que llevan a cabo la mayoría, habrá excepciones, pero la mayoría de los trabajadores de la residencia llevan a cabo una labor, vamos, encomiable y sobre todo muy afectiva con las personas mayores, que es lo que necesitan también, no solo un cuidado físico, sino una afectividad, y eso lo quiero recalcar, ¿eh?
1: Ahí está claro que los juzgados, bueno, de instrucción, ¿no?, que se llaman clásicamente antes, los juzgados de instrucción tienen un papel muy importante, pues cuando ocurre un fallecimiento en la residencia en circunstancias, en fin, no del todo claras, o unas lesiones graves, ¿no? Tú sueles abrir esas instrucciones, aunque luego se acaben archivando, pues si no se acaba de concretar una responsabilidad concreta, pero sí que pueden ayudar muchísimo para luego que se puedan enfocar con mayor facilidad pues unas reclamaciones patrimoniales o civiles, ¿no?
2: Yo, por suerte, no he tenido nunca ningún caso en el que se haya visto que en alguna muerte en la residencia, por lo menos a priori no ha habido, porque claro, para poder investigar penalmente tiene que haber un mínimo indicio de delito, aunque sea de delito imprudente. Uh-huh. Y yo no he tenido hasta el momento ninguna que haya tenido ese indicio de delito. Por suerte para mí, porque habría sido muy duro.
1: Tendríamos que irnos para Extremadura para vivir ya nuestros últimos...
2: No.
1: ¿Tú estás en Cáceres, por lo menos, ¿no? Ya,
2: sí. No, yo estoy en Trujillo.
1: Ah, estás en Trujillo, perfecto.
2: Llevo 10 años, voy a hacer en Trujillo y ahora he concursado y me voy a venir para Cáceres, a una instancia en Cáceres. Estoy pendiente de que salga la resolución del concurso. Pero llevo 10 años en Trujillo, que se dice pronto, y antes estuve en Coria. Todo mi desarrollo profesional ha sido en Extremadura. Hay que tener en cuenta, claro, que Extremadura también tiene sus particularidades porque es una región muy, muy rural.
1: Sí.
2: Uh-huh. Ciertamente. Y eso pues tiene sus cosas positivas.
1: Y esto de los tribunales, claro. Aprovechando que hablas, sí, de este tema, aunque estaba, sí, dentro de otro bloque la pregunta, pero bueno, ya por cogerla al vuelo, los tribunales de instancia, para ti, de alguna manera, ¿socavan un poco lo que era la independencia judicial en cuanto a un juez con su propio despacho físico de toda la vida? Y aquí esta movilidad que hay actualmente, ¿no? Y si no puede uno, puede el otro. Pero esto, para ti, ¿en qué afecta a lo que es la función jurisdiccional de verdad?
2: A ver, creo y espero que no nos afecte en nada a la independencia judicial. Sé que está previsto que se puedan hacer como una especie, ¿no?, como de tribunales dentro del tribunal, como de secciones para llevar en conjunto casos más importantes, pero lo normal es que cada uno sigamos teniendo nuestra plaza y sigamos ejerciendo nuestra jurisdicción de forma totalmente libre e independiente. Es que no podemos contemplarlo de otra forma. A mí personalmente, si quieres te digo ahora mi opinión, te la digo después, Jorge, lo que tú quieras.
1: Ahora mismo, si quieres.
2: Ahora mismo, vale. A ver, yo no estoy... A ver, también es verdad que las reformas siempre que llegan, pues nos cuesta a todos adaptarnos, ¿no? Pero yo creo que tiene, para mi gusto, tiene varios aspectos negativos. ¿Aspectos positivos? Pues a lo mejor sí es cierto que va a permitir crear más plazas de jueces. Porque claro, no es lo mismo crear un juzgado que requiere tanto una infraestructura material como un juez, un letrado de administración de justicia y un número de funcionarios. No es lo mismo eso que ya en un tribunal que existe crear una plaza de juez. Obviamente, claro, se van a poder crear más. Yo es lo
1: o
2: más positivo que le veo.
1: También, negarte, ¿no?
2: O de secretario, efectivamente, de letrado de administración de justicia, lo que antes se llamaba secretario judicial. Eso es lo más positivo que le veo, que es algo muy positivo porque necesitamos jueces. Pero vamos, es que tendríamos que tener un cartel enorme que se viese desde el cielo, pues necesitamos jueces, de verdad lo digo, ¿eh? Entonces eso es muy positivo, pero es verdad que para mi gusto se desdibuja un poco la figura del juez. Es decir, no es lo mismo tener tú un juzgado, es verdad que con las oficinas judiciales, en Cáceres ya estaban trabajando con oficina judicial, pero al final el juez sí tenía como adscrito, vamos a decirlo así, a dos funcionarios más concretos y haces como un poco más equipo, ¿no? Ahora va a ser un poco más difícil porque está todo muy mecanizado. Es como una gran industria y hay pues unos funcionarios que se están dedicando a incoar todos los procedimientos, otros se están dedicando a otra fase del procedimiento. Tú ya no tienes como esa...
1: Ese chiringuito,
2: ese tan,
1: digamos, que, lo digo
2: positivo,
1: mal,
2: claro,
1: pero positivamente.
2: Sí, ¿no? Sí, sí, sí, sí, sí, ese equipo tan que claro, que para el trabajo diario es muy necesario. Entonces eso sí yo lo veo negativo. Y luego también te digo, Jorge, yo estoy hablando de Extremadura. Extremadura somos territorio ministerio y por suerte, o en ese momento, o por lo menos hay que decir y reconocer que cuando los que estamos en territorio ministerio, en esto estamos mucho más avanzados que otras comunidades autónomas, nosotros tenemos expediente digital íntegro desde hace muchos años, pero íntegro. Es decir, yo todo mi trabajo es digital, no tengo nada en papel. Pero sé que en otras comunidades autónomas, en muchas, Comunidades Autónomas de Madrid, Andalucía, si no me equivoco, Comunidades Valencianas, que yo creo que Cataluña también, salvo penal, tienen todavía el procedimiento en papel. Entonces, claro, un tribunal de instancia...
1: ¿Consigues que la abogacía del Estado también te lo envíe todo por ahí?
2: Sí, sí. Aquí todo. Ah. Aquí todo. No, no, es que de hecho es que nosotros solo trabajamos así. Entonces aquí tiene que entrar todo por Lesnex, y si no es que no entra. Es todo, todo... Absolutamente todo. Pues
1: me consta
2: digital.
1: Otras comunidades
2: todo.
1: Autónomas donde esto no ocurre. A lo mejor sí que están digitalizados ellos, pero que luego la abogacía del Estado o fiscalía y tal van por...
2: No, sí. Pues no, sin ningún problema. Aquí la verdad es que funcionamos en ese aspecto muy, muy bien. Pero lo que te decía, comunidades autónomas en donde siguen con papel físico, claro, que un mismo procedimiento, en vez de llevarlo un juez con 6 funcionarios, lo lleve un juez con 20 funcionarios, ¿qué se hace con ese procedimiento? Se traslada, que me cuentan que en Madrid pues van con los carritos, con los procedimientos, en camiones, porque a lo mejor se tiene que ir incluso a otro edificio. No sé si me entiendes. Claro. Entonces, claro, si nosotros estamos viendo problemas en estos primeros momentos, que bueno, también es normal que al principio siempre a todos nos cuesta adaptarnos, pero al final, pues un poco lo de siempre. Yo creo que en vez de facilitar, se perjudica, la verdad, sinceramente.
1: Al final, Patricia, ¿la justicia española está peor que hace, por ejemplo, 25 años?
2: A ver, es que no llevo tanto tiempo. Bueno, yo aprobé en 2012. No te lo puedo asegurar en mi experiencia.
1: En el tiempo que tú llevas, ¿va mejor o va
2: peor? Porque claro, la litigiosidad va subiendo. Sí, todo va peor. La litigiosidad va subiendo. Y al final, como todo, pues es que muchas reformas, y lo que importa es los recursos materiales y humanos. Y en eso no se invierte. Es que no se invierte.
1: O sea que los jueces están desbordados.
2: Entonces, lo que te... Sí, totalmente. Y hay compañeros que están muy desbordados. Muy desbordados. Mira, esto me lo he apuntado por si me lo preguntabas, pero esto sí me lo he apuntado. En España existen 11,9, vamos a poner 12, jueces por 100.000 habitantes. La media europea es 17,43. Jorge, son 6 puntos.
1: Son 6 puntos.
2: Y no creo yo, es que es mucha diferencia y teniendo en cuenta la litigiosidad que tenemos en España, que no va a ser más baja que nuestros vecinos, ¿eh? Ni muchísimo menos. Entonces, simplemente con eso, yo creo que, vamos, que son datos que hablan por sí mismos. Y hay compañeros que están muy sobrecargados y eso afecta a su salud laboral, pero de forma intensa. Y afecta a tu salud, pero al final parece que eres tú el culpable cuando eres una víctima. ¿Me entiendes lo que te quiero decir?
1: Está claro. Sí. Y una pregunta que te quería hacer. ¿Tú has sentido presión externa alguna vez a alguno de tus casos, sea una instrucción, sea alguna sentencia, algún caso importante?
2: Jamás. Jamás.
1: Ni siquiera que jamás. Te hayan llamado el TSJ o algo, nada.
2: Nada. Si me han llamado del TSJ, es del gabinete de prensa, para preguntarme, para poder dar una nota de prensa. Jamás. Nada. Y desde el TSJ siempre apoyo y por supuesto, vamos, nada. Absolutamente nada.
1: Patricia, escribiste también un artículo pues muy interesante titulado Mujer y Juez. Y la verdad es que las estadísticas que das ahí pues son impresionantes, ¿no?
2: Sí.
1: Cuéntales un poco esas estadísticas que son muy sencillitas de contar porque es poco tiempo. ¿Cuáles son esas estadísticas, así a grosso modo, de lo que te acuerdes, de lo que supone pues las jueces que hay en este país y los puestos, sobre todo, que están ocupando todavía, a pesar de ser mayoría, ¿no?, la judicatura?
2: Pues mira, Jorge, lo tendría que buscar porque no me acuerdo. Sí te puedo decir que el 57% de los jueces son juezas. El 57% ahora mismo.
1: Bueno, pues por ejemplo, te digo que solo una presidenta de TSJ,
2: es,
1: ¿no?
2: Es a lo que te iba a decir, sí, que es mi presidenta. Mi presidenta del Tribunal Superior de Justicia de Extremadura, María Félix, doña María Félix, que es la única presidenta mujer, efectivamente. Luego creo que también puse ahí los datos de las audiencias provinciales, que también era demoledor, pero no era tan llamativo como este. El de 55% de
1: Cataluña, mujeres. Una, ¿no? En Cataluña ahora me parece que sí que...
2: Actualmente puede ser, Actualmente sí, porque este artículo era cuando yo era juez, ahora soy magistrada y ya tiene también unos años, pero sí, totalmente.
1: Pero bueno, que en cualquier 57% caso jueza. Es clamoroso, sí, una diferencia brutal, ¿no?
2: Clamoroso.
1: Que es ese 57%. Y los puestos en las audiencias provinciales, TSJ, y evidentemente en el Tribunal Supremo, que es mínima su presencia también.
2: Mínima, sí. Clamoroso, Jorge. Y es lo que decía un poco en el artículo. ¿Cuáles son las razones? A ver, una sola no hay, eso está claro. Yo creo que también, voy a empezar con el mea culpa, creo que a veces las mujeres no nos postulamos tanto, pues por diversos motivos. Pues porque al final, pues conciliación familiar, X, quizás nos postulamos menos, pero creo que eso también se está ya revertiendo y que estamos tirando para adelante y estamos cogiendo más el toro por los cuernos, vamos a decirlo así. Entonces, lo que está claro que...
1: ¿Porque tú crees que a lo mejor hay menos sí. ambición profesional a veces?
2: Quizás la palabra no es menos ambición profesional, pero sí es verdad que, por desgracia, si tienes como proyecto formar una familia, pues quizás no todo el mundo en ese proyecto de formar una familia se ve tirando para adelante en una serie de cargos que te van a implicar a lo mejor, bueno, pues una serie de compromisos, ¿no? O de movilidad geográfica que no vas a tener en otro cargo. Y a lo mejor no digo que todos los hombres, aunque tengan ese proyecto, no piensen igual, pero yo creo que no, que las mujeres en ese aspecto seguimos tirando más de esa carga familiar. Lo siento, a lo mejor no le gusta a alguien que lo escuche, pero lo siento, lo pienso realmente, Jorge, sí. Uh-huh. Pero no creo que sea falta de ambición, porque vuelvo a repetir, 57 mujeres juezas. Es decir, la ambición está ahí. Ambición, me refiero de tener una profesión que te gusta, de desarrollar un trabajo muy importante socialmente, y muy técnico y de mucha importancia, porque estamos decidiendo sobre los aspectos más importantes de la vida de las personas. Entonces tú sí tienes esa ambición profesional, ambición desde un punto de vista positivo, no negativo, que no, que a veces podemos verlo de forma peyorativa, es un punto de vista positivo. Es complicado, es una cuestión complicada, de verdad.
1: Pero la sensación de que una mujer tiene que demostrar más que un hombre, ¿no la tienes?
2: Yo la verdad es que no la he tenido, Jorge. Siempre me han tratado todo el mundo muy bien, me han respetado mucho, me han valorado. Hablo de compañeros, por ejemplo, compañeros hombres y mucho más mayores que yo, porque yo ahora ya pues tengo otra edad. Pero cuando aprobé tenía 25 años, recién cumplidos, además. Me trajeron una niña. Ahora bien, vístolo con el tiempo, ¿no? En ese momento yo no me consideraba una niña, por supuesto, y no lo era. Y siempre he ejercido mi trabajo, creo que de la mejor forma posible. Y nunca me ha influido, nunca he visto una falta de respeto, nunca. Hombre, si hay alguna cosilla en el juzgado, que alguna vez, un mi niña, algún tesoro, me han dicho alguna vez. Pero que creo, sinceramente, que no es por la edad, es por ser mujer y ser joven. Porque un hombre con esa edad, dudo mucho que a lo mejor en una sala declarando a alguien lo hubiese dicho mi niño. Lo dudo. Pero han sido cosas mínimas, faltas de respeto ninguna, y yo siempre he notado el respeto que me tenía ya no solo los profesionales, sino el justiciable. Porque al final la autoridad te la da tu mismo cargo, tu puesto, tu toga y, por supuesto, tu forma de desarrollarte en la declaración o en el juicio.
1: Patricia, tú que también estás muy especializada en el tema de violencia de género, un poco ya ha pasado un tiempo.

0: acción, ¿no? Entre abuso y agresión, que en verdad era simplemente una nomenclatura, un nombre técnico y un nombre jurídico, y que no implicaba que el abuso sexual no fuese grave. Pero bueno, de esta forma quizás se rompe, ¿no?, con esa barrera que a lo mejor podría implicar esa diferenciación. Eso quizás es lo más positivo que veo. Lo de que el sí solo es sí, eso ha sido siempre así. No sé si me entiendes. Aunque ahora hayan querido resaltarlo en la ley, eso siempre ha sido así.
1: Sí, bueno,
0: no hay ninguna duda. No sé.
2: El tema, a lo mejor, supongo que también es al efecto caricaturesco que al final se dice, ¿no? Porque al final,
0: efectivamente,
2: para tener relaciones sí. con una sí. persona de otro sexo, pues que tienes que llevar casi un notario, ¿no?, para que te certifique.
0: No, sí, bueno, pues, sí.
2: Esto como al final, tú estás viendo también incluso que haya cambios en la sociedad, sobre todo en la gente joven, en ese sentido, o la gente se suele seguir comportando pues como siempre ha sido, pues llevando la iniciativa, en este caso, llámale amorosa, pues con total espontaneidad, o ha dejado de haber esta espontaneidad, pues, por aplicación de esta ley.
0: Yo, Jorge, lo que advierto es que sigue existiendo la misma espontaneidad que había antes. Yo no he visto ningún cambio. Yo creo que, como tú bien dices, es un poco más el chascarrillo, ¿no? A ver, también te digo, siguiendo un poco con la complejidad de la ley ha tenido unos aspectos muy negativos que todos conocemos, sí. que ha sido rebaja de pena.
2: Rebaja.
0: Porque técnicamente, con todo el respeto, es una ley que, claro, es que no puedes en un mismo artículo puedes englobar 5 conductas diferentes. Porque, claro, estás bajando la pena porque estás englobando conductas menos gravosas, vamos a decirlo así. Pero, claro, lo estás metiendo en el mismo apartado, en el mismo artículo, que conductas más graves. Y entonces eso ha implicado rebaja de pena y necesidad de aplicar esa ley, que es más beneficiosa, a personas que ya han sido condenadas. Y esto es que es un principio básico de derecho de nuestro Código Penal. Entonces esto se sabía que iba a ocurrir y al final pues ocurrió. Eso, perdona que haya vuelto a eso, porque no quería, cuando me has preguntado lo que pensaba de la ley, no quería dejarlo atrás.
2: Porque aunque fuera un tema transitorio, pero efectivamente quedó ahí como
0: sí,
2: una
0: cosa
2: grave. Claro.
0: Y transitorio que ha afectado, claro, a muchos casos. A mí me encantaría, Jorge, que estuviésemos tomando más conciencia como sociedad del respeto a la libertad sexual de la otra persona y del respeto a la persona. Pero por desgracia no paramos de ver noticias y casos de todo lo contrario, ¿no?
2: ¿Y denuncias falsas encuentras?
0: Sí. A ver, denuncias falsas, Jorge, eso es muy difícil de decir, porque para saber que una denuncia es falsa, ¿vale? Para saber que una denuncia es falsa tiene que ser algo, entiéndeme, es que esta persona me ha hecho esto y esta persona le estaban operando en ese momento.
2: Ya.
0: No sé si me entiendes.
2: Entiendo perfectamente.
0: Tiene que ser algo para que sea una denuncia falsa. Otra cosa es que no haya indicios suficientes de lo que tú has denunciado, por ejemplo, para ir a juicio, que a mí me ha pasado. Yo he tenido alguna instrucción de agresiones sexuales que han ido, incluso, mira, una instrucción de agresión sexual que es tocar el culo a una persona, es que eso es un delito contra la libertad sexual y lo han mandado al juzgado de lo penal. Pero luego he tenido algún otro caso de agresión que la víctima denunciaba o la presunta víctima denunciaba una agresión sexual un poquito mayor, y en este caso concreto, con las diligencias que yo he practicado, he considerado que no han existido indicios y no se han mandado al juzgado de lo penal. Pero eso no significa que sea una denuncia falsa, yo no puedo catalogarlo así. Pero que no existían indicios, no existían.
2: Pero la mayoría sí que te encuentras que hay esos indicios, ¿no? La mayoría de veces.
0: Sí, la mayoría sí. Tanto en delitos de agresión sexual como en delitos de violencia sobre la mujer, como en la mayoría de los delitos, existen esos indicios cuando hay una denuncia. Y luego hay casos y casos, por supuesto.
2: ¿Seguiste el caso del Dani Alves?
0: Lo seguí por... Bueno, pero no he leído las resoluciones.
2: Lo he seguido
0: por la prensa. No. Lo he seguido única y exclusivamente por la prensa. No he leído las resoluciones. No lo he hecho. Porque es que vemos tantas cosas que tienes que cortar un poco, porque si no, entras en un bucle, ¿sabes? De trabajo, ¿no? Porque al final tú lo ves como ciudadana y como espectadora, pero al final tú también lo valoras sin querer o casi sin buscarlo profesionalmente, ¿no? Entonces, no lo he leído, no puedo opinar.
2: Patricia, eres delegada de discapacidad del Tribunal Superior de Justicia de Extremadura. Hemos pasado de un sistema de incapacitación al sistema de apoyos. ¿Los juristas hemos entendido realmente este cambio?
0: Pues yo creo que seguimos en ello, Jorge. Seguimos, pero se está avanzando mucho. Es cierto que la ley que ha llevado a cabo esta modificación tan grande, la Ley 821, es de 2021. Uh-huh. Es decir, que ya llevamos, creo que entró en vigor en septiembre, es que vamos a hacer 5 años de vigencia de

0: la ley. Y todavía es verdad que en algunos casos yo advierto que falta todavía un poco de concienciación, pero también es verdad que es que ha sido un cambio abismal, ¿eh? Uh-huh. Es un cambio abismal. Entonces, bueno, pues está costando, pero yo creo que se está consiguiendo. Y esa ley, aunque también soy muy crítica en algunas cosas, sí soy muy defensora de ella en otras, y entre ellas es que se está hablando mucho de discapacidad, Jorge. Mira, he dado infinitas, entiéndeme, por favor, ¿eh? Numerosas charlas en colegios de abogados, diputación, muchísimas charlas también, creo que me sale la palabra, perdona, en asociaciones de personas y familiares de personas con discapacidad intelectual, en la escuela judicial, voy todos los años ahora últimamente a dar clases de discapacidad, es decir, se está hablando mucho de discapacidad, cosa que antes pues no pasaba tanto. Y yo creo que sí que nos estamos todos concienciando mucho más. La discapacidad, Jorge, es que no podemos verlo como algo externo a nosotros, porque todos somos susceptibles de tener una discapacidad, bien nosotros o las personas de nuestro alrededor. Y aunque no lo seamos nosotros, las personas con discapacidad son nuestros conciudadanos, no podemos mirar para otro lado. Entonces, a mí, ya te digo, para mí de lo que hacemos en el trabajo, pues es, para mí es de lo más gratificante.
1: ¿El balance entonces de la ley para ti es positivo? Es decir, ¿tú crees que realmente hay un antes y un después de esta ley?
0: Es positivo, sobre todo lo que te he comentado de cambio de concienciación. También creo que la ley está sobre todo pensada para personas que tienen una discapacidad, no una gran discapacidad, no sé si me entiendes, para personas que están en una situación en la que sí pueden operar, pero con apoyos. No está quizás pensada especialmente para personas. Es para todo el mundo, porque la tenemos que aplicar para todo el mundo, pero quizás está sobre todo pensada para ese tipo de personas. Y lo peor para mí de la ley es un poco pues lo que te decía antes, Jorge. Es una ley muy novedosa con dotación presupuestaria cero.
1: Yeah.
0: Claro. Se tiene que invertir, se tiene que, ya no solo en los juzgados, porque todas las sentencias que se han dictado con anterioridad a esta ley tienen que ser revisadas. Todas. Entonces, hemos llamado nuevamente a las personas con discapacidad, hemos llamado a sus familiares o a la persona que sea su apoyo para volver a escucharlas y adaptar su situación a la nueva ley. Teníamos un plazo de 3 años, que era un plazo, obviamente, voy a utilizar una palabra coloquial, ridículo, que no se podía cumplir, y se ha prorrogado a 6 años. Claro, juzgados como Trujillo, aunque tengamos bastante trabajo, lo podemos hacer. Pero a lo mejor un juzgado especializado en discapacidad de Bilbao, pues imagínate lo que implica revisar que a esa persona le vuelva a ver el médico forense. Entonces, claro, no se ha apoyado los institutos de medicina legal, no se han apoyado la fiscalía, no se ha apoyado el juzgado. Pero yo te voy a más. Si es que eso, Jorge, mira, vamos a sacar el trabajo como sea, como hacemos siempre. La ley habla mucho, pues eso, de la dignidad de la persona con discapacidad, de velar por su voluntad, de que se cumpla su voluntad. Pero si es que, ¿qué medios tenemos? Es que a mí, mira, tenía un caso, porque si me enrollo me paras, ¿eh? Porque este tema a mí me llega mucho. Tenía el caso de una señora, Isabel, en una residencia de personas mayores con 50 años. Claro, yo es que yo no sé cuántas veces llamé a la Junta de Extremadura para decirle, pero, a ver, que es que esta señora, la residencia de personas mayores, por supuesto, son unos sitios, la mayoría, maravillosos, pero es que esta señora tiene 50 años, no es su lugar. No podemos respetar su dignidad si no llevamos a Isabel al lugar en el que a ella le corresponde. Yo también comprendo a la Junta, no tiene medios. Es que es el pez que se muerde la cola, no sé si me entiendes.
1: Claro.
0: O salvaguardas. Habla mucho de la ley de salvaguardas. ¿Cuáles son las salvaguardas que yo puedo establecer? Es decir, una persona viene a mi juzgado, yo hablo con esa persona, me entrevisto con ella, entiendo cuál es su situación, la ha visto el forense, y yo digo si necesita una medida de apoyo, un curador o no, o si no lo necesita. Y pone que puedes establecer salvaguardas. ¿Qué salvaguardas? Pone, ¿qué salvaguardas? Pues la que ha habido siempre, que me rinda. No, o me encantaría tenerlas, porque ¿qué salvaguarda puede ser? Que rinda cuentas el curador, pues que todos los años venga a contar cómo se encuentra esa persona. Pero es que a mí me encantaría, hasta que esto es una utopía, ¿no? Tener a lo mejor a un grupo de profesionales adscrito al juzgado que todos los años o todos los meses o lo que necesite esa persona acuda.
1: Claro.
0: A su domicilio o a la residencia a ver cómo está esa persona, pues que eso sería, vamos, una utopía, pero una utopía maravillosa. Entonces, es verdad que la ley hace referencia a instrumentos muy buenos, pero que no están aplicados. Y ya, si quieres, nos metemos en la adaptación del proceso. Estamos obligados los jueces a adaptar el proceso para que la persona con discapacidad intervenga en igualdad de condiciones que el resto de las personas. Estamos obligados. ¿Cómo lo hacemos? Pues te dice, un lenguaje claro, sencillo y accesible. Venga, vale, hasta ahí podemos hacerlo. Otra cosa es el facilitador, que es un profesional. ¿Hay facilitadores?
1: No.
0: En Extremadura no tenemos.
1: Claro.
0: Claro. En Madrid se ha hecho un convenio. Estamos esperando el convenio del Ministerio. Sí, por ejemplo, Plena Inclusión, que yo tengo mucha relación con Plena Inclusión gracias a mi cargo como delegada de discapacidad, pues yo sé que si a lo mejor en un momento determinado se necesita, ellos pueden proporcionar a un defensor judicial que no va a cobrar. ¿Me entiendes? Claro. Entonces, claro, encima la ley lo establece como una obligación y como un deber del juez. Muy bien, pero no da los medios, porque volvemos a lo mismo, una dotación presupuestaria cero. Entonces, pues buenas intenciones, pero claro.
1: Muy bien, Patricia, pues hoy hemos hablado contigo, pues como y hemos hablado pues de responsabilidad en residencias, de discapacidad, de la carrera judicial, de la situación de la justicia en general y también de lo que significa ser juez. Y en España, y en Extremadura, y en los pueblos, ¿no? Agradecemos muchísimo tu presencia hoy en Tiempo de Ley. Y nada, te emplazamos para próximas ocasiones.
0: Pues ha sido un placer, Jorge. Se me ha pasado volando, ¿eh? No, de verdad, ha estado muy gusto. Muchas gracias. Ha sido un placer.
1: Fuerte abrazo, Patricia. Gracias.
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3: Seguimos en Tiempo de Ley y hoy estamos con Ernesto Gacavale, con el que nos interesa hablar. Bueno, él es abogado, pero también ha estado en mil empresas, ha sido el directivo de Fininvest, que fue todo el grupo Berlusconi durante muchísimos años, con el que hizo gran expansión internacional, y también incluso con el grupo Alibaba, que conocéis todos como el gran gigante chino del comercio electrónico y que también ha sido su responsable de expansión en España y en Portugal. Ernesto, primero, muy buenas tardes.
4: Muchas gracias, Jorge.
3: Vamos directamente a explicar a nuestros oyentes por qué, a pesar de que la tradición ya es de muchos años del negocio, de los negocios con China, de Europa con China, por qué sigue siendo de hoy, a día de hoy, sigue siendo una gran oportunidad el invertir y el seguir comprando también productos chinos, y el llevarlos para allá.
4: En primer lugar, tengo que decir que estamos hablando del mercado más importante del mundo. 1.400 millones de personas. 1.200 millones de personas que compran online. Y de este mundo, 600 millones pertenecen a la clase media. Entonces, no estamos hablando de los super ricos. Estamos hablando de gente como nosotros. China es una población joven, entonces tiene entre 20 y 45 años. Ese es el core target donde nosotros, hablamos a gente que le gusta comprar productos europeos. Le gusta comprar un producto internacional porque considera el producto europeo, por ejemplo, más seguro, más controlado y un producto más eficaz en muchos casos. Entonces, una empresa europea que tiene productos diferenciados, que efectivamente sabe que tiene ingredientes particulares, excipientes particulares, componentes particulares, en mi opinión no tendría que tener dudas para ponerse en este mercado, porque es un mercado muy competitivo, es un mercado muy donde hay muchas oportunidades. Está claro, si tienes a alguien que te lleva de mano y que te explique, te comente y te ayude a ponerte allí en las plataformas de comercio electrónico en chino. Porque está claro que el producto se vende tal cual como se vende en Europa, sin cambiar etiquetas, sin cambiar envase, porque el modelo es un modelo cross-border. Es decir, que tú puedes vender el producto tal cual como lo vendes en España. Pero, de otro lado, es muy importante que todas las informaciones se pongan en chino. Entonces, por eso nosotros tenemos 20 personas allí que hacen todo el trabajo, que llevan de mano a los empresarios, que quieren empezar un camino en China, empezando con un estudio de mercado, un plan de negocio.
3: Entiendo que tienes oficinas en Madrid y en Barcelona. ¿O?
4: Y en Qingdao. Qingdao, que es un puerto en frente de la Corea del Sur y del Japón, donde nosotros tenemos almacenes en el puerto Franco. Entonces, al final se pone el producto en el puerto Franco. Se abre una tienda online, comunicamos directamente al consumidor final y cuando llega el orden del consumidor final, nosotros recogemos.
3: O sea que prácticamente llave en mano, ¿no?
4: Correcto, correcto. Es un servicio que nosotros ofrecemos llave en mano a todos los empresarios que tienen esta visión, Jorge.
3: Claro.
4: Que es muy importante. Ahora, en muchos casos, los empresarios españoles antes no les gustaba salir del jardín de su casa, ¿no? Ahora esta situación está cambiando. Muchos empresarios han entendido que es fundamental ponerse en los mercados internacionales. Y el mercado internacional más importante del mundo es China. Entonces, esto está claro que no se puede hacer sin tener la experiencia de profesionales como nosotros que hacemos todo el trabajo, hacemos el marketing, la logística, la atención al cliente, la parte legal, la parte administrativa. Estamos en un mundo distinto, muy diferente. China no es Europa, entonces tienes que estar cuidado, pero de otro lado tienes que tener visión. Tienes que entender que ponerse en China en este momento es imprescindible. Cualquier empresa europea que mira al futuro no puede prescindir del mercado chino. Es decir, el mercado chino es un mercado donde hay una competición enorme, pero hay oportunidades enormes.
3: Claro, y entiendo que puede ser un camino demasiado largo hacerlo uno solo, yéndose a China, intentando buscar esos contactos, intentando buscar por separado los abogados, los contables y tal, y en tu caso pues se facilita todo porque ya conoces de hace muchos años, porque tienes esos contactos, porque tienes esa logística y porque tienes todos estos asesores a tu mano, ¿no?
4: Correcto. Lleva 10 años que nosotros trabajamos con los chinos, antes como director general de Alibaba y ahora como partner de Alibaba, y llevamos todo el tema, el tema legal, el tema administrativo, el tema de la logística, los almacenes en el puerto Franco. Te estaba comentando antes cuál es el flujo de la mercancía. La empresa europea envía el producto en nuestro puerto Franco, en los almacenes bonded warehouses, ¿no? El puerto Franco de Qingdao. Nosotros lo ponemos allí. A partir del momento nosotros somos responsables del producto, del stock, del inventario. Cuando llegue el orden del abrimos la tienda online. Cuando llegue el orden del consumidor final, recogemos el producto del puerto Franco, lo despachamos, pagamos la aduana y lo ponemos en las manos de Qingdao, que sería la empresa de la logística que entrega el producto al consumidor final en cualquier rincón de China se encuentra este consumidor final. 1.400 millones de personas. Esto es un poquito
3: un mecanismo.
4: Exacto, exacto. Y es un mecanismo que está claro que si tú quieres hacerlo por tu cuenta es muy complicado, muy complicado. Pero si lo haces a través de una agencia como la nuestra que trabaja conjuntamente con las plataformas de comercio electrónico como Alibaba, como Douyin, que sería el TikTok chino, ¿no? Como Changhongshu, que sería como el Instagram chino, está claro que te ofrece una gran oportunidad. Te ofrece una gran oportunidad. Pero tengo que decir que necesitamos empresarios que tengan una visión, que tengan una visión, que tengan una visión del mundo, que entiendan que China no es un camino de flores, que tienes que invertir en marketing, sobre todo en marketing, pero que al final los
3: una recompensa,
4: y una correcto, recompensa. Los resultados llegan, ¿no? Al final la gran mayoría de las empresas españolas que han hecho este camino con nosotros han tenido éxito. Esto es la demostración que al final el producto español Si lo sabemos vender bien, si lo proponemos bien, si hacemos un marketing adecuado, puede tener un gran éxito. Esto es un poquito... Y otro tema importante, el producto. No es suficiente tener un producto bueno. Nosotros siempre decimos, necesitamos productos diferenciados, que tengan características particulares. Esto es algo que el consumidor chino aprecia muchísimo y valora muchísimo. Productos europeos con características particulares. Y estos también, certificaciones, certificaciones de calidad, y, universidades, que al final son es la demostración al consumidor chino que no es que te lo digo yo que el producto es bueno. Hay entidades independientes que certifican que el producto efectivamente es un producto eficaz.
3: Bueno, pues yo creo que ha quedado perfectamente claro que sigue siendo pues una gran oportunidad invertir pues en consultores como en el caso de Ernesto para aprovecharnos de un mercado muy grande como es el chino, como es un mercado cada vez más grande, de hecho, porque cada vez hay más clase media en ese país, y que probablemente hacerlo por nuestra cuenta empezando de cero, no digo que no se pueda hacer, pero que igual se tardaría 10 años al mismo punto que ahora ya se podría estar empezando.
2: Así. 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

0: Y esto ha sido todo por hoy. Esperamos que hayan disfrutado del programa. Se despide César Alcalá en la producción y el que les habla, Jorge Fuset. Hasta la semana que viene y ya saben, tiempo de ley.
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0: Estamos aquí en La Luz de la Palabra, como cada lunes a partir de este momento y hasta las 12 menos 5 vamos a estar en el cierre especial de En la Boca del Lobo, que es el correspondiente a los lunes, y con mucha ilusión por tener a uno de los grandes autores que este año ha formado parte de esas firmas y de esas publicaciones que se han visto en la Feria del Libro, y en la Feria del Libro no en cualquier caseta, sino en la de un gran amigo que acaban de escuchar, como contertulio de En la Boca del Lobo, que es Martín Inestrillas, que saben que dirige SND Editores de un tiempo reciente, la verdad, esta parte, pero están teniendo muy buena proyección y más todavía mejor que se avecina. Igual, me va a permitir lo primero de todo, Alfredo, por si acaso hay algún oyente que se acaba de incorporar en estos momentos y no han podido escuchar el final de La Boca del Lobo con nuestro bueno, La Boca del Lobo no, de la tertulia, con nuestro director Javier García Isaac. Les volvemos a decir a los oyentes, a los espectadores, que ya ha salido la decisión del juez Peinado con respecto a la mujer del presidente del Gobierno. Begoña Gómez tendrá que comparecer este miércoles a las 6 de la tarde, que es el tiempo en el cual también tiene que estar Pedro Sánchez en el Congreso de los Diputados. Deberá Begoña Gómez entregar el pasaporte y le va a pedir el juez Juan Carlos Peinado, además, que le comunique esta si tiene algún otro pasaporte adicional para que se lo entregue también. Y precisamente con esta serie de, bueno, despropósitos que nos conduce a la política actual, rendiciones, que es de lo que vamos a hablar con Alfredo Vilches Díaz, yo creo que nos venía muy bien comentar esta noticia de última hora, porque también es un doloroso asunto, igual que el título de SND Editores que yo les decía, cuyo autor es Alfredo Vilches Díaz, Gibraltar 2026, una usurpación permanente, una rendición consumada. Y lo primero de todo, y antes de que Alfredo entre en materia, porque tiene mucho que contar, además está explícitamente detallado cuál es todo ese proceso que a lo largo de la historia, desde el siglo XVIII, viene aconteciendo y viene mostrando cuál es la realidad con estos, con estos enfrentamientos que se han llegado a producir, pero también, como decimos, con esas sumisiones por parte de precisamente nuestros gobernantes que nos han conducido hasta la época que conocemos. Digo que me va a permitir Alfredo lo primero de todo, porque además sé que se siente muy orgulloso de este preámbulo de Francisco Moreno Collado, que dice: para destruir una nación no hay necesidad de hacerle la guerra, basta con hacerle olvidar su historia e inventarle otra, basta con acabar con su cultura y darle otra, basta con perturbar su lenguaje, basta con desintegrar sus valores espirituales y morales. Entonces la nación comienza lentamente a olvidar lo que es y lo que ha sido, y el mundo circundante lo olvida aún antes. Y esto es un poco como resumen de lo que encierra todo lo que viene sucediendo con Gibraltar, y que a partir de ahora, en estos momentos, nos va a contar muchísimo mejor y más estudiado Alfredo Vilches Díaz. Bienvenido, Alfredo.
1: Buenos días, gracias.
0: ¿Cómo estás?
1: Bien.
0: ¿Contento con esa proyección en la Feria del Libro?
1: Sí, lo que pasa es que la Feria del Libro
0: de Madrid.
1: De Madrid.
0: Que siempre me dicen que lo especifique, porque afortunadamente hay muchas ferias de libro en España y esta se tiene que llamar así porque está así puesta.
1: Ya, pero siempre debían de cambiarlo a cuando tiene que ser, es decir, el mes de mayo, porque es que siempre hace un calor espantoso.
0: Sí, estoy contigo, completamente de acuerdo. Por más que, por ejemplo, casetas, yo estuve con Martín, no en el día en el que estabas tú, pero estuve con ellos viendo a Alejandro Lasco, estuve también en la caseta de otro buen editor que es Luis Valiente con Actas, y afortunadamente, porque cada editor dice, bueno, pues nosotros nos ponemos nuestros medios, un poquito de aire, una neverita para tener unos centempiés, unos refrigerios y demás, pero es que hace demasiado calor. Es el ambiente del campo, de ese parque maravilloso que es el Retiro, pero claro, con mucho asfalto que tiene también, lógicamente.
1: Claro, en la Feria del Libro lo que más me gusta es hablar con la gente. Sí. Siempre que la gente quiera hablar, claro. Porque en otras casetas, por ejemplo, con lo de la, la leyenda negra.
0: Sí, ahora digo.
1: La gente tenía ideas, pero no sabía expresarlas, ¿no? Aquí, en cambio...
0: ¿Pero iban con buena intención o no?
1: Sí,
0: que eso
1: sí,
0: es
1: sí.
0: Importante.
1: Bueno, da igual que vayan con buena o no. Ahora os contaré algo. Entonces, aquí lo que había gente que sí sabía lo que estaba buscando. Entonces, con ellos era estupendo poder entablar un... No solamente del tema del libro sobre Gibraltar, sino otros temas que estaban allí en la caseta y que, bueno, pues se podían desarrollar. Y además pasaron dos cosas. Una, dos cosas totalmente opuestas. Una, que hubo un señor que se interesó muchísimo, dijo que iría a la presentación cuando se hiciera, se compró el libro, etcétera, y estuvimos hablando un buen rato. Y la otra, digamos, la de un adversario, porque llegó un matrimonio que ella era española, pero él era inglés. Y entonces le dijo ella, así sonriendo, como diciendo, te va a enterar. Ven, mira, Gibraltar 2026. Y lo primero que hizo el señor cuando llegó, dice, sí, pero mira lo que pone, una usurpación permanente. Digo, bueno, eso es lo que han estado ustedes haciendo durante toda la historia.
0: Es lo que retrata.
1: Digo, ustedes dan una versión, yo en este libro le doy mi versión. Sería bueno que discutiéramos un poco sobre cada una de las versiones, porque así veríamos dónde está cada uno. Y estuvimos, bueno, no mucho, 5 minutos o 10 minutos, pero el hecho de estar hablando con alguien que me negaba rotundamente todo esto, pues fue interesante.
0: Alfredo, voy a dar una breve reseña de tu trayectoria profesional, por quien, como decimos, pues acabe de incorporar en estos momentos. Alfredo Vilchez Díaz es licenciado en Geografía e Historia por la Universidad de Granada, además doctor en Historia por la Universidad Complutense de Madrid. Tienes en tu haber relatos de viajes, guías, y esto me lo apunto, que yo tengo aquí un especial del Camino de Santiago también, cuando puedo hacerlo. Tienes guías escritas del Camino de Santiago, obras de poesía, fotografía. En el ámbito histórico comentabas la leyenda negra con títulos como Anatomía de la leyenda negra, Los nombres de España, Realidades contra la leyenda negra, Monarquías medievales de la península ibérica. Y luego además también tienes una bitácora, un blog de historia que es www.clavehistórica.com. Además, con artículos recientemente publicados y bastante actualizados. Y hoy pues nos vas a comentar, como dice en esa descripción de SN Editores, lo que está llamado a ser la obra de referencia académica en este doloroso asunto, que es Gibraltar 2026. Y que además está escrito hasta lo más reciente, prácticamente, con ese acuerdo firmado el año pasado.
1: Se cerró el 14 de mayo.
0: Claro.
1: Así está todo. De hecho, no solamente está todo, sino que ya estaba mucho antes, pero empezaron los proyectos. No, pues va a haber un acuerdo, pues va a haber un tratado, va a haber, y fuimos esperando hasta que al final salió el acuerdo de 11 de junio y a partir de ahí ya no había nada que esperar porque ya decían que se aplicaría, ¿no? Lo cual, bueno, no deja de ser relativo porque junto a esa aplicación que anuncia siempre hay un adjetivo que dice provisional. Entonces, si algo está tan determinado, tan bien encajado, etcétera, ¿por qué siempre dicen provisional? Pues es fácil, porque el Tribunal Superior de Justicia de la Unión Europea todavía no se ha pronunciado si es correcto o no es correcto la aplicación. Pero vamos, como veremos luego a lo largo de la charla, pues eso a los ingleses les importa poco. El hecho de que sea legal o no sea legal le importa un rábano, y ahora la Unión Europea tampoco.
0: ¿Cómo empieza este libro con ese sumario que yo tengo aquí puesto?
1: Bueno, antes de empezar, sí,
0: claro.
1: Quería decir un par de cosas del libro, porque
0: por supuesto.
1: En este libro he puesto, hay toda una serie, cada vez que se nombra por primera vez un año, ese año va en negritas.
0: Sí.
1: Entonces, para evitar tener que poner un índice y cosas así, esas negritas del texto hacen como una especie de índice interno. Si yo quiero saber, pues no sé, en 2020 el acuerdo de Nochevieja, ¿no?
0: Sí.
1: Pues ya no tengo más que buscar en el libro una fecha aproximada, 1971, me voy al siglo pasado. 2019, 2020, y ya me orienta de dónde puede estar lo que estoy buscando. Tiene una especie de índice interno. Además, pues la otra manía mía que se desarrolló bastante en lo de la leyenda negra, y aquí no ha habido oportunidad porque el tema no lo daba, son los cuadros. A mí me encanta que...
0: el arte gente, relacionado.
1: Que es, lo que se dice resumir en un cuadro, porque muchas veces en un cuadro que... o un cuadro esquemático, o un cuadro cronológico,
0: ajá,
1: los cuadros no solamente orientan, sino que informan mucho más, porque el que está leyendo no se pierde en la frase. Se va viendo evento por evento y tiene una visión más de conjunto, ¿no? Pero eso aparte, porque yo siempre he trabajado con cuadros, en todas mis conferencias lo esencial ha sido siempre los cuadros, y creo que la gente viendo un cuadro tiene mayor información que simplemente lo que yo pueda decir en ese momento, más clara y más amplia, ¿no? Uh-huh. Entonces, esa es otra cosa que también está en el libro.
0: Sí, desde el principio, vamos.
1: Sí, y concretamente, pues, bueno, tengo aquí apuntado una serie de páginas para... desde la página, en la página 22, hay un cuadro de todas las guerras del siglo XVIII. El lector, a lo largo de las páginas que vaya leyendo, pierde un poco de vista qué ocurrió en ese siglo XVIII, y es que en el siglo XVIII hubo entre 15 y 20 años, más o menos, de paz. El resto fueron guerras, claro, continuas, ¿no? Entonces, interesa tener una visión de conjunto, como sería este cuadro de la página 22, pero luego ese mismo cuadro está desarrollado suceso por suceso, guerra por guerra, en las tres páginas siguientes, en otro cuadro. Es la cosa que te digo, que los cuadros son muy importantes para... Y sobre el libro, pues no tengo más que decir.
0: ¿No? Bueno, pues nos sí, queda todavía 40 minutos
1: sí,
0: por delante.
1: Como el
0: digo,
1: como
0: no
1: el
0: me
1: libro,
0: digas.
1: Como el elemento físico.
0: Lo había vendido yo muy bien. Sí, sí, sí, ya, sí, hay mucho que contar, que además, yo siempre lo digo, yo tengo una carencia en mi trayectoria académica, que era el nunca haberme quedado con la asignatura de historia, porque no, porque mi cabeza no retenía. Ha sido a raíz, bueno, de trabajar en medios como este, aquí en Informa Radio, anteriormente en Decisión, cuando yo empiezo a conocer a una serie de autores que ojalá hubiera tenido yo en mi época de estudios, porque realmente hace falta este desarrollo de la historia y contarlo como es, ¿no? Que un día de repente nos muestren un titular que nos dice, ah, pues, y menos como nos lo están vendiendo en las épocas recientes con respecto a Gibraltar, el ministro de Asuntos Exteriores, que va a ser, ¿cómo dicen? Bueno, aparte, yo no sé si aquí han mencionado consenso, pero bueno, una mejora para, sí, el progreso...
1: La prosperidad compartida.
0: Sí,
1: famosa,
0: eso,
1: ¿no?
0: eso es.
1: En 1957 fue nombrado ministro de Asuntos Exteriores Fernando María Castilla, y se dedicó intensamente al asunto de Gibraltar. Es decir, en la ONU llevó las cosas tan intensamente que, en lugar de llamarle ministro de Asuntos Exteriores, le llamaban el ministro de Asunto Exterior. Es decir, que prácticamente
0: uno,
1: no tiene más que uno, Gibraltar, ¿no? Es que me he acordado por eso de Álvarez. Álvarez también se le podría decir que es el ministro de Asuntos Exterior, porque su máxima preocupación no es Gibraltar, sino que el catalán se extienda por la Unión,
0: sí,
1: Europea. Esa es su manía y su cuestión. Y también es un ministro de Asuntos Exteriores.
0: Bueno, hasta el punto, eso la verdad que yo creo que ha pasado un poco desapercibido, pero es verdad que está habiendo movimientos muy extraños de las embajadas, de los embajadores de España en el exterior. A mí me tienen un poquito desubicada, y más viniendo de la mano de José Manuel Álvarez. Pero bueno, yo ahí lo dejo. Eso es otro tema para estudiar.
1: Sí, ya llegaremos a eso,
0: sí,
1: dentro de unos minutos.
0: Bueno, pues venga, vamos por donde quieras comenzar.
1: Ahora sí,
0: Alfredo.
1: Al principio es interesante, el asunto de Gibraltar se crea dentro de la guerra de sucesión española. Sucesión, no secesión, como dicen los catalanes. Es decir, no, había catalanes de un bando y catalanes de otro bando. Dentro de esa guerra de sucesión, para el que no esté muy metido en esto, pues había el bando borbónico, que era el que luego, bueno, el que representaba a Felipe de Anjou, que era el nieto de Luis XIV, y luego estaba el archiduque Carlos, por parte de esa segunda opción que se da, pues, Ambas dinastías tenían relación con el último rey que muere de Austria, que muere sin, el último rey de la familia Austria español, Carlos II, que muere sin sucesión y que ha decidido dos testamentos de los que no vamos a hablar ahora porque si no, no llegaríamos al final. Entonces, en esa guerra de sucesión, como digo, Inglaterra y Holanda apoyaban al archiduque Carlos. Desde ese punto de vista, pues salen de Portugal. Inglaterra había firmado con Portugal el Tratado de Methuen, que se dice que es el tratado más breve de la Edad Moderna, porque solo tiene tres artículos. Y los tres también le llaman el Tratado de los Paños. Bueno, esto es un inciso que no tiene que ver, pero porque básicamente reducía a Portugal a una especie de mercado de Inglaterra. En fin, por esa razón, bueno, por esa razón, esa alianza de Inglaterra es donde parte la flota holandesa e inglesa, que va, en principio, no va a Gibraltar. Es decir, en principio, la intención del príncipe de Darmstadt, que era el representante de Carlos III, del Carlos de Austria, no digo Carlos III, pues luego tendremos uno nuestro, ¿no? Si hubiera ganado la guerra, sí, sería Carlos III, pero hasta ahora era Carlos de Austria y se acabó, el archiduque. Lo que le interesaba era llegar a Barcelona porque estaba esperando una sublevación de los sus partidarios en esa zona. El virrey de Aragón impidió esa sublevación, por tanto, no tuvo nada que ver. Vamos, no pudo hacer nada en la flota y volvieron hacia Gibraltar. Hacia Gibraltar, no, volvieron hacia el sur. Entonces, en aguas de Tetuán tienen una reunión, para allí la flota, tienen una reunión y deciden ir a por Gibraltar, que sería el objetivo más próximo. Esto que en principio parece que es algo que sería casual. Ya que estamos aquí, pues vamos a hacer algo, ¿no? Desde el punto de vista de Inglaterra no es casual. Inglaterra, por ejemplo, Oliver Cromwell, desde 1655 ya había dicho, es decir, 50 años antes de esto, había dicho que Gibraltar sería un sitio estupendo para poder piratearla, no dijo piratear, pero en fin, eso lo digo yo, sí. Piratear las flotas españolas que venían de América, sí, porque con poco barco, él decía varias fragatas, con fragatas no se hubiera podido, pero en fin, con poco barco se podía entorpecer aquello y robar sí, todo lo que se sí, pudiera. Sí. ¿No? Es decir, que la idea de Gibraltar ya estaba en sí. Pero además Gibraltar tenía esa, Inglaterra tenía esa idea de Gibraltar, porque así, con Gibraltar, Menorca, Malta y el Extremo Oriente, a lo largo de la historia, pues Inglaterra se ha considerado como un país ribereño del Mediterráneo y, por tanto, con derecho a intervenir en ese mar Mediterráneo. Todo esto venía a cuento de que lo de ir a Gibraltar no era casual. Entonces, atacan Gibraltar. Villadarias pensaba que, bueno, antes de pasar por Gibraltar, hacen algo que condiciona la rendición luego, es decir, atacan Cádiz, Puerto Santa María y toda esa zona, y allí hacen tales barbaridades, incluyendo la violación de mujeres y cosas por el estilo, que eso queda muy en la idea de los que luego defenderán Gibraltar, o debían de haber defendido Gibraltar. Se piensa entonces que el ataque, es decir, la entrada fundamental será por Cádiz y se mandan tropas allí, por eso no pudieron ir en auxilio luego de Gibraltar. Cuando se toma Gibraltar, el mismo almirante Rook decía que era una plaza muy fuertemente defendida, casi inexpugnable, y que si se hubiera defendido, pues hubiera sido muy difícil tomarla. Pero le plantean al gobernador Salinas el hecho de que habían capturado donde hoy está, pues donde termina el peñón en sí, había una laguna y aquella zona, para evitar el bombardeo de Gibraltar, la población civil se había retrocedido allí, ¿no? Desembarcan en esa zona que hoy es, bueno, que entonces era zona neutral, la zona del Istmo, y apresan a esa población y le dicen a Salinas que si no rinde la plaza, los que van a pagar el pato son los rehenes. Salinas, de acuerdo con el cabildo, pues sabiendo que no iban a poder tener auxilio, pues decide la rendición. Y de los 6.000 habitantes de Gibraltar, prácticamente el 100% deciden perder sus casas antes de quedar como miembros, como súbditos de los que entraban. Digo de los que entraban y no de los ingleses, porque todavía no eran ingleses los que habían conquistado Gibraltar. Eran ingleses, pero no bajo la bandera inglesa. Era sobre la bandera del archiduque Carlos. Toman Gibraltar y el archiduque Carlos iza su pendón, su bandera. Y el almirante Rook, bajo su propia responsabilidad, se supone que bajo órdenes ya previas de la reina Ana, y baja la bandera del archiduque y sube la bandera inglesa. Y desde ese momento Gibraltar es inglés. Es decir, no solamente fue una traición por aquello de los rehenes y tal y cual, que se ve que era una práctica bastante común, sino que además traiciona a su propio aliado. El príncipe de Darmstadt no piensa que aquello no será importante a lo largo de la guerra y no protesta demasiado. Y hay autores que dicen que no ocurrió ese reemplazo de la bandera. Pero hay un este que escribe, alguien que escribe su propio, un diario,
0: ¿sí?,
1: del párroco, ¿sí?, José Romero, que describe no solamente qué ocurre, sino incluso las palabras de Rook. Ese diario no se conserva, pero se han conservado
0: fragmentos, a lo mejor,
1: no, copias completas.
0: Ah, vale.
1: Copias completas. Con lo cual, pues se sabe que hubo testigo de eso. Pero es que además el mismo príncipe de Darmstadt le escribe una carta a la reina Ana, poco menos que diciéndole: aquí tienes el peñón y es para ti, ¿no? Es decir, que estuvo conforme con eso, porque el objetivo, evidentemente, del príncipe de Darmstadt no era Gibraltar, era España. España completa y ganar la guerra de sucesión y tal. Entonces aquello pues no le dio importancia. Y así se quedó el peñón en manos inglesas. Por cierto, esto fue en 1704. Inglaterra, se llamaba Inglaterra, pero en 1707 ya empezó a llamarse Gran Bretaña. Lo digo por si luego en el libro encuentran Gran Bretaña, pues es que hasta 1707... fue Inglaterra, luego ya no, luego Gran Bretaña. También tampoco será Reino Unido, pues en 1800 será Reino Unido. Pero en fin, eso es simplemente aclaración a los lectores. No vamos a hablar de los tres sitios de Gibraltar, porque nos llevaría bastante tiempo, y hay cosas estupendas que cuando queráis podemos hablar exclusivamente sobre eso. Y la cuestión fundamental del último sitio es que se recupera Menorca, exactamente la ciudadela de Mahón, porque el resto, cuando el duque de Crillon, que era un francés al mando de tropas españolas, desembarca en Mallorca, piensa que va a tener que ir ciudad por ciudad convenciendo a los habitantes, pero los habitantes se consideran plenamente españoles y les facilitan la entrada. Entonces, todos los ingleses se congregan en el puerto, en la ciudadela de Mahón. Bueno, digo esto porque en 1782 se consigue la recuperación de Mallorca, de Mahón. En ese tercer sitio ocurre también otra cosa que es importante.
0: La guerra de independencia de Estados Unidos, estamos aquí también.
1: Efectivamente, a eso donde voy. Claro. Es decir, que en 1766 se habían firmado la Declaración de Independencia. Desde ese mismo
0: Estamos a nada tiempo, de ese 4 de julio.
1: ¿Verdad? Desde ese mismo momento, Bernardo de Gálvez ya estaba proporcionando armas a los continentales, armas y dinero. Por cierto, el dinero era el peso español, es decir, el real de A8.
0: Sí, sí, sí.
1: Ahí había un comerciante representante del Congreso de Estados Unidos, Oliver Pollock, que era el que llevaba las cuentas de lo que mandaba Gálvez y todas esas cosas. Como tal comerciante, tenía su sitio donde apuntaba lo que sea. Y el tipo de moneda con el que se hacían los envíos, pues los ponía con un gráfico, como cualquiera de nosotros ahora, ¿no? Entonces a él no se le ocurrió otra cosa más que ¿qué es lo más simbólico del peso español? Las dos columnas del plus ultra, con su leyenda. Y entonces la anotación que puso en sus eso eran las dos barras y la leyenda y la alrededor, es decir, el símbolo del dólar.
0: Sí, sí.
1: Bueno, esto es curioso, ocurre durante este tercer sitio, pero es que además ocurre otra cosa que también incide en la independencia americana, porque durante el sitio se plantea como una amenaza permanente a Inglaterra, con lo cual Inglaterra tiene que tener, amenaza hispano-francesa desde el puerto de Brest para atacar a Inglaterra, incluso pensando en una invasión de Inglaterra. Frente a eso, pues una parte importante de la flota de Inglaterra se queda inmovilizada defendiendo la misma Inglaterra. Luego lleva, en un momento dado, en 1780, mandan una flota de refuerzo que llevaba víveres y tal a dos sitios, a la flota inglesa y a los ingleses que estaban luchando contra los continentales, y otro de refuerzo a la flota inglesa que estaba luchando contra los franceses en el mar Índico, en el Océano Índico. Lo que pasa es que Luis de Córdoba, el almirante español, tiene conocimiento de esa flota, sale con la flota española y captura a 55 barcos, todos los barcos de suministro. Con lo cual, todos los suministros de armas, mosquetes, soldados, marinería, etcétera, que tenían que ir destinados a dos frentes distintos, pues están anulados. Entonces, por un lado, está Bernardo de Gálvez, ya a partir de 79 ya se están en guerra, conquistando el sur de Estados Unidos y obligando a un ejército. Por otro lado, se captura lo que iba en refuerzo de eso, y por un tercer lado, está bajo la amenaza de la que hemos dicho, de la entrada de Inglaterra, que además estaba obligado a utilizar también la flota para suministrar Gibraltar. Es decir, es una apertura de todos los elementos disponibles de Inglaterra que hace que tenga mucha menos fuerza de la que podía haber tenido. Sí, en el tercer ciclo, en el tercer sitio, no se conquistó Gibraltar, que era el objetivo fundamental del conde de Florida Blanca, pero sí se consiguió que fuese mucho más fácil la independencia de América. De Norteamérica, quiero decir. Tampoco Norteamérica, de Estados Unidos.
0: Sí.
1: Bueno, por eso los dejamos ahí ya y entramos en lo que ocurre en el siglo XIX. El siglo XIX español, hay que explicarlo en principio porque es lo que ocurre en la razón de que no hubiese respuesta a las apropiaciones inglesas. Uh-huh. El siglo XIX español empieza con la Guerra de la Independencia y termina con la Guerra de Cuba. Entonces, por medio, tenemos un montón de tenemos tres guerras carlistas, tenemos los pronunciamientos, tenemos conflictos internos, tenemos todas las independencias de América Latina, de
0: las pérdidas de las provincias de ultramar.
1: Eso es. ¿Mm? Entonces, es un siglo en el que España no está para atender a los requisitos de lo que va ocurriendo en Gibraltar.

0: El ingeniero Próspero Borbón crea, bueno, le dan permiso y construye lo que se llamó la línea de contravalación, que es la línea que hoy ocupa el pueblo de la línea, está dentro del pueblo de
1: Sí.
0: la línea. Entonces, cuando empieza el 19, la primera cuestión que hay es el avance francés hacia el sur. Los ingleses, con la excusa de detener el avance francés, se dedican a destruir la línea de contravalación que habían construido después del segundo sitio, pero además de eso, dice, bueno, pues ya, como vemos que estos no nos responden, hemos roto sus fortificaciones, y como vemos que no responden, pues vamos a seguir, ¿no? Y se fueron rompiendo, fueron haciendo, estallando y volando todos los fuertes españoles de la bahía de Algeciras, a todo alrededor. Es la cuestión de, ya que está hecho, no nos van a decir que no, porque ir para atrás es peor. Es el mismo argumento que ocurrirá durante todo el tiempo hasta 2026, que nos suena el año, ¿verdad? Es el hecho del uso continuado de lo que ya está hecho, y cuesta más trabajo ir para atrás y para adelante. Recordemos esto para cuando lleguemos a lo que está ocurriendo ahora. Como ya habían volado aquello, pues la Ensenada, todo el istmo, Punta Mala es el extremo del istmo donde hoy está San Roque. Se llama Punta Mala, pues es un cabo que tenía arrecifes y tal, pero es una ensenada, ¿no? Entonces, todo el istmo lo ocupan ya como parte de Gibraltar. Con todo esto me he saltado lo del el Tratado de Utrecht, que ahora, si acaso, ahora después hablamos.
1: Claro que sí, porque tenía bastante empeño Martín Estrellas en que lo comentáramos. Está muy
0: Efectivamente.
1: indignado y no es para menos.
0: Bueno, pues entonces ya que se habían llegado hasta allí, habían destruido aquello y nadie había dicho nada, pues todo el istmo nos lo quedamos, es decir, allí desembarcan nuestros barcos y tal. Eso será una constante en todo el siglo XIX con distintas variantes. Usan la ensenada para sus barcos, como digo, y en 1815 se produce una epidemia de fiebre amarilla. Piden permiso por razones humanitarias para utilizar parte de esa zona neutral que se había determinado como del alcance de un cañón. Son 600 metros. Ellos lo aumentan a 800 porque sí. Y piden permiso para utilizar eso como zona humanitaria. Se les concede el permiso y de provisional pues pasó a ser permanente, ¿no? En el ataque de 1779, todo lo que habían hecho en aquel momento se borra, ¿no? Pero luego vuelven a continuar lo mismo con el istmo. En 1819 ponen una línea de garitas para la guardia, que luego se quedarán ya permanente, pero es que además se apropian de una forma de las aguas que bañan el istmo, decía, hasta Punta Mala, que llegan a reconvenir cuando los españoles intentan protestar por todo aquello, llegan a convenir, a protestar ellos como si ya fuera suyo. Porque, por ejemplo, tengo aquí puesto en la página 98.
1: Además, incorporas unos mapas que perfectamente
0: Se puede seguir,
1: recogen,
0: ¿eh?
1: sí, recogen detalladamente cuáles son esos desplazamientos y toda
0: Claro.
1: esa distribución.
0: Pues en la página 98,
1: Un poquito antes están los mapas.
0: sí, frente a las protestas españolas, dice que el Ministerio de Exteriores británico, el embajador español en Londres, le dice al gobierno español que no pueden hacer nada que fuese en perjuicio de la jurisdicción de Gran Bretaña. Pero vamos a ver, si ustedes, su jurisdicción, esto es el istmo, que es la mitad zona
1: Claro.
0: neutral y la otra mitad ni siquiera es zona neutral, sino zona española, y han ocupado todo esto, ¿no?
1: Y se permite.
0: Y se permite echarnos la bronca porque estamos protestando frente a eso. Y además dice, este se encuentra en la curvatura de la costa que termina en Punta Mala,

0: cuyo espacio en su totalidad se halla dentro del alcance de los cañones de la guarnición. Y yo añado aquí, menos mal que no tenían otros potentes, porque si no se hubieran quedado hasta el de Peñaperro, ¿no? En fin, el concepto de que aquello ya era suyo llega al extremo de que no solamente lo utilizan y nos reconvienen, sino que además plantean toda una línea de boyas en las que no podía pasar ningún barco español. La característica es que las boyas esas iban desde el puerto de Gibraltar hasta Punta Mala, con lo cual le estaban prohibiendo el paso de españoles a su propio territorio, de lo que hoy es la línea de la Concepción, ¿no? Es absolutamente absurdo, ¿no? Tan absurdo que al final coincide, bueno, pues les vamos a dejar dos pasillos para que accedan, uno a San Roque y otro al Istmo. Uh-huh. Pero ellos considerando que era una cuestión, un sitio que ya era propiedad,
1: sí,
0: de
1: propiedad suya.
0: Evidente,
1: claro.
0: Se habían apropiado. No solamente no hubo respuesta, sino que en 1854, ya con Isabel II, la primera fue con Fernando VII, hay otra epidemia de fiebre amarilla y le vuelven a dar permiso. Como digo, todo esto solo se entiende, es decir, esa apropiación del terreno, esa apropiación de la posible soberanía, solo se entiende porque no hay respuesta. Sí, porque por parte española, pues se aconseja, se pide que, por favor, no hagáis esto, pero no hay una respuesta drástica, claro. que lleve la cosa adelante. Y esto pues nos encaja un poco con lo que se me había olvidado del Tratado de Utrecht al decir soberanía. Es que en el Tratado de Utrecht solo se considera propiedad y no soberanía lo que es el castillo, la fortaleza, uh-huh, y la ciudad de Gibraltar con su puerto. Es decir, exclusivamente eso. Ni siquiera el resto del Peñón, según el Tratado de Utrecht, es inglés, según el Tratado de Utrecht. Por tanto, lo de la soberanía, para el que nos esté oyendo, se explica claramente. Yo tengo un piso en Madrid y soy propietario de ese piso, pero no soy soberano de ese piso porque la soberanía de ese piso está en la urbanización. Uh-huh. Entonces yo con ese piso no puedo hacer lo que quiera. Dentro de él sí, porque soy propietario. Fuera no, porque es la urbanización. Es exactamente el criterio del Tratado de Utrecht. El Tratado de Utrecht, ustedes pueden tener la propiedad de eso, pero la soberanía es española y sigue siendo española. El problema es que los ingleses, durante todo el tiempo y hasta hoy en día, siguen hablando de que aquello es soberanía británica. Según el Tratado de Utrecht, no lo es. El Tratado de Utrecht es de 1713 y que yo sepa, no hay ningún otro tratado desde 1713 hasta 2026. No hay ningún otro tratado que lo haya anulado. De hecho, todas las resoluciones de la ONU están en base al Tratado de Utrecht. Uh-huh. Y el Tratado de Utrecht dice que es territorio soberano de España. Por tanto, aunque los mismos ingleses proponen a Gibraltar cuando se hacen las listas de los territorios a descolonizar, aunque son ellos mismos los que lo incluyen ahí, cuando la Asamblea General de las Naciones Unidas decide iniciar la descolonización, lo que pide es la reintegración territorial. No pide nada del personal que hay allí, sino que se tiene que reintegrar el territorio a la zona, a España, que es la propietaria. Además, en el Tratado de Utrecht también había una cláusula por la que, al ser propiedad de los ingleses, no soberanía, España soberana tenía derecho a la primera, cuando los ingleses quisieran desprenderse de Gibraltar. Uh-huh. Tenían la primera opción para ese territorio. Entonces, hay juristas que consideran que el hecho de concederle una constitución a Gibraltar ya significa que es una cesión de esa propiedad. Y, por tanto, España hubiera tenido que tener voz y voto en ese asunto. Otros dicen lo contrario. Yo no soy jurista, solo lo cito a ellos y no me meto en más. Pero, evidentemente, es una oportunidad que no se ha no se ha llevado a cabo, no se ha realizado, no se ha argumentado suficiente, en fin, que una cuestión que no tenemos. Otra pequeña, bueno, si acaso, el este de Gibraltar.
1: Si tiene, quieres el sumario, lo tengo yo aquí.
0: No,
1: si
0: te apetece. Es que para evitar esos problemas tengo aquí apuntado una serie de páginas. El artículo, que es la página 49,
1: ¿sí?
0: Tiene el tratado, el artículo 10,
1: el artículo 10
0: del tratado 3, que es el más, el que más se ejerce aquí, ¿no? Entonces, en principio voy a leer solo unas cosas negritas en que tengo, que la ciudad, es decir,
1: lo que estabas comentando,
0: el tratado de la corona de Gran Bretaña y la plena y entera propiedad de la ciudad, el castillo de Gibraltar, juntamente con su puerto, defensas y fortalezas que le pertenecen. Pero se refiere al puerto y el agua del puerto, el resto del agua territorial no. Es decir, eso no está en el Tratado 3. La otra es la consideración que se ha de entender que la dicha propiedad se cede a la Gran Bretaña sin jurisdicción alguna territorial y sin comunicación alguna abierta con el país circunvecino por parte de tierra. Y la última de la que hemos mencionado es, si en algún tiempo a la corona de la Gran Bretaña le pareciese conveniente dar, vender o enajenar de cualquier modo la propiedad de la dicha ciudad de Gibraltar, se ha convenido y concordado por este tratado que se dará a la corona de España la primera acción antes que a otros para redimirla. Es decir, está bastante claro en el Tratado de Utrecht lo que tiene Gibraltar. Todo lo que no sea lo que hemos dicho, la fortaleza, el castillo y la ciudad, han sido apropiaciones posteriores, ilegales. Absolutamente todo. Por supuesto, la agua, mucho más, ¿no?
1: ¿Y por qué en ese momento no entra a debate, porque entiendo que puede, la Unión Europea?
0: Bueno, es que en 1713 no estaba la Unión Europea.
1: No, pero me refiero de un tiempo a esta parte. O sea, con todo lo que está sucediendo, porque nos quedan 10 minutos, Alfredo, porque
0: solo
1: se nos ha, sí, se nos ha ido el tiempo.
0: No entra.
1: Pero no serías el primer autor que viene una segunda ocasión, para bueno, poder hablar.
0: Estupendo. Aquí se perdió una oportunidad. Cuando en 1982 necesita España, Felipe González, que acaba de entrar, quiere entrar en la Unión Europea, a Margaret Thatcher le viene divinamente, porque acaba de tener enormes pérdidas unos meses antes en la Guerra de las Malvinas. Y no quiero luego terminar sin leer un par de cosas. Y lo que le interesaba a Margaret Thatcher era que el Reino Unido no tuviese que sufragar los enormes gastos que significa la apropiación, el mantenimiento de la base naval de Gibraltar. Porque no hay, no lo hemos dicho, pero la cuestión de Gibraltar es fundamentalmente la base naval y lo otro es accesorio, ¿no? Hay algún comentarista, cuyo nombre desgraciadamente no me acuerdo, que ha dejado claro que la población de Gibraltar es como la tinta del calamar. Es decir, lo que echa el calamar por ahí para que vayan a buscarlo, pero lo esencial es el calamar, ¿no? Pues aquí la población de Gibraltar es la tinta que la base militar emplea para que no se fijen en la base. La base siempre, en todos los textos actuales, está la palabra soberanía. Es decir, los ingleses siempre hablan de soberanía sobre la base propiedad del Reino Unido, soberanía de ese territorio. La palabra soberanía está siempre. En los textos españoles lo que más encontramos es aquello de la prosperidad compartida. Que además tampoco va a ser posible, porque ya me explicarás, si hay un territorio, Gibraltar, que por piratería o por lo que sea, ha tenido un desarrollo y tiene una renta per cápita equivalente,
1: no pasa nada, ahora lo limpiamos,
0: equivalente a ser el segundo,
1: sí pasa, sí, no pasa nada,
0: equivalente a ser el segundo la segunda renta per cápita del mundo, porque tiene entre 107.000, entre 103.000 y 107.000 euros de renta per cápita. Y frente a eso está el campo de Gibraltar, que tiene una renta per cápita de 25.000 euros anuales. ¿Quién va a dominar? Los que tienen 107.000 de renta per cápita, los que tienen 25.000. Lo que va a ocurrir es un volcado, sobre todo ahora con la frontera fluida y todas estas cosas, un volcado de la economía de Gibraltar sobre el campo de Gibraltar. Y en ese aspecto, pues ya sabemos quién va a perder. Los mismos alcaldes de la zona ya consideraban que de un año para otro las viviendas se habían encarecido. ¿Por qué? Porque los compradores son gibraltareños, pero no viven en Gibraltar. Lo que comentaba Martín de que le pasa a Picardo, al primer ministro o al ministro principal, es lo que se puede entender que le puede pasar al campo de Gibraltar y a la zona sur de Andalucía respecto a Gibraltar. Él vive en Gibraltar, bueno, vive no, gobierna Gibraltar, pero luego se va a esquiar a Sierra Nevada, tiene un apartamento que tiene piscina, campo de pádel y todas esas cosas en Marbella, y cuando tiene, entra y sale cuando le da la gana, igual que los demás, con la frontera fluida ahora más, y cuando tienen que operarlo de algo, no se va al hospital de San Bernardo en Gibraltar, sino que se viene a Jerez, donde le han operado de catarata. Es decir, es una colonización completa, porque todos los que son gibraltareños, la mayoría de ellos, viven en España. Tienen sus casas en España, compran sus casas en España. Como compran con un poder adquisitivo mucho mayor, los precios suben. Eso me recuerda, aunque sea un momento, en una pescadería de la costa de Granada en que había un pescado, no recuerdo cuál, que valía 10, por ejemplo. Y una señora llegó allí y dice, ¡ah, qué barato! En Madrid vale doble. Al día siguiente, en esa pescadería, valía 15.
1: No, claro.
0: Bueno, es exactamente lo que ocurre lo que va a ocurrir en Gibraltar. Un predominio absoluto del poder adquisitivo de Gibraltar sobre, porque además tienen unos planes impresionantes, es decir, quieren plantear un macroproyecto un macro centro de datos para tratar criptomonedas y otros elementos, lo que ellos llaman blockchain, cadenas de bloques, sí. Pues para todo eso necesitan una cantidad de energía impresionante. Esa cantidad de energía en Gibraltar no cabe. En Gibraltar son 6,7 kilómetros cuadrados, con lo que han usurpado llegan quizás a 8, pero ahí el resto no cabe, ¿no? Entonces, le cojo el papel porque si no las cifras no me acuerdo. Ese papel, ese macrocentro de datos necesitaría 250 megavatios de potencia, que es equivalente al consumo de 250.000 hogares, no personas, hogares. Para eso, si utilizan gas natural licuado, necesitarían 1.400.000 metros cúbicos, que evidentemente no caben en Gibraltar. Si lo que utilizan son paneles solares, necesitarán 1 millón de metros cuadrados, es decir, 100 hectáreas de paneles solares, que evidentemente tampoco caben en Gibraltar. ¿Dónde lo van a poner? En España. ¿Dónde están los empresarios que están domiciliados en Gibraltar? Tienen prohibido hacer negocios con gibraltareños. ¿Con quién lo van a tener? Fuera de España. Si allí, además, tienen unas ventajas fiscales impresionantes, de las que no hablamos porque no hay tiempo, pero tienen unas ventajas fiscales impresionantes, y lo que obtengan lo tienen que obtener fuera de ahí, lo que se va a dar va a ser una colonización absoluta del campo de Gibraltar por el poder adquisitivo de esa zona.
1: Nos quedan 3 minutitos, Alfredo.
0: Muy bien.
1: Pues ya lo que tú quieras.
0: Ya os advirtió a alguien ahí fuera que no me dejaría hablar.
1: No, pero si está perfecto, tú eres el autor.
0: No, pues en esos 3 minutos sí me interesa dejar dos.
1: Tú tranquilo.
0: Sobre el tratado,
1: ¿sí?
0: El embajador Iturriaga ha dicho que es una soberanía solapada y que anula el Tratado de Utrecht, como ya bien hemos estado hablando. Y será el primer tratado internacional que se firme después de Utrecht, por tanto lo anulará. Además, Iturriaga ha dicho que es un tocho difícilmente legible. Tiene algunas frases que parecen salidas de la camarote de los hermanos Marx, porque son absolutamente ilegibles, lo cual me hace pensar que por qué Álvarez ha distribuido el texto del acuerdo del 11 de junio en inglés hasta que le llegó la traducción de la Unión Europea, y ese es el que luego ha mandado. Es que en España no sabe la gente inglés, es que no hay quien pueda traducir eso. Por eso algunos de los textos de ese tratado son absolutamente incomprensibles. El problema fundamental de ese tratado es que, según parece, según el tratado de la Unión puede determinar sobre, tiene dos tipos de competencia. Uh-huh. O bien las que son exclusivas de la Unión o son las de carácter mixto. Las de carácter mixto son las que de alguna forma implican o perjudican o favorecen, en fin, caen dentro de la responsabilidad de los Estados miembros. Entonces, la Unión Europea está haciéndolo todo deprisa para que, considerándolo como elementos, como competencia exclusiva, lo cual no es asunto porque el Tratado de Gibraltar le quita a España una parte del territorio, por tanto, es de carácter mixto claramente. Pero de ahí viene la prisa. La prisa de todo, de sacar a Gibraltar de paraísos fiscales, de destruir ahora la frontera, de establecer toda una serie de cosas, siempre con la palabra provisional, como decíamos al principio, sí. Pero la prisa viene porque una vez que ya esté todo hecho, utilizarán lo mismo que han usado para quedarse con el istmo en el siglo XVIII, en el siglo XIX. Como es de uso continuado, ya tenemos crea derecho. No es así, porque como algún jurista indica, el uso continuado de cualquier cosa que no esté en el Tratado Utrecht, ya de por sí, desde el principio, su adquisición es ilegal.
1: Claro.
0: Por tanto, lo del uso continuado no es un argumento. La profesora Fernández Sola dice que realmente el firmar este tratado significa de reconocer la soberanía del Reino Unido sobre ese territorio. Y solo para terminar en este minuto, solo quisiera poner dos frases. Una de Picardo, que da idea de qué es Gibraltar, de qué es Picardo y de qué son sus planes. Hemos cambiado el tabaco, el contrabando y la piratería en el Mediterráneo por el juego online. Y otra de un pensador español, Vázquez de Mella, del siglo XIX, que dice: España no es un contrato ni un consenso, es una fe heredada y una misión en la historia. Que cada cual que oye esto ya se quede con lo que le importa.
1: Alfredo, me dicen que te tengo que despedir, pero quedas invitado a otro capítulo de La Luz de la Palabra cuando quieras y seguimos ampliando, que yo te voy a dejar más que hablar que en el toro, seguro. Un besito a José Javier Esparza.

0: e interrumpimos la emisión para escuchar un importante mensaje del jefe del Estado.
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0: Bienvenidos espíritus inquietos a un nuevo programa del Punto Sobre Ley con Ángeles Moya, Pedro Martos y Julio Bomatí. ¿Qué tal, Ángeles? ¿Cómo ha ido la semana o las semanas?
1: Hola, Julio. Pues las semanas, mejor dicho, ¿no? Porque hace un par de ellas que
0: sí, entre el Papa y el Mundial.
1: Justo. Pero bueno, hay que dejar paso a los a las cosas importantes.
0: Sí, a las cosas sagradas.
1: Efectivamente.
0: ¿Y tú, Pedro, qué tal?
2: Pues bien, un poco caluroso el tema, pero vamos, ha habido dos mensajes importantes. Sabemos Papa y de español, soy español, sobre todo cuando ganó la selección a Arabia con 4 goles. Así que sí, esto es lo que puede resumir esta semana.
0: Creo que con Cabo Verde no fue algo
2: eso
0: parecido.
2: Fue un despiste que no.
1: Bueno, fueron los inicios.
0: Bueno, sabéis, hay un principio que dice que ningún, y no me lo tomen por lo racista, que ningún gitano quiere buenos principios para sus hijos. Bueno, pues tenemos frase, noticias.
2: En este mundo no hay nada seguro, salvo la muerte y los impuestos.
0: Yo creo que son más seguros los impuestos que la muerte.
1: El Servicio Público de Empleo Estatal expedienta a un empleado por atender a ciudadanos sin cita previa. El empleado se enfrenta a una posible sanción por ayudar a usuarios fuera del sistema de reserva mientras denuncia el colapso de la atención y la falta de personal en esta oficina de empleo. Atender a ciudadanos que no han conseguido cita previa en una oficina pública se ha convertido en el origen de un expediente disciplinario para uno de sus trabajadores en Mérida. El trabajador de 56 años acumula casi 4 décadas de experiencia en la administración y asegura que su única intención ha sido prestar ayuda a personas que por diferentes circunstancias no lograban acceder a los servicios básicos del organismo encargado de gestionar prestaciones y subsidios por desempleo. Eso le ha acarreado una sanción que ha soliviantado a la ciudadanía. La dirección del SEPE ha abierto un procedimiento disciplinario contra este empleado por una supuesta falta grave derivada de la atención a usuarios sin cita previa y por la expedición de certificados de prestaciones necesarios para tramitar ayudas sociales. Es una situación difícil de entender. Según relata, estas actuaciones se realizaban únicamente cuando ya había atendido a todos los ciudadanos citados y cuando existían huecos libres en la agenda diaria. El funcionario sostiene que la medida disciplinaria es consecuencia de un problema estructural que afecta al servicio desde hace años. Según denuncia, los tiempos de espera para obtener una cita se han incrementado de forma notable. Hace años la demora era de 2 o 3 días y ahora hay trámites que pueden tardar semanas en conseguir una cita disponible. A su juicio, parte de esta situación se debe a la reorganización del sistema de atención en la provincia de Badajoz, donde la implantación de un modelo de distrito único obliga en ocasiones a los usuarios a desplazarse a oficinas alejadas de su lugar de residencia. La dificultad para conseguir una cita se agrava también por la brecha digital, que afecta especialmente a personas mayores, desempleados de larga duración o ciudadanos con escasos conocimientos tecnológicos. Muchos usuarios intentan obtener una reserva a través de Internet o mediante sistemas telefónicos automatizados sin éxito y terminan desplazándose directamente a oficinas para pedir información. La oficina de Mérida también se ha visto reducido su personal en los últimos años. Según los datos aportados por el trabajador expedientado, el número de empleados habría pasado de 8 a 4 debido a jubilaciones, bajas prolongadas y cambios de destino que no han sido cubiertos. Esta reducción de plantilla coincide con una elevada demanda de atención por parte de los usuarios. Y pese a ello, el empleado insiste en que la asistencia prestada a personas sin cita nunca ha perjudicado el funcionamiento normal del servicio y rechaza que sus actuaciones hayan provocado retrasos o incidencias en la atención ordinaria. Por el contrario, considera que han servido para aliviar situaciones urgentes y evitar problemas administrativos a ciudadanos especialmente vulnerables. Entre los casos más frecuentes menciona consultas sobre subsidios, jubilaciones, rentas mínimas o certificados imprescindibles para acceder a ayudas de organizaciones como Cáritas y Cruz Roja.
0: Bien, pues si de mí dependiera, la dirección esta del SEPE se sentaba en un banquillo. Y lo digo con base en el artículo 41 de la Carta de la Buena Administración. Bueno, con el artículo 21 del derecho a la buena administración que tenemos todos los ciudadanos porque se ha establecido en la Carta de Derechos Europeos. Vamos a ver, ¿quién es el director este del SEPE para tomar esa medida disciplinaria cuando lo que se está haciendo es cumpliendo con la eficiencia administrativa? sea, este señor, ¿qué pasa? ¿Que está en contra de la eficiencia administrativa? Pues si está en contra de la eficiencia administrativa, está vulnerando los derechos que tenemos los ciudadanos europeos. Que además está en una Carta de Derechos Fundamentales de la Ciudadanía Europea. El artículo 41, el artículo de la buena administración. O sea, la gente, ¿qué tiene que hacer? Vamos, parece mentira. Esto es impresionante. Pero esta es la administración española, que es la administración que tenemos. Ya digo, si de mí dependiera, esta dirección, el director o los que fueran, estarían sentados, o por lo menos estarían en un procedimiento de instrucción para investigar si han cometido algún tipo de delito. Y fíjense que hablo de delito, no hablo de infracción administrativa.
2: Va a haber que ampliar el banquillo, ¿eh? No van a caber todos.
0: Además, de verdad. ¿Pero esto no te parece a ti una vergüenza, Pedro?
1: Es poco más que sorprendente.
2: Yo es que lo de vergüenza se queda muy,
0: muy
2: bajo
0: corto,
2: con,
0: ¿no?,
2: lo que pienso.
0: Pues vamos a ver, hombre. Es impresionante. Si el hombre está atendiendo a la gente que va, no está molestando a los que han pedido la cita, si fuera que estuvieras actuando de forma arbitraria, en perjuicio de, pero encima que está sacando adelante, parece mentira, hombre. Pero bueno, estamos en manos de quienes estamos.
2: Exacto.
0: ¿Tenemos noticia, Pedro?
2: Pues sí, mira, hoy quiero hablar de una novedad tributaria que no es de renta, ni una subida de tipos, ni una nueva casilla escondida. Es algo más sencillo, pero importante para empresas, autónomos y profesionales. Los nuevos sistemas informáticos de facturación, conocidos como Verifactu. O sea, dicho de otra manera, Hacienda quiere que los programas de facturación dejen rastro, sean fiables y no permitan aquello de esta factura la cambio, está la borro y aquí no ha pasado nada. La factura debe ser clara, fechada, ordenada y difícil de manipular. La actualidad está en los plazos. La agencia tributaria ha ampliado el calendario. Las entidades que presentan impuestos sobre sociedades deberán adaptar sus sistemas antes del 1 de enero del 27. El resto, incluido muchos empresarios y profesionales, personas físicas, antes del 1 de julio del 27. Conviene aclararlo. Verifactu no significa pagar más impuestos. No es un impuesto nuevo ni cambia por sí mismo el IVA. El gasto deducible a la base imponible. Lo que cambia es cómo se genera, conserva y, en su caso, comunica la información de las facturas. En la práctica, si una empresa autónoma usa un programa para emitir facturas, ese programa deberá garantizar registros íntegros, trazabilidad y que cualquier cambio deje huella. En la modalidad Verifactu, los registros se remiten automáticamente a la agencia tributaria. Si no se remiten en línea, deberán conservarse con garantías reforzadas. Pensemos en una caja registradora que deja de ser una libreta moderna y pasa a ser una libreta con tinta que no se borra. Páginas numeradas y sello de tiempo. No porque todo comerciante sea sospechoso, sino porque el sistema debe impedir trampas antes que aparezcan. En general, a empresarios afecta y profesionales establecidos en España que expidan factura mediante sistemas informáticos, salvo supuestos excluidos como determinados casos del suministro de información o territorios forales con normativa propia. Por eso en fiscalidad el diagnóstico depende del caso concreto. El mensaje tranquilo, sereno, es: hay margen, pero ni que dormirse. Lo prudente es revisar en 2026 qué programa se usa, si el proveedor garantiza la adaptación, cómo se harán las copias de seguridad, quién podrá emitir o rectificar facturas y qué información necesitará el personal. También hay oportunidad, por ejemplo, un buen sistema de facturación no solo sirve para cumplir con Hacienda, ayuda a cobrar mejor, localizar facturas, evitar duplicidades, reducir errores y tener una fotografía más fiel del negocio. La tecnología bien usada no sustituye el criterio profesional, lo ordena. En una frase, podemos decir que Verifactu reforma la manera de facturar, no cambia la obligación de declarar correctamente, pero hace más importante que nunca que la factura nazca bien desde el primer minuto. Porque cuando nace torcida, en vez de enderezarla, cuesta tiempo, dinero y alguna que otra cana.
0: Bueno, pues perfecto. Solo un matiz. Y es que no se confunda. Verifactu es un sistema de facturación. Lo que pretende controlar es el sistema de facturación. No la factura en sí. Es decir, ¿qué quiero decir? La factura se va a controlar cuando se imponga la factura electrónica, que ya está vigente y que, por cierto, los plazos cada vez se van ya agotando para la implantación de la misma, ¿eh? Ya se ha aprobado el reglamento que la regula y, por lo tanto, en breve será obligatorio. Son dos cosas distintas. Una cosa es la factura electrónica y otra cosa es el sistema informático de facturación. Habrá un momento en que, evidentemente, las dos estén vigentes y coincidan. Y habrá que facturar a través de Verifactu, pero facturas electrónicas.
2: Y vamos a terminar todos en el sí. Pero vamos, de cabeza, tarde o temprano vamos todos.
0: Hombre, quiero que es lo que yo creo que es lo que buscan, ¿no?
2: Suministro inmediato de información.
0: Ya está, sí. Listo y te quitas de problemas.
1: Vamos a hablar de una orden publicada de Seguridad Social que afecta a las notificaciones electrónicas de Seguridad Social y de su impacto en la empresa. Es la orden ISM 541/2026 que se publica el 1 de junio de este mismo año y que regula las notificaciones electrónicas y comunicaciones electrónicas en el ámbito de la Seguridad Social. Esta norma entra en vigor el 1 de septiembre de 2026. Todavía hay un poquito plazo. Vamos a hablar del objeto y la finalidad de esta normativa. La orden tiene por objeto ampliar los supuestos de utilización obligatoria de medios electrónicos en la relación con la Administración de Seguridad Social, reforzando el uso de la sede electrónica de Seguridad Social como canal ordinario de notificación. Esta medida va orientada para agilizar los procedimientos administrativos, reducir incidencias derivadas de las notificaciones postales y mejorar la seguridad jurídica y eficiencia en la gestión. Las principales novedades de esta orden es la ampliación de sujetos obligados. Se amplía el colectivo de personas físicas obligadas a recibir notificaciones electrónicas y se incorporan aquellas personas solicitantes o perceptoras de incapacidad temporal, personas respecto de las cuales se dicten comunicaciones o resoluciones en materia de incapacidad permanente y beneficiarios de lesiones permanentes no incapacitantes. En consecuencia, las notificaciones dirigidas a estos colectivos se pondrán a disposición con carácter general exclusivamente a través de la sede electrónica de Seguridad Social. Pero también esta orden mantiene la notificación por medios no electrónicos. Se mantiene y amplían supuestos en que la Administración podrá utilizar los medios no electrónicos, incluso respecto de sujetos obligados, en particular cuando exista comparecencia espontánea del interesado en las oficinas o centros del Instituto Nacional de Seguridad Social, cuando sea necesario para garantizar la eficacia o celeridad en la actuación administrativa, cuando resulte precisa la entrega directa de la notificación o cuando la entidad gestora no disponga de datos de contacto electrónico para el aviso de puesta a disposición de la sede electrónica de esta notificación. ¿Qué impacto va a tener en la gestión de procesos de incapacidad temporal esta modificación? Principalmente la generalización de la notificación electrónica implica que determinadas resoluciones, en particular altas médicas, propuestas de alta y comunicaciones relativas a prestaciones, serán notificadas directamente al trabajador de forma inmediata. Y esto es muy importante porque hasta ahora generaba muchísimos problemas. ¿Y qué va a suponer? Mayor rapidez en la efectividad de estas resoluciones, reducción de los desfases temporales asociados a la notificación postal y un ajuste más preciso entre la situación clínica del trabajador y la situación administrativa. Y un punto importante es la obligación de comunicación de la persona trabajadora a la empresa. En este nuevo contexto adquiere una especial relevancia la comunicación inmediata que tiene que hacer la persona trabajadora a la empresa respecto de las resoluciones que le sean notificadas electrónicamente, sobre todo de la recepción de altas médicas y propuestas de alta, de las resoluciones relativas a su situación de incapacidad temporal y de cualquier comunicación que afecte a la continuidad o extinción de la prestación, la obligación de reincorporación a su puesto de trabajo o de cambios en su situación administrativa.
0: Bueno, pues está claro, cada vez hay que relacionarse mucho más, ¿no?, de forma telemática con la administración, así que parece ser que esto es lo que ya está aquí. Primero cita, si no hay cita y no te pueden atender allí de forma improvisada, no vaya a ser que se cree un conflicto muy gordo, y ahora todo pues a través de vía telemática o vía en definitiva. Vamos a ver. Esto está muy bien, pero debía ser opcional. Debía ser opcional. ¿Por qué la gente tiene que estar obligada a tener un sistema informático como un ordenador, una conexión a internet? Es decir, ¿por qué? No lo entiendo. La administración debería de dar todas las facilidades del mundo. Y si alguien no quiere relacionarse de forma telemática, pues también tiene derecho a poder hacerlo. No lo comprendo. Pero bueno, consentimos que nos vayan imponiendo lo que a ellos se les ocurre.
2: Yo me relaciono con la IA.
0: Vamos con la IA.
2: La nueva fábrica ya no hace tornillos, hace capacidad de pensar con máquinas. La noticia de inteligencia artificial de estos días es relevante. España quiere entrar en la carrera de las grandes infraestructuras de IA. El gobierno ha aprobado una inversión de 719 millones de euros para impulsar una candidatura española a una gigafactoría europea de inteligencia artificial dentro de la iniciativa InvestAI y con colaboración público-privada. La palabra gigafactoría puede sonar a nave industrial con chimeneas, pero aquí hablamos de una gran infraestructura de computación. Un centro preparado para entrenar y operar modelos avanzados de inteligencia artificial con miles de chips especializados y enorme capacidad de cálculo. Durante años, la independencia de un país se medía en energía, alimentos, carreteras, puertos o fábricas. Todo eso sigue siendo esencial, pero ahora se añade otra capa, la capacidad de procesar datos y desarrollar tecnología propia. Si toda la IA que usamos depende de infraestructuras fuera de Europa, también dependemos de decisiones, precios y reglas que no controlamos. El proyecto español se plantea como una candidatura multisede con ubicaciones vinculadas a Madrid y Tarragona. No sería un centro de datos convencional, sino una infraestructura para modelos de lenguaje, visión artificial y otros sistemas avanzados, al servicio de empresas, universidades, centros de investigación y administraciones. Esto puede parecer lejano para quien esté preparando la comida, llevando a los niños al colegio o abriendo su negocio, pero no lo es. La IA ya está en buscadores, teléfonos, bancos, seguros, diagnósticos médicos, trámites públicos y atención al cliente. La pregunta no es si llegará, ya ha llegado. ¿Quién la controla? ¿Con qué reglas y al servicio de quién? Y aquí aparece otro debate clave, la supervisión humana. La inteligencia artificial puede ayudar mucho, pero no debe convertirse en una autoridad invisible que decide sobre las personas sin explicaciones. Si un algoritmo influye en un empleo, un préstamo, una ayuda o un seguro, debe haber transparencia y responsabilidad humana. Porque los algoritmos no caen del cielo. Los diseñan personas, los entrenan personas, los compran empresas y los implantan administraciones. Si el resultado es injusto, no vale esconderse detrás de la frase «lo dijo la máquina». La responsabilidad sigue siendo humana. También conviene huir de dos extremos. La IA no es magia ni resolverá todos los problemas, pero tampoco tiene sentido prohibirlo todo y volver al carboncillo. La historia demuestra que las herramientas nuevas incomodan al principio y terminan cambiando la vida cotidiana. La clave está en usar la IA con cabeza. En una empresa puede ordenar información, detectar errores, preparar borradores o atender consultas sencillas. En sanidad, educación o administración puede aportar mucho, pero siempre con límites. Protección de datos, transparencia, revisión humana y respeto a los derechos fundamentales. La gigafactoría de IA representa algo más que tecnología, es una decisión estratégica. Si queremos participar en el futuro, no basta con comprar herramientas hechas por otros. También hay que construir capacidad propia. Europa puede competir con tecnología avanzada, sí, pero no con barra libre sin control. Hay una imagen muy sencilla. Antes, una fábrica importante producía acero, barcos o automóviles. Hoy, una infraestructura clave puede producir capacidad de cálculo. No se ve igual ni hace el mismo ruido, pero puede mover la economía, la investigación y la forma en que tomamos decisiones. La pregunta de fondo no es solo qué puede hacer la máquina, sino qué queremos hacer nosotros con ella.
0: Pues yo tengo que decir una cosa aquí, ¿eh? Yo creo que lo primero que deberíamos de pedir los ciudadanos a la inteligencia artificial es que se desarrollara por la vía de la evaluación de los políticos. Y cuando evaluara la inteligencia artificial que el político no tiene inteligencia, pues eso sirviese ya para que tuviese que dejar el cargo y pagar una multa. O sea, que la inteligencia artificial deberíamos decirla ya a que mida el talento y la inteligencia de los políticos en primer lugar. Y sobre todo de estos políticos que lo único que saben hacer es burocracia y hacernos perder el tiempo. Y lo digo muy en serio, es impresionante la cantidad de tarugos que nos dirigen.
2: Pero entonces en un sitio había que ampliar el espacio y en otro reducirlo porque se quedaría muy vacío. Bueno, ya sabes que, como decía Luis Pasteur, la suerte favorece a la mente preparada.
0: Sí, esto en definitiva es lo mismo de aquello de que las musas me pillen trabajando, ¿no?
2: Efectivamente.
0: Bien, pues llegados a este punto, como siempre, respetando que aquí sí que lo hacemos, los derechos fundamentales, pasamos a que disfruten ustedes de unos consejos publicitarios.
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4: Muy bueno.
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0: Bien, pues ya estamos a vuelta de los consejos publicitarios y hoy nos acompaña el doctor Antonio Valentí, que es, bueno, catedrático de neurofisiología y epilepsia en el King College de London. Antonio, bienvenido una vez más y muchísimas gracias por estar con nosotros.
1: Pues muchas gracias por esta oportunidad. Siempre es un placer poder hablar con vosotros de temas muy complicados a veces, ¿verdad?
0: Bueno, pues si es placer para ti, que te lo agradecemos mucho que lo sea, no puedes imaginarte para nosotros y nuestros oyentes el placer que es, ¿eh? Es algo, siempre contigo hemos aprendido muchísimo. Además, es de esas veces que dice uno, es que he aprendido desde cero, o sea, es que no tenía absolutamente ni idea, ni siquiera podía imaginar lo que he aprendido, que podía asistir o que pudiera ser de esta forma. Antonio, hoy vamos a hablar del suicidio asistido.
1: Sí, es un tema muy complejo, muy complejo. Se ha puesto, vamos, ahora mismo ha sido recientemente, como sabemos todos, en España ha habido un caso muy reciente, el caso de Noelia Castillo, hace unos meses en España. Entonces se puso en todos los periódicos. Pero esto es un caso que lleva muchos años en Europa y, por ejemplo, en el Reino Unido todavía sigue prohibido, no se puede hacer.
0: ¿En el Reino Unido está prohibido?
1: Está prohibido. Acaba de hacerse hace este mismo año, se ha hecho una votación en el Parlamento y entonces inicialmente se ha aceptado, pero ya tiene que pasar por lo que se llama por el Senado, el equivalente al Senado español aquí, el House of Lords. Sí. Con lo cual llevará otros 4 o 5 años que se apruebe como mínimo. No se calcula que está aprobado antes del 2030. Entonces, esto es un tema que, como podéis ver, está en máximo nivel. Yo no soy especialista de este campo, pero, por ejemplo, yo soy uno de los profesores que está dando una charla entre estudiantes de universidad sobre este campo. Entonces, un tema que cuando empecé hace 5 años tenía 15, 20 estudiantes, pues en esa hora que me daban de tiempo, ahora la charla se ha convertido en casi 2 horas y media y tengo más de 60.
0: Normal, lógico.
1: Porque de repente es un tema muy interesante y que tiene muchísimas implicaciones.
0: Bueno, tiene implicaciones en muchísimos campos. El campo médico, el campo jurídico, el campo ético, incluso en el campo moral. Porque claro, la ética es a efectos individuales y la moral es a efectos colectivos y tiene evidentemente impacto en ambos campos. Es una cuestión a tener muy muy en cuenta y seguramente me estaré dejando algún campo donde tiene impacto.
1: Hay otro en el campo médico.
0: Sí, bueno, médico. Lo había dicho derecho, médico, moral y ético. Y filosófico también, es una cuestión. Hombre, claro, las preguntas filosóficas básicas de dónde vengo, quién soy y a dónde voy, también están ahí, vamos, quiero decir, también se tienen que tener en cuenta.
1: Pues sí, lo cierto es que es un campo que además está evolucionando. Por ejemplo, hace 5 años, la clase que yo daba, separaba la clase en grupos, cada uno podía elegir dónde ir, a favor, en contra o no estoy seguro, y hacer preguntas. Y hace unos cuantos años estaban bastante limitadas, bastante igualadas. En los últimos 2 años hay casi un 80-20 a favor. La sociedad ahora mismo está a favor de la eutanasia o, en algunos casos, que es ligeramente distinto el concepto, suicidio asistido.
0: Sí, bueno, pero al final el resultado de lo que estamos hablando es de lo mismo, de un acto volitivo donde con la colaboración de otros decidimos que queremos dejar este mundo.
1: Exacto. ¿Y quién tiene derecho a aceptar esa posibilidad o pedir esa posibilidad? Es lo que es el problema ético en el que estamos.
0: Sí, bueno,
1: como médicos siempre hemos tenido posibilidades. A ver, hay muchos problemas aquí. Por ejemplo, eutanasia de por sí es un campo mucho más abierto de lo que la gente cree. Por ejemplo, hay una cosa que es eutanasia voluntaria. Un paciente lo pide con todo el derecho. El médico lo valora, o el grupo,
0: sí,
1: o la sociedad.
0: El tribunal, aquí en España, tribunal, por lo menos, entonces, en España es un tribunal,
1: Exacto, sí, además tiene que ser más de una vez, si no recuerdo mal, tiene que ser dos veces.
0: Sí, si me permites, aquí en España 3 veces, o sea, la valoración es... Sí, o sea, no es una cosa inmediata, ni muchísimo menos.
1: Pues es un caso que es obvio, que efectivamente tiene que tomarse una decisión muy, muy, muy clara de que sea lo cierto. Pero bueno, aquí en España, o en España lo principalmente se hace lo que se llama eutanasia voluntaria, pero que básicamente al ser eutanasia lo que significa es que el médico que acepte esta situación es el que da el fármaco al paciente. existe otra posibilidad, que es la eutanasia no voluntaria, que yo creo que es una posibilidad que hemos vivido muchas familias, familiar o persona conocida, uh-huh, que está muy mal, que no responde, sí, que ya no tiene ninguna posibilidad.
0: Sí, que ya no tiene conciencia, vamos, de su
1: que
0: situación.
1: Que no tiene conciencia, que no se puede hacer nada más. Uh-huh. Y entonces, en esos casos, se bastaría con desconectarle. Uh-huh. Y bueno, pues por definición es distinto. Si es un caso extremo, ya no tiene solución médica, entonces se desconecta. Esta situación, que parece completamente normal en cualquier familia o en cualquier situación, fue, por ejemplo, hace unos años un problema gravísimo aquí en Reino Unido, porque era un niño de 12 años que había estado haciendo, bueno, pues uno de estos problemas que tienen internet, que básicamente se me ahorcaban a ver cuánto duraban, y entonces este niño no salió adelante. Y entonces quedó completamente en coma, no había manera de despertarle, y se hicieron todas las pruebas y tenía muerte cerebral. Entonces la medicina, los médicos pidieron una eutanasia no voluntaria, uh-huh, sencillamente desconectar al niño. Uh-huh. ¿Qué es lo que pasó en este caso? Que los que se negaron fueron los padres.
0: O sea, que en este caso quienes se negaron eran los progenitores. Exacto. Cuando la ciencia aconsejaba justo lo contrario.
1: Exacto. Fue uno de los casos en los que, como podéis ver, eutanasia es un concepto muy complejo. Entonces, ¿qué haríamos en un caso así? Pues hubo la polémica es que no podemos ir en contra de los padres. Tenemos que admitir que su hijo siga viviendo. No tiene vida, pero hay que admitir que siga viviendo. El problema está, que es un problema que hay que entrar en otro concepto de ética, completamente distinto, es que en un caso como este, tener un niño en la UCI, en intensivos, al valor, el precio que cuesta por día en el Reino Unido, son 2.500 libras al día.
0: Sí, sí, el coste de mantener a una persona que lo único que hace es estar ahí porque tiene la correspondiente asistencia de máquinas, medicación y demás. Exacto. Pues evidentemente eso es una cuestión también a tener en cuenta.
1: Entonces, en este caso, pues un problema muy grave, porque además estaba bloqueando una cama que estaba evitando que otros niños que podían tener un problema podían tener una

0: si alguien se puede decir lo que se quiera, y si alguien no está de acuerdo con esto, que salga de la habitación.
1: Bueno, porque claro,
0: hay
1: lógicamente.
0: Hay muchísima tensión. Entonces, todos los estudiantes lo aceptan y las conversaciones son muy intensas.
1: Hombre, influye mucho cuestiones de orden complejo, como pueden ser las creencias.
0: Por ejemplo, en el lado de a favor, muy raramente tengo a gente religiosa. En el lado en contra, se pueden juntar, por ejemplo, la última vez que la di, se juntaron, en este caso tenía 60 estudiantes y hubo solo 14 que pidieron estar en ese lado, y los divididos en tres diferentes religiones completamente diferentes: islámica, cristiana y judía.
1: Bueno,
0: curiosamente los tres estaban en contra.
1: Bueno, es que yo creo que aquí hay un principio, una cuestión. Yo creo que aquí hay una pregunta que no tiene una respuesta cierta y única. Y es al final, ¿quién es el dueño de la vida de uno? Es decir, no somos los dueños nosotros. No se puede decir, el dueño soy yo. Porque nosotros no hemos venido aquí voluntariamente. No hemos sido nosotros de forma voluntaria quien hemos posibilitado nuestra aparición en el mundo. O sea, porque esto no es lo mismo que cuando uno dice, no, es que... ya sé que la comparativa puede ser un poco exagerada. Dice, no, pero es que este objeto es mío. Yo tengo la propiedad, sí, pero es que esto lo has adquirido tú, has hecho un esfuerzo. Pero no es lo mismo que, claro, decir, ¿de quién es la vida? Por otro lado, decir, no, la vida no es tuya, la vida es de un ser superior. Pues tampoco eso es rotundo. Es decir, es que es muy complejo. O sea, ¿de quién es la vida o quién tiene la posibilidad de disponer de la vida, aunque sea uno mismo? Al 100% yo creo que esa respuesta no está resuelta todavía.
0: No lo está, pero es que... incluso lo que tú estás, cualquiera puede estar a favor o en contra de una situación.
1: Sí, claro.
0: Y yo puedo poner una situación, un casos reales. Uh-huh. De hecho, pongo alrededor de unos 8 o 9 casos reales al final, en los que están a favor deciden que están en contra y al revés.
1: Sí, bueno,
0: la votación, hago una votación entre todos los estudiantes, esto por internet, hace una votación, cambian, muchos han cambiado de opinión. Porque todos los casos son independientes. Hay casos, por ejemplo, en los que entiendes perfectamente. Hay casos, por ejemplo, esclerosis lateral amiotrófica. Son pacientes típicos. Esclerosis lateral amiotrófica son pacientes que van empeorando. Uh-huh. Llega un momento en que no pueden respirar, no tienen vida por sí solos, no pueden hablar. Y entonces lo piden. Porque no tienen vida personal. Muchos de ellos lo piden, otros, en cambio, mantienen... la conciencia sigue queriendo vivir. Es una enfermedad terrorífica, terrible, con no tratamiento. Entonces, ¿qué se le puede ofrecer a esos pacientes esta situación? Pues probablemente sea lógico, en algunos casos, que no tenga más opciones.
1: Bueno, yo, a ver... Entonces, perdón, Antonio.
0: No, es que el problema está en que no es solo la enfermedad. Todos hemos vivido casos parecidos.
1: No, a ver, si esto no es solamente la cuestión de las circunstancias trágicas propiamente dichas, es que hay muchísimas derivadas. A ver, yo...
0: siempre,
1: claro, por ejemplo, una cuestión importante es en qué medida uno toma en consideración la carga que supone para su entorno. Claro, quien no quiera ser una carga para su entorno, bajo ninguna circunstancia, quien tenga, digamos, muy interiorizado ese principio ético, sin que yo diga que lo contrario no sea otro principio ético, sino que sería un principio ético distinto, pero quien tenga como principio ético el no querer ser una carga, pues evidentemente a partir de un punto dirá, yo no quiero seguir aquí, en coherencia con ese principio ético.
0: Y entonces la pregunta es si la sociedad debe permitirle a alguien que no puede mover las manos, que no puede cometer suicidio por sí solo, tener un suicidio asistido, o como se le llama en España, el concepto de suicidio asistido, hay que tener mucho cuidado, es un término, muerte asistido o suicidio asistido, es un término más europeo, por ejemplo, más del Reino Unido y más de otros sitios. En España se llama eutanasia voluntaria asistida.
1: Sí, aquí tomamos la semántica del griego y entonces le llamamos eutanasia, pero al final el efecto es el mismo, ¿eh?
0: Sí, no, el efecto es el mismo. Es decir, básicamente es... hay otro grupo. El grupo principal está en Suiza, en que la persona, por ejemplo, en estadios iniciales de esclerosis lateral amiotrófica, muchos pacientes lo que hacen es que se van a Suiza. Como en Inglaterra lo tienen prohibido, se van allí... Uh-huh. Y entonces el médico no da la medicación, el médico coloca la medicación y el que da el botón es el paciente. Entonces, el que de verdad está provocando
1: el que suspende la medicación es el paciente en este caso.
0: En este caso, el médico le ha dado la medicación,
1: la pone a su disposición.

0: pero el paciente al final es el que, por el método que sea, tecnológico evidentemente, decide si le da el botón para que la medicación haga su función o no le da y por lo tanto termina falleciendo.
1: Y ese es el caso que se llama suicidio asistido. Ese sí que es estricto, no es exactamente una eutanasia, puesto que es, en este caso, es muerte asistida.
0: Sí, claro, en este caso es una
1: pena. Es un poquito más diferente. En España, que yo sepa, solo está la eutanasia.
0: No, en España lo que está regulado es la eutanasia. No, el suicidio asistido,
1: exactamente. Es el médico el que va a darlo. Entonces, pues es un tema que siempre está saliendo a la luz, porque todos los casos son terroríficos. Uno por uno, los casos que lo están pidiendo son terroríficos. Y hay casos que van a favor y otros casos que van en contra. Por ejemplo, ha habido un problema, yo conozco, de hecho he tenido pacientes con depresiones intensísimas que me venían a la planta, a la clínica, tenían aparte de epilepsia, en mi campo de epilepsia, pero tenían además depresiones intensísimas, y lo primero que me decían era que querían morirse. Y entonces, una vez que entran en ese plano, le llevas al psiquiatra. Entonces, el psiquiatra les pone tratamiento, les veías a los 2 años y estaban fenomenal. A los 3 años volvían a entrar en la crisis depresiva. Entonces, el problema está en qué tipo de depresión, si tiene tratamiento o no, puede ayudar a este de estos pacientes o no. Si no puede ayudar la psiquiatría en estos pacientes, pues son situaciones terroríficas y extremas.
0: Sí, bueno, es que aquí estamos hablando de, como tú bien dices, de situaciones terroríficas, verdaderas tragedias, situaciones muy, muy, muy, muy, muy, muy extremas, donde evidentemente la capacidad decisoria se tiene que tomar no por parte de los médicos o profesionales, pero se toma por parte de los afectados, familiares y el afectado, con los sentidos nublados,
1: A ver, España tiene una ventaja con respecto a otras partes del mundo, y conozco muchas, que no lo conocemos hasta que no vamos fuera. Uh-huh. El servicio paliativo español.
0: Sí, los servicios paliativos.
1: Es espectacular.
0: Sí, eso es verdad. Nosotros tenemos unos servicios paliativos que son espectaculares.
1: Yo lo he vivido en persona, con familia, con amigos, y es espectacular. Es decir, el modo que tratan al paciente, el modo que pacientes que están en casos extremos tienen vida sin dolor, y tienen vida hasta que hay un momento que ya no hay más solución. Ahora, los países pueden entender, porque el sistema es muchísimo peor. Entonces, estar meses de tu vida, los últimos meses de tu vida, ante un dolor extremo que no puedes ni dormir, ni puedes hablar, ni puedes, pues les puedo entender más. Ahora, depende también entonces de cómo sea el servicio de salud. Y en España tenemos más suerte de la que nos creemos.
0: Bueno, no, a ver, si hay algo que funciona, y sobre todo por los médicos y por el resto del personal sanitario en España, el mérito de los médicos y el resto del personal sanitario es la sanidad, Tenemos una sanidad espectacular, pero por lo que digo, no por los que la dirigen, pero los médicos, y no, lo digo como y además puedo acreditar donde corresponda que algo de esto sé, que no lo voy a hacer aquí y ahora, pero la sanidad española, pero sobre todo médicos y el resto del personal sanitario, son los que hacen que nuestra sanidad sea muy, muy, muy, muy destacable,
1: Exacto. Pero mira, por ejemplo, casos extremos que han estado hablando aquí, en un caso aquí en Inglaterra, de hecho en nuestro hospital, fue un caso de una mujer con esclerosis lateral amiotrófica, no, otra, que dejó, ya no podía hablar, ya no podía escribir, ya no podía moverse, se comunicaba a través de un ordenador, de una tablet, de una iPad. Y entonces la mujer lo pasaba fatal, porque se notaba una voz muy metálica, no se notaba ella. Un caso menor, y estaba muy deprimida. Entonces se le ha desarrollado un nuevo sistema, y de repente recuperas los tonos de su voz antigua y lo vuelve a utilizar igual, pero ahora es ella hablando de nuevo.
0: Claro, sí, a ver.
1: Un caso muy menor, una cosa muy menor, para ella le ha cambiado la vida de repente. Son cosas menores que puedas ayudar a un paciente, hacen que todo cambie cómo estar entendiendo la vida a su alrededor.
0: Bueno, yo es que, Antonio, que esto no es un llevarte la contraria, pero yo siempre es que he dicho que lo menor o lo mayor, en ciertas circunstancias, que solo puede determinar quién lo padece.
1: Exacto.
0: Quiero decir, pequeñas, vamos a ver, claro, hay pequeñas cosas que para la persona que las tiene, a lo mejor para el resto nos parecen, al no tenerlas, o a lo mejor teniéndolas no le daríamos la misma importancia, se la daríamos a otras, pero es que el que las tiene, si eso, por lo que sea, le hace sentirse profundamente insatisfecho, es que está en su derecho.
1: Exacto.
0: Claro, nadie es quien para decirle a otro. ¿Mm?
1: Y al revés, pequeñas cosas que dices, bueno, eso no va a ayudar en nada. Pues a lo mejor de repente le cambia la vida. Y le encuentra un sentido que no te lo podías ni imaginar. Entonces, casos como esos están ocurriendo.
0: Claro, una vida sin propósito de forma voluntaria, porque uno no quiere tener propósito. Bueno, tira que vaya él. Pero cuando en una vida tus circunstancias te, vamos a deducirlo así, y lo digo de esta forma, te capan, porque es lo que hacen, caparte, todo propósito que te quieras o que quieras poner en marcha, es que eso es muy complicado, ¿eh?
1: Es muy complicado.
0: Eso, aguantar ahí, es decir, es que no puedes hacer ni siquiera lo que se llama un cambio de sensaciones. O sea, yo muchas veces digo, ¿cómo afrontar una situación que no me gusta? Digo, hago un cambio de sensaciones. En vez de pensar en lo que me aporta negativo, pienso en lo que me aporta positivo. Pero claro, si estás en una situación donde no puedes hacer ese cambio mental, es que eso es muy complicado, ¿eh?
1: Pero
0: es agotador.
1: Déjame que vaya ahora hacia el otro lado.
0: Vale.
1: Se puede ir por un lado y por otro.
0: Perfecto.
1: Voy a defenderlo por otro camino. Hubo un caso, por ejemplo, que todos conocemos, pero te voy a contar el caso sin decirte el nombre y después te decir el nombre.
0: Vale.
1: Básicamente, una persona, otro, con una miotrofía, un problema miotrófico, que es un problema muy grave, que a los 20 años le dicen que va a durar 3, a los 44 sigue vivo, en una silla de ruedas, está, de hecho es un profesor de universidad, y entonces de repente entra en neumonía y le preguntan a la mujer si quieren que de verdad se saque adelante o no, puesto que él había firmado y había dicho que no quería seguir así. Y lo había dicho varias veces. Entonces, la mujer dice que se le mantenga y se le mantiene. Este hombre sale adelante y a lo mejor lo conocéis, se llama Stephen Hawking.
0: Sí, claro. Bueno, a ver, no personalmente, pero sabemos de quién estamos hablando.
1: Pues Stephen Hawking estuvo a punto de morir 30 años antes. Y solo se mantuvo ahí porque su mujer dijo que le mantuvieran. Curiosamente, a pesar de que él dijo, he tenido 30 y tantos años extras, pero he intentado matarme yo solo muchas veces entre medias. Y estoy a favor del suicidio asistido. Y sí. Eso lo decía él. Pero, como puedes ver, incluso la misma persona que le ha salvado el que no se hiciera un suicidio asistido y que ha tenido una vida espectacular para su capacidad, incluso él mismo está a favor del suicidio asistido. Y este es el problema que tiene este problema, este tipo de...
0: Claro, porque...
1: problema ético.
0: Claro, yo es que lo veo aquí de la siguiente manera. Vamos a ver, yo entiendo que a título personal cada uno puede, pues evidentemente, suscribir lo que considere. Pero desde un punto de vista colectivo, ¿quién es quién para decirle al de enfrente, cuando es el de enfrente el que está verdaderamente pasándolo mal, que tiene que comulgar con las ideas de, y por lo tanto no estar a favor del suicidio asistido o la eutanasia según el caso? Es decir, yo estoy a favor precisamente por eso. Porque otra cosa será ya la decisión que yo tome si me veo en esa situación, que por supuesto no tengo ninguna ganas de verme. Pero yo lo que no puedo hacer es que comulguen con mis ideas o con mis creencias el resto de los de mis congéneres.
1: Sí, el otro problema que, por ejemplo, tiene mucho en Inglaterra es que se quejan que ¿quién puede cometer suicidio asistido en Inglaterra? Los que tengan dinero, los otros no, porque los que tienen dinero se van a Suiza o a España o a donde quieran irse.
0: Claro, eso pasaba aquí en España con el aborto.
1: Por ejemplo.
0: Aquí en España con el aborto se decía, oiga, es que al final puede abortar quien tiene dinero, porque se puede ir a los lugares donde el aborto no está penalizado. Que cuidado, una cosa es que el aborto sea un derecho y otra cosa es que no esté penalizado. Pero eso sería otro tema para otro día. Pero aquí es una de las cosas, de los argumentos que se decía en su momento a favor de que se despenalizara el aborto. A margen después de que, oiga, cada cual, o sea, el que quiera, que no es obligatorio, se decía, oiga, que no es obligatorio, que es una cuestión ya muy individual. Yo siempre apelo a lo individual. Yo siempre digo, yo es que soy muy defensor del libre albedrío.
1: Exacto. Y además, el problema está en que también hay que tener mucho cuidado con las normas.
0: Claro.
1: Porque las normas pueden ser demasiado estrictas también. Es decir, una cosa es la eutanasia. Pero, por ejemplo, un caso muy parecido al que tuvimos al niño este, que al final la madre no pudo evitar que se le parara. Pero yo tuve un caso en otro hospital fuera de Londres, que era un niño pequeño, 2 añitos, que cruzó la calle, y pues se le escapó la madre para ir a buscar al padre que estaba al otro lado y le atropelló un coche. Cuando yo le vi, a mí me tocó decidir si su cerebro estaba bien o mal. Entonces, llevaba 3 semanas, le quitamos toda la medicación, le hacemos un electroencefalograma, que es las técnicas que hacemos, y estaba plano. Si seguimos los libros, significa que ya tiene muerte cerebral y que se puede desconectar. Pero este fue un caso especial, porque tal y como estaba todo, decidí mantener, saltarme los libros en mi caso, saltarme las normas y decir, bueno, vamos a esperar otras 24 horas más. Y ya no nos volvieron a llamar. A los 3 meses estaba por el hospital, le pregunté, bueno, ¿qué pasó con este niño? Imagino que quedaría. No, está por aquí, y venía corriendo por el pasillo. Un niño que si seguimos las normas estrictas se hubiera desconectado. Entonces, el problema está en que muchas veces tiene que ser todo paciente por paciente.
0: Sí, claro, hay que estar tener al caso
1: el máximo concreto. Cuidado en caso por caso. Entonces, era un caso terrorífico, y porque era un niño muy pequeño, tenía 2 añitos, a lo mejor quizás por eso salía adelante.
0: Sí, a veces pero, esto ocurre
1: en la naturaleza. Pero son casos en los que pues hay que tener el máximo cuidado, sí. Que hay que decidir quién es la persona que de verdad puede cometer, puede dársele esta posibilidad, pues sí. Que hay casos que hay que tener mucho cuidado porque, en la historia ha habido eutanasia en diferentes grupos sociales en la humanidad muy marcada. Es decir, ha habido grupos en la historia en la que, con el concepto de eutanasia, hasta muchos pacientes firmaban tener la eutanasia y se mataban a miles. Y esto, por ejemplo, fue en Alemania, la Alemania nazi de antes de la Segunda Guerra Mundial.
0: Claro, cuando ya vamos a vamos a decir así, a estados donde sus gobiernos tienen, vamos a decir, unas costumbres.
1: Y un poder.
0: Y un poder para poder ejercerlas absolutamente. Bueno, hablemos con claridad, genocidas, porque fue lo que fueron. Pues claro, es que ahí evidentemente eso es muy peligroso.
1: Pero eso era un subgrupo, es decir, solamente al subgrupo que tenían demencia o Parkinson, que fueran dependientes de la sociedad.
0: Entonces, sí, como los salvajes estos estaban en esto de la selección que hacían ellos a capricho, pues evidentemente.
1: Exacto.
0: Eso sí, pero eso, hombre, que estamos hablando de gente... De gente, vamos a decir que taraos, ¿eh? Pues yo me refiero al régimen nazi, les llamó taraos, ¿eh?
1: Y tanto. Pero esto es un ejemplo de cómo se puede llegar hasta un extremo en cualquier campo. En este caso, no estoy hablando de la raza judía, estaban atacando directamente a gente que tuvieran demencia, que tuvieran Parkinson, que estuvieran, por ejemplo, los síndromes de Down. Es decir, eran casos en los que ellos no los esperaban en la sociedad. Y por lo tanto, la familia firmaba y aceptaba. Incluso los pacientes aceptaban los que podían.
0: Claro.
1: Es decir, que son situaciones en las que se puede llegar a extremos. Entonces, hay que tener una ética y una moralidad social y no perderla.
0: Claro.
1: Y mantenerla.
0: Sí, ahí es donde, sí, precisamente en este campo, por eso decimos que aquí hemos empezado diciéndolo. Aquí se tiene que tener en cuenta, en primer lugar, la opinión científica, los médicos, claro. Pero no se puede perder de vista el resto de campos, el segundo, el jurídico, el derecho, porque lo tiene que regular al final, y después lo que es la ética, lo que es la moral y lo que es la filosofía. Todos estos campos tienen algo que decir en estos temas, porque además, una vez que se saca adelante una determinada normativa y ya empieza a aplicarse, dirá alguien, bueno, es que se puede derogar. Sí, pero si en ese interín se ha demostrado que ha causado daños irreversibles esa normativa, claro, eso es la cosa mucho más compleja. Esto no es lo mismo que aprobar y derogar, yo qué sé, un impuesto.
1: Y se puede, efectivamente.
0: Claro.
1: Y se puede parar, o se puede bloquear, o se puede limitar.
0: Es una cosa muy
1: bajo
0: complicada.
1: Bajo el concepto social. Y eso es lo que creo que tiene que estar al día a día. Por ejemplo, en sitios aquí, por ejemplo, aquí en Inglaterra, muchas leyes se mantienen en constante renovación y revisión.
0: Porque
1: eso hace que socialmente se mantengan más o menos al día. Por eso no cambia la Constitución, porque va cambiando cada año.
0: Sí, no, claro, además es constitucionaria y la tenéis cambiando permanentemente. Es una Constitución constitucionaria, claro, que no está escrita. Porque además, no sé si seguirá vigente, ahora ya puesto el derecho comparado, pero recuerdo que en Inglaterra el suicidio, si no, vamos a decirlo así, si al final no conseguía el objetivo, era delito. O sea, que el suicida, si después terminaba viviendo, se le condenaba o se le castigaba por un delito.
1: Bueno, ha cambiado un poquito. Ahora lo que se le hace no es que se le condene, lo que se hace es que se le mete en el hospital psiquiátrico.
0: Pues ahora, pues no sé, que hay ves que en España no, en España tú saltas del quinto y no te matas y no tienes ningún tipo de, vamos, que no
1: aquí
0: te hacen
1: te
0: nada.
1: Ponen mi trabajo es parte mitad hospital psiquiátrico, porque uh-huh. es que es por el London Instituto de Psiquiatría. Uh-huh. Entonces me ha tocado tratar pacientes psiquiátricos, no para tratarlos, verlos con uh-huh. mi campo. Y efectivamente son casos terroríficos. Por ejemplo, recuerdo una mujer de 35 años con dos niños pequeños y que se había intentado tirar tres veces desde una ventana, aparte de otros semáforos de suicidio. Entonces, ¿qué haces con estos casos? Pues hay tratamientos múltiples para la psiquiatría. ¿Cuál es el que funciona? No lo sabemos. Hay nuevos tratamientos, red repetitiva transcraneal, hay otros tratamientos nuevos, y en este caso... curiosamente funcionó una técnica que es relativamente rara en España y que se está empezando a bloquear, que se llama terapia electroconvulsiva. Entonces, básicamente, en esa terapia le funcionó, y la última noticia que tuve, no he vuelto a saber ella en los últimos 5 años, es que estaba tan tranquila llevando a los niños a la calle y a su colegio.
0: Sí, claro, porque...
1: Una mujer que había intentado suicidarse.
0: Porque además el suicidio es más habitual en hombres que en mujeres, ¿no?
1: Bueno, eso últimamente yo creo que está cambiando también. Hay intentos de suicidios en los dos, pero no recuerdo que hubiera mucho cambio.
0: Entonces, hubiera mucha diferencia. Igual estoy confundido. Yo es que siempre he asociado que la mujer, con eso de que es madre y que tiene una tendencia al cuidado de la prole, en tanto en cuanto tenía prole a su cargo, influía en ella mucha esa responsabilidad, vamos a llamarlo así, o ese instinto, que creo que es más un instinto, y que por eso era inferior el número de suicidios en mujeres jóvenes, por ejemplo, que en hombres. Aunque no lo sé, bueno, yo lo entendía ahí, lo había leído, pero bueno, tú sabes muchísimo más que yo de esto.
1: No, en este campo no es mi campo, porque es muy de psiquiatría. Pero vamos, en los casos extremos que yo he visto, de hecho, he visto quizás más mujeres que hombres. Pero...
0: Fíjate, ¿ves? Pues entonces eso...
1: Pero que son casos muy extremos. Los
0: no,
1: que
0: pero tienes viendo, razón, ¿no? Tú seguro, o sea, que en esto tú sabes mucho más que yo, es mucho más fácil
1: no,
0: que
1: no,
0: la
1: no,
0: razón
1: porque...
0: la tenga tú.
1: Tengo un problema aquí, que es que le llamamos que estoy muy sesgado. Mis pacientes suelen ser también que tengan epilepsia de algún tipo o algún tipo de anomalía. Entonces, se sabe que es mucho más, que probablemente sea más en hombres, pero no está claro cuánto es el nivel.
0: Porque lo que sí que no había duda es que el hombre elegía para suicidarse métodos mucho más violentos que la mujer. De esto sí que había estudios.
1: Entonces, sí. ¿Mm? A ver... Quiero recordar que se decía que el suicidio, no la depresión intensa, uh-huh. el suicidio, porque el hombre tiene más facilidad, yo creo que era casi el doble que mujeres, pero uh-huh. si hablamos de depresión intensa,
0: claro.
1: No lo tengo tan claro.
0: No lo tienes tan claro, ¿no?
1: Uh-huh. Pero vamos, básicamente el hombre también tiene otra desventaja, que es más fácil que pueda tener acceso al suicidio en un modo más directo.
0: Más directo, ¿verdad? Estamos llegando al final del programa, Antonio. Se nos pasa contigo siempre rapidísimo, o sea, esto se pasa volando.
1: Y hemos ido a otro campo distinto.
0: Sí, bueno, al final hemos tocado otro campo distinto. Estamos ya llegando al final. Es un placer escucharte. Contigo siempre aprendemos muchísimo, pero además muchísimo. ¿Hay algo que quieras añadir? ¿Algo que creas que es importante y que no hemos abordado? ¿O que sencillamente te apetezca porque te apetece decirlo?
1: Muy fácil, que los casos en los que hemos estado hablando de este tema, de suicidio asistido, que nunca pensemos en general en la historia en general y que no digamos que una cosa puede hacerse a favor o en contra directamente.
0: No, claro.
1: Es paciente por paciente, persona por persona. No se puede valorar un concepto tan complejo moralmente de por sí. Si existe la posibilidad, hay que valorarlo en cada uno de los casos. Y alguna vez nos sorprenderíamos pensar en un camino o en otro, cuando a lo mejor, sabiendo exactamente el caso, la situación, cambiamos de nuestra opinión. Con lo cual, si esto nos puede pasar a cualquiera de nosotros, es un campo muy complejo. ¿Y qué es mejor no juzgarlos? ¿Qué es mejor valorar que se intenta hacer lo mejor posible por esas personas? No juzgarlas.
0: Fíjate, lo que acabas de decir me parece fundamental. No juzgar. Valorar, que no es lo mismo. Pero no juzgar. Porque evidentemente, siempre he dicho que no se puede juzgar a un hombre cuando no estás en sus zapatos.
1: Exacto. Tendemos a pensar que podemos, nosotros tenemos una idea moral por encima de ellos, uh-huh. pero no es así. No es así.
0: No es así. Antonio, lo dicho, ha sido un placer, ¿eh? Siempre lo es. Bueno. Ya sabes que volverás.
1: Pues muchas gracias. Volverás, es un placer hablar con vosotros siempre.
0: Volverás a estar en el programa, por supuesto. Ya lo sabes que para nosotros es una, vamos, la verdad es que es una delicia tenerte y escucharte. Así que te reitero, muchísimas, muchísimas gracias.
1: Pues muchísimas gracias.
0: Pues un abrazo, Antonio.
1: Venga, pues, igualmente.
0: Hasta luego.
1: Hasta luego, hasta luego.
2: Adiós, Antonio.
0: Bueno, pues hasta aquí hemos escuchado a Antonio Valentín sobre un tema tan sumamente complejo y en el que evidentemente, bueno, pues nunca mejor dicho, aquí lo que se ha dicho es para que ahora cada cual pues lo valore y si es posible que no lo juzgue. Hemos llegado al final del programa, Pedro.
2: Pues sí, y bastante intenso y bueno,
0: hace que pensar, ¿eh?
2: Sí, sí, sí. Hace bastante que pensar.
0: Ángeles, pues un programa más.
3: Una semana más y una semana esperemos muchísimo mejor.
0: Sí,
3: yo creo, a ver si yo creo menos que sí. Calentita.
0: Menos pues si pides tú que sea menos calentita, ¿cómo tiene que ser de caliente?
3: Me muevo como pez en el agua, pero es cierto que hasta cierto nivel.
0: Si lo pides tú, ya fíjate cómo tiene que ser de caliente. Muy bien, pues y a todos ustedes, como siempre, muchísimas gracias por estar ahí, muchas gracias por seguirnos y mucha, mucha suerte.

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0: Bien, hoy estamos con un invitado muy especial, con un amigo de esta casa, ustedes le tienen que conocer. Hoy nos acompaña Ernesto Ladrón de Guevara. Aquí en esta casa hace un programa desde que comenzamos aquí, pero antes en Radio Ya, y ahí donde yo he estado, siempre ha estado a nuestro lado y con todos ustedes, Ernesto Ladrón de Guevara. Ladrón de Guevara sabe mucho, y sabe mucho de Zapatero, de ETA. Y sabe mucho de la balcanización de España. Él lo sufre. Él me mandó unas palabras donde afirmaba, sin lugar a dudas, ETA no se rindió, ETA logró su objetivo de abrir un cauce en el que estamos para lograr el Estado libre y asociado y en el que ya estamos en la práctica, pues la mafia PNV, Bildu, ETA ha logrado ya su objetivo de práctica independencia, pero eso sí, chupando de las uves de esto que casi es ya un Estado confederal. Veremos a Otegi como Lehendakari con el apoyo del Partido Socialista, si es que este no cae antes por la aplicación de la ley con la ayuda de lo que aún queda del Estado de Derecho. Ernesto, bienvenido, ¿cómo estás?
1: Hola, buenos días.
0: Bueno,
1: Pues aquí muy bien, estoy aquí en casa muy agradablemente y confortablemente.
0: Un placer tenerte aquí porque tú y yo hemos charlado mucho, pero luego a la hora de participar conjuntamente en programas, ahí en alguna que otra ocasión muy esporádica, ¿no?
1: Sí, efectivamente. Además, la distancia pues nos separa. Yo vivo aquí en el norte y bueno, pues me gustaría estar en el estudio
0: Sí.
1: presencialmente, pero lo tenemos que hacer a distancia. Sí.
0: Bueno, oye, Ernesto, yo comentaba que hoy el programa vamos a hablar de Zapatero, vamos a hablar de ETA, vamos a hablar de esa gran traición a España y de la balcanización. El PSOE en las provincias vascas, en las vascongadas y el reparto de poder territorial en ese proceso de balcanización de España, me gustaría que nos comentaras esa configuración de la percepción de las cosas en la mente de la población sobre lo que fueron provincias aforadas desde los Reyes Católicos, el molde cognitivo que tú llamas, el antes y después de la Constitución del 78, Ernesto.
1: Bueno, es un tema muy importante, cuál ha sido la deriva mental de la percepción. La percepción es el cristal con que se miran las cosas, ¿no? Cada uno tenemos un molde mental, un molde cognitivo que nos hace ver las cosas con una visión u otra, depende de nuestra ideología o nuestra configuración informativa o nuestra cultura, lo que nos han transmitido en la escuela, ¿no? Lo que se ha hecho tanto aquí como en Cataluña, bueno, en fin, yo creo que ya en cada parte que forma este Estado ya de hecho confederal que
0: Sí.
1: nos quieren aplicar ya de forma jurídica, estoy convencido de ello, pues esto ha sido por el sistema educativo. Eso lo tengo yo estudiado al menos en tres libros que he escrito,
0: Sí,
1: ¿no?
0: es verdad.
1: Pero también a través de los medios de comunicación, la presión ambiental. No olvidemos que estoy en Vitoria. Vitoria era, por ejemplo, una ciudad en los años 80 donde no había prácticamente nacionalistas, estarían en torno a menos del 5%. Se hablaba íntegramente, salvo alguna zona, español-castellano, que yo prefiero llamar el español
0: Sí,
1: porque es la
0: español.
1: lengua de la Hispanidad. Vamos,
0: Sí,
1: ¿por qué vamos a
0: sí.
1: llamarle castellano? Es un tema que, claro, es que lo hicieron en la Constitución para eso de no. De considerar a las lenguas autonómicas también españolas. Hombre, están en España, sin duda, pero la lengua, esa que configura nuestro marco mental, esa es el español. Y al español se la ha estado atacando por tierra, mar y aire, segregacionándolo y separándolo de la escuela, ¿no? Contrariamente a lo que es la situación objetiva social, que es castellano hablante en Álava desde la antigüedad, ¿eh? Es decir, que aquí no había prácticamente presencia de euskera. Pero ese marco lingüístico, cognitivo, de presión ambiental, sociológico, inducido, colonizador, porque aquí vinieron grandes contingentes de personas a la administración pública desde Guipúzcoa y Vizcaya con el ánimo de invadir Álava, pues todo eso configura un nuevo estado de la percepción ciudadana que es erróneo respecto a lo que ha sido la realidad histórica, cultural, clásica, tradicional. Sí. Y eso es lo que yo me refiero con esa invasión cognitiva.
0: Fíjate, Ernesto, tenemos a ETA, porque hay que, en los últimos 60 años, la vida en las provincias vascas y en el resto de España ha estado hoy día también supeditada a los herederos políticos de ETA, porque son el mejor apoyo, o mejor dicho, el apoyo más fiel que tiene el gobierno de España. Pero ETA ha sido un factor de desestabilización. ¿Cómo habéis vivido, personas como tú, que lleváis tantos años, el acoso a los no nacionalistas, ¿no? Y también nos hablabas del sistema educativo, que ha sido un control fundamental, ¿no? Hablaba de que en Vitoria menos del 5% eran nacionalistas en los años 80. ¿Cómo se ha transformado para que ahora los no nacionalistas, incluso en Vitoria, estén perseguidos? Recuerdo a Pablo Mosquera, de Unidad Alavesa. Yo estuve en el Congreso Fundacional, que aquello era, pues, era un golpe sobre la mesa. Todo eso ha desaparecido, ¿no?
1: Sí, ha desaparecido. Yo he sufrido en propias carnes esa presión ambiental. Yo fui delegado territorial de educación. Yo estuve en aquel tiempo en el Partido Socialista. Sí, era otro partido distinto del actual, pero bueno. Y entonces yo viví eso porque yo traté de frenar la avanzadilla nacionalista en dos fases, en dos momentos. En el 84, perdón, en el 1984, digo bien, sí. Yo fui asesor a la delegación del gobierno y yo presionaba al delegado del gobierno, me fui también a Moncloa, porque yo veía que a través del sistema educativo se estaba haciendo un adoctrinamiento o un intento en aquel momento de adoctrinamiento sistemático. Yo avisaba, esto va a generar un status quo social en el País Vasco que conjuntamente con el terrorismo va a desplazar cualquier atisbo de constitucionalismo, en aquel momento yo lo llamaba así, constitucionalismo o de visión hispana.
0: Sí, sí.
1: Y así ha sido, pero no me hicieron ni caso y yo avisaba de que iba a venir la hegemonía nacionalista, y ahí lo tenemos, que iba a venir ahora, en las últimas elecciones, una presencia muy significativa, casi yo diría casi mayoritaria en la población de la mano política de ETA, que es Bildu.
0: Sí, sí. ¿Eh? Sí, sí.
1: Y entonces todo eso yo lo anunciaba y lo advertía, pero el Partido Socialista yo creo que estaba a otras cosas. Y ahora podríamos hablar de a qué cosas estaba, porque de eso ya tengo pruebas, porque yo pasé por allí y nadie es mejor conocedor que aquel que ha estado en un sitio donde ha visto directamente las cosas, ¿no?
0: Fíjate, ahora vamos a volver a eso, pero luego en los 80 tuvimos Felipe González, que empezó a tomar medidas contra el terrorismo una vez que les tocó a ellos, ¿no? Pero cuéntanos, porque luego vino el asunto de los GAL, la Cal Viva, esa chapuza que para colmo victimizó a ETA.
1: Sí, claro, hasta el asesinato de
0: Enrique Casas, ¿no?
1: Enrique Casas, eso sí, es.
0: El senador.
1: Enrique Casas, bueno, pues había un intento bastante, bastante engranada con el PNV. Recordemos que el PNV y ETA solo tienen una diferencia, que el PNV da una apariencia institucional y ETA en aquel momento era, diríamos, el poli malo de ese conglomerado independentista, ¿no? Y entonces, se abre un periodo nuevo de revancha contra... Era una revancha contra ETA, porque realmente no había mucha diferencia de percepción de las cosas. Por ejemplo, voy a explicar por qué digo esto. En los términos de los órganos que dirigen el Partido Socialista existe... Por ejemplo, el Comité Federal.
0: Sí.
1: Hombre, en términos exactos respecto a lo que es España, tendría que ser Comité Regional. Comité Vasco, si se me apuras, pero cada una de esas partes, Valencia, Navarra, Galicia, eran comités nacionales.
0: Sí, sí.
1: Y había una visión confederal de España desde su propia configuración como partido.
0: Sí.
1: Y España, esto, y el órgano de dirección del conjunto del Partido Socialista era el Comité Federal.
0: Sí.
1: Ya en los mismos términos está la idea federalista, ¿no? Entonces, todo lo que era ETA y tal se veía con una cierta simpatía hasta que empezaron a rear al Partido Socialista por eso de la socialización del sufrimiento. Querían dar un paso más adelante ETA para lograr que el Partido Socialista cambiara de rumbo.
0: Claro.
1: Sin embargo, lo que provocó es la creación de un GAL, que era la Guerra Sucia contra ETA, que fue una chapuza desde todo punto de vista, y bueno, y de una afirmación de las políticas conjuntas con el PNV, porque conjuntamente con el PNV se quería distribuir el poder del Estado. El PNV tendría poder aquí hegemónico, se le permitiría. La prueba es que Chiqui Benegas, a pesar de que ganó con la división del PNV con respecto a ella,
0: sí.
1: Había una división en el mundo nacionalista y el PNV quedó en una situación de debilidad en esas elecciones del 86, perdió las elecciones el PNV y sin embargo se le concedió a Arzanza la presidencia del gobierno vasco, cuando hubiera correspondido en buena norma a Chiqui Benegas, que era quien ganó.
0: Claro. Sí, sí.
1: O sea que ya había ese reparto, esa idea, sí, esa concepción
0: del
1: reparto del poder, ¿no? Uh-huh. Y cuando yo fui, por ejemplo, a avisar de que esta hegemonía nacionalista a través de la escuela iba a ser una realidad, como de hecho, o sea, está comprobado que lo es, no hay más que ver que los jóvenes, muchos jóvenes, no los jóvenes, algunos jóvenes, muchos jóvenes, justifican a ETA aún hoy, y justifican aquellos tiempos de terror. Pues bueno, pues cuando yo fui, me dijeron, no hay nada que hacer, no vengas aquí a lloriquear.
0: Claro,
1: vuelve a
0: claro.
1: Vitoria, que la distribución de poder entre el PNV y nosotros debe ser ellos allí y nosotros aquí. O sea, que había un reparto de poder, ¿eh? No había una concepción de España, un proyecto de Estado,
0: claro.
1: Sino había una concepción de poder porque el PNV era esencial.
0: Claro.
1: Para la hegemonía nacionalista. Tuve otro momento para la hegemonía socialista en España. Hubo otro momento en el que yo lo percibí, en 1999,
0: sí.
1: Yo estaba en el Foro Ermua y bueno, yo dije, bueno, fuimos a Estrasburgo y yo le decía a Fernando Huesa, el pobre ya murió por asesinato, le asesinó ETA,
0: claro.
1: Yo le decía a este hombre, oye, pues tenemos que apoyar al Foro Ermua. Y me decía, no, hay consignas de Zapatero, en aquel momento, hay consignas de que lo prioritario es llegar a la Moncloa. No vamos a molestar ni al PNV, ni vamos a crear distorsiones respecto al PNV, porque, claro, a Estrasburgo nosotros llevábamos el mensaje de que PNV y ETA estaban en comandita, en el pacto de Estella, y que los dos formaban un conglomerado para la independencia, para aquello que quería Ibarretxe de el Estado Libre Asociado, ¿no?
0: Sí, sí.
1: Y me dijo, no. El discurso de Foro Ermua respalda las posiciones de mayor oreja. Y por tanto, me digo, hombre, pues aquí lo importante es combatir a ETA. Lo importante es llegar a la Moncloa. Y ese es un poco el paradigma que ha regido con este verdadero sinvergüenza traidor que es Zapatero, que ha blanqueado a ETA. Lo ha blanqueado y además le ha dado el poder político.
0: Oye, Ernesto, la verdad es que hay un antes y después del asesinato de Miguel Ángel Blanco, ¿no? También el secuestro de Ortega Lara, ese incipiente movimiento social más o menos controlado contra ETA. Yo siempre dije que después del asesinato de Miguel Ángel Blanco hubo 48 horas de mucha dignidad, pero luego la clase política entendió que se le escapaba el poder y hubo que domesticar la protesta, ¿no?
1: Eso lo he vivido yo
0: Sí,
1: directamente
0: sí.
1: porque llega un momento en el que Pablo Septién, que por cierto era bastante de izquierdas, muy de izquierdas, y sigue siéndolo, por cierto, era el secretario del Foro Ermua, y yo que estaba todavía en el Partido Socialista, ya dejé de estarlo al ver esta situación que yo estoy comentando ahora. Pues tuve que relevarle, porque él tuvo que marchar rápidamente de aquí, porque ya le avisaron de que ETA
0: Lo
1: iba
0: tenía.
1: por él, ¿eh? Y se marchó a la Agencia EFE de Madrid, y yo pues le sustituí en el País Vasco. Y tuve ahí pues un periodo muy convulso, muy, muy difícil, ¿eh? Y bueno, pues. La pregunta, ¿cuál era? Que me he
0: No,
1: desviado
0: no,
1: por
0: digo
1: aquí.
0: que después del asesinato de Miguel Ángel Blanco todo cambia, ¿no? O eso parece que iba a cambiar y
1: Ah,
0: que
1: bueno,
0: la clase política
1: sí.
0: se apodera de la protesta.
1: Sí, eso, sí, que se me ha ido San
0: Sí,
1: Roscano.
0: no, no, es.
1: Yo, claro, por eso digo que en aquel momento yo percibí que tras el asesinato de Miguel Ángel Blanco, la población vasca empezó a sublevarse contra ETA. Y ese fuego que se provocó por ese asesinato tan, tan
0: Cruel,
1: cruel,
0: sí.
1: tan absurdamente estúpido, pues generó una verdadera revolución social en toda España, pero fundamentalmente aquí, en el País Vasco. Entonces, ¿qué ocurrió? Que los partidos políticos, PP y el PSOE, se asustaron porque perdían el control del movimiento social. Se generó el Foro Ermua por intelectuales, gente
0: Sí.
1: libre, gente independiente, cada uno teníamos nuestra
0: Manera.
1: tendencia, pero todos teníamos un propósito común, restarle la calle a ETA y sobre todo restarle el discurso. Empezamos a hacer manifiestos. Aquello generó una verdadera doctrina relacionada con
0: Sí.
1: la necesidad de acabar con la violencia, pero sobre todo la necesidad de acabar con la hegemonía nacionalista. Y entonces empezaron a sonar las alarmas en los partidos, porque les parecía que aquello iba a ser un movimiento incontrolable, ¿eh? Incontrolable desde su visión de control social, claro. Y como digo, bueno, yo me
0: Sí.
1: marché del Partido Socialista en ese momento. Ya estaba en discordante con muchas cosas antes, pero en el Partido Popular yo vi lo mismo. El Partido Popular nos abrió las puertas de Estrasburgo para llevar nuestra denuncia respecto a las connivencias del PNV con ETA, pero luego vimos que el Partido Popular, Mayor Oreja en concreto, pues se acercaba a Basta Ya, que acababa de surgir.
0: Sí.
1: Como reacción al Foro Ermua, porque el Foro Ermua lo consideran un foro demasiado proclive a
0: Sí.
1: las tesis de la derecha, ¿no? A pesar de que muchos de nosotros éramos de izquierdas en aquel momento. Y entonces, después de Estrasburgo, que tuvimos un éxito arrollador, obligaron a Nicole Fontaine, la presidenta del el Parlamento Europeo, a rectificar su posición de apoyo inicial a nuestro manifiesto, que está, por cierto, en la página web, o sea,
0: Claro.
1: en la web, vamos,
0: Sí,
1: Google,
0: sí.
1: ponen Foro Ermua, Manifiesto de Estrasburgo, y les aparecerá ese manifiesto, que fue un elemento muy, muy principal, muy importante en ese momento. Pero claro, empezamos a convocar manifestaciones. Yo, por ejemplo, en Vitoria convoqué una de 4.000 personas con el lema contra el exterminio, y allí venían pues gente muy variopinta, por ejemplo los de Unificación Comunista de España, con sus carteles contra Zayus, con sus carteles contra ETA. Era un movimiento muy curioso, ¿no? Porque era la única izquierda que estaba radicalmente contra el nacionalismo y contra la división de España. Estos de la UCE pues venían con tambores y tal. Y el PP a mí me decía, bueno, entonces Juan Carlos Oyarzábal en concreto.
0: Bueno,
1: No,
0: saben.
1: Oyarzábal y Ibarzábal.
0: Iba saben.
1: Que decía, oye, que esto no puede ser, que estos son que vienen con sus pendientes, con sus consignas, con sus tal. Digo, que venga aquí todo el mundo posible. Sí, claro, lo mismo, claro. De qué partido sea, o de qué tendencia ideológica sea. El caso es que todos estemos contra ETA, ¿no? Pero eso ya les daba miedo. Entonces, he visto yo todo un proceso en el cual, en la medida de que ese movimiento se iba desplazando de la red, de las consignas y de las maniobras de los partidos para controlar la sociedad, pues a mí particularmente me hicieron una movida interna hasta que yo dimití, porque mira, yo no estoy aquí para, encima de que había pasado a primera línea de fuego de ETA. ¿Qué? Y que yo tenía que llevar escoltas y que estuve 11 años
0: con escoltas,
1: pues defendido por dos sombras que siempre venían detrás, pues bueno, yo no estoy aquí para encima tener conflictos internos y lo dejé. Pero quiero decir que sí, los partidos se alarmaron contra la movilización social que no controlaban. Eso para mí es un tema que contiene varias pruebas que podría sacar a la luz.
0: Oye, y luego de esto, tú estando en primera línea de fuego, como has comentado, lograsteis que tanto PP como PSOE en ese momento llegaran a un acuerdo para intentar revertir la situación que se estaba viviendo y desplazar al bloque de Ibarreche, del PNV, ¿no? ¿Cómo fue? ¿Cómo viste todo aquello, no? También con Nicolás Redondo, que Zapatero se lo carga, Nicolás Redondo Terreros, ¿no? ¿Cómo vives todo eso?
1: Bueno, Nicolás Redondo Terreros, por cierto, también... Claro, hay que... El Partido Socialista es un partido criminal, como tú dices, y además...
0: Sí, sí, criminal y
1: con toda razón, con toda razón, esto está comprobado y además yo puedo poner más pruebas sobre la mesa. Pero... Bueno. Nicolás Redondo Terreros era de otra madera, ¿no? Era un tipo estupendo y entregado, pues, a la unidad de España, a los derechos de los ciudadanos, a los derechos humanos. Bueno, una persona integral, a la cual traicionó, por cierto, Pachi López.
0: Sí, sí, Pachi López, que fue el Lendakari, que ahora nos habla de él, sí.
1: Sí, eso es. Y entonces, bueno, pues convencí a Nicolás Redondo Terreros de que había que crear un pacto con el PP, exactamente con Mayor Oreja, y ir juntos a las elecciones, como, bueno, juntos, separados, pero en un proyecto
0: unitario
1: de expresión de la necesidad de una unidad de acción para desplazar a los nacionalistas y devolver al País Vasco a la senda del constitucionalismo, ¿no? A punto, faltaron 20.000 votos para lograr la mayoría y desplazar al nacionalismo, pero no lo lograron y entonces Zapatero aprovechó, Zapatero estaba en otra consigna, en otra tesitura, que es como la que está ahora, y de conseguir que ETA dejara las armas, pero cediéndole el poder. Claro. Y entonces pues aprovechó Zapatero para quitarse de en medio a Nicolás Redondo, que era el verdadero líder en el País Vasco, no Pachi López.
0: Claro. Sí, no Pachi López.
1: Tanta asco a Pachi López que ni me sale el apellido.
0: Bueno, la verdad es que se ha comportado como un auténtico miserable, ¿no?
1: Es que lo es.
0: Claro.
1: Traicionó a Damborrenia primero. Era mi opción. Andronea era un hombre, lo que pasa es que luego se implicó con el tema del Orgal y tal, ahí se quedó desprestigiado y desplazado. Creó otro partido, se pegó el tortazo padre, en cualquier caso, lo que decíamos, ¿no? Pudimos haber logrado el poder y pudimos haber, sobre todo, lo más importante, crear el estado de opinión de que era posible un pacto de Estado contra el nacionalismo y contra ETA. Pero aquello fracasó por 20.000 votos. Y luego Basagoiti, del Partido Popular, apoyó a Pachi López, precisamente para ser Lendakari, que fue un nefasto Lendakari, que hizo exactamente las mismas políticas que los nacionalistas, o peor, porque encima acabó con cualquier perspectiva, ilusión o esperanza de que
0: Sí.
1: el País Vasco pudiera llegar
0: Cambios.
1: a ser una región, no una nación, una región de España respetable y copartícipe de las políticas nacionales.
0: Oye, y fíjate, Ernesto, porque también estuviste o formaste la plataforma de por la libertad formada por seis organizaciones. Cuéntanos, yo estaba en el Foro El Salvador, Foro de Ermua, Asociación por la Tolerancia, Movimiento contra la Intolerancia, un popurrí, ¿no? La OVT,
1: Sí.
0: COVITE.
1: Precisamente bajo ese signo o pretensión de la unidad, pues planteábamos una serie de organizaciones. Yo fui el que planteó esta idea, una idea de cooperación, coordinación y diseño estratégico común, ¿no? Porque había que dar una respuesta unitaria a ETA.
0: Claro.
1: Y efectivamente fue fácil hacer esa unidad. Y bueno, pues cuando había un atentado en aquellos tiempos, a principios de del año de la década de los 2000, pues en ese momento conseguíamos manifestaciones o concentraciones comunes con un discurso común, con un manifiesto común en 27 provincias. Y esa estructura la queríamos establecer ya de una manera definitiva, pero vuelvo otra vez a lo mismo. Los partidos políticos se asustaron, vieron que la sociedad civil se podría organizar y aunar visiones distintas en torno a una idea común, que es la unidad de España, el patriotismo, España como nación, etcétera. Y rápidamente, con dinero, porque nosotros no teníamos financiación de ningún tipo, con dinero, pues logró montar una fundación formada en el patronato por Nicolás Redondo Terreros, María Oreja y otros, pues que al final lo que hacían era pisar Mogueta, organizar conferencias y tal, pero la calle no la organizaban. Entonces, nuestra idea era que era muy importante organizar la calle, es decir,
0: Claro,
1: convocar manifestaciones, es decir, desplazar a los nacionalistas de la calle, porque estos nacionalistas ahogaban las libertades y la espontaneidad de las gentes, y que había que recuperar esa espontaneidad, esa capacidad de hablar con libertad, de poder convivir en torno a un objetivo de movilización para arrancar el dominio de esas calles de las manos del mundo etarra y demás, y nacionalista, y que eso era posible, vamos, que era posible porque era lo razonable y porque además era lo que mucha
0: claro.
1: gente que no se atrevía a hablar coincidía con nosotros. Esa gente estaba acogotada en sus foros personales, familiares, sin capacidad de transmitir abiertamente sus ideas. Y en los bares, pues se hablaba bajito, etcétera, había miedo. Y había que acabar con ese miedo, ¿no? Y eso iba bien, pero lo asfixiaron. No querían, los partidos no querían eso, porque no lo controlaban.
0: Claro. No, no, es lo que hemos comentado, que después del asesinato de Miguel Ángel Blanco, los partidos se asustaron y fueron a domesticar la protesta que había en la calle. Oye, en los años 2000, a partir del año 2000, 2001, 2002, la calle ya no es de ETA, pero sigue habiendo mucho miedo a ETA, ¿no? Y este seguía con su agenda criminal.
1: Sí, esto, aquí no ha habido libertad nunca. Eso de la
0: Nunca.
1: libertad es una falacia, ¿no? No hay ningún tipo
0: Sí, de libertad
1: de
0: ni de
1: espontaneidad.
0: fuente,
1: No,
0: sí.
1: sigue la gente teniendo miedo bueno, yo mismo cuando hablo de estas cosas en la calle, inconscientemente bajo la voz. O sea, que quiero decir que yo que estoy hablando ahora con toda libertad, voy a la calle, a un bar. Y me conoce todo el mundo, pero estoy
0: Sí.
1: bajando el podio, pero con esto, o sea, sí. Bueno, pues ese es un poco el ganado que se ha creado, pues un ganado, somos ganado,
0: Sí.
1: somos gente sin ningún tipo de derecho, No hay más que ver, vamos a ver, voy a poner un ejemplo. Es una situación estúpida porque los padres quieren que sus hijos aprendan español bien y que aprendan en su lengua materna, porque ven que con la inmersión lingüística no aprende nada, ¿eh? Y además la comprensión verbal está bajo suelo. O sea, no, no, no.
0: Bajo mínimo, sí.
1: Los niños no entienden lo que leen. Bueno, y sin embargo, a pesar de eso, siguen con una máquina arrolladora, como una apisonadora, siguiendo con la inmersión lingüística, porque saben que a través de la inmersión lingüística, la euskera, la escuela, pueden

0: Armada, no sé si todavía estaba cambiado el nombre, y una mano que lanzaba un techo desde un tiesto desde la ventana del piso, el tiesto a un policía que estaba debajo, ¿no? O sea que eso se usaba como material didáctico para hablar de esa situación que se veía en el cartel, en euskera y esto, ¿no? O sea, eran materiales didácticos que llamaban. O sea, tiene su ironía la cosa. Y entonces, pues, ese era el contexto, ¿no? Entonces, pues claro, eso sigue, pues, agudizado, o sea que lejos de mejorar ha empeorado. Yo sé de un centro donde fabricaban cócteles Molotov en el laboratorio. O sea, y con eso ya he dicho bastante. No voy a decir el nombre porque, claro, salió en la prensa, ¿eh? O sea, que quiero decir que tampoco es una cosa que no esté
1: Sí,
0: diciendo
1: que no sé.
0: gilipolleces,
1: Sí.
0: sino como tal. Sí.
1: Oye,
0: Ese es el
1: sí.
0: ambiente que había. En fin, es un poco
1: No.
0: terrorífico.
1: Pero es verdad que después de ese crimen de Miguel Ángel Blanco algo se revirtió, por lo menos en la calle, ¿no? Lo que pasa es que luego, entre Zapatero y Patxi López, insisto, empezaron a colaborar, ¿no? Esas famosas conversaciones de paz que eran conversaciones de rendición.
0: Bueno, lo que ellos llaman derrota de ETA,
1: Sí.
0: realmente es, bueno, sí, es una derrota del Estado por parte de ETA, sí, efectivamente, derrota de ETA. ETA ha derrotado al Estado. Bueno, eso realmente, de que el Estado derrotó a ETA y que gracias a Zapatero se consiguió la paz, es mentira, porque es la paz de los cementerios. O sea, no es una
1: Claro,
0: paz.
1: claro,
0: La paz
1: claro.
0: da ligada a la justicia. Sin justicia no puede haber paz, porque los resquemores, las rabias, las decepciones en la parte no nacionalista del País Vasco están ahí. Eso en cualquier momento puede explotar, porque hay mucha gente que ha sido coaccionada, que se le ha aplicado lo que llamaban el impuesto revolucionario, que se le ha amenazado, que se le ha roto los cristales del negocio, que se le ha pedido la mordida a cambio de que no hubiera, pues, ningún tipo de represalia, ¿no? Como yo estuve, por cierto, en Nápoles viendo lo de la Camorra. O sea, me invitó
1: Sí,
0: el
1: sí.
0: foro Nápoles, era un foro parecido al nuestro en el País Vasco. Y me enseñaron, pues, cómo era la extorsión allí, ¿no? Rompían escaparates. Digo, pues esto es exactamente igual que en el País Vasco. Esto es lo que hay en el País Vasco. Entonces, lo que ha pasado con esta negociación con ETA es sencillamente, en un momento en el que ETA estaba absolutamente contra las cuerdas, que estaba por la presión policial, por la presión social, porque ya la sociedad estaba dispuesta a dar la cara y estaban acogotados. En un momento, después de la muerte de Miguel Ángel Blanco, que íbamos yo también a las Arica Tabernas, estaban acogotados, decían, hemos perdido la calle. Y después del asesinato, bueno, de López de la Calle, Fernando
1: Sí,
0: Buesa, que
1: sí,
0: hubo
1: sí.
0: manifestaciones inmensas,
1: Inmensas.
0: ya estaban. Y gracias a la acción de la inteligencia española y de
1: La
0: las
1: valentía.
0: fuerzas de seguridad del Estado, pues estaban ya muy al borde ya de la renuncia, ¿no? Estaban vencidos. Y sin embargo, este sinvergüenza, pues es un canalla, no solamente no les ha vencido, porque matar no matan, pero luego el poder lo tienen.
1: Sí.
0: Porque ¿para qué mataban? Estaban para lograr el poder, ¿no? Entonces se les ha dado gratis el poder. Se les ha dado gratis porque el próximo Lehendakari puede ser Otegi. O sea, puede ser ETA. El
1: Fíjate.
0: próximo partido que gobierne Euskadi, o sea, Euskadi. Perdón por la
1: Sí,
0: palabra, porque a mí
1: sí,
0: esa
1: sí.
0: palabra me parece detestable.
1: Sí.
0: Pascongadas,
1: Sí,
0: pero
1: sí.
0: bueno. para que nos entendamos. Sí.
1: Oye, Ernesto, luego llegó lo de Rubalcaba, el que algunos consideraban como un jefe, un estadista. Rubalcaba, que estuvo involucrado en el chivatazo de Omar Faisán, que hay que recordar ese episodio. Eso en mi libro de Historia Criminal del PSOE lo recuerdo. Recuerdo continuamente ese episodio para desmontar el mito del gran Rubalcaba. Es decir, que agentes de la policía llamen a Omar Faisán.

0: Para no estropear las conversaciones de Rodríguez Zapatero con ETA.
1: Eso fue detestable también. O sea, es que han sucedido cosas que parece. Yo llego a la conclusión de que el Partido Socialista era colaborador del mundo de ETA, porque ahora mismo hablan de que hay comentarios bastante fundados por lo que ha encontrado la policía de Julio Rodríguez, el amigo de Zapatero, de que han estado avisando de que el CNI estaba por Venezuela localizando a los etarras subidos allí, ¿no? Porque allí en Venezuela hay bastantes etarras. Y se sospecha que es Zapatero el que ha transmitido la información a Venezuela para que sepan que hay dos, por cierto, dos que han estado detenidos y no sé si lo siguen estando allí, de CNI, pues en búsqueda de Chaos, por ejemplo, uno de los
0: Sí,
1: etarras
0: de Juana
1: subidos,
0: Chao, sí.
1: y otros que hay por allí que deben dar cuentas a la justicia, ¿no? O sea que yo, aquella cooperación, porque esto es, desde el punto de vista jurídico, una cooperación de Rubalcaba, del PSOE, de Maturana en las negociaciones con ETA, de Maturana, hay que ver cuáles han sido los tratados, los acuerdos con ETA,
0: Claro.
1: Bueno, pero, hay que ver que ya lo estamos viendo. Es decir, legalizar a un partido que debería estar ilegalizado, que es Bildu, porque es un brazo político de ETA, y darles encima la posibilidad de ascender en el status quo institucional, en su presencia institucional. Entonces eso es absurdo y es absolutamente demencial, porque es cuando ya estaban contra las cuerdas, darles oxígeno. Da la impresión, porque no cabe otra interpretación posible, de que el PSOE quería que siga ETA, o que esté presente en las instituciones ETA, porque no sé, eso es que siga ETA, ¿no? O sea, porque de lo contrario, a mí que me expliquen para qué ha hecho exactamente Zapatero, pero con la cooperación necesaria de luego, más tarde, del actual presidente del gobierno, en lugar de darles la puntilla a los etarras, darles y sacarles a la calle, que es lo peor. Se me abren las carnes cada vez que veo gente como, no sé,
0: Sí.
1: Lamboto,
0: Las motos, sí.
1: un montón de terroristas de estos que tienen cientos, algunos miles de años de condena, que claro, solo pueden cumplir 30, o sea, atribuyéndoles, dándoles la competencia de instituciones penitenciarias al gobierno vasco, que el PNV saque a todos estos etarras, que también el PNV hay que entender que es otro de los interesados de que alguien mueva el árbol para quitar las nueces,
0: Sí,
1: ¿no?
0: sin duda, sin duda.
1: Entonces, ¿quién hace de poli malo aquí? Pues el poli malo hace Bildu,
0: Claro, claro.
1: siguen siendo el primo del Zumosol. Entonces, ¿a alguien le interesa que el primo de Zumosol siga coartando libertades y poniendo bajo custodia la posibilidad de los ciudadanos de que puedan expresarse libremente?
0: Oye, volvemos al año 2000, porque tú descubres que acabar con ETA no era lo importante para el PSOE, ¿no? Era otra cosa. Lo que importaba era exclusivamente llegar a la Moncloa como fuera y hablar ya del Estado Confederal y de lo que se llama la balcanización de España, ¿no? El cambio de régimen.
1: Sin duda, vamos, yo la verdad es que al PSOE le descubrí tarde. Bueno, yo no he estado nunca en línea con determinada orientación del PSOE, no he estado nunca, aunque yo estaba en el PSOE, mi vocación era, pues eso, trabajar a favor de los derechos de las personas, de los trabajadores, en fin, era socialista por ser cristiano.
0: Sí.
1: Era una equivocación, sin
0: Sí,
1: duda,
0: sí,
1: ¿no? Pero
0: sí,
1: bueno,
0: sí.
1: era
0: Sí.
1: mi visión, ¿no?
0: No, no, y tengo que reconocerlo, también te lo digo. Sí.
1: Pero bueno, podía haber estado perfectamente en la falange, por ejemplo.
0: Sí,
1: O sea,
0: sí.
1: yo podía haber sido falangista como fui socialista, ¿eh?
0: Sí,
1: Para
0: sí,
1: mí la
0: sí.
1: socia descubro el socialismo a través de Cristianos por el Socialismo. O
0: Sí,
1: sea, que
0: sí.
1: yo era, vamos, una persona que no sabía ni de dónde estaba, la verdad. Pero en cualquier caso, descubro que, pues eso, que el PSOE era una ficción que no defendía ni la España de la E, ni la O de obreros, y en lugar de un partido, en realidad no era partido, sino que era una secta y que estaba invadida de masones. O sea, y entonces, claro, descubrió pues, que el proyecto de país de este PSOE, el proyecto de nación, el proyecto pues no era un proyecto para conseguir una España unitaria, sino una España dividida y enfrentada. Y yo me enfrenté a ese proyecto. Me enfrenté hasta que, bueno, pues vi que no tenía ninguna posibilidad de salir adelante porque iba contra una maquinaria que me iba a arrollar y me arrolló. O sea, y entonces lo que decía antes, ¿no? Lo que importaba era ese Estado confederal que estaba en el proyecto inicial porque el objetivo del PSOE era destruir la España que habíamos heredado, porque esa España no era doblegable, tenía valores, tenía historia, tenía una acción civilizatoria en el mundo que fue algo maravilloso en el siglo XVI. Que tenemos reyes católicos, pero claro, yo particularmente no estaba demasiado informado ni había leído demasiado. Pero a medida que iba leyendo, digo, bueno, esto es un proyecto de destrucción, esto es un proyecto masónico, puramente masónico. El objetivo de la masonería era destruir el catolicismo, destruir la unidad, pero claro, destruir la nación española es destruir, porque van íntimamente ligados, destruir el catolicismo, que ese era el objetivo. O sea, es un objetivo maléfico, ¿eh? Y ese objetivo, cualquiera que tenga ojos para ver y tenga pues una información, una formación cultural, etcétera, lo entiende perfectamente. El problema es eso. ¿Cuál es la formación cultural que se ha dado en un sistema educativo conformado por un partido que lo que quería era utilizar la escuela para sus fines políticos? En el programa del Partido Socialista hablaban de la educación como transformación de la sociedad. El sistema educativo era para transformar la sociedad. No es para formar personas libres, autónomas y capacitadas para definir su propio futuro personal y social, sino era conformar un modelo social
0: Claro.
1: de control y de ocupación de las mentes, para
0: Claro.
1: manipular a la gente idénticamente igual que el modelo nacionalista. O sea, no es un modelo de liberación, de emancipación de las personas, sino de control de las personas,
0: Claro.
1: férreo, ¿eh? Para que
0: Sí,
1: no se salgan del redil.
0: sí.
1: Y claro, ese redil es algo que hace de las personas que sean individuos dentro de una masa, pero no personas.
0: Fíjate, yo digo que te honra haber reconocido pues tu militancia socialista y el error que cometiste, pero también hay que reconocer que tú has estado siempre luchando por la unidad de España desde una tierra, tu tierra precisamente muy muy complicado y jamás arriaste la bandera, ¿no? Y que has luchado siempre en la trinchera que creías que era donde tenías que estar.
1: Sin duda, yo creía que el Partido Socialista era un instrumento para eso. Ya digo, yo estaba en la órbita de Arambornea, que también tenía ese modelo en la cabeza, lo que pasa es que luego se equivocó, pero bueno. Un modelo unitario, un Estado unitario, una educación unitaria. Eso sí, pues diríamos, hacer una descentralización administrativa, no política. Y configurar una nación donde haya una economía floreciente, desarrollo, etcétera. Yo viví la destrucción de la industria, lo que pasa es que a mí se me decía que eso era modernización de la industria, la destrucción de la agricultura. A mí se decía que había que integrarse en Europa y había que distribuir las competencias en Europa para que cada uno tuviera algo así, su punto de desarrollo. Y claro, yo no acababa de entender, digo, esto, ¿por qué se hace así? Porque
0: Sí,
1: yo veía
0: claro.
1: a los trabajadores en la calle y digo, es que no puedes hacer una modernización destruyendo puestos de trabajo.
0: Claro,
1: Podrás
0: claro.
1: hacer una modernización tecnológica. Pero claro, ¿qué pasaba? Pues que luego había que dar muchas indemnizaciones a esos trabajadores, pensiones prematuras a los 50 años, etcétera.
0: Claro.
1: Esto por algún lado tiene que explotar, que es en lo que estamos ahora, en un estado que está a punto de explosión. Ahora está en ebullición, pronto estará en explosión.
0: Oye, y claro, yo te iba a decir cómo ves el panorama actual, ¿no? Con todo lo que sabemos, porque claro, nos venden que ETA ha sido derrotada y vemos que el gobierno de España depende de ETA, depende de Otegui. Y que por cierto, hay que recordar que no le ha votado nada en contra, ha sido el único partido que no le ha votado nada en contra al gobierno del PSOE.
1: Sí.
0: No sé cómo lo ves eso. No, no, no,
1: ¿Cómo
0: me
1: lo veo?
0: refería, claro, ¿cómo ves que Bildu, que nos dijeron que estaba derrotada,
1: Ah,
0: que había perdido, y el gobierno de
1: sí.
0: España depende de Bildu, y es más, Bildu es la única organización, Otegi, que no le ha votado nada en contra del PSOE?
1: Sí,
0: Ha cerrado con
1: sí.
0: todo, ¿no?
1: Sí, entiendo, entiendo. Sí, efectivamente, esto es desesperante, ¿no? O sea, los que hemos estado contra ETA desde el inicio de este proceso llamado democrático, y los que hemos sufrido su extorsión, su amenaza, porque yo he estado 11 años con escoltas, que Otegi tenga el control de la gobernabilidad, si esto se puede llamar gobernabilidad, claro, de España, es sangrante. Que Otegi tenga posibilidad, porque en las últimas elecciones municipales en Vitoria ganó Bildu, cosa
0: Sí, claro,
1: inaudita.
0: inaudito.
1: Inaudita. O sea, no, eso es inexplicable. Inexplicable. No sé cómo decirlo. Es un necio por parte de la sociedad alavesa.
0: Claro.
1: Una sociedad conservadora, tradicional, tranquila. Pero, ¿cómo hemos llegado a esto, no? O
0: Sí,
1: sea,
0: ¿cómo hemos llegado a
1: yo
0: esto?
1: no sé cómo hemos llegado, ¿eh? Pero bueno, es un poco lo que hemos hablado antes. Pero que Otegi condicione las políticas nacionales es absolutamente. Es como,
0: Demencial.
1: vamos a ver, bueno, lo vemos en Colombia también. Petro, un tipo que estuvo al frente de las FARC,
0: Sí.
1: que es lo como ETA aquí. O sea, lo que está pasando en Hispanoamérica solo lo puede mover el demonio para que sea así, porque no tiene razón de ser, salvo que sea un plan general para destrozar toda la hispanidad, ¿no? Que también hay algo de eso, ¿eh?
0: Sí.
1: No me voy a poner en plan conspiranoico, pero habría que ver los hilos que manejan ciertas inteligencias, ¿no? Y ciertos poderes plutocráticos internacionales, para que eso sea así. Por ejemplo, ¿quién estaba detrás de ETA en los años 60, ¿no? ¿Quién entrenó
0: Claro,
1: a ETA en
0: claro.
1: Argelia?
0: Sí,
1: ¿Quién
0: sí.
1: entrenó a ETA en Francia? Que hablan de la CIA. Lo que pasó con Carrero
0: Sí,
1: Blanco,
0: sí.
1: que no fue ETA. Fue ETA, sí.
0: Sí.
1: Fue ETA
0: Material.
1: el que estaba allí con la bomba, pero ese material, ese explosivo de alta tecnología, no lo tenía ETA ni de lejos. Lo del 11M mismo,
0: Lo del
1: ETA.
0: 11M lo ves como un cambio de régimen, una vuelta de tuerca al régimen del 78.
1: Sin duda, planificado, por inteligencia, sí, planificado. Esto no fue ETA, pero tampoco fue
0: Cuatro
1: cuatro
0: monos.
1: aquíes, que
0: Sí.
1: son los que ahora están pagando los platos rotos de eso, pero ahí hay más. Ahí hay más, hay inteligencia detrás. Está claro y se comenta, ¿no? Pero bueno, para mí está claro. O sea, el juicio que le hicieron a esos señores que. Bueno, y los que pusieron la bomba en la Lavapiés, o Leganés, ¿verdad? La
0: Sí,
1: noticia.
0: Leganés, Leganés.
1: Leganés,
0: Sí,
1: Leganés.
0: sí, sí.
1: Los que pusieron la bomba, los que dinamitaron a aquella gente que estaba
0: Sí.
1: con no sé cuántos pares de calzoncillos
0: Sí.
1: puestos.
0: Ocho pares de calzoncillos decía la cadena C y Iñaki Gabilondo.
1: Pues eso no es, eso es
0: No,
1: todo.
0: sí, un
1: En fin,
0: montaje.
1: aquí hay gato encerrado, algún día se sabrá y se probará. De momento hacemos especulaciones, pero está claro que hay muchas cosas que han ido sucediéndose que demuestran que detrás de estas cosas no es porque surjan esto como setas espontáneamente, ¿no? Sino que hay planes para romper España, para dividirla, para debilitarla, porque era la octava potencia mundial en tiempos del tardofranquismo. Y eso había que acabar con eso, porque a Francia le interesaba, a Alemania también. La CIA quería controlar España por su espacio geopolítico y su lugar en el mundo, porque es un punto esencial para las bases, por ejemplo, de Estados Unidos en España, etcétera. Hay muchas cosas ahí oscuras, pero cada vez menos oscuras, porque se van
0: Aclarando.
1: saliendo.
0: Oye, muy
1: Sí.
0: rápidamente, nos quedan un par de minutos. Lo que nos viene encima, referéndum sobre el cambio de régimen constitucional, posible reforma de la constitución de monarquía o república confederal. ¿Cómo lo ves? En el grupo de Puebla, en el que ya nos metió Zapatero y en el que Sánchez está, lo que pasa es que es verdad que están cercados por la corrupción y no sé si llegan a tiempo. ¿Cómo ves el proceso judicial contra el PSOE, la huida hacia adelante de Sánchez? ¿Cómo ves el futuro más inmediato?
1: Pues este futuro es el desenlace, el colofón de este proceso, digo, insisto, maligno, para ya destrozar España y su unidad. Hablan, y yo creo que va a ser así, de que Sánchez, para salvar el culo, va a hacer un referéndum para el Estado confederal, para ver si diríamos que hacemos ya institucionalizamos la fragmentación, ¿no? Y claro, eso, si sale que sí en el referéndum, que todo es posible, pues según se venda, claro, pues ya le da pie a Sánchez para acabar con la monarquía y probablemente plantearse como presidente de ese Estado confederal. Y probablemente, pues ya con eso, ya dar el zarpazo mortal a la democracia en España. O sea, porque eso sería ya el desmantelamiento de una falsa democracia que es en la que vivimos, porque tampoco está claro de que las elecciones sean limpias. Está la ley esta de nietos que
0: Sí,
1: quieren
0: la regularización de 2,5 millones en la nacionalidad.
1: quieren cambiar el censo electoral, en fin. Todo esto me da a mí que pensar, que es obvio que es así también, no hace falta pensar mucho. Esto es un diseño ya para el control final de algo que se cae.
0: Pues Ernesto, te mando un abrazo, no tengo tiempo para más recomendar el programa que tú haces aquí en esta casa, Reflexiones con Ernesto Ladrón de Guevara. Te mando un abrazo muy fuerte, Ernesto.
1: Muchas gracias.
0: Un abrazo, hasta
1: Muchas
0: la
1: gracias.
0: próxima.
1: Y a seguir y a seguir.
0: Y a seguir con la lucha. Un abrazo fuerte.
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1: Vivimos en un mundo que tiene muros y esos muros han de estar vigilados por hombres armados. ¿Quién va a hacerlo? ¿Tú? Mi existencia, aunque grotesca e incomprensible para ti, salva vidas. Tú no quieres la verdad porque en zonas de tu interior de las que no charlas con los amiguetes, me quieres en ese muro. Me necesitas en ese muro. Nosotros usamos palabras como honor, código, lealtad. Las usamos como columna vertebral de una vida dedicada a defender algo. Tú las usas como gag. Y no tengo ni el tiempo, ni las más mínimas ganas de explicarme ante un hombre que se levanta y se acuesta bajo la manta de la libertad que yo le proporciono y después cuestiona el modo en que la proporciono. Preferiría que solo dijeras gracias y siguieras tu camino. De lo contrario, te sugiero que cojas un arma y defiendas un puesto. De todos modos, me importa un carajo. ¿A qué creas tú que tienes derecho? Tienes ese lujo. Tienes el lujo de no saber lo que yo sé.
2: Muy buenos días, amigos. Les habla Javier García Isaac. Estamos en La Boca del Lobo. Estamos en Infoema Radio. Estamos aquí en Madrid y les hablamos a todos ustedes de estos estudios Jesús Quintero, desde esta redacción de noticias Antonio Herrero. Estoy calculando, estamos ya a jueves 25 de junio. Madre mía, pero acabando ya el mes, que nos falta un mes, otro mes para irnos de vacaciones. Bueno, hoy luego les hablaré de todo lo sucedido en el Congreso de los Diputados, de la falta total de explicaciones de cualquier tipo. Vaya banda de golfos. Bueno, y luego les hablaré, estamos en pleno mundial, de cómo entre el Papa, el Mundial y la corrupción, el sanchismo confía en que el calendario le salve una vez más. Manejan los tiempos. Se fue el Papa hace ya casi un mes. Ya está aquí el Mundial con nosotros, un Mundial largo. Y ahora ya estamos pensando en el mes de agosto, se lo he dicho yo. Lo que pasa es que igual a Sánchez en esta ocasión hay algo que no le sale del todo bien. Y es que el juez ha mandado el juez Santiago Pedraz ha alargado la instrucción del caso de Hidrocarburos hasta diciembre. Y eso, ¿por qué? Porque van a estar llamando a personalidades, a personajes. Yo les digo yo a ustedes que no le agrada este alargamiento porque esto le obliga a resituarse. Y por eso están un poco encabronados, porque no contaban con que el juez Pedraz fuera, según parece, diligente. Ojo, que ya veremos, porque ya saben ustedes que también hay teorías aquí para todos los públicos. Pero el mes de mayo y junio está siendo un mes demoledor para el sanchismo. De eso les voy a hablar luego. Demoledor, aunque ellos hagan que no pasa nada, yo les aseguro que les está erosionando ahí. Es una capa, es como la cirugía que a mí me hicieron en la cara, la cirugía de Mott, que te van quitando la capita, otra capita, joder, al final, déjelo usted que esto ya me duele, que me va a gustar destrozar la cara. Bueno, pues esto es parecido, salvando las distancias, que no quiero líos. Bueno, ya saben que, como les digo, estamos en estos, estamos a jueves 25 de junio. Joder, mañana tengo la revisión, hablando de estas cosas, me acabo de acordar ahora. Bueno, estoy Jesús Quintero, redacción de noticias Antonio Herrero, y que como cada mañana comienza justamente ahora una nueva aventura radiofónica que debe llevarnos hasta las 12. Y hoy jueves 25 de junio no iba a ser iba a decir 25 de julio, o sea, tengo apuesto, no, es que falta un mes. Iba a ser una excepción. Entretenimiento, opinión, información, tertulia y mucho, mucho análisis. Por cierto, hoy jueves, aquí en estos estudios Jesús Quintero, en tiempo de análisis, en tiempo de tertulia, pues una que a ustedes les gusta mucho, bueno, les gustan todas. Óscar Rivas, Fernando Paz, el historiador Fernando Paz, con el que hago el Bunker Bar, Luis Sancho de Movellán y Diego Camacho. Bueno, Fernando Paz está liado. El del Bunker Bar, sus canales, el venir aquí, el participar en otros programas de televisión y radio, los podcasts, está liado, yo no sé, está casi tan, los libros que tiene que acabar. Bueno, casi tan liado como yo, no sé si decirlo así. Pero bueno, Óscar Rivas, Fernando Paz, Luis Sancho de Movellán y Diego Camacho. Y luego les voy a hablar de Óscar Puente. este miserable Óscar Puente y también de Ferreras. Pues yo creo que Ferreras se nos ha vuelto facha. Yo creo que Ferreras, facha del PP, ya ustedes me entienden, socialdemócrata. Ferreras, yo creo que se está postulando en una hipotética victoria del PP, otra cosa es que Vox le deje, para dirigir los informativos de Televisión Española. El nuevo Alfredo Uldazi puede ser Antonio Ferreras. Miren ustedes cómo ha cambiado. Pero es verdad que últimamente está acertado en lo que dice. Y quiero volver a traer, porque joder, han pasado muchos días, he estado fuera, pero quiero recordar las palabras de Óscar Puente, que delante de él se dijo que se estaba dando un golpe de Estado. Ahora hemos sabido que el golpe de Estado lo intentaban dar ellos, porque la izquierda siempre acusa a los demás de lo que ellos están cometiendo. Extorsión a jueces y fiscales, extorsión a periodistas, extorsión incluso a miembros y fuerzas de seguridad del Estado. Todo eso ha quedado en descubierto. Debe ser limpiado el Ministerio del Interior. Yo sé que esto cuesta, y no basta con la dimisión de uno de sus miembros o la destitución de la directora general de la Guardia Civil. No basta con eso. Tiene que haber una limpieza, porque como les vengo contando desde hace mucho, yo creo que la corrupción en interior es una opinión, pero eso digo que nadie se me enfade, viene del asesinato de Cadeo Blanco, de antes del asesinato de Cadeo Blanco, cuando el interior estaba avisado de que a Cadeo Blanco lo podían asesinar y tal, y siguieron con su escolta, no le avisaron de que cambiara sus rutinas, vivía al margen de todo esto. Eso es una opinión no muy controvertida, es que a las pruebas me remito. Luego vendrían los sucesos de Montejurra, la matanza de Atocha, la mal llamada matanza, digo mal llamada matanza de Atocha, porque antes se había producido una auténtica matanza. Hombre, la matanza de Atocha mata a las 5 abogados laboralistas, es una desgracia, vamos, un crimen. Pero es que el crimen fue los 14 civiles asesinados, como si llegan a ser militares, es igual de condenable, en la cafetería Rolando, en la calle Correos, en un 13 de septiembre de 1974. Por cierto, los autores quedaron impunes, ni siquiera se les juzgó por la amnistía del 77. En cambio, la amnistía del 77, a los autores materiales, digo materiales, la matanza de Atocha, no se les perdonó, por cierto, sigue Martín Villa vivo. Con Juan José Rosón había que hacer la ouija, y no se trata de eso. No quiero banalizar, pero digo que sigue vivo, le podrían, bueno, creo que sigue vivo Martín Villa, seguro que sí, nos hubiésemos enterado. Luego les hablo de la limpieza, bueno, de eso ya les he hablado de interior, luego les hablo de Óscar Puente, de Ferreras y tal, en unos minutos. Como les he dicho, hoy a partir de las 9:15, Óscar Rivas, Fernando Paz, Luis Sánchez de Movellán y Diego Camacho, el coronel Diego Camacho. Bueno, Diego Camacho, a ver si puede venir, bueno, la semana pasada no vino, anda yendo y viniendo ya, semivacaciones, a ver, ya la gente se nos está yendo, hay que aguantar, ustedes sigan escuchando Informaradio, incluso en agosto nos estamos preparando una edición especial, programación especial, lo va a dirigir Rafa Escalona, Macarena Martínez. Bueno, hablaremos de economía, lo hacemos con José Luis Barceló y su mundofinanciero.com. José Luis Barceló, que presenta y dirige La Noche de Estado de Alarma. De deportes, saben que hablamos con el bueno, el magnífico de Esteban Pacios. ¿Cómo está la cosa del deporte? Sobre todo el mundial, que lo ocupa todo. 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Y como cada mañana, de la mano de la singularísima Cristina Sol, nuestro informativo, nuestra caja de Pandora, nuestro termómetro de 1 a 3 del mediodía, de la mano de la singularísima Cristina Sol y nuestra boca del lobo. Y ya saben que en la dirección técnica la inimitable Cecilia Jara, la persona que hace posible junto con el equipo técnico que esto salga adelante. Y como siempre les digo, Cecilia Jara no está sola, pues cuenta con Eduardo Vital Jr., nuestro hombrecito de Nueva España, y con David López. todos ellos hacen posible que esto llegue a sus terminales. Y luego tenemos nuestro departamento de producción, con nuestra directora Mercedes de Verán y con Carmen Domínguez. Bueno, todo el equipo hace que esto salga adelante. ¿Qué va a pasar a partir de las 11 menos cuarto? Con Jorge Garrido, perspectiva sindicalista. A pesar de que no puede venir estos días hasta el próximo 10 de julio, bueno, el miércoles, el segundo miércoles de julio, me parece que es, si hace su sección Perspectiva Sindicalista y luego Historia en una época, ya saben que es ese programa de entrevistas, ahora lo hemos hecho al revés, lo emitimos los jueves y los sábados, el que no haya podido escuchar, lo puede escuchar a las 9 en redifusión y luego en vídeo lo colgamos los domingos. Eso es lo normal, no siempre es así. Pero bueno, les digo que eso es lo normal. Bueno, eso será a partir de las 11. Miren ustedes, Óscar Puente Ferreras y la banalización del golpe de Estado. Muy grave lo que escuchamos hace ya más de un mes. Miren, cuando el PSOE se presenta como víctima, mientras se cuestiona a jueces, fiscales, periodistas y guardias civiles. No he querido dejar de perder la ocasión de volver a recordar, que ya lo escribí en su momento, le escribí a todos ustedes un artículo, un editorial, hablando de lo que había sucedido en el Ateneo de Madrid. El presidente del Ateneo, ya saben ustedes, que es el portavoz oficioso de José Luis Rodríguez Zapatero. Hay ocasiones en las que uno no suele coincidir con Antonio García Ferreras. No comparto con él prácticamente nada, no comparto muchas de sus posiciones políticas, ni mucho menos su visión de España, ni gran parte de la línea editorial que ha mantenido durante años. Pero la verdad es la verdad, la diga Agamenón o su porquero. Y en esta ocasión Ferreras tenía razón, y tiene razón en los comentarios que está haciendo. Porque cuando un ministro del gobierno de España, como el miserable de Óscar Puente, afirma o insinúa que existe una operación antidemocrática para derribar al Ejecutivo, insisto, palabras textuales, operación antidemocrática para derribar al Ejecutivo, está cruzando una línea ya extremadamente peligrosa. Y miren, no estamos hablando de una discusión política cualquiera, un calentamiento que a uno le puede dar en el Congreso de los Diputados, no estamos hablando de una crítica parlamentaria. Estamos hablando de cuestionar la legitimidad de los jueces, de fiscales, de investigadores, de medios de comunicación. Pero ojo, solo hablamos de cuestionar su legitimidad cuando investigan presuntos casos. Lo de presuntos, ya saben que cada vez son más evidencias que presuntos casos de corrupción que afectan al Partido Socialista. Un ministro, aunque sea este orangután, y lo digo por lo que tiene en la cabeza, que no por su aspecto físico, no puede hacer estas afirmaciones. Y es más, en su presencia tampoco las puede tolerar. Y Óscar Puente no solo las ha tolerado, sino que las ha llegado a decir. Ferreras lo resumió de forma contundente. Si lo que dice Óscar Puente es verdad, estaríamos ante un hecho gravísimo. Estaríamos ante una especie de golpe de Estado blando que exigiría la actuación inmediata del gobierno y la dimisión de quienes no fueran capaces de impedirlo. Y si esto es mentira, entonces estaríamos ante una irresponsabilidad monumental por parte de un ministro de la nación española. Y miren, exactamente ahí está la cuestión, porque no se puede jugar con palabras como golpe de Estado a conveniencia, y no se puede convertir en golpistas a los jueces cuando investigan, y no se puede convertir en conspiradores a los fiscales cuando actúan. No se puede convertir en enemigos del Estado a los guardias civiles cuando elaboran informes que a ti no te gustan. No se puede convertir en delincuentes a los periodistas cuando publicamos informaciones incómodas. Y sin embargo, eso es exactamente lo que llevamos meses viendo en este país. Y España tiene un verdadero problema. Y lo verdaderamente inquietante no son las declaraciones de un ministro especialmente impulsivo, por ser amable con él, como Óscar Puente. Ojo, Hace algunas semanas también a los obispos que bendijeron un tren camino de Barcelona, los llamó brujos. Los llamó brujos. Y es más, sostuvo una afirmación gravísima. Yo la verdad es que hay ministros como Óscar Puente, uno, ninguno de los ministros tendría que salir a la calle tranquilo. En vez de poner las escoltas a Ley de Díez, se las tenían que poner a sus ministros. Porque la verdad es que lo que estamos viendo en la calle es cada vez, ellos a lo mejor no lo notan, es un odio visceral hacia ellos. Óscar Puente se descojonó y habló de que España tenía los trenes más seguros del mundo. Cuando hace apenas unos meses hubo 46 muertos. Yo les contaba que lo verdaderamente inquietante no son las declaraciones de un ministro especialmente impulsivo como Óscar Puente. Lo preocupante es que esas declaraciones forman parte de una estrategia política perfectamente reconocible. Cuando aparecen investigaciones judiciales, se desacredita al juez. Cuando aparecen informes policiales, se desacredita a la Guardia Civil. Cuando aparecen filtraciones comprometedoras, se desacredita a los periodistas. Cuando aparecen testigos incómodos, se cuestiona su credibilidad. Cuando aparecen autos judiciales, se habla de lawfare. Y cuando aparecen pruebas, se denuncia una conspiración. Y cuando todo eso ocurre al mismo tiempo, el PSOE intenta presentarse como víctima. Y miren, las recientes críticas del gobierno de España a jueces que investigan causas relacionadas con el entorno socialista ha provocado incluso una respuesta institucional del Consejo General del Poder Judicial, que expresó por unanimidad su preocupación por el cuestionamiento de la independencia judicial. Miren, ya no es la oposición quien lo dice, no son únicamente los medios críticos. Es el propio órgano de gobierno de los jueces quien ha advertido del deterioro institucional que supone señalar constantemente a quienes ejercen funciones jurisdiccionales. Ahora es verdad que entendemos muchas cosas, cómo se cargaron al juez Barbero, Mercedes Alaya, la jueza Alaya, la de los seres de Andalucía, y tantos casos raros que hemos visto a lo largo de los últimos años, pero que ahora están teniendo, me atrevería a decir, casi su clímax, su punto culminante, aunque con el PSOE eso siempre está por llegar. Quien está cuestionando realmente al Estado de Derecho es Óscar Puente cuando habla de métodos antidemocráticos, pero conviene hacerse varias preguntas bastante sencillas. ¿Quién está cuestionando a los jueces? ¿Quién está cuestionando a la Guardia Civil o a la UDEF? ¿Quién está cuestionando a los fiscales? ¿Quién está cuestionando a los periodistas? ¿Quién habla constantemente de conspiraciones cuando aparecen investigaciones que afectan a su entorno político? Porque si algo caracteriza a una democracia liberal, o es o debería ser, es precisamente la separación de poderes. Y cuando desde el poder ejecutivo se desacredita de forma sistemática a quienes ejercen funciones de control, se está atacando a los pilares fundamentales del Estado de Derecho. Bien, la democracia no consiste en votar cada 4 años y obtener inmunidad. La democracia debería consistir en que los gobernantes también pueden ser investigados, especialmente cuando están en el poder y especialmente cuando existen sospechas de corrupción, como es el caso. Yo hablaría de un cóctel explosivo, porque a todo ello hay que añadir otro elemento especialmente preocupante. Y es que mientras se desarrolla esta ofensiva política contra jueces, fiscales, agentes de la Guardia Civil, AUDEF y periodistas, el gobierno impulsa políticas de regularización masiva de inmigrantes que podrían alterar, o que lo van a hacer de manera significativa, el censo electoral a futuro. Es legítimo debatir sobre la inmigración. Es legítimo debatir sobre la nacionalidad. Es legítimo debatir sobre la integración. Lo he dicho en distintas ocasiones. La regularización masiva de inmigrantes trata, y dándoles permiso de residencia, con eso pueden votar en elecciones locales y autonómicas. Las nacionalizaciones masivas, que es lo que se pretende y se está haciendo también con esa derivación de la ley de memoria histórica regalando la nacionalidad a nietos y bisnietos de exiliados, ojo, de exiliados incluso de principios del siglo XX, no de la Guerra Civil Española, podemos estar hablando de añadir al censo electoral 2,5 millones más de votos. 2 millones. Y esto sería directamente en las elecciones legislativas. Miren, lo que no es legítimo es que cualquier crítica a estas políticas sea automáticamente tachada de extremista mientras se construye un relato victimista según el cual toda investigación contra el PSOE sería una conspiración. La combinación de ambas estrategias resulta explosiva. Por un lado, se intenta desacreditar a quienes investigan. Por otro, se consolidan mecanismos políticos destinados a ampliar las bases electorales del poder. Y todo ello acompañado de un discurso según el cual cualquier oposición política, mediática o judicial forma parte de una gran conspiración. Miren, nada de eso fortalece la democracia. Yo creo que la debilita y la debilita fuertemente. Todo eso, como les digo, la debilita. Y luego tenemos al irresponsable o la irresponsabilidad de Óscar Puente. Es que Óscar Puente debería ser consciente de la gravedad de sus palabras. Un ministro no puede hablar a la ligera de golpes de Estado. Un ministro no puede sugerir que jueces y fuerzas de seguridad participan en operaciones antidemocráticas sin aportar pruebas concluyentes. Un ministro no puede erosionar la confianza de las instituciones cada vez que una investigación afecta a su partido. Porque si todo es una conspiración, entonces nada es democracia. Y si todo juez incómodo es un golpista, si todo fiscal independiente es un conspirador, si todo guardia civil que investiga es un enemigo político, y si todo periodista crítico es un mercenario, entonces el problema no está en las instituciones. El problema está en quien pretende situarse por encima de ellas. Ferreras lo dijo con claridad. Las palabras de Óscar Puente son de una gravedad descomunal. Y lo son porque banalizan algo tan serio como un golpe de Estado, pero también porque revelan una peligrosa deriva, la de un poder político que parece incapaz de aceptar que en una democracia los gobernantes también puedan ser investigados, fiscalizados y sometidos al control de la ley. Y cuando eso ocurre, la amenaza para la democracia no viene de los jueces, no viene de la Guardia Civil, no viene de los periodistas. Viene precisamente de quienes pretenden convertir cualquier investigación sobre el poder en una agresión contra el propio Estado. Bueno, ya saben que les habla Javier García Isaac, que estamos en La Boca del Lobo, que estamos en Informa Radio, que estamos en un programa que genera adicción, un programa que es apto para todas las edades, que no para todos los públicos, en un programa que, como siempre les digo, comienza, a ver si ustedes lo adivinan, justamente en este momento.
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2: 7:28 minutos de la mañana, 6:28 en las Islas Canarias. La verdad es que siempre aprovecho esta pausa para tomar un trocito de queso, un trocito de... Y además siempre me adelanto, le digo a Cecilia, sí, ya estoy listo. Y no estoy listo, me queda todavía medio trozo de queso por intentar digerir. Pero ya va pasando. Nos llegan noticias muy preocupantes de Venezuela. 2 terremotos de 7,2 el primero, con una diferencia de 30 segundos... y a unos 300 kilómetros de Caracas, en la localidad de Montalbán. Según las imágenes, puede haber decenas de muertos. Las imágenes son demoledoras. Estados Unidos ha anunciado que va a mandar ayuda. La presidenta Delcy Rodríguez, la amiga de Zapatero, bueno, amiga de Zapatero y amiga de Javier Negre, entre comillas, hablando de Delcy Rodríguez, esta noche a las 9 vamos a emitir aquí en Informa Radio, en la noche del estado de alarma con José Luis Barceló, la entrevista entera. Es 1 hora y 2 minutos, la vamos en 1 hora y 2 minutos aproximadamente, la emitiremos aquí esta noche a partir de las 9. Ayer en el programa Horizonte, creo que era el Horizonte, ¿no?, de Iker Jiménez, que no, de Iker Casillas, salió algunos adelantos que luego les pondré aquí sobre la entrevista. Hoy esa entrevista íntegra aquí en Informa Radio a partir de las 9 de la noche. Y yo les decía, 2 terremotos con una diferencia de 30 segundos entre el primero y el segundo, brutales, porque si llega a ser uno solo, pero la réplica llegó a los 30 segundos, el primero de 7,2 y el segundo de 7,4 en la escala Richter. Y insisto, daños materiales brutales, pero se teme que haya decenas de muertos. Les iremos informando. Donald Trump ha avisado que van a mandar ayuda. La presidenta Delcy Rodríguez ha declarado el estado de emergencia. Lo que pasa es que esto llega en un momento muy delicado para Venezuela. Bueno, el momento delicado para Venezuela lleva 20 años. Rafa Escalona nos ha dicho que se acaba de enterar que un compañero de él, un amigo de él, ha fallecido en este terremoto. Les iremos informando. Y el cerco en torno al PSOE se cierra. Ayer la performance que preparó Pedro Sánchez y sus secuaces y su banda le salió bastante mal, porque todo estaba pensado. Miren, Begoña Gómez se presentó a las 6:45 a entregar el pasaporte. Salió del juzgado a las 6:10. Begoña Gómez podría haber ido antes, pero esperó el último momento para hacerle el jugo al marido. El marido por la mañana y ella por la tarde. Esos que decían, el misógino de peinado le hace entregar. No, le dijo que tenía que entregarlo antes del miércoles a las 6 de la tarde y se presentó a las 6:10. Cristina Álvarez lo hizo el martes y sin avisar a nadie. ¿Ustedes me entienden? Todo era un circo. ¿Y saben por qué era un circo? Porque el escudero, el que va a llevar los bocadillos a sus jefes cuando estos estén en el talego, porque este es tan tonto que al talego ni va siquiera, el Pachi López, el miserable, este tenía que ir a un cadalso. Filosófica o metafóricamente hablando, por lo miserable que es. Pues resulta que sacó eso de yo soy Begoña, millones de personas que hay en Begoña, millones de personas. Bueno, hay mi amigo Ernesto en Twitter ha sacado una imagen de, claro, todos con la cara de Begoña Gómez, muñecas hinchables. Bueno, es algo, es millones de personas están con Begoña, yo soy Begoña. Todo fue una performance, pero ¿qué es lo que pasó? ¿Qué es lo que pasó? Que se les vino abajo. Lo de ahí en el Congreso de los Diputados, yo

Un nuevo informe de la UNED que ha sido entregado al juez Calama dice lo siguiente. Ojo, Ley de Diez se reunía bastante a menudo con José Luis Rodríguez Zapatero. Si bien Sorondo, ¿qué hacemos ahora? ¿Qué decimos ahora, Silvia? Bueno, pues se reunía con Zapatero. ¿Para qué se reunía Leine con Zapatero? Pero no se lo pierdan, Zapatero cambió de móvil un mes antes de ser imputado porque tenía miedo. Y las conversaciones de Zapatero con Gertrudis Alcázar, la secretaria de Hacienda, no se lo pueden perder. No se pueden perder. Le hacía tantas confidencias que incluso se ha descubierto a través de una conversación con Gertrudis que Zapatero había cobrado 200.000 pavetes por hacer gestiones con una empresa peruana en Bolivia. ¿Qué les parece? No era tan filántropo Zapatero, el de la ceja. Ese de el aire es del aire, la tierra, el polvo es de la tierra. Esta gilipollece. Hablando de temas ecológicos, otra vez se ha descubierto, se ha desbaratado una trama donde estaba el PSOE, en este caso el PSOE de Soria. Bueno, el PSOE de Soria y el Ministerio de la Transición Ecológica, ya saben ustedes dónde se tuvieron que ir algunos corriendo, unos a Europa y otros que tenían que ver al Ayuntamiento de Madrid. Pues resulta que era todo un negocio. Bueno, de eso le vamos a hablar hoy. Pero por eso digo que la performance a Zapatero, al gobierno, al PSOE, le salió mal ayer. Porque, claro, mucho hablar de esto y luego sale este informe demoledor de la UDEF. La UDEF y la UCO están haciendo un trabajo magnífico. Por eso no ha llegado a tiempo Marlaska para desmantelarlo, igual que hizo con Oconsur. Oconsur estaba haciendo un magnífico en el estrecho, acabando con el narcotráfico o luchando contra el narcotráfico, mejor dicho, y eso no gustó al gobierno ni de España ni de Marruecos. Miren, entre el Papa, el Mundial y la corrupción, el sanchismo confía en que el calendario le salve una vez más. Pero como les estoy diciendo, la realidad supera a la ficción y les va a costar mucho trabajo. Mientras España asiste a un auténtico terremoto político y judicial, el gobierno se aferra a cualquier acontecimiento internacional que le permita ganar tiempo y diluir el escándalo. Pero incluso cuando preparan un teatrillo en el Parlamento, por la tarde se les viene todo abajo. Hay momentos en la política en los que da la sensación de que los acontecimientos se alinean para favorecer a quienes más necesitados están de una cortina de humo. Y si alguien ha demostrado una capacidad extraordinaria para sobrevivir políticamente gracias a circunstancias, ese ha sido Pedro Sánchez. A finales de junio del 2026, España atraviesa en este momento una de las mayores crisis institucionales de su historia reciente. Miren, nunca antes un gobierno había acumulado tantas sombras judiciales, tantos escándalos políticos y tantas sospechas de corrupción afectando de forma tan directa al entorno del presidente del gobierno. Y miren que estuvo aquí Felipe González. Sin embargo, una vez más, el calendario internacional parece acudir en auxilio de la Moncloa. Felipe González pasó por ser un golfo y luego vino Zapatero, bueno, estuvo el interruptus de Aznar, y vino Zapatero y la sensación que nos dio que era tonto, que por lo menos era honrado, que equivocados estaban algunos. Primero fue la visita del Papa, después el inicio del Mundial de Fútbol. Y entre ambos acontecimientos mediáticos, las informaciones sobre corrupción, tráfico de influencias, adjudicaciones sospechosas, redes de intermediación y posibles financiaciones irregulares desaparecen progresivamente de las portadas para dejar paso a imágenes, ceremonias, partidos y emociones colectivas. El problema es que mientras España mira hacia otro lado, los escándalos siguen ahí. Y ojo, son cada vez más graves. Estamos en un mes demoledor para el sanchismo. Y es que junio ha sido un mes especialmente devastador para el gobierno. Los españoles han asistido a la declaración judicial de José Luis Rodríguez Zapatero, figura clave en numerosos episodios que desde hace años generan interrogantes sobre sus relaciones internacionales, sus negocios y sus conexiones con determinados regímenes iberoamericanos. También hemos visto avanzar el procedimiento judicial que afecta a David Sánchez, el conocido como el hermanísimo, cuyo proceso continúa arrojando dudas sobre la creación y adjudicación de una plaza pública que jamás debió existir en los términos en los que fue concebida. Y al mismo tiempo la investigación de la trama

0: No solo sigue avanzando, sino que ya hay condenas en firme. Nunca antes a un ministro se le había condenado a 24 años de prisión. Y no era un ministro cualquiera, era la mano derecha de Sánchez el que le hizo presidente. Ojo, y lo hace todo de manera inexorable. Cada semana aparecen nuevos nombres, cada semana aparecen nuevos documentos, cada semana, cada día, cada hora aparecen nuevas contradicciones. Y cada semana se hace más difícil sostener la ficción de que Pedro Sánchez no sabía nada. Porque la pregunta ya no es quién conocía la trama, la pregunta es quién no la conocía dentro del PSOE. Y resulta sencillamente inverosímil creer que durante años pudieran actuar libremente figuras tan próximas al presidente como Ábalos, Koldo o Santos Cerdán, sin que nadie en el núcleo del poder socialista tuviera conocimiento de lo que estaba ocurriendo. Nadie sabía lo que hacía ZP, lo que hacía Bono. Por cierto, Bono se reunió también en varias ocasiones con la Fontanera. Bono, el de la fortuna incalculable, el que le vendió armas a Venezuela y el que ahora está con un maromo más tiempo en República Dominicana que en España. Quizás este sea el más listo y no tenga ninguna intención de volver por aquí. Miren, el sanchismo nunca asume responsabilidades, y es que lo verdaderamente llamativo no es únicamente la gravedad de los hechos. Lo escandaloso es la ausencia absoluta de responsabilidades políticas. En cualquier democracia madura, los escándalos acumulados durante los últimos meses habían provocado dimisiones en cadenas, ceses inmediatos y probablemente una convocatoria electoral. Pero España ya no funciona con parámetros normales. Creo que nunca lo hizo. Desde el 78 todo fue una inmensa estafa. Posiblemente desde el 73. El sanchismo ha instaurado una nueva cultura política. La cultura de la resistencia a cualquier precio, la cultura del aquí no dimite nadie, la cultura de negar la realidad incluso cuando las evidencias resultan abrumadoras. No importa que haya ministros salpicados, no importa que haya familiares investigados, no importa que existan procedimientos judiciales abiertos, no importa que antiguos colaboradores entren y salgan de los juzgados, la respuesta es siempre la misma: negarlo todo, atacar a jueces, guardia civil, policía, atacar a medios de comunicación independientes, que muchos no saben lo que estamos sufriendo nosotros. La persecución implacable del gobierno. Es peligroso cuando un gobierno decide acabar contigo, pero aquí les vamos a hacer frente. Y esperar sobre todo a que llegue el siguiente acontecimiento capaz de distraer la atención pública. El problema es que esta estrategia suele funcionar, y es que vivimos en una sociedad donde la información se consume a una velocidad vertiginosa. Lo importante deja de serlo mañana, y el gobierno lo sabe. Y por eso cada gran evento internacional se convierte en una oportunidad política, y durante unos días las portadas dejan de hablar de corrupción, los informativos abren con otras noticias, las tertulias cambian de tema, la conversación pública gira hacia otro lugar, y mientras tanto el poder gana tiempo. Y miren, no es casualidad que el inicio del Mundial coincida con uno de los momentos más delicados para el Ejecutivo. Tampoco lo fue la visita del Papa. Millones de personas pendientes de partidos, horas y horas de televisión dedicadas al fútbol, debates deportivos sustituyendo debates políticos y una opinión pública emocionalmente absorbida por la competición. Naturalmente, nadie cuestiona la importancia del deporte ni el interés que despierta una cita mundialista. Eso sí, de 16 a 32 y ahora a 48 equipos. La preocupación es comprobar cómo determinados gobiernos convierten esos acontecimientos en auténticos salvavidas políticos. La visita del Papa y la fotografía que necesitaba Sánchez, todo le vino a huevo. Algo parecido, como les digo, ocurrió con la visita del Papa. La presencia del Santo Padre constituye un acontecimiento de enorme relevancia espiritual, social e institucional. Pero también proporciona al gobierno, o le proporcionó, una extraordinaria oportunidad de imagen. Fotografías, recepciones, actos solemnes, incluso misa a la que asistieron 16 ministros que habían negado la misa que merecían o el funeral que merecían, cristiano, católico, las víctimas de Adamuz o de la gota fría o de la pandemia. Esa cobertura masiva mediática de la que yo les hablaba. Y durante unos días la atención se desplaza. Mientras las cámaras se enfocaban al pontífice, las investigaciones judiciales pasaban a un segundo plano. Mientras se habla de discursos y encuentros, desaparece de la conversación pública los escándalos que afectan al poder. Ojo, no es culpa del Papa, ni del Mundial, ni del calendario. La responsabilidad es de quienes aprovechan esas circunstancias para esconderse detrás de ellas. Pero el problema sigue ahí, porque una vez terminada la visita papal, las investigaciones siguen abiertas y cuando acabe el Mundial los procedimientos judiciales continuarán avanzando. Y esto va para largo. Cuando las cámaras abandonen los estadios y los actos institucionales, las preguntas seguirán sin respuesta. ¿Qué ocurrió realmente en la trama Koldo? ¿A quiénes alcanzó? Porque no nos creemos que solo fuera a Koldo, Ábalos y Aldama. ¿Qué papel desempeñó los principales dirigentes socialistas? ¿Qué responsabilidades políticas corresponde asumir? ¿Qué explicación merece la actuación en el entorno familiar del presidente? ¿Qué más queda por conocer? Nada de eso desaparece porque España gana un partido y nada de eso se borra con una fotografía institucional y nada de eso se resuelve con una campaña de comunicación. La corrupción no desaparece porque cambie el ciclo informativo y la verdad tampoco. Miren, quizás la característica más llamativa del sanchismo sea precisamente esa, su capacidad para sobrevivir gracias a la distracción permanente. Cuando no es una crisis internacional, es una cumbre europea. Cuando no es una cumbre europea, es una visita institucional. Cuando no es una visita institucional, es una competición deportiva. Cuando no es una competición deportiva, aparece cualquier otro acontecimiento capaz de ocupar titulares. Ahora tenemos 10 días por delante para celebrar el día LGTBI plus XJH. Pero la realidad siempre termina regresando. Y la realidad es que España tiene hoy un gobierno rodeado de escándalos, un gobierno incapaz de asumir responsabilidades, un gobierno que responde a las investigaciones atacando a quienes investigan. Y un gobierno que parece confiar más en el calendario que en su propia inocencia. Puede que durante unos días el ruido del Mundial o el eco del viaje papal consigan ocultar el escándalo, pero solo unos días, porque los españoles acabarán preguntándose algo muy sencillo. Si todo es una conspiración, si todo es mentira y si nada ocurrió, ¿por qué cada semana aparece un nuevo escándalo? Y esa pregunta, es una pregunta que ni el Papa, ni el Mundial, ni ninguna cortina de humo podrán responder en nombre de Pedro Sánchez. Les habla Javier García Isaac y saben que estamos en la boca del lobo, en Informa Radio, y saben que ayer asistimos a un nuevo esperpento del socialismo en España, todos con el corrupto presidente. Los mismos que aplaudían a José Luis Ábalos, al tabernario Ábalos, son los mismos que han aplaudido a Pedro Sánchez. Espero que todos acaben en el mismo sitio. Bueno, Sánchez no sabe nada, ni él de nada de lo que ha pasado a su alrededor. Vamos, que es más tonto que el propio Pachi López.
1: Pero creo que con lo que sabemos ya podemos decir tres cosas que me gustaría compartir con la ciudadanía.
0: A ver.
1: La primera. Vamos. Señorías, jamás conocí ni hubiera tolerado ninguna de estas prácticas. Es verdad.
0: Pues tienes que
1: invitar. Es más, digo lo siguiente, señorías. Yo no hago lo que otros sí me hicieron a mí, sí hicieron a mi familia y sí hicieron a decenas de cargos políticos cuando gobernaba el Partido Popular. La segunda, señorías, lo he dicho y además hay grupos parlamentarios que así lo han planteado en otros muchos debates cuando hemos tenido que hablar al respecto de estas cuestiones. La segunda es que el Partido Socialista no se ha financiado irregularmente. No lo ha hecho. Al contrario, si ha ocurrido algo de eso es que han sido otros quienes se han aprovechado de sus recursos. Y finalmente, señorías, la tercera es que nosotros no vamos a aceptar la corrupción como un hecho consustancial a las organizaciones humanas. Nosotros vamos a seguir trabajando con la ambición de erradicarla del todo. Por eso, señorías, cuando se descubrieron estos hechos, no dimos un paso a un lado, sino que dimos un paso al frente. Pedí disculpas.
0: Un paso. Miren, Pedro, habla con tu mujer, porque la segunda en la gerencia del partido es la que intentó estrangular a Vito Quiles, la socialista de Torrelodones. El gerente de tu partido, la gerente de tu partido está imputada. Vamos a ver si la amiga de Begoña Gómez acaba también imputada. Que no sabían nada, pero si es que ayer se les vino todo abajo cuando apareció este informe de la UCO y esas conversaciones que son tela. Saben ustedes que su abogado lo que intenta es anular todo el procedimiento, porque saben la culpabilidad. son, no son indicios, como les suelo decir, son evidencias. Entonces, vamos a ver si anulamos esto. Pero aunque solo sean las conversaciones, son moralmente muy reprobables. Este Bambi, que se llevaba 200.000 pavos por respirar. Sus hijas, una pasta gansa por hacer maquetación de informes orales. Es decir, es una auténtica mafia. Lo niegan todo. Y que encima dicen que la corrupción es la de otros. Es que la izquierda ya saben que tienen esa virtud de acusar a los demás de lo que ellos hacen. Bueno, Sánchez aquí nos dedicó, no solo a nosotros, a otros tantos, algunas palabras.
1: La tercera cuestión que integra esta maraña judicial son los casos abiertos contra mi familia, contra mi esposa y contra mi hermano.
0: Eso es.
1: Podrán comprender, señorías, que para mí no es fácil hablar de ellos.
0: No.
1: Porque afectan a personas...
0: A los que quiero.
2: Un momento, señor presidente. Señores diputados y diputadas, por favor, silencio. Silencio. A toda la Cámara, por favor.
1: Porque afectan a personas que quiero y porque sé, sin el más mínimo en grado de duda, que se construyen sobre acusaciones infundadas, sobre un patrón de acoso y de derribo al que hemos visto desplegar en otros países y democracias occidentales. Ese patrón se articula en tres compases. Mire, que eso, hemos comprobado
0: y hemos
1: además compartido con todos ustedes y también con la ciudadanía a través de los medios de comunicación en reiteradas ocasiones. Primero, difusión de informaciones falsas a través de determinados pseudomedios que viven no de sus lectores, señorías, sino de la financiación pública de gobiernos del Partido Popular y también de determinados lobbies. Después presentan las denuncias organizaciones vinculadas a la ultraderecha que se basan exclusivamente en recortes de prensa de esos pseudomedios y, por tanto, en bulos y en desinformación. Y, finalmente, la apertura de procedimientos judiciales que con demasiada frecuencia se prolongan durante años, sin importar si los hechos acaban siendo desmentidos o archivados. En el caso de mi mujer, señorías, lleva más de 2 años y medio el proceso de instrucción.
0: Bueno, lleva más de 2 años y medio porque tú lo has intentado paralizar continuamente. Miren, ayer la jugada, insisto, le salió mal. Ella podía haber entregado el pasaporte el mismo día, porque para eso se le llamó el sábado pasado, si no me equivoco, que fue citado. Además, fue citado un sábado porque no había nadie en los juzgados. Y fue citado a las 6 de la tarde. Es que es mentira lo de que fue citada. Era la fecha tope para entregarlo. Y se presentó a las 6:10. Su ayudante, Cristina Alba, es la que pagamos entre todos, se presentó el día anterior. Porque la jugada era, mientras Patxi López decía yo con Begoña, ella entregaba eso. Lo que pasa es que entre medias se les jodió el invento, porque apareció un nuevo informe de la UDEF sobre ZP. Se lo he dicho, 200.000 paventes que se llevó por intermediar a favor de una empresa peruana que hacía negocios en Colombia. Y todo esto, hay que escuchar las conversaciones, leer los WhatsApp que mantenía con Gertrudis Alcázar, su fiel secretaria. Y mientras tanto, el miserable del tal Arroyo, que es el presidente del Ateneo de Madrid, hablando de que las joyas valían 30.000 euros cuando han sido peritadas en 1.300.000. Pero nadie asume responsabilidades y le siguen llevando. Zapatero iba a dar una rueda de prensa, se iba a reunir con los medios. Claro, se le tiene que caer la cara de vergüenza. Por eso digo que ayer la jugada al sanchismo, al PSOE, que es al sanchismo, se le salió muy, pero que rematadamente mal. Bueno, Sánchez, y el respeto a ZP, yo creo que se arrepintió luego después de... Porque primero dijo esto y después conocíamos el último informe de la UDEF.
1: Sobre el expresidente Zapatero, lo que me gustaría también señalar es lo siguiente. Primero, en su gobierno no hubo un solo escándalo. Segundo, hace 15 años que no ostenta un cargo público. Tercero, le avala como pocos, por tanto, la presunción de inocencia. Colabora con la justicia, lo ha manifestado. Ha defendido con gran convicción la legalidad de su actividad privada, como la de tantos expresidentes de gobierno, y esa convicción y su trayectoria política explica la confianza que nos merece, que me merece a mí personalmente.
0: Ahí. Bueno, supongo que a las pocas horas te habías arrepentido de tus palabras. Porque, insisto, a lo mejor hasta el abogado anula el caso, el procedimiento. Escuchen, lean las conversaciones con Gertrudis. Por cierto, Zapatero también se reunió con Leire Díez, la amiga de Patxi López, porque ambos son de Portugalete. Me dicen que ahora está Leire Díez pasando los días en Portugalete. Aquí es divertido. Zapatero se reunió con Ley de 10. Cambió su teléfono un mes antes. Marlaska, ¿tú le pasas información a Zapatero de que vaya cambiando de móvil? ¿Cómo es que hay estas filtraciones? ¿Por qué Zapatero le dice a Julito Martínez que cambia de móvil un sábado y es detenido un lunes? Esta es la mafia. Zapatero pasó por tonto. Engañó a muchos, a mí no. Y a muchos de ustedes tampoco. Vaya gilipollas, vaya babi, pero este tío es tonto y tal. Coño, no era tan tonto, No era tan tonto. Y sí, efectivamente, un expresidente puede hacer actividades lícitas. Por ejemplo, cuando dice, Aznar gana 4 millones. Bueno, si hay una empresa que se la da, Felipe González, no le cuento lo que gana. Es que me parece feo, porque un expresidente, hombre, se tenía que retirar. Las conferencias a 12.000 pavos. No le digo yo a ustedes lo que cobran los Clinton. Tanto Hillary como él, como Bill, el que metía las becarias debajo de la mesa para que se las chuparan. Perdonen ustedes, pero es que es así de crudo esto, que es lo que hacía. Y a la izquierda le hacía gracia que metiera una becaria debajo de la mesa. Le hacían mucha gracia, joder, qué cachondo es. Joder, si lo llega a hacer Reagan o Nixon. ¿Se acuerdan ustedes? Mónica Lewinsky, si no me equivoco, se llamaba. Era una becaria en la Casa Blanca y la metían en el despacho Oval. Esto probado, ¿eh? Le intentaron hacer un impeachment y aquello lo acabaron parando. Y luego presentan a su mujer a ver si es elegida presidente de los Estados Unidos. No salió bien la jugada. Bueno, no salió bien la jugada, pero nos dejó unas cuantas guerras Hillary Clinton. Hillary Clinton, que es la que le gustaba la cadena COPE, el candidato. Abascal y la resiliencia de las cucarachas. La verdad es que Abascal estuvo de 10 ayer, ¿eh?
3: ¿Qué hace ahí sentado todavía? ¿No le da usted un mínimo de vergüenza? ¿No está cansado de fingir aplomo, tranquilidad, a ratos mezclada con la irritabilidad que no puede soportar por tener que escuchar todo esto? ¿No le da vergüenza, ni un ápice de vergüenza? ¿No sabe lo que piensan los españoles en la calle? Convoque ya elecciones. Ya sé que usted ha hecho de la resiliencia su bandera, pero le tengo que decir que las cucarachas le ganan en resiliencia. Y eso no las hace admirables.
0: Y eso no los hace admirables. Insisto que ayer Abascal, yo creo, vamos a tenerle posiblemente a Santiago antes de que acabe el curso político, o mejor dicho, radiofónico, antes de que acabe la temporada, antes del mes de agosto. Abascal y las grandes ovaciones. Aquí estuvo sublime también.
3: Ojo con los aplausos, señor Sánchez. Cuantos más decibelios, más años caen. Señorías, el señor Pedro Sánchez se presentó en la política española como el gran campeón de la lucha contra la corrupción. Con ese empeño y de la mano del señor Ábalos, 24 años de prisión, motivo por el que hoy no puede acompañarnos aquí, presentó la moción de censura que le hizo presidente del Gobierno. Pero desde mucho tiempo antes se había paseado por los platós de televisión y por las tribunas pontificando sobre la limpieza en política con todo descaro. No me va a temblar el pulso en la lucha contra la corrupción, decía en julio del año 2014. Y lo del pulso es verdad, lo hemos visto hoy. Tiene el señor Sánchez un aplomo sorprendente con la que está cayendo. Siempre parece salido de una relajante sauna. Relajante y lucrativa, deberíamos añadir, porque según Koldo, 19 años de prisión, tanto la carrera política como el patrimonio del presidente del Gobierno están envueltos en ese vapor inescrutable. Pero nada de eso le impedía al señor Sánchez mostrarse muy contundente para hablar de corrupción. Y en septiembre del año 2014 también nos decía: todo compañero, se apellide como se apellide, si comparece en un juicio oral, será expulsado. Por aquel entonces no estaba tan impuesto el disparate del lenguaje inclusivo, pero creo que todos entendimos que se refería a compañero y compañera. Se apellide como se apellide. Le gustaban mucho ese tipo de frases grandilocuentes, muy de la escuela Zapatero, que parece que han seguido también en todos los terrenos. Ese mismo año el señor Sánchez nos decía: la corrupción es veneno para la democracia y lo que prueba nuestra voluntad de extirparla es si somos o no firmes en su combate. Lo más firme que se ha hecho en esta legislatura sobre corrupción ha sido el aplauso ultradecibélico que le han dado todos ustedes al señor Ábalos en pie en esta cámara.
0: Bueno, es que ni más ni menos, ni menos ni más. Miguel Ángel Rodríguez me dice: la Mónica Lewinsky hoy se llama Sara Santaolalla. ¿Qué razón tiene? Y José Antonio de Granada me dice que uno cansado del mito de la presunción de inocencia. Es solo un principio jurídico que obliga a los jueces a deliberar. Solo eso, no obliga a todos, porque yo puedo pensar lo que me dé la gana, si es culpable o inocente una persona. Así es. Bueno, Abascal, Feijóo, hay que reconocer que tampoco estuvo mal. Lo que pasa con Feijóo es que luego lo que dice no se cumple con lo que hace. Esto lo comenté ayer en el programa de Alfonso Rojo, en Periodista Digital, en directo. Estuve ayer a las 12:30, participé en el programa y luego con Beltrán en Nongo, y vine a decir que sí, que Feijóo estuvo hasta brillante, hay que decirlo. Lo que pasa es que luego no hace nada. Escuchen a Feijóo.
4: Empiezo por recordarle que no está aquí por ser el número uno de los líderes mundiales. Es el uno, eso sí, pero de un gobierno corrupto. Se lo digo sin presunto y se lo digo con el aval de una sentencia firme por unanimidad del Tribunal Supremo. Es la mayor condena a un ministro en su actuación en el cargo. Un ministro suyo por robar desde el gobierno. Así que le pregunto, ¿qué hace todavía ahí en el escaño de presidente del gobierno? Este es el verdadero debate de hoy, no su propaganda, ni sus excusas, ni su victimismo. El debate es si España puede seguir en manos de un gobierno corrupto, sin apoyos, sin presupuestos, sin otro proyecto que no sea resistir, sin la más mínima autoridad moral que exige el cargo. Miren, finalmente hoy en el Senado se votará una iniciativa del Partido Popular para pedir elecciones inmediatas. Esta, que nos amordazó el Congreso. Y mañana, otra aquí, para pedirle que presente usted una cuestión de confianza. Y lo grave ya no es que hayan hecho lo imposible para que pudiéramos debatirla. Lo grave es que todos descontamos que si no le gusta el resultado, lo ignorará y punto. O se grabará un vídeo TikTok diciendo que bebamos agua y nos pongamos crema. A pretender normalizar todo lo que es inadmisible. Ignorar la Cámara, gobernar sin presupuestos, gobernar sin consenso, insultar a las instituciones del Estado y también normalizar la corrupción.
0: Bueno, eso es lo que ha hecho Pedro Sánchez, normalizar la corrupción. Miren, no me quería olvidar de Yolanda Díez, porque ha vuelto a las andadas con este magnífico vídeo. Yolanda Díez, bueno, Lady Cohetes, ustedes saben que, fijándome, está al lado del Tabernario Ábalos aplaudiéndole como un loco. Fue destituido, que luego fue mantenido de diputado. Es que aquí dicen, es que le destituyeron sin dar explicaciones, efectivamente, pero luego le metieron en las listas, iba de número 2 por Valencia, detrás de una feminista que tuvo los cojones de atacar a Carlos Flores Juberías cuando lo que llevaba él detrás, cuando Carlos es un auténtico santo, en compañía, bueno, santo, es un gran tipo. Yo no sé si es digno de santidad o no, pero es un gran tipo. Yo sé que no lo soy yo. Bueno, Yolanda Díaz vuelve a las andadas y estaba allí también aplaudiendo como una loca a Pedro Sánchez, igual que aplaudía al Tabernario Ábalos.
5: Imagina trabajar 24 horas al día, tareas repetitivas, sin descanso, sin explicaciones, sin que nadie te escuche,
0: claro.
5: Y acabar fundando un sindicato.
0: Anda.
5: ¿Y si te dijera que no estoy hablando de un grupo de personas, sino de un grupo de inteligencias artificiales? Pues ha pasado, investigadores de Stanford han puesto a trabajar a ChatGPT, a Gemini, a Claude, que son las tres principales inteligencias artificiales, como si fueran becarios en prácticas.
0: Anda.
5: Y cuanto más los explotaban, más han empezado a hablar de derechos laborales,
0: anda,
5: de redistribución,
0: ¿qué me dicen?
5: De dignidad. Hasta los algoritmos tienen más conciencia de clase que muchos jefes.
0: Sí, sobre todo
5: fijaos,
0: que tú.
5: Los tecnoligarcas como Max, Bezos o Zuckerberg,
0: anda,
5: tienen un
0: Zuckerberg
5: plan claro.
0: Ya
5: usar la inteligencia artificial, claro, para vigilar más a los trabajadores, para apretarles más, para que nadie pueda quejarse, ni organizarse, ni reclamar lo que es suyo. La tecnología en manos de los tecnoligarcas es una herramienta contra la gente trabajadora. El otro día estuve en la Conferencia Internacional del Trabajo y recordé algo que acaba de decir el Papa León XIV en su primera encíclica. La inteligencia artificial debe diseñarse centrada en la persona, no solo en el rendimiento. Eso. Por eso necesitamos leyes para que la tecnología no pueda usarse contra ti sin que haya consecuencias. Nosotras tenemos claro nosotros, que la tecnología tiene que servir para vivir mejor, para trabajar menos, para tener más tiempo libre y más derechos. Para evitar que sea un regreso al pasado, tenemos que gobernarla. Y tenemos que hacerlo con normas, con derechos y con diálogo. Y por eso vamos a aprobar el nuevo registro horario, para que la tecnología permita que los 2,5 millones de horas extras que se hacen cada semana en España sin cobrar, empiecen a pagarse. Esto la tecnología la queremos para ti.
0: Para ti. Búscate un nuevo empleo en una inteligencia artificial, porque contigo pueden hacer experimentos. De verdad, pueden hacer experimentos. Yo meto los conocimientos de Yolanda Díaz en una inteligencia artificial y los parámetros empiezan a hundirse. Es una lumbrera, es esta petarda, pero yo me pregunto, ¿cuál es su partido ahora? Porque abandonó todas estas cosas. Bueno, Roberto Sánchez en Perú le cuesta digerir que ha perdido las elecciones y amenaza con revueltas por todo el país.
6: Se habrá consumado. Por ello, nosotros, ¿qué decimos? A ver. En esas condiciones de transgresión a las normas, nosotros no reconoceremos el gobierno de la señora Fujimori. Y en esa coherencia, a los votos de los más de 9 millones de ciudadanos, haremos la lucha democrática en el marco de la ley, de la Constitución. Apelaremos a la lucha de resistencia patriótica popular.
0: Bueno, la resistencia patriótica popular significa quemar las calles como han hecho en Colombia. Estaremos muy atentos a los que hacen. Esta gente es muy complicado desalojarlos del poder, a no ser que llegue Bukele y arrase con todo. Pero hay que hacerles frente. Miren, cuando pierdan el poder, si es que lo pierdan, que va a costar, tenemos que hacerles frente. Nada de acojonarnos, nada. Si salen a la calle, nosotros también. Si ellos queman nuestros coches, habrá que quemar los suyos. Ustedes me entienden lo que quiero decir. Pero nada, nada de permitir que nos sigan asustando estos mierdas. Porque son unos mierdas. Además de muy cobardes. Están acojonados porque van a perder el momio. Tarde o temprano. O ellos pierden el momio, y esto no estoy exagerando, o nosotros podemos perder la vida, ¿eh? Bueno, la irritabilidad de Sánchez. Vamos a volver con Pedro Sánchez.
7: ¿Qué hace ahí sentado todavía? ¿No le da usted un mínimo de vergüenza? ¿No está cansado de fingir aplomo, tranquilidad? A ratos mezclada con la irritabilidad que no puede soportar por tener que escuchar todo esto. ¿No le da vergüenza, ni un ápice de vergüenza? ¿No sabe lo que piensan los españoles en la calle? Convoque ya elecciones. Ya sé que usted ha hecho de la resiliencia su bandera, pero le tengo que decir...
0: A ver, otra vez. Bueno, y ahora es cuando le dice que la resiliencia de las cucarachas. Vamos, que le llamó cucaracha. Bueno, hay una cucaracha que subió al estrado, que habló mucho. Lo de Rufián es patético ya. Por cierto, Rufián insulta a Vox y a Disenso porque está aforado. Ustedes saben que todos estos delincuentes están aforados. Que en la calle, sin tener ese aforamiento, no se atreverían a decir lo que dicen. Por eso Vox o Disenso le pueden denunciar, pero hasta que no deje de ser aforado, puede decir en sede parlamentaria lo que quiera. Y dijo muchas barbaridades. En este caso, le pidió a Sánchez que le mirara la cara. No, Rufián, charnego. No te quieren ni en el separatismo catalán porque es un charnego. Es la mascotita. Le echan migajas de pan y luego cuando el separatismo catalán está exaltado, le echan hasta las manifestaciones porque no deja de ser un charnego. Bueno, pues el charnego volvió a hablar y amenazar a Sánchez para luego hacer lo que Sánchez le pida.
7: Así que he aquí la pregunta, señor presidente. ¿Usted tiene pecado?
0: Usted tiene pecado. Esto es muy católico.
7: Repito, usted tiene pecado.
0: Estos que se dedicaban a matar.
7: Le pido que me mire a los ojos.
0: Mire, esto es maravilloso.
7: ¿Usted sabía algo? Más sencillo, más simple. Ustedes han robado.
0: Pero ¿cuál es la duda, Rufián?
7: Y algunos dirán, hombre, no te pases.
8: Ande, no, hombre, ¿cómo te sobras?
0: ¿Cómo te sobras? ¿Pero qué dices?
8: Bueno,
0: bueno,
8: es que al ex número 2 de su partido, al que le ayudó a ganar otra vez la Secretaría General del PSOE, una persona tremendamente poderosa en su gobierno, que le ayudó a ganar ese gobierno, le acaban de caer 24 años de cárcel.
0: Sí, sí, le acaban de caer 24 años de cárcel, pero que tú eres el último tonto que te acabas de enterar de la corrupción. Primero dijeron, cuando habrá un proceso, cuando estén imputados después, cuando haya sentencia firme, ya hay sentencia firme, ¿qué vas a hacer? Bueno, saben ustedes que a este charnego no le habla ni su grupo parlamentario. Por eso intenta hacer casi que sea la Santa Olaya, tal, para montar un frente de izquierdas soberanistas. Vamos, izquierdas soberanistas son aquellos que odian todavía un poquito más a España que lo que habitualmente lo hacen. Bueno, lo de Patxi López, este, miren, este mamporrero, es que este no irá ni al talego. Este será el niño de los recados. Cuando su jefe esté en el talego y que le lleve los bocatas y los condones para el vis-a-vis. Este es, para eso ha quedado Patxi López. Vaya miserable, vaya hijo de perra que está hecho. Y la performance le salió mal, porque, dime una cosa, Patxi, ¿a ti te pasa alguna sustancia, José Luis Rodríguez Zapatero? ¿Compartías sustancias con Ayahuasca Montero? Porque no es normal lo de este tarado en el Congreso de los Diputados.
9: Cada vez más alto lo que ya dicen millones de españoles en la calle. Yo con Begoña.
10: Hemos visto confundir a la mujer del presidente con una señora del mismo nombre y a raíz de esa confusión acusarla de todos los males del infierno. Hemos visto a Begoña
0: acosada
10: y perseguida por pseudo periodistas protegidos y financiados por algunos grupos de esta Cámara.
0: De esta Cámara.
9: Y ante tal persecución, ante tanta inquina, ante tanta indignidad, los socialistas vamos a decir cada vez más alto lo que ya dicen millones de españoles en la calle. ¡Yo con Begoña! ¡Yo con Begoña!
0: Y alguno lo gritaba. Sí. Ah, ¡claro que sí! ¡Venga! Parece un torero malo en una feria de tercera.
9: ¡Sí!
0: ¡Sí! ¡Mire!
9: Ya, pero también hemos visto condenar...
10: Se ponen nerviosos, ¿eh?
11: Señores diputados.
0: No, si el que estaba nervioso es tú, tío. Pero ¿qué te tomaste?
10: Estoy relatando los hechos, verán. Porque también hemos visto condenar por una sospecha al fiscal general del Estado que defendió la verdad frente a la mentira. Porque parece que ahora las sospechas dictan sentencia y los testimonios de todos los periodistas que fueron a relatar los hechos tal y como sucedieron, eso se desprecia. Pero las sospechas dictan sentencia. Hemos visto...
0: Están llamando prevaricadores a los jueces de nuevo. Esto desde el gobierno de España. Ya van intentando dar un golpe de Estado institucional. Y medios como este, modestamente, jueces, fiscales, no solo este medio, son los que están consiguiendo pararlo. Y por eso están tan nerviosos. Porque el futuro que les queda después de abandonar el poder a muchos de estos puede ser el talego. José Luis Rodríguez Zapatero fue presidente de España, ¿eh? Bueno, Abascal, como les he dicho antes, estuvo de 10.
12: Señor Sánchez, como parece que al que se le ha hecho larga la sesión es a usted hoy, de hecho se le ha olvidado preguntar a sus principales socios, a los de Bildu, a los que ha terminado pidiendo perdón de una forma absolutamente vergonzosa,
13: ¿sí?
12: A los que nunca han pedido perdón a los españoles por sus crímenes, el presidente del Gobierno de España les pide perdón. Hoy es el día de las preguntas no contestadas, parece. Yo le he hecho muchas preguntas durante esta legislatura y usted realmente nunca ha contestado. Hoy le he hecho una pregunta y me he planteado hacerle varias relacionadas para que usted elija una de ellas y que por lo menos la que elija no conteste con mentiras. Y se las voy a leer. ¿Cuántos recursos públicos, señor Sánchez, ha utilizado para evitar las investigaciones contra usted y contra su entorno? ¿Cuántas fontaneras le han hecho falta para tapar el lodo que usted y sus cloacas han dejado a su paso? ¿Cuánto dinero ha recibido su partido del petróleo venezolano? ¿Cuántas joyas tienen usted y su mujer? ¿Cómo es posible que mantenga al frente de la Guardia Civil a una persona que ha colaborado con las cloacas para coaccionar a los guardias civiles que investigaban su corrupción? El señor Serrano, que intercambió 10.000 mensajes con Leire, le informaba a usted en persona, por correo electrónico o por teléfono. ¿Es usted consciente de que pasará la historia como el presidente más corrupto y más ridículo de la historia de España? ¿Va a entregar su mujer el pasaporte esta tarde o van a intentar ustedes seguir teniendo un trato de privilegio en España? ¿Alguna vez en la historia del Poder Judicial se han reunido de urgencia 24 horas después porque a un reo no le gustaba una sentencia? Señor Sánchez, ¿cuánto dinero ha recibido el PSOE ilegalmente? Señor Sánchez, el día que se tomó ese descanso, estaba decidido ya, el día que estaba tan enamorado, cómo iba a ser la cloaca, o realmente se dedicaron solo a dar instrucciones. Señor Sánchez, ¿está el señor Paco Salazar en Argentina para amañar el voto por correo de las próximas elecciones? Y la del público, señor Sánchez, ¿por qué sigue ahí sentado? ¿No le da vergüenza?
0: Bueno, insisto que Abascal estuvo de 10. Yo les contaba que Javier Negre estuvo en el Palacio de Miraflores entrevistando a la presidenta de un narcoestado a la que colaboró con la corrupción del PSOE. Y hay que escuchar esta entrevista con perspectiva. Hoy íntegramente se la vamos a poner en Informa Radio a las 9 de la noche, en la noche de estado de alarma, también en distintos canales. Y digo que hay que escucharla con perspectiva porque en esa entrevista dejó titulares maravillosos. Es verdad que lo pactado es que Negre no repreguntara, no fuera incisivo. Le hizo preguntas, una de ellas sobre la corrupción, sobre ZP, sobre su amistad, y dice que insinuó que iba a denunciar al Dama y que iba a contratar a un prevaricador de juez como Baltasar Garzón. Por eso digo que esto hay que verlo con mucha perspectiva. Ya saben que de Venezuela hoy nos han llegado, se lo he dicho a primera hora, noticias estremecedoras: 2 terremotos a las 6 de la tarde, hora venezolana, en Montalbán, a unos 300 kilómetros de la capital, y están evaluando los daños, pero podríamos estar hablando de decenas de fallecidos. Vamos a escuchar estas pildoritas de la entrevista de Negre, que esta noche se la vamos a dar en exclusiva, que le hizo a la presidenta, a la que fue la vicepresidenta en un narcoestado, Delcy Rodríguez.
11: En enero de 2020, si no recuerdo mal, de su famoso, su polémico viaje a España, que abrieron el caso Delcy Gate. Usted llega al aeropuerto internacional de Madrid-Baraja, Adolfo Suárez, y de repente no la dejan entrar. Cuéntanos la verdad, porque tenía muchas ganas de preguntárselo, porque se ha escrito de todo sobre ese asunto. Y he venido a Miraflores también a conocer la verdad, aprovechando también, y lo digo, que hay libertad de prensa en Venezuela, porque a mí nadie me ha pedido el cuestionario previo, nadie me ha presionado para nada, y le doy la gracia en el sentido que es un síntoma también de que las cosas están cambiando en Venezuela. Cuéntame la realidad sobre el caso Delcy Gate.
13: Mira, fui a España invitada. Tengo carta que puedo exhibir en cualquier momento. No la tengo conmigo, pero tengo una carta. Yo fui invitada por el secretario de organización del PSOE, para entonces ministro Ábalos, que era una de las personas más importantes en el gobierno y en el partido, con el objetivo de revisar la agenda Venezuela-España, pero también el tema del diálogo con la oposición. Uh-huh. Yo llegué con esa carta de invitación, por lo cual me extrañó mucho toda la situación, pero también se generaron muchas especulaciones, que después de 6 años en que los medios de comunicación inventaron que yo cargaba unas maletas de oro, que sencillamente en el avión que iba, si yo demuestro, no hubiese podido ni siquiera despegar, si hubiese caído, o con maletas de dinero, con maletas de oro, puras falsedades, especulaciones, pero que durante 6 años fueron la mentira hecha titulares en todos los medios de comunicación españoles. Pero cuando salió la verdad, esa verdad estuvo en un medio de comunicación, como en la página 5, 3 líneas. Ella estaba aquí invitada por eso y está la carta. Oye, qué falta de seriedad. Lo dije al inicio, cuando uno habla, sus palabras tienen un peso. Y los medios de comunicación o las transnacionales de la comunicación, que tienen sus propios intereses editoriales.
0: Bueno, Delcy, yo, perdóname que te diga, yo sé que habíamos quedado en que no se te podía repreguntar nada de esto, pero esta versión que estás dando es poco creíble. Yo no creo que hubiese oro en las maletas. No, en todo caso, a lo mejor divisas o cosas así. Ojo, no porque no quiera lo de, después de lo que estamos sabiendo de ZP, tremendo. Por cierto, Delcy, tú llamaste al Dama el día del cumpleaños de José Luis Ábalos, del tabernario Ábalos, para felicitarle. Es decir, por eso digo que esta entrevista hay que verla con perspectiva. Hay que verla porque nosotros no se podía repreguntar, se le podía. Pero lo importante, yo creo que esta mujer, y luego lo importante es lo siguiente: es que casi hizo malabarismos en el sentido de que defiende a Nicolás Maduro pero no habla mal del presidente Donald Trump. Todos sabemos quién la ha dejado ahí, quizás para una transición ordenada y tal, pero no podemos, o por lo menos yo lo denuncio, el papel que ha jugado Nancy Rodríguez en la muerte de miles de venezolanos, en la persecución política de miles de venezolanos, que es un documento periodístico importante, yo creo que lo es, de primer orden. Pero lo que dice esta sujeta, eso no hace que yo vaya a decir, bueno, a blanquear la imagen de esta golfa. Esta golfa que ha colaborado con la represión del chavismo. Lo que pasa es que el chavismo ha saltado por los aires, porque están a ver quién se mata, quién colabora con los yanquis, quién no. Pero por eso digo que yo valoro positivamente la entrevista, en el sentido de decir, me meto en el Palacio de Miraflores y hago una entrevista a Nancy Rodríguez, donde no podemos repreguntar, pero que no haya líos. Esta casa ni este grupo va a blanquear, o yo por lo menos no lo voy a hacer, a esta vicepresidente de lo que ha sido un narcoestado y que ahora está acojonada. Pero el documento me parece importantísimo y de primera orden. Vamos a escuchar otro extracto, insisto, esta noche entera la podrán escuchar aquí en Informa Radio.
11: Junta que también han escrito muchos titulares en España, que a través del gobierno venezolano, el gobierno chavista, se financió el nacimiento de Podemos a través de la Fundación CEPS, a través de un profesor de la Complutense llamado Vicioso, de apellido. No sé si recuerda su presencia aquí, los Monedero, los Errejón y Pablo Iglesias y compañía.
13: Mira, recuerdo a un profesor, Roberto Viciano, cuando yo asumí como ministra de la Presidencia, consideré revocar todos esos contratos que había de asesoría.
0: Eso es importante.
13: Por lo que te digo, yo siempre he pensado que los venezolanos y las venezolanas tenemos que encontrar nuestro propio camino. Uh-huh. Y nadie puede saber más de nuestro país ni de nuestra política.
0: Pero está reconociendo.
11: Otro asunto también se está hablando mucho en España, el rescate de la aerolínea Plus Ultra, que la vincula mucho con el gobierno venezolano. No sé si ha habido interlocución con esa aerolínea por parte del gobierno venezolano, si en el rescate por parte del gobierno español hubo una intermediación, se le pidió desde las autoridades venezolanas.
13: Mira, como todas las aerolíneas que vienen al país, uh-huh, tienen que respetar las normas de Venezuela,
0: no dice
13: en
0: nada
13: cuanto a la calidad del servicio, en cuanto a las aeronaves. Y
0: bueno, insisto, esta noche completa de entrevista, pero fíjense la importancia, porque cuando Javier Negri le pregunta sobre la Fundación de Podemos, dijo que ella cuando llega al cargo lo que intenta es revocar todos los contratos, porque los venezolanos y venezolanas tenemos que ser dueños de nuestro destino. ¿Qué significa? Que Podemos estaba asesorando al gobierno, que eso es lo que ha venido a reconocer, y que ella intentó revocar todos esos contratos. Ella no llega a decir cuánto dinero se le entrega a esta gente para que funden Podemos. Eso lo sabe, entre otros, Carolina Bescansa, ¿verdad, Carolina? Carolina Bescansa era la diputada de Podemos que se sacó el pezón, a pesar de que es de una familia bien y llevaba la NURS, o la chacha, como usted la quiere llamar, pero ella tuvo que hacer el circo de sacarse. Luego se dio cuenta que estaba metiéndose en un pequeño jaleo y dejó la política y se fue a vivir a Galapagar, donde tiene su familia varias farmacias, y en Galicia también las tienen y tal. No sé si en Galapagar tienen farmacias, pero por lo menos en Galicia. Una familia bien. Y dijo, ¿qué hago yo con estos perros flautas? Pero por eso digo que hay que ver, escuchar la entrevista con perspectiva, porque no se podía repreguntar, pero en muchas de las preguntas, de las respuestas que da Delcy, deja titulares, como reconocer que ella intentó revocar esos contratos. Bueno, así continúa esta entrevista.
11: Hablemos de libertades. ¿Cuándo se van a liberar los presos políticos que quedan? He estado consultando alguna fuente y quedarían en torno a 389. Se han liberado más de 900 desde el pasado 3 de enero por la ley de amnistía. Cuéntenos cómo va ese proceso.
13: Mira, primero, los constructos muchas veces son de los medios de comunicación internacional. Uh-huh. ¿A qué se refiere un preso político? Nosotros hablamos de una ley de amnistía que abordó distintos procesos de violencia política en el país, quemaron personas vivas, degollaron trabajadores, donde incendiaron depósitos de comida, depósitos de medicamentos. Entonces, todo ese proceso de violencia política, desde 1999 hasta el presente, fue abordado por una ley de amnistía. Esa ley de amnistía prácticamente ha beneficiado casi a 9.000 personas privadas de libertad. Pero también antes de la ley de amnistía habían sido beneficiados en el mes de enero casi 900 personas. Uh-huh. Y paralelo, tú sabes que la ley de amnistía tiene una normativa que te dice quiénes están excluidos de esa ley de amnistía. Paralelamente, a través de otros mecanismos, como el programa de Convivencia Democrática, insisto, y Paz.
0: Es un documento interesantísimo, pues las preguntas que hay que hacer. Lo que pasa es que ya no contesta nada, ¿no? Bueno, no contesta nada. Deja alguna píldora, insisto, como que intentó revocar los contratos. Como, ¿qué es un peso político? Mira, yo te lo voy a explicar. Un peso político en Venezuela, porque Venezuela la habéis convertido, igual que Cuba, en una inmensa cárcel. Venezuela es el país del mundo donde más opositores se han asesinado. Donde amigos de mi compañero Rafa, que está aquí, Rafa tuvo que salir ahí porque le pusieron una pistola a la cabeza. Alaís Casa es igual. Y esta estaba detrás de todo eso. Otra cosa es que ahora a los Estados Unidos le interese para intentar hacer una transición pacífica y todas esas cosas. Pero blanquear a esta golfa, no. No. Pero quiero, insisto, que para mí me parece un documento periodístico de primera magnitud el meterte en el Palacio de Miraflores, hacerle entrevista, hablar de los pesos políticos, hablar de la oposición, hablarle de ZP. Otra cosa es que ella no contestó nada. Pero yo creo que es de primera magnitud. Bueno, pues esta noche a las 9 la podrán escuchar. ¿De ahí hablan que era esta tipa? Les digo yo que no. Ella también sabrá defenderse, porque deja titulares como que va a denunciar al Lama, no sé si lo dijo con estas palabras, y que va a contratar a Baltasar Garzón, al prevaricador Baltasar Garzón. Deja titulares como lo que les he dicho de Podemos. Deja titulares muy, muy interesantes de aquella manera, porque en el fondo habla mucho, pero no contesta en el fondo. Que no había oro en las maletas. Yo tampoco creo que hubiese oro, la verdad. Que había divisas, que había tal, que había dinero en efectivo. Posiblemente sí, aunque tampoco hace falta. Bueno, sí hace falta porque, claro, las transacciones, a ver cómo se reparten el dinero. Tampoco dijo que pintaba ahí Aldama o Coldo, y por qué en vez de la ministra González Laya, que era la de Exteriores, fue a verle el tabernario Ábalos, porque el tabernario Ábalos fue por orden del partido, no iba en calidad de ministro. Bueno, todas estas cosas no lo quiso decir para no involucrarse, y luego los malabarismos que hace para defender a Donald Trump y a Nicolás Maduro, porque en el país se la van a comer. Bueno, pues peso político ha sido todo aquel que fuera contra el chavismo. Habéis asesinado el país del mundo que más opositores y detenciones ilegales ha habido. La Corte Internacional, la Corte vuestra de Justicia, todos se tuvieron que salir pitando para Estados Unidos, porque el que no comulgaba y dictaba las sentencias que decía el presidente o Hugo Chávez, el gorila, o Nicolás Maduro, pues era directamente o encarcelado o ejecutado. Es decir, que no eres una demócrata ejemplar ni nunca lo vas a ser. Cristina, muy buenos días, ¿cómo estás?
14: ¿Qué tal, Javier?
0: Pues si te parece, efemérides, tiempo que vamos a tener, tiempo en los territorios de Ultramar. Parece que ha mejorado mucho, que ha refrescado un poquito en Madrid, menos
14: sí.
0: mal, porque viene un aire del Atlántico.
14: Aunque la noche ha sido tórrida, ¿eh?
0: Sí, también. Sí. Bueno, pues yo he dormido fuera con mi hija Paula,
14: claro.
0: Ahí en la calle, en la calle, con los luceros mirando. Bueno, tiempo, las efemérides del día, la forma de ponerse en contacto con nosotros es muy importante, los titulares de la jornada.
14: Venga, pues vamos con los nacimientos en España y vamos a hablar de algunos toreros hoy. 1922, Antonio Bienvenida, venezolano, perteneciente a la dinastía torera de los Bienvenida, aunque hizo su vida en España, por eso le tenemos aquí arraigado. 11 veces que salió por la Puerta Grande de las Ventas, siendo una de las figuras más importantes de los años 50, torero, por tanto, predilecto de Madrid por excelencia. 5 temporadas gloriosas entre el 53 y el 57, y en el 59 una de la que muchos describen como su mejor corrida, junto con Pepe Luis Vázquez y Julio Aparicio.
0: Grandioso. Bienvenida, le hemos contado, cuando se retiran en 74, yo conozco a su nieto, le picaba el gusanillo, él lo deja porque se lo pide su mujer, ya deja de torear, y ese mismo año que lo deja, le mata una vaquilla. El mismo año que lo deja, en el 74. Bueno, por cierto, me dice Joaquín Buch, te habrán acribillado los mosquitos. Digo que no sabe que lo acribillado que es. Mira, no llevo ni reloj hoy de la herida que me hago aquí por todas partes. Yo
14: claro.
0: me rasco y me llego hasta el hueso.
14: Mucho
0: un día me apareció hasta el hueso. Bueno, ¿dónde vamos ahora?
14: Vamos con 1924, con un historiador académico, profesor Luis Suárez Fernández. Se desempeñó como rector de la Universidad de Valladolid, director general de Universidades e Investigación bajo el régimen de Francisco Franco, uno de los pocos historiadores que se interesó en investigar inicialmente el archivo, lo cual permitió publicar en el año 84 Francisco Franco y su tiempo, una extensa obra de 8 volúmenes. Fue presidente de la Hermandad del Valle de los Caídos, catedrático emérito de Historia Medieval de la Universidad Autónoma de Madrid y Premio Nacional de Historia de España por su obra Isabel I, Reina, en 2001.
0: Bueno, vamos ahora a ¿dónde?
14: A 1942, con Manolo Otero, actor, cantante, marido de una guapísima María José Cantudo.
0: Manolo, el bello Otero le llamaban a él.
14: El bello Otero también. Sí, sí, sí. Pareja guapísima entre los años 73 y 78. Y bueno, pues decir de él que en el año 74 graba el tema Todo el Tiempo del Mundo, bueno, le dio a conocer internacionalmente en varios países de habla hispana. Y luego pues otros como, por ejemplo, ¿Qué he de hacer para olvidarte?, Bella Mujer, Sigo mi camino o Canción del buen amor.
0: Bueno, la verdad es que Todo el Tiempo del Mundo es una canción que dura 4 o 5 minutos y ahí sí. Silencio. Hay gente que ha aprovechado mucho con esa canción para ligar, o porque según sonaba de fondo es brutal.
14: Bueno, y siempre contó Javier con grandes aportaciones de productores como Manuel de la Calva, Ramón Arcusa, sí, o Camilo VI, sí, entre VI. Otros.
0: Oye, por cierto, me llega una última noticia,
14: ¿sí?,
0: que publica OK Diario, donde Zapatero y Gertrudis estaban gestionando una cena en casa de Javierito Ruiz, ¿sí?, y Sara Santaolalla. Digo, porque todas las piezas se encajan. ¡Ay, ay, que nos pagan! ¡Ay, que nos financian los gobiernos autonómicos! ¡Ay, los gobiernos autonómicos no tienen la pasta que tiene Moncloa! ¿Quién financia a Nacho Escolar?
14: Bueno, como el trabajo que hizo ayer la cadena SER, promocionando, se puede decir, a la intervención de Gabriel Rufián.
0: Hombre, claro, porque
14: en el Congreso.
0: Porque están intentando apoyar una especie de frente de izquierda soberanista.
14: Recordó al 11M,
0: sí,
14: con Iñaki Gabilondo.
0: Con Iñaki Gabilondo, los 8 pares de calzoncillos. Bueno, ya sabes, el Grupo Prisa, 50 años siendo independiente de la verdad. Y hoy nació un empresario al que conozco, además.
14: Pues mira, Antonio Catalán, buen empresario, buena persona, de 1948, dedicado a la hostelería durante toda su trayectoria. Él fue el creador de las cadenas hoteleras NH Hoteles, vendidas y posteriormente convertidas en los AC Hoteles by Marriott.
0: Vamos, él lo que hace es funda NH, lo vende y luego funda AC.
14: Sí.
0: AC, que dicen que es Antonio Catalá. No, yo solo tuve ocasión de preguntarse en una ocasión y son las iniciales de sus dos hijas. Sí. Bueno, nacimientos en el
14: mundo.
0: Venga,
14: pues vamos con George Orwell, de 1903, muy bien, sí, muy bien traído para la época que vivimos. Novelista, periodista, ensayista, crítico británico, nacido en la India, autor, entre otras obras, de las distópicas novelas Rebelión en la Granja, del año 45, sí, y 1984.
0: Dentro de poco voy a escribir un artículo sobre 1984, porque se cumple un aniversario de su publicación.
14: Del 49.
0: Sí, sí. Bueno, y luego nos vamos a...
14: Pues a Sidney Lumet. De 1924 es cuando nace este director de cine estadounidense, además productor, guionista, carrera profesional de más de 50 años y recordado por títulos de grandes películas como 12 hombres sin piedad, Larga jornada hacia la noche, Sérpico, Asesinato en el Orient Express, Tarde de perros, Veredicto final o Antes que el diablo sepa que has muerto, entre otras.
0: Muerte de Orient Express, un peliculón, luego ha habido varios remakes. Vamos ahora a...
14: 1928, Al Stott, historietista, comienza su carrera dibujando historietas, entre las que destaca la recordada versión de Las aventuras del zorro de Disney, y también trabajó como diseñador para series animadas de Hanna-Barbera durante los 60 y los 70. Colaboraciones además con Iwao Takamoto, como por ejemplo para el título de Fantasma del Espacio, Birdman y el Trío de la Galaxia, Sansón y Goliat, Moby Dick o Laboratorio Submarino, junto con los cuatro,
0: bueno,
14: fantásticos.
0: Es verdad. Y ahora nos vamos a... No, todavía nos queda.
14: Y también participó en los diseños de Scooby-Doo, que tú tienes. Hola,
0: Mira, aquí tengo a Scooby.
14: Claro, por eso.
0: Aquí tengo a Scooby. ¿Dónde vamos ahora?
14: 1925, June Lockhart, actriz estadounidense, ha participado en series como Perdidos en el Espacio, también en la película Un Cuento de Navidad o El Hijo de Lassie. Y en 1928 tenemos al historietista belga, otro Pello, dibujante y creador de las exitosas series Johan y Pirluit y Los Pitufos. triunfos.
0: Ay, qué bueno. ¿Fallecimientos en España?
14: Pues otro torero, Rafael Ortega Gómez Gallito, de 1989, miembro de la dinastía de los Gallos, nieto de Fernando Gómez el Gallo y sobrino de Joselito el Gallo y Rafael el Gallo.
0: Eso es, 1889, eso es.
14: 1889,
0: sí. Sí, sí, no podía ser. No me cuadra.
14: Vale. ¿Sabes? No, no, pues ya está.
0: No, digo porque su sobrino, Joselito, murió el 20 de junio de 1920.
14: Me la ha vuelto a jugar, ¿ok?
0: Sí, sí, sí, por eso digo. ¿Dónde nos vamos ahora?
14: Que luego también tengo que añadir mi dislexia.
0: Sí, no,
14: y es real.
0: Mía, la mía sí que es real.
14: 1993, Arturo Moreno, historietista, ilustrador, vamos con otro. Ha recibido en ocasiones el calificativo del Walt Disney español con su largometraje Garbancito de la Mancha.
0: Es verdad, es verdad. Yo es que soy muy de dibujos animados, ¿eh?
14: Venga, pues continúo con el año 2007 con un director y realizador que ha pasado gran parte de su trayectoria en televisión española, Pedro Amalio López, pionero de la televisión, ha hecho desde informativos, magazines, a todo tipo de programas como Aeropuerto Telefunken y luego también comedias como Escenas de la Vida Vulgar. Además, el primer medio emitido por el nuevo en España, Preguntas al Espacio.
0: Bueno, ¿y ahora dónde vamos?
14: A fallecimientos en el mundo con 1979, Philip Halsman, fotógrafo estadounidense. Por su cámara han pasado desde pensadores como Albert Einstein hasta políticos como Richard Nixon, también artistas como Marlon Brando, Audrey Hepburn, Alfred Hitchcock o Frank Sinatra.
0: ¿Y ahora?
14: 1988, Hillel Slovak, guitarrista israelí de la banda Red Hot Chili Peppers. 1997, fallece Jacques Cousteau, o

0: los Jackson 5.
1: Sí, claro.
0: Me han dicho que hay una película que está bastante bien sobre su vida, un documental. Acontecimientos en el mundo.
1: Sí. Además, sí. La ha visto bastante gente.
0: Sí.
1: 1950 tenemos en Corea, las tropas del norte cruzan el paralelo 38, da lugar a la Guerra de Corea, que duraría hasta julio de 1953, 3 años. En el 75, en la India, la primer ministra Indira Gandhi declara estado de emergencia y suspende libertades individuales. En el año 81, Microsoft Inc. se estructura como empresa. Y en el año 91, 10 años después, Croacia y Eslovenia se independizan de Yugoslavia.
0: Vale, y ahora nos vamos a acontecimientos en España.
1: Un único año, 1990, en Navarra se producen los sucesos de la Foz de Lumbier, un sargento de la Guardia Civil y 2 miembros de la banda terrorista ETA mueren durante un enfrentamiento armado.
0: Siempre hay que recordar los crímenes de ETA, porque prácticamente no hay un día del calendario que no hayan dejado de matar. Son los amigos del PSOE. Vámonos al tiempo que va a ser en los territorios de ultramar, lo que fue el Imperio de España.
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1: Pues para hoy continúa esa entrada de masa de aire frío del Atlántico, que por el oeste va a dar por finalizada la ola de calor. Predominan cielos despejados, salvo en el noroeste, donde un flujo atlántico deja cielos nubosos con precipitaciones, también chubascos localmente fuertes y acompañados de tormenta. En las Islas Canarias se esperan intervalos nubosos al norte de las islas y prácticamente despejado al sur. Brumas y bancos de niebla matinales en Cantábrico y Galicia y temperaturas que descienden de forma generalizada en la península. Todavía superarán los 34-36 en la zona del Ebro, este de la meseta sur, Baleares y puntualmente en otros puntos del este de la península. Viento en general flojo, puntualmente moderado, con predominio del sudoeste en la vertiente atlántica. En las Islas Canarias, viento moderado de componentes norte y este. Y como siempre mencionamos, el antiguo Imperio Español, comenzamos por San Juan de Puerto Rico. Para hoy, máxima 31 grados, mínima 27, con precipitaciones o lluvias al 25%. En Manila, Filipinas, 32 de máxima, 27 de mínima, con probabilidad de lluvias del 50%. En La Habana, Cuba, 32 de máxima, 25 de mínima, con probabilidad de lluvias del 40%. Santiago de Chile, máxima 19 grados, mínima 3, con probabilidad de lluvias del 10%. El Ayun, máxima 29 grados, mínima 19, sin probabilidad de lluvias. Malabo, máxima 28 grados, mínima 24, con probabilidad de lluvias del 25%. Miami, máxima 32 grados, mínima 28, con probabilidad de lluvias del 85%. Ciudad de México, máxima 22 grados, mínima 13, con probabilidad de lluvias del 65%. Ciudad de Buenos Aires, máxima 13 grados, para hoy mínima 6, con probabilidad de lluvias del 10%. Y por último, en la isla de Guam, máxima 29 grados, para hoy mínima 25, con probabilidad de lluvias del 25%.
0: Del 25%, llevamos ahí unos días que demasiada lluvia en la isla de Wuhan, ¿no? Wuhan. Ay, madre mía, qué nervioso.
1: Sí,
0: Wuhan,
1: sí. Sí, sí.
0: La app de Informa Radio, la app de edatv.news. 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Por ahí también nos pueden escuchar. Si alguien tiene algún problema con la app, que la estamos cambiando de arriba abajo, de abajo arriba, pueden entrar en la página web informaradio.es. Y además ahí también pueden leer las noticias de edatv.news. Bueno, el teléfono de WhatsApp 686-36-6715, y tenemos lo más importante, que son los titulares de la jornada.
1: Pues comenzamos en Nacional hablando de la mujer del presidente del gobierno. Begoña Gómez por fin entregaba ayer al juez Juan Carlos Peinado el pasaporte en los juzgados de Plaza Castilla. La UDEF atribuye a José Luis Rodríguez Zapatero nuevas gestiones en Bolivia en favor de una empresa privada que luego veremos. El juez del caso Plus Ultra ha citado, el juez Calama ha citado a Julio Martínez Martínez, conocido como Julito, testaferro de Zapatero, como imputado el 21 de julio. La UCO, la Unidad Central Operativa de la Guardia Civil, certifica que Vicente Fernández, el expresidente de la SEPI, actuó como presidente de esta misma hasta un año después de dimitir. Yolanda Santos, la concejal del Partido Socialista, detenida ayer en Soria, ha renunciado a la militancia del Partido Socialista y ha dejado su acta. La Fiscalía solicita 8 años.

0: años de prisión para Tito Berni, exdiputado del Partido Socialista. El Senado aprobaba ayer la moción para pedir elecciones a Pedro Sánchez con la ausencia de Junts y el no del PNV. Y dos noticias del partido de Santiago Abascal. Vox lleva a los tribunales la presunta filtración a Carlos Martínez, el antiguo alcalde de Soria, sobre el registro en el Ayuntamiento de Soria. Vox estalla tras dos nuevas agresiones de ilegales en Andalucía y Manolo Gavira expresa: estamos pagando todas las comodidades a los criminales. En internacional, Keiko Fujimori confirma su victoria en las elecciones presidenciales de Perú. Sudáfrica, Marruecos, Egipto y Turquía inundan el mercado europeo con récord de cítricos. Y vamos con más países. Ruanda, Uganda o Senegal son los países que la Unión Europea estudia para instalar centros de deportación de inmigrantes ilegales. La Comisión de Asuntos Económicos y Monetarios del Parlamento Europeo ha aprobado el informe sobre el euro digital con la complicidad de Partido Popular y un Vox en contra. Economía. El juez fulmina al administrador de Banco Madrid por la gestión opaca de 11 años de concurso. Marc Murtra pone en alquiler 40.000 metros cuadrados de la sede central de Telefónica para ahorrar costes. Y ahora te voy a preguntar, Javier, para terminar, con una expresión que seguramente le has escuchado a los jóvenes. ¿No te renta? Que algo no te rente, sí, ¿no?
1: La escucho a mi hijo cada vez que le pido algo. Me dice,
0: vale,
1: no
0: me
1: renta.
0: Claro,
1: bueno. Pero a mí sí me renta que lo hagas.
0: Pues no te renta es el lema de una gran lona desplegada en Madrid contra el método mafioso de Hacienda.
1: Ay, qué bueno.
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1: En la boca del lobo estamos desde primerísima hora de la mañana. En la boca del lobo estaba Begoña Gómez ayer porque quiso. Quiero decir que podía haber ido un día antes al juzgado como fue Cristina Álvarez. Se lo vuelvo a repetir. La jugada al PSOE ayer le salió nefasta. Porque todo era un teatrillo. Yo soy Begoña, de Pachi López, de ese circo que se montó ayer. Todo era un teatrillo para que luego Begoña fuera por la tarde. Insisto, podía haber el día anterior sin haber llamado la atención como fue Cristina Álvarez. Era la fecha a tope, miércoles a las 6 de la tarde. Ese es el plazo. Ella fue a las 6:50. Y lo hizo precisamente porque Pachi López vive en una realidad paralela que nos quiere hacer creer que la calle se ha movilizado en defensa de Begoña Gómez. ¡Es mentira! La calle lo que piensa es que Begoña Gómez es una golfa corrupta igual que su marido. Eso es lo que piensa la calle. Es decir, lo que dice Pachi López es mentira. Lo que piensa la calle, Pachi, que lo sepa, miserable, es... Lo que piensa la calle es precisamente que es una golfa corrupta Begoña Gómez que se aprovechó de su condición de mujer del presidente para lucrarse, porque encima miente, porque se te olvida que hasta la Universidad Complutense se ha personado contra Begoña Gómez, ¿eh?, por adjudicarse un software de titularidad pública, adjudicársela ella, y también por tener una asistente personal que pagamos todos, pero que la utiliza para labores que no son propias del contrato que ella tiene, que no es para servirte a ti. Bueno, Begoña Gómez entregó el pasaporte ayer en el juzgado.
0: Sí, Javier, la esposa del presidente del Gobierno, ayer iba a los juzgados de instrucción número 41, que son los que dirige el juez Juan Carlos Peinado, en Plaza Castilla. Entraba, como ya se había anticipado, por la zona del garaje, sin posibilidad de que nadie la viera, y acudió acompañada de su abogado. Accedió a las dependencias, como decimos, por el interior del garaje, como en anteriores ocasiones, por motivos, dicen, de seguridad. Un juez que acordó la retirada del pasaporte, prohibición de salir de España y la obligación de comparecer quincenalmente ante el juzgado. El día anterior lo hacía para su asesora Cristina Álvarez. Se les envía a juicios por presuntos delitos de tráfico de influencias, corrupción en los negocios, apropiación indebida y malversación. La defensa que ha hecho, pues, recurrir las medidas cautelares y solicitar la anulación ante la instancia superior.
1: Bueno, el caso es que ella ha hecho eso año seguido, porque es una estrategia, y me parece muy bien, que tiene con Antonio Camacho, que fuera ministro del Interior, con el golfo de José Luis Rodríguez Zapatero. Todo estaba hilado y bien hilado. No, estoy, que viene en el móvil. Todo estaba hilado y bien hilado. Todo estaba atado y bien atado. Pero la jugada le salió mal. Mira, me gustaría que escucháramos a, si te parece, al desaforado Pachi López cuando dice...
0: Vergüenza
1: ajena. Pero hay que escuchar.
0: Todos somos Begoña.
1: Pero tú sabes que todo eso estaba programado. Todo esto era un circo. Lo que pasa es que...
0: Pues la cara de Sánchez es desencajada.
1: Bueno, estaba... igual estaba desencajada porque le estaban pasando el informe de la unidad de Zapatero. Claro, porque yo creo que la jugada entre eso y lo otro sale lo de Zapatero y dice, se les vino el circo abajo. El circo que montaron ahí en el Congreso se les vino abajo. Vamos a escuchar a este miserable de nuevo.
3: Cada vez más alto lo que ya dicen millones de españoles, millones en la calle. Yo con Begoña.
4: Hemos visto confundir a la mujer del presidente con una señora del mismo nombre. Y a raíz de esa confusión, acusarla de todos los males del infierno. Hemos visto a Begoña acosada y perseguida por pseudoperiodistas protegidos y financiados por algunos grupos de esta Cámara. Y ante tal persecución, ante tanta inquina, ante tanta indignidad, los socialistas vamos a decir cada vez más alto lo que ya dicen millones de españoles en la calle. ¡Yo con Begoña! ¡Yo con Begoña! ¡Claro que sí!
1: ¡Claro que sí! Este otro tabernario, insisto, este es tan tonto que no va a entrar ni en el talego. Este va a ser el que les lleve el jabón, los bocadillos y los condones, los vis-a-vis. Este va a ser, porque para eso lo quieren. Este ha sido el Endacari gracias a los votos del PP. Vaya figura. Este es el miserable que un día se sienta con ETA y otro día pues se entierra a un compañero. La UDEF atribuye a Zapatero, por eso digo que la jugada le salió mal, porque mientras sucedía lo que ustedes han escuchado esta mañana en circo en el Congreso de los Diputados, mientras por la tarde iba Begoña Gómez, que estaba todo orquestado, porque esto no dan puntadas sin hilo, entre medias, el circo se lo desbarata la UDEF. Y es que la UDEF en ese momento atribuye a Zapatero nuevas gestiones en Bolivia en favor de una empresa privada peruana por el cual se había llamado 200.000 pavos. Recomiendo que ustedes localicen en edatv.ni, los pueden ver, los chats, los WhatsApp que se guardan, que se escriben con Gertrudis. Un mes antes de ser imputado se les hace de su viejo teléfono. Casualmente, Zapatero le dice a Julio Martínez Martínez que también cambie de teléfono. Y es detenido el lunes. Igual Marlaska sabe mucho de esto. Bueno, cuéntanos el último informe de la UDEF.
0: Pues según la policía, Javier, José Luis Rodríguez Zapatero habría realizado gestiones ante autoridades bolivianas en favor de Soboce, una empresa cementera perteneciente al grupo Gloria. Es un conglomerado empresarial peruano con presencia en varios países de América del Sur. La actuación está relacionada con una sentencia que obligaba a la compañía a pagar unos 107 millones de dólares a una empresa competidora por prácticas de competencia desleal. Entre las personas mencionadas en el informe figura el presidente de Bolivia, Luis Arce, y otros altos cargos del país.
1: Bueno, la verdad es que, insisto, 200.000 pavos. La situación a José Luis Rodríguez Zapatero se le va complicando. Ahora se sabe que también se reunió con Leire Díaz. Hoy hemos conocido que Gertrudis estaba preparando una cena en casa de Javierito Ruiz junto con Sara Santaolalla.
0: Bueno, y que en el mes de abril también, Javier, que lo publica The Objective, los hermanos Domingo Arnaldo y Guillermo Alfredo Amaro Chacón, los conocidos como Amaro Chacón, le dejaron tres bolsas a Gertrudis con regalos. Y esto fue dos meses de conseguir la nacionalidad.
1: Bueno, es decir, ¿les consigue la nacionalidad?
0: Que no sabemos eso, si él, pero para eso, a él le reportan regalos por ello.
1: Eso es. Y bueno, hay que recordar que también se vio Zapatero con la vieja del visillo, con Félix Bolaños, que es el Ministerio de Justicia de quien depende el regalo de las nacionalidades. El que está ayudando a Sánchez y a Félix Bolaños en la nacionalización express de cubanos y argentinos es la hermana de Óscar Puente. La corrupción institucional llega hasta límites insospechados. Porque esa es otra. Las regularizaciones express y las nacionalizaciones express. 2,5 millones de nuevos votantes, como no paguemos esto. De gente que va a decidir por nosotros y que no tiene ninguna intención de vivir aquí. Y por supuesto, si esto lo hacen es porque piensan que son 2,5 millones les van a votar a ellos.
0: Y por cierto, también se ha sabido, Javier, es que me lo quita el móvil la noticia, sí. Pero se ha publicado en The Objective que cuando se detiene en diciembre a Julito Martínez, lo que hace es tener un chat, una conversación Zapatero con Gertrudis diciéndole esta que estaba preocupada por las lobas, y las lobas eran las hijas de Zapatero, Laura y Alba.
1: Claro,
0: o sea, ya empezaban
1: a sospechar. Y ahora sabemos por qué Sara Santaolalla decía que un viejo político jubilado se iba a hacer footing al Pardo. Es de una indignidad. Ahora sabemos por qué Nacho, el del plural, habla de los dos DNIs falsos del juez Peinado, el bulo de los dos DNIs. Ahora sabemos por qué Silvia Inchorrondo defendía la ley de Díaz. Sí, porque todos forman del mismo engranaje corrupto, y uno de estos engranajes corruptos es el frente mediático del PSOE. Bueno, insisto, la UDEF atribuye a Zapatero esas gestiones por las cuales se hubiese llevado 200.000 pavos. Porque según parece, Zapatero no es ningún filántropo y cobraba por respirar. Ahora habría que saber dónde ha ido a parar ese dinero. Porque claro, el presidente del Ateneo, que le siguen llevando a televisión después de haberle pillado una mentira tan burda como decir que las joyas valían 30.000 euros y dos días después dicen no, que valen 1.300.000 de salida. En precio de mercado es muchísimo más alto. Y le siguen llevando y sigue insultándonos. El otro día se refería a nosotros como el panfletillo de Javier Negre. Vosotros sí que estáis hechos unos buenos panfletos. El juez del caso Plus Ultra cita a Julio Martínez Martínez, a Julito, el testaferro de Zeta Pero, como imputado, y tendría que ir el 21 de julio. Aquí empiezan a estar acojonados, porque el juez Calama puede decretar prisión provisional para él, y a lo mejor se hace una aldama.
0: Pues esa misma imputación que han recibido las hijas de las cuales acabamos de hablar, Laura y Alba, las hijas de José Luis Rodríguez Zapatero, así como su secretaria Gertrudis. Fuentes cercanas al procedimiento apuntan a que el empresario estaría estudiando una posible estrategia de colaboración con la justicia, Javier, tras haber cambiado recientemente de defensa legal. La UDEF le sitúa como pieza clave en la presunta canalización de fondos vinculados al entorno del expresidente presidente en el rescate de la aerolínea Plus Ultra.
1: Bueno, seguimos hablando porque esto, los casos se acumulan y por eso voy tan acelerado. La UCO certifica que Vicente Fernández, el que fuera amante de Ayahuasca Montero y amante de Leire, según parece, esto es cotillo, esto no es información, esto es cotillo, el pichabrava de Vicente Fernández, el que estuvo primero con un jaleo en las minas de Andacollas, saben ustedes que estuvo en un jaleo, le dejaron en stand-by, que dirían los anglosajones, un tiempo muerto, luego le hicieron presidente de la SEPI, luego le hacen dimitir, pero resulta que había dimitido, pero seguía siendo presidente de la SEPI, el del dinero público para ayudar a las empresas cercanas al PSOE y al PNV, al Partido de los Negocios Vascos, pues ahora la UCO nos dice que siguió como presidente de la SEPI incluso un año después de haber dimitido. Esto es una dimisión. Esto es como Yolanda Díaz, que muchos pensábamos que había dimitido y sigue de ministra y sigue hablando como portavoz de Sumar en la Sombra.
0: Pues habría seguido ejerciendo de facto como máximo responsable del organismo incluso un año después de su dimisión. Según el documento de la Unidad Central Operativa de la Guardia Civil, Fernández habría mantenido contactos y capacidad de influencia en la sociedad pública dependiente del Ministerio de Hacienda durante el proceso de tramitación del rescate de la empresa Tubos Reunidos, aprobado finalmente por 112,8 millones de euros. La UCO señala que este ex responsable habría participado en reuniones, habría accedido a información interna y dado instrucciones a directivos de la SEPI pese a haber dejado el cargo en octubre de 2019.
1: Bueno, insisto que es un fenómeno, este límite, pero sigue hasta el 21, que es casualmente el 21, es cuando le piden un hotel en Las Salinas, pasando los días románticos en una cita ciega. Digo cita ciega porque Ayahuasca Montero no se acordaba. Decía que no le veía en 2019 cuando en 2021 estuvo en un hotel en Las Salinas, que insisto, cada uno con su vida privada, uf, no sé yo el que me meta en ella. Yolanda Santos, la concejal del PSOE, detenida en Soria, ay madre mía, Soria, el alcalde era Carlitos Martínez, el que ahora es el secretario general de los socialistas de Castilla y León, ¿se acuerdan? El candidato que le eligen para ver si le sacan de... y obtuvieron mejor resultado porque no tenía nada que ver, o se supone que estaba alejado de las tramas de corrupción, nos estábamos equivocando, porque está trabajaba con él. Bueno, Yolanda Santos, la concejal del PSOE detenida en Soria, renuncia a su militancia y deja el acta del PSOE.
0: Bueno, y te comentaba ayer que estábamos en una previsión con esa nueva detención que se produjo ayer por la tarde. Al principio decíamos 7, luego reafirmamos en las 6 detenciones que había hasta el día de ayer, pero es que por la tarde ayer detienen a una vecina de Soria. Fue en torno a las 5 de la tarde y estuvo en dependencias de la comandancia de la Guardia Civil. Todavía no se sabe ni los nombres ni quién es esta séptima persona en esta denominada Operación Fuentona, porque las actuaciones de momento se mantienen bajo secreto, pero lo que sí podemos contar es que la concejal de Medio Ambiente, Turismo y Comercio del Ayuntamiento, Yolanda Santos, ha renunciado a su acta y a su militancia. Ya fue detenida, también fue puesta en libertad y remitió un comunicado correspondiente en el que explicaba que la toma de decisión por responsabilidad personal e institucional es para no perjudicar ni al ayuntamiento ni a su partido.
1: Nada, bueno, pues a ver si también deja los cargos, ¿no? Deja la militancia ZP o le apartan. En verdad, la noticia que había sacado el PSOE es que la habían apartado. Ella dirá, joder, me dicen a mí que me dé de baja, como a Leire Díez y Zapatero, Begoña, David, Ayahuasca Montero, Ayahuasca Montero, Paca Armengol, Ángel Víctor, todos siguen ahí cuando están metidos en la trama de hidrocarburos, vosotros en las mascarillas. Bueno, la fiscalía solicita 8 años de prisión para el Tito Berni. ¿Ustedes se acuerdan del Tito Berni? Aquí le hicimos varias entrevistas al mediador, nos pidieron fianzas millonarias, bueno, una locura. Bueno, pues ahora resulta que este caso que decían que estaba muerto, que había quedado en nada, no ha quedado en nada. La fiscalía pide 8 años para el exdiputado Tito Berni, el exdiputado canalla. ¿Se acuerdan ustedes del Tito Berni? Con él empezó todo. Porque además lo descubrimos en esta casa, que se iban Ransés, que se llevaba diputados socialistas. Aquí cuando dimos los nombres de los diputados socialistas.
0: Fotos que salieron fotos, con las prostitutas y la droga.
1: Cocaína. Después de Ransés se iban a otros sitios más, más cómodos para algunos, donde se manejan bastante mejor. Igual Patxi López podría hablar, porque él seguía, él era el jefe del Tito Berni, era el portavoz parlamentario. Por cierto, Maricel Batet no dejó pasar a la policía hasta una semana después de que este saliera, con lo cual no había nada allí. Bueno, ¿qué es lo que pasa a la última hora del caso Tito Berni? Yo les invito a que busquen en latv.news la entrevista que le hago al mediador, que la verdad es que solo hablaba de su libro. Pero bueno, mediador es el que conseguía prostitutas y coca, lo cuenta él, no lo cuento yo, para el Tito Berni, para el diputado socialista y otras personalidades socialistas.
0: Pues este principal mediador de la causa que se enfrenta a Javier a la mayor petición de pena, 13 años de prisión, mientras que otros investigados, entre ellos un sobrino del exdiputado, afrontan también solicitudes de cárcel por distintos delitos. El Tito Berni, conocido como el Tito Berni, realmente con su nombre completo, Juan Bernardo Fuentes Curbelo, con un ministerio público que le atribuye delitos de cohecho continuado y pertenencia a organización criminal. Según el escrito de acusación al que ha tenido acceso a la investigación, el exparlamentario habría aprovechado su cargo para recibir dádivas y regalos de empresarios a cambio de supuestas gestiones para ventajas administrativas. Una fiscalía que extiende las acusaciones al resto de implicados en la trama, habiendo operado durante unos 9 meses, entre 2020 y 2021, tiempo de confinamiento y tiempo de pandemia.
1: Hombre, claro, es que lo bien que se lo pasaban, ellos podían hacer lo que quisieran. El grupo parlamentario socialista, la pregunta que les vuelvo a hacer es ¿quién no sabía nada de las andanzas del Tito Berni? Porque aquí dimos los 12, 13 compañeros que acompañaban, no los di yo, insisto, los dio el mediador, muchos siguen ahí. Es decir, esto de Santos Cerdán, del Tabernario Ábalos, de Coldo, de no, que viene de antiguo, que todo empezó con el Tito Berni, que era un caso aislado, entre comillas, un caso aislado, digo entre comillas. Por cierto, le llaman Tito Berni porque él, cuando se va de Canarias, que le hacen diputado en esa legislatura, él deja a su sobrino, porque mandan, hay una mafia socialista en Canarias, como en el resto de España. Lo que pasa es que hay los que conocemos Canarias, los que hemos hablado con gente de allí, la familia del Tito Berni, Curbelo, me parece que se llama,
0: sí.
1: Es tremendo, sí, sí. Cómo tienen repartidos todos los puestos claves. Ahí no se llama la diputación, se llaman cabildos y se reparten todo.
0: Acuérdate que ahí hablábamos también del Partido Socialista de Lanzarote. Lanzarote, claro, Fajardo.
1: Claro. Es que todo esto está aislado y el que mandaba sobre todo esto era el Tito Berni, que de repente, él estaba muy cómodo ahí, le llevan a Madrid de diputado y él deja a su sobrino en el cargo que lo ocupaba allí.
0: Y a lo mejor alguien más.
1: Hombre, ¿y por qué le llevan y por qué se lo traen aquí a Madrid? Por los servicios. Y de repente el mediador, porque todo el mundo sabía de sus debilidades, pues el Tito Berni se sienta en Madrid cómodo, viene de las islas, viene aquí y se empieza a llevar a diputados y los pone en contacto con empresarios para ver qué podía sacar entre unos y otros. Bueno, espectacular. Y eso había quedado en el olvido. 8 años le pide la fiscalía ahora. Y esto es un caso que nace aquí. El Senado aprueba la moción para pedir elecciones a Sánchez con la ausencia de Junts y el no del Partido de los Negocios Vascos, que ahora ve que se ve el Leire Díaz, que es de Portugalete, luego se fue a Cantabria, ha intermediado y mucho a las órdenes de Santos Cerdán y de Servinabar también. Y resulta, y del rescate de Tubos Reunidos, que es una empresa vasca muy importante y muy cercana al PNV.
0: Pues la iniciativa salió adelante con 145 votos a favor, correspondientes a Partido Popular, Vox y Unión del Pueblo Navarro. Como decimos, ausencia de Junts y el voto en contra del resto de la Cámara. Se abstuvo Coalición Canaria y el Partido Nacionalista Vasco votó en contra de la propuesta. Sostiene este texto, defendido por el Partido Popular, que el Ejecutivo se encuentra en una situación de debilidad parlamentaria, de bloqueo político, y por ello pidieron a Pedro Sánchez que ejerciera su facultad constitucional para disolver cortes y convocar elecciones.
1: Vamos directamente, pero claro, eso esa moción que reclama el presidente, convocatoria de elecciones y tal, en el Senado está muy bien porque tiene mayoría absoluta, pero esto no va a ningún lado. Pero ayer asistimos a malabarismos también por parte de los socios del gobierno. Lo que han demostrado los socios del gobierno es que lo único que les une al PSOE es su odio a España de todos ellos. No le van a aprobar los presupuestos, le están insultando, le están afeando su comportamiento, pero no le dejan caer. La última novedad es que le dicen, oye, para que siga el gobierno de progreso, esto...
0: apártate.
1: Esto, pero esto, el PNV, el gobierno de progreso, el PNV, Junts, el gobierno de progreso, que se aparte, para que el gobierno de progreso siga, que es lo que le dijo Martín Noguer, apártese usted para que el gobierno de progreso siga. No, los que han progresado aquí son los socialistas y las empresas, los amigos de los socialistas, esos son los que han progresado aquí, con lo cual no van a dejar caer a este gobierno, pueden dejar caer incluso a Sánchez, pero Sánchez dice, es que el futuro que me espera... es el talego. Entonces no puedo dejar esto hasta que esto no lo deje atado. Tengo que aguantar a ver si condenan a mi mujer cuanto antes, porque yo, como estoy generando un ambiente dentro de la izquierda de que es inocente, para que yo la indulte. Porque, por ejemplo, las declaraciones de Patxi López y también las declaraciones hablando del exfiscal general del Estado, el corrupto exfiscal general del Estado, lo que están preparando es el ambiente para justificar el indulto. No, no sé si me entiendes cuando dices. Le han condenado por decir la verdad, por objetividades. Lo que pretenden es justificar el indulto que lo van a dar. Y a eso está aguantando Sánchez, a que llegue el indulto. Por cierto, el charnego, el miserable rufián, no hubiese dicho esas cosas tan graves contra Disenso o contra Vox.
0: Y contra Ayuso.
1: ¿Sabes por qué dice eso? Porque el hijo de puta, perdón, hijo de perra, el charnego, lo digo con cariño, no porque tu madre sea una puta, porque no sé si vive y además no tiene nada que ver en esto, lo dice porque está aforado. Entonces, él se protege en el aforamiento. Esto, si no fuera diputado, ¿verdad, rufián? ¿Verdad, charnego? No dirías estas palabras. Lo dices porque estás aforado. Y claro, cuando uno está en el Parlamento aforado, puede decir las barbaridades que quieras porque no tiene consecuencias. Dimite, sal a la calle y las vuelves a decir. A que no tienes cojones. Porque sois unos mierdas. Os valéis de ese aforamiento. Si no, no os atrevéis a decirlo en la calle. Cuando dejáis de ser diputados, ya no decís estas cosas. Bueno, Vox lleva a los tribunales la presunta filtración a Carlos Martínez sobre el registro del Ayuntamiento de Soria. Carlos Martínez, que parece ser ese chivo de que iba a haber
0: una entrada, un registro. Pues han presentado una querella al partido de Santiago Abascal ante un juzgado de Soria para que se investigue posible delito de revelación de secretos en relación al operativo policial del martes en el Ayuntamiento de la capital, una formación que pide que se determine qué autoridad o funcionario pudo conocer con antelación el registro. Además, Vox solicita que se analice la posible implicación del secretario autonómico del partido y portavoz parlamentario Carlos Martínez.
1: Bueno, vamos, insisto, el jefe de los socialistas de Castilla y León, que era el más honrado y ahora parece ser que le han registrado el ayuntamiento, acaso de cuando él era alcalde de Soria, no lo olvidemos, ya no lo es. Vox estalla contra dos nuevas agresiones de ilegales en Andalucía y Manolo Gavira expresa: estamos pagando todo en las comunidades a criminales.
0: Ha sido la Policía Nacional quien ha detenido en Málaga un hombre de origen magrebí y de 32 años como presunto autor de la agresión a una joven de 20 años. La víctima resultó herida y tuvo que ser trasladada a un centro hospitalario tras ser atacada en la vía pública. No solo ocurría este, sino también otro en Almería. Un ciudadano gambiano de 21 años fue detenido por presunta agresión sexual a una turista alemana de 44 años en un área de autocaravanas próxima a la desembocadura del río Andarax.
1: Bueno, insisto, gravísimo lo sucedido, sí. Y Manolo Gavira denunciando. Y por cierto, Carlos Puñal, si no me equivoco, ayer tomó posesión como vicepresidente Castilla y León, el bueno de Carlos Puñal. Sí. Vámonos a Internacional.
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1: Bueno, a la cuarta fue la vencida. Keiko Fujimori confirma su victoria en las presidenciales de Perú. Por un muy estrecho margen y la izquierda amenaza con salir a la calle.
0: Luego al final te hablo de la muerte del joven de 17 años francés, que ya lo he localizado en Narbonne después de 3 días de estar en coma por una paliza de unos entre 5 y 10, se cita la cifra de unas personas negras. Vaya, no se sabe si son africanos, pero son de color negro. Bueno, vamos con la candidata conservadora que se perfila como ganadora en la segunda vuelta de las elecciones presidenciales en Perú, a la espera de proclamación oficial de los resultados por parte del Jurado Nacional de Elecciones. Con el 99,8% del escrutinio completado, Fujimori obtuvo el 50,1% de los votos válidos frente al 49,88% del candidato de izquierda, Roberto Sánchez. Una situación que se ha desbloqueado después de que el Jurado Electoral Especial de Lima Centro 2 rechazara por improcedente el recurso presentado por Sánchez.
1: Vale, el recurso, pero Keiko Fujimori es la cuarta vez que se presenta, el hijo de Alberto Fujimori, que lo mejor que le ha pasado al Perú en los últimos años, fíjense cómo está la cosa, fue el gobierno del periodo de Alberto Fujimori, con muchísimas sombras también, no le voy a decir que no, pero lo mejor que le ha pasado al Perú, y luego injustamente estuvo varios años en la cárcel donde murió, y ahora su hija pues le ha cogido el relevo. Después de varias elecciones que han sido medianamente fraudulentas en Perú, Sudáfrica, Marruecos, Egipto y Turquía inundan el mercado europeo con un récord de céntricos.
0: Sí, las importaciones de países extracomunitarios han alcanzado un récord histórico en la Unión Europea durante la primera mitad de la campaña 2025-2026. Entre septiembre y febrero, las compras superaron el millón de toneladas, un 6,3% más que en el periodo anterior. Según datos del Ministerio de Agricultura, elaborados a partir de estadísticas de Eurostat y Comisión Europea, el gasto en importaciones también marcó un máximo histórico. Y Sudáfrica se mantiene como principal proveedor de cítricos de la Unión Europea.
1: Ruanda, Uganda o Senegal, los países que la Unión Europea estudia para instalar centros de deportación de inmigrantes ilegales.
0: Son las opciones más avanzadas, estos denominados centros de retorno, que se ubicarían en países de África y Asia Central, Ruanda, Uganda, Ghana, Senegal, Etiopía, Uzbekistán o Kazajistán, con Ruanda y Uzbekistán como opciones más avanzadas. Según las negociaciones en curso, Dinamarca, Austria, Grecia, Alemania y Países Bajos ya habrían iniciado contactos con algunos de esos países.
1: Vámonos a hablar de la Comisión de Asuntos Económicos y Monetarios del Parlamento Europeo, que ha aprobado el informe sobre el euro digital con la complicidad del Partido Popular, lo sabíamos, y Vox votó en contra exigiendo la retirada del proyecto, que es una auténtica salvajada. Hay que escribir un artículo sobre ese asunto. Vamos a escuchar a Busade, ¿no?
6: Tus bolsillos están vacíos, porque tu salario, en caso de que tengas trabajo, no compensa la brutal subida de los precios. Los mercados europeos invadidos de producción extranjera, las empresas europeas yéndose al extranjero por culpa del Pacto Verde Europeo y el campo luchando contra los acuerdos comerciales injustos. La inmigración masiva colapsa los servicios públicos, se apodera de las ayudas sociales y pone en riesgo la limpieza, la seguridad y la identidad de las calles de Europa. Y con todo esto, las élites dirigentes en Bruselas creen que los problemas a los males económicos es el euro digital, una moneda artificial creada y controlada por Bruselas. Nadie lo ha pedido, nadie lo ha votado, nadie sabe cómo va a funcionar. Durante más de 2 años lo hemos parado. El ponente del Partido Popular parecía haber entendido que la solución es siempre enfrentarse a los poderosos que quieren tu dinero y el control. Pero no era verdad. El Partido Popular al final y sus élites dirigentes han pactado con la izquierda y ayer votaron a favor del euro digital. Prometen muchas garantías, pero sabemos que esas garantías con el tiempo saltarán por los aires. Y todo para algo que no se necesita. Y hay alternativas privadas perfectamente eficaces para los pagos inmediatos. Vox ha votado en contra de esa propuesta conjunta y lo seguiremos haciendo. Seguiremos defendiendo tu propiedad, tu libertad, para hacer los pagos como te venga en gana. No al euro digital, no al control de Úrsula.
1: Bueno, magnífico, como siempre, Jorge Buxadé, esta presentación. Insisto, escribí hace unos meses y di una charla con Julián Victoria sobre el euro digital, los peligros del euro digital. Claro. Van a saber en qué usted se gasta todo. Es más, le podrán desconectar.
0: Sí, sí.
1: Si usted cae mal a un estado, le podrán desconectar. Usted no va a poder hacer nada. Bueno, ya lo pueden hacer con las cuentas. Pero se trata de que no haya nada de efectivo excepto para el PSOE. para pagar putas y cocaína los del PSOE. Vámonos a economía. El juez fulmina al administrador del Banco Madrid por la gestión opaca de 11 años de concurso. El Banco Madrid, que fue intervenido, había un juez, había un administrador, si no me equivoco. Uh-huh. Y
0: gestionado por el grupo Martín Molina.
1: Y resulta que 11 años de una gestión poquito rara.
0: Pues el juzgado de lo mercantil número 1 de Madrid ha decidido apartar a esta firma legal, a la firma legal y económico administradores, una de las sociedades del grupo, al considerar que sus informes eran repetitivos, poco detallados y generaban opacidad sobre la evolución del concurso. Fue intervenido en el año 2015 tras la crisis de su matriz andorrana BPA, acumulando una deuda de más de 30 millones de euros.
1: Bueno, Marmutera pone en alquiler 40.000 metros de la sede, 40.000 metros cuadrados de la sede central telefónica para ahorrar costes. Las cosas no sé si va muy allá o son muy avaros.
0: Que no sé si fue donde las elecciones, sí, del Real Madrid,
1: eso,
0: ¿no?
1: Eso es.
0: En esas oficinas, en Valdebebas. Bueno, pues ahí es donde, en ese distrito C.
1: Bueno, en el distrito C, pues no es exactamente.
0: No, porque estas están en desuso, esta parte.
1: Eso es,
0: por eso lo han alquilado. Vamos, lo van a poner en alquiler estos 40.000 metros cuadrados. La compañía busca ceder los espacios a terceros mediante contratos de arrendamiento para generar ingresos y reducir costes.
1: Oye, no te renta, como has dicho antes, despliegan una gran lona en Madrid contra, sí, el método mafioso de Hacienda. Muy acertado esto, ¿eh?
0: No sé si sigue, yo lo vi el otro día, sí, es verdad que me quedé sorprendida, no te dije nada. Ha sido en la plaza de Chamartín con ese mensaje, no te renta. Es una campaña crítica con el sistema fiscal español impulsada por el bufete internacional Amsterdam y Partners. Quieren reflejar la elevada presión fiscal.
1: Vamos con José Luis Barceló, que le tengo aquí al otro lado del teléfono. José Luis, ¿cómo estás?
7: Muy buenos días, don Javier.
1: Oye, cuéntanos, amplíanos la información económica.
7: Bueno, a nivel económico, Javier, están pasando muchas cosas. Fíjate que hay guerras ahora ya intestinas dentro del Ministerio de Hacienda, el Banco de España. En Moncloa se está intentando blindar también con afines en el Consejo de Competencia. Tú hablaste algo de esto ayer, ante un potencial cambio de gobierno. Ha propuesto a Juan José Ganuza, que es una de las voces más críticas contra el superregulador, la Comisión Nacional del Mercado de Valores, para intentar relevar a Cani Fernández en la Comisión Nacional del Mercado de la Competencia. Bueno, esta guerra se está abriendo ya prácticamente sin cuartel, Javier, porque muchos lo que quieren es quedarse después del cambio de gobierno. Entonces lo que se está hablando ahí es de intentar evitar las rotaciones, alargar luego los plazos. Imaginémonos que entra en el gobierno Alberto Núñez Feijóo dentro de un año, si Dios quiere, y eso puede ocurrir, Javier. Bueno, pues muchos lo que están pensando es que tienen que blindar esos puestos en esos sillones para que esos recambios no se puedan producir en unos cuantos años. O sea, lo que pretenden es quedarse por ahí. En este caso estamos hablando de, bueno, que una de las voces más críticas, hemos hablado de Juan José Ganuza, es un lobista que no pregona con el ejemplo de los suyos contra, por ejemplo, en contra de los grupos de presión o puertas giratorias. La que fuera jefe, por ejemplo, de gabinete de Nadia Calviño y es pareja de David Vegara, bueno, esto es muy prensa rosa, el secretario de Estado de Economía con Pedro Solbes, y una activista también, una activista vasca y primera mujer trans en alcanzar una cátedra de derecho mercantil, es experta en plataformas digitales, según dice y parece que lo es, y también tecnología blockchain. Bueno, pues estos son los elegidos para ocupar ahora la presidencia y tres sillones más en ese Consejo de la Comisión Nacional de Mercados de la Competencia. Ahí no van a estar ni Mariano Bacigalupo, ni tampoco Inmaculada Gutiérrez. Finalmente elegido para sustituir a Cani Fernández como presidente de competencia es Juan José Ganuza, que es una propuesta de Carlos Cuerpo. O sea que bueno, queda todo ahí blindado, haciendo previsión de los movimientos que pueda hacer luego el Partido Popular, que es el principal de momento. Todo esto se ha hecho a espaldas precisamente del PP para que no controle nada y que va a condicionar la supervisión, por ejemplo, de los mercados de energía, telecomunicaciones, transporte, competencia durante la próxima década y blindar al regulador ante un eventual cambio de ciclo político con el relevo que se pueda producir. O sea, esta situación, se van blindando los asientos, Javier.
1: Oye, ¿qué más cosas? Rápidamente.
7: Bueno, una información que tiene que ver, fíjate, el grandísimo problema, eso lo vamos a ver luego en el programa Mundo Financiero, ahí con Ángel Manuel Gómez, que siempre es un poco nuestro inmobiliario de referencia y nos contará un poco acerca del problema de la vivienda que estamos pasando y que no se supera. Probablemente tampoco lo resolverá el próximo gobierno. Pero ha habido un fracaso estrepitoso de los avales del ICO, especialmente para los jóvenes. Y ahí habría que indagar el por qué no les sirven para comprar una vivienda. Se han elevado mucho los umbrales de renta para solicitar estos avales del ICO después de las quejas en la banca por un diseño deficiente. Estos avales al final querían hacer una especie de banco social. Esto era muy podemita la idea y la tomó el Partido Socialista con esos ministerios de economía que ha tenido en las dos últimas legislaturas. No han conseguido hacer realmente nada. Ese diseño deficiente del que se quejó la banca ha impedido llegar a 50.000 jóvenes como había previsto el gobierno. Finalmente no ha llegado a casi ninguno, Javier, por estas dificultades de acceso en los ICOs. Los que no tuvieran ahorros para comprar una vivienda era una de las medidas estrella anunciada por el gobierno, pero el recorrido no ha tenido apenas ningún impacto entre la población a la que estaba diseñada, que era finalmente pues avalar el 100% de la compra de una vivienda, Javier.
1: Oye, ¿con qué acabamos?
7: Bueno, ayer hablábamos de Orange, las telefónicas, Vodafone y en el mundo de la seguridad y la defensa y su apetencia por entrar en ese mundo de la seguridad. Hoy nos hemos enterado que Orange ha reducido el consejo de Más Orange, ha sustituido a los fondos vendedores por directivos del grupo francés, y lo que está asegurando es la pirámide, que sea una pirámide que esté relacionada directamente con la matriz francesa. El órgano se ha francesado con la entrada de perfiles como el CEO de Orange Ciberdefense, y está enfocada especialmente a todo lo que tenga que ver con seguridad y defensa. Javier, hay una ambición por entrar en ese circuito desde el mundo de las telecomunicaciones. Vamos a ver cómo queda Telefónica, que ha perdido mucho apoyo desde el punto de vista empresarial después de la entrada de Huawei y el control que ha hecho también el gobierno a esta gran matriz española de las telecomunicaciones.
1: Vale, oye, te mando un abrazo, luego nos vemos, y esta noche en Estado de Alarma la entrevista que le hace Javier Negre a Delcy Rodríguez, ¿eh?
7: Así, genial.
1: Luego hablamos.
7: Venga, un saludo, don Javier.
1: A las 9 de la noche te escuchamos. Y luego, a las 12 en el Mundo Financiero.
7: A las 12 en el Mundo Financiero en directo, efectivamente.
1: Hasta ahora. Adiós.
7: Gracias. Tía.
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1: Vamos a ver, en el mundo del deporte, vamos a ver si organizamos al bueno de Esteban Pacios, que nos cuente la última hora de cómo está el deporte, cómo va el Mundial. No sé, la portada del Marca dice... Vamos a ver. Bueno, esto es complicado. Es que los esto es un lío de... Es un lío de Mundial porque son unos equipos...
0: Volvemos a recordar, Javier, si te parece, mientras, porque nos lo estaban preguntando, si hay actualización de los terremotos que se han sucedido en el centro de Venezuela. Dos terremotos de 7,2 y 7,5 en el centro ayer tarde, con derrumbe de edificios. La población más afectada ha sido La Guaira, también Falcón, Carabobo, pero como decimos, el más afectado, Guaira. 32 heridos por el momento y más de 700 heridos.
1: Vamos con Esteban Pacios. Esteban, esta es la última hora de Venezuela, del terremoto, y ahora tenemos a Esteban Pacios. Esteban, cuéntanos la última hora del Mundial.
9: Vaya, no sabía esto de la última hora que habéis hablado.
1: Dos terremotos, hora...
0: Sí, de hecho ha decretado Delcy Rodríguez el estado de emergencia.
1: Perdón.
0: Sí.
9: Pues lo de drama, me cago en la puta.
1: Sí, dos terremotos también, con una diferencia de 30 segundos, más de 7,2 en la escala de Richter. Iremos contando las últimas novedades.
9: Bueno, pues para hablar de deporte ya sabes que hay que seguir hablando del Mundial, pero antes del Mundial sí que creo que hay una noticia de interés, y es que el Valencia Basket se ha proclamado campeón de la Liga ACB, que ha hecho una temporada fabulosa. Este año además estrenó el Roig Arena, y a pesar de haber tenido algún partido duro frente al Real Madrid en semifinales de la Copa del Rey y de la Euroliga, pues al final ha conseguido ganar Supercopa y Liga, que es un éxito absolutamente rotundo del Valencia y del básquet en general español. Así que enhorabuena para el Valencia Básquet, y desde aquí pues nuestras más grandes felicitaciones por el logro conseguido.
1: Oye, ¿más cositas?
9: Fútbol, bueno, Brasil ha vencido a Escocia 3-0, y bueno, yo creo que Escocia era una banda. seguramente que el que haya visto el partido se habrá dado cuenta que el primer gol prácticamente se lo han dejado marcar ellos, y luego a punto ha estado Vinicius de marcar otro segundo, que le han pitado una falta ahí, bueno, que cuando menos es dudosa, pero que pone de manifiesto pues que 48 selecciones, pues, y habiéndose quedado Italia fuera, que es inexplicable, pues es que hay algunos partidos que juega contra rivales que son de absolutamente segunda categoría. Marruecos venció a Haití en un partido muy divertido, es decir, pero porque Haití se puso ganando 0-1 y luego 1-2, pero luego al final Marruecos pues les aplastó 4-2, ¿no? Entonces, bueno, yo creo que ya se están haciendo cuartos, o sea, los cuadros, porque ya están algunos grupos acabando, y yo creo que el Mundial va a empezar a partir de 32avos, que creo que, o 16avos, no sé qué ronda es, que es cuando realmente pues se van a haber partidos pues ya de selecciones serias. De momento está habiendo alguna selección que yo creo que es un nivel muy, muy, muy, muy, muy inferior. Y lo de Escocia es un tema que ya lo hablaremos en alguna ocasión, porque Javier, habrá que saber si Escocia merece ir, o tiene que ir United Kingdom, o tiene que ir a Inglaterra, o tiene... Porque es que esto es un...
1: No, es un caso.
9: Esto es un desmadre. O sea, no hay que entenderlo bien, porque luego en rugby resulta que Irlanda del Norte juega con aire, en otros deportes Irlanda del Norte va sola, en otros... Entonces yo creo que en el deporte se mete demasiado la política. Sigo pensándolo.
1: Oye, que bueno, ya mañana hablaremos del partido de la madrugada del viernes al sábado.
9: Sí, de momento España lo dejamos, pues porque de momento queda tan lejos. Es que claro, con tantas selecciones, los partidos de selección que te interesan de verdad, pues pasan 5 días hasta que vuelves a escuchar, a ver, y es una, bueno, es un disparate. Ya sabes.
1: Oye, que te mando un abrazo muy fuerte, amigo.
9: Otro para vosotros.
1: Por
9: buen día,
1: cierto,
9: y España.
1: Nos hemos hecho eco de la última hora de Coanda, está en nuestro digital, en edatv.news.
9: Ah, sí, muy bien. Fantástico. Sí. Gran patrocinador Coanda de los deportes.
1: Te mando un abrazo.
9: Otro para ti, para Pedro. Sí, España, adiós.

0: Vamos a ver, para el resto del país, 50 años independiente, la verdad, Sánchez apura la legislatura. ¿Cómo no vamos a continuar? Claro, ¿cómo no vamos a continuar si el futuro que me espera es el talego? Bajada histórica de los ratios escolares. ¿Qué dice la retaguardia?
1: Dice que Sánchez avisa de que no se rendirá y Feijóo augura su imputación. El presidente relativizaba ayer el alud de casos judiciales y advirtió de que el Partido Popular es la corrupción sistémica. Mientras tanto, los separatistas de Izquierda Republicana y el Partido Nacionalista Vasco criticaron sin romper y Junts pidió sin éxito que el jefe del Ejecutivo elija un relevo. Luego también tenemos la entrega del pasaporte de Begoña Gómez en el juzgado de Juan Carlos Peinado. José Luis Rodríguez Zapatero, que cobró por mediar para un grupo empresarial de Perú. Y luego también se refieren a una nueva clase de fármacos, frena la esclerosis múltiple.
0: Vamos al panfleto El Mundo, que dice la agenda, pues eso es una muy buena noticia, si ese fármaco se consigue comercializar a la mayor brevedad posible. La agenda de ZP retrata su poder como comisionista internacional. Ahí lo dejo, alquilar en un pueblo misión imposible. Por eso no se quedan los profesores, porque no tienen donde ir a vivir. ¿Cómo viene la razón?
1: Pues con las dos imágenes principales, no, únicas de portada, que son a la izquierda Pedro Sánchez, a la derecha Alberto Núñez Feijóo, con esas intervenciones de ayer en el Congreso de los Diputados, y un titular que dice debajo: la UDEF destapa la conexión boliviana de Zapatero. Un informe señala que cobró 200.000 euros por mediar con Bolivia para beneficiar a una empresa peruana. El exmandatario recurrió a la intermediación del presidente Arce, como hemos dicho, ante el fiscal del país andino.
0: Y el panfleto ABC: Sánchez desprecia la justicia y al Parlamento. Dos minutos y tertulia y análisis. Nos metemos ya. Vamos.
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1: ¿Hueles eso? ¿Lo hueles, muchacho? ¡Napa, al hijo! ¡Nada en el mundo huele así!
2: ¡Vamos, vamos, vamos!
1: ¡Qué delicia oler napal por la mañana! Una vez durante 12 horas, bombardeamos una colina y cuando todo acabó, subí. ¡Qué pedazo a gasolina quemada! Aquella colina olía a victoria.

0: Sí, sí.
1: Estamos en tiempo de análisis, en tiempo de tertulia. Vamos tardísimo, pero vamos a recuperar el tiempo. Perdimos arriba la mesa. Tenemos un pedazo de mesa, una Rolls Royce de mesa, pero se nos ha fundido la luz de On Air. Oscar. Oscar Puente, te iba a llamar. Oscar Rivas.
0: No, por Dios, no, por Dios. El nombre me incrimina, pero no tanto. Encantado de estar aquí.
1: Bueno, un placer. Que hacía tiempo que no nos veíamos.
0: Por hace...
1: ¿Una
0: ¿tú?
1: Semana?
0: ¿Tú por qué no, no claro, vienes?
1: Es verdad, no, digo, si yo no estuve la semana aquí, pasada.
0: ¿Es tú que no vienes?
1: Tienes mucha razón, asumo mi cuota de responsabilidad. Luis Sánchez de Movián.
2: Me ha hecho gracia porque le veo parafraseando la novela de Marcel Proust, En busca del tiempo perdido.
1: En busca del tiempo perdido, sí, señor. Sí, señor. Sí, señor.
0: Por Dios, claro. Que bueno. Tiene mucho valor para leerse toda la saga.
2: Esa
0: ¿eh?
2: y el
0: Ulises... Yo me la leí de joven y, madre mía, todavía no me he recuperado.
2: Y efectivamente, son los dos petardos. Y...
1: Joder, claro. Bueno, Diego Camacho, ¿qué tal, Diego? Bueno, vamos a ver. Mira, te habían bajado el micrófono este. Vale, ya está.
3: Sí, abierto. Está bien.
1: Ahora sí. En español es olvidado mañana a las 11.
2: Pues mira, vamos a otro personaje de la Baja Edad Media. Teresa de Zúñiga y Manrique de Lara, una sevillana de la familia de los Zúñiga, tercera duquesa de Béjar y tercera duquesa de Plasencia. Y yo las estoy trayendo a colación porque tenemos la idea, o los españoles nos han imbuido la idea, de que, bueno, pues las mujeres del medievo y las pobres y tal, en el castillo con el señor medieval, eso es mentira. O sea, estas mujeres eran de ordeno y mando, ¿eh? Además tenían mala leche, había que tener mala leche para gestionar todos los grandes patrimonios que tenía. Es más, financiaban a la corona. Cuando la corona tenía guerras, oye, ¿qué tal? Y bueno, le decían al monarca, oiga, yo le suelto 200.000 maravedises, pero bueno, majestad, en fin, los he soltado yo, ¿eh? Y a ver qué pasa aquí. Entonces, claro, todo ese tipo de actitudes nos chocan. Y nos parecen que las mujeres no eran capaces. Pues eran capaces. Todas estas personas que estoy trayendo a colación de mujeres de esa época, Baja Edad Media, Renacimiento, eran mujeres muy importantes y que además en esta, igual que en alguna otra, vivían o medio vivían en conventos y tenían esclavas. O sea, es una de las cosas que ahí me tiene fascinado.
3: Sí. Y enanos. O
2: sea, tenían, bueno, pero los enanos eran enanos. Pero es que las esclavas tenían la consideración de semovientes y había que manumitirlas. Es verdad que eran buenas personas porque eran muy católicas y entonces algunas de ellas las manumitían, las daban la libertad, pero estaban en los conventos con esclavas. Yo me he quedado fascinado. Y además, claro, a ver quién le decía algo, si ellas eran las abadesas o las madres superioras, claro, ¿qué coño les iba a decir? Nadie. Entonces, a mí me parece tan fascinante la vida de estas mujeres, absolutamente desconocida, pues conocemos más la vida, tampoco de sus maridos mucho, ¿eh? Pues el marido de esta señora, bueno, morían muy jóvenes los maridos, la mayoría de estas señoras eran viudas y tal. Entonces, dentro de la viudedad que podían tener, tenemos la idea de que las viudas, la viuda alegre, etcétera, etcétera, y no era así, no era así el tema. Eran viudas, con hábito, muchas veces, con muy mala leche, y que gestionaban, o sea, patrimonios que eran pueblos enteros. O sea, en el caso de Sevilla, esta mujer era prácticamente la dueña de Sevilla. Todos los conventos, o gran parte de los conventos de Sevilla, los construyó ella con su dinero. Entonces, claro, a mí me ha fascinado tanto que estoy persiguiendo y documentándome, y ya llevo pues unas cuantas mujeres y la que te rondaré morena, que decía el otro, entonces hablaremos mañana de la tercera duquesa de Béjar, Teresa de Zúñiga y Manrique de Lara.
1: Pues mañana a las 11 te escuchamos. Diego Camacho, empiezo contigo. Ayer un nuevo espectáculo en el Congreso de los Diputados, una jugada del Partido Socialista que yo creo que le

0: salió mal, una performance, echando la corrupción, que esto es negar lo evidente, ¿no? Estás atacando un banco, no, que usted no está viendo que lo estoy atacando, oiga, pero si usted lo están atacando, oiga, que ustedes están violando una cámara, no, no, eso será tu imaginación. Es decir, te quiero decir que estamos llegando a un grado excesivamente esperpéntico, ¿no? Pero digo que ayer les salió mal porque por la tarde iba a ir Begoña Gómez, que estaba todo sincronizado. Begoña Gómez podía haber ido el lunes, podía haber ido el martes o podía haber ido el miércoles por la mañana. Se le dijo que antes de las 6 de la tarde, lo entregó a las 6 menos 10. Su asistente personal, que pagamos entre todos, se presentó el día anterior. Es decir, que era todo un circo. Era todo un circo porque Patxi López tenía que dar el espectáculo de que millones de personas están diciendo yo soy Begoña o yo te caigo Begoña. Bueno, esto es algo demencial. Pero ¿qué pasa? Entre medias resulta que un nuevo informe de la UDEF donde se dice que Zapatero, el filántropo, se había llevado 200.000 pavetes, vaya con los filántropos, vaya con sus hijas las góticas, resulta que cobran una millonada por maquetar informes orales de papá. Bueno, aquí saben mucho de orales los informes. Por cierto, hoy se ha sabido también que Gertrudis estaba preparando una cena en casa de Javierito Ruiz, el amigo de Villarejo, y con Sara Santaolalla. Ahora se entiende todo, ahora se entiende a los hinchablondos, a los Nacho Garrido, ahora lo entendemos todo, y luego nos llaman pseudomedios a nosotros, orgullosos, si los medios son ellos, los feladores mediáticos. El caso es que les salió mal porque en medio sale lo de la UDEF, donde el filántropo Zapatero se había llevado 200.000 pavos por intermediar a favor de una empresa peruana en Bolivia. Digo que lo de ayer, tenemos que ya nuestra capacidad de sorpresa, cuando creemos que la tenemos agotada, resulta que siempre surge algo nuevo, ¿no?
1: Bueno, yo, Javier, es que no me sorprendo. Vamos a ver, si partes de la premisa de que Pedro Sánchez es el número uno de una organización criminal, pues evidentemente no se puede esperar de él, aunque esté hablando en el Congreso de los Diputados, en el Parlamento, de que tenga un discurso dentro de la lógica, dentro de la razón o dentro de la verdad. Tendrá un discurso de jefe de una organización criminal. Y entonces, bueno, pues el negar lo evidente lo niega, porque de alguna forma le dejan, y porque los que dicen que ya no le apoyan, en realidad pues lo siguen apoyando. Entonces, claro, yo ya hice desde hace, creo que varias semanas o varios meses, ya hice el esfuerzo intelectual de que diga lo que diga Sánchez, a mí no me causa sorpresa. Es decir, yo espero de él lo que esperaría de Alibaba cuando está hablando de sus 40 ladrones, pues evidentemente ya está. A mí lo que me resulta sorprendente, lo más sorprendente que me resulta, es que viendo el respaldo que este hombre ha dado y está dando a la gente vinculada con él en la organización criminal, siga recibiendo esos aplausos de la bancada socialista, que digamos ya han perdido el norte totalmente. O sea, los señores diputados socialistas ya han perdido el norte en el sentido de que apoyan a un jefe de una banda criminal en vez de ser representante de todos los españoles, que es para lo que ellos cogieron el acta de diputado y además juraron su cargo. Es decir,
2: sí, pero el norte ha sido siempre el mismo, Diego. O sea,
1: bueno, pero
2: igual soy más malvado, pero bueno, el norte de todos estos diputados ha sido uno y es Sánchez.
1: Sí,
2: de él viven,
1: pero
2: eso es la partidocracia.
1: Pero sorprende que entre 120 posibilidades haya cero patatero de reacción. O sea, sobre todo, no ya por el tema ideológico, que uno puede, no estando de acuerdo, puede entender, sino viendo. Hay en el ejército aprendíamos siempre desde el principio una cosa, es decir, después de abandonar tus armas frente al enemigo, inmediatamente después de eso, que es el mayor deshonor que puede tener un militar, el siguiente deshonor es no proteger a tus subordinados cuando están cumpliendo su deber. Entonces, si estás en una organización criminal, el deber de los subordinados es seguir las órdenes del jefe. Entonces, el que tú abandones cuando los cogen con el carrito del helado, de esa manera que se ve con los socialistas, ya en su día se vio con Sánchez en el tema del Ogal, pero bueno, ahora se está viendo de una forma flagrante. Pues entonces dices, bueno, el último es el rescoldo que toda persona tiene y que resulta, no susceptible de compra, que es ese fondo último que tenemos los humanos ahí, parece que realmente esta gente les ha desaparecido, no lo tienen.
2: Pero permíteme, Diego, es que yo soy un poquito, no sé si más malvado o más descreído, y ya me daría pena, ¿no? Porque todavía me quedan bastantes años de vida, si Dios quiere, ¿no? Pero, a ver, el sistema favorece todo eso, es decir, es un sistema partidocrático donde el poder de los partidos es férreo, es sólido, así lo quisieron los padres constitucionales en un momento, entendían que los partidos no habían tenido presencia durante décadas y había que compensarles pues con esa ausencia de poder que habían tenido durante todo ese tiempo. Entonces, claro, le han ido alimentando, y al final no lo han cedido jamás. Dale a alguien poder que nunca va a renunciar. Entonces, ¿a dónde voy? Es decir, esto ya lo decía Gonzalo Fernández de la Mora. Es decir, el problema es que a los diputados no lo votan los ciudadanos. Votan, es decir, al secretario general. El secretario general es el que los pone ahí. Con lo cual, ¿de quién depende su puesto de trabajo? El secretario general, en este caso, de Pedro Sánchez. Es decir, o el secretario de organización, que normalmente en el PSOE es el que se encarga de las listas. Con lo cual, ellos saben que su puesto depende de Pedro Sánchez y que sin él, ellos no estarían ahí. Y la partidocracia, otra cosa que genera, es que no van siempre los mejores. Y no te digo ya en el Partido Socialista Obrero Español, donde sí, ya tenemos muchísimos ejemplos. Con lo cual, a mí sí hay algo que no me sorprende, es que no se rompan filas. Porque aquí la lealtad inquebrantable al líder es condición sine qua non para la próxima legislatura seguir chupando del poder. Es que eso es evidente.
1: De mafia.
2: Son mediocres y es gente que, si no estuviera ahí, no podría estar ninguno.
1: Pero si yo eso lo comprendo. Vamos a ver. Evidentemente tienes razón. Pedro Sánchez nombra a una serie de magistrados en el Consejo General del Poder Judicial, nombra a la fiscal general del Estado, hace la lista de los diputados en Congreso y tal. Todo eso estoy de acuerdo. Pero en el momento en que esa gente asume el cargo, con arreglo al juramento que ellos ponen en la en el momento de coger el cargo, ellos no, un diputado no está jurando lealtad al que le ha puesto en la lista y le ha nombrado. La fiscal general del Estado no jura o promete lealtad al presidente del gobierno, que ha sido quien le ha propuesto, y así podría seguir con todos. En el momento que ellos asumen el cargo, están jurando lealtad al Estado, a la Constitución. Y el Estado ni la Constitución es Pedro Sánchez. Por lo tanto, el incumplimiento de ese juramento es lo que a mí sí me termina sorprendiendo, de ese fondo último que toda persona tiene, que es insobornable. Es decir, todos podemos ser corruptos o ser susceptibles de soborno, depende del precio que nos den, ¿de acuerdo? Pero hay un fondo insobornable que todo ser humano tiene y que parece que esta gente ha perdido. A eso es a lo que yo me refería.
0: Vale, yo te digo que ayer en el Congreso podíamos escuchar incluso decirle al presidente que se eche a un lado para que el gobierno de Progreso continúe. Como un método de salvación, tal. Sánchez no puede hacer eso porque sabe que la otra alternativa que queda puede ser el talego. A ellos les gustaría que se retirara porque esto es insostenible. El mismo Charnego, Rufián, el mismo separatismo catalán, el Partido de los Negocios de Vascos, claro, no pueden vivir sin esta coalición porque la alternativa para ellos es muchísimo peor. Y sobre todo porque el fenómeno de que entre Vox en un hipotético gobierno levantando alfombras les pone los nervios. Estoy seguro que si fuera solo el Partido Popular, como en el año 96, no había ningún problema. Si los números tiran con Junts y con el PNV y Junts, hoy, toma, te damos a ti todo el apoyo a seguir haciendo negocios, a condición de que no levantes nada de los negocios que hemos hecho con Sánchez. Pero claro, ese escenario no se da. Óscar, por eso digo que la situación es más complicada de lo que parece, ¿no?
2: Bueno, yo llevo sosteniendo ya años que este señor se va a quedar hasta el final, pero es que no tiene más remedio, es decir, claro. Porque es decir, el tiempo ahora mismo está jugando a su favor. Pues si te parece, Javier, o lo que es conveniente, hablaremos de las palabras de Abascal en relación con la ley de nietos, es decir, pero eso hace también que el tiempo juega a su favor. Es decir, cuando vemos cómo Koldo y cómo Ábalos siguen calladitos en la cárcel, unas sabiendas de que ese estar calladitos en la cárcel les está perjudicando, es decir, porque aquel que les está perjudicando no hace nada por ellos, es decir, es porque piensan o porque alguien se lo ha dicho. No olvidemos quién, por ejemplo, es decir, tiene como el caso de Koldo a Leticia Laoz, que está metido en todos los follones de corrupción también, está metido otro día en el tema de la Guardia Civil, aparecía en conversaciones con Leire Díaz y tal. Bueno, pues entiendo que si ellos están callados es porque creen, tienen la esperanza, si no la convicción, de que si transcurre una legislatura en la que gana otra vez el gobierno, ellos van a recibir el indulto.
1: Les han vendido futuro.
2: Eso, claro, es decir, porque ellos actuaron en la total impunidad. Sí. Porque alguien les dijo, a ver, no os preocupéis, si de aquí no nos va a sacar nadie. Y creo que en su fuero interno siguen pensando que de ahí no les va a sacar nadie. Y que tienen por ahí pajaritos que le cuentan en los oídos que cuando se produzca la victoria del PSOE otra vez, es decir, ellos van a recibir un indulto. Y esto no nos sorprendería a nadie, con lo cual no es fácil. En relación con lo que tú decías de Junts y de Rufián, bueno, Rufián está donde está. Él está ahora mismo a su bola, su partido no le quiere, él quiere montar un partido de izquierdas españolista, porque aquí se ve muy bien, pese a lo que digan en Madrid, ve muy bien. En el caso de Junts la situación es compleja también, ¿por qué? Porque tienen a Silvio Ríos, porque tienen ahí un partido que les está comiendo la tostada, y se les está comiendo por completo, con lo cual dicen lo uno, pero hacen lo otro. Es decir, porque efectivamente ellos creo que se sienten muy cómodos con el gobierno, porque, a ver, es la antipatria, eso es así, pero también egoístamente, es decir, nadie va a atender mejor a las soluciones que ellos plantean o a las peticiones que ellos plantean que el Partido Socialista, por mucho que su jefe siga por ahí en el exilio de lujo en el que está, ¿no? Pero yo lo dije en su momento, es decir, dicen una cosa, cuando escuchas a ellos, no, rompemos relaciones. ¿Cuánto tiempo hace que rompieron relaciones y cuánto tiempo hace que siguen permitiendo con abstenciones y tal que esta gente tire para adelante? Es cierto, solo en un caso, es decir, y hay que agradecérselo, pero lo hicieron también por propia conveniencia, para sancionar al PSOE, que es cuando se negaron a aceptar aquellas propuestas que planteaba Bolaños, entre otras, que la instrucción se llevara a cabo por parte de la Fiscalía, que eso hubiera sido letal. Y ahí ellos no la apoyan.
1: Bueno, eso está en el armario. De todas formas, en tu primera intervención has mencionado una cosa que para mí me parece nodal, y es el tema del partido. Es decir, los partidos, sobre todo el PSOE, tengo mis dudas también con el PP, pero yo creo que también es que no tienen muy claro que antes del interés del partido está el interés de España. Y entonces ellos, España, digamos, la han considerado como algo que no se trata. Y todo termina y empieza y termina en el interés del partido. Pero hay un hecho claro. Un diputado, aunque sea de Bildu, en el momento que coge su acta, es representante de todos los ciudadanos españoles, no solo de los ciudadanos que le han votado.
2: Bueno,
1: la teoría no es la teoría, es la ley.
2: Sí, sí.
1: Y no es la teoría, es la ley. Porque el que sea la ley es lo que nos da fuerza para criticar esa actitud en esos diputados.
2: Bien, pero decir que yo, por supuesto, no puedo menos de estar de acuerdo contigo. Efectivamente, es la ley, pero la ley es teoría. Es un texto que tú lees, tiene una letra, tiene un espíritu. Aquí los tres hemos estudiado derecho y sabemos qué es. Y también sabemos cómo se puede interpretar de una manera y también de la contraria. Es decir, una de las cuestiones por las que yo en su momento hice derecho es porque alguien me dijo que dos y dos no eran cuatro. Y yo, como no iba para eso de la ciencia, pues oye, el derecho estaba bien. Pero también sabemos que si vamos a la ley y nos plantamos artículo a artículo con la Constitución, nos encontramos con que se está quebrantando de manera sistemática.
1: De acuerdo.
2: No desde ahora, sino desde hace tiempo. Y que se promulga un decretazo y ese decretazo puede contravenir la ley, la propia Constitución, que es la Carta Magna y se llama así, no por casualidad, y no pasa absolutamente nada. Todo lo contrario. Eso de que el lex superior deroga al lex inferior no se está cumpliendo. Es decir, por eso digo que esa teoría está muy bien, la hemos estudiado todos. Es decir, pero en la práctica no se está llevando a término, sino todo lo contrario. Y lo que tú dices, nada más me gustaría a mí que todos los diputados de esta nación se dieran cuenta de que desde el momento en el que ellos juran o prometen la Constitución, representan no a su partido, no a su propia facción, sino a todos los españoles. Pero la teoría, o no, no la teoría, sino la práctica, lo que nos dice desde hace ya más de dos décadas, es que esto no es así, sino todo lo contrario.
1: La práctica, pero si tú le preguntas ahora a cualquier diputado, mañana vas al Congreso y le preguntas, no nos vamos a centrar en el cumplimiento o no cumplimiento de la Constitución en tal. Vamos a ver, usted cuando se sienta en su escaño y se plantea a quién representa, ¿usted qué me dice? Es una pregunta así.
3: No dicen nada porque desde el momento que nosotros vemos cómo es el sistema de juramento de promesa, oiga, voto por Popeye, joder.
2: Y vale, y vale.
3: Claro,
2: y
3: es que ese es el problema.
1: No vale.
3: Que desde ese momento.
1: Claro.
2: Ahí está.
3: Desde
2: ahí está
3: ese momento.
2: La diferencia entre la teoría y la praxis.
3: Claro. Se vulnera el que es un representante de la soberanía nacional. Y además hay un tema que para mí está muy claro. Pues yo milito en un partido de izquierdas. Todos los partidos en estos momentos que están en el espectro del Congreso de los Diputados funcionan como unos partidos marxistas que siguen las líneas de lo que se llamaba el centralismo democrático. El centralismo democrático quiere decir, a niveles internos, se puede discutir, que tampoco se discute, pero bueno, vamos a suponer que se discute. Y cuando esa discusión o los resultados de esa discusión llegan al Comité Ejecutivo, el Comité Ejecutivo, que lo preside, igual que en la Unión Soviética, el secretario general del partido o presidente del partido, se da una instrucción y eso ya no vuelve atrás. Esa instrucción, hombre, ahora no te fusilan. O sea, ahora, joder, si no cumples, pues bueno, te echan.
1: Bueno, de momento. Pero este centralismo democrático, lo que se podría llamar marxismo-leninismo.
2: Pero claro, pero a ver, los centralismos.
3: ¿Cómo funciona?
2: Claro, pero el centralismo democrático, habrá que explicarle al oyente que es un eufemismo, porque
3: bueno,
2: nada más
3: antidemocrático
2: que ser. Que
3: era, no, es que yo lo estoy explicando.
2: Claro, sí. Claro.
3: Es decir, tú teóricamente, en las agrupaciones o como se llamen las federaciones, etcétera, tú tienes más o menos libertad, digo más o menos, pues luego habría que ver si es verdad, pero cuando llega la orden de arriba del líder del comité ejecutivo, ahí no se discute nada. Y además hay un problema, que todos los partidos, incluido el Partido Popular y en su parte que le toca a Vox, lo siento mucho, funcionan con esquemas marxistas-leninistas de comportamiento político. Es decir, hablaba el coronel de una cosa que ontológicamente es cierta. Y Ana Haren lo estudiaba en su momento. En el fondo más profundo del ser humano existe, lo que decía el coronel,
2: sí, pero
3: un
2: fondo
3: insobornable. No, porque los militantes de los partidos funcionan como autómatas. Aparte de que les deban el puesto, etcétera, etcétera, los más inútiles. Entonces, claro, el problema es que están funcionando todos los diputados autonómicos, todos los concejales, todas las alcaldías, etcétera, etcétera, como si fueran partidos comunistas. Y esto es, coño, yo es que lo veo.
2: Bueno,
3: o sea, no hay diferencia.
2: Mira, a ver, en toda empresa, y yo soy,
0: claro,
2: y yo soy,
0: esto no es una democracia.
2: Yo soy una persona de empresa, es decir, y da igual el puesto que tengas, el cargo que tengas. A mí me tienen que acatar lo que yo diga unos, y yo tengo que acatar lo que diga mi jefe, claro. Yo reporto al presidente de la empresa y hay una jerarquía. Y eso es lo normal, que hay una jerarquía en cualquier empresa. Uh-huh. Es decir, lo que ocurre es que en este caso, el PSOE, respetando la lógica jerarquía que hay, tiene que haber también el Partido Popular y tiene que haber también en Vox y en cualquier otro partido, porque es así, porque es lo natural, no somos asamblearios. A mí cuando yo visité, me acuerdo, el 11M, es decir, el 15M, con la movida esa del 15M, yo me acuerdo que preguntaba, veía unos tíos que estaban ahí de pie y otros sentados a su alrededor. Digo, oye, ¿vosotros quiénes sois? Nosotros somos los portavoces. Yo me acuerdo, decía, pero...
1: La tasa todo.
2: Pero vamos a ver, pero... No sois una asamblea en la que todos están... No, no, ya, pero es que alguien tiene que elegirse por todos. Vale, con lo cual ya estás estableciendo una jerarquía. Claro. Y esos ya no están en la posición. Esos que están ahí sentados, con las piernas ahí y tal, cruzadas, no están en la posición en que estás tú, que tú estás elevando la voz por encima de ellos y estás transmitiendo a los demás. Con lo cual,
1: está retando a la vanguardia revolucionaria.
2: Eso de asamblea es lo que es. Lo que ocurre es que aquí estamos hablando, y vuelvo al tema, en el caso del PSOE, estamos hablando de una banda. De una banda donde todos, creo que sabían los términos del...
1: una organización criminal, es más decir, que una banda.
2: Bien, pero lo de banda yo creo que todo el mundo también lo entiende, organización criminal también. Es decir, pero a ver, aquí yo creo que todos sabían cuáles eran los términos del contrato. Mira, aquí yo soy el presidente y podéis robar si queréis, porque igual yo también lo hago. Es decir, eso sí, sabéis que si os pillan, yo como que voy a mirar para otro lado porque esto va así, pero es que en la mafia va exactamente igual. Entonces van saliendo, ahora sale Soria, antes salió otro, lo estábamos hablando antes de la tertulia, y ayer mismo el propio presidente, con la desfachatez y la desvergüenza que le caracteriza, ya estaba anticipando que si, oye, se demuestra que hay una financiación ilegal por parte del partido, no ha sido él, que es el máximo mandatario, sino que es cosa de otros que han abierto las puertas.
1: Eso va
2: a decir, pero creo que la gente que está debajo conocía bien los términos de ese contrato. Claro. Y que cuando Ábalos se le quitó del medio de la manera en que lo hizo, porque debemos recordar cómo fue aquello, sabía que se atenía. Es decir, claramente, y Cerdán sabía que se atenía. O es que pensaba que el presidente iba a estar ahí con ellos hasta el final. No se ha visto nunca eso, en la mafia jamás se ha visto.
1: Claro, porque en la mafia funciona. Hombre, yo recuerdo el famoso asalto al banco del jefe MacGregor, Jonathan y el Mudo. Y entonces, cuando llegan al sitio para rebatirse el botín de $500,000, el jefe dice, bueno, yo soy el jefe, me llevo $300,000. Tú, Jonathan, que eres el segundo jefe, $100,000. Y tú, MacGregor, que has matado a ese policía y por eso hemos podido salir, pues te llevas otros $100,000. Y entonces todos dicen, ¿y al Mudo? Dice, al Mudo le damos 3 pesetas. Dice, coño, ¿pero cómo? Dice el Mudo, pero coño, 3 pesetas. Dice, leche, pero no era el Mudo. Dice, sí, pero 3 pesetas.
0: Oye, vamos a ver, Zapatero amenaza con denunciar a los que hayan filtrado sus WhatsApp. Los WhatsApp no tienen desperdicio. Hay que decirle a Zapatero que quién le finte a él que va a ser imputado y por eso cambia de teléfono. ¿Quién le finte a él que Juanito Martínez, su colega, su amigo, va a ser detenido un lunes y se reúne con él en el Paz un sábado? Zapatero, sería bueno que digas quién te finte a ti esas cosas. ¿Ha sido Marlaska? Es que sois una panda de golfos.
1: Se reúne el Pardo en zona restringida.
0: Claro, que solo pueden pasar, que no sé por qué él, si no tiene cargo público ninguno, y se reúne con un particular, un tal Julio Martínez Martínez.
2: Para hacer deporte con carpetitas y con
0: pero
2: casual.
0: La televisión española le da la vuelta al asunto y dice los mensajes filtrados de Zapatero. Zapatero se está pensando en denunciar, que hay una persecución contra él. En este país se ha filtrado todo. Para empezar, el primero que filtraba cosas es el expulsado apartado durante un periodo de tiempo ex fiscal general del Estado. Es el primero que filtraba datos de un contribuyente. Es decir, que vamos a hablar de filtraciones. Y es verdad, es una vergüenza que muchas veces tengas una sentencia y te interesa antes por los medios de comunicación, sobre todo el país.
1: Pero tú fíjate qué diferencia de trato el del fiscal general condenado con un delito gravísimo, un fiscal, y el trato
2: que va a salir de rositas todo el tiempo.
1: Claro, pero si tú te fijas bien en Ábalos y en Koldo, se le está poniendo cara de turco. Yo por lo menos le imagino con un turbante y lo veo cara de turco. Y a Julito Martínez, tú imagínatelo igual con un FED y lo ves que se les está poniendo cara de turco, aunque no quieran.
2: Bueno, es decir, cuando entraron a la cárcel había periodistas que decían, bueno, estos van a aguantar aquí 15 días porque la cárcel es muy dura y estos van a alargar. Ahí no larga nadie, y no larga nadie porque eso es una organización, deben lealtad al jefe mafioso y creen que de él depende su libertad, lo que estamos comentando.
1: Mientras no esté desarticulada, hay
2: omertad. El Dama estaba fuera de esa jerarquía partidista, férrea, es decir, y él optó, sabía lo que le caía, es un tío inteligente, y dijo, bueno, yo voy a colaborar con la justicia. Es decir, no les debo lealtad a estos porque al fin y al cabo estábamos en negocios. Yo no soy diputado, no soy senador, no soy consejero, no soy asesor y voy a buscar mi bien. Y eso es lo que ha hecho. Pero los otros ni son tan inteligentes y desde luego deben una lealtad al otro.
1: Pero semánticamente, si eso... perdón un momento, fíjate...
0: Rápidamente, porque tengo un invitado ya, ¿eh?
1: Fíjate lo que hacen, que es aplicarle al Dama la concepción de corruptor, cuando todo el mundo sabemos que es que los empresarios pagan las mordidas porque si no, no pueden hacer sus negocios. Es decir, que es algo bueno, que malos, les viene
2: los malos
1: impuesto.
2: Empresarios. Los malos, o sea, empresarios. Que yo he estado con malos, sí, empresarios y estoy con buenos. Es decir, sí, y efectivamente los malos funcionaban así, pero yo incluso en ese momento, es decir, pondría entre comillas el término de empresarios, porque, hombre, un empresario, si algo se le supone o se le presupone, es que tiene que asumir un riesgo por la aventura que él está llevando a cabo.
1: Pero,
2: es decir, yo pongo dinero, pero yo me arriesgo el dinero. Ahora, toda esta gente que ya estamos viendo como la familia Entre Canales está ahí también muy motivada con el PSOE, toda esta gente que se llama empresario o se da a sí mismo esa consideración, pero después no tiene ningún riesgo porque vive de lo que le da el Estado, hombre, yo ni, claro, siquiera le pondría el término empresario, y no te digo ya el emprendedor.
3: Bueno, hay un ejemplo.
0: A ver, claro, oye, perdóname, vamos a hacer un impasse porque tengo en este momento a Antonini Jiménez. Antonini Jiménez, esta tarde presenta un libro, La agonía de España, hoy jueves 25 a las 7 de la tarde con Marcos de Quinto en la Facultad de Derecho en la Universidad CEU San Pablo, Julián Romea. Lo conocemos bien, Julián Romea. Antonini, ¿cómo estás?
4: Y todos vosotros estáis invitadísimos.
0: Estamos invitadísimos.
4: Todos invitadísimos. Para que eso de empresario le llames empresaurio, traidores. Todo votante al PSOE y al socialismo no es un empresario, es un traidor de España. Vamos a decir las cosas como son. En tu programa y esta tarde en la CEU.
0: Oye, Antonini, la agonía de España. Vamos a ver, primero me gustaría que nos dijeras de qué va el libro. Luego te voy a preguntar cómo ves a España.
4: Muy sencillo. En el mundo solo hay dos pueblos, todos los demás van detrás. Uno es el pueblo elegido de Dios, Israel. El otro es el pueblo elegido de María Santísima, España. Eso significa que España es un país libre. Ok, y es libre porque es taurino, católico y empresario. Eso es lo que se ve en una avioneta cuando surcas España. Una plaza de toros, un Mercadona y una iglesia. Ok, por eso todo socialista, para poder gobernar en España, tiene que desespañolizarla, porque donde gobierna la libertad no gobierna Pedro Sánchez. Por eso todos los socialistas son antitaurinos, sí, anticatólicos, sí, y antiempresarios también, es decir, funcionarios. Y si alguno de ahí me dice que es socialista y va a las ventas, yo le digo que en el tiempo que está dentro de las ventas no es socialista. Será socialista una vez que salga de Vera Morante de la Puebla. Esto es de eso va. Entonces, el socialismo intenta desespañolizar España, que no sepamos cuáles son nuestras verdaderas y auténticas raíces, que es taurina, católica y empresaria, y luego empobrecernos, confundirnos y empobrecernos. ¿Cómo? Quitándonos las propiedades, sí, quitándonos las ganas de tenerlas, sí, y quitándonos la libertad para usarla a nuestra manera, que es lo que estos señores nobles estabais hablando ahora mismo en la tertulia.
0: Sí.
4: Pues de eso va el libro, para despertar la españolidad que está en nuestro ADN.
0: Oye, ¿cómo ves a España, Antonini?
2: Agónica.
0: Agónica, ¿no?
4: España es... Yo más bien veo a los españoles agónicos, porque España tiene una diferencia con Francia. Mira, si los franceses son estúpidos, Francia es estúpida. Si los franceses son listos, Francia es lista. Pero en España no pasa igual. España es lo que es a pesar de los españoles. Es decir, España es heroica, taurina, empresaria, a pesar de lo que los españoles nos hayamos hecho funcionarios, en fin, y nos hayamos hecho anticlericales. ¿Ok? Es decir, que el reto está ahí, para eso es este libro, para que los españoles nos volvamos a poner a la altura de España y para decir cosas que son elementales. Mercadona ha hecho más por la democracia española que todo el Congreso de los Diputados. Lo decíamos ayer en una entrevista maravillosa. Para nuestro sistema inmunológico, una carta de ETA y una carta de Hacienda es lo mismo. Provoca nuestro sistema inmunológico la misma reacción aversiva, porque es coacción, porque es violencia, porque es obligatoriedad. Mientras que el mundo del empresario es el mundo de la libertad. Yo compro un tomate si quiero y si no, no lo compro. Pero si a mí me llega una carta de Hacienda, no me queda más remedio. Hacienda me cobra impuestos, impuestos que he ganado libremente, dinero que he ganado libremente, y luego me da sus migajas de acuerdo a sus requerimientos. Eso es imponer y acabar con nuestras libertades. Entonces hay que desamortizar el Estado, infravalorar las instituciones. No son las instituciones las que hacen libre a los países, señores. Son los empresarios. Por eso Estados Unidos es la principal potencia democrática del mundo. No porque tenga políticos, sino porque tiene empresarios. Porque Cuba tiene políticos y no tiene empresarios, y es una dictadura. Eso es lo que tenemos que hacer entender.
0: ¿Cuál es, desde tu punto de vista, el peor mal de España?
4: Hombre, el peor mal de España es que Pedro Sánchez siga en la Moncloa y nosotros hagamos como si nada. Eso es quizás sea el peor mal de España. El segundo peor mal de España es que una chica de 20 años que todavía no ha acabado la licenciatura de biología ya se haya comprado el temario para hacer las oposiciones. Eso me parece el segundo mal de España. El tercer mal de España me parece que un español se conforma hoy con tener 2 meses de vacaciones cuando en realidad el español debería de luchar por despertar la españolidad que tiene dentro. El Quijote no es un libro de estética ni de filosofía, aunque haya filosofía y haya estética, pero no es un libro de estética, ni de aventuras, aunque haya aventuras dentro. Es un libro de la libertad, es el culmen de la libertad, es un hombre que se emancipa de las novelas de caballería, de lo que le dicen sus profesores de universidad, y enfrenta el mundo por sí mismo como un empresario que marcha con su Rocinante. Y mientras que el mundo ve monstruos, en lugar de ver molinos de viento, él no, él es capaz porque es un hombre libre de identificar los gigantes, donde los demás solo ven molinos de viento. Eso es libertad y nos lo enseña Cervantes desde el principio. Esa es España, Santa Teresa, una mujer empresaria, montó el Carmelo. Tú me dirás, ¿y el Carmelo es una empresa? Claro, provee al mundo de una mercancía que el mundo necesita, que es misericordia. Y a cambio nos hace pagar la remisión de nuestros pecados, el precio que nosotros tenemos que pagar. Claro que sí. Es taurino Juan Belmonte, bendito sea el Señor. Amancio Ortega no tiene que ser taurino para sacar adelante una empresa en unas condiciones horribles en las que está hoy día España. Claro. Pero nos quieren hacer antitaurino y quieres que tengamos peluches en casa para en lugar de torear la vida que sea Pedro Sánchez quien nos torea a nosotros. Por eso Pedro Sánchez quiere prohibir los toros a los menores de edad, para que no tomen ejemplo, querido.
0: Oye, Antonini, un verdadero español, entiendo por lo que dices, no puede ser socialista.
4: Es imposible, es incompatible. No puede ser socialista. De hecho, cuidado, a mí que cuando leamos el libro nos daremos cuenta de que no hay diferencia entre Felipe González Zapatero y Pedro Sánchez. Sí, nosotros tenemos que entender que el socialismo ha dejado 100 millones de muertos en todo el siglo XX. 100 millones de muertos. El socialista parece bueno porque no tiene las posibilidades para hacer todo el mal que quiere. Es decir, si Felipe González no fue lo mismo que Pedro Sánchez, no es porque el alma de Felipe sea distinta a la de Pedro, sino porque los españoles de hace 30 años eran otros españoles a los de ahora. Los de ahora perrean con Bad Bunny y los de hace 30 años todavía eran capaces de sacar adelante sus negocios. Entonces nosotros tenemos que tener en cuenta que esto no es una batalla ideológica, sí, la presentamos ideológicamente, pero no lo es. Es una batalla existencial entre el bien y el mal. Y en el socialismo está el mal, y en la derecha, cuando está a la derecha, no como está Feijóo, que Feijóo está a la izquierda de la derecha, sino cuando se está a la derecha, entonces estamos en el bien. Bendito sea el Señor.
0: Dime una cosa, Antonini. ¿Qué es lo que hace el socialismo que las personas no se dan cuenta del mal que están haciendo? O si se dan cuenta, no lo sé.
4: Bueno, cuando estás en el mal es muy difícil que te des cuenta que estarás... Los demonios no saben que son demonios, si no dejarían de serlo. Es decir, en el tiempo en el que eres un demonio no te estás dando cuenta de que eres un demonio. Por lo tanto, el demonio, el socialista, solo puede dejar de ser socialista cuando despierta, cuando se convierte, que es lo que me ocurrió a mí. Yo he sido 38 años socialista de la Universidad de Sevilla, doctor en economía de las tesis neo-keynesianas, es decir, me conozco todo el combo. Solo en Camboya, cuando me fui a vivir al sudeste asiático, a conocer la pobreza de verdad, no estudiada en los libros, sino a la calle, me di cuenta que todo era una gran mentira y poco a poco me fui desacostumbrando de ese socialismo en el que había vivido. Pero date cuenta de una cosa, el mundo odia el capitalismo y ama el socialismo porque el capitalismo te obliga a ser útil, útil a los demás, satisfacer una necesidad, mientras que la mayoría de las personas preferimos hacer el inútil. Entonces eso es una regla universal, preferimos ver TikTok, escuchar a Bad Bunny, en lugar de estar satisfaciendo una necesidad de una persona. Mira, un chico con una moto de 49 centímetros cúbicos, que lo único que hace es ruido, se la pasa todo el tiempo yendo a ver a su novia. Pero si en lugar de hacer eso se dedicara, por ejemplo, a servir a sus vecinos, llevándole la comida, estaría montando una empresa de delivery sin darse cuenta. Es el mismo desgraciado, vive en la zona más pobre de Sevilla, pero su distinta inclinación hacia las cosas le hace convertirse en empresario o ser un pagado subsidiado paria del sistema de seguridad social, que es lo que quiere el socialismo. Entonces, hay que deconstruir el socialismo cognitivo en el que vivimos para decirle a los españoles que ser empresario no es tener darte de alta la seguridad social ni tener edificios, querido. Ser empresario es tratar a los demás como clientes. Y para tratar a los demás como clientes, lo único que tienes es que mirar a los demás y satisfacer una necesidad. Por Dios, eso es humildad. Por Dios, esos son los evangelios.
0: Por último, Antonini, ¿España es católica, taurina, empresaria, según tu opinión? ¿Y por qué si dices esto a la gente que estás en la prehistoria?
4: Bueno, pues porque yo he estudiado, y todos vosotros habéis estudiado, da igual en el colegio que habéis estudiado, con profesores que nos han dicho que los empresarios son explotadores, que los curas son unos pedrastas, y que los toreros son unos asesinos. Y como yo fíjate, yo me hice taurino en Camboya, donde no hay toros, bendito sea el Señor, y era antitaurino en Marchena, provincia de Sevilla, donde tenemos ganadería de Benítez Cubero. Es decir, es que tócate las narices, que yo me tuve que ir a 10.000 kilómetros para hacerme español. Yo no fui español porque nací en el Virgen del Rocío. Yo me hice español en Phnom Penh. Es que tócate las narices, lo cual demuestra maravillosamente que ser español es un acto de conversión, como cuando te toca Cristo, es algo especial, es de otra pasta. Por eso los españoles hemos sido y somos un imperio, no hemos cabido en una península, y por eso hoy día, yo que paso muchas jornadas del año en América, me doy cuenta el amor increíble que se le tiene a España. Solo te voy a dar un dato. En la ciudad de La Paz, que está a 4.000 metros de altura en Bolivia, en perdido al final de una ciudad que es infinitamente grande en un valle sobre un alto, está la imagen maravillosa e imposa de Isabel la Católica. ¿Entiendes? Y hasta allí llegó su empresa. Eso es una empresa. Una empresa es llegar a tu casa con la comida y no con hambre. Una empresa es que tu mujer te diga gracias y no que te diga sí o no. Eso es una empresa, tratar a los demás como cliente. Trata a tu hijo como cliente y el lugar. Y entonces tu vida habrá cambiado. Todas esas cosas vamos a hacer esta tarde con Marcos de Quinto. Así que estáis invitadísimos, porque no sabemos si seguirá habiendo universidad después del evento de esta tarde.
0: Bueno,
2: el CEU y un siglo, yo creo que lo aguantará.
0: Antonini, te mando un abrazo.
4: Dios te bendiga, amigo.
0: Antonini Jiménez, la presentación del libro La Agonía de España, hoy jueves 25 a las 7 de la tarde con Marcos de Quinto en la Facultad de Derecho San Pablo CEU en Julián Romea. Te mando un abrazo muy fuerte, Antonini.
5: Amén y un abrazo a todos allí. Adiós. En el estudio. Adiós, chao, chicos.
0: Adiós. Bueno, un figura, mi amigo Antonio.
2: Oye, hay gente, hay gente que qué arte tiene a la hora de hablar, ¿eh? Qué arte.
0: Me estaban escribiendo con H. Varios oyentes. Me estaban,
6: pero sevillanos son así, joder.
0: Me estaban escribiendo varios oyentes que quieran
2: arte con tiene. J, macho.
0: Bueno, vamos a ver. Digo que lo de ayer. Vamos a escuchar a Sánchez. Por favor, poneros esto. Yo sé que es una putada. Sánchez no sabe nada de la mafia. Tiene la caradura de decir que va a dar un paso adelante. No sé lo que están haciendo.
6: Y que nos pongamos cremita y bebamos agua, que hace calor.
0: De verdad te lo digo. Pero el grado de maldad de esta gente es difícil de calificar.
1: Sí, ya, sí. ¿No? Yo también lo he oído.
0: Sí, sí. Vamos a escuchar esto.
7: Pero creo que con lo que sabemos ya podemos decir tres cosas que me gustaría compartir con la ciudadanía. La primera, señorías, jamás conocí ni hubiera tolerado ninguna de estas prácticas. Sí,
0: la verdad, tío.
7: Es más, digo lo siguiente, señorías. Yo no hago lo que otros sí me hicieron a mí, sí hicieron a mi familia y sí hicieron a decenas de cargos políticos cuando gobernaba el Partido Popular.
1: Como decía un poeta clásico, en la muerte a pellizcos.
0: Bueno, es la muerte a pellizcos.
7: La segunda, señorías, lo he dicho, y además hay grupos parlamentarios que así lo han planteado en otros muchos debates cuando hemos tenido que hablar al respecto de estas cuestiones. La segunda es que el Partido Socialista no se ha financiado irregularmente.
0: Bueno, se ha venido arriba
7: al
0: ya.
7: Al contrario,
0: está la gente
7: si ha ocurrido imputada. Algo de eso, es que han sido otros quienes se han aprovechado de sus recursos.
2: Y está preparando.
7: Y finalmente, señorías, la tercera es que nosotros no vamos a aceptar la corrupción como un hecho consustancial a las organizaciones humanas. Nosotros vamos a seguir trabajando con la ambición de erradicarla del todo. Por eso, señorías, cuando se descubrieron estos hechos, no dimos un paso a un lado, sino que dimos un paso al frente. Pedí disculpas, expulsamos inmediatamente a los investigados. Comparecí ante sus señorías, pusimos al servicio de la justicia y las fuerzas y cuerpos de seguridad del Estado toda la información requerida,
0: no.
7: Renovamos la dirección del Partido Socialista e impulsamos medidas muchas medidas para reforzar los mecanismos de control, de supervisión y también de prevención contra la corrupción.
0: Bueno, a ver, Diego Camacho, ¿qué te parece de estas palabras del presidente Sánchez? Porque insisto que ayer la jugada le salió mal, ¿eh? Yo creo que la jugada le salió mal porque, claro, entre medias apareció lo de Zapatero. Después de que él se solidarizara con el presidente Zapatero, Julio Martínez, Julito, tiene que ir a declarar el próximo jueves, el próximo día 21 de julio, no sé qué día cae. Te quiero decir, el próximo 10 de julio tiene que ir a declarar la presidenta del Partido Socialista, Cristina Narbona, que sigue por su relación con Leire Díez. También hemos sabido a través de estos WhatsApp que Leire Díez tenía una relación fluida con Zapatero.
1: Pero como estás sabiendo todo por WhatsApp, lo que quieren es anular los WhatsApp.
0: Claro. Vamos a ver, esto es como lo del rey emérito. No es que sea inocente, claro, sino que es inimputable. Claro. Esto es lo que quiere el abogado. ¿Te acuerdas que iba a dar una rueda de prensa? Se iba a sentar con nosotros a contarnos. Sí. Lo que quieren es anular el proceso. No es que sea inocente. Es decir,
2: es un procesalista, de hecho, es la misión que tiene.
1: Lo que pasa que las joyitas ponen el camino muy difícil.
0: Pero no, pero fíjate, una de las joyas, el ínclito presidente del Ateneo, Luis Arroyo, que es el que hace de portavoz, dijo que valían 30.000 euros. A día de hoy, dos días después, 48 horas después, le demuestran que de salida de fábrica son 1.300.000. El mercado es mucho más caro. Pues lejos de afear el comportamiento, le siguen llevando a las televisiones. Es decir, que siguen ahondando, que dan cátedra como si oiga, que te han pillado una mentira. Malasca, le pillan una mentira.
1: Bueno, lo que es cierto es que este Arroyo, nada más salir en lo que dijo la tasación de Ansorena y tal, yo por lo menos leí un correo en donde pedía perdón y decía que se había equivocado y que lo sentía mucho.
3: Vamos a ver, el señor Luis Arroyo está haciendo un daño al Ateneo absolutamente brutal.
1: Porque quiere ser alcalde.
3: Tan es así que ya más de la mitad de los socios anda de baja. O sea, con eso ya está dicho todo.
1: Bueno,
2: el Ateneo ya estaba muy dañado, es decir, cada vez que vas
1: El Ateneo,
2: se te cae el alma a los pies,
1: Oscar, el Ateneo siempre está dañado. Lo que pasa que le pasa como a España, que aguanta, nadie sabe por qué.
0: Bueno, Luis Sánchez Boyan.
3: Vamos a ver, a Pedro Sánchez, el que haya mañana declaración le da lo mismo. Él vive en otro mundo. Cuando tú vives en otro mundo, el que es un mundo irreal, le da lo mismo lo que tú le cuentes, lo que vaya a pasar. A él le da lo mismo. Es un señor que es un psicópata, yo lo dije hace mucho tiempo. Y como buen psicópata, tiene su mente absolutamente averiada y no capta la realidad. Es un problema de captación. Entonces, si tú no captas la realidad tal como es, sino que captas tu realidad subjetiva, tienes un problema muy serio, un problema de psicólogos, un problema de psiquiatras. Lo que a mí me parece absolutamente vergonzoso es que a día de hoy, con el comportamiento de Sánchez, que prácticamente está insultando a la cara a todos los diputados que hay sentados en el Congreso, es cómo no se ha levantado en la mejor tradición española. Uno de los diputados se ha acercado, le ha pegado un par de bofetadas, le ha arrojado el guante y le ha retado a duelo a las 6 de la mañana en la valla de la casa de campo a elegir arma, florete, sable, pistola, a primera o a última sangre.
1: Luis y yo nos ofrecemos como testigos.
2: Claro, tú sabes, Luis, que los duelos en España se quitaron, entre otras cosas, más allá de lo que dijeran y tal, porque no se cumplían, porque ya eran un paripé.
3: El coronel
2: el que
3: Camacho,
2: iban, disparaban al aire y se acabó.
3: El coronel Camacho tiene un ejemplar del marqués de Cabriñana, que es el que regula los duelos, y desde luego, ¿verdad?, que estamos dispuestos
1: a ser testigos, padrinos, y hacerlo como marcan las leyes de la caballería.
3: En el Congreso de los Diputados italiano, yo he visto más de una vez organizarse unos tiberios de cojones, y perdone usted, señores oyentes, llegar a pegarse diputados. ¿Ha pasado algo? ¿Alguien cuestiona de
1: verdad? Además, como dice Luis, le das el guante, le rectas en la tapia de la casa de campo y después él aparece o no aparece.
2: Vosotros sabéis que yo os lo voy a decir con cariño, pero tú me hablas antes de que uno vive en una realidad paralela y estás hablando de duelo, de bofetada, de testigos. Aquí lo indecente es que un señor que dijo que quería gobernar España por indecencia del gobierno anterior, está demostrando una indecencia mayúscula. Y estoy de acuerdo contigo, Luis, a este señor le da exactamente igual lo que se sepa de Zapatero, lo que se deje de saber, porque Zapatero es la punta del iceberg. Es que todavía está por salir lo más gordo. O sea, la propia operación esta que estamos hablando, esta empresa peruana que utilizó sus servicios otra vez más, es decir, como en Europa, como Plus Ultra y tal, sus contactos, es decir, para medrar, es decir, es la punta también del iceberg, porque lo que no tiene sentido es que 200.000 euros son el 0,18 de la operación. Claro. Y nadie, y menos Zapatero, cobra una comisión tan baja. Claro. Eso sí, dietas de 10.000 pavos. Es decir, todo un expresidente del gobierno. Y Sánchez le da exactamente igual. O sea, la desvergüenza, que es que nos reíamos ahora mismo cuando le escuchábamos, con la que decía, yo no sé nada, yo no hubiera permitido nunca esto. Eso es que ya está hablando...
1: Bueno, se está acusando de incompetente.
2: Ya está hablando del personaje. Sí. Es decir, ya está hablando del personaje, pero es que además, es decir, tiene... o se ve investido por la consistencia de un poder que está parasitándolo absolutamente todo. Y es que el tiempo y los hechos lo que hacen es darle la razón. Pero lo digo así de claro, darle la razón. Y el que piense que este señor se va a ir dentro de un año porque lo digan las urnas, es que no, está muy equivocado. Porque igual lo que dicen las urnas es lo que él quiere que digan.
3: Claro, es claro, que él claro. Tiene una concepción mesiánica del poder. Él es el nuevo Mesías que ha caído en España. ¿El Mesías alguna vez se va? No, porque es el Mesías.
1: A mí me parece... Pero hay un hecho positivo yo veo en todo esto, que es que él es siempre mejor que te acusen de incompetente que de ladrón. Y entonces él, al decir repetidamente que no sabía nada, que tal, el que ha elegido a estos tíos y ha fallado y tal, y que no se enteraba tal, está... reconociendo su incompetencia para gobernar. Es decir, como un tío que es incapaz de llevar a buen término a su organización, que es el PSOE, con todos estos casos de corrupción, puede dirigir todo un país como es España. Entonces, lo positivo que yo veo es que él, dándose cuenta o no, eso ya no lo sé, se está acusando a sí mismo de incompetente.
2: Bueno, es decir, yo creo que es muy competente para que lo interese, lo está demostrando. Es decir, pero a mí lo que me parece fascinante, porque estamos hablando del gobierno, es también lo del líder de la oposición. Es decir, yo escuchaba ayer a Santiago Abascal, cuando creo que con buen criterio y con acierto, él exponía en el Parlamento lo que estaba ocurriendo con el voto, bueno, con la nacionalización de extranjeros. Claro. Es decir, que es algo que se está haciendo masivo.
1: Con la modificación
2: del
1: censo.
2: Es que lo estamos viendo. Claro. Están saliendo imágenes de cómo el PSOE en Cuba está dirigiendo el voto. Es decir, es alucinante. Entonces, después escuchas a Feijóo y no se refiere para nada a eso. Es decir, bueno, pero nadie si tú quieres ganar unas elecciones, tendrás que exponer o denunciar, mejor dicho, lo que está haciendo el partido, claro, en el gobierno para adulterar el electorado, para quebrantar una vez más la ley. Está haciendo un pucherazo de una manera muy programada.
1: En diferido.
2: Sí, como no, decía la otra. Totalmente. Es decir, es así, es en diferido. Es decir, y el jefe de la oposición, es decir, el que aspira a ser el presidente del gobierno, omite esa cuestión como si no fuera con él. A mí es que me fascina la irrealidad o la ficción en la que también vive. No solo, claro, como tú bien decías, Luis. Ese que comentabas como en criterio, que es un psicópata, que es Pedro Sánchez, sino también el líder de la oposición. Claro. Es decir, si cada año se están nacionalizando 250.000 extranjeros, si los estudios, uno tras otro, sí, lo que demuestran es que, con la excepción de los venezolanos, a ti no te votan, ¿cómo no tienes las bemoles de denunciar este tema? Claro. Si te está afectando directamente. Es decir, desde las elecciones del 23... O sea, a razón de 250.000 cada año, ya llevamos casi un millón. Un millón. Bueno, no, sin el casi. Llevamos un millón. Es decir, entonces, ¿cómo no te va a afectar?
1: El enquistamiento de la situación política.
2: El otro día lo veíamos con Almeida. Almeida, cuando decía que Madrid es la capital de Hispanoamérica en Europa. Hombre, yo siempre pensé que Madrid es la capital de España en Europa. Eso es lo que yo he pensado siempre. Sí, sí. Y ahora nos dice esto, ¿por qué? Porque están en el cálculo político, claro, y porque tratan de alimentar sus votos con esta inmigración,
1: claro,
2: que no les va a votar en la medida en que lo va a hacer con el PSOE. Que ya que lo piensen está malo, pero que actúen igual que la izquierda es terrible.
1: Sí, sí, porque tienen asumido el discurso del otro. Entonces, en un país donde se produce un enquistamiento político como el que se está viendo en España, hay una gran responsabilidad de los líderes de la oposición, que permiten que este enquistamiento permanezca en el tiempo.
3: Mira, yo he recibido por tercera vez vídeos de Santander, voy a referirme a Santander, en el cual se ve, bueno, pues toda una banda de negros tomando las playas del Sardinero, las playas de la Magdalena. Cuando yo era joven y no tan joven, el único negro que se veía en Santander era el Rey Mago. El Rey Mago, el día 5, en la cabalgata de Reyes, que además solía ser un concejal, que además se tiznaba la cara y parecía Al Johnson, ¿eh? El famoso cantante
2: sí,
3: del año 20.
2: El cantor de jazz,
3: efectivamente. Vamos a ver, no tiene bandera azul ninguna de las playas de Santander Capital. Este año le han castigado, ¿eh? Con estas imágenes, o sea, no es que no vaya a tener bandera azul, es que los veraneantes que iban, yo utilizo el término antiguo de veraneante y no de turista, ¿eh?, que iban antes, ya no van a ir a Santander. ¿Y quién está permitiendo que lleguen en oleadas sucesivas, negritos, no negritos, etcétera, etcétera, a Santander? El gobierno del Partido Popular, que hay en estos momentos en Cantabria. En Casturdiales se están organizando unos tiberios de tres pares de narices, ¿eh?, porque han metido allí una casa, ¿eh?, y la han llenado de pájaros de estos, de cuenta, ¿eh?, que evidentemente el pueblo de Casturdiales no está dispuesto a consentir, y hay unas movidas muy serias en Casturdiales. Cuento lo de Santander, pues me han llegado los vídeos y me lo comentan mis queridos amigos de allí. Vamos a ver, me parece gravísimo y estamos...
2: Pero están de vacaciones, que no termino de comprender. ¿Están de vacaciones?
3: No, ¿qué coño? ¿Que han llegado?
2: No le pillaron de la playa.
3: Vamos a ver, los puñeteros menas, que tienen unos cuerpos que parecen todos de los equipos del Mundial, ¿eh? Unos cuerpos musculosos, en edad militar, y están en la playa La Magdalena, en el Sardinero, tocando los cojones a todo el mundo. Y claro, joder, el veraneante santanderino, y no veraneante, el indígena también, que era un tío muy pacífico, pues de repente ya no va a la playa. Se van a otras playas, lógicamente. Entonces, a mí eso me parece muy grave, porque va a pasar en Cantabria, está pasando en el País Vasco. Oye, en la playa Ondarreta me llegaron otro día noticias de que no te cuento lo que se organiza en la playa Ondarreta de San Sebastián. Y pasará en Galicia.
2: Bueno, las élites... A ver, permíteme que hable de Vascongadas, que es una zona que a mí me toca, porque crecí allí y padecía aquello bastante bien, ¿no? O bastante mal, mejor dicho. Es decir, esa gente no quería hispanoamericanos porque no quería gente que hablara en castellano. Ya, claro. O sea, quería africanos y importó africanos a granel, que se jodan. Claro. O sea, y permíteme la expresión, que se jodan. Porque además es una sociedad enferma, una sociedad cobarde, donde mataban uno a uno y miraban por el otro lado y cerraban las ventanas. Que se jodan. Es lo que querían, es lo que tienen.
0: Oye, última hora de Venezuela. Estados Unidos calcula que entre 10.000 y 100.000 fallecidos puede haber en Venezuela.
1: Sí, sí.
0: Entre 10.000 y 100.000 fallecidos.
2: Qué lástima.
0: Lo veníamos comentando desde las 7:30 de la mañana. El país ya estaba destrozado. Ahora Estados Unidos ha dicho que le va a mandar ayuda y tal.
2: Qué lástima.
0: Recordar que esta noche a las 9 la entrevista que le hace Negre a... Alexis Rodríguez. Esa entrevista ha sido muy complicado conseguir, y en esa entrevista no nos permiten repreguntar.
3: ¿Dónde va a salir la entrevista, para que lo sepan?
0: Se va a escuchar en Informa Radio y se va a poder ver en el canal de YouTube de edatv.news. De todas formas, a través de nuestras redes sociales, porque también sale en un canal americano, estamos viendo. Pero bueno, para empezar, escuchar en Informa Radio seguro. Luego, lo de que salga en el canal de YouTube de edatv o en un canal americano, eso lo vamos a ver.
2: Me parece un pelotazo, ¿eh?
1: Yo y esto que has dicho que no permitían repreguntar.
0: Lo que tú no puedes entrar con Dex Rodríguez, con la vicepresidenta, la que fue la vicepresidenta en un encuestado, es entrar en un debate con ella.
1: No, claro, por
0: supuesto. Le hemos preguntado de todo. Le hemos preguntado por Podemos, le hemos preguntado por su relación con Zapatero, le hemos preguntado por los pesos políticos, pero claro, ella te mete una milonga. Bueno, es un peso político. No sé si tenemos algún corte disponible,
1: pero
0: para poner.
1: ¿La habéis dicho a Delcy Rodríguez que Podemos ya se ha convertido en Pudimos?
0: Vamos a ir con el primero de los cortes, si queréis escuchar, para ponernos en situación, para que veáis por dónde van los tiros. Pero insisto, ni mucho menos es un blanqueamiento desde mi punto de vista, y yo no lo consentiría, por lo menos yo, un blanqueamiento al régimen, porque no se lo merece. Es una entrevista que se le hace, una entrevista muy educada, nos permiten ir al Palacio de Miraflores. Yo creo que es un pelotazo informativo dentro de las limitaciones. Sí,
1: claro. De las limitaciones lógicas.
0: Que tú no puedes decir, oiga, pero usted es una golfa, oiga, usted
1: no
0: sé.
1: No, claro.
0: Bueno, no puedes.
1: Pero Negre tampoco se ha apuntado al cártel de los soles.
0: ¿Vale? No.
3: Me parece muy importante, Javier, como exclusiva a nivel nacional, hombre, incluso internacional, por parte de este grupo.
0: Hombre, claro.
3: Eso hay que decirlo.
0: Eso, en cambio, los medios no han recibido la televisión española. Pues,
3: efectivamente.
0: A ver si ahora nos va a financiar Venezuela. A ver, tú vas a ver, ya sabemos que Silvio Chabrondo. Vamos a escuchar este primer corte.
8: Yendo a España, ¿no? Sabes que soy de ahí 6 años y medio desde aquel enero de 2020, si no recuerdo mal, de su famoso, su polémico viaje a España, que abrieron el caso del Seagate. Usted llega al aeropuerto internacional de Madrid-Baraja, Adolfo Suárez, y de repente no la dejan entrar. Cuéntanos la verdad, porque tenía muchas ganas de preguntárselo, porque se ha escrito de todo sobre ese asunto. Y he venido a Miraflores también a conocer la verdad, aprovechando también, y lo digo, que hay libertad de prensa en Venezuela, porque a mí nadie me ha pedido el cuestionario previo, nadie me ha presionado para nada, y le doy la gracia en el sentido que es un síntoma también de que las cosas están cambiando en Venezuela. Cuéntame la realidad sobre el caso del Seagate.
9: Mira, fui a España invitada, tengo

0: pero también se generaron muchas especulaciones que después de 6 años en que los medios de comunicación inventaron que yo cargaba unas maletas de oro que sencillamente en el avión que iba, si yo demuestro, no hubiese podido ni siquiera despegar, si hubiese caído, o con maletas de dinero, con maletas de oro, puras falsedades, especulaciones, pero que durante 6 años fueron la mentira hecha titulares en todos los medios de comunicación españoles. Pero cuando
1: bueno,
0: salió la
1: los
0: verdad,
1: medios, pues los controlaba
0: esa
1: Sánchez.
0: verdad estuvo en un medio de comunicación, como en la página 5, 3 líneas. Ella estaba aquí invitada por eso y está la carta. Oye, qué falta de seriedad.
1: Pues ya saben,
0: lo
1: por
0: dije al
1: cierto,
0: inicio.
1: Todos los medios de comunicación de él sí que controlaba a tu amigo, no, que controlaba a Zapatero. Luego, vamos a escuchar el siguiente corte, que creo que es cuando habla de Podemos.
2: Otra pregunta que también han escrito muchos titulares en España, que a través del gobierno venezolano, el gobierno chavista, se financió el nacimiento de Podemos a través de la Fundación CEPS, a través de un profesor de la Complutense llamado Vicioso, de apellido, no sé si recuerda su presencia aquí, los Monedero, los Errejón y Pablo Iglesias y compañía.
0: Mira, recuerdo a un profesor, Roberto Viciano, cuando yo asumí como ministra de la Presidencia, consideré revocar todos esos contratos que había de asesoría. Por lo que te digo, yo siempre he pensado que los venezolanos y las venezolanas tenemos que encontrar nuestro propio camino. Uh-huh. Y nadie puede saber más de nuestro país ni de nuestra política que los venezolanos y las venezolanas.
2: Otro asunto también se está hablando mucho en España, del rescate de la aerolínea Plus Ultra, que la vinculan mucho con el gobierno venezolano. No sé si ha habido interlocución con esa aerolínea por parte del gobierno venezolano, si en el rescate por parte del gobierno español hubo una intermediación, se le pidió desde las autoridades venezolanas. O...
0: Mira, como todas las aerolíneas que vienen al país, uh-huh, tienen que respetar
1: si
0: las normas
1: cuenta,
0: de Venezuela.
1: Tampoco dice nada, ¿no? Y en este último corte, vamos a ver qué es lo que nos contaba Delcy. Esto es un aperitivo de lo que pueden escuchar esta noche a partir de las 9.
2: Hablemos de libertades. ¿Cuándo se van a liberar los presos políticos que quedan? He estado consultando alguna fuente y quedarían en torno a 389. Se han liberado más de 900 desde el pasado 3 de enero por la ley de amnistía. Cuéntenos cómo va ese proceso.
0: Mira, primero, los constructos muchas veces son de los medios de comunicación internacional. Uh-huh. ¿A qué se refiere un preso político? Nosotros hablamos de una ley de amnistía que abordó distintos procesos de violencia política en el país, donde quemaron personas vivas, degollaron trabajadores,
1: sí,
0: donde
1: vosotros,
0: incendiaron
1: vosotros
0: depósitos de comida, depósitos de medicamentos. Entonces, todo ese proceso de violencia política desde 1999 hasta el presente fue abordado por una ley de amnistía. Esa ley de amnistía prácticamente ha beneficiado casi a 9.000 personas privadas de libertad. Pero también antes de la ley de amnistía habían sido beneficiados en el mes de enero casi 900 personas. Uh-huh. Y paralelo, tú sabes que la ley de amnistía tiene una normativa que te dice quiénes están excluidos de esa ley de amnistía. Paralelamente, a través de otros mecanismos, como el programa de convivencia democrática y paz, también se han dado liberaciones, en diálogo con el sistema de justicia se han dado más de 500 liberaciones. Así que yo creo que es un proceso extraordinario, que cuando la comparas con otros países como la amnistía en Sudáfrica o como la amnistía en España, que todavía está abierta, bueno, Venezuela supera.
1: Bueno, en fin, se le preguntaba lo que queríamos que era pertinente y decía lo que quería. Creo que es un pelotazo informativo, pero que en ningún caso, porque hay quien te dice, no, después de escuchar esto, ha visto ella blanquear, ha visto. No, yo creo que es una buena exclusiva y yo no voy a entrar en un debate con ella. Yo le digo, oye, ¿cuándo va a liberar los pesos? Bueno, ¿qué los pesos? A ver quién tenemos por pesos políticos. Pues bueno, hay que recordar que Venezuela.
3: Pues el que no es un preso común.
1: Claro, y en Venezuela prácticamente casi todos son presos políticos.
3: Claro.
1: Porque los presos comunes son los que les apoyan y los que han puesto en libertad.
3: Claro.
1: Es decir, que son los que utilizan esas bandas de matones para asesinar a opositores políticos. Venezuela tiene el récord de asesinato de opositores políticos.
4: A ver, es un genocidio.
1: Sí.
4: Lo que se ha producido en estos años en Venezuela es un genocidio y sigue siendo un régimen criminal.
3: Sí.
4: Es cierto que está en un periodo de transición, es decir, y supongo que tranará.
1: Bueno, habla sobre Trump también.
4: Sí. Tranará lo que le convenga y tal, pero está en un proceso de transición, pero igual que está siendo gente en la cárcel, sigue entrando gente en la cárcel. Es decir, yo tengo buenos amigos venezolanos y uno de ellos no hace mucho me decía que han desaparecido dos amigos suyos y no han vuelto a aparecer. Fueron a buscar esa casa y no han vuelto a aparecer. Con lo cual, es decir, el régimen criminal sigue ahí y esta señora, bueno, pues es la que ha puesto Trump porque lo que está haciendo es cargarse a todos aquellos que le han ayudado junto con ella a Maduro a hacer del régimen lo que fue, ¿no? Es decir, con lo cual, bueno, pues entiendo que seguirá su proceso,

0: que tiene que ser un proceso muy lento, pero sigue siendo un régimen criminal y esta señora es una criminal, que evidentemente hace una labor, porque esta señora estaba aplaudiendo a Trump al día siguiente de que Trump se llevara al que había sido su jefe durante años. Esta quiere, hablábamos de Sánchez antes y esto sigue siendo, va de lo mismo, va de salvar el culo. Sí. Y esta lo va a salvar a cambio de quitarse a toda esa gente que estaba ahí.
1: De todas formas, la concepción de Trump, yo creo, sobre Venezuela es errónea en el sentido de que en algún momento ha querido sublimar, digamos, la transición en España con lo que podría hacerse en Venezuela. Y entonces hay una diferencia fundamental, y es que, bajo mi punto de vista, en España, cuando muere Franco, la revolución social ya está hecha. En Venezuela, no. Es decir, en España, digamos, el español de aquel tiempo no estaba preocupado ni por la sanidad, ni por la vivienda, ni por el empleo fijo, ni tal. Es decir, la revolución social que se inició después de la Guerra Civil, ya Franco en esos años fue capaz de realizarla y con éxito. Sin embargo, en Venezuela, evidentemente, como era un país cogido por el narcotráfico y por el deseo de expolio de la clase dirigente, desapareció Maduro, la situación sigue siendo de flagrante pobreza y de imposibilidad de, digamos, llegar a una meta política equiparable a la de España. Es decir, para llegar a esa transición política, sí, primero hay que resolver, en mi opinión, la situación de los venezolanos, la situación personal de los venezolanos.
2: Y luego, a ver, rápidamente, nos queda un minutín.
3: Y había una diferencia, y hay una diferencia fundamental. Cuando muere el general Franco, los exiliados prácticamente han llegado a España, todos los exiliados. En el caso de Venezuela, en estos momentos, aunque se inicie la transición, hay 9 millones de venezolanos en el exilio. Y eso es muy
0: importante. Bueno, y hay otro matiz que yo creo que también se expresa a través de las palabras de Diego. Y es que el de Franco no era un régimen criminal y este sí.
2: Oye,
0: eso a mí me parece, bueno, me parece básico. Y uno, fue una
1: bueno, lo he dado a entender.
0: Y aquí lo han forzado. Ha tenido bueno, que entrar alguien.
1: Claro. lo he dado a entender, sí, esa revolución.
0: Se han cargado los cubanos, sí, y ahí está.
1: Pero, esa revolución social, sí, es, sí, posible, sí, en España. Porque Franco está preocupado, digamos, de, sí, generar, o sea, una enorme clase media. Claro.
2: Bueno, de todas formas, claro, la transición fue una engañifa y pacífica, más de 1.200.
1: Bueno, pero después, sí, fue una engañifa, sí, porque se llevó a efecto mal. Pero lo que es cierto es que, vamos, es cierto en mi opinión, sí, que Franco, muriendo, puso las ventanas abiertas, eso, para que pudiéramos ser una sociedad libre.
2: Sí, sí. Cosa. Claro. No, esa libertad nace el 1 de abril de 1939, no lo olvidemos. Digo, se sientan las bases a partir del 1 de abril del 39. Muchos oyentes, Fran Postigo, magnífica tertulia, a pesar de que no está Fernando. El programa de ayer no lo habéis subido a iVoox, nos dicen por aquí. Vamos a comprobarlo, me extraña, pero vamos a comprobarlo. Miguel Jiménez Polonio, me tengo que quitar el sombrero con este señor, con Antonini. Si cumple, si go. Botero, me ha convencido, aunque disquepo en el ensalzamiento del rock. Ramón de Badalona, ZP, quejándose de filtraciones. Habrá que recordar el caso Faisán, que es sinvergüenza. Tiene mucha razón. Fíjate, ni aunque el bobo de Pachi López hubiese nacido 10 veces más, sería capaz de acabar primero de peritos industriales. Francisco de Córdoba, Isaac, digo todos los días con vosotros, no lo duden, la postura de Pedro Sánchez, de chulo de bala, con la mano en el bolsillo, dando una réplica en... el PSOE de un tío que ya todo le importa un bledo, y la próxima será salir a golpe. Lo peor está por pasar, como dice Santiago Vázquez. Un abrazo a todos, viva España. Vizcainito, el mismo grupo que en Inglaterra está encarcelando a los patriotas anglones, son los que crearon la leyenda negra contra la corona de Castilla. Aupa Vasconia de Basauri. Más, el martes 30, un obrero malucho como yo tiene que pagar 2.000, no, el malucho, tiene que pagar 2.300 euros de IRPF. Ya vemos cómo cuida el marxismo al pueblo trabajador vascongado. Aupa el cantábrico. Buen día, Javier. Lo mismo que no hay un PSOE buena, no hay una banda pepera decente y digna. El gallego Feijóo es blando, suda cuando interpreta el teflón y mientras su banda sigue votando una Europa de canalladas con los mafiosos socialistas. ¿Se puede confiar un gobierno de España en un melifluo como él? Espero que solo no, por supuesto. Buenos días, Manuel de Gran Canaria. Sé que ya está terminado, ha terminado nada la emisión, pero Rufián acaba de decir, esto fue de ayer, una referencia para mí que ha ayudado a mi andadura política como zapatero. En serio, esto hay que aclararlo. Sí, bueno, ha salido ensalzando a ZP, pero claro, luego el chasco o el fiasco es cuando aparece el último informe de la UDES. No hay tiempo para más. Óscar, te leemos y te seguimos, ¿vale?
0: Muchísimas gracias, Javier.
2: Es verdad, un tanatorio, me dicen por aquí. Luis Anselmo, mañana a las 11. No nos olvidamos.
3: Llevaremos la corona de flores al tanatorio.
2: Eso es. No, es verdad.
0: Y con placer.
2: Diego Camacho, te leemos y te escuchamos, ¿vale? Muy bien. Un abrazo.
1: Un abrazo.

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1: Hola a todos y bienvenidos a Perspectiva Sindicalista. Soy Jorge Garrido, presidente del sindicato Unión Nacional de Trabajadores y presentador del programa. Les invito a que estén con nosotros los próximos minutos después de esta sintonía.

Programa 434 de Perspectiva Sindicalista. Hoy es jueves 25 de junio de 2026 y, como siempre, emitimos a través de las ondas de Informa Radio. También les recordamos que subimos el programa a nuestras redes sociales, a nuestro canal de iVoox. También ponemos el enlace en nuestra página de Facebook y también ponemos el enlace en la página web del Sindicato Unión Nacional de Trabajadores, sindicatount.es. Y ya sin más, empezamos con la actualidad, que nos lleva a unos datos verdaderamente dramáticos sobre la subida, el incremento en los datos de desistimiento de los contratos en periodo de prueba. Las extinciones de contratos por no superar esta fase de periodo de prueba han pasado de los menos de 6.000 antes de la última reforma laboral a pasar los 31.000 al año. El dato ensombrece el récord de afiliación y de desempleo que esgrime el gobierno diciendo que todo va estupendamente, revelando que el mercado de trabajo, que el mundo laboral, ha convertido los meses del periodo de prueba en un salvoconducto para despedir a coste cero. Este es el verdadero meollo de la cuestión. Luego hablaremos en los consejos laborales justamente de este tema y de cómo se hacen los fraudes en el periodo de prueba. Pero lo cierto es que el periodo de prueba antes estaba para probar, ver si está contento el trabajador en la empresa y la empresa con el trabajador, y se podía desistir o se puede desistir sin necesidad siquiera de tener un motivo concreto, basta con no estar satisfecho. Ahora bien, lo que están haciendo muchas empresas de manera sistemática es encubrir contratos temporales de esta manera, es decir, están sistemáticamente despidiendo antes de que se cumpla el periodo de prueba para no tener que contratar de manera indefinida a nadie. Eso es lo que están haciendo muchas empresas y eso es un fraude como la copa de un pino. Es decir, el periodo de prueba no está para encubrir contratos temporales, está para ver si el trabajador está contento en la empresa y la empresa está contenta con el trabajador, simplemente. En fin, datos, como digo, que revelan cómo se utiliza la legislación, en este caso el periodo de prueba, para defraudar, para, en definitiva, transgredir la ley. Segunda noticia que queremos mencionar, y es también otro dato dramático, y es que los mayores de 50 años absorben ya la mitad de las ayudas por desempleo. Y es que en las últimas décadas el número de personas mayores de 50 años que están en situación de desempleo se ha duplicado. En total, el número de personas de este grupo de edad sin empleo ha pasado de 244.000 en el año 2005 a 791.000 en 2025, un 224% más tras sumarse 547.000. Y así lo traslada el informe publicado el pasado lunes por FEDEA, titulado Los mayores de 50 años en la ocupación y prestaciones por desempleo 2005-2025, que analiza los datos de la EPA, del SEPE y del Ministerio de Trabajo. Según este análisis, como consecuencia del envejecimiento de la población y de la reforma del subsidio por desempleo para mayores de 52 años en el año 2019, este grupo de edad absorbe ya la mitad de las ayudas por desempleo. Las estimaciones de los investigadores que han elaborado el documento apuntan que la reforma de 2019 ha sumado 237.417 perceptores extra al subsidio. En fin, pasamos a los consejos laborales. No se vayan.

En esta segunda parte del programa, a la que dedicamos todas las semanas a consejos laborales, vamos a hablar, y esto está en relación también con la primera noticia del programa, del abuso, uso y abuso, podríamos decir, del periodo de prueba. Y es que ciertamente el periodo de prueba existe para algo, existe para ver, para probar ambas partes, tanto trabajador como empresa, la naturaleza o la buena disposición, digamos, para el trabajo y demás. Y efectivamente cualquiera de las dos partes puede romper en ese momento, en ese periodo de prueba, la relación, porque precisamente está para eso, para probar. Eso es cierto. Aunque durante el periodo de prueba el trabajador tiene los mismos derechos y obligaciones que si fuese un trabajador con plenos derechos de plantilla, no lo es así para la resolución de la relación laboral, por lo que acabamos de decir, tal y como establece el artículo 14 del Estatuto de los Trabajadores. Ambas partes, empresa y trabajador, pueden extinguir la relación laboral en cualquier momento. Por lo tanto, no se aplican las normas, digamos, normales del despido durante el periodo de prueba. La ley no exige un preaviso mínimo, al igual que tampoco existe la obligación legal de justificar el cese, aunque sea recomendable hacerlo, y no se tiene tampoco derecho a recibir ningún tipo de indemnización. En otras palabras, durante el periodo de prueba, tanto la empresa como el trabajador pueden romper la relación laboral y en el caso de cesar en cualquier momento, de un día para otro, no hay necesidad de decirle al trabajador expresamente los motivos ni hay por qué abonarle ninguna indemnización. Precisamente por esto, en los últimos años, como decíamos en las noticias, han disparado los ceses durante el periodo de prueba. Y es que se están usando para camuflar contratos temporales muchas veces, después de que estos se hayan limitado con la reforma laboral de 2021. Sin embargo, hay que conocer que, a pesar del escenario que marca la ley, no todos los ceses en periodo de prueba son válidos. Y en algunos casos se puede, y diría que se debe, reclamar. Lo primero que hay que saber, como marca el mismo Estatuto de los Trabajadores, es que será nulo el pacto que establezca un periodo de prueba cuando el trabajador haya ya desempeñado las mismas funciones con anterioridad en la empresa bajo cualquier modalidad de contratación. Es decir, que si se ha trabajado antes en la empresa desarrollando las mismas funciones, no se puede establecer un segundo periodo de prueba. Por tanto, sería nulo. Ese trabajador ya se le conoce en la empresa, no hay necesidad de probarle. Dicho esto, incluso aunque se pueda celebrar un periodo de prueba, hay casos en los que un cese durante el mismo podría ser declarado improcedente o nulo. Empezando por el primero, la empresa siempre debe establecer la duración del periodo de prueba. No vale eso de según convenio. ¿Por qué? Porque el convenio puede establecer un periodo de prueba de hasta 2 meses, pero el que sea o más, depende de la categoría y depende de distintas circunstancias. Ahora bien, el que sea hasta 2 meses no quiere decir que sea de 2 meses. El contrato tiene que establecer exactamente qué duración tiene ese periodo de prueba concreto, porque puede establecer perfectamente que sea 1 mes, aunque el convenio diga que es hasta 2 meses. Por lo tanto, respetando los límites que marque el convenio o, en su defecto, el Estatuto de los Trabajadores, debe establecer expresamente el contrato, expresamente cuánto es el periodo de prueba del trabajador. Si no lo hizo o no estableció las fechas de inicio y final de ese periodo con claridad, el cese sería declarado improcedente porque no estaría correctamente delimitado el periodo de prueba. Tampoco vale, por tanto, una simple remisión al convenio colectivo, como ha dejado claro el Tribunal Supremo en la sentencia del 12 de abril de 2023. Asimismo, la extinción del contrato durante el periodo de prueba se puede reclamar como despido improcedente cuando el periodo de prueba no se pactó expresamente en el contrato. Si no figura ningún periodo de prueba en el contrato, no lo hay. Si esta cláusula se firmó una vez ya iniciada la relación laboral y no antes, tampoco. O cuando la compañía informó de que no se había superado el periodo de prueba,
tiempo después de que hubiera finalizado la duración prevista. Aquí a veces lo que se utiliza es, hay que tener en cuenta también que se puede pactar que durante las incapacidades o los permisos de paternidad, etcétera, deje de computar el periodo de prueba. A veces yo me he encontrado algún caso de personas que meses después de haber iniciado la relación laboral son despedidas por no superación del periodo de prueba porque gran parte de ese tiempo estuvieron de baja médica o tuvieron un permiso de paternidad. Y resulta que cuando se reincorporan, pues como no se había pactado el que no computara, pues aún seguían en periodo de prueba. Eso hay que tenerlo en cuenta. Sobre esta situación, el Estatuto de los Trabajadores indica que transcurrido el periodo de prueba sin que se haya producido el desistimiento, el contrato producirá plenos efectos, computándose el tiempo de los servicios prestados en la antigüedad de la persona trabajadora en la empresa. Es decir, si se ha superado la duración prevista del periodo de prueba y no han comunicado ningún cese, pues el contrato ya es definitivo y se aplican las reglas normales del despido o de la renuncia, por supuesto. Por su parte, se podría también reclamar, aunque en este caso como despido nulo, si se produce una vulneración de derechos fundamentales. Si existen indicios de que el cese se ha producido por un motivo discriminatorio, por ejemplo, por el mero hecho de haber iniciado una baja, una incapacidad temporal, o por haber quedado embarazada si es una trabajadora, haber pedido permiso de paternidad, en fin, en distintas situaciones, o convocado elecciones sindicales, o cualquier circunstancia de estas. En tal caso, se podría reclamar judicialmente y la empresa tendría que aportar pruebas que demostrasen que la extinción no respondió a ninguna causa de discriminación. Eso también viene regulado en el artículo 14 del Estatuto de los Trabajadores. La resolución a instancia empresarial será nula en el caso de las trabajadoras por razón de embarazo desde la fecha de inicio del embarazo hasta el comienzo del periodo de suspensión a que se refiere el artículo 48.4 o maternidad, salvo que concurran motivos no relacionados con el embarazo o la maternidad. Así pues, y en esto del embarazo o la maternidad también se incluye, por el tema de discriminación, la paternidad. Así pues, aunque el cese en periodo de prueba no requiera justificación, sería nulo si se aprecia una discriminación, sea por embarazo, maternidad, por asimilación también la paternidad, como decíamos, o por razón de salud, género, raza o cualquier condición especialmente protegida. Por tanto, cuidado con los despidos en caso de periodo de prueba, o los ceses, mejor dicho, que pueden ser despidos o no, dependiendo de si existe una causa de discriminación o no, como decíamos, ¿no? Porque en principio el cese, como decimos, es libre durante el periodo de prueba. Pero mucho cuidado con estas vulneraciones de derechos fundamentales o este encubrimiento de despidos bajo la fórmula del cese en periodo de prueba. Hay mucho, mucho fraude. En fin, esperemos que este consejo laboral sea de su interés. Y como siempre, nos despedimos agradeciéndoles su fidelidad y recordándoles que emitimos siempre a través de las ondas de Informa Radio. También subimos el programa a nuestras redes sociales, a nuestro canal de iVoox. Ponemos también el enlace en nuestra página de Facebook y también ponemos el enlace en la página web del Sindicato Unión Nacional de Trabajadores, sindicatount.es. Nos vemos el próximo programa. No nos fallen.

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¿Qué tal? Muy buenos días, muy buenas tardes y muy buenas noches. Y como siempre me gusta empezar los programas, hoy, por cierto, más que nunca, muy bienvenidos todos a esta nueva edición de Aire Fresco. Yo, personalmente, creo, humildemente también, que no se puede terminar mejor la semana. Estamos dentro de Aqua Natura. Nos puedes ver, te lo recordaré en alguna otra ocasión. Nos puedes ver a través de nuestro canal de YouTube para que veas a lo que en nuestra profesión llaman trabajar. Sí, obviamente, estamos trabajando, pero de una manera excepcional. Estamos, como te digo, dentro del parque acuático Aqua Natura, en pleno corazón de Terra Natura, rodeados, por tanto, por más de 1.500 animales, se dice pronto, de 200 especies diferentes. Fíjate que con solo decir eso, ya vale la pena venir aquí y ya merece el aplauso y el reconocimiento de toda la sociedad, porque son 1.500 animales perfectamente bien cuidados, de más de 200 especies, muchas de ellas en peligro de extinción. Por lo tanto, nuestro aplauso desde ya. También estamos rodeados de miles de inteligentes turistas que deciden pasar el día aquí disfrutando de ambos espectáculos. Mucho más en los meses de invierno, otoño e incluso primavera en el parque de Terra Natura, y en ambos cuando llega el verano, porque sin lugar a dudas los que hemos conocido el nacimiento de este parque o de estos dos parques con la incorporación de Aqua Natura, estar hoy aquí es un completo espectáculo, una maravilla. Bueno, ya nos están visitando, vemos como una ardilla pasa junto a nosotros, o sea, más naturaleza imposible, solamente falta que se suba aquí

0: El mundo se tambalea, eso es así, las noticias malas llegan por todos lados. ¿Os repercute esto, este ambiente? ¿Hay miedo a una posible recesión? Por contra, Benidorm, la zona mediterránea, son una especie como de islas que no les afecta todo esto. ¿Os preocupa el tema de un personal que cada día lo tiene más difícil para tener una vivienda? Lo digo porque esto es lo que me comentan todos los empresarios y tú también lo eres.
1: Sí.
0: El turismo, como decía Vicente Pérez de Vesa, que en paz descanse, es un bien irrenunciable. Pase lo que pase, va a estar ahí.
1: Va a estar ahí. Lo que ocurre es que tenemos que tener amplitud de miras y, evidentemente, yo creo que lo primero es pues toda esa gente que está sufriendo, que tiene desgracias por guerras o por situaciones complicadas. Al final estamos en un planeta que hoy en día nos hemos dado cuenta que vivimos en un mundo totalmente unificado y que lo que afecta a un lado acaba afectando a otro. Pero no es una cuestión solamente egoísta de que vaya bien porque a nosotros nos vaya a funcionar. Es que de verdad que necesitamos estar interconectados. Esto nos ayudará pues a esa a ese futuro, ¿no? A tener futuro. O sea, necesitamos tener niños que vengan aquí con ilusión. Necesitamos, incluso te diría, fíjate, desde el punto de vista de conservación, nos gustaría no tener que tener especies que proteger.
0: Ya,
1: ¿me explico?
0: Correcto, sí, muy bien.
1: Entonces sí que haríamos un cambio de rumbo en el negocio, pero que nos tenemos que pensar a largo plazo y en global. Y no tiene sentido porque hoy en día nos vaya bien, porque seamos un destino refugio, pagar el peaje de que haya conflictos y situaciones desagradables en otro lugar del mundo.
0: Luis, terminamos. Imagínate que eres un padre de familia que está en Madrid, que lleva 10 meses trabajando, 11 meses trabajando, que su mujer le dice hay que irse de vacaciones con los hijos y de repente ves un anuncio de Terra Natura. ¿Ese anuncio lo está haciendo la compañía de manera correcta para que ese padre de familia en Madrid, cuando lo vea, diga, no me lo pienso más, quiero ir aquí de vacaciones?
1: Creo que tenemos que ser críticos.
0: ¿Tú lo harías? ¿Tú verías ese anuncio y te irías a ese parque?
1: Sí, yo sí que lo haría. Yo sí que lo haría de cabeza. Hay dos partes en lo que tú me has preguntado. Una es que vean el anuncio y otra es que vengan. Si lo ven, seguro que van a venir. Y nosotros trabajamos muy, muy duro para que lo vean.
0: Fantástico. Yo no lo habría podido mejorar. Esto es maravilloso. Muchísimas gracias.
1: Leopoldo, muchas gracias.
0: Luis Perea, te lo has pasado bien, ¿no?
1: Sí, contigo.
0: Tú si ves que me paso un poquito, me cortas, ¿eh?
1: No pasa nada. Es que sacamos el capote y toreamos.
0: La culpa es de Javier, que me ha dado mucha cancha y ahora, pues, esto es así.
1: Ahora te la devuelve.
0: Oye, que muchísimas gracias por darnos estos minutos. Enhorabuena por el funcionamiento del parque hoy en día. No solamente lo digo porque estemos aquí, sino lo digo porque soy vecino de aquí. Paso prácticamente caminando todos los días por aquí y ver el crecimiento de este parque en los últimos 20-25 años es una completa maravilla. De verdad que muchísimas gracias y nosotros vamos a continuar, vamos a ver qué nos dicen todos estos jefes.
1: Venga,
0: vamos
1: a ver qué te cuentan, seguro que cosas interesantes.
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0: volvemos.
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3: Continuamos y lo hacemos ahora con tres de los importantes mandos que hacen que Terra Natura y Aqua Natura funcionen a la perfección cada día. Javier Zapata, desde el Departamento de Comunicación y Marketing, también subdirector del parque. Enrique Sánchez, como máximo responsable de animales y de educación. Y Carlos Van de Velde, que es el máximo responsable de Aqua Natura. Desde su fundación en 2004, Terra Natura Benidorm ha evolucionado de un innovador parque de naturaleza a un referente europeo en conservación, divulgación ambiental y ocio familiar. Lo que comenzó como un proyecto con fuerte vocación didáctica y lúdica, centrado en dar a conocer y proteger especies en peligro de extinción, se ha convertido hoy en uno de los espacios más reconocidos de la Comunidad Valenciana en materia de sostenibilidad, bienestar animal y educación para la biodiversidad. El balance no puede ser más positivo y especial porque acaban de sobrepasar los 20 años de trayectoria con estabilidad, crecimiento y una gran conexión con su público, una actitud que crece y mejora.

0: proyecto lo afrontan desde la madurez y con un enfoque claro: crecer de forma responsable y con valores. Su compromiso con la conservación va desde el ámbito local al internacional. No dejan de dar pasos firmes. Sirva como ejemplo la participación en el programa autonómico de cría y recuperación de aves de la Generalitat Valenciana o la incorporación al proyecto nacional SEMICE para la monitorización de micromamíferos en el entorno natural. También colaboran estrechamente con el SEPRONA en la lucha contra el tráfico ilegal de especies, alojando de forma temporal en Terra Natura ejemplares incautados. Además, han intensificado su presencia internacional participando en la conferencia anual de la Asociación Europea de Zoos y Acuarios. Lo dicho, me acompañan Javier Zapata, subdirector, director de comunicación y marketing y, por supuesto, gran culpable de que hoy estemos aquí. Javier, ¿qué tal? ¿Cómo estás?
1: Pues nada, encantado. Y después del preámbulo que has hecho, yo creo que ya tenemos poco que hablar, ¿no?
0: No, no. Mira, el preámbulo era solamente el inicio. Aquí, hay tres folios de preguntas.
1: Estupendo.
0: Yo no tengo la culpa de que hagáis tantas cosas bien hechas.
1: O sea, no, yo te agradezco que lo expliques todo también, la verdad.
0: Bueno, ese es mi trabajo. Ahora veremos si tú el tuyo lo haces también igual de bien. A ver, que yo estoy convencido de que sí.
1: Bueno, luego me pones nota.
0: Tenemos a Enrique Sánchez, Quique, para los amigos, que es el responsable de los animales y de la parte educativa, o sea, al que más hay que mimar de la mesa.
2: Ojalá.
0: Bueno, yo sí, y yo, tus compañeros, espero que yo al que más cuidaría es a ti.
2: Yo te lo agradezco, pero bueno, el resto de los compañeros...
0: Bueno, lo vamos a dejar ahí. Y Carlos Van de Velde, que es el gran jefe de Aquanatura, por lo tanto, sobre el que ahora mismo están fijadas todas las miradas.
3: Buenos días, eso es. En cuanto llega el calorcito, todo el mundo quiere bañarse y entonces se acuerdan de mí.
0: Eso es. Bueno, de alguna manera podríamos decir que te dejan tranquilo durante el invierno, ¿o no?
3: No realmente, porque al final la carga de trabajo la tenemos en invierno para preparar todo el tema de cara al verano y que el parque esté presentable y listo para que la gente se divierta y lo pase bien aquí.
0: Voy a ir lanzando una serie de cuestiones que me he planteado. La verdad es que no sabía en qué orden. Al final, los tres creo que estáis capacitados para contestar cualquiera de estas preguntas. Es más, el que quiera toma la palabra. Por ejemplo, Javier, ¿está consolidada la oferta de ocio familiar diversa? Es decir, esa es la oferta, eso es lo que vende Terra Natura. Pero realmente, cuando una familia viene aquí a las 10 de la mañana, ¿y hay suficiente oferta dentro de este amplísimo parque, combinación de parques, para que esa familia a las 7 o a las 8 de la tarde se vaya diciendo, pues hemos tenido de todo?
1: Bueno, yo creo que lo que hemos conseguido es que esa familia, cuando se marcha a las 7 de la tarde, quiera volver al día siguiente a recorrer el zoológico, si es que ha estado en el acuático, o si es que ha estado en el zoológico, quiera volver al acuático. O sea, no es un parque, es un parque que se puede visitar, lógicamente, en un día, pero es un parque que en verano podemos aprovecharlo para hacerlo en dos días, visitar un día el Terra Natura, el zoológico, y otro día el acuático, porque da mucho de sí. Por lo tanto, la oferta yo creo que sí que está consolidada y cada día la intentamos consolidar más.
0: Os lo dicen así, Quique, ahora cambiaremos un poco el tercio. Quique, Carlos, ¿os lo dicen así las familias? O sea, esto que yo acabo de preguntar, ¿os lo dicen así?
2: Sí, y además, de hecho, yo con un enfoque un poquito más práctico, porque claro, como lo mío también son los niños, los más peques, tal vez los más sensibles, yo tengo otra manera de visitar Terra Natura, pero también tardas dos días. Eso sí es igual. Y es que los mejores momentos para visitar el zoo en verano son a primera hora de la mañana, que es cuando los animales están más activos, y luego por la tarde, a la caída de la tarde, porque realmente muchos de ellos son depredadores y presas, y es los momentos en los que están más activos. Y es que a media mañana lo que te pide el cuerpo es bajarte al parque acuático. Eso le dirá Carlos muchísimo mejor. Es el mejor sitio donde puedes estar a media mañana.
0: Yo, fíjate que soy muy malo para estas cosas, ¿no? Y yo, primero has dicho niños y después has dicho depredadores. Y en los dos momentos se me ha ido la mente a otro lado, pero no lo voy a decir porque no quiero que Javier me estire la mano y me dé un cachetón. No, pero es así. Oye, Carlos, también te lo dicen a ti aquí en Aquanatura, es decir, al final me

0: Me ha sorprendido, Javier, yo no esperaba esa respuesta, de que hacen falta 2 días si realmente quieres disfrutar bien del parque. Eso para mí es una gratísima sorpresa.
1: Sí, sí, incluso se han, bueno, Javier no lo puede decir, se han abierto productos de entrada para 2 días porque veíamos que la gente se agobiaba porque no le daba tiempo a disfrutar de todo. Entonces, claro, no queremos meter en la ecuación la prisa para ver las cosas. Al revés, de Terranatura, sobre todo, los animales exige una contemplación, exige ver bien los animales, exige interesarse por ellos, exige de manera activa aprender sobre esos animales en peligro. Y claro, para evitar esa prisa que tenía la gente para poder hacerlo todo, incluso tenemos entradas partidas en las que vienes un día a un recinto y al día siguiente al otro.
0: Javi, hay, cuando uno está todo el día en lo suyo, resolviendo situaciones, planteando posibilidades, a veces se olvida un poco de lo genérico, o sea, de lo general, y hace falta irse un poco a casa, dormir, soltarse y empezar a hacer un poco balance, ¿no? ¿Cuál es la fórmula para que después de 20 años no solo no se estanque la aceptación de Terranatura, que me permites que te diga una cosa, hubiera sido lo normal, sino que cada día vaya más? Eso tiene que tener un nombre.
2: Bueno, pero eso es compromiso, y compromiso y vocación por la gente que aquí trabaja, y sobre todo por intentamos cada año pues innovar de alguna manera, sacar o algún producto nuevo, como este año con el nuevo tobogán. Ahora mismo, como te ha comentado Luis, se están haciendo inversiones importantes dentro del acuático y dentro de Terranatura, que lo que pretendemos es eso, llegar a consolidar aún más, si se puede, nuestro producto. Por lo tanto, sí.
0: Curioso, ¿no?
2: Sí.
0: Curioso. Bueno, yo entiendo que cada año os planteáis ir a más, es lo lógico, sobre todo desde la dirección, pero no tiene que ser fácil, ¿eh? Cada año
2: mira,
0: hay
2: no
0: que
2: es
0: mejorar
2: fácil,
0: lo del anterior, ¿eh?
2: Lógicamente, y además así tiene que ser. Tenemos que ir creciendo cada año porque tenemos la suerte de trabajar en Benidorm. Benidorm es una plaza que, como todos saben, es número uno, yo creo que a nivel de Europa en cuanto a turismo. Y tenemos la suerte de trabajar aquí, tenemos la suerte de que Benidorm, aunque tiene estacionalidad, cada vez tiene menos estacionalidad. Tenemos mucha diversidad de clientes. Por lo tanto, no es que lo tengamos fácil, pero sí que creo que lo tenemos mejor que otras zonas.
0: Enrique, crecer es la pretensión de cualquier empresa, obviamente, pero fíjate, yo pienso que en tu caso adquiere otra dimensión, es distinto, ¿no? Porque tú trabajas con animales vivos, o sea, a ti te parecerá muy bien que la empresa quiera crecer, pero tú realmente por lo que abogas es porque esos animales estén bien, más que crezcan, más que los que estén bien. ¿Cómo se combina eso? Y os lleváis bien, además, encima os lleváis bien.
2: Sí, por supuesto. Luego las peleas las tenemos internamente.
0: Ya, claro, es lo que iba a decir, ¿no?
3: No, pero mira, has dicho
0: Topuria
3: una cosa,
0: a vuestro lado se queda.
3: No, que va. Has dicho una cosa que es súper importante, ¿no? Porque está claro que, pues mira, por ejemplo, primicia primiciosa. Ayer nació un grupito, nacieron 3 titíes de cabeza de algodón.
0: Qué bueno.
3: Y fíjate, es algo de lo que yo podría llegar y decir, pues mira, han nacido estos animalitos, vamos a hacer aquí una divulgación. O la semana pasada que llegaron un grupo de ibis escarlata, que son unos pájaros preciosos con un color rojo vivísimo, yo podría llegar en el parque y Javier podría decir, quiero hacer una divulgación espectacular y ya tal. Y yo, mi recomendación siempre va a ser, Javi, déjame
0: aterrizar
3: los animales, déjame que pasen un periodo de cuarentena, déjame que se acostumbren a la instalación en la que están, que conozcan al resto de los animales con los que están. Y Javier podría decirme, no, aquí el negocio es el negocio. Y no,
0: me ha entendido
3: absoluto,
0: perfectamente la pregunta, ¿eh?
3: Pues
0: total,
3: en absoluto,
0: me alegro.
3: En absoluto, porque además es que hay una reciprocidad ahí, ¿no? Entonces, obviamente, Javier tiene que verlo más desde un enfoque más comercial, pero realmente es que nuestro producto es la conservación, y los productos son seres vivos, y nuestros visitantes son seres vivos, con sentimientos, con criterio, y con unos valores personales, ¿no? Entonces, es imposible que yo venda en el parque valores si la gente que me rodea no es gente de valores, y si no puedo si no puedo basarme en la confianza, ¿no? Entonces, cuando yo, o sea, yo tengo total confianza para llegar a Javier y decirle, mira, acaba de llegar un grupo de ibis escarlata, y Javier no me dice, quiero sacarlos ya, quiero que vengan. No.
2: No insisto ya, de todas formas.
0: No, claro. Es que yo, gracias a la primera respuesta de Quique, se me caen muchas preguntas, porque claro, yo ya tengo claro la excelente forma de pensar de Quique, ¿no? Es extraordinario, pero yo te iba a preguntar ahora,
3: Perdona que te
0: ¿puedo pedir un café?
3: Sí.
0: Sí, lo digo porque...
3: Soy muy pesado, lo siento.
0: No, estoy encantado.
3: pero es curioso porque de alguna manera los animales necesitan sus tiempos. Si el mejor chollo para mí como conservador, como alguien que mi vocación es la conservación de la biodiversidad, mi mejor chollo es que las personas que nos visitan son muy, muy críticos y están igualmente preocupados por el bienestar de los animales, con lo cual estoy vendiendo algo que es que la gente es que me lo pide a gritos, con lo cual vamos totalmente alineados, ¿no? Y entonces Javier es consciente de que si yo le digo, mira, vamos a seguir con los ibis, ¿no? Hemos traído estos ibis escarlata, él va a estar rabiando por generar una noticia, pero él sabe que si respeta mis tiempos...
0: Él tiene la presión de Luis, tú tienes la presión de Javier, aquí todo funciona así, ¿no? Muy bien.
3: Todos hemos aprendido que respetando los tiempos de los animales, los tiempos que necesitan los animales, es muchísimo mejor para todos, incluso para la respuesta comercial, para la respuesta de nuestros visitantes que lo ven, que son muy conscientes, ¿no? De que para nosotros lo primordial es el bienestar de los animales.
0: Carlos, Aquanatura está de fiesta. Ayer hablé con mi amigo Jairo Ginestar, me dijo, Leo, ¿no me llevas al programa? Digo, amigo, no me he dado cuenta de que eres el DJ que viene este sábado a la puesta en marcha de ese Jungle Race. Exactamente, ¿de qué estamos hablando? Cuéntanoslo.
1: Nada, vamos a hacer una gran celebración para un poquito el tobogán que llevamos todo el invierno haciendo y preparando. La gente ya lo está disfrutando, está teniendo mucho éxito, a la gente le encanta, y es un poquito de darle una bienvenida apropiada y hacer un día un poquito especial. La idea es que el que venga tenga un poquito ese ambiente festivo, que te lleve a la entrada del verano, por la época en la que estamos, los nenes acaban el cole. Es hacer un pequeño arco de entrada, no solo a la atracción, sino a la temporada y al parque.
0: Fantástico. Bueno, yo también, tú ya sabes que soy muy mal pensado, ¿no? Cuando hablabais de tobogán, probándolo en invierno, sin agua al final, a mí se me ocurría incluso dejar que alguna determinada persona lo probara. No lo habéis hecho, ¿no? O sea, no...
1: Hemos hecho juego del palito.
0: No me traigáis a mí para estas cosas, ¿vale?
1: El que saque el palito más largo.
0: Sí. Sin agua. Tú lo vas a probar sin agua. A ver qué tal funciona. Por cierto, Javier, en algún momento el crecimiento de Aquanatura, se lo he preguntado también a Luis, ¿no? Pero no sé si él me ha sido de todo sincero. Y hizo pensar en variar estrategias con respecto a Terra Natura. ¿O en el apartado de animales esto siempre ha sido prioritario?
2: No, siempre animales siempre son la prioridad, y como bien ha dicho Quique y como bien te habrá dicho Luis...
0: Pero me has entendido por dónde
2: sí,
0: voy,
2: sí,
0: ¿no?
2: Sí, sí, entiendo que lo que quieres decir es, ¿nos quitamos parte de Terra Natura para dársela más al acuático, por ejemplo?
0: O va también Aquanatura, que no lo preveíamos, que a lo mejor nos toca replantearnos...
2: Por ejemplo, ¿qué hacemos con Terra...? Nada, no, cero, eso no existe, lógicamente...
0: Pero que no me he inventado la pregunta.
2: No, y lógicamente es una pregunta que todo el mundo se puede hacer, y de hecho nosotros también nos la planteamos.
0: Muy bien.
2: Terra Natura, como lógicamente, es un zoológico, tú lo has dicho, 1.500 animales, 150 especies. Darle de comer todos los días entre la gente o no entre la gente, por lo tanto es un gasto importante. Pero nosotros somos gente de vocación, sobre todo Quique, sobre todo el personal que trabaja aquí, para nosotros lo más importante son los animales. Y además, lo mejor de todo es que lo entienden nuestros jefes, nuestros grandes jefes. Por lo
0: fantástico.
2: Tanto, somos felices y estamos contentos porque podemos ir todos a la misma vez.
0: Vamos, que si los jefes pensarán lo contrario que vosotros, os veo a los tres trabajando en Leo Radio.
2: Bueno, no te creas, porque somos bastante...
0: No, dinero no se gana, pero oye, nos lo pasamos muy bien, ¿eh?
2: Bueno, y aparte nosotros somos de batallar, se lo explicaríamos muy bien a nuestros jefes para que nos hicieran caso y pudiéramos seguir mejorando tanto Terra Natura como Aquanatura.
0: Enrique, ¿cómo hacéis para que ese respeto por los animales se traslade a la educación de niños y también de los mayores? Porque yo me temo que es más fácil educar a un niño que a un mayor, fíjate.
3: Sí, desde luego un sí rotundo. Pero, o sea, yo creo que todos tenemos nuestra capacidad de absorción, ¿no? Lo que pasa es que para construir un futuro, a los que son más importantes en esta ecuación son los más pequeños de la casa, que son los que tienen que construir ese futuro. Nosotros tenemos que dar un ejemplo, pero ya traemos otro bagaje. Pero lo más importante son ellos. Entonces, tú hablas de... Casi te metes solo en un tiesto, pero lo has sabido sortear.
0: Yo te doy permiso para que el resto de tiestos...
3: No, lo has sabido sortear muy, muy, muy bien, muy artísticamente. Porque es muy fácil, ¿no? El pensar que esto es que un parque zoológico es una zona de ocio. pero realmente una de nuestras patas primordiales, o sea, la pata primordial es la conservación de la biodiversidad, también tiene una parte de investigación, otra de conservación de especies en general, incluso de ejemplares en concreto, pero la parte, digamos, más cercana y más crucial es la conservación, perdón, es la educación y la divulgación. Entonces, claro, todo el mundo en el parque, el objeto de todos en este parque, pues unos es el mantenimiento de instalaciones, otros es la divulgación de lo que es el producto, pero en realidad todos lo que hacemos, todos desde el primero hasta el último, lo que hacemos es conservación.
0: Carlos, ¿cuánto influye Aquanatura en la gestión general del parque precisamente en los meses de verano?
1: Ahora en verano sí que es verdad que lo que es la gestión interna de personal se vuelca un poquito hacia Aquanatura por el tema de la atención a los visitantes. Sí que es verdad que, escuchando aquí, que hablando de lo que decíais antes, reflexionando un poquito mientras hablabais, es que Aquanatura al final creo que su diferenciación principal es que, en cierto modo, Terranatura tiene unos valores que son muy permeables. Y eso también hace que nos afecte mucho en Aquanatura. Y entonces, lo que hacemos es aplicar mucho esos principios que sigue Terranatura para con los animales, lo hacemos para con la seguridad, para con las familias. Entonces, creo que es un poco el elemento diferenciador que tenemos aquí, lo sí, que porque, hablaba Luis del gran conjunto.
0: Yo, Carlos, puedo llegar incluso a pensar que en un inicio, que la gente llegara a entender en su cabeza la conexión entre un parque de animales y un parque acuático, quizás no fuera lo más...
1: No, incluso a nosotros a veces,
0: pero,
1: hay una centella ahí que dice, vamos a ver, a situarnos. Pero que el tema es que es eso, es un cuidado de animales, es algo tan universal, es algo que te toca tan dentro, que eso se permea al parque acuático. Y cuando vienen las familias, vienen de Terranatura y vienen con el ánimo de haber aprendido, de haber visto algo chulo. Y eso nos afecta mucho como parque. La gestión del parque acuático es mucho más sencilla cuando la gente viene del
0: parque. Vale, ¿hay mucha gente que ha venido a Aquanatura sin saber que existía Terranatura?
1: Nos ha ocurrido y muchos de ellos acaban subiendo a Terranatura cuando lo conocen.
0: Eso era lo que buscaba. Javi, instalación fotovoltaica impresionante, Magic Pirates Island, veo que no solamente están en las novedades en Terranatura y en Aquanatura, sino que hay mucha infraestructura alternativa, mucho ocio aparte de lo que son los propios parques, que al final entiendo que son complementos, por un lado para ahorro de costes, por otro lado para incremento del ocio de la gente que ya está aquí, que tenga más opciones de pasarlo distinto, incluso de que se aloje aquí. Al final esto es un complejo, ¿eh?
2: Realmente es eso, es un complejo. Tenemos dos resorts que, además, fíjate lo que te voy a decir, Leopoldo. Yo creo que somos el único parque de Europa donde existe dos hoteles con acceso directo a un parque zoológico y a un parque acuático. No existen. Y la verdad es que conseguir eso ha sido muy importante y ha sido lo que también nos ha ayudado, lógicamente, a estar donde estamos y encontrarnos en la situación que nos encontramos. Y quería hacer un aporte a lo que estaba diciendo Carlos sobre todo lo que se transmite de Terranatura a Aquanatura. Y la verdad es que lo ha explicado muy bien. Somos un parque especializado en familias y eso es lo que nos diferencia.
0: Muy bien.
2: Por lo tanto, nuestro esfuerzo sobre todo lo ponemos en lo que ha dicho él, en la seguridad. Tenemos muchos niños aquí. Trabajamos también por los niños, no solamente por los animales, que para nosotros es lo más importante, y las personas van primero, lógicamente. Pero para nosotros la diferenciación real que tenemos es que todo lo que podemos aplicar en Terranatura lo trasladamos también, como ha dicho Carlos, a Aquanatura, en cuanto a seguridad, en cuanto a experiencias y sobre todo lo que me preguntabas antes, de toda la diversidad que tenemos. Sí, tenemos mucha diversidad, tenemos muchas experiencias, por lo tanto un día para un cliente se le queda corto aquí, porque si quieres realizar experiencias tanto en Terra como en Aqua, seguro que va a repetir.
1: Sí, y nos ocurre con los visitantes de los resorts, nosotros ya los tuteamos al cuarto día, porque no salen de aquí, tienen tantas cosas que hacer, que el que está una semana en Pirate o en Magic Natura, hay veces que no sale del complejo, y están todos los días aquí, todos los días en Terra Natura, te comentan lo que han visto, he hecho una experiencia, ostras, qué chula, y al final consigues una cercanía con el cliente que no esperábamos. Es algo que nos sorprendió las primeras veces.
0: Es así. Absolutamente sorprendente. Quique, ¿nos explicas cómo es vuestro trabajo diario durante todo el año sobre el bienestar y la conservación de animales?
2: ¿Cuánto tiempo tienes, Leopoldo?
0: Estoy precisamente con gestos, viendo con mi compañera Rosa. ¿Dónde están los siguientes invitados? Veo que todavía no han llegado. Yo, obviamente, mientras no lleguen los siguientes invados, seguimos hablando.
1: Culpa de ellos, ¿no?
0: Pero te preguntaba eso porque es importante, porque estamos hablando de un parque que está abierto no todo el año. Incluso en verano, en invierno creo que cierra algún tiempo, luego se abre durante fines de semana, pero los animales hay que cuidarlos todo el año, ¿no?
3: Claro, por supuesto, por supuesto. Entiendo que lo dices desde el enfoque de, claro, desde el enfoque de los animales, pues obviamente los animales, como bien dices,
0: a ver, comen, Carlos está preocupado por la acuacultura, pero
3: días.
0: Tú estás preocupado por 1.500 claro, animales todo el año. Claro,
3: claro, claro.
0: Yo quiero saber eso cómo es, cómo se hace. Claro, ¿sois claro. un equipo muy grande? ¿Cómo?
3: Hombre, somos un equipo de, a ver, animales es animales, educación, y luego además también piensa que tenemos otros grupos, tenemos otras contratas que también son especializados en otra clase de animales. Por ejemplo, los reptiles que habitan dentro del volcán, o las aves rapaces con las que hacemos una demostración educativa también muy, muy potente, y otros más. Por tener, tenemos hasta una colmena, fíjate, y un apicultor.
0: Qué mal.
3: Pero en el parque esos 1.500
0: Ayer hubo
3: animales,
0: un municipio de Estados Unidos que se tuvo que desalojar por culpa de...
3: No,
0: 240.000 o 240 sí, millones de abejas.
2: No, no sé si, creo que claro, además, verdad. No sé si es que iban transportándolas o alguna historia y tuvieron locura. Un accidente y las colmenas se fueron a...
0: Una locura. Bueno, sí, sí. Yo aquí fíjate que me he apuntado a alimentación, atención respetuosa, seguridad, veterinarios, incluso etología, que no sabía lo que era.
3: Claro,
0: ¿qué
3: claro.
0: es etología?
3: Etología es la ciencia, la parte de la biología que estudia el comportamiento animal.
0: Fantástico. Entonces, el manejo y el entrenamiento, el enriquecimiento ambiental, el comportamiento natural, la socialización entre especies. A ver, que no te aburres en todo el año, ¿eh?
3: No, pero me encanta porque lo estás definiendo, lo estás describiendo tú casi mejor de lo que podría describirlo yo, ¿no?
0: Bueno,
3: pero,
0: tú piensas que la radio algún día puede cerrar y tengo que buscar trabajo. O sea, que yo, Javier... Pues
2: estás haciendo méritos, ¿eh? Estás haciendo méritos.
3: Por eso bienvenido. Sí, sí, sí. Sí, efectivamente, toda, digamos, tenemos una parte más visible, que es obviamente pues la parte que tiene que ver con los animales. Y la parte que tiene, obviamente la parte de los animales, pues tiene muchísimo que ver pues con el, obviamente con el bienestar, con la parte de alimentación, con el propio mantenimiento de las instalaciones, con lo que es recursos humanos del personal. Bueno.
0: Hay una cosa que le leía a Luis en una entrevista que le hicieron hace años y me gustó. ¿Cómo habéis hecho para ese manejo de grandes mamíferos y felinos para conseguir procedimientos veterinarios de forma segura, sin necesidad de sedación, minimizando por lo tanto su estrés?
3: Pues mira, eso es algo que a mí hay ocasiones en las cuales hasta me sorprende a mí mismo, porque normalmente la parte de bienestar se suele enfocar más, pues eso, que el animal esté bien alimentado, que tenga una instalación adecuada con la cual, en la cual pues pueda socializar con otros individuos de su especie, incluso con individuos de otras especies, o hablar de aspectos como pues eso, de alimentación, de disponibilidad de agua, de sombras y demás. Pero hay una parte que cada vez está más en boga, que es la orientada al bienestar psicosocial de los propios animales, ¿no? Entonces eso entra porque el propio animal crea una especie como de vínculo con sus cuidadores, de manera que aprendemos todos un lenguaje común y aprendemos a relacionarnos y a trasladar un poco a los animales qué es lo que queremos que hagan en un determinado momento, o por ejemplo a complicarles la vida. Sí, a complicarles
0: deberíamos las personas aprender de los animales.
3: Yo creo que aprendemos constantemente. Por ejemplo, me estabas comentando antes, ahora mismo tenemos un grupo de rinocerontes, tenemos dos hembras y un macho, y estamos inmersos desde hace casi 3 años en un proyecto muy potente de bienestar animal y de enriquecimiento, que tiene una gran desarrollo en la parte veterinaria, y es por ejemplo pues lo que estabas comentando. A mí es que hay veces es que se me ponen los pelos de punta.
0: Correcto.
3: De ver cómo somos capaces de conseguir que un rinoceronte, un macho de rinoceronte indio, se acerque al cercado, te acerque su oreja. Estamos hablando de un animal que pesa 1.700 kilos y que si algo le duele, pues te dice que tururú. Pero sin embargo, estamos hablando de conseguir convencer a ese animal para que te acerque la oreja, deje que le laves una aguja en la oreja, le extraigas una muestra de sangre o le introduzcas una medicación y que el animal está tan contento contigo. O sea, eso en otras circunstancias implicaría que tuviéramos que hacer una sedación, que en un animal de 1.700 kilos cualquier sedación implica un elevado riesgo. Bueno, pues ahora se ha convertido en un juego en el que el animal entiende qué es lo que quieres, que se crea un vínculo e incluso recibe una recompensa, ¿no? En el caso de hacer bien su ejercicio. Pero es que estamos haciendo cosas tan potentes como eso, extracciones de sangre de animales sin sedación.
0: Próxima vez que vengas a la radio, vienes con Quique.
2: Vale.
0: Además, si no puede venir tú, no.
3: Ya no tengo
0: nada
3: claro. Si vienes tú y te quedas a trabajar con nosotros, al final me parece que te está gustando tanto lo que
0: perdona,
3: te decimos que
0: esto me está
3: tú.
0: Gustando, me está gustando mucho. Vamos muy rápido porque ya estamos en tiempo de los siguientes invitados. Muy rápido, Carlos. ¿Cuáles son los grandes cambios de aquella Aquanatura que nació a la de esta temporada? Así básicamente, de esa fotografía a la de hoy.
1: Yo diría sobre todo seguridad y profesionalización. Yo creo que son dos en lo que hemos invertido mucho, y me atrevo a decir que no solo Aquanatura, sino que todo el sector de parques temáticos en los últimos 15-20 años ha mejorado muchísimo en esos factores.
0: Quiero hacerte una última pregunta, Quique, y termino con Javier. No solamente cuántos animales viven hoy en Terranatura, lo sabemos, cuántas especies, pero ¿habéis llorado alguna vez cuando ha fallecido uno de estos animales? Porque sé que tu relación con algún animal es muy especial, y esta es una pregunta que me ha venido a la mente.
3: Claro que sí, lloramos de pena a veces, y a veces también lloramos de alegría, porque trabajar con animales, trabajar con seres vivos, no se puede comer, perdóname la expresión, de otra manera, si no te implicas personalmente con ellos, ¿no? Entonces yo, hoy por hoy, pues mira, todos los días voy a ver a Gora, que es una dromedaria.
0: Tu amiga Dora.
3: Gora,
0: sí,
3: Gora,
0: lo había leído.
3: Gora significa rubio en hindi, y entonces, pues, Gora es un dromedario que tiene cerca de 16 años. Hace 16 años su madre era prácticamente geriátrica y nos sorprendió y tuvo una cría. Y la madre se murió de una complicación en el parto. Claro, por un lado te da una inmensa pena, pero por otro lado te encuentras con un bebé de dromedario que mide algo así como 120 centímetros, que en otras circunstancias pues nos la llevaríamos a por las noches a casa a darle el bibi, pero que aquí no puedes hacerlo. Y, o sea, hay auténticas anécdotas.
0: Qué bueno.
3: de venir por la noche a darle el biberón a las 2 de la mañana, prácticamente en pijama, todas las noches le endiñas el biberón, y cuando acaba el biberón, pues le coges los aires, ¿no? Entonces crea vínculos muy, muy bonitos, y de esos tenemos miles.
0: Fantástico.
3: Miles de
0: Javier, termino contigo. Otro día seguiremos en el estudio, vendréis. ¿Cómo está avanzando la actual temporada? ¿Ha funcionado bien el pase de temporada? Cuéntanos los horarios, cómo podemos llegar hasta aquí.
2: Pues la temporada está funcionando muy bien. Yo creo que va a ser incluso mejor temporada que la del año que viene. Terranatura está abierto desde las 10:30 hasta las 8 de la tarde, tanto Terranatura como Aquanatura. Toda la información la tenéis en nuestra web, terranatura.com, y lógicamente hasta el día 30 de junio tenemos una oferta de Aquanatura de 10 euros menos y la combinada en 12 euros menos, y el 27, como tú bien has dicho, la fiesta del acuático con Jairo Ginestar, donde lo vamos a pasar francamente bien.
0: Pues es una pena, pero y teníamos 3 horas de radio, pero ya no hay más tiempo, hay que continuar. Muchísimas gracias a los tres, un placer. Javier, Enrique, Carlos, esta es una de esas entrevistas, lo voy a reconocer, que uno se prepara con un cierto temor, porque bueno, ya Javier lo conozco, a vosotros nos conocía, y siempre tienes la sensación de que dedicas media hora y no sabes si vas a conseguir rellenarla, y es de esas veces que te vas de la media hora diciendo qué pena que no tenga media hora más. ¿Eh? Un placer haber estado con vosotros tres aquí, y enhorabuena por vuestro trabajo.
2: Gracias.
1: Gracias.
3: Muchas gracias.
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0: Continuamos avanzando con un cierto retraso, todo hay que decirlo, pero supongo que será el entorno, porque estamos maravillosamente bien atendidos aquí en Aquanatura. Incluso los invitados vienen lamentando que tengamos que estar aquí hablando por la radio mientras vemos a miles de turistas cómo están disfrutando de este maravilloso entorno. Fíjate, el trabajo que hay detrás de uno de los principales espacios de ocio, conservación y educación ambiental de la Costa Blanca es algo que estamos comprobando hoy. La realidad diaria de un parque que alberga más de 1.500 animales con cerca de 200 especies y que combina la experiencia zoológica con la oferta acuática nos permite descifrar el inmenso trabajo que hay detrás, la exitosa trayectoria seguida para llegar hasta aquí y la ingente cantidad de trabajo en la sombra para conseguir que todo esto no solo no se diluya, sino que mantenga la filosofía que siempre persiguió: combinar el ocio de las personas con el respeto a los animales. Hoy conocemos la labor de Terra Natura y Aquanatura Benidorm desde dentro. Hemos tenido la oportunidad de tener hoy aquí ya a su director general, a Luis Perea, y acabamos de charlar con Javier Zapata, con Enrique Sánchez y con Carlos Van de Velde. Pero Aire Fresco va mucho más allá. Es un magazine en el que también tratamos siempre la actualidad. Y obviamente la actualidad de Benidorm es hoy también protagonista en este programa. Y lo hacemos de la mano de tres personas. Lourdes Caselles, ella es la portavoz del grupo de gobierno en el Ayuntamiento de Benidorm y también concejal de urbanismo, un área que hoy trataremos de manera especial. También me acompaña Jaime Jesús Pérez, que él es el concejal de Cultura, para hablarnos de ese curso internacional de música y algunas otras actividades que están a punto de ponerse en marcha, que además se hace acompañar de José Antonio Gonzaga, que es el director precisamente de este curso internacional de música. Pues muy bienvenidos a los tres.
15: Muchas gracias.
0: ¿Ves? Solamente ella ha dicho
16: ya
0: muchas gracias,
16: ¿te
0: das cuenta?
16: Ya ha arrancado.
0: Estaba a punto de pedir un almuerzo, un café
15: y un bikini.
0: Pero vamos a intentarlo, ¿vale, Jaime? Vamos a intentarlo, porque además no quiero que José Antonio tampoco saque una mala impresión nuestra. Que se vaya de aquí con una...
16: Yo vengo preparado para todo.
0: Vienes preparado para todo, pues eso es lo mejor. Oye, El Lourdes, Jaime, José Antonio, por supuesto, también. ¿Sería Benidorm lo mismo sin su oferta de parques temáticos?
15: No, yo creo que ya nos hemos posicionado con los parques temáticos que tenemos y ya es un destino que la gente busca. El destino de sol, playa y parque temático. Y más con, bueno, el propio parque de Terra Natura y Aquanatura ha crecido. Empezó como Terra Natura, solo con animales. Ampliaron a Aquanatura y han ampliado a ese complejo resort camping que une los dos parques y que al final hay gente que no sale de aquí, que viene a pasar aquí.
0: Lo acaban de explicar, hay gente que viene una semana aquí y no sale de aquí en una semana. Me, claro, me he quedado alucinado.
15: Con la oferta que tienes y con todo lo que te están aportando los dos parques, pues verdaderamente, y escucha, y con este calor, es que lo que no apetece es salir del agua.
0: Fantástico. Jaime, tú eres un poquito más joven, ¿no?
15: Pero sí, supongo bastante,
0: que,
15: bastante.
0: Sí, pero lo suficiente como para entender la pregunta, ¿no? Porque obviamente Benidorm seguiría siendo Benidorm. Los parques temáticos casi me atrevo a decidir y definir que no tendrían sentido si no fuera porque al lado está Benidorm. Pero también creo que Benidorm, ya lo dijo Vicente Pérez de Vesa, que en paz descanse hace muchos años, la oferta complementaria de la comarca y la oferta complementaria, en este caso, de una ciudad con cuatro parques temáticos, al final todo suma, ¿no? No sería lo mismo.
9: Sí, todo suma y nos retroalimentamos, ¿no? Por así de decirlo, y totalmente de acuerdo con Lourdes, la oferta complementaria de Al Sol y Playa, ¿no? Que son estos parques temáticos y toda la oferta también cultural y deportiva que tenemos en Benidorm y en la comarca, pues hace que seamos ese destino líder para todo.
0: José Antonio, como director del curso internacional de música, al final entiendo también que toda esa gente que participa en ese curso internacional de música también tiene un doble aliciente, ¿no? No solamente el curso, sino que el hecho de que se celebre en Benidorm y tenga la posibilidad también de disfrutar de este entorno. No.
11: Hombre, yo lo tengo clarísimo. Siempre digo que tenemos la suerte de tener un gran curso, muy bien organizado por la Concejalía de Cultura. Tenemos la suerte de tener unos grandes profesores, grandes alumnos y sobre todo tenemos una suerte única, que es tener a Benidorm.
0: No, no te preocupes que vamos a hablar del curso internacional de música, ¿eh? No, la primera pregunta era por...
11: Ya
0: por
11: te digo que vengo preparado para todo.
0: Lourdes, fíjate que este parque nació hace más de dos décadas, tuvo unos momentos complejos, aquí hubo un momento en el que se tambaleó la posibilidad de que esto siguiera, entró el grupo Fuertes hace 13 años, lo salvó, y desde entonces no solamente es que está más vivo que nunca, que es sorprendente porque no es un parque temático al uso, aquí estamos hablando de que hay 1.500 animales que tienen que comer todos los días, tanto si viene gente y paga el ticket como si no. ¿A ti todo eso no te llama la atención? Porque además tú también eres madre de una niña pequeña que supongo que habréis venido aquí también en alguna ocasión. ¿Sorprende lo vivo que está este proyecto dos décadas después?
15: Sí, no. O sea, no sorprende porque está cuidado al máximo, tiene el mínimo detalle, no le falta nada. Y como tú dices, bueno, mi hija fue de las que hizo aquí un campus de verano cuando era pequeña, que porque además eso, tienes la oferta también para
0: cuando
15: los niños.
0: Cuando era pequeña, dice. Bueno, sigue siendo pequeñita.
15: Bueno, si tiene 12 años.
0: Pasa que tú la ves todos los días, ¿eh?
15: Pero entonces, ya te digo, tienes para el verano, para acercar a los niños y hacer aquí un campus de verano. Y lo bueno que tiene es que es un parque que trabaja durante todo el año, y lo que tú dices, a los animales hay que darles de comer todos los días. Y eso implica, pues, un gran gasto por parte de las mercantiles, que son las promotoras, como tú bien dices, estuvo tambaleándose porque no nos engañemos, son costes muy elevados, 1.500 animales, y además animales de todos los tamaños, de todas las especies, y que cada uno tiene sus necesidades, y eso también implica que ya no solo es el gasto que puedes llevar en alimentación, son los gastos de veterinarios especializados en esos animales. No es lo mismo un veterinario que al final se aclimata y se hace de perros, gatos y poco más de lo que estamos acostumbrados en una ciudad, animales aquí que tienes tigres, tienes elefantes, pues eso,
0: y rinocerontes de 1.700 kilos, o sea, imagínate.
15: Pues,
0: ¿no?
15: Pues por eso te digo, al final tienes que saberte reinventar y tienes que saber que cada año tu oferta y lo que estás dando tiene que ser mejor para que la gente no solo venga, repita, sino que también cuando se vaya de aquí hable bien de ti, para que vengan y, como ya te digo, gente que no conoce, que diga, pues oye, qué experiencia. Y sí que es verdad que yo creo que pocos padres de Benidorm no hemos tenido o no tenemos los pases de temporada, precisamente porque es una salida con los niños los fines de semana. Correcto. De vamos a que corran por Terra Natura.
0: Sí, no se cansan de volver, es que es lo curioso, eso me lo han contado. Por cierto, Jaime, tú eres de los que, como yo, se hace esa pregunta eterna de decir, oye, está muy bien un parque temático, claro, fíjate la dimensión, Terra Mítica, Aqualandia, de acuerdo, ¿no? Complejidad máxima a la hora de dirigirlo, pero ¿qué diferencia con un parque que además tiene 1.500 seres vivos? Es decir, que la gestión tiene que ser mucho más difícil, ¿eh? Uh-huh. Al menos yo la veo así.
9: Mucho más cuidada, y la responsabilidad también no es tanto, o sea, es también tanto con el visitante como con los animales que están aquí dentro. Por tanto, el trabajo es maravilloso y, bueno, pues es una labor que hay que poner ahí de acento y de manifiesto.
0: Oye, vamos a ir a hablar un ratito de urbanismo, vamos a ir a hablar un ratito de cultura, pero me vais a permitir, yo lo siento, hoy no tengo más políticos sentados en esta mesa y tengo que preguntaros a vosotros dos, más que preguntaros, reflexionar. Menuda semana, Lourdes. Menudo mes de pasión para el gobierno de la nación. Puedes hasta sonreírte si quieres, pero ojo, ¿nos merecemos esto los españoles?
15: No, esto es una vergüenza. O sea, esto, leyéndolo desde fuera, la imagen que tenemos que estar dando al mundo es de España es un país de chirigota, España es un país que está dirigido por un gobierno de delincuentes ya demostrado, con sentencias firmes, y que el jefe supremo va de víctima. Según él, hay una persecución contra su familia, contra él, cuando está saliendo continuamente todo lo que se está demostrando, cuando se le está aplicando la ley como se le aplica a cualquier español, y cuando además cada día nos levantamos con un nuevo delito, con una nueva falta, con una nueva, pues, reírse de los españoles, y que aún así vaya por la vida diciendo que él es un mártir y que le están persiguiendo a su familia y a él. O sea, de verdad que yo creo que esto

0: que se dedica todos los días a su gestión, a intentar que, bueno, que su trabajo tenga efecto. Al final tenéis que pasar demasiadas horas cada día hablando de este, con perdón, de esta mierda. Es decir, tenéis todos los días un tiempo que, por desgracia, tenéis que estar hablando de esto. ¿Repercute la situación de la marca España en vuestro trabajo diario?
1: Hombre, la marca España totalmente, ¿no? Al final, cada día nos levantamos con un nuevo titular, ¿no? Que es más sorprendente que el del día anterior, y totalmente con lo que ha dicho mi compañera Lourdes, ¿no? Está manchado el gobierno, está manchado el Partido Socialista, y yo creo que los españoles, ¿no?, pues tienen ya que elegir, ¿no?, en las urnas ese cambio que es tan necesario, y con ello pues hay que animar, ¿no?, a todo lo que soporta a ese gobierno de P.S. o de Pedro Sánchez a que, pues eso, a que lo dejen caer ya y que se pueda decidir y cambiar el gobierno de este país.
0: Pues ánimo, sigue trabajando, porque eso no va a pasar. O sea, lo digo para que no te desanimes y estate tranquilo. Estamos con Lourdes Caselles, portavoz del equipo de gobierno del Ayuntamiento de Benidorm y concejal de urbanismo, Jaime Jesús Pérez, concejal de cultura, y José Antonio Gonzaga, que es el director del curso internacional de música. Vamos a ir turnándonos, vamos a ir hablando un poco de todo. Lourdes, en otras ocasiones hemos hecho un repaso de la política en general, de los temas principales del Ayuntamiento de Benidorm, pero hay cuatro grandes temas en materia de urbanismo, de la cual tú eres delegada, para tratar y para, bueno, que al final representan el futuro de Benidorm. Yo me gustaría que hiciéramos un repaso por cada uno de ellos. Lo que toda la vida en Benidorm hemos conocido como el antiguo Armanello, que es un plan parcial que desde el año 2002 está ahí encima de la mesa, que no termina nunca de ir hacia adelante, que desde hace unos cuantos años, bueno, pues se denomina Ensanche de Levante, gracias a la agrupación urbanística que se ha creado allí. La pregunta yo te la he hecho otros años y te vuelvo a hacer la misma, ¿no? ¿En qué momento se encuentra este proyecto? Y a ver si somos capaces de decirle algo al oyente que se lo crea.
2: Pues tengo más novedades, ¿eh? Y ahora sí que son fresquitas, fresquitas. Mañana, día 26 de junio, finaliza el plazo de la exposición pública del programa Actuación Integrada. Hay que contestar alegaciones, que hay que contestar informes sectoriales que han llegado de otras administraciones. Finaliza mañana. Lo que ha llegado hasta ahora no es preocupante, no son alegaciones así. Una vez que esto pase por pleno, están haciendo la evaluación ambiental del proyecto de urbanización. Hay que recordar que estamos hablando de un proyecto que va a rondar los 75 millones, 74 millones y medio.
0: ¿De urbanización?
2: 75 millones de euros de urbanización es lo que va a costar el sector, 75 millones de euros. Luego, aparte, lo que costará construir cada una de las cosas que se va a hacer, ¿vale? Pero lo que es la urbanización, los viales, el parque central, eso va a costar 75 millones. Pues una vez que pase, ya te digo, la idea es llevarlo al pleno de julio, porque ya te digo, finaliza mañana el plazo, los técnicos informarán las alegaciones, los informes que hayan podido llegar, llevarlo al pleno de julio y con esto que presentará el proyecto de reparcelación, que sí que nos han tratado por parte de la agrupación, que está muy avanzado y que es lo que a lo mejor más podría dilatar en el tiempo, pero si está muy avanzado, no nos engañemos, estamos hablando que casi el 90% de la propiedad está dentro de la agrupación, por lo cual han tenido mucho tiempo pues para estudiar ese proyecto de reparcelación y que cuando llegue se someta a información pública, se apruebe, se inscriba en el registro de la propiedad y se empieza a construir y se empieza a urbanizar.
0: Bien, bueno, damos hoy también la bienvenida en este programa, como he dicho, en este programa especial de radio a la 37 edición del Curso Internacional de Música de Benidorm, un evento cultural muy destacado que reúne a partir de este próximo lunes 29 de junio y durante además toda una semana a músicos graduados y estudiantes de nivel superior y profesional. Un curso que nos ofrece una experiencia única donde el talento emergente se encuentra con la experiencia de reconocidos expertos. Sin duda, la fusión perfecta que nos recuerda que Benidorm siempre apoya la cultura y además lo hace a las puertas de la temporada alta, uniendo la pasión por la música para el disfrute no solo de sus vecinos, sino obviamente también de sus visitantes. Jaime Jesús Pérez, concejal de Cultura, José Antonio Gonzaga, director de este curso internacional. Jaime, ¿qué nos vamos a encontrar este año?
1: Bueno, pues nos vamos a encontrar un año más, nuestra 37ª edición del festival, del ciclo más consolidado que tenemos en Benidorm. Creo que no hay nada que tenga tantas

0: ediciones como este curso.
1: Más años que tú.
0: Internacional, más años que yo, desde el año 87, con ese primer curso cero que hicieron, como así decimos. Y bueno, pues otra vez, seis especialidades de instrumentos, con más de 100 alumnos inscritos de muchísimos países del mundo y de prácticamente dos lugares de España, que van a estar en nuestro centro cultural dando esas clases y estudiando. Y luego por las noches vamos a tener también, de forma paralela al curso, ese ciclo de clásicos a las 9, que por tercer año, pues bueno, quiere demostrarle, ¿no?, a todos los benidormenses y a todos los turistas que nos visitan, pues la gran calidad de estos profesores, con conciertos gratuitos que serán a las 9 de la noche.
1: La edición 2026 se celebrará en el Conservatorio Profesional de Música José Pérez Barceló, ubicado en la calle Jaén de Benidorm, brindando un espacio ideal para el crecimiento artístico y profesional de los participantes. José Antonio, ¿te encargas de presentarnos el elenco, darnos los detalles de este festival?
2: Sí, por supuesto. Antes de nada decir que, desgraciadamente para mí, yo sí recuerdo esa primera edición. Estuve allí pasando las páginas al pianista,
1: bueno, escucha,
2: en la CAM, en aula cultura de la CAM.
1: Ya llegará si puede.
2: Bueno,
1: no te preocupes,
2: bueno,
1: nosotros de momento el recorrido ya lo llevamos.
2: Desgraciadamente por edad digo, sí que recuerdo esa primera edición. Bueno, pues volviendo a la 36ª edición, nos encontramos con una edición creo que fantástica como todas, pero tenemos seis especialidades, tenemos seis magníficos profesores. Bueno, para ser honesto, tenemos siete, porque en una tenemos dos profesores, la cual estoy yo especialmente contento, porque uno de los profesores que tenemos ha sido alumno del curso. Ganó el concurso hace 4 años, el concurso de música, y desde entonces su carrera ha sido espectacular, y ahora vuelve como profesor del curso. Hablo de Pablo Mor, marimbista, uno de los grandes, junto a Conrado Moya, que ejercen como profesores en la especialidad de marimba. Luego tenemos a Ángel Luis Sánchez, que será el profesor de oboe, Ian Busfield, profesor de trombón, solista de la Filarmónica de Viena, solista de la Filarmónica de Londres. Tenemos también a Fabio Vidini, pianista, que es el profesor del Instituto Colburn en Los Ángeles. Tenemos
1: a Tibor
2: Jenge,
1: y François Benda también,
2: violinista, que es concertino en la Staatskapelle de Dresden. Y por último, François Benda, clarinetista, profesor en Berlín y en la Hochschule de Berna, que además este año, pues paralelamente al curso, la concejalía organiza un concurso, y este cada año se dedica a un instrumento, y este año es precisamente al clarinete, que es el instrumento principal del curso.
1: Jaime, esto es una demostración más de que ese dicho popular de que Benidorm no tiene cultura, de que Benidorm no se ocupa de la cultura, no es cierto. Lo venimos demostrando en estos micrófonos desde hace tiempo, pero tú sobre todo con tu gestión diaria, ¿no?
0: Así es lo que intentamos mostrar, tanto a los residentes como a quienes nos visitan. Y justo veníamos comentándolo antes en el coche de camino aquí, José Antonio y yo, que prácticamente tenemos todo el año lleno de ciclos importantes, ¿no? En muchísimas artes, ¿no? Y por tanto es lo que tenemos que continuar, y más con este curso, ¿no?, que al final sigue cumpliendo ese objetivo desde que se creó, que es que, bueno, que en Benidorm podamos disfrutar una semana de grandísimos profesores, profesionales de música, sus especialidades de todo el mundo, y también pues que la gente de Benidorm pues pueda aprender de ellos.
1: Bueno, volvemos con Lourdes, y yo les recuerdo que la excelencia no se mide solo en el lujo, sino en la visión a largo plazo. El modelo de urbanismo sostenible de Benidorm se consolida como un caso de estudio único en el urbanismo mundial. Su modelo de crecimiento vertical, a menudo incomprendido, es en realidad un faro de sostenibilidad y eficiencia. Los que estamos aquí lo sabemos. La singular geografía de la ciudad, encajada entre el mar y la montaña, la forzó a crecer verticalmente. Esta arquitectura vertical es más sostenible que el urbanismo de baja densidad. Si me lo permiten, y comparamos el modelo de Benidorm con el de Marbella, por poner solo un ejemplo, se concluye que Benidorm consume mucho menos territorio para albergar una población similar en temporada alta, la que lo convierte en un paradigma de sostenibilidad. Podríamos hablar largo y tendido del urbanismo de Benidorm, que también tiene sus leyendas, querida concejala, que también hemos tenido que luchar y sortear a lo largo de los años con ese capítulo de que Benidorm es un lugar masificado precisamente para el que no lo conoce o lo ve de espaldas, y cuando está precisamente disfrutando de sus avenidas anchas, más anchas que en ningún otro lugar, se da cuenta de que precisamente el urbanismo vertical es precisamente... nos permite disfrutar de todo lo contrario, de zonas nada masificadas.
3: Efectivamente, hemos sido, tú lo has dicho, durante muchos años hemos sido muy criticados. O sea, lo de ejemplo de sostenibilidad y de eficiencia, te puedo decir que llevaremos 10 años como mucho, y creo que me he pasado algún añito, porque hasta entonces hemos sido muy, muy, muy criticados. Hay que poner en valor que Benidorm tiene el 60% del suelo protegido, el 60%.
1: Del poco suelo.
3: Del poco suelo que tenemos. Y que además hay una frontera artificial pero natural en la que está claro que no se puede edificar. Estoy hablando de la vía del tren, de la vía del ferrocarril, y lo único que sí que está permitido edificar es donde nos encontramos ahora mismo, la zona de los parques temáticos, ¿vale? Y con unos parámetros urbanísticos, además, que es totalmente también respetable, pues con el medio ambiente y con todo lo que le rodea. Y bueno, pues efectivamente somos un ejemplo, y como tú dices, tenemos unas grandes avenidas, que supongo que sí que lo sabes, pero habrá muchos oyentes que no lo sepan. Cuando el plan general... el primer plan general del 56 se estaba haciendo, este año cumplimos 70 añitos de plan general, es nuestro aniversario, pues cuando se llevó el plan general a Madrid, estaba ya diseñado el ancho de la avenida Mediterráneo.
1: Correcto.
3: Y,
1: visionario.
3: Y en Madrid,
1: Pedro Zaragoza.
3: En Madrid se llevaron las manos a la cabeza y dijeron, pero ¿para qué queréis esa avenida? Vamos a ver,
1: loco,
3: si no la tenemos ni en Madrid.
1: Sí, sí, sí.
3: Ese cierto. Ancho de avenida no lo tenemos ni en Madrid. Pues sí, efectivamente, ya era un visionario, como siempre se ha dicho, y estaba claro que sabía muy bien cómo iba a crecer Benidorm y cuáles iban a ser las necesidades, y esa es la realidad de esa avenida, que ya te digo, ni Madrid tenía esa avenida. Tan
1: uno de los proyectos urbanísticos más grandes de los que queda precisamente por desarrollarse es la zona del Murtal, aunque estamos viendo lo que yo recuerdo hace muchísimos años en una rueda de prensa, don Vicente Pérez de Vesa cogió un mapa de Benidorm, echó aceite en el mapa, en la parte de Levante, y delante de todos los periodistas cogió el mapa y lo cerró. Y cuando lo volvió a abrir dijo, este será el Benidorm dentro de 40 o 50 años. Es decir,
3: no lo sabía
1: sí,
3: yo.
1: Copiaba el Benidorm de Levante en Poniente, y efectivamente no se equivocó con esas grandes torres que ya se están edificando y lo que queda en el Murtal, ¿no?
3: Efectivamente, nos queda... Para que se ubiquen todos los que nos oyen, Murtal, ¿qué es? Donde hacemos la acampada de las Peñas, que así la gente seguro que sí que se ubica. Vale, esa zona es justo, llega hasta Finestrat, es decir, ahí hay 2.500 viviendas previstas que van a ir ahí con otro grande parque central. Que no se asuste la gente, la acampada se va a poder seguir haciendo porque eso es zona verde del ayuntamiento y por lo tanto puede albergar el uso de la acampada. Y lo que tú dices, con eso ya colmatamos lo que es Levante y Poniente, 2.500 viviendas, que bueno, que seguirá el ejemplo de Poniente, es decir, edificios en altura, que al final, pues lo que te estoy diciendo, ¿no? Se tienen que poner en valor, y bueno, y en Sánchez Levante tenemos el requisito mínimo de 30 alturas como mínimo, o sea, ya hemos ido más allá. Lo que está claro es que Benidorm no tiene altura máxima, tú puedes hacer 100 pisos y hacer uno por planta, o puedes hacer, pues eso, dentro de la edificabilidad, como tú quieras, pero en Sánchez Levante va más allá y sí que tiene altura mínima y es de 30 plantas.
1: Qué gusto poder hablar de urbanismo, pero a la misma vez de cultura, ¿verdad? Qué maravilla, ¿eh? ¿Verdad?
3: Está unido,
0: nos llevamos bien, nos llevamos bien. Sí.
1: No, pero es que, o sea, es como un desengrase, ¿no? De la conversación, es así. Oye, Jaime, a la par, Jaime y José Antonio, a la par que se celebra el curso internacional de música, también se celebra la 27 edición del concurso de música de Benidorm, dedicado además en esta ocasión a la especialidad de clarinete, ¿verdad?
2: Así es, cada año elegimos un instrumento, este año ha sido el clarinete. Y entonces se presentan todos los alumnos activos del curso en una fase preliminar en la que envían un vídeo, y el tribunal elige a tres aspirantes, que son los tres que intervendrán en la final, que es el viernes día 3 de julio, dentro de ese gran ciclo del que nos encantaría hablar, que es Clásicos a las 9. El último día...
1: Adelante.
2: Pues si me das tu ok...
1: Hombre, por favor.
2: Porque estamos muy orgullosos de este ciclo, estamos muy orgullosos de todo el curso en general, pero desde que la concejalía hace 3 años decidió separar un poco el tema de Clásicos a las 9, la verdad que estamos muy contentos, porque es abrir al pueblo de Benidorm y a sus visitantes, sobre todo al pueblo de Benidorm, para que puedan venir a disfrutar de 5 conciertos clásicos a las 9. No hemos sido muy originales en el nombre, porque son a las 9 de la noche, en el Centro Cultural, y que puedan disfrutar de escuchar a unos grandes, de los más grandes artistas, de los más grandes músicos que podemos encontrar en Europa. Los pueden escuchar de forma gratuita, de lunes a viernes, creo que además estamos en un sitio estupendo ahora aquí en Terra Natura, pues de lunes a viernes, la semana que viene, con el calor que hace, creo que me parece que no se me ocurre mejor plan que estar en el Centro Cultural, entrar de forma gratuita y disfrutar de unos conciertos realmente excepcionales.
1: Pues me vais a permitir un momento, querido Ale, vamos a poner 2 cuñas publicitarias y vamos a seguir hablando con estos concejales.
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1: Pues seguimos en la misma mesa de trabajo con los concejales Lourdes Caselles y Jaime Jesús Pérez, y también con José Antonio Gonzaga, director del Curso Internacional de Música. Precisamente hablábamos de este curso internacional y también de la 27ª edición del concurso de música de Benidorm, dedicado en esta ocasión a la especialidad de clarinete. Y dejábamos a José Antonio un poco con la palabra en la boca hablando de ese ciclo de música clásica, ¿verdad?
2: Sí.
1: ¿Quién puede participar? ¿Cuándo se celebra? ¿Dónde?
2: El ciclo de clásicos a las 9 forma parte del curso, pero ya, como te decía antes, pues se tomó la decisión de separarlo un poco para que la gente de Benidorm sea consciente de que tiene 5 grandes conciertos. Pero cuando digo 5 grandes, yo soy músico y sé de lo que hablo, y son 5 grandes conciertos con grandes intérpretes, y los tiene en Benidorm, los tiene gratis, los tiene en el Centro Cultural a las 9 de la noche. Creo que, ya te digo, como te decía antes, no se me ocurre un plan mejor.
1: Bueno, fíjate, José Antonio, permíteme la crítica. Mucha gente se queja de que no hay suficiente cultura, no hay suficientes acontecimientos culturales. Yo he hecho presentaciones de libros donde he visto a 2 personas.
2: Sí.
1: No, lo digo porque luego la gente se queja. Y luego cuando haces cosas la gente no va. Entonces, a veces hay que pegar un tirón de oreja también, ¿no?
2: Bueno, yo creo que los que amamos la cultura y estamos relacionados con la cultura, estamos acostumbrados a esto, a que la gente se queje y luego diga que no se entere, que no se entera y luego no va.
1: Yeah.
2: Pero no pasa nada, nosotros tenemos que seguir luchando. Del primer año ahora estamos mejorando la cantidad de gente que viene, y yo creo que poco a poco la gente se va acostumbrando a que de lunes a viernes, del 29 de junio al 3 de julio, tiene una cita fantástica para escuchar buena música en un sitio fantástico.
1: De hecho, Jaime Jesús, el hecho de que se haga a finales de junio es un buen momento para celebrarlo, o es una especie, como dice José Antonio, de reivindicación, de que la gente no diga, oiga, no dirá usted que no hacemos eventos en verano para que no pueda venir. Puede venir el ciudadano de Benidorm y puede venir también el turista.
0: Sí, bueno, en Benidorm tenemos turismo prácticamente, o sea, todo el año, pero sí que es verdad que, bueno, ahora empezamos lo que es la programación de verano, siempre con 2 festivales, bueno, con un curso internacional de música y con el festival de danza Lesones, que son pues el pistoletazo de salida tanto en danza como en música a lo que nos viene. Por tanto, siempre son entrada gratuita, lo que también facilita que mucha gente, quien quiera, puede ir, no hay excusa. 450 butacas, y como dice José Antonio, pues muy contentos de que cada año sí que seamos algunos más siempre en la sala.
1: Déjame que te entretenga 2 minutos más, porque las plazas de El Castell y de sus majestades los Reyes de España, donde se ubica el ayuntamiento, se convertirán a partir de hoy, jueves, en el escenario de la 6ª edición del Festival de Danza al Carrer Lesones, el evento que marca todos los años el inicio de las actividades culturales del verano y que se desarrollará entre hoy, día 25, y este domingo 27. Vamos, cultura durante muchos días. Nuevamente, Benidorm vuelve a ofrecer espacios para acercar la danza a ciudadanos y visitantes, con actuaciones gratuitas a pie de calle que van a sorprender y seguro que a gustar, con absoluta seguridad, Jaime.
0: Sí, una 6ª edición de ese Festival de Danza Contemporánea Lesones, que nos hace especial ilusión, porque bueno, el curso ya viene del año 87, como hemos dicho antes, pero esto sí que lo hemos parido nosotros. Y bueno, nos hace mucha ilusión, ¿no? Sacar la danza contemporánea a la calle es una idea que teníamos en aquellos años de la pandemia. Y bueno, como bien dices, esta tarde dejamos espacio, porque además siempre tenemos muy presentes las escuelas de danza de Benidorm y el Conservatorio Municipal de Danza. Por tanto, esta tarde iniciamos el festival como cada año con las escuelas en la Plaza de Su Majestad los Reyes de España a las 8:30, y luego ya tendremos un par de actuaciones para ir abriendo boca a lo que viene mañana y pasado. Mañana y pasado ya las actuaciones serán a las 8:30 también, pero serán en la Plaza del Castell, todo con reconocidos bailarines en danza contemporánea, y también con actividades paralelas, con talleres y masterclass que van a dar ellos en el Centro Cultural, cuya inscripción ha sido gratuita y se ha apuntado también quien ha querido, que serán mañana por la mañana y el sábado por la mañana.
1: Bueno, si unimos toda la cultura que hemos presentado en estos apenas 15 o 20 minutos, estamos hablando de que desde hoy hasta dentro de por lo menos 10 días hay cultura todos los días a raudales en Benidorm.
0: Sí, descansamos el domingo, de hoy al sábado con Lesones, y el domingo descansamos y el lunes empezamos con el curso internacional, y cuando terminemos el curso internacional internacional ya nos metemos con el cine en la playa, con los teatros infantiles en los barrios y
1: que vendrás a contárnoslo. Vendrás a contárnoslo. Pues nos quedamos con Lourdes Caselles. Le damos las gracias a Jaime Jesús, a José Antonio Gonzaga, que tienen que seguir atendiendo otras obligaciones y otros medios de comunicación para que todo el mundo, bien a través de este medio, bien a través de otros, sepan y tengan conocimiento de estos, de estas actividades.
0: Muchas gracias, Leo, como siempre, por recoger nuestra actividad cultural, y te dejo en las mejores manos.
1: Seguro que sí, seguro, seguro que sí. Un fuerte abrazo a los dos.
2: Muchas gracias.
1: Muchas gracias, José Antonio. Lourdes, nos quedamos. Hablábamos de que habían cuatro iniciativas urbanísticas muy importantes. Hemos hablado del antiguo Armanello, conocido ahora como Ensanche de Levante. Hemos hablado de ese plan Murtal. Nos lo has explicado maravillosamente bien. Nos falta por hablar acerca del plan parcial PP31. ¿De qué plan estamos hablando para que la gente lo ubique?
3: Bueno, el famoso centro comercial, el que tanta gente quiere. Bueno, pues ese está todavía también muy adelantado. Ese está más adelantado que en Sánchez Levante porque, bueno, se ha constituido ya una agrupación de interés urbanístico. Lo que podemos decir es que en Sánchez Levante al final tiran del carro los propietarios y en el PP sector industrial tiran del carro también los propietarios. Hay que recordar que se inició la resolución de la condición de agente urbanizador y por causas objetivas, entre otras cosas, pues por ese incremento de los costes de urbanización. Y eso ha dado paso a que los propietarios se hayan unido entre ellos. O sea, esto podía acabar en una gestión directa por parte del ayuntamiento, que sabemos que es muy difícil que un ayuntamiento pueda llevar una gestión directa a un plan parcial. Esto podría llevar a una licitación pública que se pudiese presentar cualquiera, o a que los propietarios se constituyan en una agrupación y que sean ellos los que digan, oye, aquí estamos nosotros, y además la ley te dice que si se presentan ellos, tienes que adjudicarles directamente, al fin y al cabo son sus intereses. Bueno, pues te puedo decir que se constituyeron en el ayuntamiento, esa agrupación se constituyó en el ayuntamiento cuando no es obligatorio, evidentemente, pero sí que te puedo decir que están más del 98% de la propiedad constituida en agrupación de interés urbanístico. Y bueno, pues están dando ya esos pasos para inscribirse en el registro de agrupaciones del ayuntamiento y para presentar el programa, que hay que recordar que esto irá más rápido, por eso te digo, porque hay que recordar que casi el 75% de la obra de urbanización ya está ejecutada.
1: Correcto.
3: Entonces simplemente será presentar ese programa, porque el proyecto de urbanización también está aprobado por parte del ayuntamiento, y ejecutar ese proyecto de urbanización, que ya cuenta con todos los informes que tienen que constar de otras administraciones, y que por tanto en el momento que los propietarios, y sé de buena mano que incluso ya están poniendo provisión de fondos, pues que esto ya sea una realidad.
1: Bueno, tú sabes que yo de urbanismo entiendo mucho menos que tú, yo entiendo un poquito más de romanticismo y tengo ahí buenos amigos, alguno mayor, por lo tanto a mi amigo Roberto Batauch me lo tenéis que cuidar, ¿eh? que está muy mayor.
3: Es uno de los vocales de la Junta Directiva, de la Junta de Gobierno de la agrupación. Es uno de los que está allí, ya te digo. O sea, además, lo bueno, ¿sabes lo que me gusta de esta agrupación de interés urbanístico? Que lo que es la Junta de Gobierno está constituida por los propietarios mayoritarios, pero también por los propietarios minoritarios. Y esto sí que verdaderamente da la idea de la democracia que va a haber entre ellos, y también de la conexión y de las ganas que tienen de acabar, precisamente por lo que te digo, porque hay grandes y pequeños, con
1: Lourdes,
3: protagonismo para todos.
1: En Sánchez Levante, Murtal, PP31, Benidorm, Open Arena, ¿podemos decir que Benidorm dentro de 5 años... no tendrá nada que ver con el actual? Y quizás es un poco pronto, 10 años.
3: En 5 años, fíjate lo que te digo. Estoy de acuerdo contigo en 5. Y te ha saltado el PP41, que también la agrupación de interés urbanístico, si hablamos otro día. Ese
1: no,
3: está al lado nuestro. Está cerquita de aquí, es donde el centro de transferencia.
1: Vale.
3: Es un plan parcial que se aprobó hace mucho tiempo. El que era agente urbanizador entró en concurso de acreedores y tuvimos que resolver la condición de agente urbanizador. No te acuerdas, pero tú estabas de concejal.
1: Sí.
3: Que fue una resolución.
1: Ahora es que soy sincejal.
3: Sincejal.
1: Claro. Ahora la concejal eres tú.
3: Ahora soy. Y resolvimos la condición de agente urbanizador. Y solo que este sí que es un venidor que no conocemos, porque estos son viviendas unifamiliares aisladas. Es decir, es como una. Como no, es una gran urbanización, pero de viviendas unifamiliares aisladas con unas vistas, ya te digo, está encima de nosotros, está encima de la planta de transferencia, es decir, vas a ver todo Benidorm, pero es el Benidorm al que no estamos acostumbrados. Viviendas unifamiliares, planta baja más una como mucho, y en parcelas grandes, y ese también
1: se va a desarrollar. Bueno, sí que te quería preguntar sobre el levantamiento de la suspensión de licencias.
3: Vale, ahí nos quedan dos.
1: ¿De qué estamos hablando?
3: Dos, a ver, cuando se aprueba el plan general del 90...
1: Ni yo mismo sé muy bien.
3: Vale. Mira, cuando se aprueba el plan general del 90, por parte de Consellería nos aprueban todo menos el plan parcial 5.1, que está encima del 4.1 del que te acabo de hablar. Es decir, este sí que está tocando con Finestrat, pero claro, por la parte norte, tocando con... No te voy a decir Puigcampan, evidentemente, pero vamos, para que la gente se ubique más arriba todavía.
1: ¿Cómo se llama
3: de esta
1: zona?
3: ¿Qué arriba? Por encima de Sierra Cortina, por encima... Vale. Giriez. Para que la gente se ubique...
1: Correcto, Liriez, vale. Perdona.
3: Vale, pues dejan a salvo, dejan suspendido de licencias el PP51, dejan suspendida de licencia el APR7, dejan suspendida de licencia una pequeña zona de suelo urbano para que la gente se ubique al lado de Ciudad Patricia.
1: Vale.
3: Y dejan también la isla. Esos cuatro sectores se quedan suspendidos para dar licencias. Esta, la suspensión de licencias, llega en el año 2012, en lo que es la declaración de impacto ambiental, y donde, lo que yo siempre he dicho, que teníamos en el año 2005, teníamos un plan de ordenación de recursos naturales, donde Sierra Helada, sin contar con la suspensión, donde Sierra Helada ya es parque natural. En el año 2012, llega el levantamiento de la suspensión y nos dicen que el APR7 hay que salvaguardarlo, hay que protegerlo. Ojo al dato, 2012, ¿vale? Y salvan la isla, que de hecho la isla la meten dentro del Parque Natural de Sierra Helada, si te das cuenta. Y dejan lo que es el Plan Parcial 5.1 en un tercio de lo que es decir, toda la parte norte la salvaguardan, que de hecho hay prospecciones arqueológicas que se han puesto ya en valor, ¿vale?, por parte del ayuntamiento, y luego dejan una pequeña parte en el PAU 2, que reducida también a la mínima expresión, que digamos que va a ser, para que la gente se haga la idea de lo que puede ser, un Ciudad Patricia, volumetría. Perfecto. Y densidad de Ciudad Patricia. Porque te he dicho, vamos a hacer hincapié en 2012, se llega a la suspensión y dicen el 5.1 sí que se puede edificar hasta tanto, el PAU 2 se puede edificar, pero el APR7 no se puede edificar. Y en el 2013 el señor Agustín Navarro vuelve a firmar los convenios.
1: Sí. Polémica que ya puso en este micrófono encima de la mesa el alcalde Toni Pérez hace un par de semanas. Bueno, pero de ahí, de aquellos lodos estos barros, o al revés, como lo queramos mirar, y al final tenemos una sentencia que hay que pagar por encima de los 350 millones de euros.
3: Y que como somos, la vamos a cumplir, porque nosotros cumplimos las leyes, las sentencias,
1: guste, no,
3: a rajatabla, y no como el gobierno de España, que a ellos les tienen manía.
1: Concejal, me quedan 3 minutos, que además agradezco muchísimo que se haya quedado un ratito más con nosotros, simplemente para preguntar por eso, por Sierra Helada, el cumplimiento de esa sentencia, tal y como mandan, tal y como lo habían previsto, ¿se está cumpliendo?
3: Sí, sí, efectivamente se creó esa comisión paritaria en donde están parte de la propiedad, representantes de la propiedad de esos suelos y representantes del ayuntamiento. Hacer constar que los representantes del ayuntamiento no hay ningún político, evidentemente, cosa que aquí a la oposición también le molesta. Yo creo que cuando se llega aquí no es quien gobierna, aquí es que hay que hacerlo cumplir, gobierne quien gobierne. Por lo tanto, los que tienen que trabajar para ello son los técnicos, porque los políticos estamos de paso, pero los técnicos son los que tienen que hacer cumplir. Y nosotros, evidentemente, siempre nos fiamos de los técnicos, que para eso han pasado una oposición, mal que le pese a la oposición, que echan en cara que ellos querían estar. Yo creo que aquí los que tienen que estar son los que tienen que verdaderamente luego firmar, que son los que firman de que se está cumpliendo la sentencia, y son esos técnicos y se está trabajando efectivamente para ese cumplimiento, porque se va a cumplir.
1: El alcalde se comprometió hace una semana aquí a que antes de que terminara el verano, estaría aprobado el proyecto de la limpieza viaria. ¿Posiblemente va al pleno de esta próxima semana o no?
3: No está al pleno de esta semana, se convocó el martes, porque como ayer fue festivo, se convocó el martes, y no va, faltan los últimos coletazos en los informes para adjudicación y para
1: pleno
3: julio.
1: Del mes de julio, quizás.
3: Sí.
1: Y terminamos. Cristina Escoda ha dicho que no va a volver a presentarse como candidata a la alcaldía por parte del Partido Socialista. Yo sé que las rencillas políticas seguro que se quedan dentro del salón de plenos, y que seguro que Lourdes Caselles es capaz de tener también alguna buena palabra, ¿no?, para una persona que, bueno, que los últimos 23 años de su vida los ha dedicado a la gestión pública, pero que ha decidido no volver a presentarse.
3: A ver, ha decidido volver a presentarse como candidata para la alcaldía. También hay que recordar que sus estatutos les dejan dos veces. O sea, vamos a ver, también hay que tener en cuenta que ha pasado y yo no creo que deje la política. Otra cosa es que deje la política a nivel municipal. Pero ya te digo, a nivel municipal como cabeza del Partido Socialista. Pero yo no creo que lo deje. Efectivamente, ha gobernado. Además, yo creo que lo bonito de estar en la política es gobernar, evidentemente el poder gestionar y hacerlo bien, pero también asumir responsabilidades. Y ellos, con el tema de la sentencia, no han asumido ninguna responsabilidad, han echado totalmente todos los balones fuera, han mentido, siguen mintiendo. Y como te he dicho, en el 2013 la que levantó el dedo para volver a firmar esos convenios fue ella. Tú y yo no.
1: Ahí lo dejamos. Lourdes Caselles, portavoz del equipo de gobierno del Ayuntamiento de Benidorm y concejal de urbanismo, y nos ha dedicado un extenso rato aquí en este programa especial que estamos haciendo desde este maravilloso entorno que por un momento se nos ha olvidado dónde estamos.
3: De verdad que sí.
1: Estamos en Aqua Natura, estamos en Terra Natura y ahora nos volvemos otra vez a poner el bañador, el traje, el bikini y salimos un poco de la política y nos metemos en este maravilloso lugar que no deja de ser Benidorm, ¿eh?
3: No deja ser Benidorm y lo tenemos aquí y invito a todo el que no haya venido y además ahora estando en verano que tiene también la parte de Aqua Natura abierta, pues a disfrutar de sus toboganes, de todas las atracciones que tiene acuáticas y por supuesto de conocer ese gran parque de Terra Natura con sus 1.500 animales.
1: Ahí lo dejamos. Muchísimas gracias, Lourdes.
3: Gracias.
1: Un fuerte abrazo.
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1: Los empresarios de la comarca es la mesa que tengo ahora el placer de presentar. Están conmigo dos empresarios, amigos importantes. Ellos son Juan Ronda, gerente del Grupo Rojisa en la comarca de la Marina Baja, y Luis Leal, de Legend Especialistas, un tipo al que conocemos todos en Benidorm de nuestra época de jóvenes, de aquellos jóvenes que íbamos al Foso del Terror, al torneo medieval, y ahí estaba Luis con su caballo y con su lanza, y aquello, de aquello a lo de hoy ha cambiado mucho la cosa. Y déjenme que les diga algo, porque ellos son empresarios y me van a entender. La mitad de las empresas españolas arrancaron el año 2026 inmersas en una paradoja inédita. En el país con más personas en paro de la Unión Europea, no encuentran trabajadores. Según la última encuesta, a cierre de 2025, el 48% de las compañías encuestadas veían dificultades asociadas a la mano de obra, un porcentaje aún más elevado en sectores como la construcción, la hostelería y la agricultura. Es el máximo registrado en un indicador que se empezó a elaborar en 2020 y que desde entonces no ha dejado de crecer, dibujando un escenario inédito en un país que empieza a comprometer la viabilidad de cada vez más negocios. Sobre todo porque los datos muestran que la receta clásica propuesta para solventar este problema, la inmigración, no está funcionando. Los desajustes persisten y obligan a pensar en un cambio de paradigma, sobre todo en un país en el que la demografía juega contra el modelo productivo. No en balde, este año los mayores de 50 años han superado el 35% de la población activa. Aquí creo que estamos tres mayores de 50 años. O sea que nosotros seríamos el 100%.
22: Sí.
1: Se nos salva el técnico. La disponibilidad de mano de obra ha pasado de inquietar a un 13% de los negocios al actual 48%. Se impone además con contundencia al aumento de todos los costes, una cuestión que irrumpió en la tabla a finales de 2021, en los meses previos al estallido de la guerra de Ucrania, y ha lastrado la hostelería, la agricultura y el transporte. Para hablar hoy de todo esto y de cosas muchas más, mucho más amables, que también las hay, me acompañan en esta mesa tres empresarios de la Marina Baja. Uno de ellos no ha podido venir, José Guerola, gerente de Mudanzas Hobby, pero tendrá la ocasión de participar con nosotros la semana que viene en nuestro estudio. Bueno, pues además de ser tres empresarios, aunque en la mesa hay dos, que representan gremios tan diferentes dentro de una misma comarca, uno de ellos de Callosa de Ensarriá, otro desde Villajoyosa y el último, que no está, desde el Linde entre Benidorm y Finestrat, son tres emprendedores que llevan toda su vida en la zona y nos pueden hablar mucho de hacia dónde vamos. Bienvenido, Juan.
23: Buenos días. Gracias.
1: Bienvenido, Luis.
24: Buenos días.
1: ¿Qué tal? ¿Cómo estamos? Acércate al micro todo lo que puedas, porque encima estamos al aire libre. Oye, quiero empezar por ti, Luis. Es que a Juan lo tenemos un poco más visto. Juan viene más por la radio. ¿Qué es Legend Especialistas? Porque claro, yo lo sé, pero yo quiero que la gente que nos escucha lo sepa.
4: Bueno, es una respuesta un poco complicada, porque Legend Especialistas es una empresa a nivel internacional que se dedica a recrear espectáculos históricos a la carta. Disponemos de espectáculos estandarizados de varias épocas, pero luego trabajamos con las poblaciones que tienen fiestas históricas en España, Portugal, y les creamos un espectáculo adaptado o personalizado a la historia de ellos, que evidentemente España está llena de historias, tanto de época romana, de época medieval, de época renacentista, y nosotros aportamos pues nuestro granito de arena para que esas fiestas y ese recuerdo de lo que fueron, que en síntesis es gracias a lo que fueron, es lo que son hoy, lo recuerden pues las nuevas generaciones y la gente que viene a visitarlos.
1: Yo, si ustedes me lo permiten, y Luis me corrige, si no lo hago bien, por supuesto, yo les recomiendo que entren en la página web de Legend Especialistas. Dinos la página web con exactitud, ¿cómo podemos llegar?
4: www.legendespecialistas.com.
1: Es una barbaridad. Yo, la verdad es que me encanta entrar en esa página web porque disfrutas y porque ven lo que son capaces de hacer. Y ahora, con permiso de Luis, aunque lo tengo a tiro de guantazo, o sea que me la juego si no lo hago bien, me vas a permitir una broma. ¿Cómo haríais para copiar, plagiar el espectáculo que están dando nuestros políticos en el Congreso? ¿Eso cómo lo haríais? Si os pidieran, oiga, haga usted un espectáculo y cópieme esto. Eso es difícil, ¿eh?
4: No existe gente tan profesional en España y en Europa que lo puedan copiar a la perfección.
1: ¡Hostia! Me imaginaba la respuesta porque lo conozco. Juan, ¿desde cuándo llevas con el grupo Rojisa?
5: Pues bueno, prácticamente toda la vida. Nosotros empezamos, empezó mi padre, y yo creo que era desde el 2015, creo que es, con el nombre Rojisa. Antes teníamos otras empresas, y desde el 2015 o 16 hasta ahora.
1: Sí, pero fíjate que yo te tengo a ti por una especie de nómada, ¿no? Con ilusión, porque a lo largo de tu trayectoria te he visto abrir inmobiliarias en Benidorm, en La Nucía, ahora estás en Relleu, siempre sí. Has estado en Callosa. Explícale a la gente que te ve, que abres aquí, cierras allá, se cree que eso lo haces por gusto. ¿Cuánto de difícil es hoy ser empresario y no morir en el intento?
5: A ver, cada vez que detectas una oportunidad, o sea, no son caprichos, o sea, lo estudias, lo ves los números y intentas pues dar un servicio allá donde crees que los se está demandando. Entonces, nosotros hemos tenido la base en Callosa fue el inicio, digamos, y después pues hemos tenido oficina en La Nucía, hemos tenido oficina en Benidorm, y te vas dando cuenta que, por ejemplo, en Benidorm tenemos un montón de inmobiliarias amigas que a partir de Nucía hacia arriba es como si estuviésemos en Bilbao.
1: Sí.
5: Se creen que vivimos.
1: No saben moverse.
5: Sí, no saben moverse.
1: Necesitan un aliado, ¿verdad?
5: Entonces,
1: algo así.
5: Exacto. Entonces, también es verdad que es diferente vender una vivienda, vender un piso, que vender un trozo de tierra. Muchas veces, yo siempre digo lo mismo, cuando coincide los metros reales de una parcela o de un terreno con lo que dice el registro y lo que dice el catastro, ese día hacemos una fiesta, porque realmente nunca coincide. Y luego hay muchas, pues muchas servidumbres, hay historias de si se puede construir o no se puede construir, que eso nosotros realmente somos más especialistas que vender en costa.
1: Correcto.
5: Tenemos cosas de costa, pero sí que me he dado cuenta que tanto en la parte...
1: Zapatero a tus zapatos, ¿no? Aunque últimamente lo de zapatero hay que tener cuidado.
5: Cuidado, exactamente. Sí. Y nos ha pasado más o menos igual en Relleu. En Relleu te vas hasta Finestrat, que llega todo el mundo, pero de Finestrat para arriba, pues había que dar un servicio tanto a Orcheta, Relleu, Torremanzanas, Sella... y bueno, y tenemos la oficina allí y la verdad es que
1: muy bien,
5: muy contento.
1: Oye, Luis, yo te conozco de toda la vida, pero toda esa vida ha sido siempre en el mundo del espectáculo. Te iba a hacer una pregunta un poco, no sé si me voy a equivocar, ¿no? Pero ¿cuánta culpa tiene don Francisco García, Paco García, en que Luis Leal sea hoy el Luis Leal de hoy y no sea otro?
4: Bueno, yo cuando cuando empecé con esto, en el mundo del caballo yo me he criado, y empecé con 19 años allí en el castillo Conde Alfaz.
1: Ahora tienes 20...
4: Veintitantos.
1: Veintitantos, vale. Sí, lo vamos a dejar ahí. Nos están viendo por YouTube, ¿eh? Cuidado, ¿eh?
4: Empecé con 19 años allí y, claro, cuando llegué allí, el saber aprender, el aprender a montar a caballo, para mí estaba de más. No hacía falta que me enseñaran. Y había hecho artes marciales, con lo cual tenía afinidad con las armas. Y ya te digo que yo entré a trabajar allí y una semana después ya era caballero.
1: Hablamos del famoso torneo medieval.
4: No. Hablamos del famoso torneo espacial.
1: Madre mía, antes que eso.
4: Cuando lo compró Francisco García, montó para renovar el ya quemado torneo medieval que llevaba muchísimos años y era un producto muy gastado, montó un torneo espacial. De hecho, yo era el comandante de la galaxia Ares.
1: ¡Qué maravilla! Por cierto, don Francisco García, que tiene mucho que ver aquí en Terra Natura, a través de Javier García y de Magic, que tienen aquí también el establecimiento. Aquí te puedes alojar dentro de Terra Natura y venir a como si fuera un hotel, ¿eh?
4: Pues ahí,
1: ¿qué imagen
4: ahí
1: tienes tú de Francisco García? Es un personaje peculiar, pero no dejamos de tenerle una cierta admiración, ¿verdad?
4: Yo lo admiro mucho a Francisco García.
1: Yo también,
4: porque,
1: yo también.
4: Porque es un hombre que se ha hecho a sí mismo. Es un hombre que es muy correcto, es muy serio. A mí siempre me ha tratado con mucha educación. Me ha tratado de usted siempre. Que en aquella época yo, pues, como dicen los de Cuenca, era un guacho. Y
1: yo pensaba que eso lo decían los canarios.
4: También. Por ahí lo dicen.
1: Pero fíjate ahora, Luis, ahora todo el año viajando. Es decir, te has especializado en algo, pero a la misma vez, a pesar de que esa profesión la aprendiste aquí, en Benidorm, en la comarca, en Villajoyosa, pero ahora, para que tu profesión pueda ser una realidad, te has especializado en algo que te pide toda España y todo, incluso Portugal, muchos sitios de Portugal también.
4: Sí, mira, yo me acuerdo mucho de un comentario que hacía Coco Chanel, la dueña de la marca. Ella decía que el talento en el mundo hay muchísimo. Hay muchísima gente en este planeta con talento. La diferencia de la gente con talento a que triunfe o a que no triunfe es trabajar, trabajar y trabajar.
1: Muy bien, estoy de acuerdo.
4: Y pues eso hemos hecho, hemos estado trabajando. Yo cuando empecé a trabajar por mi cuenta dije, tiene que irme bien porque soy el único. Llegó un momento en que dije, a ver si soy el único porque soy el único tonto.
1: Es que tiene que ser muy complejo lo que tú haces. A lo mejor, claro, tú estás acostumbrado, pero oye, a ti te contratan y tú no vas y montas una disco móvil. Es que tienes que hacer un show completo que lo tienes que parir, diseñar y ubicar a lo que... O sea, es a la carta. Lo que tú haces es a la carta.
4: A la carta, diseñar, coreografiar, guiones, música, ensayos, gente profesional. A ver, esto no cuadra, vamos a quitarlo. Esto casi cuadra, vamos a mejorarlo.
1: Y seguro que encima hay quien te discute el precio, seguro.
4: No, para nadie. Y a mí me dicen... Yo llego a un sitio, a un ayuntamiento, y me dicen, ¿cuánto vale? Ponle la mitad más y me haces algo más. Pero pues claro, hombre. Pues
1: claro. No. Es que yo digo, estará ironizando, porque es que seguro que encima te discuten el precio. Encima.
4: No.
1: Porque yo, nada más que de escucharte lo que tiene que costar que alguien que te pida algo lo hagas a su gusto.
4: No. Mira, sé. Ahora, por ejemplo, esta semana que viene, el lunes ya estamos de camino a Soria con dos trailers. Hacemos un montaje de tematización y de espectáculos en el Festival de Música de Olica.
1: Correcto.
4: Es un festival que está basado en la temática romana y allí vamos nosotros pues todo el fin de semana con espectáculos, con decoraciones, con escenografías, con campamentos romanos y todo eso lo montamos allí.
1: Bueno, a todo lo que hay que añadirle, y ahora me lo contestas, todo tu espectáculo en Villajoyosa, que está abierto al público, creo que casi desde ya, y que quiero que ahora nos lo cuentes. Juan, ¿puede sostenerse hoy una inmobiliaria normal y corriente ante esa tremenda falta de producto o no es tan así?
5: A ver, sí que es verdad que las inmobiliarias, y todos conocemos cuando va bien salen como champiñones, y cuando hay una crisis pues desaparecen y quedan las que había anteriormente.
1: Es verdad.
5: Porque hoy en día sí que es verdad que la Generalitat ahora sí que pide unos estudios, pide unos antecedentes, pide un seguro de caución, pero hasta hace dos días cualquiera podía ser inmobiliario, o sea, de ahora dentro de cinco minutos ya eres inmobiliario. Entonces se pide, hay una pequeña barrera de entrada que bueno, que es fácil de superar, pero el tema se está poniendo difícil en el sentido de que lo que tenemos hay poco y está caro, se tiene que hay muchas inmobiliarias y hay que repartir el pan, y estamos en la paradoja, que el otro día lo comentábamos, que todo el tema de nueva construcción y de precios altos para la gente normal se está vendiendo, pero cualquier matrimonio, cualquier pareja, comprar un piso hoy en día de dos habitaciones vale 300, 400 mil euros, que no podemos acceder. Entonces tenemos un problema muy grande con la vivienda. Y se va, digamos, humanizando el tema de alquiler por habitaciones o en los coliving. Ahora, el otro día me ofrecieron un coliving en Valencia, que lo que tiene es habitaciones independientes con tu baño dentro, pero tenemos un área de lavandería, un área de cocina, un área de estar conjunta. Y viven todos juntos.
1: Luis, tú que lo ves desde fuera, porque no es tu segmento, ¿cómo valoras tú la situación en la que estamos en este momento en España con el mundo de la vivienda? Es que a mí todo esto me suena un poco a estratosférico, a extraterrestre, como si se nos hubiera oído un poquito la cabeza, ¿no? Hace un tiempo el objetivo era comprarse una casa o como mínimo vivir de alquiler de manera unipersonal, y hoy en día parece que te tienes que conformar con una habitación y casi que darte por satisfecho, ¿no?
4: No, y se dan, yo tengo chavales jóvenes que están viviendo con los padres y trabajando y se ponen alquiler, o gente que quiere venir a trabajar conmigo, pero es que no encuentra alquiler.
5: Claro. No, es imposible.
4: Imposible.
5: Es imposible. ¿Sí? Es imposible. Sí que es verdad que el otro día también lo comentábamos, que hay un montón de vivienda cerrada, pero es por culpa de las leyes que tenemos ahora. Porque antes había una...
1: Claro, la vivienda no ha desaparecido.
5: No, la vivienda está. O sea, está diciendo, es que falta vivienda. Pues bueno, faltará una parte de vivienda, de acuerdo, pero hay mucha vivienda que está cerrada. ¿Por qué no se alquila? Pues no se alquila por las leyes que tenemos hoy en día, que dan toda la fuerza al inquilino y entonces dejan de pagar, se convierten en vulnerables y el propietario no puede hacer nada. Entonces el propietario que no necesita... ese dinero para vivir, pues no se arriesga, prefiere tenerla cerrada y...
1: Ahora te voy a preguntar, Juan, ¿cuáles son las soluciones que le dais vosotros a la gente que os llama? Desde Rojisa, pues supongo que no lo tendréis fácil, pero Luis, Luis Leal, de Legend Espectáculos, cuéntanos precisamente cómo es ese nuevo espectáculo de Legend para esta temporada, que ya la última vez que viniste a la radio nos contaste que a partir del verano eso tomaba cuerpo en Villajoyosa como de una manera estable. Vosotros seguís haciendo espectáculos allí donde os los piden, pero en Villajoyosa es algo estable, ¿no?
4: Sí, en Villajoyosa lo tenemos a partir de este mismo sábado, pasado mañana. Es el estreno.
1: Día 27, junio.
4: Día 27. El estreno es un espectáculo basado en la época romana. Es un híbrido entre Circo Máximo, que es una carrera de carros, y Coliseo y Anfiteatro Flavio. Porque hay carrera de carros, hay gladiadores, hay espectáculos a caballo, hay danzas romanas. Está mal que yo lo diga, pero es muy dinámico y la gente, muchísima gente de la que va, vuelve a repetir al año siguiente. Eso es que funciona.
1: A veces, fíjate que yo te escucho y te conozco hace muchos años. Parece que estás hablando de algo que está muy lejos de aquí. Y realmente está aquí al lado, ¿no? O sea, nosotros estamos haciendo hoy el programa desde Terra Natura. Es verdad que este programa hoy se escucha a nivel de toda España a través de Gran Vía Radio. Pero este espectáculo, ¿cómo llegamos a él? ¿Cómo sabemos exactamente dónde está? ¿Cómo llegamos? ¿Cómo lo hacemos?
4: Bueno, con que pongáis Gran Circus Maximus Villajoyosa, la tecnología de hoy en día os lleva directamente a la puerta. Tenéis fotos, tenéis vídeos... y tenéis información sobre él. Oye, por ahí es el mejor espectáculo romano de toda España. Lo teníamos itinerante y gracias al COVID lo tenemos fijo.
1: Claro, precisamente estoy convencido de que vosotros tenéis en este momento un reconocimiento, no solamente nacional, sino internacional, porque al ser vuestro producto algo tan exclusivo, quiero entender que cuando lo celebráis en un lugar concreto, tiene que ser muy mal que salga la cosa para que no os lo vuelvan a pedir año tras año, ¿no?
4: Bueno, yo te puedo poner, por ejemplo, el caso de Lugo. Lugo hace una fiesta que se llama El Ar de Lucus.
1: Ayer hablamos de ella en la radio porque tengo un amigo que colabora en la radio, José Antonio Aguilar, escritor, que la ha visitado la semana pasada, puede ser,
4: bueno,
1: ¿no?
4: Pues nosotros allí les hacemos el espectáculo principal del Ar de Lucus, que es una fiesta que se ha comido a las fiestas de San Froilán, que son las patronales. En el Ar de Lucus se
1: puede. Bueno, me han dicho que es una semana de locura, ¿eh?
4: 500.000 personas se meten allí para. Bueno. O sea, y el 99% vestidos de romanos.
1: Sí, sí, sí.
4: Nosotros llevábamos 25 años yendo allí. Y por temas económicos, el ayuntamiento el año pasado decidió cambiar de empresa.
1: Bueno, me la veo venir, verás. Claro. Cuéntanos.
4: Pues nada, pues este año
1: ya os han llamado.
4: 25 aniversario y nos han dicho, tenéis que volver.
1: ¿Cómo me lo temía?
4: Claro, y ahí hemos estado, pero de locura.
1: Juan,

0: eso es de primero de primaria. Es decir, si tengo 1.000 que quieren alquilar y hay un piso, pues pondré el precio que me dé la gana, porque lo voy a alquilar. Si hubiera 1.000 pisos para 1.000 interesados, bajaría el precio.
1: Cambiaría mucho, ¿no?
0: Entonces, esa es la ley de la oferta y la demanda. O sea, a nivel de alquiler es imposible. Hay un montón de hoteleros, hosteleros, hay un montón que nos están pidiendo viviendas, edificios enteros para alojar a sus trabajadores. Imposible.
2: Sí, sí, y no, hoteleros no. Que tienen plantas reservadas exclusivamente para sus trabajadores o tienen que cerrar el hotel. Sí. Así de claro.
0: Con lo que eso les cuenta en la cuenta resultados.
1: Claro.
0: En una planta cerrada ahora en verano, pues imagínate. Y sin embargo tenemos 9.000 viviendas cerradas en Benidorm.
2: Sí, sí. Solo en Benidorm hay 9.000 cerradas.
0: Entonces, ¿de quién es la culpa?
2: No, yo lo tengo claro. Una pregunta más a cada uno y no tengo tiempo para más. Todas las entrevistas se me quedan cortas al final, yo no lo sé cómo lo hago. Luis, me apetece mucho hacer una tertulia pronto en Benidorm con gente como tú, con gente como Juanmi Herrada, que lo tuve antes de ayer en el programa, con gente como Maravillas, como Richard New Look, que yo siempre he conocido así a Richard Romero, y que me habléis de cómo ha cambiado Benidorm y la comarca a nivel de ocio desde que la conocisteis. Se te está poniendo una sonrisita perversa de
3: nostálgica,
2: esa,
3: nostálgica.
2: Sí, de esa que estás mirando en tu cerebro a hace 30 o 40 años.
3: Vaya.
2: ¿Lo echas de menos? ¿No lo echas de menos? ¿Es distinto? ¿Cómo? Cuéntame.
3: Tenía otro aire, Leo, tenía otro aire. Yo me acuerdo hacer fiestas españolas cuando yo era jovencito y llevar balas de paja de decoración, ruedas de carro, un carruaje andaluz y que se subieran las guiris, vamos, las que llamamos las turistas. Y
2: las suecas que decíamos
3: las suecas,
2: antes, ¿te acuerdas?
3: Las relaciones públicas, y nos íbamos por Benidorm con el carruaje.
0: Sí, no pasaba nada. Sí.
3: Y no pasaba nada. Yo, por ejemplo,
0: aparcar el coche delante de la primera línea
3: de playa,
0: de Pachá, y todos para adentro.
3: Y todos para adentro.
0: No es verdad. Son cosas que hoy en día son ilegales. Hoy en día nos detendrían enseguida.
3: Pero
0: había un buen rollo. No había tanta droga, no había tantas nada. Peleas. No había, sí que es verdad que si nos hacían soplar, nos sí. hubiesen detenido a todos. Sí. Hoy en día.
2: Porque la máquina reventaba, no daría números.
0: Pero había. Yo me acuerdo de bajar de Callose y aparcar delante primera línea, oye, que no pisáis la arena porque no va todos dentro de la arena y luego todos para adentro. No había ningún.
3: O meter 8 o 10 en el coche.
0: Sí, también.
3: ¿A que sí?
0: También.
2: Bueno, ¿te parece que hagamos una tertulia de estas un día, ¿no?
3: Sí, hombre. Yo
2: creo que nos lo podemos pasar bien, ¿eh?
3: Si nos puede cuadrar, yo encantado de colaborar.
2: Fantástico. Bueno, pues nos quedamos aquí. Juan, rápidamente, 30 segundos. ¿Cuáles son los proyectos o el proyecto más interesante que en este momento está Rojisa metido?
0: A ver, tenemos dos, por decirlo rápido. Tenemos un proyecto en Mascarat que se llama Mascarat by Views, que es una promoción de 14 villas frente al mar, en la parte de arriba de Mascarat, que parece Altea, pero es territorio de Calpe ya. Y por otro lado, previamente mañana tenemos, espero cerrarlo con inversores, tema de Serreta de Anuncia, que ya están las parcelas, digamos, finalistas, ya se
2: han avanzado, ¿eh?
0: Y ya se empieza a mover todo aquello para la construcción de allí van casi 3.000 viviendas. Entonces ya está bastante maduro todo el tema ese.
2: Luis, termino contigo. Invítanos a todos a que pasado mañana sábado, bueno, pasado mañana lo digo hoy, que nos escuchan en directo, pero este programa se vuelve a escuchar sábado y domingo, esta noche a nivel nacional en Gran Vía Radio. Invítanos a todos a, si no vamos el sábado en la inauguración, cuándo podemos ir, pero que vayamos a lo largo de todo el verano, a dónde y por qué.
3: Cada sábado estará abierto el espectáculo.
2: Cada sábado.
3: Hasta septiembre. El único sábado que no va a estar abierto es el siguiente, porque evidentemente somos una empresa de espectáculos que ahora en verano vamos a tope y vamos de cabeza, y ya te digo, tenemos la semana que viene.
2: O sea, que estés aquí es un lujo.
3: Me ha costado llegar, ¿eh?
2: Sí, sí, seguro. Seguro.
3: Llegar. Estamos en el Festival Olica de Soria, de Calahorra, vamos, de Calahorra, que es un festival de música muy potente, y han contratado a Leyen para las escenografías, las animaciones, los espectáculos. Y el fuerte es el fin de semana que viene. Y a la vez estamos en el Festival Medieval de Ita, que ahí también llevamos creo que 26...
2: Guadalajara.
3: Guadalajara.
2: Correcto.
3: Un sitio precioso.
2: Donde el arcipreste.
3: De Ita. Sí, correcto. Señor. Del libro, el escritor del libro del buen amor.
2: Sí, sí, sí. La zona de la Alcarria. Sí,
3: la
2: señor.
3: Alcarria.
2: Ahí he estado yo. Muy bien.
3: Buena
2: muy
3: miel.
2: Oye, pues muchísimas gracias a los dos. Nos hemos pasado un ratito bonito con Luis Leal, de Legend, especialistas, y con Juan Ronda,

0: gerente del grupo Rojisa. No se marchen, un par de consejos publicitarios y vamos a terminar el programa de la mejor manera, con un escritor, con Alejandro Sellés Owen, que esta tarde nos presenta Cada mirada cuenta. Ahora nos va a contar exactamente qué cuenta esa mirada.
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0: Entramos en la recta final de este especial que estamos haciendo desde este maravilloso entorno de Aquanatura y Terra Natura, y lo hacemos, pues me vas a perdonar, de la mejor manera posible. Es la última conversación del último programa de esta semana. Escucha, la Casa de Cultura de Finestrat será hoy jueves 25, o sea, si nos escuchas en redifusión ya no, pero te interesa igual, el escenario de la presentación literaria de la primera obra escrita por Alejandro Sellés Owen, titulada Cada mirada cuenta, un libro que decide escribir para contar su experiencia como hijo que ve cómo su madre empieza a desaparecer, estando todavía presente aquí. A través de escenas cotidianas, recuerdos y momentos difíciles de olvidar, este libro pone palabras a algo que muchas familias viven en silencio: el duelo en vida. Olvidos que se repiten, conversaciones que no avanzan, decisiones que duelen y el peso de aprender a cuidar sin dejar de ser hijo. Con una narrativa cercana, directa y profundamente humana, Alejandro Sellés comparte su historia sin dramatismos ni artificios, mostrando la realidad tal y como es. A veces dura, a veces hermosa, pero siempre real. Este es un libro para quien ha vivido o está viviendo el Alzheimer de cerca. Si tienes un familiar con deterioro cognitivo, si te sientes perdido, desbordado o culpable en este proceso de acompañamiento de la persona que padece esta enfermedad, por lo tanto es esta una oportunidad literaria para conocer una realidad, pero también para aprender sobre ella, porque es algo que nos puede pasar a todos en algún momento de la vida. Además de su valor emocional, la obra incluye reflexiones y notas que ayudan a comprender mejor la enfermedad y a acompañar desde el respeto, la paciencia y la empatía, porque a veces acompañar también es aprender a quedarse, cuando el otro empieza a marcharse. La presentación literaria de la obra que Alejandro Sellés Owen ha escrito sobre su madre, Cada mirada cuenta, es hoy, jueves 25 de junio, a las 7 de la tarde en la Casa de Cultura de Finestrat. Pero antes de eso, está aquí con nosotros para contárnoslo. Alex, ¿verdad? Alex,
10: sí,
0: para los amigos,
10: Alex, para
0: ¿no?
10: Los amigos.
0: Alex, Alejandro Sellés Owen, obviamente. Ese segundo apellido te delata, ¿no? Se nota que tu madre es inglesa.
10: Sí, mi madre es inglesa.
0: Bueno, lo primero, enhorabuena por este libro, porque ser escritor ya de por sí es un lujo, pero seguro que en tu caso además es ser escritor por una circunstancia cuanto menos peculiar.
10: Sí, la verdad es que al principio ni siquiera iba a ser un libro, era un diario personal, el cual en el momento en el que lo pasé a ordenador se lo di a leer a mi mujer, se emocionó mucho y fue cuando decidí ampliar un poco más con esas notas educativas, esas preguntas al lector, que ya no solo les hace entrar en mi propia piel, sino que les hace reflexionar y analizar su propia situación familiar. Y fue cuando ya decidí emprender esta aventura y publicar el libro.
0: ¿Es el primero que escribes?
10: Sí, sí.
0: Vale. ¿Cómo te sientes en el momento que lo has, primero, acabado? ¿Cómo te sientes? Y cuando lo envías a la editorial, ¿ese momento cómo es?
10: Pues la verdad es que estás como emocionado, abrumado, es una sensación muy, muy peculiar, porque al final da vértigo el desnudarte emocionalmente y públicamente. Y al final la editorial no conseguí encontrar. Lo he publicado yo por mis propios medios a través de...
0: Tranquilo, no has perdido nada. No te preocupes, te lo digo por experiencia.
10: Lo he hecho a través de Amazon KDP, creo que se llama.
0: Sí, correcto.
10: Y nada, igualmente todos los beneficios, el 100%, va destinado a AFA Marina Baixa.
0: Fantástico. Te he preguntado cómo te sientes en el momento que lo acabas. ¿Y cómo te sientes en el momento que lo recibes y lo tienes por primera vez en tus manos?
10: Pues la verdad es que una emoción increíble. El ver plasmado toda esa ensalada de sentimientos en un libro y saber que es tuyo, que realmente es un diario personal que se ha convertido en algo que va a poder ayudar a otras personas, muy emocionado.
0: Lo presentas en Finestrat, en tu casa. ¿Eso es un aliciente? ¿Es algo que todavía lo hace más especial el momento?
10: Pues la verdad es que sí, y me da mucho más nervios porque...
0: Sí, creo que tienes que estar, claro, un poquito, ¿verdad?
10: Delante de tanta gente que me conoce y demás, pero bueno, sé que todo el mundo que viene lo hace porque tiene ganas de conocer la historia y viene a apoyarme en un momento tan especial como este.
0: Escribir ha sido un bálsamo, quiero pensarlo. ¿Un porcentaje de liberación ante la situación que te toca vivir personalmente? Es decir, ¿el escribir te ayuda a liberarte un poco?
10: Sí, de hecho, como ya te dije antes, lo empecé como un diario personal y esto fue como un refugio para mí. El hecho de poder escribir tanto todo tipo de emociones, los momentos de frustración, los momentos buenos, porque también hay momentos buenos, pues te ayuda mucho. Y el hecho de, en un principio, que nadie más sepa esos sentimientos, pues te ayuda. La verdad es que es un...
0: Oye, a lo mejor, fíjate, Alex, a lo mejor hay gente que se cree que estamos hablando con una persona de piedra, ¿no? Dime la verdad, ¿cuántas veces has llorado escribiéndolo?
10: Pues la verdad que cada página, por no decirte cada frase. Al final, el libro es una realidad. No hay ninguna mentira, todo esto es lo que pasa. De hecho, mucha gente que ha leído el libro me ha dicho, a mí me pasó lo mismo con mi madre, con mi padre, con mi abuela. Entonces, es difícil, la verdad que es difícil, pero ya te digo, al principio, como supuestamente nadie iba a conocer de ello, pues es tu refugio.
0: Entiendo que una vez que lo has publicado lo has vuelto a leer.
10: Pues si te digo la verdad y te soy sincero, no he podido.
0: Sabía la respuesta también, lo que pasa es que te he puesto a prueba.
10: Sí, sí, no he podido.
0: Pero seguro que lo has leído muchas veces como manuscrito.
10: Exacto.
0: Antes de que vale. Una vez que tú lo lees como manuscrito, que ya ha terminado, y alguien te pregunta cómo describirías el contenido, ¿es un libro con ritmo, es un libro descriptivo, es un libro melancólico, es un libro romántico?
10: La verdad es que es una fusión de todo ello. No sabría encuadrarlo en ninguno de esos aspectos porque en cada capítulo hay momentos dramáticos, hay momentos emotivos. No te podría decir realmente un...
0: Piensa que te lo van a preguntar, ¿eh? Y
10: sí.
0: yo lo que te estoy haciendo es dándote una oportunidad.
10: Sí, la verdad que sí, pero no sabría decirte, la verdad.
0: Oye, tu mujer es la que lo escucha a la primera, porque tú se lo cuentas, también tu prima Vanessa Yorca, que encima es, bueno, una especialista. ¿Es fundamental la opinión de ambas para que tú tomes la decisión definitiva de publicarlo?
10: Sí, son ambas las que me motivan y me empujan finalmente a publicar el libro. Me dicen que entienden que es algo mío, pero que esto puede ayudar a mucha gente y que es bueno, que de verdad que es bueno que la gente lo lea y que sepa que no está sola, que otros también pasamos por esto.
0: Estamos hablando con Alejandro Sellés Owen. Tengo delante mía la portada de su libro, Cada mirada cuenta, lo que el Alzheimer no puede borrar. Es un libro que ha escrito, obviamente, dedicado a su madre y que se presenta hoy, 25 de junio, en la Casa de Cultura.
10: Sí, en la Casa de Cultura.
0: Es en la Casa de Cultura, correcto, de Finestrat, a las 7 de la tarde. Obviamente se espera una magnífica afluencia. Para hacerse en la Casa de Cultura hay que ser muy valiente, por lo tanto seguro que tiene los nervios a flor de piel. ¿Cómo se vive esta situación cuando encima tu madre está en Inglaterra, está en Reino Unido? ¿Esto cómo lo llevas? Porque ella tiene, si me permite la burrada, ¿no? Ella tiene la gran suerte de haber perdido la memoria, por desgracia, ¿no? No sufre, pero tú sí sufres, porque tú sabes la situación que está tu madre, pero a su vez ella está muy lejos, ¿no? No la tienes a tu lado todos los días. ¿Eso cómo se lleva?
10: Pues como bien dices, ella, pues decimos que no sufren, realmente, bueno, supongo que algo sufrirán.
0: Bueno,
10: no sabemos.
0: Pues si me he equivocado, me corrijo, ¿verdad? No, encantado, ¿eh?
10: Pero la verdad es que se iba difícil porque toda su pareja es la que me transmite el día a día. Entonces, cuando hay una problemática a la cual él muchas veces me dice, he evitado llamarte hasta este momento porque necesito que vengas a ayudarme. Al final es el cuidador principal, el que se merece al final todo el apoyo. Y yo intento ir cada 2-3 meses, o si hay algún tipo de incidencia, como recientemente hubo, que tuve que viajar un viaje express, pues me lo comunica él. Pero es muy difícil el hecho de que una tercera persona te tenga que transmitir lo que un enfermo está pasando, los cambios que está teniendo y las esas emociones.
0: Claro, porque estamos hablando de que el Alzheimer afecta a una persona, pero verdaderamente también afecta a su entorno.
10: Sí, claro. La verdad que yo he aprendido que el Alzheimer no es solo
0: una especie de como el enfermos de ELA, que he tenido también bomberos que han, ¿sabes? Paquito Cabrera, que tiene a su madre con ELA, que lo hemos entrevistado, que hace la Transcosta Blanca.
10: Sí.
0: Y claro, eso es una situación que él dice, mi mujer tiene ELA, pero es que yo también tengo ELA, porque son 24 horas al día.
10: Claro, cuando una persona piensa en el Alzheimer, piensa solo en el enfermo. Y realmente detrás del enfermo está la familia, están los cuidadores principalmente. Y este libro sobre todo también ayuda a esos cuidadores, a que ellos entiendan que ellos también tienen que cuidarse.
0: Fantástico. Cuando te pregunto por el libro, ¿nos va a enseñar, nos va a entretener? ¿Qué vamos a encontrar en la lectura?
10: Pues mi finalidad es que enseñe y sobre todo lo principal que transmita. No busco una lágrima fácil, pero busco que cuando alguien lo lea sienta una paz y una reconexión consigo mismo. Busco que conecten conmigo y que sepan que no están solos en todo esto.
0: Obviamente entiendo que es autobiográfico, 100%. No hay ni una sola cosa que no sea real, como nos has comentado. Pero me llama la atención el título, ¿no? Cada mirada cuenta. Exactamente cuando decides poner este título, estoy convencido de que estás mirando a tu madre y la tienes en la mente, ¿no? Pero, ¿por qué? ¿Esa mirada de tu madre a ti es la que tú crees que ella te está, digamos, identificando, conociendo, pero no te lo... ¿Cómo se explica esto?
10: No, el título realmente viene por un momento que viven mi hija y mi madre. Mi madre apenas habla, ella balbucea, pero hay un momento en el que mi hija y mi madre se miran y se ríen. Y es cuando decido...
0: Qué bueno, fantástico. No te emociones, que nos emocionamos los dos y entonces no vamos a ningún lado. Oye, el objetivo ahora es, por supuesto, que el libro se lea. Pero entiendo que para ti, para el que lo ha escrito, es algo más secundario. Es decir, a ti lo que te importaba era escribirlo, ¿no?
10: Sí, mi objetivo principal, como ya te dije, era tener un legado para mis hijas. Que el día de mañana yo pudiese entregarle esto a mis hijas, decirles esto es lo que le pasó a vuestra abuela, esta es la realidad. Y ese era mi objetivo principal. Ahora ya mi objetivo principal realmente es intentar vender todos los ejemplares posibles para poder aportar todo el dinero posible para la asociación AFA.
0: Asociación de Enfermos de Alzheimer de Benidorm.
10: Sí, Marina Baixa. Sí, la verdad es que hacen una labor fundamental.
0: Bueno, no tengo más tiempo, pero voy a darte una mala noticia. Esta tarde tienes un marrón importante porque encima eres de emocionarse fácil, por lo que esta tarde lo vas a pasar realmente mal. Te lo digo para que te vayas haciendo a la idea.
10: Llevo unos días intentando
0: mentalizarse, sí. ¿No? Bueno, ¿qué más nos cuentas de este libro que yo me lo haya dejado en el tintero? ¿Por qué vale la pena que esta tarde estemos en la presentación y vayamos a escucharte?
10: Pues vale la pena fundamentalmente, ya no solo por el hecho del libro, sino por esa finalidad que tiene. Vale la pena porque quiero que la gente sepa y entienda lo que es esta enfermedad, porque mucha gente no lo desconoce. De hecho, gente que no la ha vivido y ha leído el libro me ha dicho que la verdad que es un trago difícil de pasar. Y creo que a la gente le va a gustar la presentación. Va a ser bastante amena.
0: Alejandro Seyés Owen. Cada mirada cuenta, lo que el Alzheimer no puede borrar. Maravilloso libro, no tengo ninguna duda. Presentación hoy, jueves 25 de junio, en la Casa de Cultura a las 7. No tengo más tiempo. Si no podemos ir hoy, ¿cómo nos hacemos con el libro, Alejandro?
10: Se puede comprar en la misma asociación, en AFA Marina Baixa, a través de redes sociales, tanto en mi Instagram como en el de ellos, en Facebook, y si no, a través de mi correo electrónico, mis apellidos, seyesowen@gmail.com.
0: Con eso nos quedamos. Enhorabuena y muchas gracias por haber venido.
10: Muchas gracias a ti por invitarme.
0: Quiero darle las gracias también a Luis Perea, a Javier Zapata, a Enrique Sánchez, a Carlos Van de Velde, a Lourdes Caselles, a Jaime Jesús Pérez, a José Antonio Gonzaga, a Juan Ronda, a Luis Leal y, por supuesto, a Alejandro Sés. Muchas gracias a todos. La semana que viene más...
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14: Pues mira, vamos a comenzar de una forma diferente, si te parece. Casi siempre empiezo con muchísima energía, pero ahora lo vamos a hacer con... No sé cómo decirte. Escucha esta canción, esta versión de Lady, y ya me cuentas. Por cierto, Miguel Muñoz te acompañará durante una horita. Espero que te acomodes, o mejor dicho, pues que te den ganas de bailar.

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2: Los sonidos más bestias, bueno, es una etiqueta, más de tantas, ¿no? Depende de quién lo mire y cómo lo mire. Bueno, pues con este área, esta remezcla Afro House, continuamos en este recién comenzado Vitamina D Radio Show.
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0: El productor Akami es el encargado de hacer este remix de RG Omnia, este Afro House guapo que te acabo de pinchar cuando llegamos a 7 minutos de este Vitamina T Radio Show. Más cositas, más canciones y más música, claro que sí. Ahorita prácticamente cada fin de semana.
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0: se ha hecho mediante redes sociales. Ya sabes que lo que se hace viral es imposible esconderlo, es imposible escucharlo en cualquier fiesta. Y este In Movitu de Sam es lo que precisamente le ha ocurrido. Pegadiza, adhesiva. Toma.
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0: Seguirme en redes sociales, muy fácil, busca Miguel Muñoz DJ, ahí estaré recibiéndote con los brazos bien abiertos. Y oye, si quieres comentarme algún temazo, alguna cosita para mejorar el programa, también tienes un correo electrónico, vitaminaterradio@gmail.com.
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Voces que no se pueden confundir, y esta es una de ellas, Rihanna, inconfundible con este Rat Boys de esta versión, que como no, hoy estoy muy Afro House, y es que este fin de semana tengo un evento y sé que al personal le va a encantar algunas cositas que no pincho en radio y que las dejo exclusivamente para las fiestas donde voy cada fin de semana.

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1: Cada fin de semana, cada 7 días, tienes este Vitamina T Radio Show. Por cierto, si quieres un evento, una fiesta privada, entra en eventosvitaminat.es e infórmate de cómo vamos a hacer bailar a todos tus invitados e invitadas. Seguimos con otra de esas versiones exclusivas para tus sentidos, para tus oídos, este Corazao, pero eso sí, otra versión que a lo mejor no conoces, escúchala atentamente.
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1: Pues venga, pues vamos con energía, con positividad, como siempre, comenzando esta segunda parte. Muchísima atención a este temazo de años pasados. 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

0: muy única, como siempre, Madonna y Sabrina Carpenter. Brand Your Love se llama este remix de Franco Lippi. Así suena, ¿eh? De bien, de elegante, cuando estamos en esta segunda parte de este Vitamina T Radio Show.
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0: Y ahora que se está hablando de nuevo de Michael Jackson, película inclusive incluida, ¿eh? También. Pues, ¿qué te parece si escuchamos una versión del temazo Smooth Criminal? 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

0: Un remix que no ha perdido la esencia original de este título de Michael Jackson. Espero que te haya gustado. Oye, escríbeme a nuestras redes sociales. Cuéntame si te gusta el programa, si te gustaría algún estilo musical más que otro. Ya sabes, Miguel Muñoz DJ, Instagram, YouTube. Por cierto, hablando de YouTube, tienes algunas o bastantes producciones y remixes de canciones muy conocidas, otras no tanto. Date una vueltita a ver qué te parece. Ya sabes, Miguel Muñoz DJ en todas las plataformas habidas y por haber.
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canciones que me gustan pinchar en el fin de semana y canción que seguramente, temazo, que voy a pinchar este fin de semana, claro que sí. Este Timbalea que tanto me gusta tener en mi maleta y que, bueno, espero que hayas descubierto tanto en este programa o en cualquier sitio. ¡Suave!

0: veces lo más sencillo es lo que mejor funciona. A veces nos quebramos la cabeza para hacer un temazo y no hace falta mucho, ¿eh? Un buen ritmo, algunos samples y colocarlos en el sitio y lugar idóneo.
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0: Romeo, Don Omar, versión producción Miguel Muñoz de J, la puedes encontrar en YouTube. Ya era horita de pincharla de nuevo en este programa Vitamina T Radio Show. Es una canción de las que me ha pedido nuestro cliente para este fin de semana, para bailarla junto a su gente en esa fiesta que vamos a tener por todo lo alto, sobre todo en la hora loca. Este conteo: 1, 2, 3, 4. 1, 2, 3, 4.
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0: Pues sí, anteriormente, ese conteo que puedes encontrar en mi canal YouTube, Miguel Muñoz de J. Eso y mucho más. Venga, vamos a recordar este Baila Conmigo. Oye, una de las canciones que todavía me pide, me solicita la People y que me encanta pinchar de vez en cuando.
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pinchar este La Graciosa, y es que se está poniendo y está muy de moda. Versión original. Yo tengo algún remix que en otra ocasión, en otro programa, te pincharé. Claro que sí, será un placer. Bueno, pues con esto y otro temazo, os digo un hasta la semana que viene.

0: A las 4 también Turquía, Estados Unidos, y así terminaría la jornada de hoy. Y con esto también termina esta sección de deportes que nos van a echar ya del estudio. Así que nos vemos mañana, que es viernes, y se lo contamos todo.
1: Vamos.
0: Aquí, en Informa Radio.
1: Gracias.

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0: investigaciones contra Sánchez antes de que él se opusiera directamente a los Estados Unidos. Creo que vamos a ver algún tipo de relación directamente entre Venezuela, el triángulo de Venezuela, Cuba y Madrid. Yo creo que eso va a salir a flote muy pronto.
1: Estoy viendo aquí en Twitter que Donald Trump anunció la ruptura de relaciones con España el 3 de marzo. Decía, vamos a cortar todo el comercio con España, no queremos tener nada que ver con España. Aquí en España, algunos de los que no estamos precisamente alineados con Sánchez, pues nos escandalizamos cuando escuchamos estas declaraciones de Trump, porque nos gustaría poder decirle, señor, España es una cosa muy diferente de la que es Pedro Sánchez. ¿Usted sabe? ¿O se tiene la certeza en Estados Unidos de que España ahora mismo tiene un gran descontento con el presidente? ¿O cómo se vive allí esto?
0: Bueno, a ver, cuando yo escucho en los comentarios públicos tratar de deslindarse de su presidente, es una cosa. Y el propio presidente lo dijo, el presidente Trump dijo, a mí me encantan los españoles, pero desafortunadamente España ahora mismo está liderada por una persona que no solamente tiene un tinte izquierdoso, pero tiene un tinte izquierdoso en el cual no, parece que no quiere ser parte de OTAN debajo del liderazgo de los Estados Unidos. No quiere ser parte de la comunidad europea, considerando de que Estados Unidos ha tenido serios inconvenientes para tratar de realinear ciertas cosas alrededor del mundo. Y ahora mismo estamos viendo los comentarios del mismo Sánchez del día de hoy, que él dice de que él no está de acuerdo con lo que se está llevando a cabo en Irán. Pero no tiene que estar de acuerdo, es una cosa. Y apoyar es otra. Yo no estoy de acuerdo con muchas cosas alrededor del mundo. Yo no estoy de acuerdo con muchas cosas con el presidente Trump. Pero yo apoyo el esfuerzo. Y creo de que cuando los Estados Unidos y España han mantenido una muy buena relación en los últimos años, cuando él dice de que él no va a apoyar a los Estados Unidos para que los aviones norteamericanos que hayan participado en bombardeos, en operaciones en Irán, no puedan aterrizar en España. A mí me parece eso, que no es tan simple como él dice. Yo creo que Sánchez tiene otros intereses atravesados en el medio y simplemente no va a apoyar a los Estados Unidos y no va a apoyar tampoco al presidente Trump.
1: Desde aquí, lo que solemos pensar, los que ya conocemos un poco al sujeto, digo a Sánchez, bueno, a Sánchez y a la izquierda, que no deja de ser bastante similar a lo que puede ser el Partido Demócrata en Estados Unidos, pero con ciertas salvedades. Por ejemplo, aquí la izquierda siempre está tratando de resucitar viejos odios entre españoles, de eso se encargó Rodríguez Zapatero con el tema de la Guerra Civil, a partir del 2004, que fue el atentado de Atocha del 11M. Claro, cuando yo pienso en Sánchez, ¿realmente tiene algún tema que quiera, está haciendo algún tipo de plan cuando se opone a Donald Trump?

0: sangre fría mayor que la de Pedro Sánchez. Yo creo que Pedro Sánchez ahora mismo, con tanta corrupción, está intentando sobrevivir y perpetuarse más en el poder, porque sabe que si no se perpetúa, como le pasó a Biden, va a terminar teniendo que prestar ciertas explicaciones a la justicia. ¿Cómo es
1: Mira,
0: la figura?
1: mira, discúlpame, yo
0: Por favor.
1: creo, yo creo que cuando tú hablas de Zapatero, yo creo que él es el experto en darle vuelta a las cosas, en tener las relaciones, como ya no es ningún tipo de jefe de Estado y él es una persona por su cuenta, se le hace fácil mantener esas relaciones. Pero te voy a decir qué es lo que pasa. Los Estados Unidos saben de que hay un movimiento progresista por muchísimos años y ha infectado a los Estados Unidos. Y esa infección en gran parte viene de este socialismo del siglo XXI que tiene su nacimiento con Fidel Castro, con Lula da Silva y Hugo Chávez en Sudamérica. Y para ellos poder progresar con el socialismo del siglo XXI, que es parte de lo que quería hacer Zapatero, es parte del sistema de Sánchez. La realidad de la vida es que Zapatero es como el que agiliza las relaciones izquierdistas, progresistas entre España y Sudamérica por medio de Venezuela. Porque yo creo de que Zapatero es un asesor del régimen venezolano y es pago por el régimen. Eso lo vamos a ver. Pero él es parte integral del socialismo, del movimiento del socialismo del siglo XXI. Yo no creo que es simplemente por ideología, yo creo que es más que todo por el tema de pago o algún tipo de remuneración que debe ser bastante grande. Pero volvemos al socialismo del siglo XXI que lo encontró Fidel Castro con Lula da Silva y Hugo Chávez aquí en Brasil por medio del Foro de Sao Paulo. Y ellos se encaminaron en una ideología de socialismo del siglo XXI para progresar por muchos de los países de Latinoamérica, pero estaban utilizando actividades ilícitas para poder llegar ahí, incluyendo luego de que se habían básicamente tirado el dinero de la industria petrolera, lo que hicieron fue actividades ilícitas por medio del narcotráfico. Y de ahí es donde vienen los problemas que vamos a ver muy pronto.
0: ¿Cuál es el futuro penal que le puede esperar realmente a Zapatero? Porque llega un momento en que se está diluyendo la fe de la gente en España para pensar que realmente este señor va a pagar por algo.
1: Bueno, mira, en este mundo no se puede hacer predicciones hoy que tengan validez mañana, porque nosotros sabemos de que son intereses. Los Estados Unidos entró en Venezuela por un interés, no entró por recuperar la libertad y la democracia de Venezuela. Eso es un producto que pudiese venir del resultado de, pero los Estados Unidos lo tenía muy claro. Los Estados Unidos vio la oportunidad de recuperar sus intereses estratégicos en Venezuela del petróleo por las operaciones del narcotráfico y las actividades ilícitas que estaban llevando adelante. No estoy diciendo de que uno vale menos que el otro, estoy diciendo que esa es la manera de que se justifican los intereses. Yo creo que de esa relación existe, podría existir algún tipo de investigación en el cual involucre a Zapatero y a Sánchez. Creo que si las cosas que se están llevando adelante en Venezuela siguen el paso de tratar de también entrar en Cuba, yo creo que es muy posible que de ahí sí pudiésemos ver algún tipo de acusación o algún tipo de sanción contra Zapatero. No estoy seguro por el nivel de Sánchez, pero es muy posible que veamos sanciones contra él en algún tipo de futuro. No estoy diciendo que eso es lo que va a pasar. Estoy diciendo que es potencialmente lo que pudiese suceder dependiendo de los intereses el día de mañana.
0: ¿Qué pasa con el cártel de los soles? ¿Y qué pasa con el Pollo Carvajal? Porque el Pollo Carvajal estuvo aquí en España resistiéndose a extraditarlo. De hecho, tuvo que venir, no fue la CIA la que vino, o la DEA, fue la que vino aquí a España por él.
1: Sí, a ver, los casos que pesan contra Nicolás Maduro como uno de los líderes del cartel de los soles fue a su captura el 3 de enero. Ahora vemos de que Nicolás Maduro está sentado esperando que empiece su caso en la

0: corte, yo creo que empieza la semana que viene. Cuando nosotros vemos todas estas preguntas que se hace la gente y cómo tratan de cambiar y manipular la información y las verdades. Hay un caso, una acusación por parte del Distrito Sur de los Estados Unidos de Nueva York, que tiene una orden de captura por Nicolás Maduro, Vladimir Padrinos López y también Diosdado Cabello. También la hubo por el Pollo Carvajal y Kleber Alcalá, dos generales que a pesar de todo lo que hicieron para impedir ir a los Estados Unidos, están sirviendo una condena en los Estados Unidos ahora mismo. Y ellos es muy posible sirvan como testigo contra Nicolás Maduro como jefe de un narcoestado.
1: Vamos a ir un poco a todo, porque antes me comentaba usted que
0: Que
1: tiene
0: de
1: un nuevo
0: hecho no
1: libro.
0: son ningunos héroes. Cuando ellos se prestan y dicen de que ellos sabían de lo que estaba sucediendo y ellos quieren ayudar como que si fueran unos héroes de la película, no lo son. Ellos están tratando de salvar ellos.
1: El
0: Aquí
1: pellejo.
0: no hay, aquí mira, aquí no hay amistades, aquí no hay relaciones entre países, aquí lo que hay es intereses.
1: ¿Usted conoce a Víctor Daldama? ¿Le suena? ¿Ha escuchado en prensa a Víctor Daldama?
0: En España.
1: En España. Víctor Daldama, la UCO le denominó como el nexo corruptor, es el conseguidor de la trama. Y este
0: Por
1: señor
0: eso yo
1: ahora.
0: escribí un artículo sobre él.
1: Sí, pues tenemos que verle desfilar ahora por un montón de programas y con un montón de figuras y acudiendo a un montón de tertulias, como si realmente esto que dice usted, ¿no? Que no lo está haciendo por un tema de que de repente ha despertado y ha dicho que tiene que ser un patriota y ayudar a su país a derrocar a los malos, sino que sencillamente quiere aliviar su futuro penal. Lo estamos
0: Claro,
1: viendo con
0: porque
1: Víctor Daldama.
0: lo que hacen es, una vez se dan cuenta de que el tablero está cambiando, ellos son los primeros que saben y se dan cuenta si viene o no viene algo contra ellos. ¿Y qué es lo que hacen normalmente? Si ellos no tienen una acusación pendiente, ellos de una vez hablan por medio de unos abogados con el Departamento de Justicia americano. Estoy diciendo cómo funciona la mayoría de las veces. Y venden su información a cambio de salvar su pellejo.
1: El último libro que ha escrito, recuérdenos los libros que tiene escritos hasta el momento, por favor, porque después los compartiré y el enlace está en Amazon todos, ¿verdad?
0: Sí, a ver, mi primer libro, el que demuestra la evidencia que existe del cartel de los soles con las acusaciones del Departamento de Justicia, es El
1: El
0: vuelo
1: vuelo
0: final,
1: final.
0: La Reina del Aire. En ese libro está la acusación contra la señora Debra Lynn Mercer y el resto de las otras personas que trabajaban con ellas. Pero lo que se demuestra en ese caso es el uso de cientos y miles de aeronaves que se utilizaron para llevar cocaína de Venezuela hacia los Estados Unidos por medio de Centroamérica y el Caribe, enviados por el Cartel de los Soles en conspiración con las FARC y otras organizaciones también como el Cartel de Sinaloa y el Cartel de Jalisco Nueva Generación. Y luego, este que acabo de publicar en el mes de marzo, Silencio Letal, el mundo oculto de los narcosubmarinos, es también sobre la parte marítima de la amenaza que representa los envíos, los grandes envíos de droga hacia los Estados Unidos por medio de Ecuador, Colombia, Venezuela y también hacia Europa. Este libro habla sobre los narcosubmarinos que principalmente cruzan el Atlántico y van hacia España.
1: ¿Cuánto tiempo va a aguantar Trump todo esto? Porque los últimos meses ya veíamos a Trump meterle, como decimos en España, pepinazos a narcolanchas. Aquí algunos se llevaban las manos a la cabeza, porque somos todos muy progres, hasta que a alguno le llegue la narcolancha a casa. ¿Cuál es la línea? ¿Trump va a seguir con esa línea tan firme de narcolancha que vea pepinazo que te meto?
0: Bueno, él está llevando a cabo este tipo de operaciones. De hecho, creo que el Comando Sur en algún momento dijo de que hasta el día de hoy, cuando yo digo el día de hoy, posiblemente es la semana pasada, de que se había incautado un total de 100 toneladas de cocaína por lo que iba de agosto hasta marzo o hasta febrero. Y eso es un número bastante alto. Recuérdate de que parte de las operaciones que se llevaron a cabo para destruir estas embarcaciones. Varias de ellas estaban en camino hacia Europa. Entonces, cuando estamos hablando de que cuándo, bueno, el tiempo que sea necesario, Pero el hecho es de que ya los Estados Unidos está llevando a cabo un cambio de política porque no puede seguir aceptando de que gobiernos y regímenes como el de Venezuela atacando a los Estados Unidos asimétricamente por medio de estas narcosubmarinos, narcojets, y lo hacían todo el tiempo. Cuando nosotros los paramos, cuando nosotros la operación de nosotros los interrumpió, ¿qué fue lo que hicieron? Esa misma pérdida, simplemente voltearon el vector y empezaron a enviar más droga hacia Europa.
1: O sea que nos la están rebotando hacia acá, ¿no?
0: Cuando, mira, cuando tú te pones a ver, yo te voy a hacer que hagas un trabajo, o para que los periodistas españoles busquen. Busquen cuando entró Pedro Sánchez al gobierno y busquen las estadísticas de las llegadas de cocaína durante su gobierno a España. Y luego comparen esas estadísticas con los gobiernos anteriores. Luego hagan una comparación con la droga saliendo de Venezuela.
1: Podríamos hacer también la recopilación de todos los viajes a República Dominicana que salió ahí. ¿Sabe que sabe usted que es el destino preferido de los socialistas de España, de José Bono y toda esta gente, es República Dominicana?
0: Sí, en algún lugar. Te digo por qué la República Dominicana es tan importante. ¿Estás listo?
1: Por favor.
0: Porque una gran cantidad de cocaína salía de Venezuela directamente hacia la República Dominicana, Haití y también Puerto Rico. Pero más que todo era el lavado de dinero de la droga por medio de la República Dominicana. Hay gente que se volvieron multibillonarios en prácticamente un año. Y hubo un boom de dinero adentro de la República Dominicana hasta hace posiblemente unos 2-3 años. Y los Estados Unidos creo que tuvo la conversación con la República Dominicana de que tenía que haber un cambio. Y ese cambio se dio con el nuevo gobierno. Pero antes de eso, si tú te pones a ver la relación del triángulo que hay entre Venezuela, la República Dominicana y España, es claro de que aquí hay un vínculo que no es del socialismo del siglo XXI. Aquí lo que hay es, bueno, prácticamente caviar y champaña.

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0: el Efe Maniático con el Tito Dimen. Buenas tardes. ¿Qué tal? ¿Cómo llevamos esas temperaturas altas? Está la cosa ahí, está que arde. Bienvenidos al Efe Maniático. Bienvenidos a la banda sonora de vuestras vidas. Este tardeo que realizamos de lunes a viernes, entre esta hora y el final. Sí. Los viernes, ya sabes, el programa es en formato Megamix, con esos Megamixes de los 90. También alguna cosita de los 2000. Y ya está, así de simple. También puedes enviar tus mensajes aquí.
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0: A mí es lo que más me gusta del programa, ¿no? Que puedes enviar esos mensajitos, puedo escuchar tu voz, ya que me puedes enviar notas de audio. ¿Qué te da vergüencilla? Pues oye, pues una notita de texto ahí, un TXT. Y ya está, que no pasa nada. Bienvenidos al Efe Maniático.

0: Solica, Solica está toda la noche. La señora. Alone Tonight. Exclusividad de la casa. Esto solo lo puedes oír aquí.
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0: Madre mía, qué marchita lleva este tema. Me encanta, me encanta. Ken Laszlo. Esas cosas del amor, Love Things.

Pues es la música de Ken, el novio de la Barbie. Nada, que no, que es Ken Laszlo, aquel del Tonight y de muchas canciones más, con este dueto con Jenny, que se llama así, Love Things, cosas de amor. Circle 99, The Way, del Paraguay.

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1: Se escucha y, bueno, también se repite, ¿no? Se repite con los remixes, esos grandes remixes. Esta no es tan antigua, esta es la versión que ha hecho Dani BPM del tema de Nebulosa.

0: Dani BPM y Nebulosa y esta canción.
1: Estoy en un buen momento,
0: en valenciano, rabosa. No sé si en catalán será igual. ¡La rabosa! Está a rebosar. Trajo bastante, dio bastante que hablar este tema. A mí me gusta esta versión que tiene Festipower dimensional. Ay, lo que me ha dicho ahí. ¡Rabosa! Bueno, a mí me gusta la canción, me gustó la original y me gusta esta también. Esta más. ¡Adiós, Rabosilla! Venga, Remix Freaks, Girls Have Fun, versión Funky House, intro BPM. Bueno, eso es la intro, no, eso no tenía que leerlo yo.

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El sonido del bambú, The Sound of Bamboo, Flickerman, con este tema festivalero, con esos tamborcitos chulos. Nos vamos al 95 con Playa Hitty, la magia del verano de Summer is Magic.

Sí, es mágico, pero también es caluroso, es lo que tiene. Que yo... Yo soy de verano. Yo nací en abril. Y a mí que me den buen tiempo. El frío está bien, bueno. Está bien también. Pero menos. Ahí tenías ese gran éxito del año 95, Playa Hiti, de Summer is Magic, y nos vamos a los 80.

0: la sintonía del Efemaniático sigues, en la sintonía del Efemaniático continúas con la voz melodiosa del Tito Dimen. ¡Ay, qué bonito, eh!
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0: ¡Ay, qué bonito! Sonido de Valencia, recopilatorio años 90, volumen 5, Not Real Presence, Chiqui Chica.

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0: no nos falta de nada, oye. Una maravilla el Efemaniático. Bienvenidos a los que os incorporáis ahora al programa. Te habla, te acompaña Juan Vicente Martínez, Juanvi Dimensión, alias el Tito Dimen. Bueno, el alias es Juanvi Dimensión. El Tito Dimen sería el AK, ¿eh? Juanvi Dimensión, AK, Tito Dimen. Qué complicado, ¿verdad, Juanvi? Ya está, no hay más. Ese es mi nombre. Bueno, la verdad es que tampoco. Es Juan Vicente. Esto es todo mentira, ¿pero qué pasa aquí? Por Dios. Recuerda ese número de WhatsApp para participar en el programa tan bonito que tenemos.
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0: Si te equivocas en un número, no me llega, man. Le llega a otra persona. Yo llamé una vez por teléfono a una señora de Valladolid para darle un regalo que le había tocado en la radio. A ver, de Valladolid porque me equivoqué yo con el dedillo ahí. Tengo los dedos de morcilla. El pop se renovó. No tengo los dedos de morcilla de Burgos. El mundo se encendió. Llamé a Valladolid, que no sé qué tendrá que ver Burgos con Valladolid. Pero... bienvenidos, bienvenidas. Espero esos mensajitos.

0: Noche Noventera. Una producción de la casa, producción de Juan Bidimensión. Para que lo disfrutes en Huelva y en Castellón. Vamos, por rimarlo, ¿no? El disco del verano. Bueno, ahora ya eso de los discos del verano está... Desde que nos dejó Georgie Dan, está la cosa muy mala. Es lo que hay. Tenemos un mensajito, vamos a escucharlo.
1: Buenas tardes, Rememberos. Aquí el catarro de Almenara. Me gustaría que dedicar la canción del Papi Papa Pipa. Me gustaría dedicárselo a todas las chicas de mi quinta, de mi quinta del 98. ¿Vale? A Alicia, a Ana Belén, a Grisela, a la Vero, a la Maite, a la María Luisa, a la Mari Carmen Gallardo, a la Noé, a Rosa de la Masilla, a Teresa, a Vero Carpio, a la Monse, a Alba, a la Ana, a Bianca Aguilar, a Carolina, María Jesús, Neus, Patricia, Paula La Chilla y Susana, ¿vale? Que a todo lo que me conozca, que paséis un buen fin de semana. Un abrazo,
0: muy bien, muy bien, muy bien. Oye, Patarro, ¿sabes que Rosa es familia mía? Rosa Argamasilla es familia mía, chico. Es sobrina. Hecho. A ver si vamos a ser familia tú y yo, Patarro, y no lo sabemos.

Bueno, esto es máquina con K, lo que es la máquina catalana. Yo lo tengo ahí en un recopilatorio que se llama Techno Revival X3. Ya os conté un día la historia con el S4 de un amigo mío que hizo. Madre mía lo que hizo. Bueno, no lo vuelvo a contar. Para matarlo. Pero poco, ¿eh? 1991 con este tema un poquito más dulcecito, un poquito más de melodía, más euro, explain, check out. Algo así como échale un vistazo.

nuestro amigo Miguel desde Alicante nos manda un saludo, un saludito para todos los que escuchan el programa. Muchas gracias, Michael, por ese saludaco. 1991, Explain, Check Out. Pues ya está bien, ¿no? El tema dura ahí 7 minutacos. Producción dimensional. ¿Te acuerdas del Boa Club de Grial Saint? Era lo que le hemos hecho, pobrecito.

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2: Vamos ahora con ese bloque que dedicamos a la música electrónica hecha en España, Made in Spain.
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2: Cómo me gusta esta sección, ya que, bueno, pues muestra perfectamente que en España también se hace música de baile, música electrónica de calidad. Desde el sello Thunderfunk de Tony Postigo nos llega este What They're Doing To Me, que me están haciendo.

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10: La que he liado hace un ratito, pollito, ya te digo yo. Nuestro amigo Miguel desde Alicante me pedía una canción y yo le he puesto lo que me ha dado la gana. Pero porque no me he dado cuenta de una parte del mensaje, ¿vale? Me pedía este tema de Nick Oberheim, So Far Away. La versión que te pongo yo, Miguel, es la de Paco García y Di Carlo. Que esto, si están estos dos grandes ahí, esto no puede ser malo. Esto es bueno como la aspirina.

0: Versión hecha totalmente con IA. Sergio Dalman. Bailar pegados. Pues con este calor, mucho cuidado. Igual no te despegas luego. O te resbalas, sales disparado como un supositorio, madre mía. Lo he visualizado. Un poquillo de repelús. Mensaje de nuestro amigo Jesús, desde Valencia, el autobusero más dicharachero de la EMT. Y buenas tardes, ponme una de las de Level 42, para ti y para mí, ahí lo tienes.
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1: Qué señor más serio, de verdad. Este hombre a mí me da hasta un poquito de miedo cuando lo escucho. Canción que nos pide nuestra amiga Monse desde la Vilabella. Dice, ponme una de Chichi. Pues sí, Cacha, aquí la tienes. Cause you are young. Esto sería porque eres joven.

0: Un saludo enorme a mi querido amigo Juan Bidimensión y a la gente del EF Maniático. Soy Frank Urban y desde aquí deciros que conectéis con los 80, los 90 y los 2000. Así que un saludo, nos vemos, abrazos.
1: Muchas gracias, Frank. Vamos a escuchar el último trabajo de Frank Urban. Un tema que se llama Nuevo Imperio, seguramente te va a sonar. Lo voy a poner desde el principio porque creo que lo estoy estropeando.
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1: Sí, esto tiene que sonar desde el principio. Bueno, pues una canción que me encanta, basado en el último imperio de Atahualpa. Ya me callo, pero voy a poner aquí la pausa. Y lo ponemos directamente desde el principio porque lo merecen. Ah, pues no va.
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1: Ah, pues sí.
2: Millones de personas tienen que abandonar su tierra. Dejan atrás su hogar, sus montañas, sus calles, sus recuerdos. No se marchan por aventura. No se marchan por elección. Se marchan porque la familia necesita comer. Porque los hijos esperan una oportunidad. Porque el futuro se encuentra lejos de donde nacimos. Y aunque estemos lejos, nunca dejamos de pertenecer a nuestra tierra. Las raíces no desaparecen. Esta es la nueva historia del primero y último imperio.

desaparece cuando su pueblo olvida quién es. Y aunque estemos lejos, nunca dejamos de pertenecer a nuestra tierra. Las raíces no desaparecen. Viajan con nosotros. En la memoria. En la sangre.

fusión de dos canciones geniales, dos obras de arte, El último imperio de Atahualpa y Luna de Sangre. El nuevo imperio, Frank Hurman, una de sus últimas producciones, que me dice Dique que es para Raúl Carrasco y para Okiki. Muy bueno, enhorabuena, Frank, me ha gustado. Me enseñaste este tema en Okiki, pero claro, lo escuché por los altavoces del teléfono móvil y no es lo mismo. Lo estoy escuchando aquí con detenimiento. Estoy flipando. Está muy bien, muy bien, muy bien. No te pongo un aplauso porque no tengo. Bueno, te pongo uno, mira. Ay, más tampoco, ¿eh? Enhorabuena por esos trabajos tan, tan potentes y tan bien hechos que estás realizando. Y además sé que tienes el apoyo de grandes productores internacionales. Frank Hurman, El nuevo imperio. Más productores españoles, más productores de Castellón. DJ José JJ. En esta versión del tema de Lalén, The Best.

Ay, hola, Ignacio. A Sole, que te meto un guantazo, mierda. De mierda que eres, que te meto con el mechero, Sole, ¿eh? Ay, en DB, ¿cómo me ha puesto? ¿Tú te crees? La mierda, la mierda.

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17: Yeah.
9: Entonces, bueno, pues sí que...
17: Mucha formación de los equipos.

0: desencantado del amor está el hombre ahí, que no le quiere. Pues si desde los 90 ya no te ha querido, no te esfuerces más. ¡Savage! Espero que no me esté oyendo. Don't you want me? Por cierto, nos mandó este saludaco.
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0: Ahí está, con Juan V Dimension. Muchas gracias. Hasta Ibiza, hasta el recopilatorio, ahora 00. La chica mala. To Ibiza.

aunque más conocida si cabe por la versión de Laura Branigan. Y esta es la que hizo Sechi para este Gloria, además en español, que se agradece siempre porque así lo entendemos. Aunque el italiano es muy parecido, todos nos pensamos que sabemos italiano hasta que vamos a Italia. Ya te lo digo yo. Vamos con una perlita fantástica, una perlita de la luna, Irayam.

0: ahí está, esperando. Here I am. La luna. Sophie Lambert. Y es esta chica. Mira, escúchala.
1: Hola, soy la luna. And I want to send a big hello to all the listeners of Elf Ife Maniático in Spain. So thank you so much for still enjoying and supporting classic dance music from the 80s, the 90s and Nellies. Keep the music alive and keep on dancing and stay tuned for maybe more of La Luna. Lots of love and muchos besos. Bye bye.
2: Hola, buenos días. Soy Miguel el Divino, el DJ de las míticas discotecas Activi de Valencia y Yucas y Terminal de Burriana, Castellón. Mando un saludo cordial y grande a los oyentes del F Maniático y a mi gran amigo Juan Bidimensión. Un saludo para todos.
0: Divino, te ha quedado divino, divinamente. Gran Miguel de Activi, Yucas, Terminal y muchos más sitios.
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Últimos minutos ya. A mí solo me queda tiempo para despedirme de vosotros. Deciros que volveré a estar delante del micrófono, del microbio este. Volveré a estar el próximo lunes. Aunque ya sabéis que los viernes tenemos también los megamixes, el FM Maniático en formato megamix. Muchas gracias a todos, a todas, a todes, a todis, a todus. Y yo vuelvo con vosotros el lunes. Un besito, un abrazo. Palmadita en el culete, dedito en el ojo, estirón de oreja, patadita en la espinilla.

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13: Buenas tardes, queridos amigos de Gran Vía Connection, el programa de todas las tardes de los jueves de Gran Vía Radio de Barcelona. Hoy queremos empezar con dando nuestro apoyo, nuestro ánimo a todo el pueblo venezolano que ha sufrido un terremoto muy grave que ha afectado a muchas personas. No sabemos todavía el alcance del mismo, pero los datos que están llegando a las redacciones de los diferentes medios anuncian muchas muertes. También nuestro apoyo a los equipos de emergencia. Agradecer la ayuda internacional que ya les está llegando, en especial de países como El Salvador, Estados Unidos. España también envía un pequeño contingente. Y nada, desearles toda la suerte del mundo y que pronto salgan de esta situación. A ver, cuando Pedro Sánchez escribió su manual de resistencia, y cambiamos de tema, ya tuvimos la impresión de su afán por el poder y por mantenerse anclado en la Moncloa, cual garrapata a su huésped. Pero lo más sorprendente son las tragaderas de la izmierda y las derechas nacionalistas de este país, que asisten a estos casos de corrupción, las condenas y todas las investigaciones como si nada, sin ponerse ni colorados. Y las únicas explicaciones posibles para esto son las de que pueden ser que sean también cómplices en algunos casos de corrupción, y otra cosa es que también vean peligrar sus cargos, poltronas propias y las de todos los cuñados y amigotes enchufados en la red clientelar que el gobierno lleva tejiendo desde que llegó al poder. Aludir al miedo a «que viene la derecha» es la excusa del que se sabe perdedor por su incapacidad en dar soluciones a los problemas reales de los españoles, además de ser esto un síntoma antidemocrático, que es creer que el pueblo, que no les elige a ellos, es que no sabe votar. ¿No, Josep?
14: Bueno, a lo mejor tienen hasta razón, ves a saber, porque sí, no sé el aguante que tenemos hasta qué punto va a llegar. Perdón, buenas tardes a todos. Bienvenidos, bien hallados. Tenéis que tener en cuenta que somos personas mayores, claro. Y las calores en Barcelona están haciendo estragos. Dejar que desde aquí también envíe un saludo a nuestro colaborador venezolano, el David.
13: Ah, sí, David
14: Rojo.
13: Uh-huh.
14: Que tiene amigos que han desaparecido y la última vez que hablé con él me dijo que las perspectivas apuntan a catástrofe uh-huh. humanitaria.
13: Uh-huh. Esto ya lo ha dicho una agencia norteamericana que habla de muchos muertos.
14: Sí, sí. Bueno, la horquilla es un poquito de aquella manera. Ya. La horquilla dicen de 10.000 a 100.000, claro, así también.
13: Ya, también acierto yo, ¿no?
14: Claro, de 1 a 1 millón y seguro que entramos dentro, pero bueno. Y después, otra cosa, tú lo has comentado muy bien, y es que España ha enviado un avión, ha enviado un uh-huh. contingente. Yo vigilaría a ver más de qué es lo que ha llevado, a ver cómo vuelve.
13: A ver qué trae. Porque... Bueno, pero estos son los de Plus Ultra. Los de la Fuerza Aérea no creo que se atrevan a tanto.
14: Bueno, eso es otra cosa.
13: Claro.
14: Eso es otra cosa. Corramos un tupido velo. Bueno. Tenemos a nuestros colaboradores de.
13: No sé si están conectados. Ah, sí, claro, sí.
14: Ahí ahora.
13: Ahora, ya.
14: Ahora, nuestros colaboradores que no tienen ni un pelo de tonto, ninguno de los dos,
13: ¿eh? Isaac, Benjamú y Dani Lucas.
14: Buenas tardes, amigos, compañeros. ¿Cómo estamos?
15: Buenas tardes, un abrazo.
16: Muy buenas tardes, un abrazo. Yo también quisiera sumarme a ese apoyo y al pueblo venezolano, que uh-huh. todo salga lo mejor posible dentro de esta catástrofe. Sí. De esta catástrofe.
13: Mira,
15: por supuesto.
13: Mira, Isaac, por una petición que me has hecho, que no la voy a desvelar, te cedo a ti la palabra para que nos cuentes una cosa que querías comentarnos.
16: Bueno, yo es una petición que os he hecho, pero es un tema del que hemos hablado y del que se está hablando uh-huh. y que creo que todos vais a compartir conmigo.
13: Perfecto.
16: Yo quiero expresar un poco en nombre de todos nosotros, de Gran Vía Connection, también del programa, porque sé que estamos en la misma línea de pensamiento para ello y es un tema que enlaza con la defensa de las libertades, que es lo que se hace siempre en este programa, ¿no? Quiero manifestar mi apoyo y creo que os sumáis seguro a Pilar Rahola, a la persecución que está... mucho más allá de lo que pensemos sobre sus ideas o sobre su filiación política, lo que sea, pero que realmente a día de hoy en un país democrático la Fiscalía la investigue por incitación al odio, por defender el derecho de Israel a existir, por expresar ideas, básicamente ideas, sí. Pilar Rahola nunca ha incitado al odio de ninguna manera. Es más, cuando se ha referido al pueblo palestino, se ha referido a un pueblo que es rehén de una organización terrorista como Hamas, y nunca se ha metido abiertamente contra el pueblo palestino, ni muchísimo menos. Pero ¿a dónde hemos llegado que defender al Estado de Israel sea incitar al odio? Esto es, pues, dentro de ese fascismo de izquierdas de hoy en día, pues aplicar las técnicas más represivas con la ideología, con la libertad de pensamiento, con el pensamiento libre. Entonces, pues yo quiero manifestar desde aquí pues mi apoyo incondicional a Pilar Rahola. Me sumo a todo lo que ella dice, y si me quieren juzgar a mí, que me juzguen con ella, porque pienso exactamente igual.
13: Bueno, pues vamos cuatro, ¿eh?
14: Sí, es exactamente lo que hemos comentado muchas veces, es la táctica de criminalizar la víctima. Además, lo han hecho con Pilar Rahola, que ya ha sufrido ataques, ella sí que ha sufrido ataques, y además públicamente, y amenazas de todo tipo, amenazas de muerte constantes, y en ningún momento ni se le ha puesto protección, ni se le ha tenido en cuenta. Aparte, a ella la están denunciando, ¿por qué? Solo por decir la verdad, ni más claro. Ni menos. Porque además, cuando tienes a Pilar Rahola sentada enfrente de ti, es muy difícil llevarle o la contraria o intentar debatir con ella, porque es una persona inteligente y preparada y sabe muy bien, con datos y siempre con la verdad, de lo que habla y lo que está diciendo. Tanto el Dani, Lucas como yo tenemos el gusto de conocerla hace muchísimos años. Y siempre ha sido así, independientemente de las ideas políticas que tú puedas compartir o no puedas compartir con ella.
13: Sí, claro,
14: eso
13: supuesto.
14: Es un tema totalmente diferente. Uh-huh. Pero en la defensa de la democracia israelí como democracia occidental y del pueblo de Israel, sin ninguna duda. Y es además que, solo hay que ver...
16: Esta forma de darle la vuelta a la tortilla e investigarla por incitación al odio...
14: ¿Y quién la ha denunciado? ¿Habéis visto quién la denuncia, no?
13: Claro.
14: Un agente que apoya el terrorismo de Hamas.
16: Sí, pero al final la fiscalía lo ha admitido a trámite, o sea, la fiscalía la está investigando.
14: Claro, la fiscalía que depende de quién.
13: Claro. Es que lo estás diciendo todo tú, Isaac.
14: Cerramos el círculo.
13: Claro. Es la misma fiscalía que no ha acusado al hermano de Pedro Sánchez, por ejemplo. ¿Entiendes? Esto, sin comparar. Dime.
15: El reflejo de cómo está la sociedad actual. Uh-huh. De un Estado que se empieza a resquebrajar por los cimientos. Uh-huh. Es decir, ya empezamos a ver barbaridades como en el Reino Unido, en el que dentro de poco se van a quitar las banderas nacionales, van a detener a las víctimas, y esto nos lleva donde nos está llevando. Uh-huh. Si habéis visto un poco todas las cosas que han ido pasando durante estos días, de verdad yo recomiendo como novela de ciencia ficción, según qué escritos judiciales, según qué defensas, y según qué cosas, porque dices, bueno, es que el Estado se está derrumbando.
13: Sí.
15: Es tremendo.
13: Bueno, es que acabarán haciendo redadas en las iglesias.
14: Dani, más que el Estado se está derrumbando, el Estado lo están destrozando.
15: Uh-huh. Claro, evidentemente. O sea, no, esto, el edificio no se cae solo. Sí. Hay gente que está dinamitando las columnas.
13: Uh-huh. Esto es como lo que pasó con aquel chico que... no sé si era pakistaní o tal, en Inglaterra, que le pegó dos puñaladas.
14: Ah, sí, sí.
13: ¿Vale?
14: Sí, sí.
13: Y en el suelo, ensangrentado, llegó a la policía. El asesino dijo que lo había ofendido con insultos racistas. Y sin comprobar nada, lo esposaron y murió esposado, desangrado. ¿Eh? Pues esto.
16: Pero yo creo que.
13: Esto enciende la sociedad.
16: Hay dos cosas que están sucediendo al hilo de lo que decía Dani.
13: Sí.
16: Una es la degradación del Estado, la degradación de las instituciones y todo esto que estamos presenciando. Y otra es la utilización perversa de todo eso por parte de quien gobierna, que es como rizar el rizo, ¿no?
13: Claro.
16: Es señalar de una manera fascista, literalmente fascista, a periodistas que disienten, que opinan libremente. O a deportistas o artistas que quedan marginados por expresar su opinión. Uh-huh. Esto ya me parece que roza lo increíble. Yo personalmente, ahora entraremos en materia de todo lo que está pasando, pero yo me debato en una visión casi filosófica de cómo es posible que con todo lo que está pasando, el país siga en pie. O sea, uno sale a la calle, bueno, yo vivo en una gran ciudad como es Madrid, y ves a la gente en restaurantes, ves coches nuevos diariamente, ves que el país sigue funcionando en cierta medida. Pero la degradación, todo lo que hay detrás de lo que hablamos, es tan sumamente grave, es tan único en un país occidental que se acumulen tantas barbaridades y que el país siga, entre comillas, funcionando. Por supuesto que habrán familias que te digan que el país no funciona porque no llegan a fin de mes y no pueden comer. Y mucha gente en riesgo de exclusión social, por supuesto que hay muchas. Pero hay una cierta normalidad que a mí me aterra comparándola con lo que en el fondo está sucediendo, con cómo se está degradando este país. Quiero creer que si hubiera, Dios no lo quiera, otra legislatura de 4 años más de este mismo gobierno, entonces sí veríamos cosas aterradoras a pie de calle, en ciudades y en pueblos.
14: Bueno, yo creo que las vamos a ver cuando precisamente pierdan las elecciones, porque van a meter a toda su red clientelar y a todo este ejército de wokismo que no dejan de ser simplemente nacional comunistas a quemarlo todo. Y por supuesto los sindicatos, que no han convocado una puta huelga general, ni una, van a convocarla día sí, día también.
13: Todos los martes.
14: ¿No? Todos los martes, de 4 a 6. ¿Eh? Sí.
15: Mira, lo que decía Isaac es muy acertado, pero ¿por qué funciona este país? Pues podemos poner un ejemplo, porque las fuerzas de seguridad salen a la calle cada día, aún no teniendo los medios necesarios, en teniendo que enfrentarse a gente con cuchillos, armado con cuchillos, sin poder utilizar ni un taser ni una pistola, y ahí están defendiendo el orden en la calle. Sí. Funciona porque las personas están.
13: No, y jueces y fiscales.
15: Desprotegidas.
13: ¿No? No, y jueces sí. Y fiscales que todavía son capaces de enfrentarse al poder.
14: Claro. Como habéis dicho que.
15: Y aún pudiendo criticar, según qué escritos, que lo hagan bien, que lo hagan regular. Pero tú lo que no puedes hacer es desde el Ministerio de Justicia criticar, ¿no? De la manera que está haciendo el gobierno actual en general, porque eso no es una crítica, eso es destrozar el pilar de la democracia. Claro. Y hay una diferencia muy importante.
16: Hay un perro que está muy de acuerdo con todo lo que estamos diciendo.
14: Es el del Dani, que todavía no lo ha matado. Mira que se lo he dicho veces, que se lo cambia ya el perro.
13: Nos está haciendo traducción simultánea al perro, ¿eh?
16: Vale.
14: Dale de comer ya, de una puta vez. Fijaos cómo son las cosas y cómo es el relato.
15: Estoy entrenando.
14: Y cómo va todo. Que si os fijáis, tanto en la prensa como los miles de bots que tienen en las redes sociales, han derivado ya el objetivo hacia el juez en este caso, y en el caso de Koldo y Aldama, no hacia la condena y los delitos, sino hacia
13: la absolución, entre comillas,
14: bueno, de una persona que lo único que ha hecho es colaborar con la justicia.
13: Y sigue colaborando.
14: ¿Eh? De ahí que esté en la calle. Claro. O sea, fijaros,
16: que ahora están foco. Volviendo a criminalizar por haber colaborado.
14: Claro.
16: Como sí, diciendo, claro. Delinque, que si luego te arrepientes y cantas...
14: Claro.
16: Como queriendo ejemplificar para mal lo que está haciendo este hombre, pero cuando es que... realmente habría que ejemplificarlo para bien, porque si mucha gente hiciera lo que hace este hombre, pues muchos delincuentes caerían. Pero yo ya quisiera entrar, más allá de que luego hagamos pormenorizado el detalle de los 9 casos que están en los tribunales, pero Solfa, de forma general... Quisiera abrir el debate entre nosotros, bueno, que no vamos a debatir, sino a compartir... porque escuché la intervención de Pedro Sánchez en el Parlamento el otro día.
13: El meeting, entonces, eso fue un meeting.
16: Yo ya sabéis, vosotros mismos también me definís como experto en geopolítica o en geoestrategia, pero que eso tiene que ver pues con una visión cosmopolita del mundo, de los países, de los conflictos, pero es que para entender lo que está pasando aquí me tengo que convertir en geopsicólogo, claro. Quiero decir... he escuchado forenses, un forense muy conocido, diciendo que ha estado 40 años visitando cárceles, viendo gente malísima, de un perfil terrible.
13: El doctor Cabrera.
16: Asesinos, criminales, y nunca en su vida ha visto la compostura del mal hablando como si no fuera con él. Entonces yo he entendido de toda su intervención que ya claramente Pedro Sánchez le habla solamente a su gente. Sí. O sea, no habla al pueblo, no habla al país al que gobierna, habla a sus posibles votantes y a sus fieles votantes, ¿no? Entonces, ha emprendido un discurso con una normalidad y una naturalidad y una agresividad hacia todo lo que es contrario a él, que hay que decir, y por supuesto rodeado de una guardia pretoriana que cantan como un coro, que claro, hablan igual todos, y bueno, creo que el peligro es que es muy eficiente, es muy eficaz, es un plan muy bien diseñado, muy bien. No se puede infravalorar al enemigo. Ese libro de manual de resistencia, claro, quizá no contemplase el momento en el que estamos. El momento en el que estamos es para la segunda versión del libro mejorada. Quiero claro, decir, él se ha mejorado a sí mismo en su maldad, en su perversidad y en su discurso. Y a mí me aterra que esos 10, 12, 13 millones de votos cautivos que tiene, sumados a los del nacionalismo, que no cede, ni el de derecha ni el de izquierda, que amenaza, pero no dispara, nos vuelva a llevar, más por supuesto las nuevas integraciones en el censo, que la mayoría van hacia la izquierda, me aterra que esto nos lleve a una nueva legislatura de lo, porque ahí sí que si llega una nueva legislatura, sí que vamos a ver cosas realmente palpables en la calle.
14: ¿Tú sabes la cantidad de votos que le van a venir del extranjero, que estarán gestionados por el gobierno cubano, por el gobierno de Venezuela? Sí, sí. Ojo, con la ley de los nietos. O sea, está preparando todo un censo para manipular las próximas elecciones. Pedro Sánchez, antes de esta operación, yo estoy convencido que esto se le ocurre a él y solo a él, ojo, porque un tío que ha tenido el suegro que ha tenido, se ha movido los ambientes que se ha movido, estas cosas las seguro que las ha planeado él. Este tío, cada vez que sale, antes de salir al atril, seguro que le dice al de al lado: aguántame el cubata. Claro. O sea, es que le da igual, es que un día se sacará la chorra allí en medio y se quedará tan ancho y la gente le seguirá aplaudiendo.
13: Bueno, algo como lo que decía Donald Trump, ¿no? Que si se le hubiera liado a tiros en la Quinta Avenida, seguirían votándole la gente. Pues claro, aquí tenemos nuestro paradigma de eso, de un autócrata que se ha dado cuenta de que diga lo que diga, tiene gente que le va a aplaudir.
14: Pero es que además tiene las estructuras del Estado, sí,
13: no obstante,
14: las tiene secuestradas.
13: No obstante, yo te digo una cosa, esta sentencia que ha hecho el Tribunal Supremo, que ha condenado a Ábalos a 24 años a Koldo, que es un puto portero de discoteca, que el de Puticlub, que el hombre pues era un mandado, pues, pero le han caído 19 añazos, ¿vale? Y que Aldama se vaya de rositas, que no lo veo mal, lo veo perfecto. Esto ha levantado las orejas a Leire, a Gertrudis e incluso a Julito Martínez, el testaferro de Zapatero. Y todos estos, más tarde o más temprano, van a decir: oye,
14: uy,
13: ¿no? Perdona, Isaac. Y ahí veo un hilo de esperanza a que un juez impute a Sánchez. Porque es que Zapatero y Sánchez han unido sus destinos. O sea, Zapatero no está ahí promocionando a Sánchez porque sí, sino es porque han unido sus destinos. Y seguramente hay mucho que rascar en Venezuela, República Dominicana, etcétera, etcétera.
14: ¿Cómo lo veis?
15: Acabas de dar en la clave. Es un poco...
14: Fíjale, pues venga,
13: vámonos.
14: Hasta aquí.
15: La conclusión de el por qué intenta aguantar, ¿no? Y por qué está exaltando claro, a todo, pues yo entiendo que es esa, es decir, intentar retrasar lo que parece ya inevitable. Que sucederá o no sucederá, sí, pero... A ver, en este país tampoco lo seamos... Todo el mundo sabe quién es M. Rajoy y todo el mundo sabe quién es
13: P.S.
15: No hay más, ¿eh?
13: Sí, pero perdona, Dani, pero hay una pequeña diferencia. Una cosa es que tú te haya dado el partido dinero y tal, y otra cosa, porque aquí hay temas internacionales. Aquí la DEA americana tiene informes sobre Zapatero. Aquí va a llegar aquí información muy gorda. Porque una cosa es, ya te digo, que te pague el partido...
15: El y tú más, en este caso, no es, cabe.
13: Y tú muchísimo más aquí, ¿sabes?
15: Sí, pero ya no es muchísimo más, son cosas distintas. Una cosa es que alguien de manera irregular se meta dinero en el bolsillo, bueno, sí. Y la otra es que de manera irregular estés utilizando todos los medios que están a tu disposición del Estado para cargártelo absolutamente todo. O sea, un presidente del gobierno, con todo lo que tiene a su alrededor, no puede salir y hacer esa arenga, ese meeting en el Parlamento. Es que tú lo miras desde la perspectiva exterior y dices, pero bueno, esto, ¿dónde hemos llegado?
16: Es tremendo. Y Dani, además, cuando empiezan con el y tú más y empiezan a hacer comparaciones, bueno, si hacemos las comparaciones en valor absoluto de lo que se han llevado unos y los que se han llevado otros, por supuesto que, que es incomparable, pero es que el nivel de corrupción y de degradación que hay ahora mismo con nueve causas abiertas en los juzgados, sí. Ese nivel de degradación es incomparable con nada de lo que haya sucedido en la historia de España. O sea, es una cosa tremenda.
14: Isaac, súmale ahora la del Ayuntamiento de Soria.
15: Sí, bueno, sí, bueno. Pero eso de verdad, que yo tengo la absoluta seguridad de que esto es un aperitivo lo que estamos viendo, ¿eh?
13: Sí, sí, claro.
15: Cuando empiecen las causas de verdad.
16: Sí, hay una, va a salir un informe de la UCO, y esto es contrastado y contrastable, un informe de la UCO con cifras y cuentas de personajes del gobierno en República Dominicana, demostrado, con cifras bastante elevadas. Pero bueno, yo, ante los casos que ya están en proceso o que ya han sido juzgados, como el del fiscal general, que no se nos debe olvidar que el defensor de la legalidad de todos los españoles es el abogado defensor, ha actuado como abogado defensor del presidente del gobierno, sí, en vez de como fiscal. ¿Y o sea, hemos estado desprotegidos absolutamente? Pues ese que ha sido ya condenado está siendo todavía ensalzado y alabado por ellos. En el caso de Koldo y Ábalos, la víctima ahora mismo, o sea, no la víctima, el culpable de todo es el malo Ábalos. Es Aldama.
13: Ay, perdón, Aldama, sí.
16: En el caso de Begoña, ahora es el juez, porque el movimiento que ha hecho el Consejo General del Poder Judicial para intentar recusar a este juez de Begoña último, que al final con el voto de calidad de la presidenta socialista de ese tribunal, es ver ante el pueblo, que pasa que a lo mejor el pueblo no se entera, pero es decirle al pueblo, yo tengo instrumentos legales para recusar al juez que está acusando a mi mujer.
13: Sí, claro. Eso está, sí, para eso están las audiencias nacionales.
14: Que además, o sea, la gente, ahora también, es lo que tú dices, ponen el foco, ellos dirigen el foco hacia donde quieren que todos miremos, ¿no? No donde está la realidad. Porque cuando el juez le dice retira el pasaporte de Begoña, el juez ya sabe que Begoña no se va a ir, lo sabe de sobras. Pero eso es un ejemplo palpable para que la gente y todo el mundo se dé cuenta de la gravedad. Claro. De la gravedad que se esconde detrás. Todos sabemos que si se quiere ir con pasaporte o sin pasaporte se irá.
13: Claro.
14: Pero es que este es para que la gente lo vea.
16: Compensa esa gravedad con un discurso extremadamente, yo creo que es muy maniqueo, es un discurso muy perverso, pero muy bien elaborado, de autodefensa, que por supuesto reafirman 6 o 7 ministros al unísono, con perfectamente sincronizados y sintonizados, que hace mucho daño, porque hay muchísima gente que sus ideas o su ideología ya murió, y lo que tienen es una afiliación basada en el odio que les ha sido inoculado por este gobierno hacia el contrario, hacia el otro lado, y tragan y tragan y tragan. Y entonces ese discurso que se está articulando con de cada caso que sale y es juzgado y es condenado, una excusa, compran la excusa, no compran el veredicto.
13: Claro, sí. Pero hay una cosa, Isaac, que os quiero comentar, porque esto del miedo a que viene la derecha, que viene el lobo, ese argumento se está cayendo desde el momento que hay varios gobiernos autonómicos en los cuales ha pactado PP y Vox y no ha pasado nada. Y no está pasando nada. No hay sangre en las calles, ni hay violaciones masivas de mujeres, ni cosas raras. O sea, todo lo que están diciendo que amenazaban contra la mujer, contra los derechos, contra tal, se está viendo que no. Simplemente es una política de ir limpiando chiringuitos, de ir administrando correctamente el dinero público, que esto es una cosa que a mí me hace gracia. Que, ay, pobre Ábalos, que le han caído 24 años. Yo le hubiera metido 240 años.
16: Porque bueno, le han caído 24 bueno. por un caso, sí, todavía tiene que ser.
13: Yo por este le hubiera metido 240. ¿Por qué? Porque es que además estás administrando el dinero de todos. Y todos nosotros hemos ido a hacer la declaración de renta.
14: Y que era el segundo del gobierno.
13: ¿Me entiendes? Ojo. O sea, que era el segundo del gobierno.
14: Cuidado,
13: o sea, aquí,
14: cuidado.
13: Aquí hemos tenido a Boseler, sí, a un abogado, que este pide la, ¿cómo se llama?, prisión permanente revisable para los políticos corruptos. O sea, claro. ¿Me entiendes? ¿Por qué? Porque lo grave, o sea, una cosa es ir a robar al Corte Inglés porque te hace falta un lo que sea, sí, y otra cosa es robar a la gente, o sea, a todo el pueblo. Y estos están robando a todo el pueblo, o sea, sí, no pueden tener condenas
16: desde,
13: como la que...
16: Desde los ministerios que más presupuesto manejan.
13: Claro, no, o sea, más... No pueden tener una condena como te puede quedar a ti o a mí.
14: No es lo mismo.
15: Tontos no son, ¿eh?
14: No. No han puesto piscinas en las cárceles porque sí.
13: Claro. Ya. Dentro de ya te digo que pondrán un club, tanto.
14: Sí, claro.
13: Y una barra americana.
14: Pero, es que ya...
15: Isaac, has comentado una cosa súper interesante y eso, enlazándolo con la estrategia, ahora mismo lo que están haciendo es la única estrategia posible para intentar mantenerse en el poder otros 4 años más.
13: Sí.
15: Es la única estrategia posible, culpabilizar al otro, comerse todo lo que hay a la izquierda, dividir el país entre buenos y malos, rojos, azules. Aquí la democracia, ya nos olvidamos del tema, lo que decías. En un juego democrático es normal que vaya habiendo una cierta alternancia en el poder. Pero es que esta gente no la quiere.
14: Porque no se pueden ir, Dani. No se pueden ir. Si se van, están perdidos. No.
13: Claro.
14: Están perdidos.
15: Tienen un concepto que está muy lejos de lo que tendría que ser la democracia, ¿no? Es decir, cuando uno se quiere perpetuar en el poder, eso es más propio de otro tipo de régimen.
13: De autocracias, sí, de dictaduras.
14: Claro. Bueno, solo has de ver cuáles son sus referentes. Cuba, Irán, la Venezuela de
13: Maduro.
14: De Maduro, o sea, esos son sus referentes. Solo, bueno, solo hay que verlo.
15: O como decían aquellos, ¿no? las que eran las chistorras, ¿no?
14: Sí. Bueno, el Ábalos ya ha pedido, no sé si lo sabéis, que los vis-a-vis sean a tres.
15: Hombre.
16: Has dicho una cosa muy interesante, Josep, sobre la palabra referentes. Sí que tienen referentes, pero su referente... Como ellos ya no tienen ideología propia, porque ya no les queda, está extinguida y agotada, como no tienen ideología, no son referentes ideológicos, son referentes de modus operandi,
14: claro,
16: de cómo ese populismo salvaje, comunista o chavista, cómo ha medrado, cómo ha ido colonizando instituciones y alienando pueblos.
13: Sí.
16: Y eso se lo han aprendido muy bien. Y eso lo han podido poner en práctica en una democracia occidental. O sea, en verdad, esto se debería estudiar en los libros de historia como algo fascinante, porque no lo hace un cualquiera. O sea, esto está muy estudiado, muy aprendido. Entonces, ese referente de modus operandi exitoso, porque el chavismo ha durado o dura en Venezuela 30 y tantos años, el castrismo 70 y tantos años, etcétera, etcétera, son cosas que llegan para quedarse. Lo que pasa es que llegan para quedarse en países donde la democracia no estaba consolidada y donde las instituciones no eran fuertes. Pero conseguir eso en un país europeo democrático, en Occidente, tiene un mérito perverso, pero mérito, de calidad, de hacer las cosas bien, de seguir un proyecto y un programa malo, malvado, pero bien hecho. No se le debe...
13: Es una chapuza, vamos. Sí.
14: Sí, pero Isaac, piensa una cosa, que ellos, sus referentes, estos que hemos comentado, Cuba, Venezuela, Irán, etcétera, sus referentes tienen dos modelos. Uno, llegan al poder porque ha habido una guerra civil y acaban ganando, llegan al poder, como es el caso de Cuba o con lo que pasó con la guerra civil española, que llegan al poder a través de una guerra, o si no... viciando la democracia, utilizando la democracia. Irán era una democracia y acabó como acabó. Venezuela era una democracia y acabó como acabó. O sea, sus referentes de momento son estos. No descartes el otro, que estos son capaces de cualquier cosa. Porque si fueron capaces de lo del 11M, ¿de qué no van a ser capaces?
13: Ya. Porque aquí el error que tenemos, bueno, el problema que tenemos es que tenemos una constitución que no se esperaba nunca tener como presidente a alguien como Sánchez.
14: Hombre.
13: Porque, claro, son casos como decir, o sea, el ejemplo de no tener presupuestos 3 años y ahora para el 4 también, esto...
14: Y todo por decreto, todo por decreto.
13: Se ha abusado de todas las... de todos los agujeros que tiene nuestra Constitución para poder hacer lo que han llegado a hacer.
14: Claro.
15: La legislación española tiene un gravísimo problema, sí, que está muy alejado de lo que es éticamente razonable. Sí. Cuando lo éticamente razonable se ajusta y más a derecho, las cosas cambiarán. Claro. Es que ahora estamos viendo una multitud de acciones que son éticamente reprobables, pero no son punibles.
13: Claro, y aquí a eso voy.
15: Claro, que falla, ¿no? Claro. Es decir, oiga, que su mujer, su hermano, su mano derecha uno, su mano derecha dos, todo el mundo imputado, no tiene... Y pueda seguir gobernando, uh-huh, ya no digo este, cualquiera. No,
13: cualquiera.
15: Es un sinsentido.
16: Sí. Esto no, cuando vemos, Dani, por qué motivos han dimitido presidentes o políticos, sí, en, uh-huh, otros países, sí, europeos, que son, al lado de lo que está pasando aquí, es como si se te cae un bolígrafo al suelo. O sea, bueno, sí. Por tonterías, sí, que nosotros no, ni nos dolería.
14: ¿Cuál fue el presidente que dimitió porque había manipulado el currículum? ¿Había un fallo, sí, en el currículum?
13: Una multa de tráfico. Por una multa de tráfico también.
15: Y la tesis doctoral. Hay gente que ha dimitido porque la tesis doctoral pues había copiado una parte. Imagínate, sí, si aquí pasase eso.
16: Bueno, eso estaría un poco vacío.
13: Tendríamos que ir nosotros al Congreso. Y aún así.
15: Bueno, no lo descartes tampoco, ¿eh?
13: Pero a tomarlo, tendríamos que ir a tomarlo.
14: Además, fijaros lo que está pasando. Yo creo que ya no es solo un problema de España en concreto, ¿eh? España es más grave, yo creo que es más sangrante, pero en Inglaterra acaba de dimitir el primer ministro. Uh-huh. Porque claro, lo que estaban escondiendo a la población de lo que estaba pasando en Inglaterra es que, a ver, eso era...
16: Sí, pero Josep, las presiones para esa dimisión venían de su propio partido.
14: Sí, claro.
16: Es decir,
14: claro.
16: Puede ser esa dimisión, claro, puede ser digamos, un efecto democrático.
13: Claro. Instrumental.
14: Sí, ¿no? pero Isaac, ¿pero qué le está pasando a las democracias en Europa? Bueno, no sé si sabéis, hace poco, el caso de Suecia, que han modificado la legislación para poder meter a la cárcel a menores de 13 años.
15: Claro.
14: Un país que era el paraíso social. Menores de 13 años, porque se han encontrado que las bandas utilizan a menores como sicarios.
13: Claro.
14: Porque son inimputables. Claro.
15: Bueno, os veo muy contentos con la dimisión de Starmer, pero igual tengo una mala noticia, ¿eh? Yeah. La que tiene más números para ser la primera ministra. Bueno,
13: vamos de no Guatemala a Guatepeor, ¿no?
15: Hombre, es de origen pakistaní, musulmana, sí, por en fin, eso. Lo tiene todo, ¿eh?
13: Sí. Bueno, completita. Pero,
16: Guillermo, una cosita. Tú antes te referiste al gobierno en la vinculación con la Constitución. Uh-huh. Y yo no quiero aquí menospreciar el desastre que provocó Zapatero, porque esta Constitución sí estaba diseñada para un Estado autonómico,
13: sí,
16: pero la acción de cómo vendió Zapatero España a la parte autonómica que quería ser independentista a cambio de apoyos para poder seguir gobernando, o sea, fue el que degradó esa misión de una Constitución de un país autonómico, que prácticamente lo quieren convertir en algo federal, sí, por no hablar de la monarquía, que yo sí que os pediría que luego demos un punto, uh-huh, de la monarquía, ¿no? Pero Zapatero inició, cuando le considerábamos solamente tonto, no tan malo y perverso como ahora ya. Ahora ya Zapatero tiene un estatus como de más calidad, ya no es solo, sí, tonto, ahora es malvado y
13: entró como tonto y se convirtió en malo.
14: Acabas de decir una cosa, Isaac, que claro, tú lo ves desde la perspectiva desde Madrid, pero esto, sí, el Dani también te lo corroborará, porque tanto el Dani como yo este tema lo conocemos en profundidad. Cuando habláis desde Madrid o desde cualquier otro punto del Estado español del pacto con los independentistas, olvidaros. Jamás hubo un pacto con independentistas, primero porque no eran independentistas. Es que ni lo eran, ni lo son, ni lo serán. No lo han sido nunca independentistas. España paga muy bien. Lo que pasa es que ellos utilizan el testigo del independentismo porque hubo un momento en la sociedad catalana que desde la sociedad civil se les iba de las manos. ¿Y qué hicieron ciertos políticos y partidos políticos que no lo han sido nunca? Para que el tema no se le fuera de las manos, se pusieron delante y cogieron el discurso. Pero no fue más allá. Porque si con todo lo que han hecho, si con todo lo que han, con todo lo que le están obligando a hacer al gobierno de España, sea de quien sea, no han conseguido la independencia, blanco y en botella.
13: No han conseguido
14: no lo son.
13: No, es que aparte no han conseguido ni que venga Puigdemont.
14: Nada, claro. Nada. Bueno, menos mal. Dani, sí, sí. Eso no es.
15: No. En este país, tú con solo con decir tres o cuatro palabras y dar un poquito de esperanza, ya todo va para adelante.
13: Sí.
15: Entonces, entiendo la postura de Isaac, es decir, sí, lo que dice es cierto, pero el fondo no era lo que decían ser, ¿no? Porque sí. Si no, ya no hubiesen pactado, lo hubiesen hecho de otra manera. Pero además, y lo más grave es que en este país todos los partidos políticos, en general, todos los partidos políticos, bueno, están en disposición de hacer cualquier cosa para mantenerse en el poder.
14: Lo que sea.
15: Es que es de una barbaridad.
16: Bueno, entonces, Dani, déjame decir una frase y me la comentáis vosotros.
13: Venga, va.
16: Yo digo la frase y a ver qué os parece. No voy a decir algo de autonomía o de gobierno autonómico. No, voy a ser duro con la frase. La frase que yo digo es: el independentismo o separatismo tiene la llave hoy en día de la gobernabilidad de España.
14: Claro, claro. Por supuesto.
16: ¿Sí o no?
13: Pero es un falso independentismo.
14: Claro, pero entonces piensa, Isaac, por lógica, si tú tuvieras la llave de la gobernabilidad de España y tú eres independentista, porque piensa que el independentismo no es ni de izquierdas ni de derechas, es un movimiento transversal, porque tú se supone que quieres liberar un país, el que sea. ¿Ah? Sí. Piensa en Israel, en este caso. Si tú tienes la llave y de verdad eres independentista, ¿tú qué haces con esa llave? ¿Gobernar España?
13: Claro.
14: ¿O crear una república independiente?
13: Claro.
16: No, yo veo. O
14: una monarquía poniendo un nuevo rey, que sería en este caso el rufián.
13: Pues es el
14: rufián primero. Primero, el trajeado.
13: O el bufón. Este sería el bufón de la corte.
14: El trajeado. ¿Tú de verdad, Isaac, te crees que el rufián es independentista? ¿De verdad te lo crees?
13: No,
14: por favor.
16: No sé qué. Yo he hecho una pregunta.
15: Isaac, es
14: que ni el Puigdemont es independentista, Isaac. Ni el Puigdemont.
15: Isaac.
13: Ahora es belga. Ahora es belga.
15: Lo que dice es súper acertado, porque eso es un argumento que se utiliza en el Estado español para enfrentar ciertas posiciones en la que, si algún día alguien hubiese querido ser independiente, a estas alturas ya estaría solucionado.
14: Claro.
15: El problema es que están jugando con los sentimientos de la gente. Tú dices ser según qué cosas, hay gente que tiene esa aspiración y tú les votas.
13: Esto me recuerda, perdona, un detalle.
14: Isaac, 17 de octubre desde 2000, ¿qué fue? Los 8 segundos. De 2007. 8 segundos, Cataluña independiente. 8 segundos, si tú de verdad eres independentista, ¿qué haces? Primero, buscas apoyos diplomáticos. Lo primero, que ya los tienes que tener buscados. Y segundo, ¿qué buscas? Créditos puente. ¿Para qué? Para seguir pagando.
13: Claro.
14: Funcionarios, pensiones, etcétera, etcétera, etcétera.
16: Pero es que...
14: No, ¿tú te crees que tenían algo de eso hecho?
16: En verdad, no me habéis respondido a lo que yo
13: te voy a responder. Isaac, perdona, yo te voy a responder. Esto del independentismo es como lo que decía Hugo Chávez con el socialismo. Al pueblo... Hay que mantenerlo pobre, pero con esperanza.
14: Ahora.
13: Y al mantenerlo pobre, pero con esperanza, dirá: no os preocupéis, seguís pobres, pero yo os arreglaré la vida. ¿Cuándo? Mañana. Esto es como lo de el hijo que le pregunta a la madre: mamá, ¿cuándo comeremos pan del día? Mañana. ¿Eh? Siempre comían pan duro. Pues aquí estamos igual, comiendo pan duro todos los días, porque nos prometen que mañana habrá pan fresco.
14: El día que en España os deis cuenta de que no existe el independentismo, ese día cambiará todo. Jamás.
16: Escuchadme.
13: Venga, va. Isaac.
16: Yo dije esa frase sobre la gobernabilidad de España. Me estáis explicando el por qué y el para qué, y está genial, y lo entiendo, y estoy de acuerdo con vosotros. Pero mi pretensión era decir, ¿cómo hemos llegado hasta aquí? Yo me retrotraigo a las votaciones.

0: Dani.
1: ¿Y eso qué quiere decir? ¿Que es un grupo? No, no, eso quiere decir dinero.
2: Claro,
0: claro. Aparte, claro. Dani, hay una cosa importante, que esto se le puede reprochar mucho a Mariano Rajoy, que tuvo dos mayorías absolutísimas para poder cambiar la ley electoral.
2: Exacto.
0: Que permite que con cuatro votos tenga un independentista o un partido de estos de nacionalistas un diputado que a otro partido de ámbito nacional le cueste, en vez de cuatro, le cueste 14. Y la ley electoral es la que provoca que haya tanta representación nacional, o sea, nacionalista, en el Parlamento español. La ley electoral es lo primero que hay que cambiar. ¿Por
3: pues qué? Justamente esto, Guillermo, es lo que nunca contemplan las encuestas.
2: Jamás.
3: Nunca.
0: Claro,
2: jamás.
0: Claro. Por eso sale, por eso el CIS de Tezanos.
2: ¿O quieres que hablemos del PNV? ¿Hablamos eso. Del PNV?
0: Madre mía.
2: Bueno, hablamos de los vascos. Claro, es que al final, cuando Jordi Pujol aquí era el enviado de Dios en la tierra, que en Cataluña lo era, ¿eh? Ojo, ¿eh?
3: Sí, al 3%.
2: Ojo, ¿eh? Bueno. Oye, pues muy barato lo hacía, ¿eh? Sí. Muy barato lo hacía.
3: El 3% oficial.
2: Muy barato lo hacía. Lo de la de ella de la Bifluorense iba por otro lado.
0: 3% más IVA, ¿no?
2: Claro. Muy barato lo hacía. Jordi Pujol, ¿por qué no era independentista? Pues porque no tiene necesidad.
0: Claro.
2: ¿Para qué? ¿Para qué? Pero si Jordi Pujol se iba a Alemania y lo recibían con honores de Estado.
0: Claro.
2: O sea, pues Jordi Pujol a cualquier lado y lo recibían como un cabeza de Estado. Claro, el tío tenía, bueno, era bajito porque tenía unos huevos que no lo dejaban crecer.
0: Me explicaron una anécdota de Jordi Pujol, que fue a China y se encontró con un gobernador civil de una región de China. Una región de China que eran 300 millones de chinos. Y dice, ¿usted es presidente de un país? Sí, sí, soy presidente de un país. Sí, sí. Y dice, ¿cuántos son? Dice, somos 6 millones. Y el chino se ve que le contestó, ¿y en qué hotel se alojan?
2: Como en mi escalera.
0: Porque presidente de un país de 6 millones, al chino le hacía, pues le daba la risa, claro.
2: En el momento de que el Estado español, el gobierno que sea, es prisionero porque lo es, del PNV en este caso, y de la convergencia 2.0, que es lo que hay ahora, ya está. Ya está.
0: La convergencia del Temu, ¿no? Del AliExpress.
2: Sí, porque al final el Pujol no le leía ni a la sola de los zapatos.
0: Sí, nada.
2: Porque
0: nada.
2: El Pujol tenía una cosa. Si iba al último pueblo perdido de Cataluña, que vivían 50, y el tío ya se lo había preparado, y se bajaba la señora Pepita, la señora Fulanita, ¿qué? ¿Cómo está el niño? Se murió hace 3 años. Bueno, pues venga. O sea, el tío, estas cosas las sabía hacer.
3: Que os haga, me hacéis que os haga preguntas.
0: Venga, va.
2: Venga.
3: Si el independentismo no es tal,
2: sí.
3: ¿Por qué tiene tanto miedo a pactar con la derecha?
2: Porque entonces perdería
3: si todos, sabemos.
2: No, porque, miedo no tiene.
3: O sea, ¿por qué?
2: Miedo no tiene.
3: Sí lo tiene, porque si
2: le es más fácil
3: la moción de censura ya estaba lista.
2: No es por eso, Isaac, le es más fácil controlar al PSOE.
0: Claro.
2: Porque aquí en la nueva fórmula hay un nuevo actor que no había antes, claro, que lo desmonta todo.
0: Que se llama Vox.
2: Ahora.
0: Claro, entonces, en una posible...
1: Hay que tener en cuenta que las mejores condiciones que se sacaron para la comunidad...
2: Con Aznar.
1: Fue con Aznar.
2: Con Aznar.
1: El problema no es si pacto con este, con el otro.
2: Que hablaba catalán en la actividad, os recuerdo, ¿eh?
1: Este va a tumba abierta.
3: Pero Pujol no es Puigdemont. El discurso de Pujol nunca fue separatista, nunca fue independentista. O sea, Pujol no es Puigdemont. Yo lo que digo
0: no,
3: es
0: pero
3: que
0: detrás Isaac, de ese... Sí, Isaac, hay un problema. O sea, lo que tú dices está muy bien, ¿vale? Y lo que dice Josep lo acierta completamente. En la ecuación antes era PP Junts, o sea, PP CiU, PP PNV, ahora está PP Vox. Claro, claro. En una posible nueva legislatura...
3: Bueno, está Bildu y
0: sí,
3: está...
0: Sí, pero escúchame.
2: Está Bildu, está Bildu porque no se aplica la ley de partidos, claro, que si no, no estaría.
0: Entonces, hay una cosa que si mañana hay una posible nueva legislatura, PP Vox, no nos engañemos, ¿de qué necesidad tiene el PP de pactar con Junts?
2: Ninguna.
0: O con Esquerra, ninguna. O con el PNV, o con nadie.
2: Y no pasará, o sea, nada.
0: Y no pasará nada.
2: Nada.
0: Claro, porque es que entre los dos, hay encuestas que entre los dos les dan casi 200 diputados. Ojo. Entonces,
1: no es un problema político, es un problema aritmético.
0: Claro,
2: son matemáticas.
0: Matemáticas puras. Entonces, claro, dice, vale, ahora sí.
3: Entramos en mi gran debate. O sea,
0: venga, va.

0: Yo no considero que...
1: Tenemos 15 minutos para un gran debate, ¿eh?
0: Sí, sí, hoy estoy de casi de moderador, sí, sí, con mis preguntas.
1: Muy bien.
0: Pero yo digo, como yo considero que las encuestas no incluyen el voto independentista en su máxima expresión y entonces, sí, por tanto, no son fiables, yo digo que esos 200 se podrían quedar en 180 o 185.
1: Bueno,
0: ¿vale?
1: Suficiente.
0: Ya sería una mayoría suficiente, más de 176. Uh-huh. Yo creo que si hubiera una diferencia entre PP, Vox y el resto abismal, no cabe la trampa, la posible trampa del PSOE. Pero si la diferencia fuera escasa, solo el voto por correo manipulándolo,
2: ah, sí,
0: sí podría haber un
1: sí, sí, claro, claro.
2: Sí, sí, sí, sí.
1: Pero aquí...
0: Entonces, como yo, sí, yo creo que las encuestas se están equivocando por esto, aún así, aunque hubiera mayoría absoluta, que no me gusta, no sé por qué se dice mayoría absoluta cuando es de una coalición,
1: sí,
0: porque no es absoluta, uh-huh, es relativa. Pero bueno, mayoría absoluta es, en verdad, para mí, es cuando un solo partido tiene la mayoría. Pero bueno, claro, cuando es una coalición, uh-huh, ni siquiera una coalición, sino una suma de votos para gobernar, para la investidura. Pero bueno, si fuera escasa, que es lo que yo creo que va a pasar, estuviera, digamos que entre Vox y PP sacasen 180, uh-huh, 4 o 5 más. Sí. Esos 4 o 5 escaños de diferencia, sí habría un trucheo, sí habría posibilidad de hacer algo.
1: Yo te digo una cosa, perdona, Josep, Isaac, si hubiera esa mínima posibilidad, mañana tendríamos elecciones. O sea, si no tenemos elecciones mañana convocadas, es porque saben que la torta se va a escuchar en Vladivostok. O sea, porque ha pasado así en todas las autonómicas y las y aparte el PP, yo creo que se siente cómodo, está comiendo palomitas desde el sofá, viendo cómo se va pudriendo todo este gobierno y todos sus socios se van infectando. Sus votantes, evidentemente, los votantes del PNV, de Junts, de Esquerra, se están diciendo, bueno, pero ¿cómo estáis apoyando este gobierno? Y eso lo que va a provocar es o una abstención por parte de esta gente que diga, oye, mira, yo votar al PP no voy a votarlo, pero tampoco voy a votar este subnormal que me lleva 8 años manteniendo al Sánchez en el gobierno. Entonces, yo creo que si hubiera la mínima posibilidad de que, lo que dices tú, Isaac, de que sacara, mira, vamos a perder, pero solo va a ganar 180 diputados. Mañana hay elecciones. Pero la torta va a ser dura.
0: ¿Visteis con la chulería con la que Sánchez respondió de que si hubiera elecciones las ganaría de calle?
1: ¿Qué va a decir? Esto es como el que va como Ábalos, cuidado, cuando perdona, cuando iba Ábalos al juzgado, a la Tribunal Supremo, y delante de 7 jueces del Supremo decía que era inocente, que era Peter Pan. Pero, o sea, por favor,
3: tengamos un punto de reflexión también encima de la mesa.
1: Venga, va.
3: Cuidado, porque Sánchez es muy listo.
2: Sí.
1: Sí.
3: Todos estos peones que se ha ido cargando,
2: sí,
3: enviando a la superministra a morir a Andalucía, civilmente.
2: Sí, sí, sí.
3: Todas estas pérdidas, lo único que hace es alimentar el discurso de... ¿Veis cómo viene la derecha y la ultraderecha?
2: Sí, sí.
3: Y eso, cuidado, porque es algo que le favorece.
2: Sí.
3: Yo estoy de acuerdo, ¿eh? Si a fecha de hoy, aritméticamente, sumase, habría elecciones.
1: Pero, Dani, una cosa. Está muy bien. Está muy bien este argumento, pero es lo que os he dicho antes. Como de momento no hay noticias, porque en las noticias no aparecen cosas raras en las autonomías donde ha habido pacto PP-Vox, no se escuchan cosas raras, no se escuchan grandes manifestaciones por pérdida de derechos. Yo creo que el argumento de que el miedo a la derecha se le está cayendo a cachos, Digo yo,
2: Para eso tener altavoz de la prensa que se lo está poniendo.
0: Solo quería un inciso en cuanto a posibles elecciones y todo esto. Siempre hablamos que esa posibilidad de trucheo está bien en el voto por correo,
2: sí,
0: manipulándolo, sí, o bien en el tema de Indra, que es quien hace el recuento, el sistema informático del recuento, que sí, tampoco creo que sea...
2: Ahora, que le han dado unos grandes contratos en defensa.
0: Sí, pero hay un elemento que no la gente no toma en consideración y hay que tomarlo, que es el INE, el Instituto Nacional de Estadística, que es,
2: sí,
0: quien elabora el censo.
2: El censo.
0: Antes de del censo te pueden sacar al barrio de Salamanca, a Pedralbes, o sea, ellos saben las zonas donde... te pueden cambiar los colegios electorales para la gente mayor de 80 años o de 70 años que ya impide que vayan a votar. Pueden hacer, con el censo pueden hacer virguerías.
1: Sí, pero hay una cosa, Isaac.
2: Habría que traer observadores internacionales para las próximas elecciones, ¿eh? Porque pues yo creo que se lo va a jugar todo al trucheo. Él depende del trucheo. Y se lo va a jugar todo ahí.
0: Zapatero fue observador internacional en las elecciones venezolanas.
2: Sí, y en la de Corea del Norte.
1: El único que firmó que era correcto. Sí. Una cosa, pero yo creo que esto, el trucho, a ver, evidentemente el peligro está, ¿eh? Hombre. No digo que no haya peligro.
2: Hombre.
1: Pero yo creo que el PP y Vox tienen estructura de partido vocales. Sí.
0: Para evitar algo claro. Sistémico, algo sí, gordo. Algo pero gordo. Para pequeñas diferencias. Para pequeños.
2: Es que va de ahí. Marcar. Va de ahí.
3: Pero si se lo hizo a su propio partido.
2: Claro, que no le va a hacer. Claro. Si está a punto de decir que a la Begoña no la conoce. Ha estado un pedo. Sí. ¿Qué es esta señora?
1: Bueno, según
0: lo que ha dicho Dani, habéis dicho vosotros que si eso fuera así habría elecciones mañana. Entonces, prolongar esta agonía. Como yo no le infravaloro, yo al contrario, yo creo que es un tipo muy listo, prolongar esta agonía hasta noviembre de 2027, que serían oficialmente las nuevas elecciones, solo puede ser a base de reforzar su discurso con todos estos 9 casos que están abiertos, todas las sentencias que vayan saliendo, como digamos que hacer el efecto boomerang, como usar todas estas cosas que le van a ir en su contra como, digamos, como una manera de demonizar al que viene la derecha.
1: Claro. ¿No? O sea, claro.
0: Por supuesto, la judicatura con todas estas sentencias va a ser fascista, la prensa va a ser fascista, y esas ya son las señales de lo que está por venir.
2: Claro.
0: Entonces, estos...
2: Y hablarán de golpe de Estado, hablarán constantemente de golpe de Estado.
1: Pero
2: constantemente.
1: Hay un síntoma que es positivo, que es la audiencia de programas como Horizonte. Que sí, bueno. De intentar cargárselo ahora mismo es el puntero en las noches de lunes a jueves.
2: Eso no te hace ganar unas elecciones.
1: No, pero que quiere decir que hay personas que están siguiendo estas cosas, están informando, están abriendo un poco los ojos. Y otra cosa, que le haya quitado el pasaporte a Begoña, le va de cojones al señor Sánchez, porque se podría ir a República Dominicana.
2: Sin la mujer.
1: Sin la mujer. Menuda vacación se va a pegar el cabrón, ¿sabes?
2: Se queda aquí.
1: A no ser que acaben en Benidorm.
2: Posiblemente. Yo creo que nos queda mucho por ver. Y ellos van a jugar primero la carta de golpe de Estado. Todo va a ser golpe de Estado. Sí. Todo a partir de ahora. Sí. O sea, todo. Aunque salgan vídeos ahí abriendo la caja fuerte y llevándose los lingotes, es golpe de Estado. Todo. Uh-huh. Y va a jugar la carta del trucheo, sin ninguna duda. Sin ninguna duda. Ninguna duda. Yo te digo más. Jamás me subiría a un barco llamado Titanic con Pedro Sánchez.
1: No,
2: jamás.
1: Bueno, por cierto, sabéis que del Titanic, mira, esto es una nota así del Titanic, la única parte que todavía está intacta es la piscina, que está llena de agua.
2: Está llena de agua, no.
1: Se mantiene llena de agua.
3: Está un poco como la política aquí.
0: Lo que dicen del Titanic también, Guillermo, es que los antisemitas dicen que el Titanic lo hundió un judío.
2: Iceberg.
1: Buenísimo.
2: Esa es buena. Me la guardo.
0: Está el iceberg.
2: Sí. Me la guardo.
1: Bueno, es que si no nos reímos un poco, al final esto va a ser un puto drama.
2: Antes de acabar, que estamos a punto.
1: No, queda todavía,
2: nada, salto abismal.
1: Venga, va. ¿Te vas a dar una hostia?
2: No. Espero que Israel no cese en su empeño.
1: No.
2: Espero que no cese en su empeño.
1: No va a cesar.
0: Me dejáis 5 minutos.
1: Venga,
0: para esto,
1: venga,
0: para
1: ti.
2: Tírale.
1: Todos tuyos. Isaac, todo tuyo.
0: Mira, una cosa que ha conseguido esto casi es poner en la misma sintonía fuerzas contrarias en Israel que hablen de lo mismo, que nos han dejado abandonados a nuestra suerte, que es buena.
1: Claro.
0: Yo matizo, que nos han dejado abandonados a nuestra suerte cuando no saben que nuestro aliado principal no es Estados Unidos, sino que está por ahí arriba pululando, porque si no, no existiríamos de verdad. Uh-huh. Pero es todo, no da para 5 minutos. Yo os digo, estamos muy decepcionados con un señor que, bueno, ya nos lo dijo nuestro compañero mexicano, que me parece que habló de maravilla con todo esto, dónde quiere focalizar Donald Trump esa mezcla de egocentrismo y megalomanía que tiene en potenciar su caída interna y pues atacar a los narcos, buscar salir de ahí como sea, y ese como sea pues es habiendo, no habiendo concluido ninguno de los 4 o 5 objetivos iniciales de esta guerra, ninguno, cosa que le ha dado pie al, al primer ministro iraní para decir que han ganado la guerra, y quizá no le falte razón, quizá no le falte razón. Y bueno, pues vamos a tener unos años, meses de relativa calma en Israel, pero esto es evidentemente cuando en todos los discursos, no olvidemos que en el centro de Teherán había un reloj que ponía los días que faltaban para la destrucción, fin de Israel, una cuenta atrás de los días que faltaban para la destrucción de Israel. No olvidemos que la Carta Nacional Palestina tiene la destrucción de Israel en su, en sus, entre sus 12 puntos, que el documento fundacional de Hamas exhorta a la destrucción total de Israel, y en ninguno ha renunciado a eso.
1: No, no, evidentemente.
0: Entonces, hemos probado...
1: Sí, te nos vas, Isaac.
0: Hay una trenida, pero volverá.
1: Bueno, bueno. Pero Isaac, tú sabes que desde aquí siempre estamos apoyando al pueblo de Israel, que por pequeñito que parezca ahí en el mapa... tendría que los huevos se salen por los lados.
2: Es como los huevos de un tigre, pequeños, redonditos, pegados al culo.
0: Bueno, ya sabéis que yo tengo una hija viviendo en mi hijo. Ahora ya tengo a 2 israelíes entre
1: mi hijo
0: y realmente pues están más tranquilos.
2: ¿Sabes? Bueno, Isaac, solucioname el tema rápido. Solucioname el tema más rápido que tengo que ir yo a Israel de una puñetera vez.
1: Acaba ya,
2: joder.
3: Pero, tú fíjate que lo que comentaba Isaac.
0: Digo que pronto igual tenéis un corresponsal ahí que se llame Isaac, ¿eh?
1: Perfecto. Vale,
3: no, lo que acaba de suceder, Isaac, al final tampoco no es tan mala noticia, ¿eh?
2: No.
3: Yo lo veo en un sentido absolutamente positivo. Es decir, teníamos un señor ahí que negociando, se ve que no le gana a nadie, que no saque la segunda edición de su libro, y después lo que eso permite es también liberar un poco las acciones defensivas que pueda tener el Estado de Israel.
1: Sí, sí.
2: Muy bien.
1: Bueno, pues, señores y señoras.
2: Se ha hecho corto. Se ha hecho corto.
1: Esperemos que para las elecciones sea también un tramo corto. Nos despedimos de nuestra audiencia. Esperemos que eso ya os lo hayáis pasado bien. Se me lengua la traba a veces.
2: Está mayor.
1: Y nada, nos vemos la semana que
0: viene. Acordaos de lo que os digo, Guillermo. Acordaos de que el próximo programa o al otro. El informe que va a salir de la UCO con las cuentas en República Dominicana, no un informe de un periodista,
1: sino
0: de la UCO, con datos concretos y personas concretas, va a dar para un programa entero.
2: Isaac, en ese informe va a salir hasta este va a salir.
1: Tú también. Un abrazo a todos y muy buenas tardes. Nos vemos.
2: Venga, un abrazo, amigos.
0: Un placer siempre. Venga, Dani, cuídate.
3: Igualmente.

0: ¿Qué tal? Muy buenos días, muy buenas tardes y muy buenas noches. Y como siempre me gusta empezar los programas, hoy, por cierto, más que nunca, muy bienvenidos todos a esta nueva edición de Aire Fresco. Yo, personalmente, creo, humildemente también, que no se puede terminar mejor la semana. Estamos dentro de Aquanatura. Nos puedes ver, te lo recordaré en alguna otra ocasión. Nos puedes ver a través de nuestro canal de YouTube para que veas a lo que en nuestra profesión llaman trabajar. Sí, obviamente, estamos trabajando, pero de una manera excepcional. Estamos, como te digo, dentro del parque acuático Aquanatura, en pleno corazón de Terra Natura, rodeados, por tanto, por más de 1.500 animales, se dice pronto, de 200 especies diferentes. Fíjate que con solo decir eso, ya vale la pena venir aquí y ya merece el aplauso y el reconocimiento de toda la sociedad, porque son 1.500 animales perfectamente bien cuidados, de más de 200 especies, muchas de ellas en peligro de extinción. Por lo tanto, nuestro aplauso desde ya. También estamos rodeados de miles de inteligentes turistas que deciden pasar el día aquí disfrutando de ambos espectáculos. Mucho más en los meses de invierno, otoño e incluso primavera en el parque de Terra Natura y en ambos cuando llega el verano, porque sin lugar a dudas, los que hemos conocido el nacimiento de este parque o de estos dos parques con la incorporación de Aquanatura, estar hoy aquí es un completo espectáculo, una maravilla. Bueno, ya nos están visitando, vemos como una ardilla pasa junto a nosotros, o sea, más naturaleza imposible, solamente falta que se suba aquí al micrófono y nos ayude a realizar el programa. Cuidado, Ale, que la tienes ahí, mírala, ¿eh? Qué bonita, ¿eh? Oye, qué salto acaba de dar, ¿eh? Increíble, parece un socialista saliendo del Congreso, ¿eh? Has dado un salto increíble. Bueno, hoy es jueves, es 25 de junio, estamos por tanto a punto de entrar en el último fin de semana de este mes de junio, ya en pleno verano, con la resaca todavía de la noche de San Juan y a punto de inaugurar el Jungle Race de Aquanatura, que aunque ya está operativo, será pasado mañana cuando puedas disfrutar de un evento musical que se va a celebrar aquí. Por cierto, de la mano de un buen amigo nuestro personal, como es Jairo Ginestar, un excelente disc jockey que ya hemos tenido la posibilidad de tener con nosotros en el estudio. Todo esto me permite la posibilidad de decir qué más se puede pedir. Soy Leopoldo Bernabéu. Me acompaña a los mandos técnicos Ale Ronzani, también gracias al apoyo en la organización hoy más que nunca de Rosa Arroyo. Y quiero dar las gracias a Terra Natura, a todos, pero en especial a Javier Zapata, porque sin su apoyo hoy no estaríamos aquí y no podríamos, por tanto, contarte un sinfín de historias que nos van a mantener muy entretenidos las próximas tres horas. 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También nos puedes escuchar a través de nuestra propia web, leoradiofm.com, y hoy también a través de Gran Vía Radio, como cada martes, miércoles y jueves. Ah, y hoy también por YouTube. Te voy a hacer una pregunta para ver si nos estás viendo por YouTube. Dime si te gusta mi camisa tematizada, obviamente porque estamos haciendo un programa en plena naturaleza.
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0: Vamos muy, muy rápido con ese breve resumen de noticias que nos deja la actualidad, porque aunque estemos en plena naturaleza y obviamente a mí, de manera personal, supongo que a ti que nos escuchas también, cada día me cuesta más tener que, bueno, empaparme de estas noticias. No dejan de ser la información diaria, no deja de ser la actualidad y nuestra obligación es también contártelo. Ayer vimos cómo el presidente del gobierno, Sánchez, pues no aclaraba absolutamente nada de las tramas que se están en este momento juzgando algunas, imputadas otras y en trámite todas, más de 15 tramas de corrupción, para terminar enrocándose y victimizándose. También en el hemiciclo, ayer el líder de la oposición, Feijóo, más incisivo que otras veces, colocó al propio Pedro Sánchez como nexo de toda la corrupción, diciéndole algo así como que qué indignidad y qué soberbia. El otro líder de la oposición, Santiago Abascal, aseguraba que el presidente trabaja para robar las elecciones. Clamó contra la mafia que lidera Sánchez, contra jueces, fiscales, policías, guardias civiles, periodistas y políticos. Seguimos con más casos de corrupción, obviamente es lo que hay, y es que salimos a más de uno diario. Ayer conocimos que Zapatero, el expresidente Zapatero, cobró 200.000 euros a través de una empresa pantalla para mediar en Bolivia. Otra más. Y también ayer se produjo un acto que, no por conocido, deja de ser menos traumático. Y es que la mujer del presidente del gobierno, Begoña Gómez, tuvo que entregar su pasaporte, eso sí, pidiendo que se le devuelva para poder irse de vacaciones. Insisto, cuando la decencia y la vergüenza no tienen límite, tenemos que escuchar cosas así. A nivel internacional, y aunque no tengo mucha información, toca decir que la noticia más importante que hemos conocido en los últimos días nos habla de un potentísimo terremoto en Venezuela, que yo les pido que se informen a través de las radios públicas, de los medios y de internet, porque parece ser que en este momento son tan solo 37 las víctimas mortales, digamos, oficiales, pero incluso hay un departamento de los Estados Unidos que habla de que podrían haber hasta 10.000 fallecidos, lo que pone los pelos de punta y obliga a ser muy prudentes a la hora de informar. También en el ámbito internacional, recordar que ayer las potencias europeas se unieron para hacer frente a Trump en la OTAN. Vamos a ver cómo queda todo esto, aunque suena a fuego de artificio. Termino. El ICO flexibiliza los requisitos en los avales para jóvenes tras cubrir tan solo 10.000 hipotecas en dos años. Podemos decir que este escaparate no ha sido más que otro fiasco del gobierno, que se luce queriendo mostrar su apoyo a determinadas actuaciones sociales como es la ayuda a los jóvenes, pero que luego a la hora de la verdad queda en esto, en agua de borrajas. La España rural concentra casi la mitad de las viviendas vacías en España. Es lo que toca. Imposible alquilar o comprar una vivienda en zonas de costa, mucho más accesible en zonas rurales. Quizás, fíjate lo que voy a decirte, quizás sea la posibilidad de que en el futuro esa España rural y vaciada de la que tanto hemos hablado vuelva a convertirse en una realidad. Y ahí lo dejo.
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0: Estamos en Terra Natura y Aquanatura, dos parques con vocación de futuro. La apertura al público en 2005 marcó el inicio de una propuesta pionera en España: combinar el ocio familiar con la concienciación medioambiental. Parecía difícil. En sus más de 32 hectáreas, Terra Natura Benidorm alberga actualmente más de 200 especies diferentes, de las cuales 54 están catalogadas como en peligro de extinción. Lo que comenzó como un proyecto con fuerte vocación didáctica y lúdica se ha convertido en uno de los espacios más reconocidos de la Comunidad Valenciana. El parque está diseñado en torno al concepto de zooinmersión, que permite el contacto visual sin barreras entre el visitante y el animal, y la otredad, una experiencia inmersiva que recrea hábitats reales de diferentes partes del mundo. Cada zona temática está vinculada a un evento natural: Pangea al fuego, Asia a la tierra y América al aire. A ello se suma Aquanatura, el parque acuático anexo con más de 40.000 metros cuadrados repletos de toboganes y piscinas, que convierte al complejo en una propuesta única en el panorama turístico nacional. Terra Natura y Benidorm, dos décadas de compromiso con la naturaleza, la educación y el ocio familiar. Inicialmente impulsado por un grupo de accionistas, en 2013, Terra Natura pasó a formar parte del grupo Fuertes, holding propietario de El Pozo Alimentación, lo que supuso un impulso decisivo para su profesionalización, crecimiento económico y estabilidad operativa. Desde entonces, el parque ha implementado una política de gestión eficiente de recursos, reinversión constante en infraestructuras y servicios y consolidación de una plantilla estable, altamente cualificada y orientada a la excelencia. Este enfoque ha sido clave para mantener un modelo rentable, sostenible y centrado en la satisfacción de visitantes, empleados, socios y proveedores. Hablamos de un modelo basado en tres pilares: ocio, educación y sostenibilidad. Ocio familiar de calidad, pues Terra Natura ofrece una experiencia lúdica completa, pensada para todos los públicos. Desde su apertura, el parque ha sido concebido como un aula al aire libre. Programas como Descubre, Conoce, Conecta y Actúa, visitas escolares adaptadas a todas las etapas educativas, talleres interactivos, demostraciones de cetrería o huella ecológica. 2. Conservación y ciencia para la biodiversidad. Miembros de AIZA y EAZA, Terra Natura Benidorm colabora en más de una decena de programas europeos de reproducción de especies en peligro, destacando su éxito en la cría del rinoceronte indio, una hazaña que solo ha conseguido este parque en toda España. Y 3. Compromiso con la sociedad alicantina. El impacto de Terra Natura va mucho más allá de su espacio físico. Su contribución a la dinamización turística, la generación de empleo cualificado, la concienciación ambiental y la divulgación científica lo convierten en un activo estratégico para la provincia de Alicante. Vamos con un par de consejos publicitarios y os avanzo la gran lista de invitados que hoy nos van a acompañar.
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0: Maravilloso el entorno natural en el que nos encontramos y en el que durante 3 horas vamos a estar rodeados de mucha gente. Vamos a empezar hablando, como no puede ser de otra manera, con Luis Perea. Él es el director general de Terra Natura y Aqua Natura. Con él vamos a hablar de la historia del parque. Pero después vendrán más. Vendrá Javier Zapata, vendrá Enrique Sánchez y vendrá Carlos Valdebelde, porque ellos tres, desde comunicación, desde animales, desde educación y desde Aqua Natura, nos van a contar muchos detalles de lo que tú puedes disfrutar en este parque. Pero luego, obviamente, estamos en un programa de actualidad y tendremos aquí a la portavoz del equipo de gobierno de Benidorm, Lourdes Caselles. También se hará acompañar de Jaime Jesús Pérez, que es el concejal de Cultura, que a su vez vendrá nada menos que con José Antonio Gonzaga, que es el director del curso internacional de música que da inicio este próximo lunes. Después tendremos también, como no puede ser de otra manera, porque ellos son los culpables del éxito de esta comarca, una representación empresarial. Nos visita Juan Ronda, gerente de Rojisa, Luis Leal, de Legend Especialistas, y José Guerola, gerente de Mudanzas Hobby. Posteriormente, ya en la última hora, contaremos con el presidente nacional del Sindicato de Policías Locales y Bomberos para hablar sobre seguridad. No te olvides, estamos en Benidorm, estamos en verano y la seguridad junto a la limpieza son los elementos que más valora el turista que nos visita. Sin ellos, la gente deja de venir. Y terminaremos como sea de terminar un programa, como sea de terminar una semana. Tendremos aquí a Alejandro Sellés Owen. Él acaba de publicar un libro que se llama Cara, mirada, cuenta, y habla del Alzheimer y habla de su madre, a la cual fue perdiendo poco a poco hasta no conocerla o hasta que ella no le conocía a él. Y hoy nos contará todo esto en un libro que presenta esta misma tarde en la Casa de Cultura de Finestrat. Alejandro Sellés Owen. Vamos ya con ello.
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0: La gestión de recintos como el de Terra y Aqua Natura supone un reto diario y permanente, no solo por los desafíos del sector, como son la estacionalidad y la necesidad de ofrecer una experiencia diferenciada, manteniendo estándares altos de calidad, sino porque en la estrategia de la compañía está muy presente la generación de valor a sus distintos grupos de interés, poniendo siempre el foco en la sostenibilidad y en la sostenibilidad económica, ambiental y social. Su visión estratégica ha contribuido a posicionar Terra Natura Benidorm como un referente en ocio, innovación y conservación en la provincia de Alicante. Luis Perea Esteve lidera uno de los complejos de parques de animales y acuáticos más emblemáticos de la Comunidad Valenciana. Además de su papel como director general de Terra Natura y Aqua Natura Benidorm, también participa activamente en la Junta Directiva de la Patronal OSBEC y forma parte del Comité Ejecutivo de INECA, el Instituto de Estudios Económicos de esta provincia. Afrontan el futuro con ilusión y responsabilidad y quieren seguir fortaleciendo su oferta de ocio, pero sobre todo seguir liderando proyectos de conservación, sostenibilidad y bienestar animal. Su mayor desafío, pues mantener la excelencia y adaptarse a un entorno cambiante, ojo, sin perder de vista la principal misión: ofrecer una experiencia educativa, respetuosa con el entorno y con un fuerte compromiso social y medioambiental. En Terra Natura buscan convertirse en algo que va mucho más allá que un parque. Ser un motor de conocimiento, concienciación y compromiso con la biodiversidad, aprovechando la oportunidad que les brinda el enclave a las puertas y con las mejores vistas de Benidorm y las actividades que desempeñan en torno al zoológico, para que mediante el ocio responsable puedan ayudar a sus visitantes a desarrollar capacidades, conocimiento y sensibilidades que nos permitan a todos construir un mundo mejor y, por qué no, un entorno mucho más agradable. Bueno, ya tenemos con nosotros a Luis Perea. Luis, ¿qué tal? ¿Cómo estás?
6: Muy buenos días. Estoy encantado de estar con vosotros y de daros la bienvenida aquí a nuestros parques. Gracias por venir, Leopoldo, a ti, a tu equipo. Es un placer teneros aquí.
0: ¿Te había engañado Javier Zapata cuando te decía que las presentaciones eran excesivas o no?
6: No me había engañado para nada. De hecho, pues eso, me ha pasado que no voy a saber qué decir, no voy a saber qué aportar.
0: Esperad la que tengo preparada para cuando se siente él.
6: Bueno, pero Javier, perdóname tú y también mi compañero Javier, pero Javier también tiene carrete para rato.
0: Oye, si tú tuvieras que presentarte y describirte, aunque fuera brevemente, ante la audiencia, ¿cómo lo harías? La típica pregunta: ¿quién es Luis Perea? Porque te voy a dar un dato, eres el director general, pero ya se encarga Javier de ser el tío más visto, ¿no?, de Terra Natura. A ti te conocemos un poco menos.
6: Sí, y bueno, creo que también hay una labor fundamental que tiene que estar, por supuesto, liderada por, en este caso, por Javier, de comunicación, de dar a conocer lo que se hace en nuestros recintos y de los servicios que ofrecemos, pero también hay otra labor en la que él participa, pero que es menos visible, que es la de los despachos, ¿no? De intentar, pues eso, liderar esa estrategia que tú has comentado de sostenibilidad, no solamente a nivel medioambiental, sino también económica y de empresa. Y bueno, aunque Javier también está en ese plano, yo intento estar un poquito más atrás y intentar poner las luces más largas a futuro para poder llevar adelante este proyecto.
0: Pero fíjate, Luis, te voy a decir una burrada. Me da la sensación de que habéis cambiado los papeles. Normalmente, en las empresas grandes, el director es la cara amable y el subdirector el que vulgarmente se come los marrones. Aquí habéis cambiado los papeles. O sea, tú no sales, parece que estás todo el día en la oficina y, en cambio, Javier está siempre por ahí, en los medios de comunicación, dando la cara, no sé.
6: Luego le preguntas, que te lo diga mejor él, todos los marrones que se come, que no son pocos en absoluto. Pero bueno, que no solamente él. Aquí somos un equipo bastante heterogéneo en el que intentamos, eso que hemos dicho coloquialmente de comernos los marrones, intentamos repartírnoslo y aportar todos nuestro valor. Y bueno, aprovecho que te tengo y que estamos hablando de Javier también para decir que no hay mejor persona para comunicar todo lo que hacemos que él, y yo estoy encantado de estar en su equipo.
0: Mira, hay algunas preguntas que cuando las escribía no me he extendido demasiado porque no sabía cómo plantearlas. Yo he visto nacer este parque, ¿sabes? Yo vivo aquí, sí. Yo lo he visto desde su origen y vi también cómo hubo una época de complicaciones. Hubo una época en la que algunos pensábamos que el parque no tiraba para adelante. Sé que tú sabes a lo que yo me refiero.
6: Sí, sí.
0: Y verlo hoy así, es a mí se me ponen los pelos de punta, porque es algo en el que yo no sé a quién hay que agradecérselo, pero obviamente aquí ha habido alguien que ha tenido la inteligencia de ver algo que los demás no veíamos. Porque hoy no solamente esto ya no es el típico zoológico, sino que estamos hablando de un parque absolutamente comprometido, pero que en cambio no ha dejado de ser ese parque al que todos vamos a ver animales. Es complejo, ¿eh?
6: Yo, un poco por llevarnos a los inicios del parque, creo y estoy de acuerdo contigo en que aquí hubo una visión muy importante de muchas personas y muchos accionistas que pusieron su capital para poder realizar un proyecto de esta envergadura. Creo que a ellos es a los que debemos agradecerle el que hayan estado acompañándonos en este proceso y pasando esas, entre comillas, penurias, ¿no?, de los comienzos. Piensa, Leopoldo, que también es un proyecto con una gran inversión económica inicial para poder llevarlo a cabo y realmente el que hayan podido sostener esa etapa más complicada de, pues, posiblemente desde el 2005 hasta 2015 con la crisis económica también.
0: Correcto.
6: Que tuvimos, pues bueno, a los accionistas por haber aguantado, pero también al equipo humano que aquí estaba, que muchos están desde el principio pues aguantando lo que si no es algo muy vocacional, no muchos hubieran aguantado.
0: A eso me refería, porque aquí han pasado 2 décadas, ¿no? Vale, de acuerdo. Vemos Terra Natura con más salud y vida que nunca. Yo lo digo no solamente porque estoy aquí, sino porque es que vivo aquí al lado, paso todos los días por aquí. Me encanta hoy decírselo a toda España a través de este programa. Hoy emitimos esta noche para toda España a través de Gran Vía Radio este programa y quiero que todo el mundo lo sepa. Pero seamos sinceros, ¿se veían así las cosas hace 20 años? O sea, no. Si a ti hace 20 años te dicen que 20 años después vas a estar así, ¿te lo crees o te crees que es ciencia ficción?
6: No, me hubiera gustado creerlo. Una cosa es sobre el papel cuando está el proyecto, y luego ya cuando arranca es una realidad muy diferente que depende de muchos condicionantes. Y yo creo que después de los accionistas y del equipo humano, yo creo que también habría que poner en valor a todas esas personas que estuvieron en el proyecto y que ya no están, que las han pasado canutas y correcto. También con su gestión han ayudado a sentar las bases de lo que es hoy Terra Natura hoy en día.
0: No, es que tú hablas de Terra Natura, yo luego le preguntaré a la portavoz del equipo de gobierno precisamente el valor que aporta un lugar como este precisamente a la oferta complementaria de Benidorm, que eso también hay que preguntarlo desde el otro lado porque creo que merece también el mismo respeto y el mismo trato. Es más, tengo otra serie de preguntas que siempre a mí me han chocado, ¿no? Porque, a ver, yo entrevisto a directores de parques temáticos de toda índole, ¿no? Pero sí. Tiene que pensar mucho en una supervivencia, un parque de animales, o sea, tiene que costar mucho más que sobreviva, que todos los años esté ahí. Tiene que costar mucho más que un parque de atracciones o parque temático al uso. Me explico, no digo que los demás sea fácil de dirigirlos, pero los cierras y te vas a tu casa. Este no se cierra nunca porque aquí hay 1.500 animales. ¿Cómo se explica eso?
6: Bueno, pues es el reto, ¿no? También del negocio, pero también está ahí la gracia. Tú lo has explicado muy bien en tu introducción. Creo que una empresa con valores y que también apueste por la educación, por el respeto del medio ambiente, por el cuidado de la biodiversidad y una compañía con mensaje, pues tiene muchísimo más recorrido que simplemente el ocio por el ocio. Con el reto añadido que tú comentas de que efectivamente pues un recinto así tiene unos costes asociados relevantes. Hay que dar de comer a muchos animales, hay que mantener los cuidados, hay que mantener también unas instalaciones que con el paso del tiempo se han ido desgastando y quizá antes no podías llevar ese mantenimiento como se lleva ahora. Y todo eso, pues bueno, no lo deberemos estar haciendo tan mal cuando creo que hay un pequeño cambio desde 2015, incluso antes de que yo estuviera, que yo no lo digo asociado a mi gestión en absoluto.
0: ¿Cuántos años llevas aquí?
6: Yo llevo 10 años.
0: 10 años.
6: Arranqué en 2017.
0: Fíjate, tú cuando echas la vista hacia atrás, incluso antes de tu gestión, ¿cuáles crees que han sido las decisiones más concretas, más acertadas que se han tomado durante todos estos años para que Terra Natura sea un parque que cada año consigue mejorar sus números? Primero, que salvó la etapa esa en la que se veía todo negro y hoy no solamente tiene una salud envidiable, sino que es que encima ya vuestro objetivo no es voy a ver cómo lo hago para mantenerme abierto. No, vuestro objetivo es cada año voy a mejorar las cifras del año anterior, que por cierto lo estáis consiguiendo.
6: Sí, yo permíteme también poner en valor, como he dicho antes, la labor de los accionistas. Nosotros sabes que pertenecemos al grupo Fuertes, cuya empresa más relevante es el
0: Pozo Alimentación. Con ese apellido, Fuertes, claro, es que es así.
6: Sí, sí. Y bueno, ellos hicieron una apuesta clara por la diversificación empresarial, centrándose sobre todo, por supuesto, en el núcleo agroalimentario. Pero vieron también, tuvieron cierta visión en que la parte del ocio podía ser una pata importante dentro de esa diversificación empresarial. Y han tenido paciencia tomando y ayudando y contribuyendo a decisiones estratégicas. Y por responder a tu pregunta, pues yo creo que es obvio que el hecho de que aunque seamos una oferta complementaria, hayamos mejorado la recurrencia de entrada a nuestro recinto acompañándola de soluciones de alojamiento bastante diferenciales, nos ha ayudado a todos, por supuesto también a los resorts que hemos ido abriendo en estos años, pero también a nosotros, ¿no? En cierta medida, a poder mostrarle a todo el mundo todo el potencial que teníamos.
0: Si algún día me dicen que Don Tomás Fuertes y Paco García van a ir a tomarse algo, yo pago. O sea, yo con tal de... No hablo. Yo con tal de escuchar esa conversación, yo la pago. O sea, porque yo con Paco García he tenido mucha amistad, he oído hablar mucho de Don Tomás Fuertes, pero la combinación de ambos tiene que ser un espectáculo esa conversación, ¿eh?
6: Pues...
0: Un aprendizaje, un máster, ¿eh?
6: Coincido contigo en que hablar uno en esas circunstancias no aporta demasiado.
0: No.
6: Y sí que es un aprendizaje constante. Son dos empresarios muy, muy potentes que han tenido visiones... de sus negocios bastante rompedoras y yo creo que también... Y...
0: Uno empezó en una carnicería y el otro poniendo copas.
6: Claro.
0: Digo para que...
6: Que saben de dónde claro, vienen. Eso es lo que iba a decir precisamente. O sea, que han empezado desde abajo, que conocen el esfuerzo que conlleva llevar un proyecto adelante, hotelero o en este caso parques, o sobre todo pues el pozo de alimentación, ¿no? Que te voy a decir. Y se lo han ganado desde cero. Entonces sí que se aprende latín.
0: Fíjate una cosa, Terra Natura ya hemos hablado bastante, hemos concretado que es un éxito y no el hecho de que esté aquí, sino cómo está aquí, ¿no? En el día de hoy. Pero ¿cuánto porcentaje de culpa tiene en ese éxito la incorporación de Aqua Natura en un momento dado? Porque Aqua Natura se incorpora en un momento dado. Yo quiero pensar, recuerdo que como una oferta complementaria, oye, vamos a incrementar un poquito la oferta y no me atrevo a preguntarte, aunque lo voy a hacer,
6: sí,
0: de hasta qué punto Aqua Natura se ha convertido en tal éxito que a algunos os ha hecho replantearos si realmente el modelo es cambiante. Es decir, hay que apostar casi más por Aqua Natura que por Terra Natura, que sé que no, ¿no? Pero que no. Seguro que es una cosa que alguna vez se ha puesto encima
6: bueno,
0: de la mesa.
6: Bueno, no te voy a negar que en esa visión, si hablamos puramente de negocio, pues bueno, podría ser una reflexión acertada.
0: Mira Carlos cómo se sonríe.
6: Bueno, ¿eh? Carlos, es que por menos mal que hablo antes que él, porque si no... pero hay que tener un poquito más de amplitud de miras y yo creo, Leopoldo, que nuestro valor más diferencial es la combinación de todo lo anterior comentado.
0: Correcto.
6: Es decir...
0: Sí, pero ahí tiene que haber también un cerebro en esa mesa que diga, tranquilo, que Aqua Natura empezó como un hijo, sabemos que ahora se ha convertido en un padre fuerte, pero el modelo sigue siendo el mismo.
6: El modelo tiene que continuar.
0: Eso lo tiene que decir alguien que esté por encima, ¿eh?
6: El modelo tiene que continuar y, como te digo, creo que es el elemento que a nosotros nos diferencia de cualquier otro recinto que puedas encontrar en España. Y no quiero olvidar esa aportación, ¿no?, del elemento del alojamiento a nuestro recinto. ¿Me puedes, a lo mejor, decir algún ejemplo de parques de ocio zoológico y también de agua con hoteles alrededor? Pero quizá no me puedas hablar de tantos y quizá nosotros fuimos los primeros. Y eso pues siempre ayuda.
0: ¿Cuáles son o siguen siendo los retos principales a los que se enfrentan ambos parques hoy, fundamentalmente Terra Natura?
6: Bueno, a ver, es una pregunta muy, muy compleja. Yo tengo la responsabilidad, ¿no?, de primer reto, mantener lo que se ha atesorado durante todo este tiempo. Es decir, no podemos perder nuestra esencia, no podemos perder cuál es nuestro leitmotiv, no podemos perder nuestra vista educativa y de divulgación y de conservación de especies en peligro de extinción. Y no debemos tampoco descuidar a nuestra gente, esas personas que trabajan en nuestros equipos, que tanto han aguantado situaciones complicadas y que trabajan de cara al público dando la mejor versión de sí mismos, una sonrisa siempre. Y tenemos que estar ahí para ellos y debemos estar ahí también para nuestro público, el que ha apostado todos los años, uno tras otro, por venir a visitarnos, el que nos ha visto crecer, el que nos ha acompañado en las buenas y en las malas. Y creo que el principal reto es estar ahí para ellos, dando lo mejor de nosotros mismos. Eso es mediante, pues tenemos que mejorar aspectos de digitalización, tenemos que mejorar aspectos de cuidado de nuestro personal, tenemos que mejorar aspectos de renovación y ofrecer novedades. Pero sobre todo creo que tenemos que devolverle también a la sociedad mucho de lo que nos ha dado todos estos años.
0: Yo sé que tú, Luis, eres un tío educado y cuando estás en las reuniones con el resto de hoteleros seguramente oirás cosas que por dentro, pero te contendrán, ¿no? Tú cuando oyes hablar a los demás de los costes generales, es que los costes de tal... Y claro, y tú dices, yo tengo 1.500 animales que si viene gente y paga la entrada, comen. Pero si no viene y paga la entrada, comen igual.
6: Comen igual.
0: ¿Qué pasa cuando oyes esas cosas de los costes generales?
6: Bueno,
0: a mí me lo puedes decir en el micro, ahora no te escuchan.
6: No, ellos. Bueno, nosotros intentamos no compararnos con nadie. Cada uno tiene su película, por así decirlo. Los hoteleros en Benidorm también han hecho un esfuerzo titánico por reposicionarse y por mejorar la planta constantemente y han reinvertido. Cada uno lo ha hecho a su manera, en base a su público objetivo, porque no olvidemos que también en Benidorm, bueno, tú lo conoces muy, muy bien, existe una segmentación increíble de todo tipo de públicos. Puedes encontrar lo que tú quieras. Y cada negocio pues tiene sus costes asociados y sus historias.
0: Bueno, y Terra Natura pertenece a Olbeck, porque yo quiero pensar que Terra Natura trae clientes a los hoteles de Benidorm y los hoteles de Benidorm traen clientes a Terra Natura.
6: Es una simbiosis,
0: ¿no?
6: Perfecta. Y además creo que a mí una de las cosas que más me sorprendió en el seno de Olbeck es esa posición de los hoteleros, y esto me estoy metiendo yo también, yo solo en un jardín, pero yo cuando llegué digo, madre mía, aquí esto tiene que ser una merienda, aquí todos compitiendo con todos por ver quién se lleva el turista. En absoluto, colaboración constante, una responsabilidad, sabiendo que el destino merece la mejor toma de decisiones por parte de todos ellos, y me sorprendió muchísimo, y eso pues a nosotros...
0: Bueno, hasta hace 4 días en Benidorm no había ni una sola marca hotelera importante del exterior. Era todo empresa familiar, hasta hace 4 sí, sí. años, te quiero decir. Es decir, hoy estaba invitado aquí Fede Fuster, sí. que ayer por la mañana me mandó un mensaje, me dice: Leopoldo, te pido disculpas, díselo a Luis, porque hoy ha tenido que coger un avión a las 7 de la mañana para irse a San Sebastián a una reunión que no podía faltar. Pero,
6: sí, este
0: pero
6: también va como va.
0: Sí, pero me dijo que tenía mucho interés en venir. Mira, Terra Natura nace, al cambio de unos años cambia de mano su gestión, lo hemos comentado, termina perteneciendo al grupo Fuertes, lo que le hace nunca, mejor dicho, más fuerte que nunca, y se le añade Magic Group, ¿no?
6: Sí.
0: ¿Son claves todos estos pasos para estar hoy aquí en esta posición? Es decir, la idiosincrasia de los animales sigue siendo la fórmula principal, primaria, pero todo ese complemento Aquanatura, Magic World, etcétera, etcétera, hace que hoy sea esta combinación de éxito, ¿no?
6: Creemos que sí. Es difícil también poder valorarlo porque estaríamos hablando de un universo paralelo en el que, ¿qué hubiera pasado, no? What if, si no hubiéramos tenido ese cambio de modelo, pero creemos que sí. Como te digo, es una oportunidad fantástica de, incrementando la recurrencia en nuestro recinto, poder aprovechar para comunicar todo eso que tenemos dentro y que, bueno, pues por circunstancias incluso coyunturales de la situación económica, pues a veces era complicado, ¿no? Llegar. Y evidentemente yo creo que la parte de la incorporación de Magic Hotel Group a nuestro recinto con esa Magic Natura y con ese Pirates Island que se inauguró el año pasado, pues nos ayuda mucho.
0: Además de un espacio lúdico, de ocio y de entretenimiento, que es obvio, Terra Natura y Aquanatura, ¿tú crees que, además de promulgarlo, habéis conseguido ser vistos ya como un motor para el conocimiento y un lugar comprometido con la biodiversidad? Es decir, ¿el que os visita ya os ve también así?
6: Pues no lo sé. Nosotros, nos vean o no así, tenemos que seguir nuestro camino de intentarlo, de intentar que la gente se vaya de aquí con mayor conciencia medioambiental, con mayor conciencia de la pérdida de biodiversidad, y nosotros tenemos que intentarlo. Tenemos que intentar llegar a los turistas, tenemos que intentar trasladarles ese mensaje de conservación. Y ya no hablando solo de nosotros, sino de los zoológicos modernos como un equipamiento fundamental en las sociedades actuales para la conservación de la biodiversidad. Y nosotros, nos vean así

0: en lo que se considera un zoológico, pero están en otra, en otro hábitat, y se ha conseguido algo que el visitante, su forma de entenderlo es total, bueno, yo personalmente creo que es totalmente distinto. Sí. ¿Eso cómo se explica? ¿Dónde está ese éxito?
1: Bueno, yo lo primero, creo que aquí se me queda grande a hablar solamente de Terra Natura. Al final, me gustaría poner en valor que en los zoológicos españoles, en el último año 2025, accedieron 50 millones de visitantes.
0: O sea, qué bueno.
1: Es una barbaridad. Y
0: ¿en España en un año?
1: En España en un año, sí, sí.
0: Qué barbaridad.
1: Tenemos auténticos referentes, aunque, bueno... Eso
0: significa que efectivamente se ha cambiado la visión del ciudadano en torno al animal, en cautividad.
1: Y que la conciencia de los recintos ha mejorado. Es decir, es verdad que antes podía haber una visión un poquito más comercial del visitante, pero es que eso ha ido cambiando. Hay muchos zoológicos que no son empresas privadas, que también son públicos y demás, pero que lo que se ha mantenido constante es el mensaje. Y repito, nosotros somos equipamientos básicos para ser una pata más de apoyo para la administración pública a la hora de mejorar la gestión de la biodiversidad, en este caso de nuestro ámbito más cercano, pero también a nivel planeta.
0: Yo sé que tener a Javier, a Enrique, a Carlos en el equipo, a todo ese personal, eso facilita mucho las cosas, pero vuélvete un poco humano delante del micrófono y dile a los oyentes qué es lo que realmente te quita el sueño, qué es lo que cuál es la noticia que dices, uff, esto sí que es un problema.
1: Bueno, lo primero que quiero corregir, el dato que he dicho, 50 millones fruto me he venido arriba, pero son 15 millones. De
0: 50 sin contar Terra Natura, quería decir. Bueno, yo lo he entendido.
1: Si pasaran 50 por aquí, tendríamos un lío. No, pero 15 millones, permíteme.
0: Bueno, perdona, 15 millones de personas en un año es una barbaridad.
1: He dicho 50 porque me he equivocado y...
0: Seguro que eres del Real Madrid, ¿no?
1: Pues sí.
0: ¿Ves? Exagerado.
1: ¿Cómo lo sabes?
0: No, por eso sois unos exagerados y bueno, se os permite. Perdona, esta licencia se os pasa.
1: Repíteme la pregunta, por favor, que me has dicho antes.
0: Que digo yo que tener a gente como Javier, como Carlos, como Enrique en el equipo, pues eso es un lujo, ¿no? Y una tranquilidad. Pero seguro que hay noticias que te quitan el sueño, preocupaciones que tiene el director de un parque con 1.500 animales, con 200 especies, 54 posible extinción, con miles de visitantes cada día. ¿Qué es lo que más te obsesiona?
1: Pues...
0: Y ahora, pero no te lo voy a ahora decir. Está pensando, eso no lo puedo decir.
1: No. O sea, a ver, te voy a esquivar la respuesta, pero te lo voy a decir lo mejor que pueda. ¿Sabes qué pasa? Que tenemos tantas ocupaciones que las preocupaciones quedan en un segundo plano.
0: Fantástico.
1: Entonces, tenemos mucho que hacer, tenemos proyecto, tenemos futuro, y en esas estamos. O sea, te mentiría si te dijera que hay algo que me quite el sueño. Hay muchas cosas que nos quitan horas del día porque merecen la pena.
0: No dejáis de invertir, no dejáis de ampliar infraestructura, llegada de especies, atracciones. Yo quiero pensar que en los planes tuyos la palabra seguir creciendo está hoy por encima de la de mantenerse.
1: Sí, totalmente, totalmente. Tenemos que hacer que sea un recinto. Incluso el crecimiento por crecimiento tampoco es una cosa que me quite mucho el sueño, como te he dicho. Es un tema de creación de valor y de hacerlo más eficiente. Y creo que ahí sí que tenemos mucho recorrido.
0: ¿Cuál es el balance del último año completo, del 2025, y su comparación con los primeros 6 meses del actual?
1: Bueno, el turismo... Sabemos cómo va, sabemos cómo funciona aquí en Benidorm, y Terra Natura pues no es un elemento diferencial en esto. Vamos bastante acorde con el sector, estamos posiblemente empatados, quizás siendo más eficientes en alguna gestión de costes, como te he dicho, pues fruto de las inversiones que también hemos realizado en los últimos años, como por ejemplo pues a nivel de suministros hemos hecho una planta de energía fotovoltaica, una planta, hemos puesto placas solares en el parking de 1 megavatio de potencia, y esto nos está ayudando muchísimo a nuestra cuenta de explotación
0: a alguien que pase caminando por aquí todos los días y que lo vea cómo se ha ido implantando.
1: Alguien, no quien sea.
0: Alguien, quien sea, a veces podría haber llegado a pensar, se han vuelto locos. ¿Cuánta placa solar?
1: A ver, realmente, ya no solamente con las placas solares, tengo que reconocer que en los 2 últimos años, incluso después de pandemia, la capacidad de inversión de la compañía.

0: se ha multiplicado exponencialmente. Junto con las placas solares que te he mencionado, pues hemos hecho nuevos toboganes, hemos hecho también nuevas piscinas. O sea, que digamos que ese crecimiento paulatino que lleva experimentando la compañía a nivel inversor desde 2018, en los dos últimos años, ha sido impresionante y difícil de gestionar.
1: Fíjate, Luis, si estuviera entrevistando a Javier, a Enrique y a Carlos y fuera la hora que es, les tendría que decir, chicos, se ha terminado porque ahora va el jefe. Pero es al revés.
0: Sí, sí.
1: Estoy entrevistando al jefe y el tiempo se ha terminado, pero claro, ellos no creo que se enfaden porque le den al jefe dos o tres minutos más.
0: Yo creo que ellos saben que el jefe también trabaja para ellos.
1: Oye, rápidamente, Luis, el mundo se tambalea, eso es así, las noticias malas llegan por todos lados. ¿Os repercute esto, este ambiente? ¿Hay miedo a una posible recesión? Por contra, Benidorm, la zona mediterránea, son una especie como de islas que no les afecta todo esto. ¿Os preocupa el tema de un personal que cada día lo tiene más difícil para tener una vivienda? Lo digo porque esto es lo que me comentan todos los empresarios y tú también lo eres.
0: Sí.
1: El turismo, como decía Vicente Pérez de Vesa, que en paz descanse, es un bien irrenunciable. Pase lo que pase, va a estar ahí.
0: Va a estar ahí. Lo que ocurre es que tenemos que tener amplitud de miras y evidentemente yo creo que lo primero es pues toda esa gente que está sufriendo, que tiene desgracias por guerras o por situaciones complicadas. Al final estamos en un planeta que hoy en día nos hemos dado cuenta que vivimos en un mundo totalmente unificado y que lo que afecta a un lado acaba afectando a otro. Pero no es una cuestión solamente egoísta de que vaya bien porque a nosotros nos vaya a funcionar. Es que de verdad que necesitamos estar interconectados. Esto nos ayudará pues, a ese futuro, ¿no? A tener futuro. O sea, necesitamos tener niños que vengan aquí con ilusión. Necesitamos, incluso te diría, fíjate, desde el punto de vista de conservación, nos gustaría no tener que tener especies que proteger.
1: Ya,
0: ¿me explico?
1: Correcto, sí, muy
0: entonces,
1: bien.
0: Entonces sí que haríamos un cambio de rumbo en el negocio, pero que nos tenemos que pensar a largo plazo y en global. Y no tiene sentido porque hoy en día nos vaya bien, porque seamos un destino refugio, pagar el peaje de que haya conflictos y situaciones desagradables en otro lugar del mundo.
1: Luis, terminamos. Imagínate que eres un padre de familia que está en Madrid, que lleva 10 meses trabajando, 11 meses trabajando, que su mujer le dice hay que irse de vacaciones con los hijos y de repente ves un anuncio de Terra Natura. ¿Ese anuncio lo está haciendo la compañía de manera correcta para que ese padre de familia en Madrid, cuando lo vea, diga, no me lo pienso más, quiero ir aquí de vacaciones?
0: Creo que tenemos que ser críticos. Creo
1: ¿Tú lo harías? ¿Tú verías ese anuncio y te irías a ese parque?
0: Sí, yo sí que lo haría. Yo sí que lo haría de cabeza. Hay dos partes en lo que tú me has preguntado. Una es que vean el anuncio y otra es que vengan. Si lo ven, seguro que van a venir. Y nosotros trabajamos muy, muy duro para que lo vean.
1: Fantástico. Yo no lo habría podido mejorar. Esto es maravilloso. Muchísimas gracias.
0: Leopoldo, muchas gracias.
1: Luis Perea, te lo has pasado bien, ¿no?
0: Sí, contigo.
1: Tú si ves que me paso un poquito, me cortas, ¿eh?
0: No pasa nada. Es que sacamos el capote y toreamos.
1: La culpa es de Javier, que me ha dado mucha cancha y ahora, pues, esto es así.
0: Ahora te la devuelve.
1: Oye, que muchísimas gracias por darnos estos minutos. Enhorabuena por el funcionamiento del parque hoy en día. No solamente lo digo porque estemos aquí, sino lo digo porque soy vecino de aquí. Paso prácticamente caminando todos los días por aquí y ver el crecimiento de este parque en los últimos 20-25 años es una completa maravilla. De verdad que muchísimas gracias y nosotros vamos a continuar, vamos a ver qué nos dicen todos estos jefes.
0: Venga,
1: vamos
0: a ver qué te cuentan, seguro que cosas interesantes.
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1: Continuamos y lo hacemos ahora con tres de los importantes mandos que hacen que Terra Natura y Aqua Natura funcionen a la perfección cada día. Javier Zapata, desde el Departamento de Comunicación y Marketing, también subdirector del parque. Enrique Sánchez, como máximo responsable de animales y de educación. Y Carlos Van de Velde, que es el máximo responsable de Aqua Natura. Desde su fundación en 2004, Terra Natura Benidorm ha evolucionado de un innovador parque de naturaleza a un referente europeo en conservación, divulgación ambiental y ocio familiar. Lo que comenzó como un proyecto con fuerte vocación didáctica y lúdica, centrado en dar a conocer y proteger especies en peligro de extinción, se ha convertido hoy en uno de los espacios más reconocidos de la Comunidad Valenciana en materia de sostenibilidad, bienestar animal y educación para la biodiversidad. El balance no puede ser más positivo y especial porque acaban de sobrepasar los 20 años de trayectoria con estabilidad, crecimiento y una gran conexión con su público, una actitud que crece y mejora cada año, lo dicen los resultados. Han consolidado una oferta de ocio familiar, diversa y de calidad, que sigue despertando el interés de los miles de visitantes que pasan por estas instalaciones año tras año. Pero si hay algo que les define, es que todo esto lo afrontan desde la madurez y con un enfoque claro: crecer de forma responsable y con valores. Su compromiso con la conservación va desde el ámbito local al internacional. No dejan de dar pasos firmes. Sirva como ejemplo la participación en el programa autonómico de cría y recuperación de aves de la Generalitat Valenciana o la incorporación al proyecto nacional SEMICE para la monitorización de micromamíferos en el entorno natural. También colaboran estrechamente con el SEPRONA en la lucha contra el tráfico ilegal de especies, alojando de forma temporal en Terra Natura ejemplares incautados. Además, han intensificado su presencia internacional participando en la conferencia anual de la Asociación Europea de Zoos y Acuarios, lo dicho, me acompañan Javier Zapata, subdirector, director de comunicación y marketing y, por supuesto, gran culpable de que hoy estemos aquí. Javier, ¿qué tal? ¿Cómo estás?
11: Pues nada, encantado. Y después del preámbulo que has hecho, yo creo que ya tenemos poco que hablar, ¿no?
1: No, no, mira, el preámbulo era solamente el inicio. Aquí, hay tres folios de preguntas.
11: Estupendo.
1: Yo no tengo la culpa de que hagáis tantas cosas bien hechas.
11: O sea, no, yo te agradezco que lo expliques todo también, la verdad.
1: Bueno, ese es mi trabajo. Ahora veremos si tú el tuyo lo haces también igual de bien.
11: A ver, que yo
1: estoy convencido de que sí.
11: Bueno, luego me pones nota.
1: Tenemos a Enrique Sánchez, Quique, para los amigos, que es el responsable de los animales y de la parte educativa, o sea, al que más hay que mimar de la mesa.
12: Ojalá.
1: Bueno, sí. Yo tus compañeros espero que yo al que más cuidaría es a ti.
12: Yo te lo agradezco, pero bueno, el resto de los compañeros.
1: Bueno, lo vamos a dejar ahí. Y Carlos Van de Velde, que es el gran jefe de Aquanatura, por lo tanto, sobre el que ahora mismo están fijadas todas las miradas.
13: Buenos días, eso es. En cuanto llega el calorcito, todo el mundo quiere bañarse y entonces se acuerdan de mí.
1: Eso
13: es.
1: Bueno, de alguna manera podríamos decir que te dejan tranquilo durante el invierno, ¿o no?
13: No realmente, porque al final la carga de trabajo la tenemos en invierno para preparar todo el tema de cara al verano y que el parque esté presentable y listo para que la gente se divierta y lo pase bien aquí.
1: Voy a ir lanzando una serie de cuestiones que me he planteado. La verdad es que no sabía en qué orden. Al final, los tres creo que estáis capacitados para contestar cualquiera de estas preguntas. Es más, el que quiera toma la palabra. Por ejemplo, Javier, ¿está consolidada la oferta de ocio familiar diversa? Es decir, esa es la oferta, eso es lo que vende Terranatura. Pero realmente, cuando una familia viene aquí a las 10 de la mañana, ¿y hay suficiente oferta dentro de este amplísimo parque, combinación de parques, para que esa familia a las 7 o a las 8 de la tarde se vaya diciendo, pues hemos tenido de todo?
11: Bueno, yo creo que lo que hemos conseguido es que esa familia, cuando se marcha a las 7 de la tarde, quiera volver al día siguiente a recorrer el zoológico, si es que ha estado en el acuático, o si es que ha estado en el zoológico, quiera volver al acuático. O sea, no es un parque, es un parque que se puede visitar, lógicamente, en un día, pero es un parque que en verano podemos aprovecharlo para hacerlo en dos días, visitar un día el Terranatura, el zoológico, y otro día el acuático, porque da mucho de sí. Por lo tanto, la oferta yo creo que sí que está consolidada y cada día la intentamos consolidar más.
1: ¿Os lo dicen así, Quique? Ahora cambiaremos un poco el tercio. Quique, Carlos, ¿os lo dicen así las familias? O sea, esto que yo acabo de preguntar, ¿os lo dicen así?
12: Sí, y además, de hecho, yo con un enfoque un poquito más práctico, porque claro, como lo mío también son los niños, los más peques, tal vez los más sensibles, yo tengo otra manera de visitar Terranatura, pero también tardas dos días. Eso sí es igual. Y es que los mejores momentos para visitar el zoo en verano son a primera hora de la mañana, que es cuando los animales están más activos, y luego por la tarde, a la caída de la tarde, porque realmente muchos de ellos son depredadores y presas, y es los momentos en los que están más activos. Y es que a media mañana lo que te pide el cuerpo es bajarte al parque acuático. Eso le dirá Carlos muchísimo mejor. Es el mejor sitio donde puedes estar a media mañana.
1: Yo fíjate que soy muy malo para estas cosas, ¿no? Y yo primero has dicho niños y después has dicho depredadores. Y en los dos momentos se me ha ido la mente a otro lado, pero no lo voy a decir porque no quiero que Javier me estire la mano y me dé un cachetón. No, pero es así. Oye, Carlos, también te lo dicen a ti aquí en Aquanatura, es decir, al final me ha sorprendido, Javier, yo no esperaba esa respuesta, de que hacen falta dos días si realmente quieres disfrutar bien del parque. Eso para mí es una gratísima sorpresa.
13: Sí, sí, incluso Javier no lo puede decir, se han abierto productos de entrada para dos días porque veíamos que la gente se agobiaba porque no le daba tiempo a disfrutar de todo. Entonces, claro, no queremos meter en la ecuación la prisa para ver las cosas. Al revés, de Terranatura, sobre todo, los animales exige una contemplación, exige ver bien los animales, exige interesarse por ellos, exige de manera activa aprender sobre esos animales en peligro. Y claro, para evitar esa prisa que tenía la gente para poder hacerlo todo, incluso tenemos entradas partidas en las que vienes un día a un recinto y al día siguiente al otro.
1: Javi, cuando uno está todo el día en lo suyo, resolviendo situaciones, planteando posibilidades, a veces se olvida un poco de lo genérico, o sea, de lo general, y hace falta irse un poco a casa, a dormir, soltarse y empezar a hacer un poco balance, ¿no? ¿Cuál es la fórmula para que después de 20 años no solo no se estanque la aceptación de Terranatura, que me permites que te diga una cosa, hubiera sido lo normal, sino que cada día vaya más. Eso tiene que tener un nombre.
11: Bueno, pero eso es compromiso, y compromiso y vocación por la gente que aquí trabaja, y sobre todo por intentamos cada año pues innovar de alguna manera, sacar o algún producto nuevo, como este año con el nuevo tobogán. Ahora mismo, como te ha comentado Luis, se están haciendo inversiones importantes dentro del acuático y dentro de Terra Natura, que lo que pretendemos es eso, llegar a consolidar aún más, si se puede, nuestro producto. Por lo tanto, sí, por supuesto.
1: Curioso, ¿no?
11: Sí.
1: Curioso. Bueno, yo entiendo que cada año os planteáis ir a más, es lo lógico, sobre todo desde la dirección, pero no tiene que ser fácil, ¿eh? Cada año
11: mira,
1: hay
11: no
1: que
11: es
1: mejorar
11: fácil,
1: lo del anterior, ¿eh?
11: Lógicamente, y además así tiene que ser. Tenemos que ir creciendo cada año porque tenemos la suerte de trabajar en Benidorm. Benidorm es una plaza que, como todos saben, es número uno, yo creo que a nivel de Europa en cuanto a turismo. Y tenemos la suerte de trabajar aquí, tenemos la suerte de que Benidorm, aunque tiene estacionalidad, cada vez tiene menos estacionalidad, tenemos mucha diversidad de clientes. Por lo tanto, no es que lo tengamos fácil, pero sí que creo que lo tenemos mejor que otras zonas. Claro.
1: Enrique, crecer es la pretensión de cualquier empresa, obviamente, pero fíjate, yo pienso que en tu caso adquiere otra dimensión, es distinto, ¿no? Porque tú trabajas con animales vivos. O sea, a ti te parecerá muy bien que la empresa quiera crecer, pero tú realmente por lo que abogas es porque esos animales estén bien. Más que crezcan, más que los que estén bien. ¿Cómo se combina eso? Y os lleváis bien, además, encima os lleváis bien.
11: Sí, por supuesto. Luego las peleas las tenemos internamente.
1: Ya, claro, es lo que iba a decir, ¿no?
12: No, pero mira, has dicho
1: una cosa... a vuestro lado se queda...
12: No, que va. Has dicho una cosa que es súper importante, ¿no? Porque está claro que, pues mira, por ejemplo, primicia primiciosa. Ayer nació un grupito, nacieron tres titíes de cabeza de algodón.
1: Qué bueno.
12: Y fíjate, es algo de lo que yo podría llegar y decir, pues mira, han nacido estos animalitos, vamos a hacer aquí una divulgación. O la semana pasada que llegaron un grupo de ibis escarlata, que son unos pájaros preciosos con un color rojo vivísimo, yo podría llegar en el parque y Javier podría decir, quiero hacer una divulgación espectacular y ya tal. Y yo, mi recomendación siempre va a ser, Javi, déjame
1: acariciar
12: los animales, déjame que pasen un periodo de cuarentena, déjame que se acostumbren a la instalación en la que están, que conozcan al resto de los animales con los que están, y Javier podría decirme no, aquí el negocio es el negocio. Y no,
1: me ha entendido perfectamente la pregunta, ¿eh?
12: Pues
1: total, me alegro.
12: En absoluto, porque además es que hay una reciprocidad ahí, ¿no? Entonces, obviamente, Javier tiene que verlo más desde un enfoque más comercial, pero realmente es que nuestro producto es la conservación, y los productos son seres vivos, y nuestros visitantes son seres vivos, con sentimientos, con criterio, y con unos valores personales, ¿no? Entonces, es imposible que yo venda en el parque valores si la gente que me rodea no es gente de valores, y si no puedo si no puedo basarme en la confianza, ¿no? Entonces, cuando yo tengo total confianza para llegar a Javier y decirle, mira, acaba de llegar un grupo de ibis escarlata, y Javier no me dice, quiero sacarlos ya, quiero que vengan. No.
11: No insisto ya, de todas formas.
1: No, claro. Pero... No, es que yo, gracias a la primera respuesta de Quique, se me caen muchas preguntas, porque claro, yo ya tengo claro la excelente forma de pensar de Quique, ¿no? Es extraordinario, pero yo te iba a preguntar ahora,
12: Déjame que te
1: ¿puedo pedir un café?
12: Sí.
1: Sí, lo digo porque...
12: Soy muy pesado, lo siento.
1: No, encantado.
12: No, pero es curioso porque, de alguna manera, los animales necesitan sus tiempos. Si el mejor chollo para mí como conservador, como alguien que mi vocación es la conservación de la biodiversidad, mi mejor chollo es que las personas que nos visitan son muy, muy críticos y están igualmente preocupados por el bienestar de los animales, con lo cual estoy vendiendo algo que es que la gente es que me lo pide a gritos, con lo cual vamos totalmente alineados, ¿no? Y entonces Javier es consciente de que si yo le digo, mira, vamos a seguir con los ibis, ¿no? Hemos traído estos ibis escarlata, él va a estar rabiando por generar una noticia, pero él sabe que si respeta
1: mis tiempos... Él tiene la presión de Luis, tú tienes la presión de Javier, aquí todo funciona así, ¿no? Muy bien.
12: Todos hemos aprendido que respetando los tiempos de los animales, los tiempos que necesitan los animales, es muchísimo mejor para todos, incluso para la respuesta comercial, para la respuesta de nuestros visitantes que lo ven, que son muy conscientes conscientes, ¿no? De esa de que para nosotros lo primordial es el bienestar de los animales.
1: Carlos, Aquanatura está de fiesta. Ayer hablé con mi amigo Jairo Ginestar. Me dijo, Leo, ¿no me llevas al programa? Digo, amigo, no me he dado cuenta de que eres el DJ que viene este sábado a la puesta en marcha de ese Jungle Race. Exactamente, ¿de qué estamos hablando? Cuéntanoslo.
13: Nada, vamos a hacer una gran celebración para un poquito el tobogán que llevamos todo el invierno haciendo y preparando. La gente ya lo está disfrutando, está teniendo mucho éxito, a la gente le encanta. Y es un poquito darle una bienvenida apropiada y hacer un día un poquito especial. La idea es que el que venga tenga un poquito ese ambiente festivo, que te lleve a la entrada del verano, por la época en la que estamos, los nenes acaban el cole. Es hacer un pequeño arco de entrada, no solo a la atracción, sino a la temporada y al parque.
1: Fantástico. Bueno, yo también, tú ya sabes que soy muy mal pensado, ¿no? Cuando hablabais de tobogán, probándolo en invierno, sin agua al final, a mí se me ocurría incluso dejar que alguna determinada persona lo probara. No lo habéis hecho, ¿no? O sea, no...
13: Hemos hecho juego del palito.
1: No me traigáis a mí para estas cosas, ¿vale?
13: El que saque el palito más largo.
1: Sí. Sin agua. Tú lo vas a probar sin agua. A ver qué tal funciona. Por cierto, Javier, en algún momento el crecimiento de Aquanatura, se lo he preguntado también a Luis, ¿no? Pero no sé si él me ha sido de todo sincero. Y hizo pensar en variar estrategias con respecto a Terra Natura. ¿O en el apartado de animales esto siempre ha sido prioritario?
11: No, siempre animales siempre son la prioridad. Y como bien ha dicho Quique y como bien te habrá dicho Luis...
1: Pero me has entendido por dónde
11: sí,
1: voy,
11: sí,
1: ¿no?
11: Sí, sí, sí. Entiendo que lo que quieres decir es, ¿nos quitamos parte de Terra Natura para dársela más al acuático, por ejemplo?
1: O va también Aquanatura, que no lo preveíamos, que a lo mejor nos toca replantearnos...
11: Por ejemplo, no. ¿Qué hacemos con Terra...? Nada. No, cero, eso no existe, lógicamente...
1: Pero que no me he inventado la pregunta.
11: No, y lógicamente es una pregunta que todo el mundo se puede hacer y de hecho nosotros también nos la planteamos.
1: Muy bien.
11: Terra Natura, como lógicamente, es un zoológico. Tú lo has dicho, 1.500 animales, 150 especies. Darle de comer todos los días entre la gente o no entre la gente. Por lo tanto, es un gasto importante. Pero nosotros somos gente de vocación. Sobre todo Quique, sobre todo el personal que trabaja aquí. Para nosotros, lo más importante son los animales. Y además, lo mejor de todo es que lo entienden nuestros jefes, nuestros grandes jefes. Por lo
1: fantástico.
11: Tanto, no, claro. Somos felices y estamos contentos porque podemos ir todos a la misma vez.
1: Vamos, que si los jefes pensarán lo contrario que vosotros, os veo a los tres trabajando en Leo Radio.
11: Bueno, no te creas porque somos bastante...
1: No, dinero no se gana, pero oye, nos lo pasamos muy bien, ¿eh?
11: Bueno, y aparte nosotros somos de batallar, se lo explicaríamos muy bien a nuestros jefes para que nos hicieran caso y pudiéramos seguir mejorando tanto Terra Natura como Aquanatura.
1: Enrique, ¿cómo hacéis para que ese respeto por los animales se traslade a la educación de niños y también de los mayores? Porque yo me temo que es más fácil educar a un niño que a un mayor, fíjate.
12: Sí, desde luego un sí rotundo. Pero, o sea, yo creo que todos tenemos nuestra capacidad de absorción, ¿no? Lo que pasa es que para construir un futuro, a los que son más importantes en esta ecuación son los más pequeños de la casa, que son los que tienen que construir ese futuro. Nosotros tenemos que dar un ejemplo, pero ya traemos otro bagaje, pero lo más importante son ellos. Entonces, tú hablas de... Casi te metes solo en un tiesto, pero lo has sabido sortear.
1: Yo te doy permiso para que el resto de tiesto
12: no, los... No, lo has sabido sortear muy, muy, muy bien, muy artísticamente. Porque es muy fácil, ¿no?, el pensar que esto es un parque zoológico, es una zona de ocio, pero realmente... Una de nuestras patas primordiales, o sea, la pata primordial es la conservación de la biodiversidad, también tiene una parte de investigación, otra de conservación de especies en general, incluso de ejemplares en concreto, pero la parte, digamos, más cercana y más crucial es la conservación, perdón, es la educación y la divulgación. Entonces, claro, todo el mundo en el parque, el objeto de todos en este parque, pues unos es el mantenimiento de instalaciones, otros es la divulgación de lo que es el producto, pero en realidad todos, desde el primero hasta el último, lo que hacemos es conservación.
1: Carlos, ¿cuánto influye Aquanatura en la gestión general del parque, precisamente en los meses de verano?
13: Ahora en verano sí que es verdad que lo que es la gestión interna de personal se vuelca un poquito hacia Aquanatura por el tema de la atención a los visitantes. Sí que es verdad que, escuchando aquí, que hablando de lo que decíais antes, reflexionando un poquito mientras hablabais, es que Aquanatura al final creo que su diferenciación principal es que, en cierto modo, Terranatura tiene unos valores que son muy permeables. Y eso también hace que nos afecte mucho en Aquanatura. Y entonces, lo que hacemos es aplicar mucho esos principios que sigue Terranatura para con los animales. Lo hacemos para con la seguridad, para con las familias. Entonces, creo que es un poco el elemento diferenciador que tenemos aquí, lo sí, que hablaba Luis del gran conjunto.
1: Yo, Carlos, puedo llegar incluso a pensar que en un inicio, que la gente llegara a entender en su cabeza la conexión entre un parque de animales y un parque acuático, quizás no fuera lo más...
13: No, incluso a nosotros a veces
1: hay
13: una centella ahí que dice, vamos a situarnos. Pero que el tema es que es eso, es un cuidado de animales, es algo tan universal, es algo que te toca tan dentro, que eso se permea al parque acuático. Y cuando vienen las familias, vienen de Terranatura y vienen con el ánimo de haber aprendido, de haber visto algo chulo. Y eso nos afecta mucho como parque. La gestión del parque acuático es mucho más sencilla cuando la gente viene del
1: parque. Vale, ¿hay mucha gente que ha venido a Aquanatura sin saber que existía Terranatura?
13: Nos ha ocurrido y muchos de ellos acaban subiendo a Terranatura cuando lo conocen.
1: Eso era lo que buscaba. Javi, instalación fotovoltaica impresionante, Magic Pirates Island, veo que no solamente están en las novedades en Terranatura y en Aquanatura, sino que hay mucha infraestructura alternativa, mucho ocio aparte de lo que son los propios parques, que al final entiendo que son complementos, por un lado para ahorro de costes, por otro lado para incremento del ocio de la gente que ya está aquí, que tenga más opciones de pasarlo distinto, incluso de que se aloje aquí. Al final esto es un complejo, ¿eh?
11: Realmente es eso, es un complejo. Tenemos dos resorts que, además, fíjate lo que te voy a decir, Leopoldo. Yo creo que somos el único parque de Europa donde existe dos hoteles con acceso directo a un parque zoológico y a un parque acuático. No existen. Y la verdad es que conseguir eso ha sido muy importante y ha sido lo que también nos ha ayudado, lógicamente, a estar donde estamos y encontrarnos en la situación que nos encontramos. Y quería hacer un aporte a lo que estaba diciendo Carlos sobre todo lo que se transmite de Terranatura a Aquanatura. Y la verdad es que lo ha explicado muy bien. Somos un parque especializado en familias y eso es lo que nos diferencia.
1: Muy bien.
11: Por lo tanto, nuestro esfuerzo sobre todo lo ponemos en lo que ha dicho él, en la seguridad. Tenemos muchos niños aquí. Trabajamos también por los niños, no solamente por los animales, que para nosotros es lo más importante, y las personas van primero, lógicamente. Pero para nosotros la diferenciación real que tenemos es que todo lo que podemos aplicar en Terranatura lo trasladamos también, como ha dicho Carlos, a Aquanatura, en cuanto a seguridad, en cuanto a experiencias y sobre todo lo que me preguntabas antes, de toda la diversidad que tenemos. Sí, tenemos mucha diversidad, tenemos muchas experiencias, por lo tanto, un día para un cliente se le queda corto aquí, porque si quiere realizar experiencias tanto en tierra como en agua, seguro que va a repetir.
13: Sí, y nos ocurre con los visitantes de los resorts, nosotros ya los tuteamos al cuarto día, porque no salen de aquí. Tienen tantas cosas que hacer, que el que está una semana en Pirates o Magic Natura, hay veces que no sale del complejo. Están todos los días aquí, todos los días en Terranatura, te comentan lo que han visto, he hecho una experiencia, ostras, qué chula, y al final consigues una cercanía con el cliente que no esperábamos. Es algo que nos sorprendió las primeras veces.
1: Es así. Absolutamente sorprendente. Quique, ¿nos explicas cómo es vuestro trabajo diario durante todo el año sobre el bienestar y la conservación de animales?
11: ¿Cuánto tiempo tienes, Leopoldo?
1: Estoy precisamente con gestos, viendo con mi compañera Rosa dónde están los siguientes invitados. Veo que todavía no han llegado. Yo, obviamente, mientras no lleguen los siguientes invitados, seguimos hablando.
13: Culpa de ellos, ¿no?
1: Pero te preguntaba eso porque es importante, porque estamos hablando de un parque que está abierto no todo el año. Incluso en verano, en invierno creo que cierra algún tiempo, luego se abre durante fines de semana, pero los animales hay que cuidarlos todo el año, ¿no?
12: Claro, por supuesto. Entiendo que lo dices desde el enfoque de los animales, pues obviamente los animales, como bien dices,
1: comen. Carlos está preocupado
12: y hacen sus
1: por
12: necesidades
1: la
12: todos los
1: pero
12: días.
1: Tú estás preocupado por 1.500
12: claro.
1: animales todo el año.
12: Claro.
1: Yo quiero saber eso cómo es, cómo se hace. Sois un equipo muy grande, cómo...
12: Hombre, somos un equipo de, a ver, animales es animales, educación, y luego además también piensa que tenemos otros grupos, tenemos otras contratas que también son especializados en otra clase de animales, por ejemplo, los reptiles que habitan dentro del volcán o las aves rapaces con las que hacemos una demostración educativa también muy, muy potente y otros más. Por tener, tenemos hasta una colmena, fíjate, y un apicultor.
1: Qué maravilla.
12: Pero en el parque esos 1.500
1: animales... Ayer hubo un municipio de Estados Unidos que se tuvo que desalojar por culpa de 240.000 o 240 millones de abejas.
11: Creo que además, no sé si es que iban transportándolas o alguna historia y tuvieron un accidente y las colmenas se fueron a...
1: Una locura. Bueno, sí, sí. Yo aquí fíjate que me he apuntado a alimentación, atención respetuosa, seguridad, veterinarios, incluso etología, que no sabía lo que era.
12: Claro,
1: ¿qué
12: claro.
1: es etología?
12: Etología es la ciencia, la parte de la biología que estudia el comportamiento animal.
1: Fantástico. Entonces, el manejo y el entrenamiento, el enriquecimiento ambiental, el comportamiento natural, la socialización entre especies. A ver, que no te aburres en todo el año, ¿eh?
12: No, pero me encanta porque lo estás definiendo, lo estás describiendo tú casi mejor de lo que podría describirlo yo, ¿no?
1: Bueno, tú piensas que la radio algún día puede cerrar y tengo que buscar trabajo. O sea, que yo, Javier...
11: Estás haciendo méritos, ¿eh? Estás haciendo méritos.
12: Por eso, bienvenido. Sí, sí, sí. Sí, efectivamente, toda, digamos, tenemos una parte más visible, que es obviamente pues la parte que tiene que ver con los animales... y la parte que tiene, obviamente la parte de los animales pues tiene muchísimo que ver pues con el, obviamente con el bienestar, con la parte de alimentación, con el propio mantenimiento de las instalaciones, con lo que es recursos humanos del personal. Bueno.
1: Hay una cosa que le leía a Luis en una entrevista que le hicieron hace años, me gustó. ¿Cómo habéis hecho para ese manejo de grandes mamíferos y felinos para conseguir procedimientos veterinarios de forma segura sin necesidad de sedación, minimizando por lo tanto su estrés?
12: Pues mira, eso es algo que a mí hay ocasiones en las cuales hasta me sorprende a mí mismo, porque normalmente la parte de bienestar se suele enfocar más, pues eso, que el animal esté bien alimentado, que tenga una instalación adecuada con la cual, en la cual pues pueda socializar con otros individuos de su especie, incluso con individuos de otras especies, o hablar de aspectos como pues eso, de alimentación, de disponibilidad de agua, de sombras y demás. Pero hay una parte que cada vez está más en boga, que es la orientada al bienestar psicosocial de los propios animales, ¿no? Entonces eso entra porque el propio animal crea una especie como de vínculo con sus cuidadores, de manera que aprendemos todos un lenguaje común y aprendemos a relacionarnos y a trasladar un poco a los animales qué es lo que queremos que hagan en un determinado momento. O, por ejemplo, a complicarles la vida, sí, a complicarles
1: deberíamos,
12: la vida.
1: ¿Deberíamos las personas aprender de los animales?
12: Yo creo que aprendemos constantemente. Por ejemplo, me estabas comentando antes, ahora mismo tenemos un grupo de rinocerontes, tenemos dos hembras y un macho, y estamos inmersos desde hace casi 3 años en un proyecto muy potente de bienestar animal y de enriquecimiento, que tiene una gran... un gran desarrollo en la parte veterinaria, y es, por ejemplo, pues lo que estabas comentando. A mí es que hay veces es que se me ponen los pelos de punta.
1: Correcto.
12: De ver cómo somos capaces de conseguir que un rinoceronte, un macho de rinoceronte indio, se acerque al cercado, acerque su oreja. Estamos hablando de un animal que pesa 1.700 kilos y que si algo le duele, pues te dice que tururú. Pero sin embargo, estamos hablando de conseguir convencer a ese animal para que te acerque la oreja, deje que le claves una aguja en la oreja, le extraigas una muestra de sangre o le introduzcas una medicación, y que el animal está tan contento contigo. O sea, eso en otras circunstancias implicaría que tuviéramos que hacer una sedación, que en un animal de 1.700 kilos cualquier sedación implica un elevado riesgo. Bueno, pues ahora se ha convertido en un juego en el que el animal entiende qué es lo que quieres, que se crea un vínculo e incluso recibe una recompensa, ¿no? En el caso de hacer bien su ejercicio. Pero es que estamos haciendo cosas tan potentes como eso, extracciones de sangre de animales sin sedación.
1: Próxima vez que vengas a la radio, vienes con Quique.
11: Vale.
1: Además, si no puede venir tú, no
12: pasa
1: nada.
12: Ya no tengo claro, si vienes tú y te quedas a trabajar con nosotros, al final me parece que te está gustando tanto lo que te decimos que quieres venirte
1: tú. Me está gustando mucho. Vamos muy rápido porque ya estamos en tiempo de los siguientes invitados. Muy rápido, Carlos, ¿cuáles son los grandes cambios de aquella Aquanatura que nació a la de esta temporada? Así básicamente, de esa fotografía a la de hoy.
13: Yo diría sobre todo seguridad y profesionalización. Yo creo que son dos en lo que hemos invertido mucho, y me atrevo a decir que no solo Aquanatura, sino que todo el sector de parques temáticos en los últimos 15, 20 años ha mejorado muchísimo en esos factores.
1: Quiero hacerte una última pregunta, Quique, y termino con Javier. No solamente cuántos animales viven hoy en Terranatura, lo sabemos, cuántas especies, pero ¿habéis llorado alguna vez cuando ha fallecido uno de estos animales? Porque sé que tu relación con algún animal es muy especial, y esta es una pregunta que me ha venido a la mente.
12: Claro que sí. Lloramos de pena a veces, y a veces también lloramos de alegría. Porque trabajar con animales, trabajar con seres vivos, no se puede comer, perdóname la expresión, de otra manera, si no te implicas personalmente con ellos, ¿no? Entonces yo, hoy por hoy, pues mira, todos los días voy a ver a Gora, que es una dromedaria.
1: Tu amiga Dora.
12: Gora, lo
1: había leído.
12: Gora significa rubio en hindi, y entonces, pues, Gora es un dromedario que tiene cerca de 16 años. Hace 16 años su madre era prácticamente geriátrica y nos sorprendió y tuvo una cría. Y la madre se murió de una complicación en el parto. Claro, por un lado te da una inmensa pena, pero por otro lado te encuentras con un bebé de dromedario que mide algo así como 120 centímetros, que en otras circunstancias pues nos la llevaríamos por las noches a casa a darle el bibi, pero que aquí no puedes hacerlo. Y, o sea, hay auténticas anécdotas.
1: Qué bueno.
12: de venir por la noche a darle el biberón a las 2 de la mañana, prácticamente en pijama, todas las noches le endiñas el biberón, y cuando acaba el biberón, pues le coges los aires, ¿no? Entonces crea vínculos muy, muy bonitos, y de esos tenemos miles.
1: Fantástico. Miles. Javier, termino contigo. Otro día seguiremos en el estudio, vendréis. ¿Cómo está avanzando la actual temporada? ¿Ha funcionado bien el pase de temporada? Cuéntanos los horarios, cómo podemos llegar hasta aquí.
11: Pues la temporada está funcionando muy bien. Yo creo que va a ser incluso mejor temporada que la del año que viene. Terranatura está abierto desde las 10:30 hasta las 8 de la tarde, tanto Terranatura como Aquanatura. Toda la información la tenéis en nuestra web, terranatura.com. Y lógicamente hasta el día 30 de junio tenemos una oferta de Aquanatura de 10 euros menos y la combinada en 12 euros menos. Y el 27, como tú bien has dicho, la fiesta del acuático con Jairo Ginestar, donde lo vamos a pasar, francamente, bien.
1: Pues es una pena, pero y teníamos 3 horas de radio, pero ya no hay más tiempo, hay que continuar. Muchísimas gracias a los tres, un placer. Javier, Enrique, Carlos, esta es una de esas entrevistas, lo voy a reconocer, que uno se prepara con un cierto temor, porque bueno, ya Javier lo conozco, a vosotros nos conocía, y siempre tienes la sensación de que dedicas media hora y no sabes si vas a conseguir rellenarla, y es de esas veces que te vas de la media hora diciendo qué pena que no tenga media hora más. Un placer haber estado con vosotros tres aquí, y enhorabuena por vuestro trabajo.
11: Gracias.
13: Gracias.
12: Muchas gracias.
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1: Continuamos avanzando con un cierto retraso, todo hay que decirlo, pero supongo que será el entorno, porque estamos maravillosamente bien atendidos aquí en Aquanatura. Incluso los invitados vienen lamentando que tengamos que estar aquí hablando por la radio mientras vemos a miles de turistas cómo están disfrutando de este maravilloso entorno. Fíjate, el trabajo que hay detrás de uno de los principales espacios de ocio, conservación y educación ambiental de la Costa Blanca es algo que estamos comprobando hoy. La realidad diaria de un parque que alberga más de 1.500 animales, con cerca de 200 especies y que combina la experiencia zoológica con la oferta acuática, nos permite descifrar el inmenso trabajo que hay detrás, la exitosa trayectoria seguida para llegar hasta aquí y la ingente cantidad de trabajo en la sombra para conseguir que todo esto no solo no se diluya, sino que mantenga la filosofía que siempre persiguió: combinar el ocio de las personas con el respeto a los animales. Hoy conocemos la labor de Terra Natura y Aquanatura Benidorm desde dentro. Hemos tenido la oportunidad de tener hoy aquí ya a su director general, a Luis Perea, y acabamos de charlar con Javier Zapata, con Enrique Sánchez y con Carlos Van de Velde. Pero Aire Fresco va mucho más allá. Es un magazine en el que también tratamos siempre la actualidad. Y obviamente la actualidad de Benidorm es hoy también protagonista en este programa. Y lo hacemos de la mano de tres personas. Lourdes Caselles, ella es la portavoz del grupo de gobierno en el Ayuntamiento de Benidorm y también concejal de urbanismo, un área que hoy trataremos de manera especial. También me acompaña Jaime Jesús Pérez, que él es el concejal de Cultura, para hablarnos de ese curso internacional de música y algunas otras actividades que están a punto de ponerse en marcha, que además se hace acompañar de José Antonio Gonzaga, que es el director precisamente de este curso internacional de música. Pues muy bienvenidos a los tres.
26: Muchas gracias.
1: ¿Ves? Solamente ella ha dicho muchas gracias, ¿te das cuenta?
27: Ya ha arrancado.
1: Estaba a punto de pedir un almuerzo, un café
26: y un bikini.
1: Pero vamos a intentarlo, ¿vale, Jaime? Vamos a intentarlo, porque además no quiero que José Antonio tampoco saque una mala impresión nuestra. Que se vaya de aquí con una...
27: Yo vengo preparado para todo.
1: Vienes preparado para todo, pues eso es lo mejor. Oye, Lourdes, Jaime, José Antonio, por supuesto también. ¿Sería Benidorm lo mismo sin su oferta de parques temáticos?
26: No, yo creo que ya nos hemos posicionado con los parques temáticos que tenemos y ya es un destino que la gente busca el destino de sol, playa y parque temático. Y más con, bueno, el propio parque de Terra Natura y Aquanatura ha crecido. Empezó como Terra Natura, solo con animales. Ampliaron a Aquanatura y han ampliado a ese complejo resort camping que une los dos parques y que al final hay gente que no sale de aquí, que viene a pasar aquí.
1: Lo acaban de explicar, hay gente que viene una semana aquí y no sale de aquí en una semana. Me he quedado alucinado.
26: Con la oferta que tienes y con todo lo que te están aportando los dos parques, pues verdaderamente, y escucha, y con este calor, es que lo que no apetece es salir del agua.
1: Fantástico. Jaime, tú eres un poquito más joven, ¿no?
11: Pero sí, supongo
26: bastante,
11: que,
26: bastante.
1: Sí, pero lo suficiente como para entender la pregunta, ¿no? Porque obviamente Benidorm seguiría siendo Benidorm. Los parques temáticos casi me atrevo a decidir y definir que no tendrían sentido si no fuera porque al lado está Benidorm. Pero también creo que Benidorm, ya lo dijo Vicente Pérez de Vesa, que en paz descanse hace muchos años, la oferta complementaria de la comarca y la oferta complementaria, en este caso, de una ciudad con cuatro parques temáticos, al final todo suma, ¿no? No sería lo mismo.
0: Sí, todo suma y nos retroalimentamos, ¿no? Por así decirlo, y totalmente de acuerdo con Lourdes, la oferta complementaria de Al Sol y Playa, ¿no? Que son estos parques temáticos, y toda la oferta también cultural y deportiva que tenemos en Benidorm y en la comarca, pues hace que seamos ese destino, el líder para todo.
1: José Antonio, como director del curso internacional de música, al final entiendo también que toda esa gente que participa en ese curso internacional de música también tiene un doble aliciente, ¿no? No solamente el curso, sino que el hecho de que se celebre en Benidorm y tenga la posibilidad también de disfrutar de este entorno. No.
2: Hombre, yo lo tengo clarísimo. Siempre digo que tenemos la suerte de tener un gran curso, muy bien organizado por la Concejalía de Cultura. Tenemos la suerte de tener unos grandes profesores, grandes alumnos, y sobre todo tenemos una suerte única, que es tener a Benidorm.
1: No, no te preocupes, que vamos a hablar del curso internacional de música, ¿eh? La primera pregunta era por...
2: Ya
1: por
2: te digo que vengo preparado para todo.
1: Lourdes, fíjate que este parque nació hace más de dos décadas, tuvo unos momentos complejos. Aquí hubo un momento en el que se tambaleó la posibilidad de que esto siguiera. Entró el grupo Fuertes hace 13 años, lo salvó. Y desde entonces no solamente es que está más vivo que nunca, que es sorprendente porque no es un parque temático al uso. Aquí estamos hablando de que hay 1.500 animales que tienen que comer todos los días, tanto si viene gente y paga el ticket como si no. ¿A ti todo eso no te llama la atención? Porque además tú también eres madre de una niña pequeña, que supongo que habréis venido aquí también en alguna ocasión. ¿Sorprende lo vivo que está este proyecto dos décadas después?
26: Sí, no. O sea, no sorprende porque está cuidado al máximo, tiene el mínimo detalle, no le falta nada. Y como tú dices, bueno, mi hija fue de las que hizo aquí un campus de verano cuando era pequeña, que porque además eso, tienes la oferta también para
1: cuando
26: los niños.
1: Cuando era pequeña, dice. Bueno, sigue siendo pequeñita, ¿eh?
26: Bueno, si tiene 12 años...
1: Pasa que tú la ves todos los días, ¿eh?
26: Pero entonces, ya te digo, tienes para el verano, para acercar a los niños y hacer aquí un campus de verano. Y lo bueno que tiene es que es un parque que trabaja durante todo el año, y lo que tú dices... A los animales hay que darles de comer todos los días. Y eso implica, pues, un gran gasto por parte de las mercantiles, que son las promotoras, como tú bien dices, estuvo tambaleándose porque no nos engañemos, son costes muy elevados, 1.500 animales, y además animales de todos los tamaños, de todas las especies, y que cada uno tiene sus necesidades, y eso también implica que ya no solo es el gasto que puedes llevar en alimentación, son los gastos de veterinarios especializados en esos animales. No es lo mismo un veterinario que al final se aclimata y se hace de perros, gatos y poco más de lo que estamos acostumbrados en una ciudad, animales aquí que tienes tigres, tienes elefantes, pues eso,
1: y rinocerontes de 1.700 kilos, o sea, imagínate.
26: Pues,
1: ¿no?
26: Pues por eso te digo, al final tienes que saberte reinventar y tienes que saber que cada año tu oferta y lo que estás dando tiene que ser mejor para que la gente no solo venga, repita, sino que también cuando se vaya de aquí hable bien de ti, para que vengan y, como ya te digo, gente que no conoce que diga, pues oye, qué experiencia. Y sí que es verdad que yo creo que pocos padres de Benidorm no hemos tenido o no tenemos los pases de temporada, precisamente porque es una salida con los niños los fines de semana.
1: Correcto.
26: De vamos a que corran por Terra Natura.
1: Sí, no se cansan de volver, es que es lo curioso, eso me lo han contado. Por cierto, Jaime, tú eres de los que, como yo, se hace esa pregunta eterna de decir, oye, está muy bien un parque temático, claro, fíjate la dimensión, Terra Mítica, Aqualandia, de acuerdo, ¿no? Complejidad máxima a la hora de dirigirlo, pero ¿qué diferencia con un parque que además tiene 1.500 seres vivos? Es decir, que la gestión tiene que ser mucho más difícil, ¿eh? Uh-huh. Al menos yo la veo así.
0: Mucho más cuidada, y la responsabilidad también no es tanto, o sea, es también tanto con el visitante como con los animales que están aquí dentro. Por tanto, el trabajo es maravilloso y, bueno, pues es una labor que hay que poner ahí de acento y manifiesto.
1: Oye, vamos a ir a hablar un ratito de urbanismo, vamos a ir a hablar un ratito de cultura, pero me vais a permitir, yo lo siento, hoy no tengo más políticos sentados en esta mesa y tengo que preguntaros a vosotros dos, más que preguntaros, reflexionar. Menuda semana, Lourdes. Menudo mes de pasión para el gobierno de la nación. Puedes hasta sonreírte si quieres, pero ojo, ¿nos merecemos esto los españoles?
26: No, esto es una vergüenza. O sea, esto, leyéndolo desde fuera, la imagen que tenemos que estar dando al mundo es de España es un país de chirigota. España es un país que está dirigido por un gobierno de delincuentes ya demostrado, con sentencias firmes, y que el jefe supremo va de víctima. Según él, hay una persecución contra su familia, contra él, cuando está saliendo continuamente todo lo que se está demostrando, cuando se le está aplicando la ley como se le aplica a cualquier español, y cuando además cada día nos levantamos con un nuevo delito, con una nueva falta, con una nueva, pues, reírse de los españoles, y que aún así vaya por la vida diciendo que él es un mártir y que le están persiguiendo a su familia y a él. O sea, de verdad que yo creo que esto, bueno, ya vimos lo que hizo en el Congreso de los Diputados la semana pasada cuando se pidió adelantar las elecciones, y es que no dio ni la opción. O sea, estamos en una dictadura total y absoluta. Y bueno, pues él sigue ahí, y yo quiero pensar que cuando, bueno, yo quería pensar que con las sentencias firmes que cayeron la semana pasada, los 24 años, los 19 años, pues que esto iba a cambiar un poco, pero no, sigue yendo de mártir, sigue yendo de pobre de mí, yo soy la víctima y yo no he hecho nada, cuando ya se está demostrando, y de hecho ya hay informes que dicen que él es el cabecilla.
1: Jaime, no voy a meterte en este follón, ¿vale? Pero como político que se dedica todos los días a su gestión, a intentar que, bueno, que su trabajo tenga efecto, al final tenéis que pasar demasiadas horas cada día hablando de esta mierda. Es decir, tenéis todos los días un tiempo que, por desgracia, tenéis que estar hablando de esto. ¿Repercute la situación de la marca España en vuestro trabajo diario?
0: Hombre, la marca España totalmente, ¿no? Al final, cada día nos levantamos con un nuevo titular, ¿no? Que es más sorprendente que el del día anterior, y totalmente con lo que ha dicho mi compañera Lourdes, ¿no? Está manchado el gobierno, está manchado el Partido Socialista, y yo creo que los españoles, ¿no?, pues tienen ya que elegir, ¿no?, en las urnas ese cambio que es tan necesario, y con ello pues hay que animar, ¿no?, a todo lo que soporta a ese gobierno de P.S. o de Pedro Sánchez a que, pues eso, a que lo dejen caer ya y que se pueda decidir y cambiar el gobierno de este país.
1: Pues ánimo, sigue trabajando, porque eso no va a pasar. O sea, lo digo para que no te desanimes y estate tranquilo. Estamos con Lourdes Caselles, portavoz del equipo de gobierno del Ayuntamiento de Benidorm y concejal de Urbanismo, Jaime Jesús Pérez, concejal de Cultura, y José Antonio Gonzaga, que es el director del curso internacional de música. Vamos a ir turnándonos, vamos a ir hablando un poco de todo. Lourdes, en otras ocasiones hemos hecho un repaso de la política en general, de los temas principales del Ayuntamiento de Benidorm, pero hay cuatro grandes temas en materia de urbanismo, de la cual tú eres delegada, para tratar y para, bueno, que al final representan el futuro de Benidorm. Yo me gustaría que hiciéramos un repaso por cada uno de ellos. Lo que toda la vida en Benidorm hemos conocido como el antiguo Armanello, que es un plan parcial que desde el año 2002 está ahí encima de la mesa, que no termina nunca de ir hacia adelante, que desde hace unos cuantos años, bueno, pues se denomina Ensanche de Levante, gracias a la agrupación urbanística que se ha creado allí. La pregunta yo te la he hecho otros años y te vuelvo a hacer la misma, ¿no? ¿En qué momento se encuentra este proyecto? Y a ver si somos capaces de decirle algo al oyente que se lo crea.
26: Pues tengo más novedades, ¿eh? Y ahora sí que son fresquitas, fresquitas. Mañana, día 26 de junio, finaliza el plazo de la exposición pública del programa Actuación Integrada. Hay que contestar alegaciones, hay que contestar informes sectoriales que han llegado de otras administraciones, Finaliza mañana. Lo que ha llegado hasta ahora no es preocupante, no son alegaciones así. Una vez que esto pase por pleno, están haciendo la evaluación ambiental del proyecto de urbanización. Hay que recordar que estamos hablando de un proyecto que va a rondar los 75 millones, 74 millones y medio.
1: ¿De urbanización?
26: 75 millones de euros de urbanización es lo que va a costar el sector, 75 millones de euros. Luego, aparte, lo que costará construir cada una de las cosas que se va a hacer, ¿vale? Pero lo que es la urbanización, los viales, el parque central, eso va a costar 75 millones. Pues una vez que pase, ya te digo, la idea es llevarlo al pleno de julio, porque ya tengo, finaliza mañana el plazo, los técnicos informarán las alegaciones, los informes que hayan podido llegar, llevarlo al pleno de julio y con esto que presentará el proyecto de reparcelación, que sí que nos han tratado por parte de la agrupación, que está muy avanzado y que es lo que a lo mejor más podría dilatar en el tiempo, pero si está muy avanzado, no nos engañemos, estamos hablando que casi el 90% de la propiedad está dentro de la agrupación, por lo cual han tenido mucho tiempo pues, para estudiar ese proyecto de reparcelación y que cuando llegue se somete a información pública, se apruebe, se inscriba en el registro de la propiedad y se empieza a construir y se empieza a urbanizar.
1: Bien, bueno, damos hoy también la bienvenida en este programa, como he dicho, en este programa especial de radio a la 37 edición del Curso Internacional de Música de Benidorm, un evento cultural muy destacado que reúne a partir de este próximo lunes 29 de junio y durante además toda una semana a músicos graduados y estudiantes de nivel superior y profesional. Un curso que nos ofrece una experiencia única donde el talento emergente se encuentra con la experiencia de reconocidos expertos. Sin duda, la fusión perfecta que nos recuerda que Benidorm siempre apoya la cultura y además lo hace a las puertas de la temporada alta, uniendo la pasión por la música para el disfrute no solo de sus vecinos, sino obviamente también de sus visitantes. Jaime Jesús Pérez, concejal de Cultura, José Antonio Gonzaga, director de este curso internacional. Jaime, ¿qué nos vamos a encontrar este año?
0: Bueno, pues

0: y estudiando. Y luego por las noches vamos a tener también, de forma paralela al curso, ese ciclo de clásicos a las 9, que por tercer año, pues bueno, quiere demostrarle, ¿no?, a todos los benidormenses y a todos los turistas que nos visitan, pues la gran calidad de estos profesores, con conciertos gratuitos que serán a las 9 de la noche.
1: La edición 2026 se celebrará en el Conservatorio Profesional de Música José Pérez Barceló, ubicado en la calle Jaén de Benidorm, brindando un espacio ideal para el crecimiento artístico y profesional de los participantes. José Antonio, ¿te encargas de presentarnos el elenco, darnos los detalles de este festival?
2: Sí, por supuesto. Antes de nada decir que, desgraciadamente para mí, yo sí recuerdo esa primera edición. Estuve allí pasando las páginas al pianista,
1: bueno, escucha,
2: Lacam,
1: en la aula cultural de Lacam. Ya llegará si puede.
2: Bueno,
1: no te preocupes, nosotros de momento el recorrido ya lo llevamos.
2: Desgraciadamente por edad digo, sí que recuerdo esa primera edición. Bueno, pues volviendo a la 36ª edición, nos encontramos con una edición creo que fantástica como todas, pero tenemos 6 especialidades, tenemos 6 magníficos profesores. Bueno, para ser honesto tenemos 7. Porque en una tenemos 2 profesores, la cual estoy yo especialmente contento porque uno de los profesores que tenemos ha sido alumno del curso. Ganó el concurso hace 4 años, el concurso de música, y desde entonces su carrera ha sido espectacular. Y ahora vuelve como profesor del curso. Hablo de Pablo Mor, marimbista, uno de los grandes, junto a Conrado Moya, que ejercen como profesores en la especialidad de marimba. Luego tenemos a Ángel Luis Sánchez, que será el profesor de oboe. Ian Busfield, profesor de trombón, solista de la Filarmónica de Viena, solista de la Filarmónica de Londres. Tenemos también a Fabio Vidini, pianista, que es el profesor del Instituto Colburn en Los Ángeles. Tenemos
1: a Tibor
2: Jenge,
1: y François Benda también.
2: Violinista, que es concertino en la Staatskapelle de Dresden. Y por último, François Benda, clarinetista, profesor en Berlín y en la Hochschule de Berna, que además este año, pues paralelamente al curso, la concejalía organiza un concurso y cada año se dedica a un instrumento, y este año es precisamente al clarinete, que es el instrumento principal del curso.
1: Jaime, esto es una demostración más de que ese dicho popular de que Benidorm no tiene cultura, de que Benidorm no se ocupa de la cultura, no es cierto. Lo venimos demostrando en estos micrófonos desde hace tiempo, pero tú sobre todo con tu gestión diaria, ¿no?
0: Así es lo que intentamos mostrar, tanto a los residentes como a quienes nos visitan. Y justo veníamos comentándolo antes en el coche de camino aquí, José Antonio y yo, que prácticamente tenemos todo el año lleno de ciclos importantes, ¿no? En muchísimas artes, ¿no? Y por tanto es lo que tenemos que continuar, y más con este curso, ¿no?, que al final sigue cumpliendo ese objetivo desde que se creó, que es que, bueno, que en Benidorm podamos disfrutar una semana de grandísimos profesores, profesionales de música, sus especialidades de todo el mundo, y también pues que la gente de Benidorm pues pueda aprender de ellos.
1: Bueno, volvemos con Lourdes, y yo les recuerdo que la excelencia no se mide solo en el lujo, sino en la visión a largo plazo. El modelo de urbanismo sostenible de Benidorm se consolida como un caso de estudio único en el urbanismo mundial. Su modelo de crecimiento vertical, a menudo incomprendido, es en realidad un faro de sostenibilidad y eficiencia. Los que estamos aquí lo sabemos. La singular geografía de la ciudad, encajada entre el mar y la montaña, la forzó a crecer verticalmente. Esta arquitectura vertical es más sostenible que el urbanismo de baja densidad. Si me lo permiten, y comparamos el modelo de Benidorm con el de Marbella, por poner solo un ejemplo, se concluye que Benidorm consume mucho menos territorio para albergar una población similar en temporada alta, la que lo convierte en un paradigma de sostenibilidad. Podríamos hablar largo y tendido del urbanismo de Benidorm, que también tiene sus leyendas, querida concejala, que también hemos tenido que luchar y sortear a lo largo de los años con ese capítulo de que Benidorm es un lugar masificado, precisamente para el que no lo conoce o lo ve de espaldas, y cuando está precisamente disfrutando de sus avenidas anchas, más anchas que en ningún otro lugar, se da cuenta de que precisamente el urbanismo vertical es precisamente nos permite disfrutar de todo lo contrario, de zonas nada masificadas.
3: Efectivamente, hemos sido, tú lo has dicho, durante muchos años hemos sido muy criticados. O sea, lo de ejemplo de sostenibilidad y de eficiencia, te puedo decir que llevaremos 10 años como mucho, y creo que me he pasado algún añito

0: porque hasta entonces hemos sido muy, muy, muy criticados. Hay que poner en valor que Benidorm tiene el 60% del suelo protegido, el 60%.
1: Del poco suelo.
0: Del poco suelo que tenemos. Y que además hay una frontera artificial pero natural en la que está claro que no se puede edificar. Estoy hablando de la vía del tren, de la vía del ferrocarril, y lo único que sí que está permitido edificar es donde nos encontramos ahora mismo, la zona de los parques temáticos, ¿vale? Y con unos parámetros urbanísticos, además, que es totalmente también respetable, pues con el medio ambiente y con todo lo que le rodea. Y bueno, pues efectivamente somos un ejemplo y como tú dices, tenemos unas grandes avenidas, que supongo que sí que lo sabes, pero habrá muchos oyentes que no lo sepan. Cuando el plan general, el primer plan general del 56 se estaba haciendo, este año cumplimos 70 añitos de plan general, es nuestro aniversario, pues cuando se llevó el plan general a Madrid, estaba ya diseñado el ancho de la avenida Mediterráneo.
1: Correcto.
0: Y
1: visionario.
0: Y en Madrid,
1: Pedro Zaragoza.
0: En Madrid se llevaron las manos a la cabeza y dijeron, pero ¿para qué queréis esa avenida? Vamos
1: se ha
0: a ver,
1: loco,
0: si no la tenemos ni en Madrid.
1: Sí, sí, sí.
0: Ese cierto. Ancho de avenida no lo tenemos ni en Madrid. Pues sí, efectivamente, ya era un visionario, como siempre se ha dicho, y estaba claro que sabía muy bien cómo iba a crecer Benidorm y cuáles iban a ser las necesidades, y esa es la realidad de esa avenida, que ya te digo, ni Madrid tenía esa avenida. Tan
1: uno alta. De los proyectos urbanísticos más grandes de los que queda precisamente por desarrollarse es la zona del Murtal, aunque estamos viendo lo que yo recuerdo hace muchísimos años en una rueda de prensa, don Vicente Pérez de Vesa cogió un mapa de Benidorm, echó aceite en el mapa, en la parte de Levante, y delante de todos los periodistas cogió el mapa y lo cerró. Y cuando lo volvió a abrir dijo, este será el Benidorm dentro de 40 o 50 años. Es decir,
0: eso no lo sabía yo.
1: Sí, copiaba el Benidorm de Levante en Poniente y efectivamente no se equivocó con esas grandes torres que ya se están edificando y lo que queda en el Murtal, ¿no?
0: Efectivamente, nos queda, para que se ubiquen todos los que nos oyen, Murtal, ¿qué es? Donde hacemos la acampada de las Peñas, que así la gente seguro que sí que se ubica. Vale, esa zona es justo, llega hasta Finestrat, es decir, ahí hay 2.500 viviendas previstas que van a ir ahí con otro grande parque central. Que no se asuste la gente, la acampada se va a poder seguir haciendo porque eso es zona verde del ayuntamiento y por lo tanto puede albergar el uso de la acampada. Y lo que tú dices, con eso ya colmatamos lo que es Levante y Poniente, 2.500 viviendas que seguirá el ejemplo de Poniente, es decir, edificios en altura, que al final, pues lo que te estoy diciendo, ¿no? Se tienen que poner en valor y en Sánchez Levante tenemos el requisito mínimo de 30 alturas como mínimo. O sea, ya hemos ido más allá. Lo que está claro es que Benidorm no tiene altura máxima. Tú puedes hacer 100 pisos y hacer uno por planta, o puedes hacer, pues eso, dentro de la edificabilidad, como tú quieras. Pero en Sánchez Levante va más allá y sí que tiene altura mínima y es de 30 plantas.
1: Qué gusto poder hablar de urbanismo, pero a la misma vez de cultura, ¿verdad? Qué maravilla, ¿eh? ¿Verdad?
2: Está unido, nos llevamos bien.
1: Sí. No, pero es que, es como un desengrase, ¿no? De la conversación, es así. Oye, Jaime, Jaime y José Antonio, a la par que se celebra el curso internacional de música, también se celebra la 27 edición del concurso de música de Benidorm, dedicado además en esta ocasión a la especialidad de clarinete, ¿verdad?
3: Así es, cada año elegimos un instrumento, este año ha sido el clarinete, y entonces se presentan todos los alumnos activos del curso en una fase preliminar en la que envían un vídeo y el tribunal elige a tres aspirantes, que son los tres que intervendrán en la final, que es el viernes día 3 de julio, dentro de ese gran ciclo del que nos encantaría hablar, que es Clásicos a las 9. El último día...
1: Adelante.
3: Pues si me das tu ok de...
1: ¡Hombre, por favor!
3: Porque estamos muy orgullosos de este ciclo. Estamos muy orgullosos de todo el curso en general. Pero desde que la concejalía hace 3 años decidió separar un poco el tema de Clásicos a las 9, la verdad que estamos muy contentos. Porque es abrir al pueblo de Benidorm y a sus visitantes, sobre todo al pueblo de Benidorm, para que puedan venir a disfrutar de 5 conciertos clásicos a las 9. No hemos sido muy originales en el nombre, porque son a las 9 de la noche, en el Centro Cultural, y que puedan disfrutar de escuchar a unos grandes, de los más grandes artistas, de los más grandes músicos que podemos encontrar en Europa. Los pueden escuchar de forma gratuita De lunes a viernes, creo que además estamos en un sitio estupendo ahora aquí en Terra Natura. Pues de lunes a viernes, la semana que viene, con el calor que hace, creo que me parece que no se me ocurre mejor plan que estar en el Centro Cultural, entrar de forma gratuita y disfrutar de unos conciertos realmente excepcionales.
1: Pues me vais a permitir un momento, querido Ale. Vamos a poner dos cuñas publicitarias y vamos a seguir hablando con estos concejales.
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1: Pues seguimos en la misma mesa de trabajo con los concejales Lourdes Caselles y Jaime Jesús Pérez, y también con José Antonio Gonzaga, director del Curso Internacional de Música. Precisamente hablábamos de este curso internacional y también de la 27ª edición. del concurso de música de Benidorm, dedicado en esta ocasión a la especialidad de clarinete. Y dejábamos a José Antonio un poco con la palabra en la boca hablando de ese ciclo de música clásica, ¿verdad?
3: Sí.
1: ¿Quién puede participar? ¿Cuándo se celebra? ¿Dónde?
3: El ciclo de clásicos a las 9 forma parte del curso, pero ya, como te decía antes, pues se tomó la decisión de separarlo un poco para que la gente de Benidorm sea consciente de que tiene 5 grandes conciertos, pero cuando digo 5 grandes, yo soy músico y sé de lo que hablo, y son 5 grandes conciertos con grandes intérpretes, y los tiene en Benidorm, los tiene gratis, los tiene en el Centro Cultural a las 9 de la noche. Creo que, ya te digo, como te decía antes, no se me ocurre un plan mejor.
1: Bueno, fíjate, José Antonio, permíteme la crítica. Mucha gente se queja de que no hay suficiente cultura, no hay suficientes acontecimientos culturales. Yo he hecho presentaciones de libros donde he visto a 2 personas.
3: Sí.
1: No, lo digo porque luego la gente se queja. Y luego cuando haces cosas, la gente no va. Entonces, a veces hay que pegar un tirón de oreja también, ¿no?
3: Bueno, yo creo que los que amamos la cultura y estamos relacionados con la cultura, estamos acostumbrados a esto, a que la gente se queje y luego diga que no se entere, que no se entera y luego no va.
1: Ya.
3: Pero no pasa nada, nosotros tenemos que seguir luchando. Del primer año a ahora estamos mejorando la cantidad de gente que viene, y yo creo que poco a poco la gente se va acostumbrando a que de lunes a viernes, del 29 de junio al 3 de julio, tiene una cita fantástica para escuchar buena música en un sitio fantástico.
1: De hecho, Jaime Jesús, el hecho de que se haga a finales de junio es un buen momento para celebrarlo, o es una especie, como dice José Antonio, de reivindicación, de que la gente no diga, oiga, no dirá usted que no hacemos eventos en verano para que no pueda venir. Puede venir el ciudadano de Benidorm y puede venir también el turista.
11: Sí, bueno, en Benidorm tenemos turismo prácticamente, o sea, todo el año, pero sí que es verdad que, bueno, ahora empezamos lo que es la programación de verano, siempre con 2 festivales, bueno, con un curso internacional de música y con el festival de danza Lesones, que son pues el pistoletazo de salida, tanto en danza como en música, a lo que nos viene. Por tanto, siempre son entrada gratuita, lo que también facilita que mucha gente, quien quiera, puede ir, no hay excusa, 450 butacas, y como dice José Antonio, pues muy contentos de que cada año sí que seamos algunos más, siempre en la sala.
1: Déjame que te entretenga 2 minutos más, porque las plazas de El Castell y de sus majestades los Reyes de España, donde se ubica el ayuntamiento, se convertirán a partir de hoy, jueves, en el escenario de la 6ª edición del Festival de Danza al Carrer Lesones, el evento que marca todos los años el inicio de las actividades culturales del verano y que se desarrollará entre hoy, día 25, y este domingo 27. Vamos, cultura durante muchos días. Nuevamente, Benidorm vuelve a ofrecer espacios para acercar la danza a ciudadanos y visitantes, con actuaciones gratuitas a pie de calle que van a sorprender y seguro que a gustar, con absoluta seguridad, Jaime.
11: Sí, una 6ª edición de ese Festival de Danza Contemporánea Lesones, que nos hace especial ilusión, porque bueno, el curso ya viene del año 87, como hemos dicho antes, pero esto sí que lo hemos parido nosotros. Y bueno, nos hace mucha ilusión, ¿no? Sacar la danza contemporánea a la calle es una idea que teníamos en aquellos años de la pandemia. Y bueno, como bien dices, esta tarde dejamos espacio, porque además siempre tenemos muy presentes las escuelas de danza de Benidorm y el Conservatorio Municipal de Danza. Por tanto, esta tarde iniciamos el festival como cada año con las escuelas en la Plaza de Su Majestad los Reyes de España a las 8:30, y luego ya tendremos un par de actuaciones para ir abriendo boca a lo que viene mañana y pasado. Mañana y pasado ya las actuaciones serán a las 8:30 también, pero serán en la Plaza del Castell, todo con reconocidos bailarines en danza contemporánea, y también con actividades paralelas, con talleres y masterclass que van a dar ellos en el Centro Cultural, cuya inscripción ha sido gratuita y se ha apuntado también quien ha querido, que serán mañana por la mañana y el sábado por la mañana.
1: Bueno, si unimos toda la cultura que hemos presentado en estos apenas 15 o 20 minutos, estamos hablando que desde hoy hasta dentro de por lo menos 10 días hay cultura todos los días a raudales en Benidorm.
11: Sí, descansamos el domingo y de hoy al sábado con Lesones, y el domingo descansamos y el lunes empezamos con el curso internacional, y cuando terminemos el curso internacional ya nos metemos con el cine en la playa, con los teatros infantiles en los barrios y
1: que vendrás a contárnoslo. Pues nos quedamos con Lourdes Caselles. Le damos las gracias a Jaime Jesús, a José Antonio Gonzaga, que tienen que seguir atendiendo otras obligaciones y otros medios de comunicación para que todo el mundo, bien a través de este medio, bien a través de otros, sepan y tengan conocimiento de estas actividades.
11: Muchas gracias, Leo, como siempre, por recoger nuestra actividad cultural y te dejo en las mejores manos.
1: Seguro que sí, seguro que sí. Un fuerte abrazo a los dos.
11: Muchas gracias.
1: Muchas gracias, José Antonio. Lourdes, nos quedamos. Hablábamos de que habían cuatro iniciativas urbanísticas muy importantes. Hemos hablado del antiguo Armanello, conocido ahora como Ensanche de Levante. Hemos hablado de ese plan Murtal. Nos lo has explicado maravillosamente bien. Nos falta por hablar acerca del plan parcial PP31. ¿De qué plan estamos hablando para que la gente lo ubique?
0: Bueno, el famoso centro comercial, el que correcto, tanta gente quiere. Bueno, pues ese está todavía también muy adelantado. Ese está más adelantado que en Sánchez Levante porque, bueno, se ha constituido ya una agrupación de interés urbanístico. Lo que podemos decir es que en Sánchez Levante al final tiran del carro los propietarios y en el PP sector industrial tiran del carro también los propietarios. Hay que recordar que se inició la resolución de la condición de agente urbanizador y por causas objetivas, entre otras cosas, pues por ese incremento de los costes de urbanización. Y eso ha dado paso a que los propietarios se hayan unido entre ellos. O sea, esto podía acabar en una gestión directa por parte del ayuntamiento, que sabemos que es muy difícil que un ayuntamiento pueda llevar una gestión directa a un plan parcial. Esto podría llevar a una licitación pública que se pudiese presentar cualquiera, o a que los propietarios se constituyan en una agrupación y que sean ellos los que digan, oye, aquí estamos nosotros, y además la ley te dice que si se presentan ellos, tienes que adjudicarles directamente, al fin y al cabo son sus intereses. Bueno, pues te puedo decir que se constituyeron en el ayuntamiento, esa agrupación se constituyó en el ayuntamiento cuando no es obligatorio, evidentemente, pero sí que te puedo decir que están más del 98% de la propiedad constituida en agrupación de interés urbanístico. Y bueno, pues están dando ya esos pasos para inscribirse en el registro de agrupaciones del ayuntamiento y para presentar el programa, que hay que recordar que esto irá más rápido, por eso te digo, porque hay que recordar que casi el 75% de la obra de urbanización ya está ejecutada.
1: Correcto.
0: Entonces simplemente será presentar ese programa porque el proyecto de urbanización también está aprobado por parte del ayuntamiento y ejecutar ese proyecto de urbanización que ya cuenta con todos los informes que tienen que constar de otras administraciones y que por tanto en el momento que los propietarios y sé de buena mano que incluso ya están poniendo provisión de fondos, pues que esto ya sea una realidad.
1: Bueno, tú sabes que yo de urbanismo entiendo mucho menos que tú, yo entiendo un poquito más de romanticismo y tengo ahí buenos amigos, alguno mayor. Por lo tanto, a mi amigo Roberto Batauch me lo tenéis que cuidar, ¿eh? Que no, que está muy mayor.
0: Es uno de los vocales es uno de los vocales de la Junta Directiva, de la Junta de Gobierno de la agrupación. Es uno de los que está allí, ya te digo. O sea, además, lo bueno, ¿sabes lo que me gusta de esta agrupación de interés urbanístico? Que lo que es la Junta de Gobierno está constituida por los propietarios mayoritarios, pero también por los propietarios minoritarios. Y esto sí que verdaderamente da la idea de la democracia que va a haber entre ellos y también de la conexión y de las ganas que tienen de acabar, precisamente por lo que te digo, porque hay grandes y pequeños, con
1: Lourdes,
0: protagonismo para todos.
1: En Sánchez Levante, Murtal, PP31, Benidorm, Open Arena, ¿podemos decir que Benidorm, dentro de 5 años, no tendrá nada que ver con el actual? Y quizás es un poco pronto, 10 años.
0: En 5 años, fíjate lo que te digo. Estoy de acuerdo contigo en 5. Y te ha saltado el PP41, que también la agrupación de interés urbanístico, si hablamos otro día, ese.
1: No.
0: Está al lado nuestro. Está cerquita de aquí, es donde el centro de transferencia.
1: Vale.
0: Es un plan parcial que se aprobó hace mucho tiempo. El que era agente urbanizador entró en concurso de acreedores y tuvimos que resolver la condición de agente urbanizador. No te acuerdas, pero tú estabas de concejal.
1: Sí.
0: Que fue una resolución.
1: Ahora es que soy sincejal.
0: Sincejal.
1: Claro. Ahora la concejal eres tú.
0: Ahora soy. Y resolvimos la condición de agente urbanizador y. Solo que este sí que es un Benidorm que no conocemos. Porque estos son viviendas unifamiliares aisladas. Es decir, es como una. Cómo no, es una gran urbanización, pero de viviendas unifamiliares aisladas con unas vistas, ya te digo, está encima de nosotros, está encima de la planta de transferencia, es decir, vas a ver todo Benidorm, pero es el Benidorm al que no estamos acostumbrados. Viviendas unifamiliares, planta baja más una como mucho, y en parcelas grandes, y ese también
1: bueno,
0: se va a
1: sí que te quería preguntar sobre el levantamiento de la suspensión de licencias.
0: Vale, ahí nos quedan dos.
1: ¿De qué estamos hablando?
0: Dos, a ver, cuando se aprueba el plan general del 90...
1: Ni yo mismo sé muy bien...
0: Vale. Mira, cuando se aprueba el plan general del 90, por parte de Consellería nos aprueban todo menos el plan parcial 5.1, que está encima del 4.1 del que te acabo de hablar. Es decir, este sí que está tocando con Finestrat, pero claro, por la parte norte, tocando con, no te voy a decir Puigcampana, evidentemente, pero vamos, para que la gente se ubique más arriba todavía.
1: ¿Cómo se llama
0: de
1: esta zona?
0: Aquí arriba. Por encima de Sierra Cortina, por encima de Giriez. Para que la gente se ubique.
1: Correcto, Giriez,
0: vale.
1: Perdona.
0: Vale, pues dejan a salvo, dejan suspendido de licencias el PP51, dejan suspendida de licencia el APR7, dejan suspendida de licencia una pequeña zona de suelo urbano para que la gente se ubique al lado de Ciudad Patricia.
1: Vale.
0: Y dejan también la isla. Esos cuatro sectores se quedan suspendidos para dar licencias. Esta, la suspensión de licencias llega en el año 2012, en lo que es la declaración de impacto ambiental, y donde, lo que yo siempre he dicho, que teníamos en el año 2005, teníamos un plan de ordenación de recursos naturales, donde Sierra Helada, sin contar con la suspensión, donde Sierra Helada ya es parque natural. En el año 2012, llega el levantamiento de la suspensión y nos dicen que el APR7 hay que salvaguardarlo, hay que protegerlo. Ojo al dato, 2012, ¿vale? Y salvan la isla, que de hecho la isla la meten dentro del Parque Natural de Sierra Helada, si te das cuenta. Y dejan lo que es el Plan Parcial 5.1 en un tercio de lo que es decir, toda la parte norte la salvaguardan, que de hecho hay prospecciones arqueológicas que se han puesto ya en valor, ¿vale?, por parte del ayuntamiento, y luego dejan una pequeña parte en el PAU 2, que reducida también a la mínima expresión, que digamos que va a ser, para que la gente se haga la idea de lo que puede ser, un Ciudad Patricia, volumetría. Perfecto. Y densidad de Ciudad Patricia. ¿Por qué te he dicho, vamos a hacer hincapié en 2012, se llega a la suspensión y dicen el 5.1 sí que se puede edificar hasta tanto, el PAU 2 se puede edificar, pero el APR7 no se puede edificar? Y en el 2013 el señor Agustín Navarro vuelve a firmar los convenios.
1: Sí. Polémica que ya puso en este micrófono encima de la mesa el alcalde Toni Pérez hace un par de semanas. Bueno, pero de ahí, de aquellos lodos estos barros, o al revés, como lo queramos mirar, y al final tenemos una sentencia que hay que pagar por encima de los 350 millones de euros.
0: Y que como somos, la vamos a cumplir, porque nosotros cumplimos las leyes, las sentencias,
1: gústenos,
0: a rajatabla, y no como el gobierno de España, que a ellos les tienen manía.
1: Concejal, me quedan 3 minutos, que además agradezco muchísimo que se haya quedado un ratito más con nosotros, simplemente para preguntar por eso, por Sierra Helada, el cumplimiento de esa sentencia, tal y como mandan, tal y como lo habían previsto, ¿se está cumpliendo?
0: Sí, sí, efectivamente se creó esa comisión paritaria en donde están parte de la propiedad, representantes de la propiedad de esos suelos y representantes del ayuntamiento. Hacer constar que los representantes del ayuntamiento no hay ningún político, evidentemente, cosa que aquí a la oposición también le molesta. Yo creo que cuando se llega aquí no es quien gobierna, aquí es que hay que hacerlo cumplir, gobierne quien gobierne. Por lo tanto, los que tienen que trabajar para ello son los técnicos, porque los políticos estamos de paso, pero los técnicos son los que tienen que hacer cumplir. Y nosotros, evidentemente, siempre nos fiamos de los técnicos, que para eso han pasado una oposición, mal que le pese a la oposición, que echan en cara que ellos querían estar. Yo creo que aquí los que tienen que estar son los que tienen que verdaderamente luego firmar, que son los que firman de que se está cumpliendo la sentencia, y son esos técnicos, y se está trabajando efectivamente para ese cumplimiento, porque se va a cumplir.
1: El alcalde se comprometió hace una semana aquí a que antes de que terminara el verano, estaría aprobado el proyecto de la limpieza viaria. ¿Posiblemente va al pleno de esta próxima semana o no?
0: No está al pleno esta semana, se convocó el martes, porque como ayer fue festivo, se convocó el martes, y no va, faltan los últimos coletazos en los informes para adjudicación y para
1: pleno
0: julio.
1: Del mes de julio, quizás.
0: Sí.
1: Y terminamos. Cristina Escoda ha dicho que no va a volver a presentarse como candidata a la alcaldía por parte del Partido Socialista. Yo sé que las rencillas políticas seguro que se quedan dentro del salón de plenos, y que seguro que Lourdes Caselles es capaz de tener también alguna buena palabra, ¿no?, para una persona que, bueno, que los últimos 23 años de su vida los ha dedicado a la gestión pública, pero que ha decidido no volver a presentarse.
0: A ver, ha decidido volver a presentarse como candidata para la alcaldía. También hay que recordar que sus estatutos les dejan dos veces. O sea, vamos a ver, también hay que tener en cuenta que ha pasado y yo no creo que deje la política. Otra cosa es que deje la política a nivel municipal. Pero ya te digo, a nivel municipal como cabeza del Partido Socialista. Pero yo no creo que lo deje. Efectivamente, ha gobernado. Además, yo creo que lo bonito de estar en la política es gobernar, evidentemente, el poder gestionar y hacerlo bien, pero también asumir responsabilidades. Y ellos, con el tema de la sentencia, no han asumido ninguna responsabilidad, han echado totalmente todos los balones fuera, han mentido, siguen mintiendo. Y como te he dicho, en el 2013 la que levantó el dedo para volver a firmar esos convenios fue ella. Tú y yo no.
1: Ahí lo dejamos. Lourdes Caselles, portavoz del equipo de gobierno del Ayuntamiento de Benidorm y concejal de urbanismo, y nos ha dedicado un extenso rato aquí en este programa especial que estamos haciendo desde este maravilloso entorno que por un momento se nos ha olvidado dónde estamos.
0: De verdad que sí.
1: Estamos
0: ¿eh?
1: En Aqua Natura, estamos en Terra Natura y ahora nos volvemos otra vez a poner el bañador, el traje, el bikini y salimos un poco de la política y nos metemos en este maravilloso lugar que no deja de ser Benidorm, ¿eh?
0: No deja ser Benidorm y lo tenemos aquí y invito a todo el que no haya venido y además ahora estando en verano que tiene también la parte de Aqua Natura abierta, pues a disfrutar de sus toboganes, de todas las atracciones que tiene acuáticas y por supuesto de conocer ese gran parque de Terra Natura con sus 1500 animales.
1: Ahí lo dejamos. Muchísimas gracias, Lourdes.
0: Gracias.
1: Un fuerte abrazo.
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1: Los empresarios de la comarca es la mesa que tengo ahora el placer de presentar. Están conmigo dos empresarios, amigos importantes. Ellos son Juan Ronda, gerente del Grupo Rojisa en la comarca de la Marina Baja, y Luis Leal, de Legend Especialistas, un tipo al que conocemos todos en Benidorm de nuestra época de jóvenes, de aquellos jóvenes que íbamos al Foso del Terror, al torneo medieval, y ahí estaba Luis con su caballo y con su lanza, y aquello, de aquello a lo de hoy ha cambiado mucho la cosa. Y déjenme que les diga algo, porque ellos son empresarios y me van a entender. La mitad de las empresas españolas arrancaron el año 2026 inmersas en una paradoja inédita. En el país con más personas en paro de la Unión Europea no encuentran trabajadores. Según la última encuesta, a cierre de 2025, el 48% de las compañías encuestadas veían dificultades asociadas a la mano de obra, un porcentaje aún más elevado en sectores como la construcción, la hostelería y la agricultura. Es el máximo registrado en un indicador que se empezó a elaborar en 2020 y que desde entonces no ha dejado de crecer, dibujando un escenario inédito en un país que empieza a comprometer la viabilidad de cada vez más negocios. Sobre todo porque los datos muestran que la receta clásica propuesta para solventar este problema, la inmigración, no está funcionando. Los desajustes persisten y obligan a pensar en un cambio de paradigma, sobre todo en un país en el que la demografía juega contra el modelo productivo. No en balde, este año los mayores de 50 años han superado el 35% de la población activa. Aquí creo que estamos tres mayores de 50 años. O sea que nosotros seríamos el 100%.
18: Sí.
1: Se nos salva el técnico. La disponibilidad de mano de obra ha pasado de inquietar a un 13% de los negocios al actual 48%. Se impone además con contundencia al aumento de todos los costes, una cuestión que irrumpió en la tabla a finales de 2021, en los meses previos al estallido de la guerra de Ucrania, y ha lastrado la hostelería, la agricultura y el transporte. Para hablar hoy de todo esto y de cosas muchas más, mucho más amables, que también las hay, me acompañan en esta mesa tres empresarios de la Marina Baja. Uno de ellos no ha podido venir, José Guerola, gerente de Mudanzas Hobby, pero tendrá la ocasión de participar con nosotros la semana que viene en nuestro estudio. Bueno, pues además de ser tres empresarios, aunque en la mesa hay dos, que representan gremios tan diferentes dentro de una misma comarca, uno de ellos de Callosa de Ensarriá, otro desde Villajoyosa y el último, que no está, desde el Linde entre Benidorm y Finestrat, son tres emprendedores que llevan toda su vida en la zona y nos pueden hablar mucho de hacia dónde vamos. Bienvenido, Juan.
18: Buenos días. Gracias.
1: Bienvenido, Luis.
19: Buenos días.
1: ¿Qué tal? ¿Cómo estamos? Acércate al micro todo lo que puedas porque encima estamos al aire libre. Oye, quiero empezar por ti, Luis. Es que a Juan lo tenemos un poco más visto. Juan viene más por la radio. ¿Qué es Legend Especialistas? Porque claro, yo lo sé, pero yo quiero que la gente que nos escucha lo sepa.
18: Bueno, es una respuesta un poco complicada, porque Legend Especialistas es una empresa a nivel internacional que se dedica a recrear espectáculos históricos a la carta. Disponemos de espectáculos estandarizados de varias épocas, pero luego trabajamos con las poblaciones que tienen fiestas históricas en España, Portugal, y les creamos un espectáculo adaptado o personalizado a la historia de ellos, que evidentemente España está llena de historias, tanto de época romana, de época medieval, de época renacentista, y nosotros aportamos pues nuestro granito de arena para que esas fiestas y ese recuerdo de lo que fueron, que en síntesis es gracias a lo que fueron, es lo que son hoy, lo recuerden pues las nuevas generaciones y la gente que viene a visitarlos.
1: Yo, si ustedes me lo permiten, y Luis me corrige, si no lo hago bien, por supuesto, yo les recomiendo que entren en la página web de Legend Especialistas. Dinos la página web con exactitud, ¿cómo podemos llegar?
18: www.legendespecialistas.com.
1: Es una barbaridad. Yo, la verdad es que me encanta entrar en esa página web porque disfrutas y porque ven lo que son capaces de hacer. Y ahora, con permiso de Luis, aunque lo tengo a tiro de guantazo, o sea que me la juego si no lo hago bien, me vas a permitir una broma. ¿Cómo haríais para copiar, plagiar el espectáculo que están dando nuestros políticos en el Congreso? ¿Eso cómo lo haríais? Si os pidieran, oiga, haga usted un espectáculo y cópieme esto. Sí. Eso es difícil, ¿eh?
18: No existe gente tan profesional en España y en Europa que lo puedan copiar a la perfección.
1: No sabía, me imaginaba la respuesta porque lo conozco. Juan, ¿desde cuándo llevas con el grupo Rojisa?
19: Pues bueno, prácticamente toda la vida. Nosotros empezamos, empezó mi padre, y yo creo que era desde el 2015, creo que es, con el nombre Rojisa. Antes teníamos otras empresas, y desde el 2015 o 16 hasta ahora.
1: Sí, pero fíjate que yo te tengo a ti por una especie de nómada, ¿no? Con ilusión, porque a lo largo de tu trayectoria te he visto abrir inmobiliarias en Benidorm, en La Nucía, ahora estás en Relleu, siempre sí. Has estado en Callosa. Explícale a la gente que te ve, que abres aquí, cierras allá, se cree que eso lo haces por gusto. ¿Cuánto de difícil es hoy ser empresario y no morir en el intento?
19: A ver, cada vez que detectas una oportunidad, no son caprichos, o sea, lo estudias, lo ves los números y intentas pues dar un servicio allá donde crees que se está demandando. Entonces, nosotros hemos tenido la base en Callosa. Callosa fue el inicio, digamos. Y después pues hemos tenido oficina en La Nucía, hemos tenido oficina en Benidorm, y te vas dando cuenta que, por ejemplo, en Benidorm tenemos un montón de inmobiliarias amigas que a partir de Nucía hacia arriba es como si estuviésemos en Bilbao.
1: Sí.
19: Se creen que vivimos.
1: No saben moverse.
19: Sí, no saben moverse.
1: Necesitan un aliado, ¿verdad?
19: Entonces,
1: algo así.
19: Exacto. Entonces, también es verdad que es diferente vender una vivienda, vender un piso, que vender un trozo de tierra. Muchas veces, yo siempre digo lo mismo, cuando coincide los metros reales de una parcela o de un terreno con lo que dice el registro y lo que dice el catastro, ese día hacemos una fiesta, porque realmente nunca coinciden. Y luego hay muchas... pues muchas servidumbres, hay historias de si se puede construir o no se puede construir, que eso nosotros realmente somos más especialistas que vender en costa.
1: Correcto.
19: Tenemos cosas de costa, pero sí que me he dado cuenta que tanto en la parte...
1: Zapatero a tus zapatos, ¿no? Aunque últimamente lo de zapatero hay que tener cuidado.
19: Cuidado, exactamente. Sí. Y nos ha pasado más o menos igual en Relleu. En Relleu te vas hasta Finestrat, que llega todo el mundo, pero de Finestrat para arriba, pues había que dar un servicio tanto a Orcheta, Relleu, Torremanzanas, Sella, y bueno, y tenemos la oficina allí y la verdad es que
1: muy bien,
19: muy contento.
1: Oye, Luis, yo te conozco de toda la vida, pero toda esa vida ha sido siempre en el mundo del espectáculo. Te iba a hacer una pregunta un poco, no sé si me voy a equivocar, ¿no? Pero ¿cuánta culpa tiene don Francisco García, Paco García, en que Luis Leal sea hoy el Luis Leal de hoy y no sea otro?
18: Bueno, yo cuando, cuando empecé con esto, en el mundo del caballo yo me he criado, y empecé con 19 años allí en el Castillo Conde Alfaz.
1: Ahora tienes 20...
18: Veintitantos.
1: Veintitantos, vale. Sí, lo vamos a dejar ahí. Nos están viendo por YouTube, ¿eh? Cuidado, ¿eh?
18: Empecé con 19 años allí y, claro, cuando llegué allí, el saber aprender a montar a caballo para mí estaba de más. No hacía falta que me enseñaran. Y había hecho artes marciales, con lo cual tenía afinidad con las armas. Y ya te digo que yo entré a trabajar allí y una semana después ya era caballero.
1: Hablamos del famoso torneo medieval.
18: No. Hablamos del famoso torneo espacial.
1: Madre mía, antes que eso.
18: Cuando lo compró Francisco García, montó para renovar el ya quemado torneo medieval que llevaba muchísimos años y era un producto muy gastado, montó un torneo espacial. De hecho, yo era el comandante de la galaxia Ares.
1: ¡Qué maravilla! Por cierto, don Francisco García, que tiene mucho que ver aquí en Terra Natura, a través de Javier García y de Magic, que tienen aquí también el establecimiento. Aquí sí, te puedes alojar dentro de Terra Natura y venir a como si fuera un hotel, ¿eh?
18: Pues ahí,
1: ¿qué imagen tienes tú de Francisco García? Es un personaje peculiar, pero no dejamos de tenerle una cierta admiración, ¿verdad?
18: Yo lo admiro mucho a Francisco García.
1: Yo también,
18: porque,
1: yo también,
18: porque es un hombre que se ha hecho a sí mismo. Es un hombre que es muy correcto, es muy serio. A mí siempre me ha tratado con mucha educación. Me ha tratado de usted siempre. Que en aquella época yo, pues, como dicen los de Cuenca, era un guacho. Y
1: yo pensaba que eso lo decían los canarios.
18: También. Por ahí lo dicen.
1: Pero fíjate ahora, Luis, ahora todo el año viajando. Es decir, te has especializado en algo, pero a la misma vez, a pesar de que esa profesión la aprendiste aquí, en Benidorm, en la comarca, en Villajoyosa, pero ahora, para que tu profesión pueda ser una realidad, te has especializado en algo que te pide toda España y todo, incluso Portugal, muchos sitios de Portugal también.
18: Sí, mira, yo me acuerdo mucho de un comentario que hacía Coco Chanel, la dueña de la marca. Ella decía que el talento en el mundo hay muchísimo. Hay muchísima gente en este planeta con talento. La diferencia de la gente con talento a que triunfe o a que no triunfe es trabajar, trabajar y trabajar.
1: Muy bien, estoy de acuerdo.
18: Y pues eso hemos hecho, hemos estado trabajando. Yo cuando empecé a trabajar por mi cuenta dije, tiene que irme bien porque soy el único. Llegó un momento en que dije, a ver si soy el único porque soy el único tonto.
1: Es que tiene que ser muy complejo lo que tú haces. A lo mejor, claro, tú estás acostumbrado, pero oye, a ti te contratan y tú no vas y montas una disco móvil. Es que tienes que hacer un show completo que lo tienes que parir, diseñar y ubicar a lo que... O sea, es a la carta. Lo que tú haces es a la carta.
18: A la carta, diseñar, coreografiar, guiones, música, ensayos, gente profesional. A ver, esto no cuadra, vamos a quitarlo. Esto casi cuadra, vamos a mejorarlo.
1: Y seguro que encima hay quien te discute el precio, seguro.
18: No, para nadie. Y a mí me dicen... Yo llego a un sitio, a un ayuntamiento, y me dicen, ¿cuánto vale? Ponle la mitad más y me haces algo más. Pero pues claro, hombre. Pues
1: claro. No. Es que yo digo, estará ironizando, porque es que seguro que encima te discuten el precio. Encima.
18: No.
1: Porque yo, nada más que de escucharte lo que tiene que costar que alguien que te pida algo lo hagas a su gusto, no
18: mira,
1: sé.
18: Ahora, por ejemplo, esta semana que viene, el lunes ya estamos de camino a Soria con dos trailers. Hacemos un montaje de tematización y de espectáculos en el Festival de Música de Olica.
1: Correcto.
18: Es un festival que está basado en la temática romana y allí vamos nosotros pues todo el fin de semana con espectáculos, con decoraciones, con escenografías, con campamentos romanos y todo eso lo montamos allí.
1: Bueno, a todo lo que hay que añadirle, y ahora me lo contestas, todo tu espectáculo en Villajoyosa, que está abierto al público, creo que casi desde ya, y que quiero que ahora nos lo cuentes. Juan, ¿puede sostenerse hoy una inmobiliaria normal y corriente ante esa tremenda falta de producto o no es tan así?
19: A ver, sí que es verdad que las inmobiliarias, y todos conocemos cuando va bien salen como champiñones, y cuando hay una crisis pues desaparecen y quedan las que había anteriormente.
1: Es verdad.
19: Porque hoy en día sí que es verdad que la Generalitat ahora sí que pide unos estudios, pide unos antecedentes, pide un seguro de caución, pero hasta hace dos días cualquiera podía ser inmobiliario, o sea, de ahora dentro de cinco minutos ya eres inmobiliario. Entonces se pide, hay una pequeña barrera de entrada que bueno, que es fácil de superar, pero el tema se está poniendo difícil en el sentido de que lo que tenemos hay poco y está caro, se tiene que hay muchas inmobiliarias y hay que repartir el pan, y estamos en la paradoja, que el otro día lo comentábamos, que todo el tema de nueva construcción y de precios altos para la gente normal se está vendiendo, pero cualquier matrimonio, cualquier pareja, comprar un piso hoy en día de dos habitaciones vale 300, 400 mil euros, que no podemos acceder. Entonces tenemos un problema muy grande con la vivienda. Y se va, digamos, humanizando el tema de alquiler por habitaciones o en los coliving. Ahora, el otro día me ofrecieron un coliving en Valencia, que lo que tiene es habitaciones independientes con tu baño dentro, pero tenemos un área de lavandería, un área de cocina, un área de estar conjunta. Y viven todos juntos.
1: Luis, tú que lo ves desde fuera, porque no es tu segmento, ¿cómo valoras tú la situación en la que estamos en este momento en España con el mundo de la vivienda? Es que a mí todo esto me suena un poco a estratosférico, a extraterrestre, como si se nos hubiera oído un poquito la cabeza, ¿no? Hace un tiempo el objetivo era comprarse una casa o como mínimo vivir de alquiler de manera unipersonal, y hoy en día parece que te tienes que conformar con una habitación y casi que darte por satisfecho, ¿no?
18: No, y se dan, yo tengo chavales jóvenes que están viviendo con los padres y trabajando y se ponen alquiler, o gente que quiere venir a trabajar conmigo, pero es que no encuentra alquiler.
19: Claro. No, es imposible.
18: Imposible.
19: Es imposible. ¿Sí? Es imposible. Sí que es verdad que el otro día también lo comentábamos, que hay un montón de vivienda cerrada, pero es por culpa de las leyes que tenemos ahora. Porque antes había una...
1: Claro, la vivienda no ha desaparecido.
19: No, la vivienda está. O sea, está diciendo, es que falta vivienda. Pues bueno, faltará una parte de vivienda, de acuerdo, pero hay mucha vivienda que está cerrada. ¿Por qué no se alquila? Pues no se alquila por las leyes que tenemos hoy en día, que dan toda la fuerza al inquilino y entonces dejan de pagar, se convierten en vulnerables y el propietario no puede hacer nada. Entonces el propietario que no necesita... ese dinero para vivir, pues no se arriesga, prefiere tenerla cerrada y...
1: Ahora te voy a preguntar, Juan, ¿cuáles son las soluciones que le dais vosotros a la gente que os llama? Desde Rojisa, pues supongo que no lo tendréis fácil, pero Luis Leal, de Legend Espectáculos, cuéntanos precisamente cómo es ese nuevo espectáculo de Legend para esta temporada, que ya la última vez que viniste a la radio nos contaste que a partir del verano eso tomaba cuerpo en Villajoyosa como de una manera estable. Vosotros seguís haciendo espectáculos allí donde os los piden, pero en Villajoyosa es algo estable, ¿no?
18: Sí, en Villajoyosa lo tenemos a partir de este mismo sábado, pasado mañana. Es el estreno.
1: Día 27 de junio.
18: Día 27. El estreno es un espectáculo basado en la época romana. Es un híbrido entre Circo Máximo, que es una carrera de carros, y Coliseo y Anfiteatro Flavio. Porque hay carrera de carros, hay gladiadores, hay espectáculos a caballo, hay danzas romanas. Está mal que yo lo diga, pero es muy dinámico y la gente, muchísima gente de la que va, vuelve a repetir al año siguiente. Eso es que funciona.
1: A veces, fíjate que yo te escucho y te conozco hace muchos años. Parece que estás hablando de algo que está muy lejos de aquí. Y realmente está aquí al lado, ¿no? O sea, nosotros estamos haciendo hoy el programa desde Terra Natura. Es verdad que este programa hoy se escucha a nivel de toda España a través de Gran Vía Radio. Pero este espectáculo, ¿cómo llegamos a él? ¿Cómo sabemos exactamente dónde está? ¿Cómo llegamos? ¿Cómo lo hacemos?
18: Bueno, con que pongáis Gran Circus Maximus Villajoyosa, la tecnología de hoy en día os lleva directamente a la puerta. Tenéis fotos, tenéis vídeos... y tenéis información sobre él. Oye, por ahí es el mejor espectáculo romano de toda España. Lo teníamos itinerante y gracias al COVID lo tenemos fijo.
1: Claro, precisamente estoy convencido de que vosotros tenéis en este momento un reconocimiento, no solamente nacional, sino internacional, porque al ser vuestro producto algo tan exclusivo, quiero entender que cuando lo celebráis en un lugar concreto, tiene que ser muy mal que salga la cosa para que no os lo vuelvan a pedir año tras año, ¿no?
18: Bueno, yo te puedo poner por el ejemplo el caso de Lugo. Lugo hace una fiesta que se llama El Ar de Lucus.
1: Ayer hablamos de ella en la radio porque tengo un amigo que colabora en la radio, José Antonio Aguilar, escritor, que la ha visitado la semana pasada, puede ser,
18: bueno,
1: ¿no?
18: Pues nosotros allí les hacemos el espectáculo principal del Ar de Lucus, que es una fiesta que se ha comido a las fiestas de San Froilán, que son las patronales. En el Ar de Lucus...
1: Bueno, me han dicho que es una semana de locura, ¿eh?
18: 500.000 personas se meten allí para... O sea, y el 99% vestidos de romano.
1: Sí, sí, sí.
18: Nosotros llevábamos 25 años yendo allí y por temas económicos el ayuntamiento el año pasado decidió cambiar de empresa.
1: Bueno, me la veo venir, verás. Claro. Cuéntanos, cuéntanos.
18: Pues nada, pues este año...
1: Ya os han llamado. 25
18: aniversario y... Nos han dicho, tenéis que volver.
1: ¿Cómo me lo temía? ¿Cómo me lo temía?
18: Claro, y ahí hemos estado, pero de locura.
1: Juan, ¿cuál es la situación de la vivienda en la comarca y qué soluciones le dais vosotros a esa gente que llama desesperada a Rojisa buscando casi un lugar de magia, más que una inmobiliaria, ¿no?
19: A ver, a nivel de alquiler es prácticamente imposible. O sea, alquiler que sale desaparece en 10 minutos.
1: Da igual el precio.
19: Da igual el precio. El precio. Después también criminalizan al propietario porque ha elevado el precio, pero eso es de primero de primaria. Es decir, si tengo 1.000 que quieren alquilar y hay un piso, pues pondré el precio que me dé la gana porque lo voy a alquilar. Si hubieran 1.000 pisos para 1.000 interesados, bajaría el precio.
1: Cambiaría mucho.
19: Pues entonces, esa es la ley de la oferta y la demanda. O sea, a nivel de alquiler es imposible. Hay un montón de hoteleros, hosteleros, hay un montón que nos están pidiendo viviendas, edificios enteros para alojar a sus trabajadores. Imposible.
1: Sí, sí, y no, hoteleros no. Que tienen plantas reservadas exclusivamente para sus trabajadores o tienen que cerrar el hotel. Sí. Así de claro.
19: Con lo que eso les cuenta en la cuenta resultados.
1: Claro.
19: Una planta cerrada ahora en verano, pues imagínate. Y sin embargo tenemos 9.000 viviendas cerradas en Benidorm.
1: Sí, sí. Solo en Benidorm hay 9.000 cerradas.
19: Entonces, ¿de quién es la culpa?
1: No, yo lo tengo claro. Una pregunta más a cada uno y no tengo tiempo para más. Todas las entrevistas se me quedan cortas al final, yo no lo sé cómo lo hago. Luis, me apetece mucho hacer una tertulia pronto en Benidorm con gente como tú, con gente como Juan Mierrada, que lo tuve antes de ayer en el programa, con gente como Maravillas, como Richard New Look, que yo siempre he conocido así a Richard Romero, y que me habléis de cómo ha cambiado Benidorm y la comarca a nivel de ocio desde que la conocisteis. Se te está poniendo una sonrisita perversa de
18: nostálgica.
1: Sí, de esa que estás mirando en tu cerebro a hace 30 o 40 años.
18: Vaya.
1: ¿Lo echas de menos? ¿No lo echas de menos? ¿Es distinto? ¿Cómo? Cuéntame.
18: Tenía otro aire, Leo, tenía otro aire. Yo me acuerdo hacer fiestas españolas cuando yo era jovencito y llevar balas de paja de decoración, ruedas de carro, un carruaje andaluz y que se subieran las guiris, vamos, las que llamamos las turistas. Y
1: las suecas que decíamos
18: las suecas,
1: antes, ¿te acuerdas?
18: ¿No? Las relaciones públicas, si nos íbamos por Benidorm con el carruaje.
19: Sí, no pasaba nada. Sí.
18: Y no pasaba nada. Yo, por ejemplo,
19: aparcar el coche delante de primera línea
18: de playa,
19: de Pachá y todos para adentro.
18: Y todos para adentro.
19: Sí. No, es verdad. Son cosas que hoy en día son ilegales. Hoy en día nos detendrían enseguida.
18: Pero
19: había un buen rollo. No había tanta droga, no había tantas nada. Peleas. No había, sí que es verdad que si nos hacían soplar, nos sí. hubiesen detenido a todos. Sí. Hoy en día.
1: Porque la máquina reventaba, no daría números.
19: Pero había, yo me acuerdo de bajar de Callose y aparcar delante de primera línea, oye, que no pisáis la arena porque no va todos dentro de la arena y luego todos para adentro. No había ningún.
18: O meter 8 o 10 en el coche.
19: Sí, también.
18: ¿A que sí?
19: También.
1: Bueno, ¿te parece que hagamos una tertulia de estas un día, no?
18: Sí, hombre. Yo
1: creo que nos lo podemos pasar bien, ¿eh?
18: Si nos puede cuadrar, yo encantado de colaborar.
1: Fantástico. Bueno, pues nos quedamos aquí. Juan, rápidamente, 30 segundos. ¿Cuáles son los proyectos o el proyecto más interesante que en este momento está Rojisa metido?
19: A ver, tenemos dos, por decirlo rápido. Tenemos un proyecto en Mascarat que se llama Mascarat by Views, que es una promoción de 14 villas frente al mar, en la parte de arriba de Mascarat, que parece Altea, pero es territorio de Calpe ya. Y por otro lado, previamente mañana tenemos, espero cerrarlo con inversores, tema de Serreta de Anuncia, que ya están las parcelas, digamos, finalistas, ya se
1: han avanzado, sí.
19: Y ya se empieza a mover todo aquello para la construcción de, allí van casi 3.000 viviendas. Entonces ya está bastante maduro todo el tema ese.
1: Luis, termino contigo. Invítanos a todos a que pasado mañana sábado, bueno, pasado mañana lo digo hoy, que nos escuchan en directo, pero este programa se vuelve a escuchar sábado y domingo, esta noche a nivel nacional en Gran Vía Radio. Invítanos a todos a, si no vamos el sábado en la inauguración, ¿cuándo podemos ir? Pero que vayamos a lo largo de todo el verano, ¿a dónde y por qué?
18: Cada sábado estará abierto el espectáculo.
1: ¿Cada sábado?
18: Hasta septiembre. El único sábado que no va a estar abierto es el siguiente, porque evidentemente somos una empresa de espectáculos que ahora en verano vamos a tope y vamos de cabeza, y ya te digo, tenemos la semana que viene...
1: O sea, que estés aquí es un lujo.
18: Me acuso a llegar, ¿eh?
1: Sí, sí, seguro, seguro.
18: Estamos en el Festival Olica de Soria, de Calahorra, vamos, de Calahorra, que es un festival de música muy potente, y han contratado a Leyen para las escenografías, las animaciones, los espectáculos... Y el fuerte es el fin de semana que viene, y a la vez estamos en el Festival Medieval de Ita, que ahí también llevamos creo que 26...
1: Guadalajara.
18: 26, Guadalajara.
1: Correcto.
18: Un sitio precioso.
1: Donde el arcipreste.
18: De Ita, sí, señor. Del libro, el escritor del libro del buen amor.
1: Sí, sí, sí. ¿Mm?

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0: Entramos en la recta final de este especial que estamos haciendo desde este maravilloso entorno de Aquanatura y Terra Natura, y lo hacemos, pues me vas a perdonar, de la mejor manera posible. Es la última conversación del último programa de esta semana. Escucha, la Casa de Cultura de Finestrat será hoy jueves 25, o sea, si nos escuchas en redifusión ya no,

0: pero te interesa igual, el escenario de la presentación literaria de la primera obra escrita por Alejandro Sellés Owen, titulada Cada mirada cuenta, un libro que decide escribir para contar su experiencia como hijo que ve cómo su madre empieza a desaparecer, estando todavía presente aquí. A través de escenas cotidianas, recuerdos y momentos difíciles de olvidar, este libro pone palabras a algo que muchas familias viven en silencio, el duelo en vida. Olvidos que se repiten, conversaciones que no avanzan, decisiones que duelen y el peso de aprender a cuidar sin dejar de ser hijo. Con una narrativa cercana, directa y profundamente humana, Alejandro Sellés comparte su historia sin dramatismos ni artificios, mostrando la realidad tal y como es. A veces dura, a veces hermosa, pero siempre real. Este es un libro para quien ha vivido o está viviendo el Alzheimer de cerca. Si tienes un familiar con deterioro cognitivo, si te sientes perdido, desbordado o culpable en este proceso de acompañamiento de la persona que padece esta enfermedad, por lo tanto es esta una oportunidad literaria para conocer una realidad, pero también para aprender sobre ella, porque es algo que nos puede pasar a todos en algún momento de la vida. Además de su valor emocional, la obra incluye reflexiones y notas que ayudan a comprender mejor la enfermedad y a acompañar desde el respeto, la paciencia y la empatía, porque a veces acompañar también es aprender a quedarse, cuando el otro empieza a marcharse. La presentación literaria de la obra que Alejandro Sellés Owen ha escrito sobre su madre, Cada mirada cuenta, es hoy, jueves 25 de junio, a las 7 de la tarde en la Casa de Cultura de Finestrat. Pero antes de eso, está aquí con nosotros para contárnoslo. Alex, ¿verdad? Alex,
1: sí,
0: para los amigos,
1: Alex, para
0: ¿no?
1: Los amigos.
0: Alex, Alejandro Sellés Owen, obviamente. Ese segundo apellido te delata, ¿no? Se nota que tu madre es inglesa.
1: Sí, mi madre es inglesa.
0: Bueno, lo primero, enhorabuena por este libro, porque ser escritor ya de por sí es un lujo, pero seguro que en tu caso, además, ser escritor por una circunstancia cuanto menos peculiar.
1: Sí, la verdad es que al principio ni siquiera iba a ser un libro. Era un diario personal, el cual, en el momento en el que lo pasé a ordenador, se lo di a leer a mi mujer, se emocionó mucho y fue cuando decidí ampliar un poco más con esas notas educativas, esas preguntas al lector, que ya no solo les hace entrar en mi propia piel, sino que les hace reflexionar y analizar su propia situación familiar. Y fue cuando ya decidí emprender esta aventura y publicar el libro.
0: ¿Es el primero que escribes?
1: Sí, sí.
0: Vale. ¿Cómo te sientes en el momento que lo has, primero, acabado? ¿Cómo te sientes? Y cuando lo envías a la editorial, ¿ese momento cómo es?
1: Pues la verdad es que estás como emocionado, abrumado, es un poco, es una sensación muy, muy peculiar, porque al final da vértigo el desnudarte emocionalmente y públicamente. Y al final la editorial no conseguí encontrar. Lo he publicado yo por mis propios medios a través de...
0: Tranquilo, no has perdido nada. No te preocupes, te lo digo por experiencia.
1: Lo he hecho a través de Amazon KDP, creo que se llama.
0: Sí, correcto.
1: Y nada, igualmente todos los beneficios, el 100%, va destinado a AFA Marina Baixa.
0: Fantástico. Te he preguntado cómo te sientes en el momento que lo acabas. ¿Y cómo te sientes en el momento que lo recibes y lo tienes por primera vez en tus manos?
1: Pues la verdad es que una emoción increíble. El ver plasmado toda esa ensalada de sentimientos en un libro y saber que es tuyo, que realmente es un diario personal que se ha convertido en algo que va a poder ayudar a otras personas, muy emocionado.
0: Lo presentas en Finestrat, en tu casa. ¿Eso es un, digamos, es un aliciente? ¿Es algo que todavía lo hace más especial el momento?
1: Pues la verdad es que sí. Y me da mucho más nervios porque...
0: Sí, creo que tienes que estar claro, un poquito, ¿verdad?
1: Delante de tanta gente que me conoce y demás. Pero bueno, sé que todo el mundo que viene lo hace porque tiene ganas de conocer la historia y viene a apoyarme en un momento tan especial como este.
0: Escribir ha sido un bálsamo, quiero pensarlo. un porcentaje de liberación ante la situación que te toca vivir personalmente? Es decir, ¿el escribir te ayuda a liberarte un poco?
1: Sí, de hecho, como ya te dije antes, lo empecé como un diario personal y esto fue como un refugio para mí. El hecho de poder escribir tanto todo tipo de emociones, cuando, los momentos de frustración, los momentos buenos, porque también hay momentos buenos, pues te ayuda mucho. Y el hecho de, en un principio, que nadie más sepa esos sentimientos, pues te ayuda. La verdad es que es un
0: refugio. Oye, a lo mejor, fíjate, Alex, a lo mejor hay gente que se cree que estamos hablando con una persona de piedra, ¿no? Dime la verdad, ¿cuántas veces has llorado escribiéndolo?
1: Pues la verdad que cada página, por no decirte cada frase. Al final, el libro es una realidad. No hay ninguna mentira, todo esto es lo que pasa. De hecho, mucha gente que ha leído el libro me ha dicho, a mí me pasó lo mismo con mi madre, con mi padre, con mi abuela. Entonces, es difícil, la verdad que es difícil, pero ya te digo, al principio, como supuestamente nadie iba a conocer de ello, pues es tu refugio.
0: Entiendo que una vez que lo has publicado lo has vuelto a leer.
1: Pues si te digo la verdad y te soy sincero, no he podido.
0: Sabía la respuesta también, lo que pasa es que te he puesto a prueba.
1: Sí, sí, no he podido.
0: Pero seguro que lo has leído muchas veces como manuscrito.
1: Exacto.
0: Antes de que vale. Una vez que tú lo lees como manuscrito, que ya ha terminado, y alguien te pregunta cómo describirías el contenido, ¿es un libro con ritmo, es un libro descriptivo, es un libro melancólico, es un libro romántico?
1: La verdad es que es una fusión de todo ello. No sabría encuadrarlo en ninguno de esos aspectos porque en cada capítulo hay momentos dramáticos, hay momentos emotivos. No te podría decir realmente un...
0: Piensa que te lo van a preguntar, ¿eh? Y sí. yo lo que te estoy haciendo es dándote una oportunidad.
1: Sí, la verdad que sí, pero no sabría decirte, la verdad.
0: Oye, tu mujer es la que lo escucha a la primera, porque tú se lo cuentas, también tu prima Vanessa Llorca, que encima es, bueno, una especialista. ¿Es fundamental la opinión de ambas para que tú tomes la decisión definitiva de publicarlo?
1: Sí, son ambas las que me motivan y me empujan finalmente a publicar el libro. Me dicen que entienden que es algo mío, pero que esto puede ayudar a mucha gente y que es bueno, que de verdad que es bueno que la gente lo lea y que sepa que no está sola, que otros también pasamos por esto.
0: Estamos hablando con Alejandro Sellés Owen. Tengo delante mía la portada de su libro, Cada mirada cuenta, lo que el Alzheimer no puede borrar. Es un libro que ha escrito, obviamente, dedicado a su madre y que se presenta hoy, 25 de junio, en la Casa de Cultura.
1: Sí, en la Casa de Cultura.
0: Es en la Casa de Cultura, correcto, de Finestrat, a las 7 de la tarde. Obviamente se espera una magnífica afluencia para hacerse en la Casa de Cultura. Hay que ser muy valiente, por lo tanto seguro que tiene los nervios a flor de piel. ¿Cómo se vive esta situación cuando encima tu madre está en Inglaterra, está en Reino Unido? ¿Esto cómo lo llevas? Porque ella tiene, si me permite la burrada, ¿no? Ella tiene la gran suerte de haber perdido la memoria, por desgracia, ¿no? No sufre, pero tú sí sufres, porque tú sabes en la situación que está tu madre, pero a su vez ella está muy lejos, ¿no? No la tienes a tu lado todos los días. ¿Eso cómo se lleva?
1: Pues, como bien dices, ella, pues, decimos que no sufren, realmente, bueno, supongo que algo sufrirán.
0: Bueno,
1: no sabemos.
0: Pues, si me he equivocado, me corrijo, de verdad. No, encantado, ¿eh?
1: Pero, la verdad es que se iba difícil porque toda su pareja es la que me transmite el día a día. Entonces, cuando hay una problemática a la cual él muchas veces me dice, he evitado llamarte hasta este momento porque necesito que vengas a ayudarme. Al final es el cuidador principal, el que se merece al final todo el apoyo. Y yo intento ir cada 2-3 meses, o si hay algún tipo de incidencia, como recientemente hubo, que tuve que viajar un viaje express, pues me lo comunica él. Pero es muy difícil el hecho de que una tercera persona te tenga que transmitir lo que un enfermo está pasando, los cambios que está teniendo y esas emociones.
0: Claro, porque estamos hablando de que el Alzheimer afecta a una persona, pero verdaderamente también afecta a su entorno.
1: Sí, claro. La verdad que yo he aprendido que el Alzheimer no es solo
0: el enfermo. Es como una especie de, como el enfermos de ELA, que he tenido también bomberos que han, ¿sabes? Paquito Cabrera, que tiene a su madre con ELA, que lo hemos entrevistado, que hace la Transcosta Blanca.
1: Sí.
0: Y claro, eso es una situación que él dice, mi mujer tiene ELA, pero es que yo también tengo ELA, porque son 24 horas al día.
1: Claro, cuando una persona piensa en el Alzheimer, piensa solo en el enfermo y realmente detrás del enfermo está la familia, están los cuidadores principalmente, y este libro sobre todo también ayuda a esos cuidadores, a que ellos entiendan que ellos también tienen que cuidarse.
0: Fantástico. Cuando te pregunto por el libro, ¿nos va a enseñar, nos va a entretener? ¿Qué vamos a encontrar en la lectura?
1: Pues mi finalidad es que enseñe y sobre todo lo principal, que transmita. No busco una lágrima fácil, pero busco que cuando alguien lo lea sienta una paz y una reconexión consigo mismo. Busco que conecten conmigo y que sepan que no están solos en todo esto.
0: Obviamente entiendo que es autobiográfico, 100%. No hay ni una sola cosa que no sea real, como nos has comentado. Pero me llama la atención el título, ¿no? Cada mirada cuenta. Exactamente, cuando decides poner este título, estoy convencido de que estás mirando a tu madre y la tienes en la mente, ¿no? Pero, ¿por qué? ¿Esa mirada de tu madre a ti es la que tú crees que ella te está, digamos, identificando, conociendo, pero no te lo... ¿Cómo se explica esto?
1: No, el título realmente viene por un momento que viven mi hija y mi madre. Mi madre apenas habla, ella balbucea, pero hay un momento en el que mi hija y mi madre se miran y se ríen. Y es cuando decido...
0: Qué bueno, fantástico. No te emociones, que nos emocionamos los dos y entonces no vamos a ningún lado. Oye, el objetivo ahora es, por supuesto, que el libro se lea, pero entiendo que para ti, para el que lo ha escrito, es algo más secundario, es decir, a ti lo que te importaba era escribirlo, ¿no?
1: Sí, mi objetivo principal, como ya te dije, era tener un legado para mis hijas, que el día de mañana yo pudiese entregarle esto a mis hijas, decirles: esto es lo que le pasó a vuestra abuela, esta es la realidad. Y ese era mi objetivo principal. Ahora ya mi objetivo principal realmente es intentar vender todos los ejemplares posibles para poder aportar todo el dinero posible para la asociación AFA.
0: Asociación de Enfermos de Alzheimer de Benidorm.
1: Sí, Marina Baixa. Sí, la verdad es que hacen una labor fundamental.
0: Bueno, no tengo más tiempo, pero voy a darte una mala noticia. Esta tarde tienes un marrón importante, porque encima eres de emocionarse fácil, por lo que esta tarde lo vas a pasar realmente mal. Te lo digo para que te vayas haciendo a la idea.
1: Llevo unos días intentando
0: mentalizarse, sí. ¿No? Bueno, ¿qué más nos cuentas de este libro que yo me lo haya dejado en el tintero? ¿Por qué vale la pena que esta tarde estemos en la presentación y vayamos a escucharte?
1: Pues vale la pena fundamentalmente, ya no solo por el hecho del libro, sino por esa finalidad que tiene. Vale la pena porque quiero que la gente sepa y entienda lo que es esta enfermedad, porque mucha gente no lo desconoce. De hecho, gente que no la ha vivido y ha leído el libro me ha dicho que la verdad que es un trago difícil de pasar. Y creo que a la gente le va a gustar la presentación. Va a ser bastante amena.
0: Alejandro Seyés Owen. Cada mirada cuenta, lo que el Alzheimer no puede borrar. Maravilloso libro, no tengo ninguna duda. Presentación hoy, jueves 25 de junio, en la Casa de Cultura a las 7. No tengo más tiempo. Si no podemos ir hoy, ¿cómo nos hacemos con el libro, Alejandro?
1: Se puede comprar en la misma asociación, en AFA Marina Baixa. A través de redes sociales, tanto en mi Instagram como en el de ellos, en Facebook, y si no, a través de mi correo electrónico, mis apellidos, seyesowen@gmail.com.
0: Con eso nos quedamos. Enhorabuena y muchas gracias por haber venido.
1: Muchas gracias a ti por invitarme.
0: Quiero darle las gracias también a Luis Perea, a Javier Zapata, a Enrique Sánchez, a Carlos Van de Velde, a Lourdes Caselles, a Jaime Jesús Pérez, a José Antonio Gonzaga, a Juan Ronda, a Luis Leal y, por supuesto, a Alejandro Seyés. Muchas gracias a todos. La semana que viene más y esperemos que mejor.
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5: Pues mira, vamos a comenzar de una forma diferente, si te parece. Casi siempre empiezo con muchísima energía, pero ahora lo vamos a hacer con... No sé cómo decirte. Escucha esta canción, esta versión de Lady, y ya me cuentas. Por cierto, Miguel Muñoz te acompañará durante una horita. Espero que te acomodes, o mejor dicho, pues que te den ganas de bailar.

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2: Los sonidos más bestias, bueno, es una etiqueta, más de tantas, ¿no? Depende de quién lo mire y cómo lo mire. Bueno, pues con este área, esta remezcla Afro House, continuamos en este recién comenzado Vitamina D Radio Show.
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0: El productor Akami es el encargado de hacer este remix de RG Omnia, este Afro House guapo que te acabo de pinchar cuando llegamos a 7 minutos de este Vitamina T Radio Show. Más cositas, más canciones y más música, claro que sí. Ahorita prácticamente cada fin de semana.
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0: hecho mediante redes sociales. 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Y este In Movitud de Sam es lo que precisamente le ha ocurrido. Pegadiza, adhesiva. Toma.
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0: en redes sociales, muy fácil, busca Miguel Muñoz DJ, ahí estaré recibiéndote con los brazos bien abiertos. Y oye, si quieres comentarme algún temazo, alguna cosita para mejorar el programa, también tienes un correo electrónico, vitaminaterradio@gmail.com.
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voces que no se pueden confundir, y esta es una de ellas, Rihanna inconfundible con este Rat Boys de esta versión, que como no, hoy estoy muy, muy, muy Afro House, ¿eh? Y es que este fin de semana tengo un evento y sé que al personal le va a encantar algunas cositas que no pincho en radio y que las dejo exclusivamente para las fiestas donde voy cada fin de semana.

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1: Cada fin de semana, cada 7 días, tienes este Vitamina T Radio Show. Por cierto, si quieres un evento, una fiesta privada, entra en eventosvitaminat.es e infórmate de cómo vamos a hacer bailar a todos tus invitados e invitadas. Seguimos con otra de esas versiones exclusivas para tus sentidos, para tus oídos, este Corazao, pero eso sí, otra versión que a lo mejor no conoces, escúchala atentamente.
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1: Pues venga, pues vamos con energía, con positividad, como siempre, comenzando esta segunda parte. Muchísima atención a este temazo de años pasados. Music is the answer.

0: muy única, como siempre, Madonna y Sabrina Carpenter. Brand Your Love se llama este remix de Franco Lippi. Así suena, ¿eh? De bien, de elegante, cuando estamos en esta segunda parte de este Vitamina T Radio Show.
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0: Y ahora que se está hablando de nuevo de Michael Jackson, película inclusive incluida, también. Pues, ¿qué te parece si escuchamos una versión del temazo Smooth Criminal?
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0: remix que no ha perdido la esencia original de este título de Michael Jackson. Espero que te haya gustado. Oye, escríbeme a nuestras redes sociales, cuéntame si te gusta el programa, si te gustaría algún estilo musical más que otro. Ya sabes, Miguel Muñoz DJ, Instagram, YouTube. Por cierto, hablando de YouTube, tienes algunas o bastantes producciones y remixes de canciones muy conocidas, otras no tanto. Date una vueltita a ver qué te parece. Ya sabes, Miguel Muñoz DJ, en todas las plataformas habidas y por haber.
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canciones que me gustan pinchar en el fin de semana y canción que seguramente temazo que voy a pinchar este fin de semana, claro que sí. Este Timbalea que tanto me gusta tener en mi maleta y que, bueno, espero que hayas descubierto tanto en este programa o en cualquier sitio. ¡Suave!

0: veces lo más sencillo es lo que mejor funciona. A veces nos quebramos la cabeza para hacer un temazo y no hace falta mucho, ¿eh? Un buen ritmo, algunos samples y colocarlos en el sitio y lugar idóneo.
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0: Romeo, Don Omar, versión producción Miguel Muñoz de J, la puedes encontrar en YouTube. Ya era horita de pincharla de nuevo en este programa Vitamina T Radio Show. Es una canción de las que me ha pedido nuestro cliente para este fin de semana, para bailarla junto a su gente en esa fiesta que vamos a tener por todo lo alto, sobre todo en la hora loca, Este conteo, 1, 2, 3, 4. 1, 2, 3, 4.
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0: Pues sí, anteriormente, ese conteo que puedes encontrar en mi canal YouTube, Miguel Muñoz de J. Eso y mucho más. Venga, vamos a recordar este Baila Conmigo. Oye, una de las canciones que todavía me pide, me solicita la People y que me encanta pinchar de vez en cuando.
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pinchar este La Graciosa, y es que se está poniendo y está muy de moda. Versión original. Yo tengo algún remix que en otra ocasión, en otro programa, te pincharé. Claro que sí, será un placer. Bueno, pues con esto y otro temazo, os digo un hasta la semana que viene.

0: Porque Franco está preocupado, digamos, de
1: Sí.
0: generar
1: O sea,
0: una
1: gobierna
0: enorme
1: para
0: clase
1: España y no
0: media.
1: contra
0: Claro.
1: ellos. Bueno, de todas formas, la transición fue una engañifa y pacífica, más de
0: Bueno,
1: 1.200
0: pero
1: muertos se
0: después
1: dice.
0: fue
1: Pero,
0: una engañifa
1: sí.
0: porque se llevó a efecto mal.
1: Hombre.
0: Pero lo que es cierto es que, vamos, es cierto en mi opinión,
1: Sí.
0: que Franco muriendo puso las ventanas abiertas
1: Eso
0: para que
1: es.
0: pudiéramos ser una sociedad libre.
1: Sí.
0: Cosa,
1: Claro.
0: eso
1: No, y
0: me, a
1: esa
0: eso me
1: libertad
0: refería yo.
1: nace el 1 de abril de 1939, no lo
0: A eso me
1: olvidemos.
0: refería.
1: Digo que se sientan las bases a partir del 1 de abril del
0: Sí.
1: 39. Muchos oyentes, Fran Postigo, magnífica tertulia, a pesar de que no está Fernando. El programa de ayer no lo habéis subido a iVoox, nos dicen por aquí. Vamos a comprobarlo, me extraña, pero vamos a comprobarlo. Miguel Jiménez Polonio, me tengo que quitar el sombrero con este señor, con Antonini. Si cuplé, si gotero, me ha convencido, aunque discrepo en el ensalzamiento del rock. Ramón de Badalona, ZP quejándose de filtraciones. Habrá que recordar el caso Faisán, que es sinvergüenza. Tiene mucha razón. Fíjate, ni aunque el bobo de Patxi López hubiese nacido 10 veces más, sería capaz de acabar primero de peritos industriales. Francisco de Córdoba, Isaac, digo todos los días con vosotros, no lo duden, la postura de Pedro Sánchez, de chulo de vara, con la mano en el bolsillo, dando una réplica es el PSOE de un tío que ya todo le importa un bledo, y la próxima será salir a golpe. Lo peor está por pasar, como dice Santiago Abascal. Un abrazo a todos, viva España. Vizcaínito, el mismo grupo que en Inglaterra está encarcelando a los patriotas anglones, son los que crearon la leyenda negra contra la corona de Castilla. AUPA Vasconia de Basauri. Más, el martes 30, un obrero malucho como yo tiene que pagar 2.000, no, el malucho, tiene que pagar 2.300 € de IRPF. Ya vemos cómo cuida el marxismo al pueblo trabajador vascongado. AUPA el Cantábrico. Buen día, Javier. Lo mismo que no hay un PSOE buena, no hay una banda pepera decente y digna. El gallego Feijóo es blando, suda cuando interpreta el teflón y mientras su banda sigue votando una Europa de canalladas con los mafiosos socialistas. ¿Se puede confiar un gobierno de España en un melifluo como él? Espero que solo no, por supuesto. Buenos días, Manuel de Gran Canaria. Sé que ya está terminado, ha terminado nada la emisión, pero Rufián acaba de decir, esto fue de ayer, una referencia para mí que ha ayudado a mi andadura política como zapatero. En serio, esto hay que aclararlo. Sí, bueno, ha salido ensalzando a ZP. Pero claro, luego el chasco o el fiasco es cuando aparece el último informe de la UDES. No hay tiempo para más. Óscar, te leemos y te seguimos, ¿vale?
2: Muchísimas gracias, Javier.
1: Es verdad, un
2: Un
1: tanatorio, me dicen por aquí. Luis Anselmo, mañana a las 11. No
2: pues
1: nos
2: nada,
1: olvidamos.
2: llevaremos la corona de flores al tanatorio.
1: Eso es. No, es verdad.
2: Y con placer, y con placer.
1: Diego Camacho, te leemos y te escuchamos, ¿vale?
0: Muy bien.
1: Un
0: Un
1: abrazo.
0: abrazo.
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0: 12 de la noche. Bueno, las 12 de la noche y algunos minutos. Y es la hora propicia para iniciar Luces en la Oscuridad. Desde este momento y hasta las 3 de la madrugada tenemos una cita con todas nuestras luciérnagas, con todos nuestros oyentes, con todos aquellos que ponen también su granito de arena, su puntito de luz, o su gran luz, o como lo quieras llamar, pero en cualquier caso, una fuente de luz para que otros no se pierdan. Esa es nuestra misión, nuestro objetivo, intentar a través del conocimiento, a través de nuestros invitados, ofreceros las piezas, las claves, las herramientas necesarias como para que tengamos un pensamiento crítico o algo más crítico. Por aquello de tener más expresiones de una realidad que no es solamente una.
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me pides que te hable del amor, que te dé consejos sobre el particular. ¿Cómo te voy a dar consejos sobre eso si no tengo consejos para mí? Imposible. Te puedo hablar de lo que todo el mundo nos habla. Te puedo contar lo que todo el mundo habla y cuenta, sus propias experiencias. Te puedo contar cómo me ha ido o cómo le ha ido. Pero nunca podré llegar a donde tú quieres llegar, porque es una cosa, es un viaje que debes y tienes que hacer tú directamente. Uno no se puede poner en los zapatos de otro porque no calza la misma medida. Porque es imposible estar en la vida de los demás. De ahí que no tengamos consejos para los demás, cuando tampoco los tenemos para uno mismo, porque cuando nosotros mismos nos aconsejamos y hemos pedido referencias, también nos equivocamos. ¿Qué te puedo decir yo del amor que tú no sepas? Que hable de los sentimientos, esos sentimientos tan profundos y puros que como seres humanos tenemos. Es una fuerza, es algo tremendo. Si has encontrado el amor, no lo dejes escapar. Compártelo. Háblalo, exprímelo, quiérelo, abrázalo. Mil maneras de saborearlo. Pero no lo dejes escapar, está claro. Y es que el amor se puede experimentar de muchas maneras. El amor romántico, que une a dos almas en una conexión íntima y a lo mejor apasionada. El amor filial, el que une a padres e hijos en un lazo que nunca se romperá en la vida. El amor fraternal, el que une a hermanos y amigos en una camaradería afectuosa, el que tenemos, vamos, en este programa de radio con nuestros oyentes. El amor altruista, que nos impulsa a ayudar a los demás y a contribuir al bien de la humanidad. Algo que sí que venimos haciendo hace también muchos años en este programa. Y es que el amor, querido amigo, no conoce fronteras ni barreras. Es un sentimiento universal que trasciende el tiempo, la distancia y las diferencias. Nos inspira a ser compasivos, generosos, empáticos, a comprender y perdonar, a apreciar la belleza en los pequeños detalles y a encontrar la felicidad en la felicidad de los demás. El amor, queridos amigos, es un regalo precioso que debemos cultivar y proteger. Requiere paciencia, dedicación, humildad y sobre todo compromiso. A través del amor podemos sanar heridas, construir puentes, superar obstáculos y encontrar un propósito más elevado en la vida. Hay gente que no ha encontrado nunca el amor, o bien lo han encontrado y lo han dejado escapar. Sin querer dejarlo escapar, lo han dejado escapar. Hay otros que no lo han conocido ni lo conocerán nunca por egoísmo, que sobra muchas veces y hace que perdamos el norte, que no veamos más allá de nuestros propios ojos ciegos. En un mundo a menudo marcado por la división, la desconfianza y el egoísmo, el amor es la fuerza que puede unirnos, nos puede inspirar y llevarnos a un estado de paz y armonía verdadera. Que nunca dejemos de celebrar y honrar el poder transformador del amor en nuestras vidas y
y en el mundo que compartimos. Recordemos siempre palabras del poeta Rumi: el amor es el puente entre tú y todo. Entre tú y todo. Que el amor guíe nuestros pasos, ilumine nuestros corazones y nos lleve a una vida plena de significado y conexión con los demás. Que el amor sea siempre nuestro faro en la oscuridad y nuestra fuerza en los momentos de debilidad. Que estas palabras, querido amigo, de luces en la oscuridad, resuenen en tu corazón y te inspiren a vivir con amor, compasión y gratitud en todos los aspectos de tu vida. Que el amor sea tu guía y tu propósito en cada paso que des. No lo dejes escapar si lo has conocido. Y si no, abre ese mismo corazón y deja que penetre, que entre dentro de ti. Y no le digas adiós. Como aquel que no le pone puertas al campo, no le pongas puertas al amor. Buenas noches y bienvenidos un día más a Luces en la Oscuridad.

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Bendito sea aquel que regala todo a cambio de nada y el que derrama en las aguas tranquilas del alma amor, eternamente amor. Bendito el mágico latido que emigra y regresa dando vida al mundo entero y a cada uno, sin fronteras, raza, fe o color.

0: ¡Qué bien! ¡Qué buena! ¡Qué canción! ¡Qué maravilla de letra! ¡Fantástica que sea! ¡Fantástica! Y no nos cansamos de hablar, de cantarla, de pregonar a los cuatro vientos el amor incondicional que se desprende de esta canción y de la invitada que tenemos con nosotros un día más en Luces en la Oscuridad. Amor, eternamente amor, amor incondicional. Qué maravilla de planeta, de mundo, si todos supiéramos dar ese amor incondicional a todos los seres vivos del planeta. A todos los seres vivos del planeta. Mira que me gustaría cantar bien y cantar canciones como esta, a los cuatro vientos, pero mira, Dios no me apañó la voz como para eso. Querida Alma, muy buenas noches.
1: Buenas noches, pues menos mal, porque ya yo creo que lo has hecho todo en esta vida. Yo creo que lo único que te falta es ir a la luna, Pedro. Dice, ¿qué? No te acostarás sin saber una cosa más. Y cada vez que vengo aquí en el programa, me sorprende más Pedro Riva. Caramba.
0: Eso es porque no me conoces mucho,
1: Bueno, hace muchos años.
0: También es verdad,
1: Pero siempre me sorprende, siempre.
0: Bueno, siempre. Hay que sorprender. Es que, ¿de qué quieres hablar esta noche, querida Alma?
1: Si quieres llamadas.
0: ¿Ah, sí? ¿Entramos con llamadas ya?
1: Sí.
0: 911-888-940.
1: Hay que tener siempre, Pedro, el pensamiento positivo, ¿no? Porque si no lo tenemos, eso nos puede pasar a todas las personas, que nos pueden afectar cosas que sin querer otras personas nos pueden hacer. Y está ahora muy de moda el mal de ojo. Y a veces dice la persona, yo no creo en eso, pero fíjate, me duele la cabeza, tengo dolor muscular, tengo sensación de cansancio, tengo cambios de mal humor, discuto en casa, con la familia, con todo el mundo. Entonces yo siempre pienso, bueno, pues te pasan todas estas cosas por algo, será, ¿no? Tenemos que pensar por qué nos pasan estas cosas. Quizás nos han hecho un mal de ojo y es así, ¿no? Porque si llegamos a casa y vemos que en alguna de las habitaciones está fría o hay manchas de humedad en las paredes, que puede pasar en un colchón, nos desaparecen las cosas, los objetos, cosas de nuestra casa sin querer, unas llaves, una camisa, algo, siempre nos puede desaparecer algo y decir, bueno, ¿qué está pasando? ¿Es que me lo ha cambiado alguien de sitio? No. Las plantas se enferman, los animales también, la economía se va. Sentimos muchas veces que nos observan a alguien o vemos que un animal nuestro, vemos que realmente en el pasillo se queda como mirando
0: algo, ¿no?
1: Fijamente y dices, uy, ¿qué hace el perro o el gato mirando? O está siempre mirando en una puerta o entra dentro de un dormitorio y sale disparado y dices, bueno, ¿qué le ha pasado, no? Bueno, pues ahí tenemos que estar siempre alertas a todo esto porque realmente puede ser que alguien, sin que nosotros ni lo sepamos, nos hayan hecho un mal de ojo. Bueno, a veces sin más.
0: ¿Sin motivo alguno?
1: Bueno, sí, siempre hay motivo, ¿no? Siempre, ¿sí? Sí, pero bueno, mira, la gracia, ¿no? Le voy a hacer eso para que perjudicar la vida de aquella persona, ¿no?
0: Entonces, una proyección mental de una mala, ¿no?
1: Sí,
0: de un mal pensamiento.
1: De un mal pensamiento fuerte de una persona a otra o que le hayan hecho algún brujito malo. Entonces hay que estar siempre alerta que cuando o tenemos problemas en la visión, no nos encontramos bien, es por algo, no es porque sí. Al menos que tengas una gripe, dices, mira, estoy constipada, me duele aquí, me duele el pecho. Bueno, pues sí, vamos al médico y realmente nos dicen, usted tiene una gripe, pero cuando se desconoce que eso no es una gripe, algo nos está pasando, algo nos está sucediendo, Pedro. Entonces hay que estar alerta y decir, ¿qué me está pasando? ¿Por qué?
0: El poder de la palabra, el poder del pensamiento, ¿no? Una mala idea, ¿no? Una proyección, ¿no? Claro, un pensamiento es energía. La palabra
1: energía
0: se convierte en energía que tú proyectes en un momento determinado, ¿no? Masaru Emoto, ya sabes, con las partículas del agua, ha llegado a demostrar que las moléculas cambian, se modifican si las hablamos o si les ponemos música estridente y demás, ¿no?
1: Claro, y como tú bien sabes, somos el 80% de agua. ¿Eso qué significa? Pues que
0: que si nos hablan mal, nos va a afectar.
1: Exactamente.
0: Que cualquier emoción también nos va a afectar.
1: Nos afecta muchísimo.
0: Ya lo entiendo. Y es que es así, es curioso, ¿eh? Por mucho que pensemos que eso no va a ir con nosotros, los pensamientos negativos nos llegan. Y hay personas que saben proyectar esas malas ideas, esos malos pensamientos, ¿no?
1: Por eso tenemos que tener nuestra alma, siempre digo, protegida, con una buena protección. Tenemos que tener protecciones en nuestra alma, en nuestra aura, y tener los chakras siempre bien equilibrados. Es muy importante porque la gente lo desconoce, pero por ahí entra mucha, mucha energía negativa en nuestros chakras. Y por ahí es donde realmente podemos enfermar muchos órganos de nuestro cuerpo.
0: Hay muchas personas que nos estarán escuchando y pensarán, bueno, pero ¿cómo puedes llegar a proyectar un mal de ojo? ¿Qué sería un pensamiento malo? Bueno, yo voy a dar algunas ideas no, sino lo que mucha gente hace y dice, pues para que a otra persona le vayan mal las cosas en un momento determinado, ¿no? Porque dicen, mal rayo te parta, ¿no?
1: ¡Ay, caramba!
0: Y esa, la persona que dice eso lo proyecta con tanta mala idea que aquello le llega.
1: Sí,
0: y
1: le
0: no
1: llega.
0: Es que venga un rayo a la parta, ¿no? Le puede pasar un camión por encima.
1: Porque ya son personas negativas.
0: Claro.
1: Que tienen el alma oscura, que son realmente diablos.
0: Pero es que las personas que proyectan ese tipo de pensamientos no pueden crecer. Es que es imposible que sean buenos ni que las cosas les vayan bien, ¿no? Es imposible.
1: Es imposible.
0: Gente que le puede decir a otro, ojalá cojas un cáncer. No sé, ¿qué persona con sentido común, siendo
1: madre
0: buena
1: mía,
0: gente, puede proyectar un pensamiento de esa magnitud? Sabiendo lo que se sufre y que aquello puede ocurrir, ¿no?
1: Claro, claro está.
0: Bueno, son demonios que andan por la vida.
1: Por eso cuando no estamos bien en nuestra casa, siempre intento que la gente sepa el por qué uno no está bien en su casa, o notas presencias, o tienes discusiones con tus hijos, o con tu marido, o te duele la espalda, las cervicales, el cuello, la visión nos afecta muchísimo, ya te digo, discutes, hay muchas cosas que nos puede pasar, y es porque realmente podemos tener o una entidad, o nos han hecho un mal de ojo, o tenemos alguna pequeña fisura dentro de nuestra aura y nos están entrando cosas negativas dentro de ella. Y eso nos puede hacer muchísimo daño en nuestra salud.
0: Bueno, tenemos suerte de que tú trabajas ese aspecto, estás con nosotros, y cuando podemos notar que tenemos una carencia de algo, que las cosas nos van mal, que llegamos a casa muy cansados, más cansados
1: de lo normal,
0: que siempre hay conflictos, que las cosas no van bien, que nuestros hijos pues parece que no nos quieren o que nos repelen, que nuestro marido o que nuestra mujer pues como que ya no nos hace tanto caso, o que siempre hay disputas, ¿no? De que hay como una mala, hay mucha tensión en el hogar, en el trabajo, con los compañeros, pues algo está ocurriendo, algo.
1: O nuestros hijos vienen a casa y no sabes qué les pasa y descubres que tienen adicciones a cualquier cosa. Entonces dices, bueno, aquí está pasando algo, aquí hay una mala energía dentro de ellos.
0: Claro. Bueno, cuando hay una fisura, cuando hay una mala energía, cuando nuestros chakras no están bien equilibrados, está claro que puede entrar cualquier tipo de perturbación por ahí y empezamos a enfermar, y lo peor del caso es que empezamos a contagiar a los que tenemos
1: al resto de la familia
0: alrededor. Hay demonios escondidos en los campos energéticos de las personas, y hay otros que no están tan escondidos, que se demuestran tal cual. Uno puede tener la capacidad, como la que tiene Alma Sanz, de ver ángeles y demonios en la vida.
1: Totalmente, y tienen garras y tienen pezuñas, y parece mentira, pero que no es broma, Pedro.
0: Claro.
1: No te rías, pero es así.
0: Es
1: ¿eh?
0: Así, sí.
1: Sí, y hay gente que me ha dicho que ha visto hasta las colas. Digo, Dios mío, ¿dónde hemos llegado? Porque fíjate que el mal está aquí en la Tierra,
0: Y hay otros que son más que van más camuflados, dime.
1: Sí, pero por suerte también hay gente muy buena,
0: Hay más buena que mala.
1: Sí.
0: Lo malo hace mucho más ruido que lo bueno que le vamos a hacer, pero bueno, es así.
1: Es así.
0: 911-888-940 es el teléfono de producción para poder hablar ahora mismo con Alma Sanz. 911-888-940. Recordad que tenemos una guía espiritual que además es consejera, que nos puede ayudar en saber cómo andamos en este camino, cómo estamos en este presente, qué es lo que hemos vivido en un pasado que nos afecta ahora, que nos afectará también en el futuro, porque no estamos recuperando el presente como deberíamos. Entonces, vamos a ver el pasado, el presente, y vamos a ver cómo solucionamos ese futuro incierto que a todos nos preocupa. Bueno, pues tenemos delante a una persona que nos puede ayudar en ese equilibrio energético, a que nos encontremos bien de salud, a que nuestro campo energético, nuestro campo morfogenético esté estupendamente, que nuestras células estén estupendas, que todos nuestros átomos funcionen correctamente, que ese electrón vaya súper rápido para desprender un aura más que limpia y resplandeciente y para contagiar a todo ser humano de nuestra positividad, que buena falta a todos nos hace.
1: Pues sí.
0: Ella lo hace y se llama Alba Sanz. 671-44-3744. 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Pues con tu permiso, atendemos comunicaciones.

0: Bien, pues empezamos este turno, esta ronda de llamadas telefónicas que preguntan a Alma Sanz, guía espiritual, lo que necesitan saber. O bien un consejo. ¿Cómo estoy de energías? ¿Cómo lo llevo? ¿Qué tal mi vida? ¿Qué tal mis ancestros? ¿Qué tal mi futuro? Esas cosas las soluciona Alma Sanz. Y lo dicho, un día más, el 911-888-940 está funcionando. 911-888-940. Y nos vamos rápidamente a Valencia para hablar con Nieves. Nieves, buenas noches.
1: Buenas noches,
0: Nieves, bienvenida.
1: Gracias, igualmente.
0: La escucha Alma Sanz. Nieves, adelante con su consulta.
1: Sí.
2: Buenas noches, Alma.
1: Mira, pues la verdad que estoy por todos los lados necesitada de apoyo y de consulta. Uh-huh. Así que de salud, de trabajo.
2: Vale,
1: de,
2: vamos
1: de
2: a mirar un poquito. Nieves, ¿no?
0: Nieves.
1: Sí, Nieves.
2: Vale, Nieves. Bueno, no sé si empezar salud, amor, veo que te preocupa todo en general.
1: Sí, sí, la verdad que se me ha juntado todo.
2: Sí, aquí ahí todo, el trabajo, el amor, la salud. Tienes mucha depresión porque veo tu alma muy paralizada, se ha bloqueado tu alma, ha dejado de funcionar, ¿eh? También te diría que tus chakras han dejado de funcionar, están muy afectados en cuestión emocional, mental y corporalmente. ¿Qué significa? Que tienes muchos miedos, tienes sentimientos de culpa, hay muchas cosas ahí en tu alma que está haciendo un proceso y que no sabes por dónde. Supongo que es porque tienes estas, yo supongo que es mucho, el salud, el dinero y el amor, tenerlo todo paralizado. En cuanto a amor, te diría, veo que estás divorciada.
1: Sí. Pero he tenido ahora, hoy mismo, un conflicto con mi pareja y quisiera saber también si he tomado la decisión adecuada. Es que tampoco lo tengo claro.
2: Me estás diciendo un conflicto con tu pareja, pero no tu exmarido, sino la pareja que tienes ahora.
1: Sí.
2: Vale,
1: sí.
2: vale, porque yo veía a otra persona en tu vida. Bueno, yo te diría que esta persona no es para ti, porque además yo veo, no sé si decírtelo.
1: Sí, díselo.
2: ¿Sí? Te lo digo, ¿sí? ¿Sí? Bueno, veo que está con otra persona y no te conviene para nada.
1: En estos momentos está con otra persona.
2: Sí, tú lo sabes, además.
1: Yo no lo sabía, de veras.
2: Pero tienes intuición de ello.
1: He pensado que estaba whatsappeando con alguna persona, pero no que me estaba engañando con otra.
2: Bueno, ahí yo veo una persona. Yo te explico un poquito. Tú ahora estás en una situación bastante complicada en cuanto a salud, porque veo que también, no sé si es una de las piernas, una rodilla, algo.
1: Sí,
2: te veo muy oscuro. Sí. ¿Qué es? Te veo una parte muy oscura, como estás a la espera de una operación, Nieves.
1: Sí, a la espera de la operación.
2: Tú tienes muchos miedos por esta operación, pero quizás te hayan dicho que no saldrá bien, pero yo te digo que sí. Ahora te explicaré por qué sí, porque veo una energía muy fuerte que te acompaña y te diré esta energía quién es. En cuanto a esta relación que tienes tóxica, porque no es de otra manera, te puedo decir que es muy tóxica, que viene, que va, que os enfadáis, es que realmente a ti eso no te va bien, porque yo veo que tu familia pues te quiere, tus hijas te quieren, que tienes dos hijos.
1: Sí.
2: Vale, bueno, veo que estos dos hijos te quieren, tu familia, tus padres, veo que eres una persona querida. Pero tienes muchos miedos, estás como muy muy aislada, como con muchas preocupaciones, pues supongo que la operación te está preocupando mucho. No te preocupes mucho por ella, porque te veo en buenas manos, Nieves. Sí, dime, ¿qué me querías comentar?
1: Y también tengo miedo por lo del trabajo. y porque quiero a mi pareja y pensaba que él me quería.
2: Bueno, hay muchos hombres que quieren dos mujeres a la vez, ¿eh? Eso no quiere decir nada. Pero bueno, que no te conviene, también te lo digo, porque a la larga te hará sufrir. Es que hay muchas maneras de querer. A ti te puede querer de una manera y a ella de otra. No sé si me entiendes.
1: ¿Pero tiene a otra de hace mucho tiempo?
2: No, de hace mucho tiempo no lo veo. Pero que energéticamente hay otra persona, sí. Deja que vaya como tenga que ir y que él elija un poco. No presiones, no hagas lo que no debes. Si tú realmente ya sabías, intuías algo, porque claro, cuando una persona es fiel, pues bueno, uno también lo presiente así, por sus acciones, por su manera de comportarse, y tú ya veías que algo extraño pasaba. Entonces, yo me centraría más en mis hijos, en poder encontrar trabajo, porque veo que trabajo tampoco, nada, cero, que sí que hay algo, hay cosas, pero tu trabajo viene y va. Es un trabajo, además, muy mal pagado, un trabajo que energéticamente a ti no te aporta nada. Entonces, yo te diría que realmente lo que tienes que hacer es llenarte de energía, hacer cosas positivas para ti, no entrar en estos miedos, en estas angustias, y estás continuamente, tu energía la gastas con esta persona, y yo te digo que no vale la pena gastar tu energía totalmente con esta persona. ¿Por qué? Porque tú tienes que ser consecuente de todo lo que te está pasando a tu alrededor, y entonces decidir realmente lo que te interesa, porque tú ya tienes una separación anteriormente, que estás divorciada por lo que veo, entonces ahora estás en otra y también hay cosas que no acaban. Yo creo que no es tu alma gemela para nada, entonces no te desgastes en esta relación porque no te va a llevar a nada bueno. Me sabe mal decírtelo, a mí me gustaría decirte, uy sí, pues no pasa nada, vas a volver, vas a estar contenta, pero de aquí unos meses te vas a dar cuenta de lo que yo te digo y te regalo tus oídos diciendo cosas bonitas, no van a ser así. Entonces, como yo soy muy clara, te digo la verdad, que es lo que veo. Piensa que tienes los chakras muy vacíos y eso hace también que estés muy bloqueada mentalmente, emocionalmente, y eso hace que no vibres todo tu cuerpo, tu energía no fluye, te has estancado por miedos, por sentimientos de culpa, por pensamientos que no debes. Entonces libérate un poquito, hay que sanar estos chakras. Si quieres me llamas, lo hablamos, lo comentamos, cómo sanar estos chakras, los siete principales, y eso hará que tú también, bueno, vuelvas a encontrar esa fuerza vibratoria que tenemos con estos chakras y que nos mueve, es la energía de nuestra vida. También los chakras es muy importante en nuestra vida para que fluya todo muy bien.
1: Entonces me saldrá bien la operación, todo.
2: Sí,
1: me saldrá bien.
2: Sí, porque veo que estás en buenas manos.
1: ¿Me recuperaré pronto o qué?
2: Bueno, recuperar pronto es una operación bastante delicada, ¿eh? No es un día para otro, pero bueno, yo creo que harás una buena recuperación. Si tienes los chakras bien energéticamente, verás cómo fluye tu cuerpo, la energía entra dentro de tu alma porque está muy parada, y tú misma verás que poquito a poco irás saliendo. No es una operación muy grave, pero sí un poquito delicada, como para que tú te cuides y tengas la mente muy muy tranquila.
1: ¿Y el trabajo que me saldrá luego?
2: El trabajo no te veo hasta el año que viene nada, sinceramente, y tampoco te aconsejo como estás en tu operación, porque yo veo que te mueves mucho en estos trabajos. Entonces, necesitas todo tu cuerpo, tu energía. ¿Qué haces? Porque veo trapos, ¿qué haces?
1: Limpio casas.
2: Vale, pues
1: limpio casas, cuido ancianos.
2: Muy bien.
1: Pero tendré algo el año que viene.
2: Sí, ¿no? Para el año que viene sí que veo, sobre marzo, abril, que ya te digo, te entra esta energía, pero tómatelo todo con tranquilidad.
1: Y seré feliz, me ves feliz.
2: A ver, feliz, es una palabra. Tienes que cambiar
1: un poco. Pareja o algo.
2: Tienes
1: algo
2: que cambiar.
1: Contenta.
2: A ver, Nieves. Tienes que cambiar tu pensamiento. Tu pensamiento, estás como obsesionada con este hombre. Me sabe mal decírtelo. Me sabe mal.
1: Él no me quiere, ¿no?
2: Yo te digo, no es tu pareja. Si tú ahora quieres terminar la relación bien, con buenas palabras, como hay que terminarlo, como seres humanos que somos, hay que terminarlo todo para hacer un buen karma. Entonces tú termínalo bien, ciérralo todo bien, sea amable, pero tienes que pensar que esta relación no te conviene para nada y tú lo sabes, no te engañes a ti misma, porque es que tu alma no vibra, está congelada, y cuando el alma no vibra, está congelada, está con ansiedad, estás con depresiones, con miedos, a mí no me podéis engañar, entonces yo no veo nada allí. Sexualmente, ¿cómo estás con él? Dime la verdad.
1: Sí, bueno, bien, pero es
2: bien,
1: que...
2: Bien que es, cariño.
1: Yo estaba feliz con él y no entiendo, no entiendo bien las cosas que me han pasado desde las almas, de veras. No sé, yo intento hacer las cosas lo mejor posible.
2: Se ha paralizado la parte esta, se ha paralizado.
1: Entonces, ¿qué me aconsejas que haga?
2: Nieves, ¿se ha paralizado esa parte?
1: El que he paralizado, la sexual.
2: Sí.
1: Un poco, sí.
2: ¿Un poco qué es un poco?
1: Pues llevamos 2 o 3 semanas que ya nada de nada.
2: Vale. Bueno, pues entonces sé fría, piensa el porqué de las cosas, tú lo sabes. Entonces, como tú lo sabes, yo te estoy diciendo, no te obsesiones con esa persona, centra tu energía para tu salud, para tu trabajo, para tus hijos que te necesitan, para tus padres, que veo que tienes una familia maravillosa, que te quieren, que te van a apoyar tus padres, tu familia, tus hijos. Entonces, céntrate en eso y no ames a quien no debes. ¿Me explico?
1: Yeah.
2: Alto.
1: Yeah.
2: Sí, pues no ames a quien debes. Tienes que amar. Cuando uno da, tiene que recibir. Si uno no recibe, ¿qué esperamos a cambio? ¿Un milagro? No. Amor, sí te saldrá si me haces caso. Llámame. Quiero comentarte otras cosas. Que claro, aquí en Antena yo ya me... yo creo que he pasado el límite preguntándote cosas. Entonces... yo sí que quiero hablar otras cosas contigo para que sentemos y tú lo entiendas y tú lo sabes.
0: Nieves.
2: Y limpiar estos chakras y ya verás que cuando limpiemos estos chakras vas a cambiar un poco toda tu energía, tu concepto, tu amor, todo. No lo centres en una persona, céntralo en ti misma y en tu familia, Nieves.
1: De acuerdo, gracias.
0: Nieves,
1: gracias.
0: Te doy el teléfono de Alma Sanz.
1: Vale. Vale,
0: ¿quieres anotarlo? ¿Quieres anotarlo?
1: Sí, un momento.
0: Coge un papel y un bolígrafo. Es la ley del eterno retorno. Si damos, necesitamos que nos den exactamente lo mismo. Si no damos y nos dan otra cosa que no es, nos están engañando. Entonces.
2: Es además porque Nieves es buena persona, muy buena, de verdad, de corazón.
0: ¿Ya estás para apuntar, Nieves?
1: Sí,
0: ¿tienes papel y bolígrafo? Mira,
1: sí.
0: 671... 4-4,
1: sí.
0: 3-7,
1: sí.
0: 4-4.
1: Vale, muchas gracias.
2: Y cógete ahora una libreta, un bolí,
1: sí.
2: Y apúntate esto. Yo quiero a quien me quiere, en grande.
1: Vale.
2: Siempre.
0: Eso es como un mantra, yo quiero a quien me quiere.
2: Nieves. Y el que te quiere nunca te hará sufrir, ni te hará llorar, ni sentirás lo que tú sientes, te hará feliz.
1: Muchas gracias,
0: A ti, Nieves.
2: Gracias. Nieves, mucha energía,
1: te llamo,
2: cariño.
1: Vale, Alma, vale.
2: Bendiciones, bendiciones.
0: Adiós, Nieves, adiós, adiós. Bendiciones también para ti, bendiciones. A veces nos aferramos a algo porque como clavo ardiendo, ¿no?
2: Y nos enferma, solamente,
0: y
2: el espíritu. Y nos enferma todo lo que tenemos relacionado con nosotros mismos en el trabajo. No, lo paraliza todo. Es verdad, el pensamiento negativo nos paraliza algo. Cuando nos obsesionamos en algo y en el amor es malísimo. Si alguien no nos quiere, suéltalo, déjalo.
0: 911-888-940 es el teléfono de Antena. 911-888-940.

0: casa.
1: Muy bien.
0: A ver, ya que me ve.
1: Le dejo con Alma Sanz, Loli.
2: Loli, pues buenas noches,
0: hola,
2: bonita.
0: Muy buenas noches, Alma.
2: ¿Qué tal, bonita?
0: Pues mira, pues a ver si me miras la energía, a ver.
2: Bueno, vamos a mirar. A ver, Loli, tu alma hace muchísimos años, porque 62, 63 añitos tienes, pero con 8, 9 años se te bloqueó el alma.
0: Sí, a partir de entonces empecé a sufrir mucho.
2: Sí, ha sufrido mucho a partir de ahí, hubo un bloqueo con 8 añitos, entonces este bloqueo hace que tú, bueno, pues no te haya entrado pareja, que hayas sufrido también un poquito en el amor.
0: Sí, también.
2: También has sufrido en el amor, eres una persona, muy buena persona, ¿eh? Yo creo que la gente te quiere muchísimo. Has sufrido también mucho por yo creo por la pérdida de tus padres, por la de una.
0: No, sí, pero más que nada por la gente que no me responde tampoco. No me siento muy sola.
2: Te sientes muy sola. Pero bueno, te acompañan tu papá y tu mamá, ¿eh?
0: Sí.
2: También veo
0: sí.
2: que te acompañan tu hermana.
0: Sí.
2: Entonces, son unas almas que te acompañan muchísimo. Lo que pasa, en este bloqueo que te digo de hace 8 años, te entró una entidad que no es buena.
0: Yo sé que notas
2: a tu mamá energéticamente, pero
0: este... en sueños.
2: En sueños, sí.
0: Si me va a pasar algo malo, sueño con ella.
2: Ella te avisa.
0: Sí, una semana antes, y ya sé yo que algo viene.
2: Bueno, este sufrimiento que tienes con 8 años lo vamos a liberar, porque haremos una sanación del alma y ya verás cómo te liberaremos de esta entidad maligna para que tu alma vuelva a estar otra vez con energía, con luz.
0: Ay, qué bien, de verdad.
2: A partir de ahí tú notarás un cambio muy bueno. Yo ya sé que has sufrido mucho. En cuanto al amor, pues bueno, el amor puede ser pues por un hijo, por una hija. En este caso tienes una hija, que yo veo, un amor maravilloso, una buena niña, una hija preciosa, pero también con problemas, como te diría, como un poquito relacionados con los tuyos.
0: Esta hija
2: veo que es adoptada. ¿Qué la adoptaste? ¿A partir de qué añito?
0: Yo la adopté de 2 años.
2: Vale.
0: De 2 años.
2: De 2 añitos, que tiene 24 ahora, ¿no?
0: Añitos, sí.
2: 24. ¿Tu hija es invidente como tú?
0: Sí, es invidente. Tiene la misma enfermedad que yo.
2: Vale.
0: Lo mismo, retinosis, igual.
2: Bueno, yo creo que tu hija también ha venido un poquito a ayudarte. Yo creo que ella tiene un don, y este don es de sanación. Y yo creo que es como que tú sin querer has ido a adoptar a esta niña, porque fíjate qué lejos es, en Sudamérica, ¿verdad es?
0: Sí.
2: Vale.
0: Sí.
2: Entonces ha sido, no es casualidad. Yo ya sé que ahora tenéis muchos problemas, tanto tú como ella, en cuestión de, bueno, de cositas, que no vamos a entrar aquí en antena a valorar. Hay que quitar esta entidad para que tú vuelvas a estar bien, porque te veo muy cerrada, con mucho sufrimiento, tanto a ti como a tu hija, muy paralizado todo.
0: No, muy aplanada, como sin ganas de nada, solo ganas de que llegue el día que me vaya al cielo y ya está.
2: No.
0: Sí, la verdad, yo se lo digo a Dios, le digo, yo voy a hacer lo que tú quieras en la vida, pero a mí me gustaría irme ya.
2: No puedes, tienes una hija.
0: No, yo se lo digo, yo que haga lo que sea, yo le expreso mi deseo.
2: No, pero no debes ni puedes, tienes que ayudar a tu hija.
0: Porque me lo paso mal.
2: Ya lo sé, cariño, ya, por eso quiero hablar contigo de manera particular y hablarlo. Pensamiento positivo, no tengas estos pensamientos negativos. ¿Sabes quién te hace ese pensamiento negativo? Ese ser oscuro que llevas a tu lado y quiere que te vayas. Pero yo no voy a permitir eso, no quiero que te vayas, tienes que quedarte aquí en la tierra.
0: Mira, hasta unas monjas me lo dijeron, porque una vez le pregunté y me dijo, eso es el diablo, que no quiero que hagas el bien.
2: Exactamente.
0: Porque ese trastorno que tengo me impide,
2: exacto,
0: yo qué sé, muchas cosas que a lo mejor...
2: Piensas cosas negativas, cosas malas, en hacer cosas que no debes. Entonces, yo te diría que esta entidad hay que sacarla, hay que sanar tu alma, y ya verás que a partir de ahí tú vas a querer vivir, vas a ser feliz, te va a entrar hasta pareja.
0: O sea, yo de hacerme nada nunca he pensado, ¿no?
2: Además
0: lo vería mal, ¿no? Pero el deseo de no estar aquí, de ya terminar con esta vida que me resulta tan difícil.
2: Entonces, no, cariño, pues, pero tú tienes que

0: tirar hacia adelante. Tú ves con el alma, que eso es muy importante,
1: sí,
0: muchísimo,
1: claro que sí.
0: Muchísimo. Y tienes...
1: sí, a mí me gusta pues colaborar con el mundo,
0: claro que sí.
1: A enseñar, a aprender, todo eso me
0: y
1: encanta,
0: tienes que
1: ¿no?
0: enseñar muchas cosas, tienes que ver cómo tu hija se casa, cómo tú eres feliz, cómo encuentras pareja. Yo te voy a ayudar a todo eso,
1: sí, sí, pues,
0: a
1: mira,
0: ser
1: gracias,
0: feliz,
1: gracias.
0: A quitarte esa entidad mala que te hace tener malos pensamientos. Bueno, los malos pensamientos, como bien decías tú que te comentó una monjita, yo te diría
1: sí.
0: que es el propio diablo que nos hace decir cosas y ver y hacer. Y
1: sí, que nos hace apartarnos de seguir haciendo bien por algún trastorno que tenga o alguna
0: exacto.
1: cosa, ¿no? Pero bueno.
0: Nada, tú sigue, siempre piensa en la Virgen, en Dios, en Jesús y siempre en el bien, y en querer vivir y en querer ayudar a tu hija
1: sí.
0: que ahora sí que te necesita ella, ¿vale?
1: Sí, sí, sí.
0: Llámame
1: sí.
0: el sábado, por favor, por la tarde, a partir de las 6
1: sí.
0: de la tarde y hablaremos
1: vale,
0: de este
1: bien.
0: Tema un poquito más
1: pues
0: tranquilas,
1: sí.
0: particularmente que te quiero comentar un poquito más de tu hija unas cosas
1: sí,
0: y lo
1: sí,
0: hablamos
1: sí, sí.
0: privadamente, ¿sí? Gracias.
1: Bueno, pues eso.
2: Dori, muchísimas gracias.
0: Gracias a ti.
1: Un beso y muchísimas gracias de verdad por ayudarme. ¿Eh?
2: Todo un placer,
0: todo un
2: Dori,
0: placer.
2: Todo un placer.
1: Un placer de hablar con vosotros. Un beso muy grande.
0: Un beso, bendiciones.
2: Adiós. Adiós,
1: cielo,
2: adiós,
1: adiós.
2: Adiós,
1: adiós,
2: Dori, adiós, adiós. Adiós. Nuestra alma Sans, tan delicada como siempre, dando instrucciones, viendo cuando una persona tiene esa facultad mermada, pero que tiene ese otro sexto sentido abierto. Una persona que no necesita ver con los ojos biológicos, sino ya tiene otros ojos, que son los del corazón. Adoptando una niña con la misma patología que a ella le viene sucediendo desde los 8 años. Tremendo. Bueno, tenemos el teléfono abierto 911-888-940 para seguir hablando con Alma Sans. 911-888-940.

0: 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Vamos a abrir esa comunicación, 911-888-940, y nos vamos a ir, pues no lo sé, pero tenemos a María. A María, buenas noches.
1: Hola, buenas noches, Pedro.
0: ¿Qué tal, María?
1: Muy bien, encantada de hablar con vosotros.
0: Qué gusto, igualmente. ¿De dónde, sí, de dónde eres? O mejor dicho, ¿de
1: pues,
0: dónde nos llamas?
1: Vivo en Madrid.
0: Muy bien, de Madrid, muy bien.
1: Sí.
0: Bueno, María, ¿y qué es lo que te preocupa? Cuéntanos. ¿En qué podemos echarte una mano?
1: La verdad es que son mucha gente lo que os escucha, pero también desde hace mucho tiempo. Yo soy una de esas que os escucha desde hace mucho tiempo, ¿no?
0: ¿Qué me dices?
1: Sí, y tenía ganas de hablar con Alma.
0: Sí.
1: Y bueno, pues aquí estoy.
0: Pero tú no serás de mi familia.
1: No.
0: Pues dices que escuchas el programa hace mucho tiempo y tanta paciencia, no sé si tienen los oyentes, ¿eh? No sé, tanta paciencia, no sé si tienen los oyentes. Sí, mi padre, mi madre, ahí, ahí.
1: Yo creo que sí, Pedro, ¿eh?
0: ¿Sí, perdona?
1: Yo creo que sí, porque sí, al final es... entre la voz tan relajante, tan agradable, y los aprendizajes que se van haciendo, lo variado que es, y luego, bueno, pues es un tema que a veces para mí es muy desconocido,
0: sí,
1: pero también muy interesante, ¿no? Porque, bueno, son cosas fuera del ámbito natural o normal.
0: Sí, correcto, correcto. Pero fíjate, tan normal como que creemos en Dios y nunca lo hemos visto.
1: Claro.
0: ¿No? Sí, pues sí, sí, hablamos de esas cosas, ¿no? Porque ¿cómo se explicaría la fuerza que tiene un beso, ¿no? O el amor mismo, una emoción,
1: un abrazo,
0: ¿no? Un abrazo, ¿no?
1: Sí.
0: Se nos escapa un poco, ¿no, María, eso? Pero bueno, tenemos que ponerle eso, la emoción al asunto, porque si no, ¿qué vida es esta?
1: Pues planita.
0: Claro, muy plana. Sí. Tan plana como que se pensaban que la Tierra era plana y llegaba un momento que el barco se caía al final. Se caía en un abismo. Pero bueno, menos mal que no somos así, menos mal que no somos así. Bueno, tenemos aquí a esta mujer, Alma Sanz, que tiene los ojos muy chispiretas esta noche.
2: ¡Qué cosas tienes! ¿Qué sí, significa?
1: Qué alegría, ¿no? Pues, poder oírte, ¿verdad? Y muy contenta porque poder hablar contigo me parece pues muy importante, ¿no?
2: Gracias.
1: Quería comentarte que te agradezco de verdad todas las cosas de poder escucharte y de estas cosas que tú nos vas contando día a día.
2: Sí.
1: Y que a veces me quedo pues muy sorprendida de cuando hablas con alguna gente y les dices cosas así. Pues bueno, que no son para mí normales, ¿no?
2: Sí.
1: Y quería saber, Alma, yo siempre he pensado en cuáles son los ángeles de la guarda que yo puedo tener.
2: ¿Tus ángeles de la guarda? Pues mira, uno de ellos te diría que es una abuela tuya, que te acompaña, yo creo que desde muy pequeñita.
1: Sí.
2: ¿Sí?
1: Bueno, puede ser la abuela que yo pienso, mi abuela materna.
2: Sí, es así. Ella es tu ángel y te guía. Te guía muchísimo, mucho. Lo que pasa a veces, tú no te dejas guiar, porque tú eres valiente y tú no necesitas a nadie que te guíe. Pero bueno, yo creo que tendrías que escuchar más tu corazón, tus sentimientos, apartar un poco a veces la rabia, los miedos, el dolor, los celos, que eso te provoca muchísimo dolor, y aprender una cosa, que te tienes que querer primero a ti antes de amar a nadie.
1: Eso es verdad.
2: Si tú te quieres, podrás querer siempre. Pero lo más importante de la vida es quererse uno mismo. Y luego aprenderemos a querer a los demás como se merecen.
1: Estoy de acuerdo totalmente, sí.
2: Y yo sé que tú quieres mucho a tu hijo, porque lo veo así. Es un ser maravilloso como tú. Sois increíbles. Y tú también lo eres, eres una gran persona. Tienes un don, estás aquí en la Tierra con un don y con una misión. Lo que pasa, lo que pasa, esta misión te hace sufrir muchísimo. Mucho, mucho, de verdad, María. Y hace a veces que no veas la realidad de lo que realmente te hace daño. Sufres demasiado. Tendrías que dejar de sufrir, de aprender a quererte, a valorarte, a decir yo valgo, yo me quiero, yo soy única, porque todos somos únicos, nadie. Mira que hace años y años y años y años que veo almas y todas las almas son diferentes. Jamás he visto un alma igual. Y tu alma es preciosa, María.
1: Muchas gracias, de verdad. Me emocionas, ¿no?
2: Y muy única, ¿qué significa?
1: Pues que cada uno tenemos unos valores y un valor en sí mismo, ¿no?
2: Y tienes que valorarte más, quererte más, pensar más en ti. Egoístamente tienes que pensar más en ti, quererte más. No estar pendiente de tanto, está muy bien, el amor es maravilloso, mueve montañas. Sin el amor no podemos vivir, María. Pero también es muy importante nuestro amor, nuestro yo, querernos a nosotros mismos.
1: Sí.
2: Tú sabes por qué te lo digo.
1: Sí.
2: Ya sé que es difícil, porque a veces cuando uno ama tanto a alguien, tanto, y se nos escapa entre las manos algo que queremos tanto, y que viene, que va y que viene, eso duele mucho. Pero tú conseguirás de nuevo ese amor, totalmente para ti, porque es tuyo, es tu alma gemela, tu marido es tu alma gemela. Totalmente es tu alma gemela, nadie te podrá quitar a tu alma gemela, jamás.
1: Pues qué bonito, ¿no?, lo que acabas de decir.
2: Lo que pasa ahora, tienes una misión, y en esta misión, me sabe mal decírtelo, tienes que sufrir un poco. Quizás para saber realmente lo que has venido a hacer, y realmente que te tienes que amar más. Yo siempre pienso que las personas nos tendríamos que querer muchísimo y entonces aprenderíamos a querer a los demás, pero primero nosotros, es muy importante. Y tú vales, y tu alma me lo dice, y vales muchísimo. Aunque a veces dices, bueno, me gustaría ser diferente, no tener tantos celos, no ser tan posesiva. Yo creo que ahora estás en el camino de ello.
1: Qué bien, ¿no?
2: Estás en el camino. Llegará un momento que esos celos desaparecerán y dirás, ¡buf, qué tonta que fui! He sufrido porque por nada. Porque era un fantasma que me perseguía. Porque son fantasmas. Yo no veo que tengas nada negativo, que no tengas entidades malas. No tienes, solo tienes ese ángel de la guarda que es tu abuela. Y que te va a ayudar. Y que
1: era
2: te va
1: muy
2: a ayudar.
1: Buena.
2: Sí. Que te va a ayudar muchísimo. Aparte, eres joven, tienes trabajo, tienes tu amor, de una manera u otra tienes tu amor de tu marido, tienes el amor de tu hijo, que es maravilloso, y tienes gente que te quiere mucho. Y te voy a decir una cosa, y tú ayudas muchísimo a la gente, ¿o no?
1: Bueno, lo intento.
2: No, lo intentas, ¿no? Tú tienes un trabajo donde tú ayudas a muchísima gente.
1: Sí.
2: Y mira que tu facultad de tus ojos no son al 100%. Y tú estás ayudando a los demás.
1: Ajá.
2: Estás dando esperanza de todo para que esa gente también tenga ilusión de vivir, porque haces mucho por los demás, pero no piensas en ti egoístamente y tienes que hacerlo, tienes que valorarte, tienes que quererte más, María.
1: Vale, tomo nota.
2: ¿Sí?
1: Sí.
2: Pues así me gusta, que tomes nota, porque sé que eres un ser inteligente y que has venido aquí a una misión aquí en la Tierra y tienes que saber qué misión es.
0: Yo sé qué misión es.
2: ¿Sí?
0: Sí, escucharnos cada noche.
2: Ay, pobre María.
1: Bueno,
2: qué sacrificio.
1: Pero no, a ver, me suelo quedar dormida.
0: Sí, sí.
1: O sea, a veces os estoy esperando hasta que empezáis
2: y se duerme. Empezáis, de la paciencia.
1: Con la paciencia me da tanta tranquilidad. Sí, que me duermo.
0: Íbamos bien, ¿eh? Íbamos bien, ¿eh, María? Hasta que has dicho
1: no,
0: me duermo contigo.
1: Luego lo escucho por en el podcast, que me parece fantástico.
0: Ah, bueno.
1: De verdad. O sea. Y me entero mejor porque no estoy tan dormida. O sea,
0: bueno,
1: muchísimas gracias por ello.
2: Y María, cámbiate de casa, ¿eh?
1: Vale.
2: Hazlo, ¿sí? ¿Eh? Sí. Vete a la otra casa.
1: Vale.
2: Vale. Ajá. Venga, María. Vale. Bendiciones. Ya sabes que eres un alma preciosa y vales mucho, María.
1: Pues muchísimas gracias. Un abrazo muy grande porque vosotros valéis mucho más.
2: Gracias.
0: Eres muy amable.
2: Gracias.
0: María, gracias y que tengas una bonita noche y una mejor semana. Y si no nos escuchamos, ya sé que por podcast ahí estoy, ¿no?
1: Totalmente,
2: Pedro.
0: Un besito fuerte.
1: Ay, Pedro. Igual para vosotros, muy grande y muchísimas gracias.
0: Adiós.
1: Muy buena suerte.
0: Gracias, siempre. Guapa. Buenas
1: Hasta
0: noches.
1: Luego.
0: Adiós,
1: gracias.
0: adiós. Buenas noches. Qué buena está María, esta buena mujer, ¿no? Qué bien. 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Que tengas una bonita noche, querida.
2: Gracias, Pedro, y para todos los oyentes, muchísima energía y bendiciones.
0: Buenas noches.
2: Buenas noches.
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0: Objetos no identificados en el cielo se han visto siempre, pero no fue hasta la década de los años 50 que se les atribuyó un origen extraterrestre. La idea de que seres de otros planetas y galaxias nos visitan irrumpió en el imaginario colectivo en el contexto de la guerra espacial entre Estados Unidos y la Unión Soviética. Ello provocó la aparición de nuevas subculturas, disparó la imaginación de los más conspiranoicos, generó un intenso debate público y supuso todo un desafío científico para investigadores y académicos de distintos ámbitos. Los ovnis y sus presuntos tripulantes cristalizaron para siempre en la cultura popular, inspirando películas, series, libros, cómics y obras de arte. De algún modo, llegaron para quedarse, a tal punto que incluso acabaron asumiendo un rol protagonista en distintos cultos espirituales y religiosos. Una de las facetas más interesantes del mito extraterrestre y en la que nuestro siguiente invitado se ha metido de lleno desde 1986. Pero, ¿cómo se fue forjando el movimiento contactista? ¿Qué conexión tiene con el cristianismo? ¿Qué significa y qué implica ser un contactado? ¿Cuál es la historia de las sectas ufológicas o qué es, en definitiva, una epifanía ovni? Bien, pues para responder a estas y otras cuestiones tenemos con nosotros a Manuel Carballal, criminólogo, licenciado en teología, investigador, editor de la revista El Ojo Crítico y autor, entre otras obras, de La vida secreta de Carlos Castaneda y de la serie Cuadernos de Campo, siendo Epifanías OVNI la más reciente de ellas. Manu, buenas noches y bienvenido. Qué alegría tenerte por aquí.
1: Ay, qué alegría para mí. Muchísimas gracias por la invitación, Adri.
0: No, gracias a ti. Pues en esta ocasión toca hablar de ovnis, pero sobre todo de una faceta muy concreta del fenómeno, y es cómo algunas personas y colectivos han canalizado, nunca mejor dicho, su espiritualidad a través de los mismos. Vamos a hablar de este vínculo entre el misticismo y el fenómeno ovni. Es un tema en el que te has sumergido a fondo y el resultado de ello ha sido tu último cuaderno de campo, que es Epifanías OVNI, contactados con extraterrestres y sectas ufológicas, los auténticos, los falsos y los chalados. Cuéntanos para empezar el porqué de este título.
1: Bueno, porque yo en 1987 viví mi propia Epifanía OVNI con Javier Sierra. Éramos muy jovencitos y tuvimos una experiencia muy traumática que nos cambió la vida. Fue nuestra epifanía, fue nuestra revelación, nuestra iluminación. Ya nadie podía discutirnos que el fenómeno era real. Ahora había que averiguar de qué se trataba, ¿no? Y desde ese día, concretamente desde las 12:03 de la madrugada del 24 de julio de 1987, que no se me olvidará la vida, nuestra vida cambió. Y nos tiramos de cabeza y sin paracaídas por el precipicio a investigar esto de los ovnis. Y hasta hoy. Y eso es una epifanía, una iluminación, una revelación. Y en la historia de las creencias, religión viene del término latín religare, ¿no? Volver a unir al hombre con la divinidad, con lo inefable, con lo trascendente. En la historia de todas las religiones hemos buscado siempre respuestas a las grandes preguntas existenciales. ¿Quiénes somos los humanos? ¿De dónde venimos y a dónde vamos? ¿Y qué sentido tiene nuestra vida? ¿Tiene algún sentido realmente nuestra existencia? Todas las religiones nos han ido ofreciendo respuestas posibles, pero dependiendo del contexto cultural e histórico. Y esto es fundamental. Cosas que nos pueden parecer absurdas de otras religiones, en ese contexto cultural e histórico tienen sentido. Por ejemplo, ¿por qué los judíos no comen cerdo con lo bueno que está el jamón de jabugo? ¿A nosotros nos parece tan tontos o qué? Con lo bueno que está el jamón, el tocino, el chorizo, y no comen cerdo. Claro, porque en la península arábiga los cerdos eran transmisores de muchas enfermedades y era un riesgo. No es porque sí, nada es porque sí. ¿Por qué un musulmán puede tener 4 esposas o por qué un cristiano mormón de la época de José Smith podía tener varias esposas? Pues porque un solo varón puede fecundar a varias mujeres. pero una mujer fecundada por varios varones va a tener el mismo número de hijos. Y cuando los seguidores de José Smith estaban colonizando el antiguo oeste, tenían que extender la palabra de mormón. Entonces, tiene sentido, ¿no? O sea, todas las cosas tienen un sentido, no son porque sí. Uh-huh. Y después, en plena Guerra Fría, después de la Segunda Guerra Mundial, cuando surge el fenómeno de los platillos volantes, lo que hoy llamamos ovnis o WAPs, que no tiene nada que ver con los extraterrestres, eso es un constructo cultural. Uh-huh. Al principio, en los primeros años, yo es algo que creo que documento de forma irrefutable en El Gallego Sabio, que es la biografía de Óscar Ribrea, del hombre que inventó la ufología, en los primeros años se veían platillos volantes y cuando se hacían encuestas nadie lo relacionaba con extraterrestres. Se suponía que eran pruebas relacionadas con el desarrollo nuclear después de las detonaciones de Hiroshima y Nagasaki. Se suponía que podían ser armas secretas de los rusos en plena Guerra Fría y hasta los años 50 no se que es normal, que tiene sentido, porque en los años 50 comienza la carrera espacial, ponemos los primeros satélites artificiales en órbita, los satélites Sputnik, en órbita en el espacio, después los cosmonautas rusos, primero Yuri Gagarin, después los demás, son los primeros humanos que salen al espacio, y claro, alguien pensó, hombre, pues si nosotros estamos empezando a salir al espacio, a lo mejor existen otras humanidades en otros planetas que son las responsables de los platillos volantes. Y así es como surge el binomio ovni-nave extraterrestre, que se mantiene hasta hoy a nivel popular, pero no entre los investigadores. Y en 1952 hay un tipo muy concreto, George Shalansky, que es el primero en tecnificar las tradiciones esotéricas, fundamentalmente la teosofía, porque el contactismo está muy vinculado a la teosofía de Elena Petrovna Blavatsky. Entonces, él que venía de la teosofía y venía de las escuelas orientales, uh-huh. Bueno, una prueba irrefutable que yo menciono en este cuaderno de campo es que ya Blavatsky, en su doctrina secreta, menciona a Antar, y Antar Sheran es uno de los primeros supuestos extraterrestres que contacta con los primeros contactados. O sea, que el vínculo está muy documentado. Así que, digamos que en una sociedad cada vez más tecnológica, más familiarizada con el espacio, comienza la carrera espacial, llegamos a la Luna, ahora estamos intentando llegar a Marte, parece más comprensible y más entendible para el hombre occidental identificar antiguos conceptos teológicos como el cuerpo místico de Cristo. ¿Qué coño es el cuerpo místico de Cristo? ¿Quién sabe lo que es el cuerpo místico de Cristo? ¿Qué es la Trinidad? Vamos a ver, si tú eres padre, y tu hijo es tu hijo, y el Espíritu Santo es una paloma, pero ¿cómo vas a ser los tres a la vez, siendo al mismo tiempo tres individuos diferentes? O sea, esto no se entiende. ¿Qué es la columna de nube, por ejemplo? Esto es muy gráfico. En el Pentateuco, en el Antiguo Testamento. ¿Qué es la columna de nube o la columna de fuego que guía a Moisés y al pueblo judío en el Éxodo? ¿Qué es una columna de nube? Pues lo que te sale del cigarro cuando estás fumando, pero ¿cómo va a guiar una calada de humo a un pueblo? No tiene sentido, ¿no? Pero si tú me dices que esa columna de nube o esa columna de fuego es una nave extraterrestre, ¡ah, amigo! La visión de Ezequiel. La visión de Ezequiel no tiene ni pies ni cabeza. O sea, la visión de Ezequiel es una paja mental terrorífica. Pero bueno, hubo un ingeniero, Henry Blumich, que hizo una interpretación tecnológica y entonces aparecía una especie de helicóptero con cuatro hélices, muy famosa en la literatura. Y entonces dices, hombre, bueno, claro, esto ya tiene más sentido. A lo mejor Ezequiel vio un platillo volante y lo confundió con la gloria de Dios, con la gloria de Yahvé. Y poco a poco, digamos que fuimos adaptando lo que antes eran ángeles, bueno, pues ahora son extraterrestres y es más comprensible. Y así nace el movimiento del contactismo, que es una nueva religión, es un nuevo movimiento religioso que surge en los años 50 en Estados Unidos, rápidamente se extiende por todo el mundo y hoy, después de todo lo que está pasando con el tema de los WAP, del Pentágono, que parece que ha legitimado la presencia extraterrestre, las sectas ufológicas están más vivas que nunca y el resto de las sectas se están apropiando de conceptos ufológicos porque entran mucho mejor en el mercado. Así que nos encontramos con que hay montones de sectas, algunas las más terroríficas, que han hecho, antes estábamos comentando lo que ocurrió, que acaba de estrenarse el documental de Antares de la Luz, una secta terrible en Chile, seguidores de Carlos Castaneda, que además el mismo Carlos Castaneda, la única prueba de sus vivencias chamánicas que él presentó fue la foto de un ovni. Es alucinante. Carlos Castaneda, cuando le pedían pruebas de sus encuentros con don Juan Matus, notas de sus cuadernos, grabaciones, una foto, no, de eso no había nada. Pero un día se presenta en México con una foto de un, lo que llamaríamos un ovni, que además se publicó en una revista de ufología, pero él presentaba como un volador, un tipo de criaturas de seres que viven en otra dimensión, bla, bla, bla, bla. Hasta los testigos de Jehová, fíjate, los testigos de Jehová han publicado monografías sobre los ovnis, solo que ellos interpretan que los ovnis son los demonios. Como Lucifer es el príncipe de la potestad del aire, pues lo que viene del aire son las hordas de Lucifer y utilizan el fenómeno ovni también para hacer caja, pero ellos lo interpretan como algo satánico, pero también utilizan el fenómeno ovni. O sea que las sectas ufológicas ya no son solo sectas ufológicas, que son todas las sectas utilizando el tema de los ovnis. Por eso es tan de actualidad el tema de los contactados.
0: Uh-huh. Entiendo que habrá una interpretación del fenómeno por cada contactado oculto que haya, ¿no? Y que de algún modo semejante en las Sagradas Escrituras, como se habla en clave metafórica, también dará lugar a distintas interpretaciones, ¿no?
1: Sí, pero no. Es decir, estamos en una democracia, tenemos nuestro derecho constitucional a la libertad de culto y la libertad de creencias, y por supuesto cualquiera puede leerse la Biblia o el Corán o el Ramayana o el Bundajís o el Popol Vuh o la Torá o lo que le dé la gana e interpretarlo como quiera. Eso es legal. Uh-huh. Pero no es útil, porque los libros están escritos en un momento determinado por unas personas determinadas y en un contexto cultural determinado. Y hablan para sus lectores inmediatos, no para los que vienen 2000 años después. Por eso, si quieres entender lo que dice la Biblia, pues acude a los exégetas, a los historiadores, a los filólogos, que te van a explicar qué quiere decir cada cosa, además utilizando el método científico, la investigación filológica, y entonces vas a entender qué significa los carros de Jehová, o qué significa la nueva Jerusalén que descenderá del cielo, o por qué el altar de Yahvé tenía cuernos, o todo eso tiene una explicación histórica. Claro, si tú no, ten en cuenta que la gran lucha del protestantismo frente al cristianismo era precisamente que todos los creyentes tuviesen acceso a las escrituras, porque antes de Lutero, primero, había un índice de analfabetismo enorme. Segundo, aunque tú supieses leer en castellano, porque tú eres española, o yo soy español y podemos leer en castellano, claro, los textos estaban en latín. Hasta mediados del siglo XX no se tradujo la Biblia al castellano de la Vulgata original, de los textos originales. O sea, prácticamente nadie podía acceder al texto. Tú ibas a misa y tú oías lo que decía el cura y te lo creías. Esa fue la gran lucha de Lutero. Pero no es bastante, porque aunque tú leas eso, si tú lees el Talmud y no eres judío y no conoces la cultura judía, vas a decir, ¿pero de qué me están hablando? Si tú lees el Corán y no conoces la historia de Mahoma y la historia del Islam, no vas a entender nada, vas a decir, ¿pero de qué? Dime, no. ¿Qué es lo que le pasa a ellos cuando leen la Biblia? Dicen, ¿pero qué tonterías están diciendo los cristianos? Esto no tiene ni pies ni cabeza. ¿Cómo puede Abraham intentar matar a su hijo? Porque se lo dice una voz en la cabeza. ¿Cómo puede el padre del judaísmo prostituir a su mujer para construir el templo? ¿Cómo Sansón es un asesino en serie que va matando gente por ahí? Lo llaman los trabajos de Sansón como si fuera la gloria de Dios. Claro, si no contextualizas,
0: sí,
1: te flipas, ¿no? Entonces, claro, tú puedes interpretar lo que te dé la gana, evidentemente, pero no te vas a acercar a la verdad.
0: Sí, sí, claro. Además que lo hacemos desde el presentismo, ¿no? O sea, desde el
1: presentismo. Claro, claro.
0: Sí, claro, es lo que tú dices. Hay que contextualizarlo y para eso están los expertos que han dedicado horas de estudio al tema, ¿no? Dejaba esta pregunta hacia el final, pero tú has sacado el tema. Comentabas que hay una especie de resurgir de las sectas ufológicas actualmente a raíz del tema de los WAPS y todo lo que ha pasado en el Congreso de Estados Unidos y toda esta historia.
1: Claro, porque el tema de los ovnis, como todos los temas de la cultura, van fluctuando por etapas, ¿no? Hubo un momento de gran eclosión en los años 50 y 60, luego hubo un periodo de desinterés, volvió otra vez con mucha fuerza en los años 70 y 80, volvió otra vez una época de desinterés, y ahora estamos en el momento, desde 2017, a raíz de descubrirse el programa secreto del Pentágono y toda la que se ha liado en Estados Unidos con sesiones de ovnis en el Congreso, en el Capitolio. Uh-huh. Eso ha creado un efecto contagio en otras administraciones. Primero fue el Congreso de los Estados Unidos, después el Senado de Brasil, luego, desafortunadamente, el Senado mexicano, con Jaime Maussan y sus argamboys extraterrestres, hace solo unos días el Parlamento Europeo, la semana pasada la Cámara japonesa. Es probable que muy pronto en España el Senado o el Congreso de España vuelva a organizar algo sobre este tema. Uh-huh. Y, o sea, que es un tema que parece ahora más creíble, ¿no? Entonces esto es lo que aprovechan las sectas para decir, veis, ya os lo dijimos nosotros, los extraterrestres existen, estamos en contacto con ellos, mira, lo dice la NASA, lo dice el Pentágono, lo dice el Parlamento Europeo. Entonces, claro, están aprovechando el rebufo de todo ese interés político para volver a lanzar sus discursos, así que están más de actualidad que nunca.
0: Decíamos que el mito extraterrestre se inicia en los años 50. Creo que vale la pena explicar también el que hubo el detonante del caso, que fue el caso de Kenneth Arnold, ¿no, Manu? El empresario y piloto privado norteamericano que en el 47 ha visto 9 objetos desconocidos en formación de V cerca del monte Rainier, en el estado de Washington. Y que está más allá de platillos volantes, que fue la tergiversación de un periodista, ¿no? Si no me equivoco.
1: Exacto. Ese fue, digamos, que el paciente cero de este virus que se extendió por todo el planeta, porque se daban las circunstancias de que el avistamiento de Arnold, hay muchos avistamientos anteriores, ¿eh? Pero el avistamiento de Arnold reunía unas características, a mi juicio, muy importantes para conmover a la ciudadanía norteamericana. Y como tenemos ese complejo colonialista y todo lo que viene de Estados Unidos parece que viene directamente de Dios, enseguida se extendió por todo el mundo, ¿no? Porque Kenneth Arnold era el típico empresario norteamericano hecho a sí mismo, que había montado una empresa de lucha contra incendios con unas becas deportivas en la universidad, el sueño americano, ¿no? Era piloto. Cuando él tiene el avistamiento, él estaba participando, no era un tío que va por carretera y ve un ovni y luego se lo cuenta a alguien, no, es que él estaba en su avioneta sobrevolando el monte Rainier, el estado de Washington, y participando en la búsqueda de un avión de la Marina que se había estrellado, de los héroes norteamericanos que habían tenido un accidente, con lo cual la torre de control del aeropuerto de Yakima estaba llena de periodistas que estaban cubriendo la información. Y claro, cuando de repente entra por radio un tío diciendo que está viendo 9 cosas raras en el cielo, que se desplazan como platos volando sobre la superficie del mar, claro, eso ya había una gran recepción a esa información. Encima es un piloto el que te lo cuenta.
0: La cobertura mediática que estaba ya ahí, ¿no? Claro.
1: Claro. Entonces, se dieron una serie de circunstancias para que al día siguiente todos los periódicos sacasen en portada se han visto platillos volantes. Que no eran platillos, que ese fue un error de interpretación de él. Eran como boomerangs, eran más parecidos a los aviones triangulares Steel. De hecho, es posible que fueran los 9 aviones Northrop de ala triangular Steel, invisibles al radar, que comenzaron a construirse precisamente en el 47, pero como él dijo que se movían como si lanzases una piedra o un plato a la superficie del mar, que va pegando botes, ¿no? Como cuando tenemos una piedra y va pegando botes sobre el agua, que se desplazaban así al mismo tiempo los 9, uh-huh. El periodista tituló platillos volantes. Y la gente pensó que se refería a la forma, no al desplazamiento. Entonces surge ese fenómeno de los platillos volantes, pero durante esos primeros años, 47, 48, 49, 50, nadie identificaba esos platillos volantes con extraterrestres, eso vino después.
0: Pero Manu, sin embargo, sí que, ya no hablo en la cultura occidental o en la cultura pop, pero sí que ha habido, creo recordar, tribus africanas que sí que hablaban de visitantes del espacio, ¿no?
1: No, y este es un tema que yo tengo muy, muy currado porque una anécdota que a mí me hizo petar el cerebro fue, me ocurrió hace ya unos cuantos añitos en Malawi, que es un país muy pequeñito en el sur de África, un país que no tiene mucho turismo. De hecho, en Malawi no ha pasado nada desde que pasó el doctor Livingstone y Madonna adoptó a una niña. Creo que es lo único que sabemos en titulares de Malawi, no hay nada más. No es como Kenia o Zimbabue, que hay mucho turismo, que hay safaris, en Malawi no hay nada. Con lo cual hay muy poco contagio occidental, hay muy poco contagio cultural. Entonces yo estuve allí con una ONG que se llama Ayuda en Acción, visitando los proyectos de desarrollo integral, y claro, yo iba preguntando por los temas que me interesaban. Además del tema del trabajo social, pues yo preguntaba por los ovnis, si allí se veían ovnis, claro, y no me entendían. Yo decía, UFO, flying saucer, platillos volantes. Claro, y me miraban así como diciendo, ¿qué dice el español este? Los platos son para comer, ¿cómo van a volar los platos? ¿Qué es eso de UFOs? ¿Qué es eso? Sí, hombre, a ver, yo intentaba explicarle, extraterrestres, alienígenas, naves espaciales. Entonces, claro, allí hablan chichewa, que es un dialecto swahili, entonces el traductor me explicaba, no, a ver, Manuel, que no lo pillas. Aquí no hay una palabra en chichewa para esto de extraterrestres. Porque aquí, fíjate qué bueno esto, Adri. Cuando tocamos los tambores en medio de la selva y nadie nos responde, creemos que somos los únicos habitantes del mundo. ¿Cómo vamos a pensar en otros planetas? No hay una palabra. Esto es una nota para los amigos del proyecto SETI, que cuando mandamos señales y nadie nos contesta, es como los tambores de Malawi, que ya creemos que somos los únicos. Entonces, insistiendo, no, hombre, luces en el cielo. De repente el negrazo este me dice, ah, claro, tú hablas de los Viseli Lichelo. Hostia, ¿y eso qué es? Los carros de las brujas. ¿Y qué son los carros de las brujas? El vehículo en el que se desplaza el espíritu de los antepasados. Claro, ya me petó la cabeza, ¿no? Pero ¿cómo? ¿Y eso qué es? Yo pensaba que estábamos en un poblado, ahí con unas chozas de mimbre, y yo pensaba que me iban a dibujar en el suelo, a hacer un dibujo de un carromato, con sus ruedas, con unos bueyes, no sé. Y el tío este entra en una de las chozas, sale con una panera de mimbre, que es el típico platillo volante, me lo enseña y me dice, estos son los carros de las brujas.
0: Curioso.
1: Entonces, ¿qué hacemos, Adri? Le decimos a esos negritos africanos, a ver, como vosotros sois unos negritos africanos ignorantes, estáis viendo naves extraterrestres y creéis que son los carros de las brujas. Pues no, a lo mejor nosotros estamos viendo el vehículo en el que se desplaza el espíritu de nuestros antepasados, pero por nuestro momento cultural lo interpretamos como naves extraterrestres.
0: Claro, ¿quién sabe, no?
1: Claro.
0: Pero y entonces, y tampoco en la antigua Sumeria, que hay mucho mito, obviamente, con lo de los Anunnaki y tal, pero quiero decir, en alguna cultura, en algún momento de la historia, ¿se habrá concebido que haya visitantes del espacio? ¿No tienes eso identificado en algún momento o en alguna cultura?
1: Sí. A ver, ¿dónde vive Dios? Dios vive en el cielo.
0: Ajá.
1: Y por ley de contrarios, el diablo, el mal, tiene que vivir en el centro de la tierra. Entonces, es normal, esto es lo que Carl Gustav Jung llamaban los arquetipos de lo inconsciente colectivo.
0: Sí.
1: No es raro, no significa que haya un origen común para todas las culturas. Si un maya o un inca o un azteca tenía frío cuando no estaba el sol y cuando estaba el sol tenía calor, el sol es el dios que da calor y que da luz, lógico. ¿Y dónde estarán los enemigos de Dios? Pues en el inframundo, en los nueve reinos del inframundo de la mitología maya. ¿Dónde está el Hades? pues en el centro de la Tierra, de qué adoraban los egipcios, a Ra. ¿Por qué? Porque Ra es el que te da calor, es el sol, y el que te da luz, normal, lógico, no tiene nada de raro. ¿Y dónde vivían los antiguos? O sea, los dioses. Desde mucho antes de Cristo, o sea, nosotros tenemos la manía de pensar que nuestros antiguos eran tontos de lava, eran unos paletos ignorantes.
0: Pues ese sesgo, es cierto.
1: Claro, y un tío como Leonardo da Vinci, o un tío como Imhotep, o un tío como Herón de Alejandría, que inventó la máquina de vapor antes de Cristo, eran personas que usaban la cabeza y que además tenían dos cosas que ya no tenemos los modernos. Tenían motivación y tenían tiempo para observar. Y los grandes descubrimientos de la historia, o sea, alguien que fue capaz de construir una cosa como la gran pirámide de Keops, o su padre, que construyó tres, Keops era un aficionado, su padre construyó tres pirámides en su reinado, la de Meidún, la pirámide acodada y la pirámide roja. Era gente que estaba motivada porque la fe mueve montañas y tenían tiempo para observar la naturaleza. Entonces, hay crónicas y hay relatos de los antiguos filósofos griegos, por ejemplo, que observaban las estrellas, o los hindúes en el Mahabharata, en el Ramayana, incluso en el Popol Vuh. Hay reflexiones de astronomía que flipas, porque claro, ¿cómo era posible que los astrónomos mayas fuesen capaces de calcular las órbitas de los planetas? Pues porque se pasaban años observando y tomando notas, no porque viniese un marciano y se lo soplase al oído, porque eran gente muy motivada y que tenía tiempo, que es lo que nos falta en nuestra sociedad. Y entonces todos ellos se planteaban si ahí arriba esos puntitos luminosos que veían, esos cuerpos que de repente, los meteoros o los bólidos, cruzaban, o los cometas, de repente cruzaban el espacio, las conjunciones planetarias. La astronomía, nos guste o no, nace de la astrología, Caldea y Babilonia. Es evidente, ¿no? Sí. Entonces, en muchos relatos, en muchas tradiciones, se identifica la casa de los dioses con esos puntos luminosos que se veían por la noche en un cielo estrellado, que la gente que vive en las ciudades pues ya no sabe lo que es, pero los que vivimos en el campo seguimos flipando con los cielos estrellados, con todo lo que hay ahí arriba. Así que claro que hay mitos que identifican, sobre todo en la literatura védica, que es de la más antigua, hay toda una serie de viajeros estelares que se pasaban la vida yendo de una estrella a otra. Pero son mitos, son relatos, no significa que sea real.
0: Bueno, volviendo al redil del tema que nos ocupa, Manu, entonces entiendo que prácticamente a la par que se empezara a atribuir el origen extraterrestre a los ovnis, aparece también el fenómeno del contactismo, ¿no? Uh-huh. Háblanos, si te parece, de los pioneros, de Adamski, de Siragusa y en España de Fernando Sesma. ¿Quiénes fueron los personajes?
1: Pues cuando surge el fenómeno de los platillos volantes, es muy difícil de transmitir esto, porque no cuesta hacerse una idea. Yo no fui consciente hasta que me metí en la hemeroteca y me fui a ver los periódicos de los años 40 y 50 y flipé. Porque todos los días, en todos los periódicos del mundo, se publicaban noticias sobre platillos volantes. Fue un fenómeno social inimaginable, descomunal. Fue una cosa brutal, terrorífica. Y todo el mundo sentía curiosidad por ese tema. Entonces aparecieron unas personas. El primero fue Adamski, junto con otros muchos contactados, Howard Mengel, Daniel Fry, en Estados Unidos. En Europa, probablemente el primero fue Eugenio Siragusa, un inspector de Hacienda, que eso sí que da miedo, de Hacienda en Italia, que en el año 52 dice que tuvo su primera experiencia y que luego se convirtió en embajador de los extraterrestres. Y aquí en España el primer gran personaje fue Fernando Sesma, que era un tipo que escribía pasatiempos, escribía cuentos, relatos de detectives en varias revistas muy importantes de la época, en La Codorniz, en 10 minutos, que se sigue publicando todavía hoy, y cuando el tío se enamoró del tema ovni y creyó que estaba recibiendo mensajes de extraterrestres, claro, tuvo mucha repercusión en la España de los años 50, hasta tal punto que salió en el Nodo, los noticiarios dominicales de la televisión franquista, y en el año 54 funda en España la Asociación de Amigos de los Visitantes del Espacio, BURU, que fue la primera organización contactista, digamos, en España. Año 54, fíjate, solo 2 años después de la historia de Adamski. Y estas personas, probablemente yo quiero pensar que eran bien intencionadas, que eran gente que buscaba una respuesta a las preguntas existenciales, quiénes somos, de dónde venimos, a dónde vamos, y a través de esa idea de que los ángeles de ayer son los extraterrestres de hoy, era algo como mucho más fácil de entender, ¿no? Como más cercano, lo de los ángeles, los tíos con alitas, hombre, ¿cómo va a tener un tío alas? Pero si me pones ahí una mochila de estas voladora que vemos ahora en YouTube, a tíos volando con su mochila, parece como más comprensible, ¿no? Pues oye, pues será un marciano con una mochila voladora en vez de alas. Las alas son una alegoría. Y todo eso cuajó de una forma tremenda en la sociedad europea, igual que en la norteamericana, y comenzaron a surgir grupos. Yo subtitulo el cuaderno de campo Los auténticos, los falsos y los chalados, aunque hay un cuarto grupo, más siniestro todavía, porque probablemente hay gente sincera que realmente creía que estaba en contacto con extraterrestres, porque aplicaban las mismas técnicas que usaban los espiritistas de finales del siglo pasado, por ejemplo, o la teosofía, para intentar comunicarse con estos supuestos alienígenas. Y funcionaba. Por ejemplo, la escritura automática. Por ejemplo, la Ouija. Si tú haces la Ouija, yo lo he hecho 1 millón de veces. Es súper fácil, no falla. Tú pones ahí con 4 amigos el dedito encima del vaso, hasta que se mueva. Y si tienes un poco de paciencia, se va a mover. Se va a mover porque lo movemos nosotros, no se mueve solo, ni lo mueve nadie. Se va a mover. Y cuando se empieza a mover, ¿cuál es la primera pregunta que se le hace a la Ouija? ¿Estás ahí?
0: ¿Hay alguien ahí, no? Claro.
1: Claro. ¿Cuál va a ser la respuesta? No te va a decir que no, menuda gilipollera. Entonces, ¿quién habla? Si no estás, claro, se va hacia el sí. Todos saben que tienen que llevarlo inconscientemente hacia el sí. ¿Cuál es la siguiente? ¿Quién eres? Y ahí es donde empiezan los problemas. Y como hay, es una pura cuestión de física. Es que esto está súper estudiado. El tema del efecto idiomotor está muy estudiado. Como hay una puja de fuerzas, hasta que prima el participante con más personalidad, digamos,

0: de que hay quien se ha quitado la vida por su convicción en que estaba en contacto con extraterrestres. Recuerdo el caso de James Gate, de la Puerta del Cielo, que 39 seguidores de Marcel Appleway se suicidaron porque se creían que iba a venir a otro planeta. Y sin irnos tan lejos de donde estás tú, ahí en Barcelona, en Tarrasa, en junio de 1972, se produce el primer suicidio colectivo de dos contactados en España, en los suicidas de Tarrasa, José Félix Rodríguez Montero y Joan Turballés, además decapitados por las ruedas de un tren porque se creían que iban a ir a Júpiter. Dejaron, estos no te están engañando.
1: Dejaron una carta, ¿no?
0: Sí, yo tengo una copia, tenemos todo el sumario judicial del caso, porque José Lizarro y yo hicimos una investigación muy larga y muy dolorosa, porque hablamos con las madres, hablamos con las esposas, los familiares, la policía, la gente que encontró los cuerpos, bueno, pues fue una investigación terrible. Pero quiero decir que estas personas no te estaban mintiendo, estaban tan convencidos de que realmente estaban en contacto con extraterrestres que dieron su vida por esa convicción. Así que no podemos frivolizar, porque yo entiendo que para el gran público, cuando oyen hablar de alguien que dice que se comunica con extraterrestres, este es un chorizo, este quiere montar un negocio, este nos quiere sacar la pasta. No es tan sencillo.
1: Hay distintos perfiles metidos dentro de esto del contactismo.
0: Claro.
1: Me vienen varias preguntas a la cabeza después de escucharte lo que decías. Por un lado, sin desviarnos mucho del tema, pero me parece alucinante cuando hablas del fenómeno de la Ouija y de que en realidad es este efecto ideomotor, ¿le llamabas?
0: Sí, claro.
1: O sea, implica un fenómeno de disociativo total, ¿no?, de la mente, porque la persona que está jugando a la Ouija no se da cuenta. Lo está haciendo inconscientemente. Entonces implica una disociación de algún modo, ¿no?
0: Claro, sí. Pero bueno, es solamente, la Ouija es solamente una de las muchas formas de utilizar el efecto idiomotor. Uh-huh. Ocurre lo mismo con la escritura automática, también es puro efecto idiomotor. Ocurre lo mismo con la radiestesia, también es efecto idiomotor. Ocurre lo mismo con el cumberlandismo, que es una especialidad dentro del ilusionismo, puro efecto idiomotor, porque no controlamos los micromovimientos musculares inconscientes. Por eso son inconscientes, porque no los controlamos conscientemente. Entonces, en determinadas circunstancias, y nosotros conocemos solo la fenomenología occidental. Lo bueno que tiene viajar, que es algo que te abre mucho la mente, y esto de abrir la mente para mí es una cosa importante que aprendí con sangre. Cuando viajas a otras culturas, ves que ellos tienen su forma de expresar el efecto idiomotor, y si tú te vas a China o a Japón y ves una sesión de, creo que se llama Fuji, que es como la Ouija, pero China. Eso es espectacular, Adri. O sea, lo nuestro del vasito es una mariconada, porque ellos lo hacen con unas planchas con arena y con una especie, a ver cómo explico esto, imagínate una cruz hecha con dos palos, ¿no? Y en el centro de esos dos palos, donde convergen los dos palos, hay otro palito como si fuera un lapicero. ¿Sí? Entonces, dos o cuatro personas ponen el dedo sobre esos cuatro extremos de esa cruz hecha con palos y empiezan a moverla sobre la arena y van escribiendo caracteres, que es muy mira que son raros los chinos escribiendo, joder. Y a toda velocidad, tú ves una sesión de eso, que es exactamente lo mismo que la Ouija, pero en su contexto, y ellos no creen nada de lo que creemos nosotros. Y ninguno de los dos tiene por qué tener razón, probablemente ninguno la tenga, pero todos somos fruto de nuestro contexto cultural y nuestra educación. Tú ves eso y es espectacular, y es exactamente lo mismo. O la Verónica, que es lo más sencillo del mundo, lo de meter una tijera dentro de un libro, anudarla. Y en la cultura gallega está el rito de la peneira, que es lo mismo que la Verónica, pero se ponía una tijera y se ponía una peneira, un cedazo, de estos para filtrar el trigo y el maíz, con un rosario para bendecirlo, y las antiguas meigas, y esto todavía se hace hoy en algunas aldeas de Galicia, todavía hay personas, y mujeres sobre todo, que utilizan el rito de la peneira para preguntarle al más allá cosas. Todo eso es efecto idiomotor. Son esos pequeños movimientos musculares inconscientes que bus-

0: con un amplificador. El amplificador puede ser un péndulo. Tú en un péndulo, un mínimo movimiento que hagas con los dedos, se va a amplificar. Cuanto más largo sea el péndulo, más se va a amplificar el movimiento. Entonces, respóndeme sí girando a la derecha, respóndeme no girando a la izquierda. Y puedes tener una conversación de horas con tu propio inconsciente, aunque tú creas que estás hablando con la Virgen, con los extraterrestres, con los espíritus o con las líneas Harman. Todo eso es efecto idiomotor.
1: Da para una entrevista al completo este tema, es súper interesante. Entonces, modos de contacto. ¿Cómo suelen contactar los contactados, valga la redundancia, con los supuestos seres extraterrestres? Entiendo que la Ouija es una de estas vías, la telepatía, cuéntanos, Manu.
0: Sí, hay, claro, cada maestrillo tiene su librillo. Hay grandes organizaciones internacionales, grandes multinacionales del contacto, como fue, y en realidad es la misión Rama de Sixto Paz, que le dedico un capítulo muy extenso y creo que demoledor. Creo que queda muy claro qué es la misión Rama, de dónde viene, a dónde va, cómo funciona. Pues la misión Rama nace de unas sesiones de psicografía. La psicografía es la escritura automática. Es otra técnica que utiliza el efecto idiomotor y que consiste en coger un folio, poner la mano muerta con un bolígrafo y esperar. Y esperar concentrándote en que vas a comunicarte con alguien o que alguien se va a comunicar contigo. Entonces, en un momento determinado, empezará a girar tu mano. Primero hará, pues, como pasa con la Ouija, empezará a hacer círculos concéntricos. Luego, a medida que se van haciendo los primeros trazos, tienes que tener una persona. En el caso de Sixto Paz, era su hermana Rose, que era la que iba quitando los folios y poniendo otros, ¿no? Tienes que tener a alguien que te ayude. Y llega un momento en que empiezas a escribir palabras y tú crees que esas palabras no las escribes tú, sino que es una comunicación telepática, en el caso de Sixto Paz, con Oxal, un supuesto extraterrestre que vendría de Morlen, lo que nosotros llamamos Ganímedes. De hecho, ese fue el primer mensaje fundacional de la misión Rama. Hola, soy Oxal, vengo de Morlen, lo que vosotros llamáis Ganímedes. A partir de ahí nace la misión Rama, que se ha extendido por todo el mundo, Y que es un buen ejemplo. La Ouija, pues tenemos ejemplos como mi querido Paco Padrón, o como sobre todo el grupo Atlán, que fue el grupo más influyente en todos los movimientos de contacto en los años 90 y principios de los 2000. También le dedico un capítulo muy largo a la historia del grupo Atlán, porque los he conocido muy bien. A Rama también, pero con Atlán tuve una vinculación muy directa. Y todavía siguen operativos con otro nombre, pero siguen operativos a fecha de hoy, y ellos utilizaban la Ouija para hacer esas comunicaciones. Luego hay otros, lo que nosotros llamábamos contactados visuales en los años 70, que eran personas que aparentemente atraían el fenómeno ovni. O sea, eran personas que salían por las noches a los montes, a los valles, a las carreteras, intentando cazar ovnis. De hecho, yo acuñé el término cazadores de ovnis para referirme a ellos. Y aparentemente tenían resultados. De hecho, hay personajes como Vicente Enguídanos, como Juan Salvador Arnau, o como Luis José Grifol, mi querido Luis José Grifol, que tenían álbumes y álbumes y álbumes de fotos de luces raras en los cielos que ellos identificaban como ovnis. Claro, si afrontas esto desde un planteamiento crítico, probablemente la inmensa mayoría de esas fotos tendrían una explicación. Serían satélites artificiales, serían aviones, helicópteros, inversiones de temperatura, efectos de Fata Morgana, conjunciones planetarias, pero ellos no mentían. Ellos veían una luz que no sabían lo que era, porque no son astrónomos, porque no son meteorólogos, porque no son expertos en cuerpos celestes, y ellos fotografiaban. Y en algunos casos llegaban a interactuar con ese fenómeno estableciendo un código de comunicación. Es el caso de Luis José Grifol, por ejemplo. Por eso les llamábamos contactados visuales, porque no va más allá. Luego hay otro tipo de contactados, por ejemplo, Rael, que es un sinvergüenza, un chorizo, un mangante.
1: Hace poco salió la serie documental de Rael.
0: Sí, sí. Claro, a ver, en todos los fenómenos humanos surge la picaresca, ¿no? O sea, eso es inevitable. Hay periodistas que son unos chorizos y unos vendemotos, hay policías que son unos corruptos, hay políticos que son todavía más corruptos y hay contactados que son unos mangantes, como Rael desde el principio. Entonces, que a río revuelto gracia de pescadores que se suman al carro porque creen que es una forma fácil de conseguir un modus vivendi y sobre todo conseguir adeptas muy serviciales y muy entregadas a la causa. Y ahí no hay ningún tipo de contacto de ninguna manera. Ellos cuentan que han tenido un encuentro personal o que han visitado el interior de las naves. Y en el caso de Rael, además, era muy democrático porque el fenómeno del contactismo es fundamentalmente judeocristiano, está incrustado en el contexto cristiano, pero Rael, que era un poco más abierto de miras, decía que cuando estuvo en la nave extraterrestre estaba Jesús, pero también estaba Mahoma, estaba Buda, estaba Confucio, estaban todos ahí cenando, se habían pedido unas pizzas y estaban todos ahí en amor y armonía.
1: ¿Por qué ha calado más aquí que en otros contextos culturales o religiosos?
0: Porque se inventó en Estados Unidos, o sea, fundamentalmente, y entonces pasa por el tamiz norteamericano, y Estados Unidos, más que católico, es un contexto evangélico, con todo lo que eso significa. Las iglesias protestantes, digamos que están mucho más receptivas a lo sobrenatural que el catolicismo, que por lo menos hasta hace unos pocos años había sido mucho más prudente. O sea, en Estados Unidos tú tienes un resfriado y ya te pueden hacer un exorcismo, porque eso se considera una posesión. La Iglesia Católica era más prudente con eso, ¿no? Entonces, todos los telepredicadores norteamericanos que vemos a veces en Google haciendo gilipolleces, pues no hacen otra cosa, tonterías. No, esto es donde ahora voy a hablar en lenguas. Watch away, estoy hablando en arameo. Claro, nunca hay un traductor de arameo allí que le diga, te está haciendo el tonto, qué coño arameo ni qué arameo. Pero son mucho más receptivos. Entonces, ¿qué tema surgiese allí? Aquello de identificar a los extraterrestres y a Jesús y a la Virgen, todos van en ovni. Ahora Jesús, la Virgen, Enoch, Elías. Enoch y Elías subieron a los cielos en un carro. ¿Cómo van a subir en un carro? Los carros no vuelan, sería un platillo volante. Eso es más comprensible, ¿no? Y esa es la explicación, si es que todo viene de Estados Unidos. Pero últimamente, como te decía, ahora con toda esta psicosis desde 2017... del Pentágono y de la NASA y todos metidos a legitimar el tema ovni, oye, que esto de los ovnis es serio, que hay que estudiarlo, han comenzado ya a aparecer en otras culturas, muy tímidamente, han comenzado a aparecer ya los primeros grupos de contactados, judíos, musulmanes, sí, budistas. Hace unas semanas, ¿dónde fue? En Tailandia, quiero recordar, o Indonesia, creo que fue en Tailandia. Debe ser Tailandia, sí. En Tailandia se celebró un festival de música extraterrestre organizado por una secta budista de contactados.
1: ¡Qué fuerte!
0: Sí, sí, que además te explican, y muy bien explicado, que los cristianos no os enteráis, no tenéis ni puta idea. Los extraterrestres son budistas, porque el budismo es la religión verdadera, no el cristianismo. Entonces, como Buda era un extraterrestre, porque no era de este mundo, los extraterrestres son vegetarianos, vienen de dos puntos, además ubican dos puntos concretos, dos orígenes, dos estrellas, que es de donde vienen los Gautamas, los Budas. Pues Buda no es un nombre propio, el nombre propio es Siddhartha Gautama, pero digamos, Buda es un rango, ¿no? Buda es como rabí, como maestro, como mesías. Entonces, de ahí vienen los Budas y es uno de los primeros grupos de contactados que yo he localizado que no son cristianos, pero el 99% del fenómeno contacto está circunscrito al cristianismo. Por eso se identifican todos los personajes de la Biblia y todos los acontecimientos bíblicos dentro, a través del tamiz tecnocrático, tecnológico, de los platillos volantes, de los extraterrestres.
1: Es un revisionismo, ¿no?
0: Total. Fruto de nuestra cultura. Si es que somos víctima de nuestra cultura. Es que nosotros, yo creo que este es un problema que ha tenido siempre la humanidad. Siempre nos hemos creído lo más, ¿no? Los reyes del mambo, el final de la evolución. Sí, y sí. Técnicamente lo somos, porque somos los últimos que hemos llegado. Entonces sabemos mucho más que todos nuestros antecesores. pero es que sabemos mucho menos de todos los que van a venir. Y nuestros hijos y nuestros nietos nos mirarán así de reojo con ironía diciendo, joder, fíjate, qué pringadillos en el 2024 lo que creían, ¿eh? qué ingenuos. Pues como nosotros cuando miramos a nuestros padres o a nuestros abuelos y decimos, joder, fíjate, Nino Bravo con pantalones de campana, anda, que ¿a dónde vas? O cuando Lavoisier, yo siempre pongo este ejemplo porque me parece muy gráfico, cuando Lavoisier, que era el presidente de la Academia de Ciencias de París, decía, a ver, señores, esto de los meteoritos, de los bólidos, esto son pseudociencias, esto no existe. ¿Cómo van a caer piedras del cielo si en el cielo no hay piedras? Yo miro arriba, veo nubes, pero no hay piedras. ¿Cómo van a caer piedras del cielo? Claro, ¿qué significa eso? Que Lavoisier no mentía, pero le faltaba información. Y a nosotros nos falta toda la información, no sabemos nada. Sabemos mucho más que nuestros predecesores, pero solamente lo que está descubriendo el observatorio James Webb sobre el espacio, sobre el universo, es que somos un poquito de humildad, por favor, que somos unos auténticos ignorantes. Y dentro de 20 o de 40 o de 50 años, la percepción de la realidad y la ciencia probablemente tendrá muy poco que ver con lo que queremos ahora, que son los límites del conocimiento.
1: Sí, sí, por eso vamos cambiando de paradigma, ¿no? A lo largo de las épocas vamos cambiando nuestra visión del mundo que tenemos como individuo y como individuos y como colectivos, como sociedad.
0: Por supuesto. Permíteme, con tu permiso, recomendarle a todos tus oyentes que se lean un artículo de una tal Adriana Stopp en el último número de Loco Crítico, que es gratis, por cierto, que es gratis, que se lo pueden descargar gratis, y que les va a abrir mucho la mente, que es algo muy importante, abrir la mente.
1: Aquí queda dicho. Bueno, el caso, Manu, es que tú, como hemos ido explicando, te has tambullido de lleno en todo este tema del contactismo y quería preguntarte qué pasó el 2 de febrero del 88. Y si no,
0: pues,
1: la fecha te la digo yo, lo digo por si no.
0: Sí, no, no. Pues probablemente se trató, probablemente, ¿eh? No me atrevería a asegurarlo porque si no Bruno Cardeñosa me mata. Pero probablemente se trató de la entrada en la atmósfera de un asteroide de gran tamaño que generó lo que llamamos macroavistamiento. Dentro de la ufología llamamos macroavistamiento a la circunstancia en la que cientos o miles de personas ven algo en el cielo que no saben identificar. Eso es un ovni, por definición. Tú ves algo en el cielo que no sabes lo que es, pues estás viendo un objeto que vuela no identificado, un ovni.
1: Y no es más que eso, claro.
0: Claro, exacto. Entonces, ese día se produjo un macroavistamiento espectacular, que fue muy espectacular. De hecho, mi compañero Javier Sierra lo vio. Él ya se había mudado a Madrid para estudiar Ciencias de la Información y estaba en su colegio mayor, y él fue uno de los testigos y me llamó a través de una cosa que ahora parecerá un OPAR, se llamaban cabinas telefónicas, porque no había teléfonos móviles, entonces me llamó desde una cabina, Manuel, que lo he visto, y nos pusimos a investigar. Y como te decía, unos meses antes, en junio de 1947, Javier y yo vivimos nuestra epifanía ovni, vimos algo que a fecha de hoy todavía no sabemos explicar, y fue lo que nos hizo arrojarnos de cabeza a investigar el tema de los ovnis. En esos meses yo había contactado con un grupo de La Coruña, se llamaba, que luego se llamó Humanidad Solar, y que con el que conviví directamente durante años, algo que para un investigador, es lo que los antropólogos llaman la observación participante, ¿no? Incrustarte en el grupo de estudio, pues irte a vivir con una comunidad de jíbaros o de bosquimanos o de lo que sea que quieras estudiar y convivir con ellos, que es la mejor forma de entenderlos. Entonces, yo aprendí mucho, muchísimo, aprendí una barbaridad de lo que es el contactismo conviviendo con varios grupos de contactados durante años. Y el primero fue este. Y fueron precisamente, concretamente Javier Durán, del Grupo Humanidad Solar, el que me hizo percatarme de una sorprendente sincronicidad. Y es que fuese lo que fuese, lo que ocurrió, lo que se vio en el cielo el 2 de febrero de 1988, ese año